de nieve en la frente de las personas y por todo el lugar, y con estas palabras: elección en la tierra. En el interior, el mensaje dice: los más cálidos deseos para unas vacaciones tranquilas. Al reemplazar paz en la tierra por elección en la tierra, hacen referencia a la elección del aborto en la tierra. Y se burlan de la proclamación angelical del nacimiento de Cristo, mientras vinculan el aborto con la celebración del nacimiento de Cristo y que pueden pasar una temporada tranquila si eligen el aborto. Los liberales morales se tomaron la educación para convertir desde los jardines de infantes, escuelas primarias, secundarias y universidades en el centro de lavado de cerebro del izquierdismo, del progresismo y del humanismo mundial. Por eso que todo lo que tocan lo dañan. Tocaron las oraciones, la prohibieron en las escuelas. Tocaron los medios de comunicación y se los tomaron. La gran mayoría de los canales de televisión, los noticieros, la literatura, el cine, el arte está dominado por ellos. Aún Disney promueve la agenda LGTBI. La música es una exaltación de la maldad, la sexualidad, la traición, el desamor. Incluso en México, los narcotraficantes, la exaltación de los que trafican con narcóticos. El arte se volvió grotesco. En el Museo de Nueva York pusieron una taza de baño para burlarse de los Estados Unidos. En Nueva York, según el museo, más de 100.000 personas han hecho fila para usar la taza de baño, llamado la taza de baño América, que estaba custodiada por un guardia de seguridad apostado fuera del baño. Esa taza de baño, para hacer sus necesidades contra Estados Unidos, está compuesta de 103 kilogramos de oro. En septiembre de 2019 estaba valorada en más de 4 millones de dólares como lingotes. Como obra de arte se ha estimado en 6 millones. Y todo para comunicar que los Estados Unidos son un lugar de desperdicios humanos solo porque aún existimos cristianos que nos oponemos a la maldad de los liberales morales que quieren implantar su agenda en la sociedad. Después de la muerte de Charlie Kirk, ha habido un avivamiento de los jóvenes cristianos que están hablando de su fe, y una de las congresistas izquierdistas de Estados Unidos dijo que le estábamos lavando el cerebro para que sean masculinos tóxicos. Hoy tienen del arte creadas con excremento, obras de arte creadas con sangre de menstruación, con grasa corporal. Antiguamente las obras de arte y música enfocaban en Dios, ángeles, el amor. Pero tristemente la izquierda mundial, el progresismo, la religiosidad y el Dios hombre, el humanismo, representado por los gobiernos que representa el nuevo orden mundial, el globalismo, el odio a Dios y la ética bíblica y la imposición de la inmoralidad, están destruyendo al mundo. Estos enemigos de Dios nos definen a nosotros: injustos, racistas, xenofóbicos, homofóbicos, transfóbicos, lesbianofóbicos, extremistas de derecha. Ellos rechazan todas las determinaciones conservadoras y de protección de la vida que toma la Corte Suprema de Justicia en los Estados Unidos. Y en cambio fomentan el odio contra el país, contra su sistema de justicia, contra la policía, quieren quitarle fondos, contra la gente conservadora, contra la raza blanca, a favor de los criminales, les rebajan las condenas. Los sacan sin fianza, les perdonan las ofensas y los vuelven a lanzar a las calles para que sigan delinquiendo. Cuando los padres cristianos no quieren que sus hijos participen en desviaciones sexuales y tratan de guiarlos para que sean lo que son, seres humanos. Un legislador homosexual amenaza con quitarle a sus hijos, alegando que los padres están abusando de sus hijos. En California han intentado aprobar una ley que permitirá que el Estado quite los hijos de los padres que no quieren apoyarlo en su transgenerismo. Mientras tanto, los médicos mutilan sexualmente a niños con confusión de género, con cirugía para cambiarles el cuerpo. Los llenan de hormonas peligrosas en un intento de que parezcan cosméticamente del sexo opuesto. Todo mientras los políticos y los líderes culturales aplauden.
Esa es una pequeña muestra de la maldad en la sociedad. Pequeña muestra. Que por supuesto, que lo mínimo que espera la sociedad es aprobar el aborto. En cualquier circunstancia, por cualquier razón. Permítame hablar un momento del dominio de la maldad. Respecto a la lógica del odio contra Dios. Cuando la gente rechaza a Dios y no cree que exista una moralidad absoluta, se autodenominan dioses. Ellos eligen el bien y el mal, y por eso pueden legalizar a su antojo, y con el trabajo de los políticos y los votos de la mayoría, lo que la moral cristiana nunca permitiría. La realidad, queridos, nos muestra que vivimos en una sociedad de niños mimados y demandantes y sobreprotegidos, de adolescentes rebeldes e irrespetuosos, de jóvenes de cristal, de hombres de débiles, de mujeres airadas, resentidas, llenas de ira, feministas. ¿Esa es la nueva sociedad que quieren? Hombres afeminados, mujeres ahombradas, niños con exigencias de jóvenes, adolescentes con exigencias de adulto, sexo a placer, sexo a elección. Porque ya no es secreto. Están instalando el nuevo orden mundial. Antes lo ocultaban, ahora lo declaran. El presidente Biden, hablando a los ejecutivos de varias empresas estadounidenses muy destacadas, entre las que se encontraban la General Motors, la empresa Apple, Amazon. Hablando a ellos, no les dijo, viene el orden mundial. Le dijo, vamos a tener un nuevo orden mundial y tenemos que liderarlo y tenemos que unirnos al resto del mundo libre para hacerlo. Eso lo señaló el desastroso presidente Biden. El único cristianismo tolerado por estos liberales de izquierda es un cristianismo disecado que mantiene las formas y fórmulas externas de la fe, pero que ya no se adhiere seriamente a ninguna creencia cristiana que sea distinta de la del liberalismo moral. En Chile, la nación fue entregada para que sea dirigida por un hombre joven, ni siquiera se graduó de abogado, líder de las más terribles revueltas que hemos tenido en Chile, con jóvenes bien manipulados, no espontáneos, bien manipulados, que se unieron a criminales, a terroristas que produjeron saqueos de supermercados, incendios, que destruyeron la propiedad privada, iglesias católicas, iglesias evangélicas, museos, monumentos. Terrible. ¿De dónde sale esa filosofía? ¿Qué pasó en Colombia que eligieron un ex guerrillero de un grupo llamado M-19? Guerrilleros izquierdistas que mantuvieron a Colombia en un permanente estado de guerra con guerrilleros paramilitares, narcotraficantes, que le ha costado al Estado millones de dólares. Petro ingresó al movimiento 19 de abril con 18 años. El grupo era parte de la llamada segunda ola de movimientos guerrilleros en el país que creció en toda la región en la década de los 70. Influenciados por la Revolución Cubana, por supuesto. Lo mismo que influenciaron en Chile el gobierno de Salvador Allende. La guerrilla del M-19 era una guerrilla urbana de corte socialista que produjo una de las más dolorosas tragedias de la historia reciente de Colombia y todavía la mantiene en tragedia porque las autoridades no han sido firmes para eliminar a los guerrilleros. Este grupo se tomó el Palacio de Justicia el 6 de noviembre de 1985 en el centro de Bogotá. Durante dos días retuvieron a 350 rehenes entre magistrados, empleados judiciales y visitantes, mientras el edificio ardía en llamas. Tras el operativo militar para retomar el control del edificio, murieron 98 personas. 11 más fueron declaradas como desaparecidas. 81 millón de personas votaron
para elegir al más desastroso e inmoral presidente de los Estados Unidos, Biden. Entre ellos el voto de millones de cristianos. Un presidente que apoya el aborto, las mentiras, la transición sexual infantil, las personas transgénero, la homosexualidad, en todas sus formas. Este presidente que el día de la celebración de la resurrección de Cristo, el 31 de marzo de 2024, lo declaró el día de la visibilidad del transgénero. Millones de personas votan por un revoltoso en Chile y que no ha gobernado ni su propia vida. Millones eligen a un guerrillero como presidente. Y pregunta usted, ¿cómo pudo una sociedad caer tan rápido? ¿Qué tiene la naturaleza humana que les permite ser víctimas tan fácilmente de la corrupción, la maldad y el pecado? ¿Por qué un narcotraficante como Maduro mantiene a una nación en la pobreza? ¿Por qué los gobernantes de Cuba mantienen al país un siglo atrás? Bueno, se hizo la misma pregunta desde la Segunda Guerra Mundial. La pregunta era, ¿cómo pudo Hitler persuadir tan fácilmente a los alemanes normales para que asesinaran a rehenes, mandaran a personas a campos de trabajo forzado, las sacrificaran, las mataran de hambre, los mataran médicamente, les bombardearan con bombas terroristas, les dejaran morir en los campos para que 31 millones de personas murieran directamente en ese régimen, incluidos 1 millón de niños y al menos o por lo menos 6 millones de judíos? ¿Cómo pudo Stalin convencer al pueblo ruso de masacrar a algo más de 20 millones de personas? La respuesta es sencilla. Todos los no redimidos son de su padre el diablo, que es un mentiroso y un asesino que está en este mundo para hurtar, matar y destruir. Dostoyevsky lo dijo bien. Cuando no existe Dios, todo es permitido. Es fácil reunir a la gente para hacer el mal, porque esa es su inclinación natural. La segunda parte de la respuesta es que, ¿por qué el pueblo de Dios no defiende su fe? Cuando creyentes genuinos, pero niños espirituales, que no han crecido en su fe, no entienden su doctrina, no entienden la moral bíblica, no tienen capacidad de comparar su antigua manera de vivir con las demandas del reino. ¿Cómo es posible? Nunca les han enseñado moral, ética bíblica y siguen pensando como liberal moral. ¿Están listos ellos? ¿Esos niños espirituales están listos para ser influenciados por el mal? Cuando los líderes de congregaciones no están preparados, aunque son bien intencionados, y no entrenan a la gente para vivir sus doctrinas y su moralidad conforme a la exigencia bíblica, mantienen a toda la congregación en la ignorancia. Por eso son sujetos de engaño. Los religiosos apoyan sistemas de maldad que deberían rechazar con su voto, porque llegaron al Evangelio y están en un proceso de conocer a Dios. Y cantan y oran y leen la Biblia, pero no han comprendido el mensaje completo del Evangelio, de tal forma que le permita ser una nueva criatura. Por lo tanto, aún no han nacido de nuevo. Por eso mantienen en su mente los pensamientos comunistas, ateos, los pensamientos izquierdistas, anti-Dios, anti-ética bíblica, anti-santidad. Ellos son el blanco perfecto para que apostaten de la parte de la fe que han conocido, pero no han conocido toda la fe, que es esencial para ser un hijo de Dios y cristiano genuino. Es decir, llegan a la iglesia como cualquiera va a buscar a Dios o adorar la naturaleza. Así llegan a la iglesia a buscar a Dios, pero no lo entienden, y si no le explican al Dios de la revelación, conocen al Dios de su imaginación. Mi conclusión: el cristiano siempre debe ser un ciudadano que se somete y respeta a las autoridades y las leyes con integridad y responsabilidad, siempre y cuando no vayan en contra de nuestras doctrinas y moral. A la vez, debemos elegir autoridades cuyos principios sean más cercanos a los valores cristianos y oponerse con fortaleza, respeto y autoridad
a toda ley o acción de las autoridades que estén en contra de nuestra ética y que promueva o legalice lo que la Biblia considera maldad. Tremenda conclusión, queridos. No hay opción, eso es bíblico. Le guste o no le guste, me guste o no me guste, es bíblico. ¿Cuál debe ser nuestro compromiso? Señor, me comprometo a establecer mi posición sobre el aborto bíblicamente y rechazar toda opinión, acción o legislación que intente legalizarlo. Me opondré a todo lo que vaya en contra de nuestra fe y de nuestra moral.

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2: La palabra de hoy nos está dando herramientas para vivir una vida de victoria. En el primer culto hablé sobre la fe como un don que Dios le da a sus hijos, un regalo que Dios le da. Y ahora en esta reunión les hablaré de la fe como el fruto del Espíritu Santo. Mientras el anterior es un regalo, el segundo es un resultado, porque es un fruto. En Gálatas 5, 22, así sentados como están, y los que están hablando se quedan callados para que me oigan a mí. Porque si usted no se queda callado, entonces usted no me escucha bien. La fe como fruto. Gálatas 5, 22 al 23 dice: mas el fruto del Espíritu es amor, gozo, paz, paciencia, benignidad, bondad, fe, mansedumbre, templanza. Contra tales cosas no hay ley. Quiere decir, contra tales cosas no hay reparo. Contra tales cosas no hay interrogante. Tenía que sacar 10 y sacó 10. Eso quiere decir ahí. Tenía que tener el pase y tiene el pase. Tenía que haber pagado la multa y la pagó. Tenía que llevar la herramienta para la carretera y la lleva. Tenía que llevar la luz y la lleva. No hay reparo. Te dice, más el fruto del Espíritu es, vamos a leerlo en voz alta: amor, gozo, paz, paciencia, benignidad, bondad, fe, mansedumbre y templanza. Contra tales cosas no hay nada que hacer. El que está así está completo. Digo que Dios te hará completo. Amén. Fruto. Fruto. Fruto habla de unidad orgánica. Fruto, nos asociamos a un árbol. Este, porque si habla de un fruto es que somos árboles. Este árbol da una cosecha excelente. Porque imagínense: amor, gozo, paz, paciencia, benignidad, bondad, fe, mansedumbre, templanza. 9. Es un solo fruto. Pero en 9 conductas. El fruto revela la calidad de un árbol. Es bien importante eso. El árbol no tiene que hacer ningún esfuerzo para dar fruto, no. Él no tiene que hacer ningún esfuerzo. Él solo necesita estar bien alimentado. Nada más. Y el árbol se alimenta de dos maneras. El árbol, primero, a través de sus raíces. Las raíces toman el agua que está en la tierra, pero también las raíces toman los minerales que están en la tierra. Todo eso lo toma la raíz. Y esa vitamina corre desde la raíz hacia arriba, así se alimenta el árbol, y va y llega al tronco y sigue y sigue y sigue y sigue y llega a las ramas y sigue y sigue y llega a las hojas. Hasta ahí llega, porque el fruto es el resultado de lo que tiene el árbol. Llega hasta las hojas, ahí. Entonces se alimenta de las raíces, pero también se alimenta a través de las hojas, un árbol. Las hojas cogen lo que se llama el monóxido de carbono, el dióxido de carbono, son gases contaminantes, lo absorben las hojas en la noche. Inmediatamente el agua que está subiendo, ¡pah!, se conecta con ese dióxido y monóxido, pero también los nutrientes, el fósforo que está subiendo, porque está subiendo el fósforo, está subiendo el potasio, todo eso, ¡paz!, se conectan con la hoja. Inmediatamente transforman ese aire contaminado en aire limpio. Y al tener el aire limpio de la hoja, sale hacia abajo a la raíz otra vez. Eso no lo vemos nosotros. Ni yo lo digo porque lo he visto, sino porque lo he estudiado. Ese proceso sube y baja, sube, mantiene el árbol frondoso. Ahora, el árbol que se ve bien frondoso es el que está cerca donde hay aguas. Entonces, el árbol no hace ningún esfuerzo para dar fruto. Él necesita estar bien alimentado. Y si usted es un árbol y yo soy un árbol de Dios, nuestro alimento, hay cuatro alimentos, anótelos. Primer alimento, el Espíritu Santo. Segundo alimento, amar la palabra de Dios. Tercer alimento, la oración. Y el cuarto alimento, la alabanza y la adoración. Eso, usted está en su vida, en su vida, en su vida. Y sin que usted haga ningún esfuerzo, usted comenzará a reflejar las nueve conductas del fruto del Espíritu Santo. Las nueve conductas. La primera conducta se llama amor ágape. Amor ágape. En la Biblia, el amor ágape tiene unas características. El amor ágape es el amor sacrificial. Es el amor donde tú amas sin condiciones. Es el amor donde tú buscas la felicidad del otro. Es el amor que demuestra, o que se demuestra, no el que se dice, sino el que se demuestra. Es el amor que preserva la vida y preserva el orden. El amor ágape es el amor que respeta el diseño de Dios. La persona que camina en el amor ágape es fiel a su cónyuge, es fiel moralmente. La persona que camina en el amor ágape perdona aún cosas que yo llamo imperdonables. La persona que camina en el amor ágape corrige con firmeza, pero no hace daño. Entonces, ese árbol llamado Eduardo Cañas Estrada, que soy yo, si tiene esas cuatro raíces: el Espíritu Santo, el amor por la palabra, la oración, la alabanza y la adoración en mi vida diaria, no cuando vengo al templo solamente, pero si tengo esas raíces en mí, comienzo sin hacer esfuerzo a reflejar el amor ágape. Y la gente lo va a ver. Y así como el árbol no se alimenta del fruto, Él regala el fruto. Así usted refleja el amor. Y la gente dice, ella es diferente, él es diferente. Y yo quiero tener lo que tiene esa persona. Le provoca comer del fruto que usted tiene. Y usted lo trae a Jesús. Y comienza el mismo proceso en la vida como ha pasado hoy con los que llegaron aquí adelante. Ellos comenzarán a dar el fruto del amor ágape. Bendito sea el nombre de Dios. Amor. El otro fruto se llama el gozo. Esa palabra es una palabra griega, todas son griegas, chará. Este es el gozo interior, acá adentro. No depende de música, no depende de la Navidad. No, no, es un gozo adentro. No depende de las circunstancias. Luego viene el tercero, se llama paz. Es la palabra eirene. Aquí la paz es que tengo armonía con Dios, con mi familia, con los hermanos de la iglesia y con la gente que conozco. Tengo armonía. Después viene otro que se llama paciencia. Aquí es la capacidad que Dios te da para que soportes a las personas difíciles en la vida y para que también manejes las adversidades. Esa se llama paciencia. El otro fruto se llama benignidad. La persona que tiene esta manifestación, esta conducta, siempre es una persona amable, respetuosa. Siempre dice buenos días. Siempre dice muchas gracias. Dice disculpe, permiso, ¿puedo pasar? ¿Qué horas tiene? Las 10 de la mañana, muchas gracias. Disculpe, señora María, porque la conoce. Usted veo que tiene una necesidad, le puedo ayudar en algo. Eso se llama, ¿cómo se llama ese fruto? ¿Cómo se llama? Benignidad, no los oigo. ¿Cómo se llama? Benignidad. Es amable, es respetuoso. Así la gente nos debe conocer a nosotros. A veces entramos a un ascensor y no saludamos a nadie. Y estamos como bravos. El ambiente de las ciudades nos ha vuelto impersonales. Y somos secos. Ayer me pasó algo. Yo venía de Santa Marta. Y venía con tres maletas. Una tamaño adulta, otra tamaño joven, otra tamaño niño, bebé. Y me bajé del bus para llegar al aeropuerto y había mucha gente. Y yo cogía esta maleta y pum, se me caía. Y cogía la otra y pum, se me caía. Y monté una sobre la otra y pum, se me cayó. Y había mucha gente y todo el mundo decía, permiso, permiso. Yo decía, siga, permiso. Nadie me vio. Y claro, como tengo musculatura de boxeador, saqué esa musculatura y dije, pues yo me defiendo aquí como gato a boca arriba. Y cogí ta, ta, pa, y dale, y dale, y dale, y dale, y dale, y dale, y llegué hasta allá. Pero si hubiera habido una persona que hubiera tenido este fruto, ¿qué hubiera hecho él? Me hubiera ayudado. Ojalá que no.

0: está contento. ¿Qué es? Benignidad, ¿cierto? Pero también gozo. ¿Cómo se llama el fruto que acabamos de ver?
1: Benignidad.
0: El sexto se llama bondad. Bondad. La bondad es una persona que integralmente, en su conjunto, es una persona limpia. Pero también la persona que manifiesta este don es una persona que comparte. Comparte con el necesitado según sus recursos. Mira que la persona que camina y desarrolla benignidad, bondad, nunca se presenta ante alguien que ama, que valora, que lleva algún tiempo que no la ve, con las manos vacías. Siempre lleva algo. Siempre lleva una torta. Siempre lleva una tarjeta. Siempre lleva un dulce. Está desarrollando esta conducta. Le gusta compartir. Sí, bondad. Luego viene mansedumbre. La mansedumbre es la persona próspera. Escúcheme. Es la persona próspera que ha llegado a niveles altos, o que es muy culta, muy intelectual, pero que es como que no tuviera nada. O sea, usted lo ve como una persona común y corriente. Eso se llama mansedumbre. Tiene mucho, pero tú lo ves como que no tuviera nada, porque lo que tiene no le daña el corazón. Lo que tiene lo bendice, y él refleja a Cristo, porque Cristo es Dios, y Cristo decidió vivir dentro de nosotros. Luego viene templanza. Templanza se llama también autodominio bíblico cristiano. Ese es el que te ayuda para no pecar contra Dios. La templanza te ayuda a dominar las pasiones de la carne, a dominar la ira. La templanza te ayuda a no ser imprudente. La templanza te ayuda a que las emociones malsanas no te dominen. La templanza te ayuda a guardar el orden. No te enganchas. Tienes una esposa guerrillera. Sí, hay hermanas así. Señor las bendiga. Y hay hombres guerrilleros también. Entonces, la señora, eso es complicada. ¿Y a dónde estaba? ¿Y a dónde estaba usted? ¿Y por qué se demoró tanto? Y le dice, ¿y ese pelo que tiene ahí? Y él dice, no, no sabe que soy calvo, ¿cómo que no que tengo pelo aquí? Eso fue alguna señora que vino ahí y lo abrazó a usted. Usted, claro, es calvo, pero tiene un cabello ahí. Pero él ama a Dios. Y entonces él dice, no puedo engancharme con esta esposa guerrillera, no, esta esposa. No me puedo enganchar. Tranquilo, amor, ya. Ahorita hablamos, ya. Y ya. Ese es el fruto que se llama templanza. Si se da cuenta, estos ocho que acabo de hablar: amor, gozo, paz, paciencia, benignidad, bondad, fe, mansedumbre, estos ocho son necesarios en nuestra vida. Y ahora falta el último: fe. No porque esté de última, sino porque yo lo dejé de último. Básicamente,

aquí esta fe, escúcheme, esta fe aquí es creerle a Dios. No solamente es creer en Dios, es creerle a Dios. Es tener la convicción, tener la certeza que Dios cumple sus promesas, porque Él es fiel y porque Él es inmutable, y porque su esencia, su naturaleza, lo lleva a ser fiel, y su inmutabilidad lo lleva a cumplir. Inmutabilidad es que cumple, no hay mentira en Dios. Mira, Dios le dijo, vamos a mirar, Dios le dijo a Abraham que le daría un hijo. Dios le dijo a Abraham que le daría un hijo. Eso está en Génesis. Eso está en el capítulo 15 de Génesis, versículo 1 en adelante, en la Nueva Traducción Viviente. Tiempo después, el Señor le habló a Abraham en una visión. Y esto le dijo: no temas, Abraham, porque yo te protegeré y tu recompensa será grande. Te voy a recompensar. Abraham le respondió: oh Señor soberano, ¿de qué sirven todas tus bendiciones si ni siquiera tengo un hijo, ya que tú no me has dado hijos? Eliezer, el de Damasco, un siervo de los de mi casa, o sea, el mayordomo, heredará toda mi riqueza. Tú no me has dado descendencia, descendientes propios, así que uno de mis siervos será mi heredero. Está hablándole Abraham a Dios. El Señor lo escuchó. Dice, después el Señor le dijo: no, tu siervo no será tu heredero, porque tendrás un hijo propio, quien será tu heredero. Dios le está dando una palabra, como Dios te está dando a ti una palabra en este día. Ahí Dios se está comprometiendo. Ahí el Señor está comprometiéndose. No, dice, tu siervo no va a ser tu heredero, porque tendrás un hijo propio, quien será tu heredero. Pero además de eso, dice el versículo 5, entonces el Señor llevó a Abraham afuera. Quiere decir, debajo estaba, era de noche, estaba metido en la tienda donde dormía. Lo sacó de la tienda Dios. Y le dijo, mira al cielo, si puedes contar las estrellas, esa es la cantidad de descendientes que tendrás. Dios está comprometiéndose. Un abuelito de 90 años y una anciana 10 años menor que él. Una anciana estéril toda la vida, pero ahora es anciana, su proceso metabólico no le, ya le impide tener hijos. Es una anciana, es una señora avanzada en años, que camina con lentitud, con parsimonia, con tranquilidad, con reposo. Y Dios le dice: no, no te va a heredar Eliezer, es un hijo que ella te va a dar. Y le dice: y mira ahora arriba, mira las estrellas. Porque cuando Dios te da una palabra, busca la manera que le creas. Y dice: y cuéntalas.
Y luego le agregó, así será tu descendencia. Quiere decir, no solamente te daré un hijo, te daré una multitud. De ti saldrán, de tus lomos saldrá una descendencia, una multitud. ¿Y sabe qué dice el versículo 6? Dice, y Abraham creyó al Señor. Y el Señor lo consideró justo debido a su fe. En ese momento que Abraham creyó, comenzó el milagro. La fe como fruto hará que en el momento que tú creas las promesas de Dios, se gesta un nuevo milagro en tu vida. El principio que te quiero dar, número uno, es este: Dios no se olvida de sus promesas, porque el tiempo porque aunque el tiempo pase, si Él lo dijo, se cumplirá. Alguien que lo pueda creer. Amén. Dios le dijo a Abraham que multiplicaría su descendencia, y así sucedió. Cuando estaban en Egipto era una multitud, y salieron, dice, más de 600,000 personas. Una multitud. Dios prometió liberar a Israel de Egipto, y Dios lo cumplió. Dios le prometió a Israel darle una tierra, a donde, usa esta metáfora, a donde fluye leche y miel. O sea, es una tierra de abundancia. Y dice la palabra, porque Jehová tu Dios te introduce en la buena tierra, tierra de arroyos, de aguas, de fuentes y de manantiales, tierra de trigo y cebada, de vides, higueras y granados, tierra en la cual no comerás el pan con escasez ni te faltará nada en ella, tierra cuyas piedras son hierro y de cuyos montes sacarás cobre, y comerás y te saciarás, y bendecirás a Jehová por la buena tierra que te habrá dado. La palabra de Dios. Sí. Dios prometió. Dale aplausos a Él. Dios prometió. Amén. Dios prometió. Amados, ahora pensemos en nosotros. Pensemos en usted, pensemos en su familia, pensemos en la iglesia, en mí. Dios nos ha dado promesas. Pero hay una promesa universal. En Mateo 28:20 dice: enseñen, dijo Jesús, a los nuevos discípulos a obedecer todos los mandatos que les he dado. Y tengan por seguro esto: estoy con ustedes siempre hasta el fin de los tiempos. Esa es una promesa que Él ha dejado. Sí, todos los días, de mañana a mediodía, de tarde, en la casa, en la calle, en el mercado, con plata, sin plata, con las tres maletas, sin las maletas. Usted debe tener esta claridad. Él dijo que estaría con los que le amáramos todos los días hasta el fin del mundo. Y hoy está conmigo. No lo siento, no lo veo, pero su palabra es más que suficiente. Amén. En años atrás, la palabra del hombre y de la mujer eran tan poderosas que muchos no usaban, no hacían escritura, la palabra nada más. La palabra nada más. Le vendo esa vaca, y el Señor decía, se la compro. ¿Cuánto vale? 2,500,000. Perfecto, ya está comprada. El dinero se lo doy dentro de 15 días. Listo, ya está.
¿Me la puedo llevar? Sí, llévesela. ¿Por qué? Porque yo creo en la palabra que él dice. Y se la llevaba. Y a los 15 días no tenía que llamarlo ni buscarlo como una aguja. No. A los 15 días aparecía. Decía: aquí vengo a traerle los 2,5 millones, porque tengo la palabra comprometida. Así se hacía hace años atrás. Pues así es Dios. El cielo y la tierra, Él dijo, pasarán, pero mis palabras no pasarán. Y esa palabra se predica hoy aquí en este lugar, para que usted reciba vida y vida en abundancia. Primera Tesalonicenses, capítulo 4, versículo 16 y 17, habla de un evento. Dice: pues el Señor mismo descenderá del cielo con un grito de mando, con voz de arcángel y con el llamado de trompeta de Dios. Primero los creyentes que se hayan muerto se levantarán de las tumbas. Luego, junto con ellos, nosotros los que aún sigamos vivos sobre la tierra seremos arrebatados en las nubes para encontrarnos con el Señor en el aire. Entonces estaremos con el Señor para siempre. Él lo dijo. Él lo dijo. El Señor lo dijo. No lo digo yo, no lo dice el periódico El Tiempo, no lo dice Caracol RCN, no lo dice el gobierno, no lo dice Donald Trump, no lo dice ningún personaje de la tierra. El que lo está diciendo es el creador de los cielos y de la tierra, el que hizo el sol, la luna, las galaxias, las estrellas, el que hizo el río, la noche, el que hizo los nevados, las montañas, los niños en el vientre de mamá, el que hace que de un espermatozoide y que no se ve tocando el óvulo de una mujer surja la vida. Ese fue el que dijo que vendrá un día. Ahí dice: porque el Señor mismo, con voz de mando, con voz de arcángel y con trompeta de Dios, descenderá del cielo, y los muertos en Cristo resucitarán primero. Ese familiar tuyo que murió en Cristo va a resucitar. Mi papá, que ya murió en Cristo, resucitará. Tengo 4 hermanos que murieron pero caminaron con Dios, resucitarán. Y no sé cuándo venga Cristo, yo no sé. El Señor no dijo la fecha. Hay promesas que Él no da fecha, hay promesas que Él las declara, y tú tienes que creerla. El Salmo 145, versículo 4, hay una promesa generacional, y quiero que la mires en la pantalla, en el texto bíblico. Dice que cada generación cuente a sus hijos de tus poderosos actos y que proclame tu poder. Ese texto me lleva a mí a creer que mis hijos amarán a Dios, que mis nietos amarán a Dios, que mis bisnietos amarán a Dios. Porque Dios no te dio hijos para el pecado. Dios no te dio hijos para que vivan en el laberinto del pecado, en la maldad, en las casas del genocidio. Dios no te dio hijos para que estén en una taberna, en un prostíbulo, para que estén en la cárcel, para que sean ladrones, para que sean adúlteros, fornicarios. Dios no te dio una descendencia para la posilga, para que vivan en el mundo de maldad y de pecado. Tú tienes que levantarte, porque tú eres un árbol, y en ti están estos 9 conductas del fruto del Espíritu. En ti está el amor, gozo, paz, paciencia, benignidad, bondad, fe, mansedumbre, templanza. Y ese fruto tu hijo un día lo va a querer tener. Dios lo va a tocar, Dios lo va a liberar, Dios lo va a restaurar. Y de ese hijo se levantará un predicador de la palabra de Dios, una predicadora de la palabra de Dios.
de ese hijo, se levantará un médico para la gloria de Dios, una médica para la gloria de Dios, un arquitecto para la gloria de Dios, un ingeniero para la gloria de Dios, un piloto para la gloria de Dios, un gran empresario para la gloria del Rey de Reyes y del Señor de Señores. Ese es el Dios que está con nosotros. Bendito sea el nombre de Dios. Las características de este fruto, de esta fe como fruto. Primera característica es que se desarrolla en cada cristiano como resultado de una vida sumergida en el Espíritu, en la palabra, en la oración y en la alabanza y la adoración. Sí. La segunda característica de este fruto es que siempre revela, refleja el carácter de Cristo en mi forma de ser, en mi forma de hacer y en mi forma de tener. Siempre. La persona que camina con Dios a través del proceso llamado la santificación, así como el árbol, le expliqué cómo desde la raíz sube hasta las hojas y de las hojas baja hasta la raíz, y en ese proceso que se alimenta da fruto. Así también usted, a medida que practique el enamorarse del Espíritu Santo, a medida que usted practique amar la palabra, que la palabra le haga falta como le falta el arroz, porque usted come mucho arroz, se le nota en la cara. Sí. Cuando usted se enamore de la palabra, cuando usted ame la palabra se meterá en usted. Y a medida que se meta, surgirá un fruto para la gloria del Rey de Reyes y el Señor de Señores. Sí. Pero comience. Hay personas que me dicen, ¿cómo hago para aprenderme un texto bíblico? Le digo, ¿qué ha hecho? Dijo, nada. No, así no se va a aprender. Eso no es como el sueño. Usted se acuesta con los ojos abiertos. Inmediatamente, ¿qué tiene que hacer? Cerrarlos. Y si no los llega a cerrar, ¿qué pasaría? ¿Se duerme o no se duerme? Sí, se duerme. Claro. Porque es una necesidad que tiene el cuerpo. Y cuando usted se da cuenta, está dormido. Ay, ¿a qué hora me dormí? Entonces el fruto no es así. El fruto es un resultado de amar la palabra, de orar, de orar. Y es un resultado de adorar a Dios. Hay mucha gente que canta pero no adora. Inclusive hay muchos ministerios de alabanza y de adoración que son lindas las voces, pero no adoran, solo cantan nada más. Sí. Entonces, a medida que usted se enamora, usted va a reflejar el carácter de Cristo en su forma de ser, en su forma de hacer las cosas y en su forma de tener las cosas. Por ejemplo, una persona que refleja el carácter de Cristo tiene la casa limpia, tiene el baño limpio,
tiene la cama limpia, la ropa sucia está donde corresponde. El que no refleja el carácter de Cristo tiene una media colgada en el techo. Sí. La loza lleva 4 días que no se lava. No refleja el carácter de Cristo. Es que estas nueve conductas reflejan un fruto. Mire este video. Así somos nosotros. Y aquí concluimos. Mire este video. ¿Qué aprendemos? Somos plantados cuando nos entregamos al Señor. Comenzamos a recibir el alimento. Luego ya somos una pequeña planta. Después ya surge un árbol más grande. Y vamos. Oh. Y ahora usted se los quiere comer. Mire, mire eso. Y ahora está el amor, gozo, paz, paciencia, benignidad, bondad, fe, mansedumbre, templanza. Así es nuestra vida. ¿Sabe por qué mucha familia suya no se entrega? Porque usted no da fruto. Y la gente no quiere. Había una señora que le hablaba a su esposo: vamos para la iglesia, vamos para la iglesia. Y él: nada, nada, nada, nada. Y como no iba, pues la niña tampoco iba, la niña pequeña, como de 7 añitos. Finalmente un día el esposo se animó y dijo: bueno, mi esposa me invita, voy con ella. Y vino y la niña se sentó al lado. Y el pastor comenzó a predicar de las señoras que gritaban, comenzó a hablar de los señores que respetaban y que Dios así. Entonces la niña inocentemente dijo: mami, ¿por qué le contaste al pastor? Y papá, ¿usted por qué le contó también? Porque el fruto de los dos árboles no era esto, era un fruto que aleja. Pero cuando tú tienes el fruto del Espíritu, la gente quiere tener lo que tú tienes. La gente dice: yo quiero ir allá, a donde usted fue cambiado. Yo quiero conocer a ese Jesús. Yo quiero ser libre de las fuerzas malignas. El fruto del Espíritu. El fruto del Espíritu. Entonces, la conclusión es esta: las promesas que Dios ha dado en su palabra se cumplirán. Y las que te ha dado a ti de manera particular también se cumplirán. Por eso esta alabanza que dice Dios es fiel, la vamos a cantar. ¿Quieren cantarla? Quiero que se coloquen sobre sus pies. Y mientras la canta, usted diga: Dios es fiel. Dios es fiel. Dios es fiel.

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2: Saludos a todos y bienvenidos a un estudio bíblico más desde Lakewood. Me acompaña Gloriana.
3: Sí, qué gusto estar aquí otra vez con todos ustedes estudiando la carta de Romanos.
2: Sí, una de las piezas, en mi opinión, más espectaculares de literatura en el Nuevo Testamento, de pensamiento que viene de una mente que consideramos brillante, que es el apóstol Pablo, y un judío criado bajo la escuela de los fariseos, con un entendimiento de la ley de Moisés y una práctica estricta de la fe judía, una larga trayectoria como discípulo a los pies de Gamaliel, si yo recuerdo bien, ¿verdad? Y una persona convertida de una forma drástica, tajante, poderosa también al cristianismo. Uno que se convierte en un defensor del cristianismo, por lo tanto, y una persona que resiste por muchos años persecuciones, largas discusiones con los maestros de la ley y a los judíos de la época. Y una persona que nos deja un tesoro que consideramos, claro, no es solamente el tesoro de alguien que intelectualmente podía discutir con la fe judía y analizarla, sino alguien que fue lleno del Espíritu Santo y que escribe esta carta, que es un legado para las generaciones de cristianos. ¿Cuál es el punto, de todas maneras, cuando Pablo escribe a los romanos? Le escribe a creyentes que es cristianos que están batallando con cuál es la línea entre la fe cristiana, la fe judía. ¿Dónde viene la práctica? ¿Cómo se aterriza esta fe ahora que entendemos lo que Cristo vino a hacer y ha logrado? Y Pablo tiene una capacidad de sentarse y analizar la obra de salvación de Jesús y lo que significó o lo que significa para los judíos. Claro, en el capítulo anterior, por ejemplo, Pablo está discutiendo el hecho, ese aspecto bastante misterioso de la soberanía de Dios, en donde Dios parece escoger a unos para mostrar misericordia y a otros para juzgarlos y desecharlos. Y esa discusión de la soberanía de Dios la aplica particularmente a Israel y su fe, un Israel que hoy está fuera de la iluminación del Evangelio y por lo tanto parece estar fuera de los propósitos de Dios, lo cual no es cierto. Y los gentiles que somos nosotros, que éramos los desechados en esta historia y que vinimos a ser alcanzados por el Evangelio de Jesucristo. Y Pablo está prácticamente defendiendo, hey, Dios es soberano, sí, y Dios es el que escoge a Faraón para mostrar su poder en un hombre que resiste la voluntad de Dios y lo quiebra. Y Dios escoge a un pueblo que no era pueblo, que era débil, que no tenía razón para ser escogido, porque ama la gracia. Y esta aparente, este contraste, parece hasta una ambivalencia en la persona de Dios, porque Él decide escoger a uno y al otro lo desecha, lo discute muy fuertemente para decir, en la soberanía de Dios, Dios abrió un capítulo de gracia, vuelvo a decir, para los gentiles, y un capítulo de juicio para los judíos. Y en el capítulo 10, lo que Pablo hace es poner un balance a eso que ha dicho al decirnos a nosotros, no es que Dios arbitrariamente desechó a Israel, es que Israel, por su incredulidad y su terquedad, se opuso a Dios y por lo tanto ahora está en un lugar donde no está recibiendo la gracia de Dios, como lo vemos con los gentiles.
3: Sí.
2: Entonces, la soberanía de Dios, la soberanía de Dios es una realidad, pero la responsabilidad de los seres humanos también lo es.
3: Claro. Y tú sabes que es muy importante para todas las personas que estamos estudiando el libro. Esto no son prédicas, esto es realmente estudiar la doctrina cristiana. Es muy interesante que en el libro de Romanos, justo del capítulo 9 al capítulo 11, estamos viendo la doctrina de la fe y de lo que es el Evangelio, pero a nivel de doctrina. Y el libro, a partir del capítulo 12 de Romanos, va a tener la aplicación práctica de esa doctrina.
2: Es increíble.
3: Por lo tanto, todo lo que hemos estado hablando a partir del capítulo 9, 10 y lo que se va a hablar en el 11, es la doctrina del Evangelio, en donde tiene que ver la justicia de Dios, se habla de la gracia, se habla de ese amor de Dios, pero que no queda a una interpretación personal, sino que por eso es importante estudiar estos capítulos. ¿Por qué? Porque nos da la base doctrinal de lo que es nuestra fe en Jesucristo, en ese Nuevo Testamento. Y ya después, cuando vayamos al capítulo 12, 13, es donde el apóstol Pablo entonces empieza a aplicar, a decir cómo esta verdad nos transforma en nuestra relación con Dios, en nuestra relación con nosotros mismos, en nuestra relación con el gobierno, con los enemigos, con la familia de Dios, pero todo bajo la luz de lo que en estos capítulos se está poniendo la base.
2: Entremos en materia, vamos a comenzar a leer capítulo 10. Recuerda que estamos leyendo casi es una paráfrasis, se llama la Nueva Traducción Viviente porque es muy fresca, con un lenguaje en español muy actual para nosotros, pero te recomendamos leerlo en versiones como la Reina Valera del 60 y en particular la Nueva Versión Internacional, que es muy buena. Sí. Recuerda también, déjanos tus preguntas, tus notas, sé que nos estás viendo en muchas partes del mundo hoy. Vamos a tomar la Biblia, agarra tu libreta y vamos para entrar en materia ya mismo.
3: Bueno, el título de este estudio del capítulo 10 es, lo hemos llamado La falla de Israel, la decepción de Dios por su desobediencia, como para ponerle el marco, ¿no? El entorno. No sé si ya lo habías dicho.
2: No.
3: Ah, bueno.
2: No, está muy bien.
3: De pronto me despisté. Entonces es La falla de Israel, la decepción de Dios por su desobediencia, y empezamos a leer verso 1, amados hermanos. El profundo deseo de mi corazón y mi oración a Dios es que los israelitas lleguen a ser salvos. Yo sé que ellos tienen un gran entusiasmo o celo, como diría otra versión, por Dios, pero es un fervor mal encausado, pues no entienden la forma en que Dios hace justas a las personas ante Él. Se niegan a aceptar el modo de Dios y en cambio se aferran a su propio modo de hacerse justos ante Él, tratando de cumplir la ley. Sin embargo, Cristo ya cumplió el propósito por el cual se entregó la ley. Como resultado, todos los que creen en Él son hechos justos a los ojos de Dios.
2: La primera cosa que quiero que llamar tu atención, a la que quiero llamar tu atención, si estás tomando nota, lo primero es que antes de explicar algo que es bastante fuerte y confrontativo para los judíos, Pablo establece la tónica de
3: ay,
2: su corazón, ¿verdad? Eso
3: me encanta
2: porque él dice, yo amo profundamente a Israel, lo amo. ¿Cómo no amar a su propia nación y cómo no amar a esa nación que es
3: la receptora,
2: el recipiente, sí, de los profetas y de las revelaciones de Dios para el mundo entero?
3: Gracias,
2: ¿cómo no va a amar a ese pueblo? Lo ama con todo su corazón. Y de hecho, en alguna parte él dice que él estaría dispuesto a él entregarse por amor a ellos, a morir en su lugar.
3: Si eso los hiciera salvos.
2: Si eso los hiciera salvos, ¿no? Así de profundo es su corazón en cuanto a que conozcan al Señor, y por eso es que él pelea, discute en las sinagogas y en los mercados y en los estadios con ellos para tratar de convencerlos de que vean la luz y la verdad del Evangelio. Ahora, la segunda cosa que debes de tomar en cuenta es, o anotar, es que él dice que el problema de Israel en términos de su religión es un fervor mal encausado, dice él. En otra traducción dice, ese celo que ellos tienen no es conforme a conocimiento, dice él. Y me encanta una una frase que escribe el pastor John Stott. John Stott es un hombre muy conocido en el ámbito evangélico en el mundo y escribió este comentario sobre el cual nosotros estamos basando este estudio, y él dice: qué peligro que es un fervor mal encausado. Dice el pastor: celo sin conocimiento, compromiso sin reflexión o entusiasmo sin entendimiento es fanatismo. Y el fanatismo es peligroso, como todos lo sabemos. Y en el caso de Israel, tú dirás, ¿estás hablando de el mismo país, la misma religión? Sí, pero dijiste que los profetas, Dios depositó su conocimiento en ellos. Sí, es cierto, pero se volvieron celosos de una forma y de una interpretación de su fe que los descalificó, por decirlo de alguna manera, para entender que el Mesías había venido y que el mensaje del Mesías es para salvarlos a ellos y a todo el mundo. Entonces, en el caso de ellos, aunque tienen conocimiento, el fervor, el celo por su fe los ha enceguecido. Y en esto tenemos que entender cuál es el punto exactamente en donde ellos se vuelven celosos sin entendimiento. Bueno, en el aspecto, como dice Pablo, de la justicia de Dios. Es decir, entender cómo es que Dios quiere hacer justas a las personas. Ese es el punto acá.
3: Y déjame decirte, perdón que te corte el impulso, pero ¿sabes qué? Es importantísimo que apliquemos eso a nosotros todo el tiempo, porque cada vez que, hoy en día hay muchas interpretaciones de cristianismo, y yo dudaría que son cristianismos algunas, cuando te proponen que a través de ciertas cosas tú alcanzas justificación. Entonces, ¿a qué voy? A que es importante que ese conocimiento realmente esté en Jesucristo, y por eso es que estamos haciendo esto, para que tú entiendas que el conocimiento de la justicia de Dios correctamente es doctrinal, es la columna vertebral de nuestra fe así en es. Jesucristo. Entonces, así es. Como les pasó a ellos, nosotros no estamos exentos de que si no tenemos cuidado de conocer bien, podemos entrar en fanatismo, que es un celo pero sin conocimiento, o es un entusiasmo sin entendimiento.
2: Y creo que eso es muy bueno pararse aquí, como lo has hecho, a reflexionar sobre esto, porque nosotros necesitamos tener un entendimiento de nuestra fe que involucra nuestra razón.
3: Total, sí.
2: Dios reveló la verdad, nuestra historia de la salvación está contada de manera clara, lógica, consecuente, paso por paso, personaje por personaje, a lo largo de la historia de un pueblo y a lo largo de un evangelio que nos cuenta de una persona que existió en un punto en el tiempo y la historia, que es Jesucristo, del cual muchos testificaron porque lo vieron, lo escucharon, vieron sus milagros y lo vieron morir en una cruz, lo vieron resucitar y cuentan precisamente que este es el Hijo de Dios. Entonces, no es una fe fantasiosa.
3: Exacto.
2: No es una fe. Los aspectos más delicados de nuestra fe están en dos cosas, y es en que Jesucristo, el Evangelio dice que Jesucristo nació de una virgen, y eso es imposible. Entonces ahí la ciencia y el conocimiento que tenemos nos dice a nosotros o es una fantasía o es un mito o es algo que nosotros no podemos explicar. Y lo segundo es la resurrección de Jesucristo. Igualmente, no conocemos que eso sea posible para los seres humanos. Sin embargo, tenemos personas que lo vieron, que comieron con él, que lo vieron ascender al cielo. Bueno, las opciones son varias. Algunos dirán, los discípulos estaban en una especie de histeria colectiva cuando vieron a Jesús subir al cielo. Quizás el estrés emocional de haberlo perdido provocó alucinaciones. 500 hermanos lo vieron. Pablo también lo vio y otras personas en esos años. Interesante. ¿Serían alucinaciones? Si revisamos a los profetas dijeron que eso iba a pasar también. Entonces, a mi punto es, no es tan descabellado si tenemos testigos que pueden decir esto pasó así. ¿Cuál sería mi punto? Que hay solo dos aspectos de nuestra fe que parecen descabellados. Y para los dos, lo que nos dice la Escritura es lo que es imposible para los hombres es posible para Dios. Y dicho esto, vendríamos a leer cómo el Antiguo Testamento y el Nuevo Testamento se unen para decir es posible que Dios intervenga en la historia de los seres humanos, como lo hizo en muchos momentos con Israel, enviándoles un Salvador como Moisés. Es posible que Dios haga esto en una dimensión mucho mayor e inexplicable para los seres humanos, excepto por la fe. Y ahí es donde, ese es mi punto hoy. No es una fe descabellada, no es una fe alocada, es una fe que necesita análisis, necesita que la revises, que la estudies, y por eso estamos estudiando la doctrina. Y cuando la estudias y la aplicas, produce cambios, orden, produce una mejor sociedad, una mejor familia, un mejor matrimonio. No es descabellada, tiene mucho sentido. Entonces, la advertencia del pastor Stott es: ojo, cuidado con el fanatismo, cuidado con querer defender cosas y estar dispuesto a matar a otros si se te oponen, o a rechazarlos o tildarlos de lo que sea. No, nuestra fe tiene una lógica y tiene un entendimiento. Abrázalo, estúdiala y luego vívela. Esa es la mejor prueba de nuestra fe. Ahora, volviendo al texto, ¿en qué sentido Pablo dice que los israelitas no se volvieron celosos sin entendimiento? Bueno, porque lo que ellos ignoraron fue cómo, vuelvo a decir, cómo es que Dios quería hacer justas a las personas. ¿Por qué, pastor? Preguntarás. Bueno, porque en el Antiguo Testamento y según la ley judía, las personas podían ser salvas, podían alcanzar la justificación delante de Dios si hacían ciertas cosas, si eran obedientes a la ley. Es decir, como lo dijo otro profesor en este estudio, el profesor Dunn, dice: los judíos tenían razón al ver la justicia como obediencia a la ley, pero estaban equivocados al establecerla en función de la circuncisión, la observancia del sábado, las disposiciones dietéticas, o sea, una dieta especial que siguen. Puedo comer esto y esto no lo como. Podemos comer carne, pero no podemos comer cerdo, por ejemplo. Y la pureza ritual, o sea, tengo que lavarme las manos, los pies, ir al templo, hacer esto y aquello. Y en ese sentido es que Pablo dice, la ley judía no siguió el conocimiento que ahora tenemos, porque Dios no iba a justificar ni podía justificar a las personas por la obediencia cabal a la ley, por una razón sencilla: los seres humanos no podemos cumplir la ley a cabalidad, aunque nuestros hermanos judíos todavía lo creen, todavía siguen practicándolo. Y aquí es donde yo digo, Gloriana, qué necesario lo que dijiste hace un momento. ¿Por qué? Porque aún hoy día tenemos hermanos cristianos, nuestros hermanos, que están ahora afanados en practicar el sábado, en practicar la Pascua, en seguir las fiestas de los tabernáculos y de las celebraciones judías, porque según ellos adquirimos un conocimiento más profundo de los propósitos de Dios. Sí, esa parte la entiendo, pero donde yo discrepo es: ¿qué necesidad tienes tú de recurrir a practicar esas cosas como si esas cosas
3: te añadieran justicia
2: cuando está claro? Y Pablo dice, está claro, nadie puede cumplir la ley. Y por eso este celo de los judíos es no conforme a conocimiento.
3: Exacto.
2: Porque hasta ellos mismos saben que ninguno de ellos puede cumplir la ley a cabalidad. Pasaremos la vida entera tratando de aplicar la ley. Y dirás, entonces, ¿para qué Dios dio la ley? Precisamente para demostrarnos o convencernos, o digámoslo de otra manera, conducirnos a la salida que él iba a traer, que es Jesucristo, el que sí cumple la ley. Dios quería hacer justa a la gente, no por observancia de la ley, sino simple y llanamente por medio de la fe. Por eso Pablo dice ahí, si vuelves a leer el texto, dice que Cristo ya cumplió el propósito por el cual se entregó la ley, es el verso 4. Y como resultado, todos los que creen en Él son hechos justos a los ojos de Dios. Cristo es, dice Pablo, Cristo era el fin, la terminación, la conclusión de la ley. ¿En qué sentido? En el sentido, uno, de que la ley como medio de salvación no era posible para ninguno de nosotros, y la ley como medio de salvación para los judíos, supuestamente, tampoco era el medio para ellos. La ley era casi, la observancia de la ley era para los judíos una manera de conservar su exclusividad como el pueblo de los propósitos de Dios. Cristo acabó con eso, porque Cristo vino a mostrar, es por la fe y es para todos.
3: Así es.
2: Y en ese sentido, Él es el fin de la ley. Vamos a continuar con el verso 5 en adelante, hasta el verso 13.
3: Hasta el verso 13 leemos, pues Moisés escribe que la ley exige obediencia a todos sus mandatos para que una persona llegue a ser justa ante Dios. Pero el modo de la fe para hacernos justos ante Dios dice, no digas en tu corazón, ¿quién subirá al cielo para hacer bajar a Cristo a la tierra? Ni tampoco digas, ¿quién descenderá al lugar de los muertos para volver a Cristo de nuevo a la vida? En realidad dice, el mensaje está muy al alcance de la mano, está en tus labios y en tu corazón. Y ese mensaje es el mismo mensaje que nosotros predicamos acerca de la fe. Como decía, está muy al alcance de la mano y está en tus labios. Y dice, si declaras, verso 9, abiertamente, que Jesús es el Señor y crees en tu corazón que Dios lo levantó de los muertos, serás salvo. Pues es por creer en tu corazón que eres hecho justo a los ojos de Dios y es por declarar abiertamente tu fe que eres salvo. Como nos dicen las Escrituras, todo el que confíe en Él jamás será avergonzado. No hay diferencia entre los judíos y los gentiles en ese sentido. Ambos tienen al mismo Señor, quien da con generosidad a todos los que lo invocan, pues todo el que invoque el nombre del Señor será salvo. Mm. Esta es como la columna vertebral de nuestra Así fe. Es. Cuando le decimos a las personas, es entender, declarar con tu boca que Jesucristo es el Señor y creerlo en tu corazón. Se trata de algo así como lo que diría Jesucristo, en espíritu y en verdad. Mm. Es una proclamación, pero es un entendimiento de la obra otra vez, de que yo soy justa, de la justicia de Dios me hace justa cuando yo creo en Jesucristo como ese que vino a terminar y a cumplir la ley a cabalidad. ¿Por qué? Porque el contraste que Pablo está poniendo precisamente es esto, entre la justicia, que el observar a la ley totalmente nos haría justo, pero es inaccesible y es imposible que todos podamos o que alguna persona haya podido cumplir la ley a cabalidad. Entonces, ¿qué pasa? Que la ley misma nos delata, la ley misma nos termina acusando, la ley misma termina señalando el punto donde nuestro corazón, por más que quiera, está alejado de Dios.
2: La ley misma termina maldiciéndonos.
3: Exacto.
2: Es muy fuerte lo que acabo de decir, pero está en la ley misma.
3: Pero se lo dice él, claro.
2: Que todo aquel que no cumpla la ley sea maldito.
3: Maldito, así dice.
2: Y en eso, el Evangelio, como Pablo lo explica, es poderosísimo porque la Escritura dice que siendo que la ley no podía ser cumplida por seres débiles como nosotros, Dios envió a su Hijo en nuestro lugar y lo hizo maldición sobre una cruz, porque la ley decía, maldito aquel que se ha colgado de un madero.
3: Así es.
2: Y así es que Él toma nuestra maldición, nuestra incapacidad como raza humana, la clava en la cruz y al levantarse entre los muertos, borra nuestros pecados y nos da un nuevo corazón.
3: Claro.
2: Nos da su espíritu y es por gracia que ahora el espíritu produce en nosotros Así la obediencia es. Que nosotros no podíamos producir por las obras de la ley.
3: Entonces la justicia de Dios realmente, la que se basa en la fe, proclama un mensaje completamente diferente al que se interpretó con la ley. Y si tú te das cuenta en la ley de Moisés, cuando este hombre se le acerca a Jesús, el joven rico, se conoce en los evangelios, y le dice: Señor, ¿qué puedo hacer para heredar la vida eterna? Y él le dice: cumple la ley, le dice el Señor, los 10 mandamientos, ¿no? Que realmente es lo que tú dijiste al principio. Yo creo que ellos se fueron a la periferia de la ley, ellos estuvieron en los detalles, pero olvidaron el meollo de los 10 mandamientos, que es el amor de Dios, el amor al prójimo y el entregarse a Dios. Entonces el muchacho, cuando se la pone fácil de los 10 mandamientos, dice: pues yo lo he cumplido todo. Pero hay cosas en el corazón que siempre terminan delatándonos. Y cuando Dios dice, bueno, la prueba de las pruebas, si amas a Dios con todo tu corazón, entonces se entrega todo lo que tienes. Yo creo que su justicia fue puesta en evidencia cuando Jesús va al corazón y dice, ok, entonces vende todo lo que tienes, porque ese es el amor, se entrega. Jesús mismo vino a entregarse por amor a nosotros. Sí. Entonces él mismo está demostrando, yo sí puedo cumplir esa ley porque yo por amor me estoy entregando, no solamente todo lo que tengo, mi vida la estoy entregando. Y cuando le hace ese llamado a un hombre, no está dispuesto a entregarlo todo. Y yo creo que de alguna manera se evidencia que por más que tengamos intenciones o cierta capacidad de cumplir, siempre vamos a quedar en nuestro corazón corto. Y entender que el tema de la justicia es una balanza. El símbolo de la justicia a nivel internacional es una balanza en donde lo que quedas debiendo tiene que darse con un pago y tiene que quedar cabal, tiene que quedar preciso, no puede quedar de alguna manera en una inclinación de un lado o de otro. Nadie podía dejar esa balanza. La justicia de Dios demanda que haya un pago, que haya una retribución cabal a la ofensa. Pero bendito Jesucristo, que siendo perfecto, y es lo que está diciendo Pablo, cuando ponemos los ojos en Jesucristo, no hay necesidad de añadirle más cosas a la ley. Si alguien ya pagó por mí, ¿qué necesidad tengo yo? Es lo que yo, como yo lo entiendo, ¿qué necesidad tengo yo de seguir pagando? Yo respondo en amor, en creer y confesar y vivir con respecto a esa verdad, pero no necesito a la ley para que siga subiendo para ser justa delante de Dios.
2: Sí, me gusta el ejemplo del joven rico, porque creo que muchos hemos estado ahí en algún momento de la vida, y demuestra lo inútil que es el legalismo. El legalismo en ámbitos evangélicos, por ejemplo, cristianos, es muy marcado. Yo lo considero una enfermedad que está carcomiendo a las comunidades cristianas, y es el cumplimiento estricto también de patrones a la hora de hablar, de conducirse, de vestir. Para la mujer, sobre todo, es muy fuerte al respecto de la mujer.
3: Y nos volvemos en jueces.
2: Entonces, es una descripción estricta de cómo se ve la santidad para que tú puedas ser usado por Dios, para que tú seas considerado santo, etc. Y ese es el ejemplo del rico, cuando Jesús le dice, cumple los mandamientos. Todos los he cumplido a cabalidad. Claro. O sea, yo lo he cumplido todo. Y Jesús lo mira, lo ama y le dice, te falta una cosa. Siempre te faltará una cosa. Sí, a los seres humanos siempre nos faltará una cosa. Y en un hombre tan cabal y tan correcto como el joven rico, cuando Jesús lo miró, dice que lo amó. ¿Y qué fue lo que Jesús vio? El corazón de él. Y fue como decirle, tú puedes cumplir a cabalidad la ley en lo externo, pero siempre tu corazón quedará debiendo algo, porque lo que buscaba la ley es tu corazón.
3: Claro.
2: Que esté completamente rendido a Dios. Y evidentemente el tuyo no está ni puede.
3: Ni puede.
2: Y fue cierto, puesto que el hombre se regresó cabizbajo. ¿Por qué? Dijo, entristecido, dice el Evangelio, porque tenía muchas riquezas. No porque las tenía, sino porque amaba esas riquezas más de la verdad del Señor, que le está diciendo, ama a tu Dios encima de todo.
3: Aún de la riqueza.
2: Aún de la riqueza. Sí. Y esa es la realidad de nosotros. Y para ahí es donde dice el apóstol, la ley hizo la santidad de Dios y la justicia de Dios inalcanzable para nosotros. Pero la gracia no. La gracia nos la puso a disposición.
3: La gracia nos la regaló, es que la gracia es un regalo.
2: Y por eso él dice, de esa forma poética, dice, no digas en tu corazón, ¿quién subirá al cielo? Como si tuviéramos que bajar a Cristo de allá. O quién ¿quién descenderá al lugar de los muertos como para hacerlo resucitar? Porque esas dos cosas las hizo Dios. Dios fue el que mandó a Jesús del cielo a la tierra. Nosotros no tuvimos que subir de la tierra al cielo. Y Jesús, Dios es el que lo levantó del Hades.
3: O sea, Él pagó el precio.
2: Él pagó el precio e hizo lo que es imposible para ti y para mí. Y dice, entonces, por eso Pablo dice,

0: ¿Qué quiere decir eso? Es al que cree en su corazón que Dios levantó a Jesús de entre los muertos. Que, oigan, señores, hay que tener fe para creer eso. Yo no estuve ahí, tú no estuviste ahí. El que cree eso, porque lo proclamaron los apóstoles y los testigos del Nuevo Testamento, y declara con sus labios que Jesús es quien Dios dice que es el Señor de los cielos y de la tierra y el único Salvador de tu alma y la mía. Aquel que cree y confiesa será salvo. Es decir, alcanzará la justicia de Dios. Es decir,
1: gracias, Señor,
0: tiene la bendición de que Dios diga, te declaro inocente y justo delante de mí. ¿Qué regalo más tremendo es ese? Esa es la gracia del Señor. ¿Sí? Y por eso Pablo dice, este testimonio no es mío. Estaba en las Escrituras, lo dice en el verso 11. Como dicen las Escrituras, todo el que confíe en él jamás será avergonzado. Está citando a Isaías y dice, no hay diferencia entre los gentiles y los judíos. Ambos tienen al mismo Señor, quien da con generosidad a todos los que lo invocan, pues todo el que invoque el nombre del Señor será salvo. Estas son citas del Antiguo Testamento. Anota, Isaías 9:33, Isaías 28:16 y Joel 2:32. ¿Qué está diciendo Pablo acá? Que si Israel no creyó, no creyó por terquedad. ¿Por qué? Porque hasta el Antiguo Testamento, tanto Moisés como los profetas hablaban de que Dios iba a justificar a un pueblo que no lo conocía y que Dios iba a darle su bendición, su justicia a cualquiera que creyera. Ya estaba predicho en el Antiguo Testamento.
1: Increíble.
0: Entonces ellos no tenían razón de decir, no, ese método nuevo de que la gente pueda conocer a Dios simplemente por fe, eso es una herejía.
1: Eso no, es un invento de Pablo, ¿no? Estaba escrito y aquí están las citas.
0: Vamos a resumir lo que estamos diciendo acá.
1: Exacto.
0: ¿Qué hace falta para alcanzar salvación según Pablo? Uno, el hecho de que ese Jesús histórico, encarnado, crucificado, resucitado, que reina como Señor, está al alcance de todos nosotros. Es lo que dice el Evangelio. Dos, el Evangelio apostólico que da a conocer que Jesús es ese Señor y que demanda fe de parte de nosotros. Tres, la simple confianza que viene de los creyentes para creer en el corazón y confesar con sus labios a Jesús. Y aquí viene la cuarta parte.
1: Falta un cuarto elemento y es el evangelista que proclama esta verdad. Eso es lo que hace falta para alcanzar la salvación.
0: Así es.
1: Que el mensaje sea compartido. La necesidad de la evangelización, y eso lo vamos a ver en los versículos que siguen. Verso 14 dice, pero ¿cómo pueden ellos invocarlos? Y aquí está la pregunta para ti y para mí. ¿Cómo pueden ellos invocar a Jesucristo para que los salve si no creen en Él? ¿Y cómo pueden creer en Él si nunca han oído de Él? ¿Y cómo pueden oír de Él a menos que alguien se lo diga? ¿Y cómo irá alguien a contarles sin ser enviado? Por eso las Escrituras dicen, qué hermosos son los pies de los mensajeros que traen buenas noticias.
0: Y lo que nos está diciendo el apóstol es, señores, señoras, necesitamos ir a contarle a la gente.
1: Sí, Padre.
0: Lo que hoy sabemos, lo que los profetas y los apóstoles del Nuevo Testamento nos han compartido y tenemos que saber, tú y yo, Loriana y yo, por eso estamos aquí. Estamos aquí porque ahora que lo sabemos, que lo hemos vivido, que tenemos a Jesús en el corazón, que caminamos en sus propósitos, tenemos una deuda. ¿Pero cuál es la deuda? Es ir a decírselo porque Dios nos envía a todos. Hay gente, yo recuerdo a un cantante hace muchos años que tuvo un impacto muy grande en mi vida, un hombre muy lleno del Espíritu Santo, Keith Green, que decía, ¿por qué no vamos a ir si nos envió a todos? Hay gente que dice, no, yo no voy porque yo no siento ir.
1: O no tengo el llamado.
0: O yo no tengo el llamado a ir, pero es que a todos nos hicieron evangelistas.
1: Sí.
0: A todos el Señor nos dijo, ir.
1: Sí.
0: Y prediquen las buenas noticias.
1: Esa es nuestra misión.
0: Tú tienes un testimonio. Tú me dirás, yo no tengo la elocuencia, pero tú tienes un testimonio. Tú sabes cómo Dios te cambió la vida a través de tu fe en Jesucristo.
1: Así es.
0: Cuéntale a alguien. Aprovecha las oportunidades que tengas para ser de influencia a los demás. Eso es lo que Pablo está diciéndonos al final.
1: Y al final también él dice, y no lo tomes personal si te rechazan.
0: Qué bueno.
1: No te desanimes, y es lo que él va a decir después. Porque muchas veces nosotros nos ponemos como,

0: nos desanimamos cuando compartimos y la incredulidad florece o se aflora en el corazón de las personas y decimos, pues bueno, mejor no lo hago. Pero mira lo que dice el apóstol, verso 16. Sin embargo, no todos aceptan la buena noticia, porque el profeta Isaías dijo, Señor, ¿quién ha creído nuestro mensaje? Así que la fe viene por el oír, es decir, por oír la buena noticia de Cristo. Quiere decir, mejor leo y después hablo, pero pregunto, ¿de verdad el pueblo de Israel oyó el mensaje? Claro que sí. El mensaje se ha difundido por toda la tierra y sus palabras por todo el mundo. Vuelvo a preguntar, ¿entendió realmente el pueblo de Israel? Por supuesto que sí, pues incluso en el tiempo de Moisés dijo Dios, despertaré sus celos con un pueblo que ni siquiera es una nación, provocaré su enojo por medio de gentiles insensatos. Sí. Luego Isaías habló audazmente de parte de Dios y dijo, me encontraron personas que no me buscaban, me mostré a los que no preguntaban por mí, pero con respecto a Israel, Dios dijo, todo el día les abrí mis brazos, pero ellos fueron desobedientes y rebeldes. Esa incredulidad del pueblo de Israel no, y de las personas que se resisten al mensaje no es algo que deba sorprendernos ni es novedoso. Estaba anunciado, como lo vimos, desde el profeta Isaías. Pero la pregunta aquí es, ¿acaso no oyeron? Y yo creo que ese es el desafío, porque la fe va a venir por el oír. La respuesta de las personas a aceptar esta verdad de Jesucristo viene de gente obediente, como tú, como nosotros, que podamos decir, ¿sabes qué, Señor? Mi trabajo es dar y compartir el mensaje correcto de Jesucristo como nuestro justificador, como nuestro Señor y nuestro Salvador. Y tú, Señor, te encargas del corazón de ellos. Algo que a mí me encanta también en Jesús es que cuando Él dice, levanten los ojos, cuando está en Samaria, que acaba de hablar con la samaritana y entonces ve que vienen esos montones de samaritanos con esas túnicas de trabajo, de campo, y Jesucristo dice, alcen los ojos y miren, los campos ya están listos para la siega. Quiere decir, aquí viene la cosecha. Y yo a veces he tomado esto como que cuando yo predico a una persona y la persona se cierra, no es que digo, ah, ya se va de malas o ya no rechazó, no va a ser salvo. No, yo digo, está verde, no está todavía maduro, no está lista. Pero quién quita, si a mí me toca una semilla y le ayuda a madurarse, a otra persona va a poner otra vez. Y hay una estadística muy interesante aquí en los Estados Unidos que aquí miden todo y es muy bueno saberlo, que una persona casi nunca recibe a Jesucristo y la verdad del Evangelio a la primera. Se dice que hay como unos 13 intentos de Dios, de ya sea el testimonio de alguien, como que qué lindo que Jesús no toca la puerta y no hace un solo toque. Sí. Yo estoy a la puerta y llamo. Las estadísticas dicen, contando los testimonios de muchas personas, que son 13 veces. ¡Qué chévere, Jesús!
1: Increíble. Jesús. 13 circunstancias, 13 personas distintas, sí.
0: Exacto. Increíble. Paró otra vez. Otra vez.
1: ¿Qué conste? Gracias, eso Jesús. Es estadística. Eso es muy estadística. Interesante.
0: O sea, quiere decir también que puede, y es el número que más se ha dado en promedio. Qué interesante. 13 veces hay un toque. Gracias, Señor, porque eso habla de otra cosa. Y es eso que dice precisamente con lo que termina el apóstol diciendo, todo el día les abrí mis brazos a Israel, pero ellos fueron desobedientes y rebeldes. Ese toque de Dios es esa misericordia de Dios a lo largo de tu vida y aún en el lecho de muerte de algunas personas todavía Jesucristo llega y toca. Y bendita hora en donde le creemos y se nos ilumina el entendimiento y podemos decirle, sí, Señor, te recibo. Sí, Señor, entiendo que es por ti, no por lo que yo pueda hacer. Y eres mi Señor y mi Salvador. Y en ese momento la justicia de Dios se aplica a nuestra vida y nos hace salvos. Y tenemos la certeza de que somos salvos, la certeza de que somos pueblo suyo. No por nosotros, sino por lo que Él hizo y ganó por nosotros en esa cruz.
1: Por eso este capítulo es un testimonio de amor de parte de Dios a través de Pablo para su pueblo, recordándoles, no han creído, no es porque Dios simplemente les cegó la vista, es porque no quisieron creer, puesto que en los Salmos y en Moisés Y en los profetas, que citamos hay dos citas ahorita, sí, recientes que Pablo hizo.
0: Sí, de Moisés y
1: Moisés y los profetas y los salmos, todos testificaban que Dios iba a hacer una movida,
0: Señor,
1: difícil de comprender para su propio pueblo. Iba a llamar a un pueblo que no lo estaba buscando. Y que el pueblo que supuestamente lo buscaba iba a rechazar sus brazos abiertos. Eso estaba dicho desde antes. Estaba dicho desde antes que Dios se glorificaría en los gentiles, no en los judíos. En gentiles insensatos, dice Isaías, que Dios los buscaría a ellos. Por lo tanto, el escándalo del evangelio para los judíos estaba profetizado en sus propias escrituras.
0: Leyes.
1: Y Pablo dice, no es que no sabían, no es que no escucharon, es que no quisieron creer. Y eso es un misterio. Dios en su misericordia va a abrirles el entendimiento en su momento. Pero ahora nos toca a ti y a mí, los que hemos creído, vamos a contar la historia, vamos a contar nuestra historia. Vamos a compartir esta verdad.
0: Y me encanta lo que Dios está haciendo. Bendecimos a esos rabinos, a esas personas,
1: claro,
0: que se han convertido, que han entendido. Y entonces con ese bagaje de la ley pueden darle a su propio pueblo, como un Pablo les daba a ellos, puede darle a su propio pueblo el decir, mira, esto era lo que quería decir la Escritura de Cristo.
1: Así es.
0: Bendita hora.
1: Que Dios nos ayude a nosotros también. Que el Señor nos abra el entendimiento,
0: sí,
1: para saber ¿cuál es la verdad que ha liberado a muchos y que nos quiere liberar a ti y a mí? Si Jesús está tocando a tu puerta, ya le abriste, ya escuchaste el mensaje, te pregunto, ¿ya le respondiste a ese mensaje que habla de un Dios que nos amó tanto, que nos dio a su Hijo para pagar por nuestros pecados en una cruz, al cual Él resucitó al tercer día y sentó a su diestra, y hoy te invita tocando la puerta? ¿Por qué no le dices a Él, aquí estoy? ¿Por qué no le abres el corazón? Si quieres un cambio radical en tu vida, si quieres un borrón y cuenta nueva que solo Dios puede hacer, si anhelas a Dios y has tratado de agradarlo, pero tú mismo sabes que no puedes por ti mismo, ríndele el corazón hoy, ábrele las puertas y no hagas la de Israel, no te resistas, dile, aquí estoy, Señor. Él va a entrar a tu corazón. Dile, aquí estoy, Señor. Perdóname, recíbeme, cámbiame, Señor. Hazme tu hijo. Yo creo el testimonio de los apóstoles y los profetas. Tú eres el Hijo de Dios encarnado. Tú eres mi Salvador. Tú eres el Hijo de Dios resucitado entre los muertos y ahora reinando en mi corazón. Muchas gracias a todos por estar con nosotros. Y a todos ustedes un abrazo grande nuevamente y nos vemos la próxima vez en el capítulo siguiente del libro de Romanos.
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3: Hoy quiero tocar un tema que en algunas ocasiones, entre evangélicos y católicos hay una gran diferencia, o por lo menos eso dicen, y crea grandes cuestionamientos y críticas, y yo estoy seguro que aquí eso no va a pasar, creo que vamos a estar, ¿verdad? No es que vamos a estar necesariamente de acuerdo en todo, pero creo que vamos a tener una buena conversación en el día de hoy y aclarar algunos puntos para que podamos ver diferentes perspectivas, y específicamente me refiero al tema de lo que es la palabra de Dios, si es infalible o no, si es la última autoridad. Las diferentes religiones y las diferentes iglesias, doctrinas, como usted le quiera llamar en el día de hoy, pues tienen diferentes posiciones y posturas con respecto a lo que es la Biblia, lo que es la palabra. Hoy definitivamente no vamos a poder tocar todo lo que esto representa, porque tendríamos que hablar del canon bíblico, bueno, hablar de tantas cosas, pero de manera cordial, sencilla, simple, y que podamos quizás traer un poquito de luz con respecto a este tema en relación a lo que es la infalibilidad de la palabra del Señor como última autoridad, si sí, si no, qué cree la Iglesia Católica, qué creemos los evangélicos. Así que el tema promete mucho en el día de hoy. Antes de presentar formalmente a mis invitados, quiero mencionarte rápidamente Bien importante, suscríbete en el canal y comenta, escribe en los comentarios qué opinas, de dónde nos ves. Estamos haciendo esto saliendo todos los miércoles, así que todos los miércoles sale un podcast nuevo hablando de estos diferentes temas. Nos gustaría saber qué tú opinas, suscríbete al canal y enciende la campanita. Y te comento que el primer tema que dimos y algunos otros han tenido un poquito de controversia en el sentido de YouTube. YouTube no te los va a promover, tienes que ir a buscarlos. No te van a salir ahí en tu sistema simplemente porque la plataforma no los va a promover, porque quizás alguno de los contenido suena un poquito controversial para algunas personas. No es nuestra intención, lo que queremos es traer un diálogo cordial y simplemente tratar de ver diferentes puntos de vista. Para esto me acompaña hoy, y vamos rápidamente al tema, pero me acompaña hoy el gran amigo, una persona como siempre digo que admiro y que es una gran bendición que esté con nosotros, el padre Carlos, que nos acompaña.
4: Gracias, pastor, como siempre en esta plaza pública poder discutir estos temas que nos interesan como creyente, como puertorriqueño, como país. Así que me alegra mucho de nuevo de estar aquí, que aprendo mucho y salgo con muchas cosas que tienen eco en mi corazón.
3: ¡Qué bendición! Y bueno, nos acompaña una vez más el pastor Carlos Bonilla, de Fuente de Agua Viva de Caguas.
5: Contento que me invitaron una vez más a la Plaza Pública. La próxima vez traigo domino. Y esa conversación surge mismo, tantas ¿verdad? Buenas ideas, ¿verdad? Y el padre habla y yo acá apunto a mensajes futuros. Y hago el pastor Otoniel, imagínese.
3: ¿Usted juega domino? ¿Usted juega domino?
4: Sí, juega domino. Jugaba con mis viejitos, ya menos, pero jugaba.
5: Vamos a hacer una edición.
3: Bueno, pues vamos a tener que hacer una edición domino. Algún día ahí de jugar el domino ahí. Domino. Traer ahí, así que, pero qué bendición. Mire, padre, esta pregunta primeramente la traigo. Con mucho respeto, y la traigo por dos razones. Uno, me pidieron, tan pronto vieron el primer podcast, usted sabe, la gente siempre quiere traer controversia y demás, y me hicieron esta pregunta y me la hicieron en la radio y la televisión en vivo, ¿verdad? Hablando, preguntándonos acerca de si la palabra es infalible, porque pues, a través de los tiempos la iglesia católica y evangélica han tenido quizás un poco de discrepancia con respecto a lo que esto significa. Así que por eso es que traigo el tema, me gustaría que, ¿verdad?, que lo discutamos en el día de hoy, número uno y número dos. También porque usted me dijo, pastor, traigamos estos temas.
4: Sí, exacto, para poder que tengamos la oportunidad en estos debates hermosos de poder conocernos mutuamente. Porque estoy seguro que muchos de los que nos escuchan son evangélicos creyentes y habrá también muchos que son católicos. Y tener la posibilidad de escucharnos mutuamente, ver nuestras riquezas y tradiciones, pues nos ayudará un poco a conocernos mejor y sin duda nos irá llevando a esa ansiada unidad, que no es otra cosa de ser cada vez más fieles a Jesucristo, convertirnos para ser más fieles a Él. Uh-huh. Así que yo aprendo aquí un montón y así nos conocemos mutuamente.
3: Bueno, y en el podcast anterior, el padre aquí dio un sermón completo evangélico, así que estoy seguro que él las va a batear todas y vamos a terminar en paz y vamos a buscar un arreglo razonable.
5: Un acomodo razonable.
3: Vamos a encontrar un acomodo razonable detrás de todo el asunto. Pero empiezo con el pastor joven primero, ¿verdad? En este concepto del hecho de la palabra como infalible, tú que has estado, ¿verdad? Eres un pastor joven, llevas tiempo en el Evangelio y has estudiado, pero ¿cómo miras ese concepto? ¿Cómo miras lo que significa, lo que representa? ¿Cómo lo ves?
5: El aspecto de lo infalible yo creo que se ve cuestionado a veces por las dudas que surgen del mismo ser humano, dudas que surgen por el hecho de la Escritura a nivel de recibirlo, que nosotros creemos que es por inspiración del Espíritu Santo, quien lo recibe, y comienza a evaluarse diferentes aspectos como científicos, aspectos, ¿verdad?, históricos, y como van teniendo relevancia a través de la historia por la palabra del Señor, y yo creo que por la duda es que va surgiendo la interrogante de si es infalible o no infalible. Yo creo que es infalible, que es la palabra de Dios inspirada, definitivamente todos nosotros nos dejamos llevar por ella. Mientras estudiaba, surgió un término que, si soy sincero, no lo había escuchado, y es el término de la inerrancia.
3: Sí.
5: ¿Verdad? Y la inerrancia va más allá aún, porque sí hace y confirma cómo los elementos científicos, elementos, ¿verdad?, de arqueología y todas estas cosas como reales. Yo siempre le digo a mi gente una cosa: el dudar no es malo, hacernos preguntas no es malo. Lo que nosotros tenemos que analizar son las respuestas que vienen y surgen de esas preguntas. Si las respuestas son que nos acercan a Dios, definitivamente no es malo el poder tener esos pensamientos. Pero yo creo que cuando la gente comienza a dudar y hacerse preguntas que los distancien buscando la excusa para no tener la relación con Dios que debieran tener. Pero yo
3: ya
5: creo
3: que tú traes esos dos términos, voy a definir un poquito esos dos términos. Usted me dice si está de acuerdo con esas dos definiciones. lo voy a definir en mis propias palabras, no tan técnico. Entonces le hago una pregunta y ahí le doy para que usted, ¿verdad? Porque quizás para algunas personas, aunque algunos sí conocen de la controversia que existe, otros no entienden la controversia. Yo quiero ponerlo en el contexto y ahí empezamos para que podamos mirar. Tú traiste algo muy cierto, que son los dos conceptos teológicos que se utilizan, el hecho de que la palabra sea infalible, que es que no puede fallar. Básicamente no puede fallar, eso es una cosa. Y lo que es la inerrancia es el hecho de que no contiene errores. Básicamente esa es la definición básica. No contiene errores y una es que no puede fallar y especialmente infalibilidad quiere hablar más que nada de que es absoluta en el propósito de la palabra. Y la inerrancia es que la realidad es que la Biblia no tiene todas las contestaciones a los tiempos modernos y lo que puede ser considerado errores no lo son, porque cuando tú lo miras en realidad en el contexto histórico, lo que está hablando, lo que está diciendo, realmente lleva una verdad, lleva la verdad absoluta, ¿verdad? Eso es de forma básica. Hasta ahí estamos más o menos de acuerdo.
4: Completamente.
3: ¿Verdad? Esa es una forma sencilla. No
4: lo único que puedo decir es amén.
3: No es tan teológica, pero esa es una forma sencilla de poderlo ver. Pero son dos términos que hay que mirar. Cuando hablamos de la infalibilidad, Carlos, la controversia con la Iglesia Católica en muchas ocasiones viene es que para la Iglesia Católica hay otras autoridades, no tan solo la Biblia. Entonces, para el término reformador cristiano evangélico,
4: la Biblia, sola escritura.
3: Sola escritura, viene la última palabra, punto, se acabó. Que eso también yo creo que debemos hablarlo. Ahorita las interpretaciones, lo moderno también de las interpretaciones y demás. Pero ahí es donde viene quizás
4: la diferencia.
3: Porque la Iglesia Católica creo que tiene tres cosas que son la autoridad. Usted me corrige, no las voy a definir bien, pero sé que es la palabra.
4: La palabra, la tradición
3: y el magisterio de los papas. Esas tres cosas, exactamente.
4: Pues mira, yo creo que es excelente lo que has puesto. Sin duda, para la Iglesia Católica, la palabra de Dios es centro y raíz de la revelación divina a los hombres. Ella entiende la palabra, como la entendemos los cristianos, que es inspirada por Dios. Uh-huh. O sea, Dios es el autor. Pueden ser 73 libros o 66 libros, como la tradición evangélica afirma. Uh-huh. Pero todos nosotros...
3: ¿Por qué 63 o 66?
4: Porque hay 7 libros en el Antiguo Testamento, okay, que serían...
3: Esa sí que nunca la había oído.
4: Sí. El Nuevo Testamento, todos los cristianos tenemos los mismos libros. Uh-huh. Y ahí no hay diferencia. Hay una serie de libros, 7, y algunos pedazos del libro de Daniel, uh-huh, en la cual nosotros los cristianos tenemos diferencias. ¿Por qué? Porque la Iglesia...
3: No me está hablando de los apócrifos.
4: Lo que algunos llaman apócrifos y nosotros llamamos deuterocanónicos.
3: Pero los apócrifos serían añadirle libros. Los 66 serían más libros. Serían
4: exacto, 7 libros más.
3: Por eso, pero no serían 63 entonces, sería 73.
4: 73.
3: Ahora sí, si es que dijo 63, por eso es que me confundí con
4: 66,
3: el número.
4: 66.
3: Serían o 66 o 73.
4: 73. Para la Iglesia Católica, 73 sí. Para la Iglesia Evangélica.
3: Ahora sí, es que me confundí porque entendí que dijo 63 y entonces dije, nunca
6: había dos. Y que había dos pendientes quizás con los evangélicos.
3: Exacto. Aclarado el punto, son para la Iglesia Evangélica 66.
4: Y la Iglesia. Exacto, la Iglesia Evangélica llama eso libros apócrifos.
3: Uh-huh. Los siete extra.
4: Y la Iglesia Católica los llama deuterocanónicos. Uh-huh. O sea, porque la idea de fondo en la Iglesia Católica es que en el Antiguo Testamento el pueblo judío tenía como dos grupos canónicos. Uh-huh. Tenía el grupo de las personas que estaban en el exilio, por ejemplo, en Alejandría, y el canon que sería propiamente el canon judío, que vivían en Jerusalén. Después, uh-huh, en el año 70, hubo un concilio judío, el de Yamnia, donde determinó, nuestros libros son 66. Uh-huh. Pero el cristianismo católico entiende que esos libros también están inspirados. Por lo tanto, los mismos elementos, los mismos libros en el Nuevo Testamento, diferencia en el Antiguo, pero tenemos el mismo criterio, inspirados por Dios, inerrancia, o sea, no se pueden equivocar, porque Dios no puede equivocarse ni engañar. Por lo tanto, nosotros de manera absoluta decimos que la palabra escrita de Dios es absoluta, es el centro. Uh-huh. La Iglesia Católica añade, esa palabra debe ser interpretada desde la homilía del párroco en la esquina, uh-huh, hasta el dibujo que yo pongo en la iglesia, o hasta la relación del padre y los padres en sus hogares que le transmiten la palabra, interpretándola, ¿verdad?, para darle un sentido, ¿verdad?, pleno según la Iglesia Católica. O sea, para que podamos entender, y no quiere decir que hay que estar de acuerdo, cuando un pastor lee la palabra, ¿verdad? En sí misma es fuerte y eficaz. Uh-huh. O sea, para nosotros como para todos los cristianos, la palabra es la palabra viva. Entonces, nosotros no creemos en un libro, creemos en una palabra viviente donde Dios sigue hablando hoy. Esa palabra escrita. Entonces, cuando el pastor predica, que intenta aplicar a las coordenadas de tiempo y espacio lo que la Escritura nos dice siglo, pues se podría interpretar en el sentido católico, uh-huh, como es como la tradición, en el, no tradición porque estamos pasando, sino tradición en el sentido estoy entendiendo de manera plena lo que la palabra me quiere comunicar. En el caso del magisterio del Papa, uh-huh, como para poder entendernos, como el magisterio de los pastores, para nosotros el Papa nos ayuda a entender la Escritura. Hablamos de infalibilidad del Papa en el, uh-huh, sentido que cuando él interpreta la Escritura en cosas de fe y moral, tiene una asistencia especial de Dios que nosotros llamamos infalibilidad. Tienen que darse unas condiciones para que ese ejercicio como pastor universal de la Iglesia se pueda ejercer. Pero en estos elementos...
3: ¿Pero que cuánta autoridad tiene esa...? Bueno, termine eso a lo
4: que yo. La idea es que la autoridad del Papa o de la tradición no está por encima de la palabra.
3: Okay,
4: ahí tiene que ser consistente con la palabra.
3: ¿Pero quién determina eso?
4: La Iglesia. O sea,
3: pero la Iglesia, si el Papa es lo más grande...
4: Claro, pero el Papa...
3: No es que ustedes se van a reunir y le van a decir usted está mal y no, tiene que darle para atrás.
4: Porque, de nuevo, cuando él habla de fe y moral, ¿verdad?, ejerciendo su autoridad, uh-huh, nosotros creemos que va a ser infalible. Cuando el Papa...
5: A lo práctico.
4: Exacto.
5: Y si él lo dijo, a lo práctico,
4: exacto, infalible. Pero si el Papa, por ejemplo, dice, pero fíjate, yo creo que la palabra me dice que hay que votar por Biden.
3: Okay.
4: Por supuesto, la Iglesia entiende que él no está ejerciendo su ministerio.
3: ¿Y si dijera que va a votar por Trump?
4: Y si dijera que le voy a dar la mano, gracias, padre, pero, ahí usted no es infalible. ¿Entiendes? Eso nos pasa a todos. A veces hay gente que dice, me dijo el Espíritu, ¿verdad? Etcétera. Pero la idea de fondo es que el Papa no está por encima de la palabra. La tradición es todo ese caudal durante siglos.
3: De interpretaciones.
4: De interpretación. La Iglesia, por ejemplo, venera con especial cariño la que ella, en lo que la Iglesia llama los padres de la Iglesia. Es decir, fueron esos autores de los primeros 7 siglos del cristianismo que acogieron esa palabra de los apóstoles y la fueron interpretando y se convierte casi como en una referencia normativa. Un poco para hacerme entender, cuando, por ejemplo, un pastor destaca por su santidad, por su ministerio, sin duda lo que él dice tiene una autoridad especial con respecto a los otros pastores. Claro, ustedes no es que sea infalible. Por ejemplo, Gigi Ávila, uh-huh, para la tradición evangélica en Puerto Rico es un punto de referencia en su ministerio y en la predicación. O sea, la palabra predicación, ministerio. Y por supuesto, las cosas que él decía, para muchos creyentes cristianos, tenía una autoridad especial.
5: Había una influencia.
4: Sí. Un poco la Iglesia Católica con distinción.
3: Estoy diciendo que la Iglesia Evangélica tiene sus papas.
4: La Iglesia Evangélica tiene ministerios de autoridad, como tiene la Iglesia Católica. No es solo el Papa. La Iglesia cree que, por ejemplo, cuando todos los obispos reunidos en concilio determinan algo sobre la interpretación de la palabra. Por ejemplo, el primer concilio, uh-huh, de la Iglesia, el concilio de Nicea, después del concilio de Jerusalén.
3: Uh-huh.
4: Ese concilio, ante personas que decían Jesucristo no es Dios, es un ángel, los obispos del mundo se reunieron en Nicea y tomaron la determinación, la interpretación de la palabra, es que Jesucristo es Dios de Dios, luz de luz, uh-huh, Dios verdadero de Dios verdadero. Por lo tanto, la palabra fue interpretada con autoridad por parte de los obispos reunidos en concilio. O la Iglesia también cree que cuando los fieles coinciden en una fe de la Escritura, por ejemplo, los fieles pueden creer Jesucristo está sentado, Dios, creen, a la derecha del Padre. Esa expresión de los creyentes es autoritaria. O sea, yo puedo hacer referencia, es que mi parroquia, la gente afirma de manera clara, por ejemplo, que Jesucristo sana. Claro, es que Jesucristo sana, lo dice la Escritura, y los fieles lo acogen. O sea, tal vez el poner en las polémicas que hemos tenido católicos y evangélicos, que hemos puesto el acento, lo nuestro es tradición y Biblia y Papa. Entonces, la tradición evangélica, lo nuestro es sola Escritura. Claro, ambas tienen elementos comunes.
3: Pero usted me está diciendo que en el comportamiento de la iglesia evangélica aún tiene, se da el aspecto
5: de que no hay papa, pero hay gente
3: de influencia. Que no hay papa, pero hay gente de influencia, de autoridad. Ese es su punto.
4: Claro, por ejemplo, cuando yo le escucho...
3: ¿verdad? No estoy totalmente en desacuerdo en el sentido de que, por ejemplo, para algunos la última autoridad es Gigi Ávila, por ejemplo, y todo lo que yo diga, o Toniel Font, si no va de acuerdo a lo que Gigi Ávila dijo, pues básicamente yo estoy errado.
4: Exacto, para algunos fieles.
3: Para algunos fieles.
4: Algunos fieles que le reconocen una autoridad particular, una autoridad de inerrancia, de inspiración divina, etcétera.
3: Y yo no le estoy quitando nada a Gigi Ávila.
4: Gigi se concentraba en la Escritura. O sea, él no es que
3: pero
4: él
3: era su interpretación.
4: Quería. Claro, era su interpretación.
6: A eso yo iba.
4: Que para mucha gente
6: interpretativa.
3: Por eso, pero para algunos, es que aún el padre, el papa, también tiene su interpretación.
5: Claro,
4: sí, hay que distinguir,
5: inefable.
4: Claro, hay que distinguir entre ejerciendo su ministerio como pastor de la Iglesia Universal, ¿verdad? En la tradición católica.
5: Claro.
4: Nosotros afirmamos que Pedro tuvo ese ministerio, que lo ejerció durante su vida, claro, con la espontaneidad, no con las estructuras que ahora nos vemos claro.
5: Claro.
4: Por ejemplo, cuando él está
3: pero en hasta el... Pedro fue regañado por la interpretación negativa de...
4: Por Pablo.
3: Llegó, y también por el mismo Cristo, antes del Espíritu Santo, por supuesto.
5: Pero después del Espíritu Santo tuvo su conflicto con Pablo, que Pablo también traía unas palabras y a nivel interpretativo también lo hace.
4: Pero fíjate que la iglesia en concilio en Jerusalén, date cuenta lo que pasó allí. Tal vez es el acontecimiento más importante del cristianismo. Allí estaba en juego, ¿esto es gracia o es obra? O sea, ¿tengo que pasar por las tradiciones judías para poder acceder a la gracia? Claro. Porque claro, Pedro...
5: Y trayendo el ministerio a los gentiles y trayendo la verdad a los gentiles.
4: Recuerda que Pedro, antes del concilio, que es lo que provoca la gran polémica, hay un soldado que recibe inspiración divina de un ángel, le dice, búscate a Pedro, que te va a decir el camino. Pedro va allí y Pedro va con cierto temor porque es pagano. No es de la tradición judía. Es la primera vez que el cristianismo se enfrenta con alguien que no es judío. Hasta ahora, ellos tenían cierta conciencia, aunque Jesús había dicho, había llamado de ir hasta los confines de la tierra, ellos tenían cierta conciencia. Bueno, nosotros somos judíos porque el cumplimiento de la Escritura es Jesucristo. Entonces, ¿qué pasó allí? Pedro se acerca y ve que aquel hombre que él le está hablando del Evangelio de Jesucristo, recibe el Espíritu y dice, adiós, dice a los demás. Digo, no son las palabras textuales. Dice, wow, estos han recibido el Espíritu como nosotros, ¿cómo le voy a negar yo el bautismo? Y dice que lo bautizó. Cuando regresa, se forma la de San Quintín en el Concilio de Jerusalén. ¿Cómo es posible que tú no le digas que tiene que pasar por las tradiciones judías, circuncidarse, etcétera? Y Pedro es el primero que habla. Y hace una exposición que todos los demás, después habla Santiago. Santiago le da sentido de escritura a lo que Pedro da testimonio de apostolado. O sea, no quiero decir, ¿verdad?, que esa sea la interpretación que tenga que ser. Pero un poco la idea que la iglesia entiende es que ese ministerio petrino específico que se ejerce como maestro ha pervivido en la misión o ministerio del Papa. Pero él no está por encima de la escritura.
3: Carlos,
4: él
3: ¿qué
4: está
3: tú opinas?
4: Al servicio de la escritura.
5: ¿En qué sentido? ¿Lo de toda la iglesia?
3: Yo creo,
5: y lo voy a criollizar, yo creo que todas las organizaciones van a tener su influencia en cuanto al interpretativo de la palabra del Señor.
4: Eso.
5: No sé si eso hace a esa figura inefable. Porque es
4: infalible.
5: Infalible. Porque es la palabra la infalible, ¿verdad? Lo que un ser humano le dé como interpretación, porque nosotros, ¿verdad?, en el aspecto evangélico que vemos tantas formas en que y dinámicas que se dan a nivel de la práctica, que es donde va lo infalible, que es en lo práctico. La palabra del Señor en lo práctico es infalible. La palabra dice que somos salvos por gracia, somos salvos por gracia.
4: Amén.
5: Somos salvos por el sacrificio de la cruz del Calvario, somos salvos por el sacrificio de la cruz del Calvario. Todo lo que se salga de la palabra del Señor y que miramos muchas veces y que entes naturales lo promueven a nivel interpretativo, no se puede ver como infalible, pero tiene una influencia entonces en el pueblo. Y ahí es donde yo creo que está lo complicado.
4: Fíjate que el cristianismo evangélico ha dado una aportación al sentido de la Escritura, distinta a la experiencia católica. Uh-huh. El cristianismo evangélico entiende que cada individuo puede acceder a esa palabra de modo directo. Uh-huh. Por lo tanto, recibir, por decir así, esa palabra de Dios. La Iglesia Católica afirma,
3: de modo directo, pero dependiendo de la persona del Espíritu Santo.
4: Exacto. Claro.
3: O sea, es la clave. Cada individuo Exacto. tiene acceso al Espíritu Santo y el Espíritu Santo es quien te va a revelar la palabra Exacto. y te va a confirmar la palabra. Y cada creyente evangélico también se le exhorta, o por lo menos debemos exhortarlo, que aunque tú tengas a alguien de autoridad que tú admires y admires su santidad y su honestidad, o como tú le quieras llamar.
6: Y aprendas.
3: Y aprendas de él, confirmes con el Espíritu y la palabra uh-huh. lo que vas a recibir.
4: Exacto.
3: No lo puedes tomar como un todo o como una.
6: Lo que se va a llevar a la práctica.
3: Absoluta.
4: Exacto. Claro. Para la Iglesia Católica, esa experiencia.
3: Pero lo que, disculpe que le diga, padre, pero lo que dicen algunos evangélicos de la Iglesia Católica es que eso no es así. En la Iglesia Católica lo que dicen es lo que diga el Papa tiene que creerlo, punto y se acabó, y todo el mundo por ir para abajo. Si el Papa dice allá arriba cualquier cosa, Padre Carlos aquí lo tiene que decir. Si un día el Papa dice, hoy, interpretativamente, voy a decir un extremo, ¿verdad? Sí, sí. Pues un extremo. El Papa dice.
4: Que lo gay hay que casarlo.
3: Que lo gay hay que casarlo. Ese era el punto que iba a llevar. Pues el Padre Carlos va a tener que.
4: Pues el Papa, si dijese eso en el ejercicio de su ministerio, peterino, con toda la Iglesia Universal, hay que distinguir entre cuando él ejerce autoridad y hay que distinguir cuando él interpreta, por llamarlo así coloquialmente, lo que significa la palabra y las consecuencias que tiene. Si el Papa dijese que hay que casar a los gays, por supuesto la Iglesia le dijese, como ha habido casos en la historia, uh-huh. eso no es consistente con la palabra ni consistente con su ministerio. Son momentos difíciles porque.
3: Como hay algunos que decidieron que sí lo deben hacer y se separaron de la Iglesia Católica.
6: Claro, y crearon su organización.
4: Que entendió que el modo interpretativo de la Escritura.
3: Sí, pero Lutero no creía que se había que casar a los gays.
4: No.
6: Sale de la Iglesia Católica. Sí, se dio a entender eso. Sale de la Iglesia Católica por cuestiones doctrinales.
3: Ay, sí, que vienen los reformadores.
4: Sí. Me cae encima. No, evidentemente.
3: Que Lutero, hago referencia para aclarar el punto, ¿verdad? Hago referencia de que, por ejemplo, me aclara, la Iglesia Episcopal sale de la Iglesia Católica y una de las cosas que la separa eventualmente, y los mismos episcopales se han dividido entre ellos.
4: Tiene autoridad en la Iglesia.
3: Oye, pero que el punto que iba para aclararlo, ¿verdad? Que no le dejemos aquí en el aire, es que han habido divisiones de la separación de la Iglesia Católica por cosas que personas entienden que se deben hacer en este momento y que la Iglesia por autoridad ha dicho que no, y que han habido ciertas divisiones. Claro. Entonces usted ahí trae el punto de que Lutero, sí, también en un momento dado, no creía en ciertas cosas y se separa.
6: Claro,
3: pero porque no tiene que ver con el concepto de
4: la Iglesia. No, ni de ninguna manera. Pero un poco la idea, de nuevo, la tradición, como la Iglesia afirma como fuente de autoridad, es que la Iglesia, como conjunto de los seguidores de Jesucristo, la Iglesia tiene una promesa: el Espíritu os llevará a la verdad plena. Y la Iglesia entiende que en una estructura de servicio, obispo, el Papa, los sacerdotes, todos tienen en esa tradición, que no es otra cosa, interpretar, desarrollar, llevar a plenitud nuestra interpretación católica de la Escritura Santa. Pero hay una cosa, tal vez en eso, o sea, para Lutero, él decía, no hay una autoridad por encima de la palabra,
3: sino solo
4: Escritura, porque yo no entiendo que la mediación de una institución religiosa pueda sustituir la lectura directa uh-huh. del fiel con la palabra uh-huh. en el Espíritu. Uh-huh. Claro, la tradición católica dice, claro que tú puedes acceder directamente a la palabra, de hecho accede, pero siempre en ese sentido eclesial habrá uno que tenga la autoridad, como tuvieron los apóstoles, de poder decirnos con autoridad, eso está contenido en la palabra o eso no.
3: Pero tal vez es la gran diferencia. Pero para usted, el Papa es infalible.
4: cuando cumple unas condiciones, por ejemplo, que quiere hablar como pastor de la Iglesia Universal, que habla solo de fe y moral, porque si me habla de debo comprarme un carro u otro, por supuesto que no, y cuando lo expresa, de manera expresa, valga la redundancia, en aquello que pronuncia. O sea, yo no, la Iglesia Católica no cree que el Papa es infalible en cada momento en que habla.
3: Okay.
4: Su infalibilidad precisamente se expresa en el modo como él quiere. Cuando él diga,
3: no por ejemplo... ¿No se mete en problema usted por decir eso?
4: No, bendito, no.
3: ¿Seguro?
4: No, seguro, claro que okay. No. Pero no,
3: por... pregunto porque ya, no sé, que usted está aquí a cargo, usted tiene una gente aquí, uno tiene monseñores y tiene gente aquí.
6: Ya,
3: que...
6: todo está público. Ya.
4: Pero, por ejemplo, es bien importante entender que para la Iglesia Católica, ¿verdad?, ese servicio del Papa, la infalibilidad para estos asuntos, el ejercicio cotidiano de los obispos en la predicación, en el gobierno, o de los sacerdotes, no está por encima de la palabra, sino al servicio de la palabra. La distinción con el mundo evangélico, entiendo yo, ¿verdad? Es un modo distinto de entender cómo debe ser ese acercamiento. El acercamiento católico es yo con toda una iglesia de 21 siglos, por decirlo así. El modo como la tradición evangélica se acerca es sola escritura. Nosotros accedemos de manera individual con el Espíritu, pero nos congregamos. Porque cuando nos congregamos, nosotros de alguna manera podemos compartir la palabra de un modo comunitario. Uh-huh. O sea, evidentemente, al final, yo no quiero forzar, ¿verdad?, modos distintos, pero al final, en el fondo, ambas tradiciones, aunque de un modo distinto y con acentos diversos, entienden la autoridad en la palabra. La clave es acceder a ella, si sea yo con mi comunidad. O si soy yo, ¿verdad?, la tradición evangélica, soy yo directamente en la Escritura con el Espíritu y, por supuesto, me ayuda también el congregarme para sacar toda esa riqueza. Yo creo que esa es la clave.
3: Por sí, pero hay una diferencia. Pero
6: tengo una pregunta
3: sí.
6: Al padre. No, claro, sí. Pero quiero escuchar esa diferencia. Pero tengo una pregunta al padre. Nosotros en el ambiente eclesiástico evangélico moderno, no creo que promovamos, ¿verdad?, que haya una figura infalible, el ser humano. Pero ¿habrán pastores que usted haya visto y que considere que hablan como si tuvieran una infalibilidad? Esa palabra está bien dicha. Sí. Que parezca que se pronuncien como que sus palabras sean infalibles.
3: Pastores.
6: En el mundo evangélico. Que, pues usted, mira, que se podrá dar esa práctica, no intencional, pero que uno mire cómo pastores se dirigen a hacer.
3: Es que hago la pregunta peligrosa.
6: Traigo a colación pero... No, esto no es una pregunta.
3: Le está preguntando un padre y lo está poniendo en 3 y 2.
6: Que lo vea en la perspectiva.
4: Pero, fíjate, yo, todos los pastores que yo conozco, como el pastor Fon y los otros que conozco, la pastora Wanda
3: Rolón,
4: el pastor Ricky Rosado, uh-huh. Todos son personas de gran autoridad espiritual, pero por supuesto, ninguno dice, en lo que yo digo soy infalible. Pero... sí, todos hemos visto en nuestras propias tradiciones que hay gente que reclama una autoridad directamente de Dios. Por ejemplo, hace poco un pastor, y no porque sea pastor, porque también ha sucedido con sacerdotes, un pastor dijo, el 24 de septiembre...
3: Va a venir Cristo.
4: Viene el arrebatamiento.
3: El arrebatamiento, ajá.
4: Pasó el 24 y no fue.
3: Estamos aquí.
4: Pero mucha gente sintió que la autoridad con que hablaba esa persona... Y de nuevo, no es porque sea pastor o sea, sucede también en el catolicismo, uh-huh. Pero esa persona pues adquirió una especie de autoridad divina. Esta persona me está diciendo, eso sucede, por eso el discernimiento tan importante que tenemos que hacer todos, porque nada nos puede sustituir en nuestra conciencia creyente. Y en el caso de la Iglesia Católica, en su experiencia de siglo, ha podido discernir que el ministerio petrino, cuando reclama infalibilidad, solo puede ser ejercido con una serie de características que la Iglesia de siempre la ha acogido.
3: Pero mira, primeramente, ya el padre contestó esa pregunta. Por ejemplo, una persona que entiende que ha tenido, no es que él lo cree para él infalible, pero sí lo ha visto con autoridad, pues, por ejemplo, una persona como Gigi Ávila, personas que son trascendentales, ¿verdad?, dentro de todo el asunto. Pero aquí yo quiero establecer unas diferencias, muy brevemente, y hacer unas preguntas, ¿verdad?, ya que ya tenemos esta discusión y podamos ¿verdad?, analizar, basado aún en lo mismo que usted dice, pero, por ejemplo, dos o tres premisas. Número uno, yo creo que las batallas que uno ve en internet, padre, muchas veces Uno no son batallas realmente con el deseo de que la gente mejore, sino que son batallas teológicas por poder. Sí, básicamente es imponer mi punto.
4: Exacto.
3: Es decir,
4: yo gano, etcétera. Tú eres el hereje, tú eres el idólatra.
3: Claro. Que la idea de muchas batallas que hay allá afuera es, esto es lo que hay, y yo lo que quiero es que todo el mundo tiene que creer como yo. Y yo tengo que dominar y yo voy a establecer mi punto. Entonces, yo sí sé, creo que a la ley de la postre, por ejemplo, estas batallas que existen en el día de hoy, pues para mí son infructuosas, porque detrás de todas esas batallas y todas esas peleas, nunca veo que se termine hablando de Cristo, que debe ser la figura central detrás de todo, pienso yo, ¿verdad? Entonces, yo creo que hay una batalla de poder allá afuera más que de una conversación, número uno. Número dos, una crítica que yo hago a muchos amigos míos reformadores es que yo le pregunto, o tú eres de Pablo o tú eres de Cristo, ¿verdad? ¿A qué me refiero? Porque toman únicamente la interpretación de Pablo como la última autoridad bíblica para regir todas las cosas de la iglesia moderna en el día de hoy, cuando la realidad es que Pablo siempre apuntó a Cristo y no necesariamente lo que él habló en la iglesia de Corinto aplicaba a Romano, aplicaba al otro sitio, aplicaba al otro lugar, ¿verdad? Entonces, yo creo que a veces perdemos la figura central que es Cristo y nos vamos aún a una persona como Pablo o como Pedro, porque la iglesia católica enfatiza mucho a Pedro, la iglesia reformada enfatiza a Pablo, y entonces cuando miramos a ver, la pregunta es, ¿dónde está la figura central que debe ser Cristo? ¿Verdad? Eso es mi interpretación de lo que yo veo allá afuera, la batalla. Si vamos a hacer algunas diferencias, para estar claro en el día de hoy aquí, y volvamos a los puntos para que la gente, yo sé que es que me van a decir, él le está enseñando, lo está convenciendo, ¿verdad? Así que yo...
4: Es bien importante que usted clarifique, porque este es un diálogo, pero sí, es un diálogo en el que usted tiene que decirle al... a la querella evangélica, cuidado, o sea, tenemos diferencias, descubrimos que tenemos cuestiones comunes.
3: Oye, eso es lo que quiero establecer, claro, algunas cosas comunes que tenemos.
4: Pero es bien importante que no es que... Ahora el padre está convenciendo a los dos evangélicos.
6: Es una conversación.
4: La semana que viene van a venir con un rosario en el cuello. No, por supuesto que no.
6: Iba a decir algo, pero bonito.
3: La gente tiene que saber la diferencia más grande, ¿verdad? De las diferencias más grandes que existen y en la que no nos movemos, ¿verdad? Es el aspecto, por ejemplo, del canon. La Iglesia Católica tiene 66 libros, 73 libros, perdón. Nosotros tenemos 66 libros. Lo interesante es que sé que hay algunos amigos míos reformadores que se van a aprender con esto, pero parte de este canon se lo debemos a la Iglesia Católica, a los 66 nuestros, ¿verdad? Dentro de todo hay una...
4: Pero fíjese, pastor, perdone que lo interrumpa, es bien interesante. ¿Cómo tú puedes discernir si un libro es, por decir así, inspirado y parte del canon bíblico? La tradición evangélica ha utilizado un criterio, gracia, no obra. Solo Jesucristo, solo
3: Escritura. Hay más criterios que eso, pero...
4: Sí, no, es solo la cruz, etcétera, por decir alguno. O sea, cuando ellos
3: disiernen... Solo por fe, solo la gloria, fe, solo gracia.
4: Cuando ellos disiernen el texto, ustedes, me imagino que habrá sido el criterio de Lutero, de los primeros reformadores, es discernir estos libros de la Escritura. Son concordes con ese patrimonio cristiano. El problema de los siete libros...
3: Pero el problema para los reformadores de los siete libros es que ni aún fueron avalados muchos de ellos por la tradición judía.
4: Exacto, la tradición judía...
3: No avaló muchos de esos libros y eso... Y entonces,
4: en el concilio de... Entiendo que
3: déjeme decir la diferencia y vamos a eso. Porque ese era uno de los puntos que quería traer, ¿verdad? La gente... Los reformadores evangélicos carismáticos creemos 66 libros. Los apócrifos no los aceptamos y no los entendemos nosotros como parte de nuestro canon. Es más, ni se exhorta a que lo lean, ¿verdad? Exhortamos a que ni los lean muchas veces, ¿verdad? Porque traen unas interpretaciones de los tiempos de antes, etcétera, y unos términos. Bueno, para algunos lo pueden...
6: Lo llevan como libros históricos.
3: Los que son maduros, que pueden leerlo como libros históricos, entender alguna interpretación, bueno, pero lo demás es que para otros les causa un poco de confusión si no entienden el contexto de cómo lo interpreta la iglesia, ¿verdad? Entonces es complicado. Así que estamos de acuerdo aquí. No estamos de acuerdo, pero la diferencia es que los apócrifos, ¿verdad? No estamos de acuerdo. Son 66 y son 73. Definitivamente yo creo que podemos estar de acuerdo que ningún hombre es infalible.
4: Exacto.
3: Para nosotros.
4: Por sí mismo.
3: Por sí mismo, ¿verdad? Es a través de la palabra del Señor, el espíritu que hay detrás de todo el asunto, ¿verdad? No sé si estamos ahí totalmente de acuerdo, aunque hay gente que me va a decir, no, para los católicos el Papa es infalible, aunque usted ha explicado ¿En qué parámetro? Es infalible.
4: Tiene
3: y no,
4: que ser en el Espíritu Santo.
3: En el Espíritu Santo.
4: Él por sí mismo no es.
3: Uh-huh. Entonces, es así que son de las diferencias más grandes. Yo creo que las diferencias más grandes que existen, si vamos ahora que estamos bastante de acuerdo en las figuras de que las personas no sean infalibles, a menos que estén dentro de un contexto y estén adjudicados a lo que es la palabra del Señor y al Espíritu Santo, ese error lo pueden cometer las iglesias evangélicas. Las iglesias evangélicas podrían poner a personas, por ejemplo, voy a un caso extremo y ahí donde que, aquí es donde estamos en la batalla. Si nosotros permitimos, Padre y Carlos, que permitimos que interpretaciones bíblicas se vuelvan infalibles, puedes tener casos como Jim Jones.
4: O Heaven Gate.
3: O Heaven Gate. Puedes tener casos de personas que en el día de hoy usted llevó, usted trajo un ejemplo simple, usted trajo un ejemplo sencillo de la venida de Cristo.
4: Exacto.
3: Lo cual es bien controversial, porque Gigi dijo que venía también en unas épocas.
4: Sí, él percibía que ya estaba.
3: No, no, y dio fechas.
4: Dio fechas también.
3: También. Sí. Entonces, no, es bien interesante que, ¿verdad? Es bien curioso eso, ¿verdad? Porque, pero nada.
5: Para eso yo traía el planteamiento de que sí se podían ver pastores así, porque hay unos que lucen de una forma y hablan.
4: Por eso.
5: Lucen como si fueran infalibles, aunque yo sé que no lo están haciendo de esa forma, porque no creo que sean reconocidos por sus organizaciones de esa forma. A diferencia de la Iglesia Católica, que dice: sí, el Papa, su palabra es infalible, así y
4: en
5: así.
4: En esta condición
5: es así. Nosotros los evangélicos no lo practicamos así. Para el líder evangélico que
4: de
5: se
4: facto,
5: proyectan
4: hay,
5: así. Y eso es peligroso.
3: Pero una cosa es proyectarte y una cosa es
5: reconocerlo.
3: Que aquí es la quizás otra diferencia, padre, y usted me la aclara. Nosotros, a veces la gente evangélica piensa que la iglesia católica y el que es católico está obligado a ciertas cosas en particular. Versus la iglesia evangélica opera más desde la libertad. En otras palabras, la iglesia evangélica opera más desde que debe conocer y estudiar la palabra del Señor tú mismo y tú vienes a confirmar en la iglesia. Básicamente, yo estudio la palabra en mi casa, en mi hogar, personalmente, el Espíritu me habla y el pastor viene y básicamente me confirma lo que ya el Espíritu me ha estado confirmando en esa comunidad versus la práctica católica o como se ve desde el mundo evangélico, que es que la gente va a buscar a la iglesia la autoridad y la interpretación de lo que dice la palabra, aunque a lo mejor no necesariamente es la verdadera interpretación.
4: Fíjate, la iglesia católica se percibe a sí misma, utilizando una imagen, como una especie de papá y mamá. Nene tiene libertad, pero es una libertad, volvemos, ordenada. O sea, nene toma iniciativa, pero tiene que consultar con mamá y papá para que esa iniciativa sea consistente con la vida de familia. Doy un ejemplo bíblico, de nuevo, y la belleza es, no, mi intento no es convencer.
3: Tranquilo.
4: Mi intento es que nos podamos entender nuestras diferencias y nuestras unidades, por decir así. San Pablo cuenta en una de sus cartas que él estuvo predicando, pero decidió ir a la iglesia de Jerusalén para hablar con los apóstoles, porque él, para evitar estar corriendo en vano. Entonces nos cuenta que cuando él llegó a Jerusalén, encontró tres columnas, le llama. Encontró a Pedro, a Juan y a Santiago. Y que al final, él le habló del evangelio que estaba predicando, dice él, ¿verdad?, que estuvieron de acuerdo. Y una cosa curiosa, lo digo como detalle, le dijeron que no olvidase a los pobres. Después que le confirmaron que lo que ellos habían, lo que él había predicado, estaba, por decir así, de acuerdo con aquellos que tenían la función, como le dijo Jesús, ¿verdad?, sobre esta piedra, que hay una interpretación católica y evangélica, o aquella que le dijo también a Pedro y a los apóstoles, los que ustedes aten en la tierra, quedará atado en el cielo, etcétera. Un poco la idea de lo que significa obispo y papa en la Iglesia Católica es ese discernimiento apostólico. O sea, si tú lees la Escritura individualmente, hay una autoridad que te va a garantizar que no estás corriendo fuera del camino. Es un poco la idea. De nuevo, como es obvio, son dos modos diversos que incluso yo creo que en algún momento se tocan, porque como usted muy bien dijo, yo leo la palabra en mi casa, y confirmo esa palabra cuando me congrego en ese diálogo de comunidad, y evidentemente el mundo evangélico, sin duda, usted tiene una autoridad particular con sus fieles y con el cristianismo general. Lo mismo pasa con la pastora Wanda Rolón. Las personas que asisten a su culto, sin duda, tienen, o sea, la palabra, yo accedo a ella, tengo que tener discernimiento de conciencia, porque la pastora me manda algo pecaminoso, como si me lo manda el Papa, pues uno tiene que decir, lo siento, hasta ahí llegamos.
3: O no pecaminoso, ella o yo, cualquiera, la mandamos a hacer, a meternos en cosas que no debemos meternos.
4: Exacto, eso es.
3: Porque, por ejemplo, ahí ya usted entra en otro tema, que es el tema de la jurisdicción, hasta dónde debe la iglesia tocar temas. Yo no debo estar escogiendo el carro que usted se va a comprar, yo no debo estar escogiendo la casa que usted va a comprar, el barrio que usted va a comprar. Es más, hay educación en su casa de cómo usted se comporta y trata a sus hijos, es que yo no me debo meter. Hay cosas que sí, hay cosas que no, hay cosas que la iglesia no debe estar metida.
4: Y fíjense, hay momentos donde el discernimiento del fiel llega, un momentito, me está diciendo cuántos hijos puedo tener.
3: Espero que eso sea lo que llegue, lo que pasa es que eso no es lo que pasa, papá. El padre, ¿verdad? Eso no es lo que...
4: Papá,
3: no. Papá, papá, papá, ya le iba a decir papá.
6: Muy bien. Dale, ¿qué tú piensas? Yo me... dice que eso es lo que pasa, que iba a comentar ahí, que eso era lo que pasaba ahí, que estábamos en la conversación
3: que de que eso pasa es lo que pasa. Lo que pasa tanto en la iglesia, yo en ese sentido, y yo, ¿verdad?, quiero dar una frase más para ver si estamos todos de acuerdo, lo que estamos de esa... Yo creo que si vemos la interpretación que el Padre nos trae aquí en el día de hoy, pues yo puedo estar de acuerdo en el concepto, ¿verdad?, en el concepto de que ni el Papa, ni yo, ni nadie, ni tú eres infalible.
6: Claro.
3: Yo creo que nosotros como líderes tenemos que tener cuidado de no cruzar unas líneas.
6: Eso es lo que yo iba a decir.
3: De no debemos meternos.
6: Que tiene que estar en la conciencia del líder.
3: Yo creo que nosotros como líderes, y yo creo que el problema es que eso, tener una congregación así es más difícil. Tener una congregación que opere desde la libertad es más difícil que una que opere bajo manipulación y bajo control.
4: Sí, claro. Fíjese, pastor, yo quiero decir una cosita. Hay un texto de la Escritura que yo, desde que me ordené, hace 37 años, siempre ha sido objeto de rumiarlo y meditarlo. La carta a los Hebreos, hay un texto que habla del sacerdocio del Antiguo Testamento, pero lo aplica a Jesús. La primera vez donde se le dice que Jesús es sacerdote, ¿verdad? No de la línea de Aarón, sino según...
3: ¿De Melquisedec?
4: Pero dice una cosa, él dice más o menos lo siguiente: el sacerdote es un hombre sacado de entre los hombres, puesto al servicio de los hombres en aquello que mira a Dios. Siempre yo me lo aplico, porque yo he visto en el seno de mi iglesia cómo las confrontaciones políticas llevan al alejamiento, a la asfixia de las conciencias y a las confrontaciones de los fieles. Por lo tanto, yo estoy en muchos sitios, ¿verdad? Yo he estado en la legislatura, en los medios de comunicación, en distintas batallas, pero siempre he tenido una conciencia en aquello que mira a Dios. Yo, a mis hermanos políticos, que son de todas las tendencias, ¿verdad? Algunos no me quieren, de todas las tendencias, y algunos me quieren y yo los aprecio mucho, pero con todos... Y es lo que he querido hacer, a lo mejor no lo he hecho, es siempre en aquello que mira a Dios. Si yo defiendo al niño en el vientre materno, es porque eso es lo que quiere Dios. Si yo defiendo la libertad religiosa de los creyentes, en aquello que mira a Dios. Yo nunca le digo a ninguno de mis políticos o a mis fieles, lo saben ellos, yo nunca le he dicho, voten PNP, popular, independentista. Yo nunca le he dicho, voten independencia, estadidad o autonomía.
3: Exacto.
4: Yo sí les digo... Los valores que tiene que tener cualquier candidato político, cualquier opción, en aquello que mira a Dios. Y eso tal vez es parte de esa batalla al interno de nuestras comunidades, porque hay gente que pretende violentar la conciencia de los fieles, aduciendo con autoridad religiosa, tú tienes que hacer esto. Y hemos visto casos aberrantes en la Iglesia Católica. Y en el
3: yo creo que mucha gente, lo que pasa, Carlos, ¿verdad? Y no sé qué tú opinas, y quiero dar unas frases más. No sé, ¿querías preguntar algo más?
6: No.
3: Yo creo que la gente, yo creo que muchas veces también los padres y Carlos, ¿verdad? Los individuos entregamos nuestra responsabilidad, porque es más fácil tú hacer culpable a otro y responsable a otro de tus cosas que que tú mismo aceptas responsabilidad. ¿A qué me refiero? Yo prefiero que el padre o el pastor me diga qué tengo que hacer, claro, para echarle la culpa a alguien. Claro. ¿Me entiendes? Cuando fue porque no me dijiste, ¿verdad? Yo creo que si fuéramos a establecer aquí diferencias, sí hay diferencias interpretativas. Uh-huh. Por ejemplo, el apóstol Pedro, ¿qué significa sobre esta roca edificar en mi iglesia? Hay, ¿verdad? Hay unas diferencias que muy drásticas también en los libros apócrifos, por ejemplo.
4: El valor que tienen. La función de María en la historia de la salvación. Uh-huh. Sí, hay unas diferencias que no podemos ocultar. Uh-huh, uh-huh. Lo bueno es que nos hemos despertado en la unidad. En las batallas comunes que estamos haciendo por el país, nos podemos sentar a orar juntos, según el marco del Padre Nuestro. Amamos la Escritura, todos los libros del Nuevo Testamento y los libros que reconoce la Iglesia Evangélica, los reconocemos nosotros. O sea que podemos leer hasta la palabra juntos, pero es cierto, no podemos ocultar.
3: Pero para usted, la autoridad final es la Biblia.
4: La autoridad final para la Iglesia Católica es la Sagrada Escritura.
3: La Sagrada Escritura.
4: Y todos los que ejercen un ministerio, tradición, están

0: mientras estudiaba y pensaba en el tema de hoy, ¿verdad? Porque sí, lo hemos hecho aquí un diálogo bien amable, pero esto es un diálogo bien.
1: Sí, álgido allá afuera.
2: No, y yo lo podía traer más carnicero, como dicen por ahí, sí. y no con la iglesia católica, con los mismos evangélicos.
0: Bueno, sí, la realidad es que
2: nos vamos a lo inefable una vez más de un ser humano, pero con la palabra del Señor, inefable que es la palabra del Señor, sí se dan unas dinámicas en los lugares que no se vieron dar.
0: Y hay unas tendencias muy dramáticas en las iglesias evangélicas carismáticas que a mí hoy mismo me ocupan, ¿verdad? Pero tampoco, quiero aclarar, tampoco están exentos los reformadores.
2: Claro.
0: ¿Verdad? Porque aquí hay una batalla hoy, padre, entre reformadores y evangélicos más liberales, le llaman. Sí. Pero entonces también tú tienes los reformadores que tienen sus papas.
2: Claro.
0: Con respeto, John MacArthur era el papa de los reformadores. Sí. Y lo que él diga es la ley, punto, se acabó.
2: Y no son los puritanos antiguos. Oiga, es que en los tiempos modernos escogen una gente que son los que dijeron. Sí.
0: Yo tengo, la iglesia tiene.
2: He estado callado porque nos fuimos solamente, perdón, pastor, porque nos fuimos en la dinámica de conocer la iglesia católica. Pero sí, el mundo evangélico se ha dado una
0: No, pero bueno traerlo porque, por ejemplo, yo no estoy de acuerdo con todo lo que John MacArthur dijo. Pero yo tengo que aplaudirle algo. John MacArthur luchó durante la pandemia como, ¿sabe?, fiel luchador por la iglesia.
1: Yo le escuchaba, resultaba interesante, por supuesto, pienso en muchas cosas distintas, pero tal vez la gran diferencia, pastor, entre la iglesia católica y la iglesia evangélica sobre estos temas, cómo se accede a la escritura, por mediación de la iglesia o directamente, es que para la iglesia católica la unidad es un valor. Que precisamente la autoridad, cuando te ayuda a entender el texto o cuando tú disiernes con ella, evita la dispersión. Tal vez lo que yo percibo, lo que yo percibo dentro del mundo evangélico es precisamente la dispersión, porque sí es cierto, el acceso a la escritura es uno de los grandes valores del cristianismo evangélico, pero también lleva a que alguien pueda pensar, ay, yo creo que la palabra dice esto, y no hay una autoridad que te pueda ayudar a discernir con autoridad. De eso tiene su ventaja.
0: De acuerdo con usted, ¿verdad? Pero ahora sí entramos en la controversia. Las
2: organizaciones tienen su...
0: Usted, estoy de acuerdo con usted, pero si usted me pone ese punto, usted me está diciendo que entonces sí, el que la Iglesia Católica...
2: La palabra final y firme.
0: La palabra, el Papa es el que dirige básicamente...
2: Decir lo final y firme.
1: Si el Papa es bueno, pues bueno. Pero si el Papa es Alejandro VI, ¿cómo terminaremos?
0: Entonces, yo...
2: Mantiene el grupo.
0: Yo lo que veo es que las dos son problemáticas.
2: Claro.
1: Podríamos decir externamente, ¿verdad? Cada uno cree lo que es, pero sí, cuando uno lo mira, uno ayuda... ayuda y desayuda. Nosotros. Cada uno tiene sus ventajas y desventajas.
2: Nosotros con la interpretación, con la hermenéutica, con entender qué libro fue escrito como una poesía, que la historia, la interpretación, cómo lo llevo a lo práctico, porque tenemos una apertura a llevar las cosas a lo práctico, o sea, algunas cosas y unas ideas
1: nosotros
2: increíbles.
1: Tenemos la oportunidad de tener una autoridad máxima, los obispos, el Papa, que nos ayuda, por decir así, a ser fiel al principio, según lo queremos nosotros. Claro, también hay sus problemas, porque se puede crear una especie de inmadurez de conciencia que tú aceptes como divino lo que tú tienes que criticar. Si a mí el sacerdote me dice, mire, hermanita, yo creo que usted debe dejar de comer durante 2 semanas. ¿Por qué? O sea, y la hermanita es diabética. Pero es que lo dice el padre.
2: Claro.
1: No. O sea, uno no puede renunciar. Hay un santo inglés que se llamaba Newman, un gran pensador, converso de la tradición episcopal, lo digo un poco como él lo decía, y yo sé que lo van a interpretar bien, decía, el primer vicario de Cristo después del Espíritu Santo es la conciencia. Si tú no tienes conciencia, toda esta riqueza que tenemos ambas de nuestras tradiciones, no podrás utilizarla correctamente y te servirán, en vez para acercarte a Dios, alejarte de él.
0: Bueno, nos queda poco tiempo, quiero mencionar varias cosas, ¿verdad? Para mí, la iglesia evangélica tiene sus problemas, crea sus propios papas, creo muy de acuerdo con usted, creo que la dispersión a la iglesia evangélica, tener tantas interpretaciones, tenemos una dispersión de doctrinas por todos lados y la batalla que hay allá afuera, y esa dispersión de doctrina crea una imbalance en la iglesia, me parece que terrible. Yo tengo que admirar, aunque a algunos evangélicos les moleste, la iglesia católica sí ha sido buena, aunque discrepo de

0: muchas cosas, ha sido buena en mantener
1: Mantener, claro, unidad.
0: una unidad, y eso también ha permitido que la iglesia perdure a través de los tiempos. O sea, esa es la
1: Claro.
0: verdad. O sea, pero cuando tú ves tantas doctrinas allá afuera, y yo creo que tenemos que tener cuidado. Termino diciendo, yo creo que compartimos y estamos de acuerdo en el hecho de que la última palabra la tiene
1: Tiene
0: la
1: que
0: Biblia,
1: decir.
0: la Escritura, número uno. Número dos, creo que podemos rechazar los dos, tanto la Iglesia Católica como la Iglesia Evangélica. Yo creo que rechazamos el relativismo moral y aún
1: Exacto.
0: mismo el relativismo doctrinal. Lo que dice la palabra del Señor
1: Es nuestro punto de
0: es
1: referencia,
0: nuestro
1: es la
0: punto
1: palabra
0: de
1: del Señor.
0: referencia, y que creo que la Iglesia Católica tiene esto mejor que nosotros, que la Iglesia Evangélica, aunque nosotros entendemos como principio el hecho de que la Iglesia ha sido llamada a preservar y a transmitir la fe. Y la Iglesia Católica tiene eso, son muy conscientes, y por eso es que ellos creen tanto en la tradición y en el magisterio, ¿verdad? ¿Cómo es? El magisterio, ¿eh?
1: Magisterio de la
0: El
1: Iglesia.
0: magisterio de la Iglesia. La Iglesia Evangélica ha dado tantas veces tanta libertad que ha permitido que haya, que se diluya realmente lo que debe ser nuestra fe. Bueno, pero podemos seguir hablando aquí, tenemos que terminar. Usted tiene que salir, yo también. Así que gracias por este rato,
1: Ay,
0: gracias por
1: gracias,
0: habernos.
1: pastor.
0: Tenemos
1: Gracias por
0: que.
1: enseñarme y poder entender la
0: Todavía
1: gran
0: tenemos que.
1: tradición
0: Gracias, gracias.
1: evangélica.
0: Todavía tenemos
1: Gracias a
0: que
1: usted.
0: trabajar, ¿verdad?, en ciertas cosas más de este tema, pero
1: Claro que sí.
0: gracias por haber estado con nosotros. Sígalos en las redes, por favor, comente y déjenos saber qué usted piensa. Así que los veo a la próxima.
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4: Efesios 4:13. Hasta que todos lleguemos a la unidad de la fe y del conocimiento del Hijo de Dios, a un varón perfecto, a la medida de la estatura de la plenitud de Cristo. Versículo 14. Para que ya no seamos niños, importante, fluctuantes, llevados por doquiera, por todo viento de doctrina, por estratagemas de hombres que para engañar emplean con astucia las artimañas del error. ¿Cuántos pueden decir amén a la palabra? Pon la mano en tu corazón y dile: Padre, háblame, porque mi corazón te escucha atentamente. Amén. Dale un fuerte aplauso al Señor. Quiero que prestes atención a esa frase: fluctuantes, llevados por doquiera de todo viento. Lo primero que tienes que entender es que fluctuante tiene como sinónimo inestable, cambiante, vacilante. ¿Alguien entendió eso? Es algo totalmente inestable, es algo que no se sostiene, que no tiene firmeza. Y viento allí viene de la palabra pneuma, que quiere decir espíritu. Te lo voy a poner ahora en el contexto espiritual. Es esto: toda persona que vive fluctuante, inestable y variante en el reino es una persona que está siendo guiada por un espíritu. ¿Cuántos de ustedes conocen gente que un día está fu y otro día está fa? ¿Cuántos de ustedes no conocen gente que un día tienen fe y al otro día no? Un día están sirviéndole a Dios y al otro día no. Un día están en la iglesia temprano, otro día dejan un mes sin ir a la iglesia. A veces leen la palabra, a veces buscan de Dios, otras veces se van al pecado. Oye bien lo que te voy a decir: la gente que no tiene firmeza, la gente que anda fluctuante, la gente que es literalmente un día de una manera y otro de otra, está siendo movido por un espíritu del mismo infierno. las iglesias están repletas, no mires a los lados en este momento, pero están repletas de cristianos que saben comportarse como cristianos aquí y son demonios allá afuera. Que viven en santidad en las cuatro paredes de la iglesia y cuando van a la casa hacen lo que les da la gana. Que todo el mundo en la iglesia lo único que le ve los dientes de las sonrisas y cuando llegan a la casa muerden a todo el mundo con los dientes. Porque son gente fluctuantes, invariables, no son estables, son bipolares, espiritualmente hablando. ¿Alguien entendió eso? La Biblia dice, dale un codazo al que está al lado, la Biblia dice, en Marcos capítulo 9, versículo 20 y 23, le traen un muchacho a Jesús y le dicen a Jesús, él tiene un espíritu inmundo. Que a veces lo echa en el fuego y a veces lo echa en el agua para querer matarlo. Y ese es el espíritu de la ambigüedad. Hay gente que un día están ardientes en el Señor. Hay otro día que están apagados en el Señor. ¿Y sabe lo que el enemigo busca con eso? Matarte. ¿Usted sabe lo que pasa con una bombilla? Si usted la prende y la apaga, la prende y la apaga, la prende y la apaga, la prende y la apaga, la prende y la apaga. ¿Qué pasa? Es como el tipo que fue a Home Depot y le dijo, oye, quiero comprar una bombilla. Y le dijo, ¿de cuánto voy? De mucho, porque la voy a prender y la voy a apagar. Pero ustedes saben lo que pasa con una gente que vive entre el fuego y el agua. Eventualmente va a morir. Y ustedes tienen que entender que hay un espíritu, hay un demonio de ambigüedad. Esto no es normal. Cuando no se sabía lo que era bipolaridad, la gente vivía loco diciendo, pero es que yo no entiendo. ¿Por qué este tipo un día está bien, otro día está mal? Un día está feliz, el otro día está deprimido. Yo me estoy volviendo loco, yo no sé qué es lo que pasa. Y no sabían que era una aflicción de la química del cerebro. Bueno, pues eso mismo también pasa en el espíritu. Hay gente que está siendo llevado por un espíritu, movido por un espíritu. En un momento puede estar sonriéndote y a los tres minutos te puede querer matar. Y eso se llama un espíritu de ambigüedad. Un día están en fuego, otro día están en agua. Y lo que el diablo anda buscando es matarlos, derribarlos, destruirlos. Yo sé que ahora mismo tú estás pensando en alguien que es así. Yo lo sé. Tú estás loco por decir, este que está aquí, este mismo. Ambigüedad en el contexto bíblico quiere decir vivir fluctuantes en todos los aspectos: emocional, espiritual y físico. Quiere decir doble ánimo, inconstancia, hipocresía, inestabilidad, división interna, incongruencia, doblez de corazón. ¿Alguien conoce a alguien así? Hay dos o tres que son tan incongruentes que ni levantaron una mano y después la otra. En el libro de Santiago, el apóstol Santiago describe extendidamente este espíritu. En Santiago 1:8, él dice, el hombre de doble ánimo es inconstante en todos sus caminos. ¿Ustedes no han visto una gente que empieza un montón de proyectos y nunca lo termina? ¿Ustedes no han visto una gente que empieza a orar y después se aburre de la oración? Empieza a abre un grupo y después lo cierra. Comienza a venir a la iglesia y después deja de venir. Comienza a diezmar y después deja de diezmar. ¿Cuántos saben lo que estoy hablando? ¿Cuántos saben lo que estoy hablando? Y tienen que andar cambiando, inventando cosas. No, yo no quiero los grupos, porque yo quiero hacer lo mío. Yo soy más inteligente que todos ustedes. Yo me voy a inventar algo para ser diferente a ti. Incongruente. Esas son la gente que van a un restaurante y quieren que el restaurante le cocine lo que ellos le da la gana. Como si fuera su abuela que trabaja ahí. Y así mismo vienen a la iglesia y ellos quieren hacer lo que le da la gana. Quieren inventar y reinventar y volver a inventar cuando ya está inventado todo. Usted tiene que venir aquí y fluir con lo que está establecido. Usted no es tan especial, doña loca. Hello. Usted no puede llegar a un lugar que ya está establecido y querer poner su orden. No funciona así. Yo tengo un tío que vivió aquí unos años y me dijo los otros días, me voy. Digo yo, pero tío, ¿por qué tú te vas, mijo? Aquí no dejan manejar borracho. Y yo borracho que manejo bien, me dijo esa bestia. Yo me voy porque en mi país manejamos borracho y todos nos chocamos y nos bebemos un trago y seguimos. Y se fue, nunca más quiso volver porque él quería manejar borracho. Él quería cambiar las leyes de este país. No funciona así. Y hay mucha gente que un día están de una manera y un día están de otra. Nadie lo entiende. Porque tú tienes que medir. Tú sabes cómo los boyescados hacían. A ver por dónde estaba soplando el viento. Tú lo ves bajando por un pasillo y tú dices, ¿cómo vendrá esta bestia? ¿Vendré en paz o vendré en guerra? Eso es grande, una gente así. Yo no sé si usted han vivido con un loco, pero eso es como vivir con un loco, ¿o no? Eso es vivir con un loco. Yo una vez tenía una perrita que era loca, la malvada. Y un día ella era todo amor, otro día te pegaba una mordida en un tobillo. Yo dije, voy a botar esta porquería, ¿quién va a vivir así? Y después me dijeron que había psicólogo de perro. Digo, yo sí, que pague ella por el psicólogo, voy yo a pagar y que pague. Pero hay mucha gente que no entiende que de la misma manera que la bipolaridad es una enfermedad mental, también la ambigüedad espiritual es una enfermedad espiritual. Hay gente que ustedes se vuelven locos porque usted dice, pero es que yo no entiendo por qué, si iba tan bien, iba de maravilla y otra vez se cayó, y otra vez se alejó, y otra vez dejó de creer, y otra vez dejó de venir. Un día en el fuego, otro día en el agua. ¿Alguien entendió esto? Y es inconstante en todos sus caminos. No construye nada, porque todo lo deja por la mitad. En Santiago 1:13. Vamos a buscar rapidito. Santiago 1:13. Voy a pasar rapidito por estos versos, solo para poner la base de lo que es el espíritu de ambigüedad. Santiago 1:13. Cuando alguno es tentado, no diga que es tentado de parte de Dios, porque Dios no puede ser tentado por el mal, ni Él tienta a nadie. Ahí está hablando de alguien en la ambigüedad de la fe. Esa es una persona que no sabe si Dios es el que ocasiona sus problemas o es el diablo. Él no sabe si Dios es bueno o es malo. No sé si me están entendiendo. Y Santiago está hablando de lo mismo. Está hablando de un hombre de doble ánimo. ¿Cuántos de ustedes no han visto gente así? Usted le está predicando que el Señor es tu sanador, tu libertador. Él te quiere levantar y de repente le da una gripe. Y Dios fue que me dio la gripe. En Santiago 1:22. Pero sed hacedores de la palabra y no tan solamente oidores, engañándoos a vosotros mismos. Esos son gente que son ambiguos en sus obras. Gente que saben, ellos oyen de ayuno, pero no ayunan. Ellos oyen de oración, pero no oran. Ellos oyen de los grupos en los hogares, pero no tienen grupo. Ah, me van a dejar solo ahora. Me van a dejar solo. Porque oyen, pero no hacen. Eso es ambigüedad. Es el mismo espíritu. El mismo espíritu. Santiago 2:1. Santiago 2:1. Hermanos míos, que vuestra fe en nuestro glorioso Señor Jesucristo sea sin acepción de persona, porque si en vuestra congregación entra un hombre con anillo de oro y con ropa espléndida, y también entra un pobre con vestido andrajoso, y miráis con agrado al que trae la ropa espléndida y le decís, siéntate tú aquí en un buen lugar, y decís al pobre, estate tú allí en pie o siéntate aquí abajo a mi estrado. Esas son gente que tienen ambigüedad social. Son gente prejuiciada. Entonces un día te pueden tratar con amabilidad, otro día te tratan sin amabilidad. Un día tratan a uno bien, otro día tratan a uno mal. Son gente discriminatoria. Y es el mismo espíritu.
5: Señor, pero en la iglesia hay gente racista. En la iglesia hay gente clasista. Yo vi una mamá que me preguntó los otros días, mira, a mi hijo le gusta esa muchachita, pero como que ella no es de buena familia. Le dije, ¿usted está en eso, doña? ¿En serio? ¿Y tú eres de buena familia? ¿De qué tú eres, pastor alemán? Dame tu pedigrí. Dame tu pedigrí. Tú eres realeza, tú eres sangre azul. Pero hay gente que está en esa mojiganga. Es un mismo espíritu. Yo dije, es un mismo espíritu. Todo lo que es ambiguo es cazado por ese espíritu. Santiago 3:10. Santiago 3:10. ¿Está allí? De una misma boca proceden bendición y maldición. Hermanos míos, esto no debe ser así. Esas son gente que tienen ambigüedad de lengua. De la misma manera que alaban a Dios, maldicen al hermano. De la misma manera que interceden por un grupo de hermanos, critican a los otros. Y dice el Señor, con la misma lengua con que tú bendices a Dios, no puedes maldecir al hermano. Es incongruente, pero es un espíritu. Yo dije, es un espíritu. El otro día estaba hablando con una persona y ya me tenía harto. Pero me tenía, mano, que yo me imaginaba. ¿Ustedes vieron la película Click? La película Click, que el tipo hacía así, le ponía una pausa y le daba una galleta. Y después le daba play otra vez y el tipo hacía. Y yo estaba así mismo con este. Y hablando. Y yo decía, si el rapto no va a ser ahora, Señor, líbrame de yo matar a esta persona en este momento. Y después se me ocurrió, es que yo estoy tan incómodo porque es un espíritu. Porque yo soy extremadamente tolerante a la babosada de la gente. Imagínate, yo estoy en el ministerio desde los 15 años. Yo sé escuchar a cualquier persona con amabilidad. Es más, yo sé dormir con los ojos abiertos. Y les recomiendo a todos los esposos que aprendan. Para que se acabe el relajo de tú no me escuchas. No, aprende. Es como una self-hypnosis. Tú te hipnotizas tú mismo así, mira. Y tú mismo dices, ajá. Y si en un momento ya se incomoda y dice, tú me estás escuchando. Ay, Dios, pero por eso es que no estoy hablando. Señores, yo tengo unos lentes. Que tú puedes estar viendo una película en los lentes y no se da cuenta el que está del otro lado. Y parecen lentes de sol. Y a mí me ha resultado de maravilla para ciertas consejerías que yo tengo que dar. Entonces me di cuenta que era un espíritu. Y dije así, en el nombre de Jesús, te ato, espíritu inmundo. Y de repente, ¡pum!, la persona cambió el tema. Y comenzó a fluir y a hablar de cosas diferentes. En vez del negativismo que tenía, comenzó a hablar cosas positivas y bonitas. Y que sé, ok, yo dije, Y ustedes tienen que entender que detrás de una lengua tóxica hay un espíritu. Santiago 3:13 dice lo siguiente: ¿quién es sabio y entendido entre vosotros? Muestre por su buena conducta sus obras en sabia mansedumbre. Pero, digan, pero, si tenéis celos amargos y contención en vuestro corazón, no os jactéis ni mintáis contra la verdad, porque esta sabiduría no es la que desciende de lo alto, sino terrenal, animal y diabólica. Alguien diga amén. Y eso es ambigüedad emocional. Una persona que puede en un momento ser muy amorosa y en otra está llena de celos, de envidia, de contienda, de rechazo. ¿Cuánto han conocido una persona así? Y tú dices, pero no puede ser. Que no puede ser. Y un grupo de gente te dice, esa es la persona más maravillosa del mundo. Y tú dices, es el diablo. El diablo. Porque tienen ambigüedad emocional. Sus emociones cambian y varían constantemente. Van del odio al amor. Van de la aceptación al rechazo. Van de la envidia a la bendición. Usted, no sé si alguien me está entendiendo. Fuego y agua, fuego y agua, fuego y agua. Es un espíritu. Es un espíritu. Dígalo, es un espíritu. ¿Cómo cae un cristiano presa de un espíritu como este? ¿Cómo sucede esto? Es una condición interna. ¿Sabe lo que dice el mismo libro de Santiago, capítulo 4? Habla de almas adúlteras. Almas adúlteras. Cuando usted permite que su alma coquetee con Dios y con el diablo, con lo bueno y con lo malo, el diablo dice, este es un candidato para un espíritu de ambigüedad. Dice que amistad con el mundo es enemistad con Dios. Y lo que el enemigo hace es que se aprovecha de esa debilidad del corazón, de esa falta de inestabilidad. Y lo que es una tendencia se convierte en literalmente un espíritu que toma control. Yo estaba esperando un silencio así también. Apocalipsis 3:15 dice que el que es tibio será vomitado. ¿Y qué es la tibieza? Frío y caliente. Frío y caliente. Frío y caliente. Por eso el enemigo lo hace. En Santiago 4:8 dice: purificad vuestros corazones, vosotros los de doble ánimo. ¿Quién es el que tiene que cambiar si es inconstante? Usted. Usted. Usted le ha abierto la puerta a un espíritu. Y ese espíritu se lo va a comer vivo. Satanás conoce Marcos 3:24. Marcos 3:24 dice: si un reino está dividido contra sí mismo, tal reino no puede permanecer. Y si una casa está dividida contra sí misma, tal casa no puede permanecer. Hay espíritus que dividen los matrimonios. Hay espíritus que dividen la familia. Hay espíritus que dividen las iglesias. Hay espíritus que dividen las amistades. Pero el peor espíritu es el que te divide a ti. El que hace que tú estés dividido contra ti mismo. Que tu corazón esté literalmente disconsonante completamente. Usted no es 100% ni de aquí ni de allá. Usted no tiene firmeza, ni convicciones, ni principios. Y ese es un espíritu que viene a tu vida para causar esa confusión tan grande. Más o menos como la confusión que tienen dos o tres locos hoy en día. Yo no sé si soy un gato o soy un ser humano. Pedazo de idiota. Yo no sé si soy hombre o soy mujer. Ve y chequea con qué naciste, a ver, con qué equipo llegaste. A ver. No, porque yo soy una cosa en el cuerpo, pero en mi mente es esa babosada. Eso te lo dijeron cuatro imbéciles que no tienen la menor idea de lo que están hablando. ¿Por qué tú me vas a venir a hablar disparate a mí? Pero ese mismo espíritu que le causa a esa gente esa confusión está metido en la iglesia. Y le causa al cristiano una incongruencia que no sabe si va o viene. Porque el enemigo sabe que si tú te divides contra ti mismo, él te puede destruir. Él Él lo sabe bien. Él lo sabe bien. Los que no lo saben, lamentablemente, son los cristianos. Y la Biblia nos da ejemplos. La Biblia nos da ejemplos. ¿Cuántos recuerdan a Gomer, la esposa de Oseas? Gomer fue una historia como Pretty Woman. Gomer era una sustituta. Y llegó Oseas, Richard Gere. Y el Señor le dice: cásate con esta furufa. Y el tipo se casa con esa sustituta. Pero la mujer tenía un problema. Amaba a Oseas, pero amaba la calle. Amaba a Oseas, pero amaba la calle. Y vivía en una incongruencia donde venía y se iba, venía y se iba. Y cuando llegaba era una maravillosa mujer. Y cuando se iba era una maravillosa sustituta. Y hay cristianos así. Ahora, ¿ustedes se creen que eso era Gomer? No, eso era un espíritu. Era un espíritu. Y el mismo Osea se jalaba los cabellos y decía: pero que yo no puedo entender cómo esta mujer tan buena cuando está conmigo. Una mujer tan sumisa. Y de repente está allí en la esquina. Faraón. Faraón tenía temor de Dios y al mismo tiempo resistía a Dios. Porque llegó a temer tanto a Dios que dejó ir al pueblo y después le cayó atrás. ¿Y qué pasa con la gente incongruente? Termina destruido. Porque el diablo lo sabe. Lo que no lo saben son los cristianos. Darío, en el libro de Daniel, amaba a Daniel tanto que lo hizo uno de sus dignatarios. Y en el momento de echarlo en el foso de los leones, lo echó. Hello. Nabucodonosor amaba a Sadrach, Mesach y Abednego. Los admiraba. Pero terminó echándolo en el horno de fuego. Incongruencia, inestabilidad, ambigüedad. Y por eso se paga un precio. Yo dije, por eso se paga un precio. Trata cualquier relación de esta manera y vas a ver si la relación avanza. Consíguete una novia y dile un día: tú eres el amor de mi vida. Y a la semana dile: pero Josefina también lo es. Tú vas a ver que rápido te botan. Dile a un socio de negocio: tú eres mi socio y vamos a partir 50%. A la semana dile: no, yo quiero el 80%. Y todo, no. Ninguna relación se sostiene, incluyendo tu relación con Dios. Y lo que el diablo quiere es eso. Porque un hombre ambiguo, una mujer ambigua, nunca va a tener nada sólido en su vida. Y la que está a tu lado, esto es para ti. Primera de Reyes 18:20, se para el profeta y le dice al pueblo: ¿Hasta cuándo claudicaréis entre dos pensamientos? Si Baal es Dios, sírvanle a Baal. Váyanse. Pero si Jehová es Dios, sírvanle a Jehová. Y le agrego yo, ¿por qué? Porque en el medio es el peor lugar en el cual tú puedes estar. Usted sale a esa carretera, a la Griffin Road, y usted se para en la línea amarilla y te puede atropellar el que viene y el que va. ¿Sí o no? El lugar más seguro es que usted fluya en una de las dos. Por eso es que dice Jehová: yo lo prefiero frío. Si no va a ser caliente, mejor frío. Yo le voy a decir una cosa a ustedes, en serio. Yo prefiero que un familiar mío no le esté sirviendo al Señor y yo orando para que un día venga, a que esté en la iglesia y no le esté sirviendo al Señor en la iglesia. Que sea ambiguo e incongruente. Porque ¿qué esperanza voy a tener después de ahí? Le voy a decir, pero conviértete, ya yo me convertí. Pero vamos a llevarte un... ya yo fui. Por eso es que dice la Biblia, mira lo que dice la Biblia. Dale una galleta al que está al lado y mira lo que dice la Biblia. Con la gente del mundo, yo no les digo que no se junten. Búscalo en la Biblia. Pero con aquellos que se llaman hermanos y no están caminando en los preceptos del Señor, con eso ni te juntes ni comas con ellos. ¿Por qué? Porque son ambiguos. Dije, son ambiguos. Son ambiguos. Muy peligroso. Muy peligroso. Mira que está a tu lado así como con sospecha. Todo esto es para ti. Oseas 10. Oseas 10. Israel es una frondosa viña que da abundantes frutos para sí mismo, conforme a la abundancia de su fruto. Alguien diga amén. Ahí el Señor está diciendo, mira qué bien cómo está produciendo. Pero Israel tenía un problema, y eso era lo que él estaba enseñando con la mujercita llamada Gomer. Ustedes son como Gomero. Ustedes de un día me aman y otro día se prostituyen. Un día están conmigo, otro día están en la calle. Y eso es lo que él está enseñando ahí en Oseas. Oseas 10, búscalo. Oseas 10, 1 y 2. Y dice, Israel es frondoso. Lo mismo que hacía Oseas. Oseas llegaba a esa mujer y le compraba un vestido nuevo, la bañaba, le hacía una cena, la mimaba, la quería, la pacuchaba. 3 días después el mismo vestido estaba en la esquina. Fresco como espíritu de Shakira. A la cantidad de cristianos aquí adorando a Dios y después van a oír a Bad Bunny. No tenía que tirarle eso a ustedes. Y todos los que están aplaudiendo son medio hipócritas. Incongruente. Incongruente. Hay muchos cristianos incongruentes. Y no saben que es un espíritu. No saben que es un espíritu. Israel, frondoso, viña, fruto. Pero dice, multiplicó también sus altares. Conforme a la bondad de su tierra, aumentaron sus ídolos. O sea, que mientras Dios los prosperaba, ellos al mismo tiempo estaban levantando altares a dioses paganos. O sea, ellos servían a Dios y servían a los ídolos. Servían a Jehová y al mismo tiempo servían a todo lo que Jehová detestaba. Y mira lo que dice aquí. Está dividido su corazón y ahora será hallado culpable, dice Jehová. ¿Por qué Israel se comportaba de esta manera? Porque el enemigo logró dividir su corazón. Tenían un corazón ambiguo. Tenían un corazón demasiado espiritual para irse al mundo y demasiado carnal para estar en la presencia de Dios. A lo que dice la Biblia de los hijos de Zabulón en Primera de Crónicas 12:33, que ellos llegaron dispuestos a pelear sin doblez de corazón. Ese es el verdadero hombre de Dios, la verdadera mujer de Dios. Por eso tanto de los obispos como de los diáconos, se dice que tienen que ser sin doblez. Jaime, Juan, Lina, Cristina, cuando llega una gente a una célula que tiene otra visión, ¿qué le dicen ustedes? Ándate, ándate. Porque división viene de dos visiones. Ustedes saben de dónde viene la palabra friendship. Viene de cuando traían a los esclavos en los barcos y ellos eran los que remaban en la parte baja. Todos iban cantando, todos iban al mismo ritmo y todos iban a la misma dirección. Por eso dice la Biblia, dos personas que no están de acuerdo no pueden caminar juntos. You have another vision, go ahead and do it. But here, you gotta do what God calls us to do. Yo siempre pongo el ejemplo del dominicano que llegue a Burger King y diga, esto sí está desabrido, atiende, chaca, chaca, chaca, chaca. Lo botan en 5 minutos. En 1519, y concluyo con esto, Hernán Cortés sale de Cuba. Hernán Cortés no es un rapero, ¿eh? Es el explorador, el conquistador. Y sale de Cuba y llega a México con 600 hombres. Pero a diferencia de Cuba, cuando él llega a México, salen un montón de aztecas y karatecas. Y esos tipos se murieron de pánico. Porque estamos hablando de multitudes de aztecas. Ellos eran 600. Cuando ellos se ven tratando de conquistar esto a unos tipos bravísimos, ellos estaban paralizados. Y comenzó entonces el corazón de ellos a dividirse. Uno comenzó a decir, vámonos, vámonos, vámonos a regresar. Otro decía, no, hay que quedarse, vamos para atrás, no, vamos para adelante. Hay que hacer, no obedezcamos, levantemos un líder, vámonos de aquí antes que nos maten. ¿Saben lo que hizo Hernán Cortés? Quemó las barcas, le prendió fuego a todos los barcos. Y cuando esos tipos vieron todos los barcos, como no eran dominicanos, porque el dominicano nada, el dominicano se va a Puerto Rico nadando. Y tú sabes que no nos muerden los tiburones porque creen que somos goma de carro. Dicen, me voy a romper un diente. Pero mira cómo es el asunto. Cuando esos tipos vieron todos los barcos encendidos en fuego, esos tipos adquirieron un valor, echaron para adelante y conquistaron toda la tierra. Y ustedes saben lo que ustedes necesitan, que Dios le queme todos los barcos, que Dios le queme todas las cosas, que todo lo que te está dividiendo el corazón, que todo lo que te está haciendo ambiguo se vaya de tu vida. Alguien debió decir amén aquí. La iglesia no puede seguir de esta manera. La iglesia cristiana ha hecho paz, ha hecho una tregua con el mundo. Creemos que nos vamos a ganar el mundo por convertirnos como el mundo. Y eso es imposible. Dice la Biblia, dale un codazo que a tu lado, dice la Biblia. Conviértanse ellos a ti y no tú a ellos. Los que se tienen que convertir son ellos, no nosotros. Usted no tiene que ser ni aparentar ser más mundano para que se salve la gente. Enséñele el camino de Dios correctamente. Tenemos que vivir por convicciones y por principios. No podemos seguir viviendo solamente para hacer tendencia en las redes sociales. Hoy los pastores predican por likes. Y cuando usted predica el evangelio, no hay likes. pastores predican mensajitos motivacionales, alabín, alabán, alabín, bombán. Y likes, likes, likes, likes. Es un sistema diabólico. Para colmo, han prohibido predicar contra el pecado. Y si mencionas una palabra, te bajan el video. Y los pastores tienen pánico de esto. No, porque es que yo tengo que alcanzar más gente. ¿Quién te dijo que tú lo estás alcanzando? Tú no estás alcanzando a nadie. Si no le estás diciendo la verdad, y solamente la verdad lo hace libre. Nosotros no tenemos que volvernos como el mundo para que el mundo venga. Es un disparate. Es un disparate. No, que yo no quiero ofender, pero Jesús ofendía a todo el mundo. Juan el Bautista le decía generación de víboras a todo el mundo. Serpientes, escorpiones. No sé si alguien me está entendiendo. El lunes que yo hablé con los hombres, me escribieron dos o tres gente y me dijeron, tú fuiste muy fuerte. Dije yo, no, tú eres muy débil. Un tipo me dijo eso. Es que le dijiste mariquita a la gente. Dije, el primer mariquita eres tú. Pablo decía, yo soy tosco en mi hablar. ¿Qué nos pasa? Estamos proyectando algo horrible, horrible, a una generación que quiere algo diferente. Quieren algo distinto a lo que ellos tienen. La iglesia no puede competir con el mundo. La iglesia tiene que estar por encima de esto. Ese espíritu tiene que irse de esta generación. Cristianos salvos, pero no muy salvos. Cristianos que van a la iglesia, pero no sirven en la iglesia. Cristianos que cambiaron el alcohol, pero siguen siendo antipáticos y racistas. Cristianos que pueden orar y al mismo tiempo pueden maldecir. Cristianos que quieren que lo unjan con aceite para que Dios prospere mi negocio y no diezman y no ofrendan. Ambigüedad. Es un demonio. Es un espíritu. Y mientras tú estés cayendo en el agua y en el fuego, nadie te puede ayudar. Jesús habla con el papá del joven que cae en el fuego y cae en el agua, cae en el fuego, cae en el agua, cae en el fuego, cae en el agua. Jesús habla con él. Y mira lo que le dice Jesús. ¿Crees? ¿Qué le dijo? ¿Qué le dijo? Dijo, ¿crees? Y mira lo que el hombre le contesta. Yo creo, ayuda mi incredulidad. Porque hasta él estaba siendo influenciado por el espíritu de la ambigüedad. Él dice, sí tengo fe, pero tengo duda. Sí tengo valentía, pero tengo temor. Sí tengo certeza, pero no mucha. Porque esto es lo que le da victoria al diablo. Y Jesús ni lo miró. Porque ese tipo de incongruencia no puede echar fuera un demonio. Jesús, en toda la certeza de la fe, miró a ese espíritu y dice, sal de él. Y el espíritu se fue. ¿Ustedes saben por qué el cristiano no tiene autoridad hoy? Porque el diablo te ve venir a legua. Y sabes que ni eres fu ni eres fa. Lo sabe. Ve tus inseguridades. Ve tu inseguridad en la fe. Ve tu inseguridad en la oración. Ve tu inseguridad en la mayordomía. Ve tu inseguridad. Ve tu doble sentido, tu doble cara. El enemigo lo sabe. Yo dije, el enemigo lo sabe. Yo tenía dos perros. Y un día veo por las cámaras que un tipo se metió en mi patio. Y de repente uno de los perros salió, un schnauzer que yo tenía, y el tipo hizo como que lo pensó, pero vio el lenguaje del perro y dijo, y hizo así, avanzó. Efectivamente el perro retrocedió, pero por ahí venía el cocodrilo hecho pastor alemán que yo tenía. De más está contarle la historia. Yo nunca había visto un tipo volarse una verja tan rápido como ese día. El enemigo de lejos ve tu titubeo. El enemigo te estudia. El enemigo sabe. Pero cuando el hombre y la mujer de Dios están firmes en todo, son gente sin doblez. Tienen principios inquebrantables. Tienen una fe sólida. Sus actos son congruentes con sus palabras. Su vida es congruente con la del reino. Es una persona sobria. Es una persona con base. Es una persona con frutos. Es una persona con dones. El enemigo entiende. Tiene una persona que él no puede quebrar. La ambigüedad es sinónimo de debilidad. La ambigüedad es sinónimo de flojera. No hay solidez en el ambiguo. Cualquier espíritu te puede llevar de un lugar a otro. Es muy interesante que hoy en día se levantan tantos ministerios y la gente dice, viste el ministerio de fulano, viste el ministerio de Mercedes. Wey. Tienes que esperar 20 años. 20 years. A veces es verdad. Porque comenzó un ministerio no es nada. Cualquiera lo comienza a puro talento. You gotta wait 20 years. Lo que verdaderamente te demuestra si un ministro fue llamado por Dios no es como comienza, es como termina. Un matrimonio exitoso no son dos manos, una de 18 años y una de 20 en un altar. No, es una de 80 haciendo una renovación de voto, diciéndole, vieja, I choose you again and again. ¿O no? Pues todo el mundo se emociona cuando ve a los dos muchachitos casándose. Tú no sabes si van a estar divorciados en 3 meses. Escucha lo que voy a decirte y con esto termino. Si tú eres una persona inestable en tu vida, eres una persona incongruente entre lo que conoces y lo que haces, entonces puedes estar bajo el efecto de un espíritu de ambigüedad. Y déjame decirte una cosa. El ser atacado por un espíritu no dice menos de ti, porque Satanás tuvo la cachaza de atacar a Jesús mismo. El estar bajo un ataque del enemigo no dice menos de ti. lo que dice menos de ti es rendirte ante ese enemigo. Y si usted es una persona viviendo una vida incongruente, a veces está de una manera, a veces está de otra, eso afecta a su matrimonio, afecta a su familia, afecta a su negocio, afecta a sus amistades, porque usted inconstante, se mueve de un momento allí, un día incómodo, un día risueño, un día happy, otro día sad. Usted tiene que tomar control de ese espíritu. Y tu corazón tiene que ser purificado para que ese doble ánimo, esa ambigüedad, se vaya de tu vida. ¿Alguien está entendiendo lo que el Espíritu de Dios le dice esta noche? Hoy hablaba yo con Elsie. Elsie, ¿dónde está? ¿Cuántos años tú tienes aquí, Elsie? 28 años. O sea que yo tenía 16 años cuando tú llegaste aquí. Jaime, ¿y tú? 25. Miren qué interesante. ¿Y tú, Elsie? Yo creo que vos es senior. ¿Cuánto? ¿Cuánto? 31. Wow, yo recuerdo cuando yo estaba en la iglesia de los niños y tú viniste. Trajiste un pedazo de carne ahí, argentino. El único argentino que no bebe es este. Pero ustedes saben por qué esta gente todavía está conmigo. Cada vez que ellos se encuentran con algún loco que dejó el reino y dejó todo, dicen, y todavía ustedes están en segadores con Bishop. Y dicen, ¿y para dónde vamos? Si ahí nos llamó Dios. ¿Y tú sabes por qué ellos están conmigo? Voy a tomar a Elsie de ejemplo. Su mejor amiga era la pastora María. Panita. Todo tipo de loquera la hacían ella. Pero ella me vio atravesar por ese valle y permanecer firme en mis convicciones. A través de los años, Ungoz, Dani, Harrison, todos ellos, Raúl, todos ellos me han visto atravesar por infiernos y permanecer enfocado. Y la cantidad de gente que viene, se va, vuelve, para aquí, por allá. Otro día había una gente invitando gente de la iglesia. Hey, quiero verles a todos. ¿Qué? Tú tienes 12 años fuera de aquí. ¿O estás convocando gente? Lo que a esta gente le ha inspirado es ver como nunca ha habido ambigüedad en mi vida. Ni por un momento. Yo quiero que ustedes sepan una cosa. Yo comencé este ministerio en un apartamentito. Y yo predicaba igualito. Yo le gritaba a todo el mundo. Yo tuve que ganarme a los vecinos rápido para que no me llamaran la policía. Y me los gané a todos. Y ni por un momento, desde aquí, partió la pastora. Fue el primer servicio oficial de este edificio. No habíamos estrenado el edificio. Y como ella había luchado tanto para que llegásemos aquí, yo dije, vamos a despedirte en el edificio. 8,000 personas vinieron esa noche. Había gente en todo el parqueo, había gente en todo lugar. Y yo nunca he dado un paso atrás. Y hoy le digo.
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7: Y vamos a leer juntos dos pasajes de la Biblia. El primero está en Lucas capítulo 3 y el segundo está en 1 Timoteo 1. Y vamos a leer, si quieres puedes seguirme con tu vista o con tu voz también. Dice: yo los bautizo a ustedes con agua, respondió Juan a todos, pero está por llegar uno más poderoso que yo, a quien ni siquiera merezco desatarle la correa de sus sandalias. Él los bautizará con el Espíritu Santo y fuego. 2 Timoteo 1:5. Me acuerdo de tu fe sincera, pues tú tienes

Que avives el fuego del don de Dios espiritual que Dios te dio cuando te impuse mis manos. Pues Dios no nos ha dado un espíritu de temor y timidez, sino de poder, de amor y de autodisciplina. Esta es palabra del Señor. Amén. Señor, gracias por tu palabra. Que tu Espíritu Santo nos llene, que tu fuego active, purifique, transforme cosas en nuestras vidas, que esta enseñanza que es general la hagas personal, individual, a cada quien, en el nombre de Cristo Jesús. Amén. Puede sentarse. Amén. Pues hoy quiero hablarte de el fuego del servicio o el fuego de servir. Quiero también más adelante voy a hablar de las 5 excusas principales por las cuales a veces no activamos o usamos los dones espirituales que Dios nos dio. Ahora, hemos estado en esta serie Espíritu Santo y Fuego. Juan el Bautista dijo que Jesús nos bautizaría con Espíritu Santo y con fuego. Ahora, el Espíritu Santo trabaja en nosotros como un fuego. El fuego purifica, hemos visto eso. Y fuego también enciende, activa, mueve, moviliza el fuego de Dios. Y les hablé como que cuando llegué a Cristo, yo tenía 18 años cuando regresé a Cristo, yo estaba lejos de Dios, tenía varios años viviendo una vida doble. Una cosa era en casa, otra cosa era en la escuela. No quería nada que ver con Dios. Estaba esperando el momento en que se acabara la prepa para irme de casa a una universidad y jamás volver a pararme en la iglesia. Ese era yo. Y a los 18 años, el Espíritu Santo me visita en mi habitación. No lo busqué, no lo oré, no lo pedí. Era lo último que quería, de hecho. Y Él me visitó. Así que si tienes algún hijo, amigo, sobrino, compañero, papá, lo que sea, que dices, ese cuate está perdido, no busca a Dios, acuérdate de mí. A lo mejor Dios lo va a visitar de una manera sorprendente también. Y esa noche Dios transformó mi vida radicalmente. De hecho, un antes y después. Y hoy soy quien soy y hago lo que hago. Y comenzó con esa noche de encuentro con el Espíritu Santo. Te he comentado las últimas semanas que el fuego del Espíritu Santo trabajó en mí de varias maneras. Una fue con el amor de Dios. Sentí un amor por Dios, por mi familia, por la iglesia. Si el Espíritu Santo llena tu vida, seguramente va a estar trabajando el amor de Dios en tu vida. Es un fuego el amor de Dios. También te hablé de cómo el Espíritu Santo trabajó para cambiar mi lenguaje. Yo hablaba muy mal, tenía una muy mala narrativa en mis pensamientos. Y poco a poco Dios ha ido cambiando eso. Porque nuestras palabras afectan todo en nuestra vida. ¿Se acuerdan de eso? Nuestro cuerpo, nuestro futuro. Okay. Hoy quiero hablarte de que también el Espíritu Santo me activó para servir. Me activó para usar dones espirituales que Él me dio. Yo me empezaba a servir en todas. Servía, aunque no tuviera ningún cargo o ningún lugar, yo ayudaba a limpiar, saludaba a los nuevos, oraba por alguien que veía que estaba necesitado, lo que fuera, yo quería servir. Luego me dijeron, oye Andrés, como que tú podrías ser líder de un grupo pequeño. Dije, no, yo no puedo. No, sí, pues me animé también, abrí un grupo pequeño. Y a mi sorpresa, el grupo creció y creció y creció. Lo tuvimos que multiplicar porque ya no cabíamos. Y en fin, fui a viajes misioneros, fui a la sierra en Nayarit, con los indígenas Cora, una brigada médica. Mi trabajo era echarle gasolina al transformador eléctrico. A la planta transformador. Entonces yo tenía que jalar gasolina de un tambo y echárselo al transformador. Y una vez tragué tanta gasolina, estuve eructando gasolina todo el tiempo para prender la fogata. Hice esto y ya prendí la fogata. Como los escupefuegos en el semáforo, más o menos. Pero yo quería servir. Y la verdad es que muchos de nosotros. Todos nosotros, Dios quiere usarnos. Y cuando tú sirves, el fuego de Dios está avivándose en tu vida. Pero cuando no sirves, vas apagando ese fuego de Dios en tu vida. De hecho, el apóstol Pablo, lo leímos, le escribe a Timoteo, le dice, Timoteo, sé que tienes una fe firme. Lo aprendiste de tu abuela, de tu mamá, es una fe firme. Pero tienes que avivar el fuego del don de Dios.
Dios te dio.

0: dones y no estás usándolos, no estás sirviendo con esos dones. Timoteo era maestro, era líder, era pastor, pero Timoteo no quería usar ese don. Te voy a decir por qué, porque había persecución en esa época, había mucho ataque y Timoteo tenía temor, tenía timidez. Y Pablo le dice, Timoteo, no tienes un espíritu de temor o timidez, sino de poder, de amor y de autodisciplina, dominio propio. Disciplínese, ama a la gente y con el poder de Dios sirve a Dios y sirve a las personas. Aviva el fuego del don de Dios que está en ti. Cuando tú, escucha bien, servir a Dios y a las personas, aviva el fuego del Espíritu Santo. Pero no usar nuestros dones nos apaga espiritualmente. Entonces muchos de ustedes tienen una fe genuina, sincera, pero espiritualmente están un poco fríos porque no estás usando los dones que Dios te dio. Necesitas avivar el fuego de esos dones espirituales. Aunque no diga amén, hay que avivar ese fuego, ¿ok? Entonces quiero hablarte de 5 excusas rápidamente de por qué muchos no usamos estos dones. Timoteo tenía sus excusas. Había persecución, peligro de cárcel, tenía temor, tenía timidez. Pero muchos tenemos excusas. Yo he escuchado estas 5 muy seguido, ¿ok? Primera excusa que he escuchado es esta. Es, yo no conozco los dones espirituales que tengo. No los conozco. Y como no los conozco, pues no. Hoy llegaste al domingo perfecto en Más Vida. Porque hoy voy a ayudarte a descubrir los dones espirituales que tienes. De hecho, me traje una lista. Aquí está mi lista, mira más. Aquí traemos un, ¿qué se llama? Pintarrón digital, no sé cómo, qué es esta onda. Hasta puedo escribir, mira esto. No, ya sé, no, y espérese. Podemos hasta cambiarle el color, o sea, es impresionante. No, hasta puedo borrar, así. Adiós. De nada. Entonces, aquí está una lista, según 1 Corintios 12, del 4 al 11, y Romanos 12, del 4 al 8. Si juntas las dos listas, esta es una lista de dones espirituales, ¿ok? Un don espiritual es diferente a una capacidad natural. Algunos de administración, por ejemplo, puede ser una capacidad natural, pero también es un don espiritual, como el de liderazgo, como el de animar, como el de generosidad, como enseñar. Entonces, tú naces con habilidades naturales. Tú naces con habilidades naturales. De hecho, algunos nacen con la habilidad, por ejemplo, coordinación de ojos y manos. Son buenos para manejar, buenos para algunas cosas. Otros no. Simplemente no es tu onda, ¿ok? Otros nacen. Algunos nacen con la habilidad de relacionarse con otras personas, de poder interactuar socialmente. Otros no tienen esa habilidad, ¿ok? Son habilidades naturales. Ahora, todos podemos mejorar, por supuesto, pero hay unos que simplemente nacieron con ciertas habilidades, ¿ok? Ahora, tú puedes servir a Dios con esas habilidades naturales, con tu habilidad quizá en los negocios, en la cocina, en las amistades. Cada quien tiene habilidades. Puedes servir a Dios, por supuesto que puedes servir a Dios así. Pero también Dios te dio o te quiere dar dones espirituales. Esos dones espirituales son activados cuando eres lleno del Espíritu Santo. De hecho, hoy te voy a ayudar a descubrir esos dones espirituales para que ya no tengas la excusa de decir, no conozco cuáles son míos, ¿ok? Saca tu teléfono. ¿Quieres ahorita sacar tu teléfono? Sí, saca tu teléfono. Y escanea este código QR. Ahí te puse un test de dones espirituales. O sea, tú vas a poder hacer un test de dones espirituales para ver cuál don podrías tener en tu vida, ¿ok? Así que escanea el QR, es un link que te lleva LinkedIn, dice Aviva un fuego en mí, está el test de dones y está la recomendación de algunos libros. Uno de esos libros se llama, ¿sí?, Despertar de los dones. Tú puedes leer ese libro también y puedes descubrir tus dones espirituales, ¿ok? El asunto es este, es nuestra responsabilidad, diga conmigo, es nuestra responsabilidad identificar nuestros dones. ¿De quién es responsabilidad? Mi responsabilidad es mía, sí. Yo no lo voy a hacer por ti. Tú tienes que identificarlos. Ahora, voy a explicarte cómo funciona esto un poquito. Ok. Todos nosotros podemos funcionar en algún momento o en toda nuestra vida en todos estos dones. Todos podemos. De hecho, el apóstol Pablo dice que todos podemos profetizar. Todos deberíamos de servir. Wayne Myers dice, el que no sirve, no sirve. Así de fácil, ¿verdad? Jesucristo dijo, el Hijo del Hombre vino para servir y no para ser servido. ¿Okay? Enseñar, todos podemos enseñar. Tenemos que enseñar a nuestros amigos, a nuestros hijos. Enseñamos, animamos, somos generosos. La Biblia nos enseña a todos a ser generosos, no a algunos. No es solo el que tiene el don de generosidad, pero todos podemos ser generosos. Todos podemos liderar. De hecho, si estás vivo, eres un líder. ¿Por qué? Tienes que liderar tu horario, tu salud, tu familia, tus finanzas. Tienes que ejercitar tu liderazgo. Todos tenemos liderazgo. Misericordia. Bienaventurados los misericordiosos, porque ellos recibirán misericordia. ¿Okay? Palabra de sabiduría. ¿Qué es esto? Que Dios te da sabiduría para dar un consejo sabio, para enseñar algo con claridad. Quizá no es tu don principal, pero Dios te puede usar en un consejo sabio en algún momento. Palabra de ciencia. Que Dios te revele algo que solo lo podías conocer porque Dios lo mostró. ¿Sí? De nuevo, quizá no es tu don, pero Dios lo puede usar en un momento para una situación en tu vida. Fe. Mi papá tiene el don de fe. Cuando yo sé decir que no sé si la voy a hacer, le marco a mi papá, hablo con él unos minutos y salgo, sí puedo, en el nombre de Jesús, amén, sí se puede. Porque ese hombre tiene un mega don de fe. Pero todos debemos y podemos ejercitar la fe en nuestras vidas. Jesucristo dijo, si tienes fe como el que... grano de mostaza, o sea, pequeñito, pero úsalo, usa la fe. La sanidad, algunos tienen el don de sanidad, pero todos debemos y podemos orar por los enfermos. ¿Por qué? Porque el Espíritu Santo puede sanar a través de todo creyente, aunque no tenga el don de sanidad. Milagros, también podemos orar y creer por milagros. Discernimiento de espíritus, ¿qué es esto? Es discernir si algo es de Dios o algo es de otro espíritu, de otra cosa. Hay gente que habla, uy, es que Dios y Dios, y dices, aunque dices Dios, siento que es otro espíritu el que está detrás de eso. Discernimiento de espíritus. ¿Sabes qué espíritu está detrás de tu suegra, por ejemplo? Es una... No. ¡No! Ok. Hablar en otras lenguas. Es la capacidad de orar en el espíritu. Y esto es también para toda la iglesia. No tienes que hacerlo, pero ayuda mucho. Y Dios puede dártelo si lo recibes como, con fe, con un regalo. Pero los que tienen don de hablar en lenguas, Dios les da 2, 3, 4. Mi mamá tiene el don de lenguas. Y luego, por ejemplo, interpretar lenguas. Hay gente que en el Espíritu puede interpretar lo que escuchó a otro orar en el Espíritu. Y el don de administración. Mira, es un don. Pero todos debemos administrar. ¿A poco no? Administramos de nuevo tiempo, dinero, relaciones, administración. Pero hay gente que... Entonces, ¿qué significa? Todos, el 100% de las personas que tenemos el Espíritu Santo, todos podemos, tenemos una función, podemos funcionar en estos dones, todos nosotros, ¿sí? Y es bueno que te capacites para que los uses bien, pero tener un don, ¿okay? Los dones, significa que tienes una capacidad superior en 2 o 3 de estos dones. Pueden ser más, pero casi siempre Dios te da un don principal, un don secundario y a veces un don terciario, ¿sí? Y puede ser que al crecer, al madurar diferentes etapas en tu vida, se activen otros dones. Ha sido mi caso también, que en ciertas temporadas algunos dones funcionan más que otros, ¿okay? Entonces, ¿tiene sentido esto o no? ¿De quién es responsabilidad descubrirlos? Tu responsabilidad, ¿sí? Yo no lo voy a hacer por ti. Puede ser que alguien te ayude y te explique y todo, pero es tu responsabilidad. ¿Cómo lo vas a hacer? Ok, te voy a dar algunos tips. Ok, ya te di el QR. Si no lo lograste bajar, pídelo a alguien cerca de ti o a la salida. Pero quiero animarte de verdad a tomar un test de dones que está allí. Te lo puse en el QR. ¿Por qué? Porque es muy sencillo y te puede orientar un poquito. Ok, número 2, quiero animarte, ¿sí?, a estudiar, estudia un poco, lee ese libro que te recomendé sobre los dones, está allí, lo tenemos en nórdico, lo puedes pedir en internet, estudia un poquito acerca de los dones. Te puedo recomendar también preguntarle a personas, ¿sí? Por ejemplo, pregúntale al líder en tu grupo pequeño o a un amigo o gente que te conoce, que ama a Dios. Oye, ¿cómo, qué dones tú crees que yo tenga? Otra cosa que puedes hacer es puedes orar, puedes preguntarle a Dios, ¿sí? Otra cosa que puedes hacer es puedes ver tus resultados o el fruto en tu vida, ¿ok? Por ejemplo, hablé con un servidor público hace unos días y me dijo, pues mi cargo es la función pública, pero a mí me encanta ayudar a la gente. De hecho, creo que tengo un don para ayudar a la gente. Me dice, lo que más me apasiona, todos mis días yo trato de tener un momento, un horario para solamente ayudar a las personas. Y cuando yo ayudo a la gente, yo me siento tan cerquita de Dios, me dijo. Me siento como que tan vivo, tan apasionado. ¿Por qué? Porque este hombre tiene un don de misericordia. Entonces tiene su función en el cargo público, pero tiene un don. ¿Por qué? Porque él está viendo los resultados en su vida. Le fluyen. ¿Tiene sentido esto o no? Hay gente que el liderazgo. Yo no sabía que tenía un don de liderazgo hasta que abrí mi grupo pequeño. Hay resultados, hay fruto ahí. Así que, ok, ¿están listos? Ok, segunda excusa que escucho muy seguido es, no sé cómo usar los dones que Dios me dio. No sé cómo hacerlo. Pues hoy te voy a dar una sub... En negro, por favor, equipo. Gracias. No me siento de verdad tan agradecido con Dios. Te voy a dar una gran revelación de cómo... cómo aprender a usar los dones que Dios te dio. ¿Están listos? ¿Sí? Ahí va. Usándolos. Okay. ¿Cómo aprendo a usar los dones, pastor? Usándolos, practicándolos. Ahora, es como un deporte. Por ejemplo, yo estoy aprendiendo un nuevo deporte que es bici de montaña. No sé si a alguien más le gusta ese deporte, pero me encanta, de verdad me encanta estar en la naturaleza, me encanta el factor riesgo. El miércoles subimos kilómetros en una montaña, 2600 metros de altura, fue súper, o sea, súper extra, o sea, reto intenso. Y la bajada es impresionante, es una de las mejores bajadas que hay, de hecho, en todo México. Y quiero que vean lo que pasó. En este video usted puede ver que me caí. Bajé esa onda y la última rampa no vi yo que había un río allí. Dije, está chiquita. Y me aventé. Y mire dónde caí. Mire, ahí están las costillas. Me di un golpe en las costillas. De hecho, ahorita traigo adolorido 4 o 5 costillas. Eso que toses y te duele, así ando yo ahorita, ¿ok? Porque me caí, se me enterró el manubrio aquí. Y ya sé. Llegué a la casa y Kelly me vio, me estaba cañando. Traigo moreteado acá, moreteado aquí, traigo golpeado aquí, todas partes. Yo estoy feliz de la vida. ¿Por qué? Porque para aprender te tienes que caer. Y para aprender tienes que practicar. Y para aprender tienes que hacerlo. No se aprende más. ¿Cómo se aprende a andar en bici? Andando. ¿Cómo se aprende a liderar? Liderando. ¿Cómo se aprende a administrar? Administrando. ¿Quién te dio el manual de ser papá? Nadie, hasta que tuviste hijos. A golpes aprendiste a ser papá. O sea, es así, así es la onda. Y lo mismo es con los dones espirituales. Pero quiero animarte a aprender de la manera correcta. ¿Por qué? Porque muchos los usan de una manera tóxica. Los dones espirituales hoy en día, lamentablemente, se usan de una manera tóxica. De hecho, si tú lees 1 Corintios, todo el capítulo 12, capítulo 13 y capítulo 14, está porque la iglesia estaba usando los dones de una manera tóxica. Pablo les dice, es mejor que tengan amor a que tengan dones espirituales, porque la están regando en la manera en que los usan. ¿Me está siguiendo alguien acá? ¿Sí? Entonces, los dones espirituales hoy en día se usan para manipular a la gente. Te quiero una palabra de Dios. Y manipulan a las personas, que con quién se va a casar, que qué deben hacer con su carrera, que cambiarse de casa, y como que la gente usa el don para tener autoridad sobre las personas, mal hecho, o para manipular a la gente, mal hecho, o simplemente lo hacen para exaltarse sobre alguien, mal hecho. Hay muchas cosas. Entonces, te voy a dar tres tips rápidos de cómo practicar tus dones de una manera que te ayude a hacerlo de manera sana. ¿Están listos? Sí, ok. Número uno, observando a otros. Busca modelos sanos que están usando los dones de manera correcta. Pero te voy a poner esta foto de mis amigos que fuimos a rodar en bici hace unos días. A la derecha está Lalo, un amigo desde los 14 años de edad. Ray, uno de los líderes de la iglesia en Morelia. Huicho, también uno de los líderes de la iglesia. Y Fer, mi amigo Fer. Fer es experto piloto en lo que sea, en las motos, en la bici, en el carro. El tipo está loco, pero es un experto. El tipo nació, le falta un chip. El chip del temor, ese cuate no lo tiene. O sea, no existe para él, ¿okay? Entonces, pero tiene muy buena forma. Entonces le digo, Fer, ¿cómo se baja? Porque yo a la bajada digo, no puedo bajar eso. Sí puedes. Le digo, no puedo, Fer. Me dice, sí puedes. Digo, ¿cómo? Me dice, mira, echas el cuerpo así y la forma. Y me enseñó. Le digo, a ver, yo te veo primero. Claro, porque tengo que ver la forma. Tengo que ver, si no observo y no veo la forma y la posición correcta del cuerpo, me puedo golpear. Me dice, primero pones el freno de atrás, 80%, el delantero solo 10, 20%. Me está enseñando, ¿por qué? Necesitas observar, ¿okay? Ahora, hay otros en la montaña que tienen muy mala forma y se dan o unos guamazos o son kamikazes o quién sabe qué. Si yo los siguiera a ellos, no, pero tengo que observar los modelos correctos. ¿Me está siguiendo acá o no? Así que observa a gente que lo hace de manera sana. Observa a gente que de verdad tiene el Espíritu de Cristo, que lo hace con amor, lo hace con humildad, lo hace con sabiduría. Observa a la gente que lo hace bien. La segunda cosa que tienes que hacer es practicar. Practicar. Mójate los pies. ¿Okay? Por ejemplo, yo nunca he descubierto que tiene un don de liderazgo. Si no, me dicen, Andrés, creemos que puedes tener un grupo pequeño. Abre un grupo pequeño. No sé, quién sabe. Practícalo. ¿Qué es lo peor que puede pasar? Pues que no se te da. Practícalo. ¿Hay alguien enfermo? Ora por el enfermo. ¿Y si no se sana? Ese es rollo de Dios. No es tu rollo, pero practícalo. De hecho, deberías orar por los enfermos, aunque no tengas un don de sanidad. El mundo está esperando que la iglesia opere en el poder del Espíritu Santo. Hay que orar por los enfermos. Hay que hacerlo de una manera sana, pero hay que hacerlo. Y si no se sana, no le digas, no tuviste fe, eso es tóxico. Hazlo con amor, dile, Dios te ama y vamos a creer por tu sanidad y Dios está contigo en el proceso. Hazlo pero practícalo, ¿ok? Si Dios te da un sentir de animar a alguien, anímalo, envía ese mensaje de texto. No te puedo contar cuántas veces Dios me ha recordado a alguien en el corazón. Justo hoy en la mañana. Estuve pensando en alguien, pedí su teléfono, oye, y le escribí, oye, sentí escribirte, tarara. Constantemente lo hago. ¿Por qué? Porque es animar a las personas. Practícalo. ¿Tiene sentido esto o no? ¿Sí? Administración. Yo no sé si puedo administrar. Administra, o sea, haz un proceso. En fin, practícalo. Y número tres. ¿Les ayuda? ¿Está bien esto? ¿Sí? Ok. Hazlo con humildad. ¿Qué significa? Que nunca te sientas experto en eso. Jamás. ¿Por qué me caí? Porque no actué con humildad. Es la verdad. O sea, yo dije, sí lo puedo brincar, yo puedo. Y me dio un guamazo. Impresionante. No actué con humildad. Entonces yo he aprendido que los dones los puedes ejercer sintiéndote orgulloso o usándolos con humildad para servir a alguien. Por ejemplo, uno de los dones que Dios me dio es el don profético. A mí no me gusta usar los títulos de profeta o cosas así. No creo que soy un profeta como tal, pero tengo un don profético. El título de profeta se usa mucho para abusar, honestamente. Y creo que ha hecho mucho daño a mucha gente. Que Cristo regresa en quién sabe qué tal año y que Dios me mostró esto. Es muy complicado eso. Yo prefiero decir tengo un don profético y lo quiero usar con humildad. ¿Por qué? Porque mi pastor, a quien he observado, que tiene 90 años, mi pastor, aún de grande y que pudiera ser experto, él practica lo profético con humildad. Cuando él me da una palabra, me dice, Andrés, no sé si esto es Dios o yo, tú sabrás, tú interprétalo, pero estoy sintiendo esto. Es mi pastor. Entonces yo cuando hablo con alguien le digo lo mismo. Le digo, de hecho, lo hago aquí en la iglesia. Siento que Dios te está diciendo esto. Puede ser, estoy percibiendo, estoy escuchando esta palabra. Creo que Dios te dice. Entonces, ¿por qué? Lo quiero hacer con humildad. ¿Por qué? Porque puede ser que me esté equivocando. Y además, si lo hago con humildad, le doy permiso a la otra persona de decidir si viene o no viene de Dios. ¿Qué es lo que pasa? Que cuando no lo hacemos con humildad, estamos diciéndole a la otra persona, Dios a ti no te puede hablar, solo a mí. Pero cuando lo hago con humildad, ok, yo sé, es lo que yo sentí, pero a lo mejor Dios te muestra a ti la interpretación o es otra cosa, porque el Espíritu Santo nos puede hablar a todos y usa el cuerpo de Cristo para confirmar. Así que observa, practica y hazlo con humildad, ok. Excusa número 3. No siento que se valora lo que hago por otros. Nadie me da las gracias. Ahora, ¿cuántas mamás y papás se sienten a veces que no se valora lo que hacen? Por su, no quieren levantar la mano, pero ahí, ya, yo sé. En el trabajo también nos pasa. O has hecho cosas por un amigo, un familiar, y en lugar de que te diera gracias el familiar, se queja de que no hiciste más por él, ¿no? ¿No ha pasado eso? Pasa constantemente, ¿sí? Pero tú y yo no hacemos las cosas para que alguien nos agradezca. Tú y yo no lo hacemos para... Ahora, ¿deberíamos todos de dar más gracias? Sí. ¿En la familia? Sí. ¿En el trabajo? Sí. ¿En la iglesia? Sí. Pero no lo hacemos para que nos den gracias. De hecho, cuando no nos dan gracias, es algo que Dios está usando para fortalecer nuestras motivaciones y nuestra fe. Es parte del trabajo del Espíritu Santo en el uso de los dones también. Mira lo que dice Proverbios, capítulo 18, verso 16. Dice, con regalos se abren todas las puertas y se llega a la presencia de gente importante. O sea, hay muchas veces que yo predico y nadie me dice, qué padre, o me gustó. Se siente feo, la verdad. Se siente feo a veces. Pero yo tengo que seguir dando mi don como un regalo. Y tarde o temprano ese regalo va a llegar a la persona que Dios quiere que llegue y va a abrir puertas que Dios me quiere abrir. Esa es la actitud con la que usamos los dones. También dice Hebreos 6, verso 10, pues Dios no es injusto y no olvidará con cuánto esfuerzo han trabajado para Él y cómo han demostrado su amor por Él sirviendo a otros creyentes como todavía lo hacen. O sea que lo hacemos por amor a Él y trabajando para Él, y entonces Dios va a recompensarnos en su momento, aunque alguien más no nos dé las gracias. Cuarta excusa que escucho muy seguido es, no tengo un liderazgo en la iglesia. No he tenido la oportunidad oficial de servir en la iglesia. Entonces quiero rápidamente explicarles esto. Okay. Es una lista de oficios, por decirlo así. No sé si llamarle jerarquía, no, aunque sí hay jerarquía, pero llamémosle oficios. Lista de oficios en la iglesia. Efesios 4, 11 al 13, 1 Corintios 12, 28, 1 Timoteo 3, Hechos 6, 1 al 7, Hechos 14, hay más pasajes, pero aquí podemos ver una lista más o menos completa de lo que son oficios en la iglesia. ¿Qué significa? Una cosa es tener un don, otra cosa es tener un oficio. Ahora, ¿cuántos de ustedes tienen un martillo en su casa? ¿Clavos? ¿Cuántos son carpinteros? Así es la onda. Los dones es eso. Tengo un martillo y un clavo y puedo hacer algunas cosas, pero oficio es... que es mi oficio, a eso me dedico, a eso me llamó Dios. ¿Tiene sentido esto o no? O sea, ¿cuántos administran? Todos. ¿Quiénes son administradores? Muy pocos, es un oficio. Entonces, ahora lo mismo pasa en la iglesia, ¿ok? Esos son oficios. Dios levanta a hombres y mujeres con un cargo específico. Algunos pueden ser empleados de la iglesia, otros son voluntarios, son bivocales, pero Dios levanta. Aquí diáconos, por ejemplo, son líderes, ancianos, son pastores, obispos son pastores de pastores, hay intercesores, hay ministerios de ayuda y de sanidad, kids, por ejemplo, son ministerios de ayuda, son diáconos, entre algunos, hay maestros también en varias áreas, administradores, pastores, evangelistas, profetas, apóstoles, hay un montón de oficios. No siempre se usan estos títulos, diferentes iglesias cambian los títulos. Pero bíblicamente, esto es como son como los oficios. ¿Tiene sentido esto o no? Son los oficios. Déjame decirte algo muy claro el día de hoy, por favor. No todos somos llamados a tener un oficio o un liderazgo o posición en la iglesia. pero todos somos llamados a usar los dones espirituales para servir. ¿Tiene sentido esto? Todos podemos usar nuestros dones, aunque no todos tengamos un oficio en la iglesia. ¿Qué significa? Que si tú tienes un don profético, no, por favor, yo soy profeta. ¿Por qué? Porque profeticé hace 10 años. No, puedes funcionar en eso. O sea, tienes un don. Pero profeta, escucha, es un oficio. ¿Y cómo es que Dios levanta un oficio? Pues de varias maneras. Hay un llamado que es reconocido por la iglesia y su liderazgo. Alguien dice, Dios me habló de que soy pastor. Eso, discúlpeme, así no funciona la Biblia. Ni Pablo el apóstol un día dijo, soy pastor. De hecho, 13 años estuvo en su tierra natal, de vuelta después de cristiano, hasta que Bernabé fue por él. Y Bernabé dijo, yo reconozco el llamado, vente a Antioquía a ayudarme. Y los maestros de ahí reconocieron a Saulo, que después fue Pablo, como un pastor. ¿Por qué? Porque en la iglesia no debe haber ningún autonombrado. Lo llama Dios y lo reconoce también la iglesia local. Y Dios levanta a gente. Sí, sí, sí. Creo que es motivo de aplauso, porque es de verdad es algo que necesitamos aprender. Sí. Hay muchos ahora en redes sociales, en YouTube, que se autonombran esto, se autonombran lo otro. Y ahora está bien popular autonombrarse el crítico. Dios me llamó a criticar a la iglesia. Haz de cuenta que su llamado es ese. Soy el crítico, es mi oficio. Disculpa, no, ni está en la lista, pues, ¿verdad? Ok, entonces un llamado. Otra cosa para ese oficio es que se necesita preparación. Estudio, ¿sí? O sea, los discípulos vivieron, comieron, durmieron con Jesús 3 años. La iglesia primitiva estaba todos los días en las enseñanzas de los apóstoles. Saulo fue un hombre entrenado en el evangelio, en la doctrina, Bernabé también. Pero a veces no queremos la preparación. Solo sentimos que tenemos un don, tengo un oficio. No, señor. Es un llamado, es una preparación y luego tiene que haber una afirmación o designación de ese oficio. Conmigo pasaron años. Y puede ser que empieces a servir de una forma y luego después de tiempo se te reconozca como un diácono o líder de un ministerio. A lo mejor no. Dios se encarga de quién pone en un oficio o no, pero tú puedes usar tu don profético para animar a un amigo, enviar un mensaje de texto a alguien, para interceder por alguien. Usa ese don en tu trabajo, en tu familia, en tu escuela. ¡Úsalo, por favor! Aquí en los lobbies, anima gente, usa ese don, sirve. Conocí a Abiami Ketsia, que son emprendedores empresarios aquí en la Ciudad de México. Dios los ha levantado, prosperado, y me dijeron, pastor, la verdad es que no hemos tenido oportunidad de servir dentro de las cuatro paredes de la iglesia. Pero hemos aprendido de usted que Dios también puede usarnos en nuestra empresa y en nuestra casa. Así que estamos usando nuestros dones de liderazgo, de misericordia, de generosidad también en nuestra empresa y ayudando a nuestra iglesia también a prosperar. Eso significa que están descubriendo. Vamos, y va a aplaudir. Hágalo con ganas, iglesia. No todos tenemos un oficio, pero todos podemos usar nuestro. Voltea con alguien, toca el hombro de alguien, dile, usa esos dones, por favor, úsalos. No esperes un oficio, usa esos dones. Y termino con esto. ¿Les ayuda esto? ¿Está bien esto? ¿Sí? Termino con esto. Ya acabé. La última es, me van a criticar. Mateo 5:11 dice, bienaventurados serán ustedes cuando por mi causa los insulten y persigan y mientan y digan contra ustedes toda clase de mal. Gócense y alégrense, porque en los cielos ya tienen ustedes un gran galardón, pues así persiguieron a los profetas que vivieron antes que ustedes. Vamos a orar, ponte de pie si puedes. Pregunta en buena onda y conteste honestamente. ¿A cuántos les gustan las críticas? Si pudieran, ¿a cuántos de ustedes les gustaría evitar todo tipo de críticas. Así que, ¿quieren saber cómo lo evitas? Les digo, ¿cómo? Hay una manera de hacerlo. No hagas nada. Nada. Porque el día que haces algo, vas a ser criticado. Te inventan cosas. Lo está haciendo por esto, por lo otro. Todo te inventan. El día que digas, voy a formar una buena familia, voy a emprender un negocio, voy a servir a Dios, empiezas a orar por alguien, empiezas a ser generoso, empiezas a servir en tu iglesia, alguien te va a criticar. Alguien te va a criticar. Pero tienes que ser más, estar más comprometido con el Dios que te llamó que con la opinión de la gente. Amén. Vamos a orar. Cierra tus ojos. Si quieres abrir tus manos al cielo un momento. Espíritu Santo, ven. Invita al Espíritu Santo. Vamos, hazlo con fe. Ven, Espíritu Santo. Yo oro por dos clases de personas el día de hoy. Primero, aquellos que aún no han descubierto sus dones. Si este eres tú, aún no los has descubierto. Ahí en tu lugar puedes levantar tu mano y decir, Andrés, yo no los he descubierto. En línea puedes escribirnos. Veo tus manos. Señor, pido por sabiduría ahorita para cada persona que está en proceso de descubrir sus dones. A veces es algo obvio, inmediato, a veces tarda unos meses o años de hecho en descubrir algunos dones. Pero te pido que nos llenes del Espíritu Santo y nos muestres cuáles son esos dones. Que los usemos para tu gloria. Ahora también quiero orar por aquellos que saben cuáles son, pero honestamente no los han estado usando. Algo te apagó. Una desilusión, un error, un mal ejemplo. Si este eres tú, puedes levantar tu mano también. Señor, tú ves cada mano levantada. Algunos hemos apagado esos dones. Y tu llamado para nosotros es el mismo de Timoteo. Aviva el fuego del don de Dios que hay en ti. Espíritu Santo, te pido que tú restaures eso en nuestros corazones. En el nombre de Cristo Jesús. Amén. Si quieres poner tu mano sobre tu corazón, todos juntos digan conmigo: Señor Jesús, creo y confieso que eres el Hijo de Dios, el Salvador del mundo, que moriste en la cruz por mis pecados y resucitaste para darme salvación. Perdóname, lléname con tu Espíritu Santo. Desde hoy sé que soy un hijo de Dios, una hija de Dios. Soy amado, soy bendecido, soy perdonado y tengo vida eterna. Amén. Amén.
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3: Abran sus Biblias y vamos a ver rápidamente en el capítulo 11 y 12 de Daniel, que son los últimos dos capítulos de este libro maravilloso. En el capítulo 11 de Daniel, del versículo 36 al 45, repito, versículo 36 al 45, se hace un resumen de los últimos días del anticristo. Al final, casi de la tribulación, lo que va a pasar con el anticristo, qué va a hacer el anticristo, qué naciones va a atacar el anticristo, qué naciones se van a unir en este periodo al anticristo. Y vemos en el versículo 40, bueno, el versículo 36 dice: Y el rey, pon ahí en tu Biblia, es el anticristo. De aquí al 45 es la persona del anticristo de una forma muy, pero bastante gráfica. El rey hará su voluntad y se ensoberbecerá, se engrandecerá sobre todo Dios. Ahí está ya, finalmente, no hay Dios más que él. Y contra el Dios de los dioses hablará maravillas y prosperará hasta que sea consumada la ira, porque lo determinado se cumplirá. Del Dios de sus padres no hará caso, ni del amor de las mujeres, ni respetará a Dios alguno, porque sobre todo se engrandecerá. La palabra amor aquí en el hebreo es la palabra chemda, C-H-E-M-A-D de Daniel, H, chemda, como suena. Y significa un deseo de placer. En otras palabras, hay grandísimas probabilidades, de acuerdo a este versículo, que el anticristo sea gay, que el anticristo sea un homosexual. Bueno, él, con el poco tiempo que va a tener, ¿verdad?, de gobernar, no le va a interesar nada, no va a fundar una familia, no va a tener hijos, no va a tener nietos, etcétera, etcétera. Y probablemente tiene que ser forzosamente una persona degradada moralmente. Eso es lógico. Dice el versículo 38, honrará en su lugar al Dios de las fortalezas, que es la guerra, es el poder militar, Dios que sus padres no conocieron. Lo honrará con oro y con plata y con piedras preciosas, con un Dios ajeno, se hará de las fortalezas más inexpugnables, y colmará de honores a los que le reconozcan, y por precio repartirá la tierra. Versículo 41, entrará a la tierra gloriosa. Esto nos habla que el anticristo, casi al final de su tiempo, ¿verdad?, entra a Jerusalén, que es la tierra gloriosa, y muchas provincias caerán de sus manos. Mas estas, esto es interesante, ¿qué naciones van a escapar? Edom, Moab y la mayoría de los hijos de Amón. Muy bien, Edom y Moab y los hijos de Amón en la Biblia es la región de Jordania. Es la nación de Jordania. Y los jordanos descienden de Lot. ¿Se acuerdan cuando Lot, vamos a ver más adelante, huyó de Sodoma y Gomorra antes de que fuera destruida? Y entonces Lot tuvo hijos con sus hijas, imagínense. Se metieron en la cueva y fue el primer incesto de la Biblia. Emborracharon a su papá y las dos hijas se metieron con su papá. Y de ahí nacieron esta generación de los edomitas y los moabitas, que fueron maldecidos durante todo el tiempo. Así que esta región de Jordania, actualmente el rey de Jordania, supuestamente que tiene un afecto por Israel, pero bíblicamente el rey de Jordania va a traicionar a Israel. Entonces vemos que el anticristo va a atacarlos, tal vez porque se echen para atrás, pero de alguna manera se va a ir contra la nación de Jordania, por lo que Jordania no formará parte del gobierno del anticristo. Esto es absolutamente seguro. Extenderá su mano contra las tierras y no escapará el país de Egipto. ¿Se acuerdan de Daniel 7? Que vimos que cuando se junten las 10 naciones, o los 10 cuernos, o los 10 dedos de la estatua de Nabucodonosor, va a derribar, ¿se acuerdan? Va a derribar a 3. Y entre estas naciones, una de ellas será Egipto. Y derribará a Egipto, y los de Libia y de Etiopía le seguirán. Qué interesante que Libia y Etiopía se encuentran en la invasión de Gog y Magog en el capítulo 38 de Ezequiel. Libia y Etiopía aparecen con el nombre de Cus y de Fut, que en el capítulo 10 del Génesis descienden de Cam, que fue el hijo maldecido de Noé. Entonces vemos que estas naciones que forman parte del norte de África, ahorita Etiopía, está junto al Mar Rojo. Y precisamente de Etiopía está Sudán, que también va a pertenecer al anticristo. Y los Hutis o los Hutis, que es un grupo terrorista de Yemen, en la península arábica, están controlando el Mar Rojo y bombardeando a Israel. Si cierran el Mar Rojo y si cierran el Golfo Pérsico junto a Irán, viene el caos del petróleo en el mundo, que es lo que muy pronto va a suceder. Entonces, todas estas regiones geográficas tienen conexión con lo que está pasando actualmente geográficamente. Pero noticias del Oriente y del Norte lo atemorizarán. Y en Apocalipsis 16 dice la Biblia, versículo 12 en adelante, y será abierto el río Éufrates para que pasen los reyes del Oriente a la Tercera Guerra Mundial, que ahí aparece con el nombre del Armagedón. Entonces vemos cómo cuando conectamos los versículos, noticias del Oriente, o sea, él va a oír, estando en Israel, que vienen del Oriente, posiblemente sea China, Filipinas, Indonesia, Vietnam, naciones del Oriente, que van a venir también a Israel para atacar, y esto le va a atemorizar porque él no tiene idea claramente a qué vienen, pero vienen también a exterminar la nación de Israel. Entonces esto lo va a poner muy nervioso al anticristo, y dice la Biblia, y saldrá con gran ira para destruir y matar a muchos, y plantará las tiendas de su palacio entre los mares y el monte glorioso y santo, mas llegará su fin y no tendrá quien le ayude. O sea, las tiendas, los cuarteles generales del anticristo estarán entre Jerusalén y el mar Mediterráneo, posiblemente en Gaza, la zona geográfica que se encuentra ahorita en disputa para tratar de poder establecer un doble estado en Israel, los palestinos y los judíos. Y en este momento les aclaro que nunca en la Biblia ha existido una nación palestina. Palestina es un nombre que un emperador romano le dio a Israel para borrar el nombre de Israel, a Ebola, Palestina. Entonces, ya que llegaron en el 48 los judíos, es Israel. El diablo siempre ha tratado de borrar del mapa a Israel. Entonces, Palestina, nunca ha habido una nación con Palestina, nunca ha existido un pueblo palestino tampoco. Entonces, ¿de dónde sacaron los palestinos llamarse palestinos? Bueno, la explicación es que antes de 1948, cuando los judíos llegaron a establecer su estado libre e independiente en Israel, había muchísimos árabes en la tierra de Israel. Entonces, estos árabes fueron desalojados, no quisieron quedarse a fundar la nación de Israel y se fueron a Gaza. Y en aquel tiempo, ¿verdad?, pues comenzó Gaza a ser ocupada por Egipto y después Jordania por la Cisjordania. Entonces, todos estos árabes que estaban ahí comenzaron a llamarse palestinos para que las demás naciones árabes les dieran refugio, los judíos, y tuvieran los árabes a un pueblo dentro de Israel, porque Gaza pertenecía a Israel, y pudieran invadir a Israel tarde o temprano. Estos palestinos o árabes en Gaza duraron ahí hasta el año 2005. En el 2005 se forma ahí la Al-Fatah, o se forma la OLP Al-Fatah, la Organización para la Liberación de Palestino Al-Fatah, que funda Yasser Arafat, el líder terrorista más grande del siglo XX, que ya murió. Y entonces, cuando se forma en el 2005, los judíos habían colonizado ya casi toda Gaza, pues les mandan que salgan completamente de Gaza para que los palestinos se queden a gobernar Gaza. Y los judíos les dejaron gimnasios, les dejaron hospitales, les dejaron escuelas, les dejaron campos de fútbol y de diferentes cosas. Y cuando salieron los judíos para dejarles la tierra a ellos, quemaron las escuelas, quemaron los hospitales, quemaron los gimnasios porque dijeron: no queremos que nada huela a judío. A pesar de que les dieron la tierra, Israel en el 2008 les permite que entren los árabes palestinos de Gaza a Israel a trabajar. Imagínense, les da trabajo a ellos, les permite que poder entrar al ejército, les permiten que podían tener todo menos votar, y les permiten que pudieran tener casas y trabajar dentro de Israel. Y son todos estos árabes palestinos los que entraron a Israel desde el 2007-2008, los que hicieron la matanza del 7 de octubre. Porque pasaron, estaban espiando cuando los soldados entraban, cuando salían, y agarraron a Israel en un sábado que estaban celebrando la fiesta de Hanukkah, una fiesta sagrada para Israel, y mataron a más de 1,250 civiles. Se llevaron de rehenes a 250 bebés. Nunca en la historia, está prohibido por el Instituto de Criminología de la Guerra llevar rehenes, tomar rehenes, niños. Pues se llevaron bebés de 8 meses de nacidos de rehenes. Se llevaron niños de un año, niños de 5 o 6 años, jóvenes, adultos y hombres de la tercera y de la cuarta edad. De rehenes a Gaza, a los túneles, donde a todas las mujeres las violaron, a los niños bebés los metían en hornos microondas y los quemaban vivos enfrente de los papás. Toda esta masacre, esto fue un verdadero genocidio. Después el mundo responde al revés, y en lugar de que el mundo, por favor, liberen a los rehenes, no, liberen Gaza y liberen a Palestina, cuando los mismos ciudadanos palestinos están queriendo ser librados de Hamás, el grupo terrorista. Entonces el pueblo palestino está sufriendo, como el pueblo de Venezuela del gobierno, como el pueblo de México del gobierno, como el pueblo de Cuba del gobierno. Los palestinos están sufriendo del gobierno que lo tomó Gaza, un grupo de terroristas, los que se llama Hamás. Y andan con sus banderas desde el río hasta el mar: liberen a Palestina, libérenlos de Hamás, por el amor de Dios. Bueno, todo esto, ¿verdad?, ha sido una campaña diabólica para tratar de distorsionar la realidad, la historia. Y como dicen, ¿verdad?, tienes que ir a la tierra de Israel para conocer la verdad. Toda la información que tenemos, ¿de dónde viene? De los medios de comunicación. Y de acuerdo a la influencia que los medios de comunicación tengan, como la famosa televisión CNN, que es la más diabólica de todas. Yo esa estación no la oigo para nada, porque todo lo que oigas es ataque, ataque, ataque al cristianismo, ataque al gobierno, ataque esto, ataque a Israel. Es una cadena completamente antisemita, diabólica completamente, y todas son puras distorsiones. Trump dijo que iba a acabar con ella, pero desgraciadamente no ha podido acabar con esa cadena de televisión, de acuerdo a la segunda enmienda de la Constitución de Estados Unidos, que permite la libre expresión. Aquí en este país puede haber iglesias de Satanás, ¿sabía? Por la libertad de expresión de la segunda enmienda. Muy bien, entonces en el capítulo 12, que es el último capítulo de Daniel, comienza diciendo: en aquel tiempo. ¿De qué tiempo está hablando? Del final tiempo de la tribulación. Vámonos cronológicamente a ubicarnos. En aquel tiempo, o sea, en los últimos 3 años de la tribulación, se levantará Miguel. Esto está conectado con Apocalipsis 12, versículo del 8 al 10. Y vi una gran guerra en el cielo, donde Miguel y sus ángeles peleaban contra Satanás y sus ángeles, y fueron derrotados, y Satanás fue echado a la tierra con gran ira para perseguir a los judíos y a los cristianos que se convirtieron durante la tribulación. En aquel tiempo se levantará Miguel. Miguel es el arcángel de la nación de Israel. Es únicamente el arcángel de Israel. No es de San Antonio, no es de México, es el arcángel de Israel. Y lo dice aquí: el gran príncipe que está de parte de los hijos de tu pueblo. Y será tiempo de angustia. Esta frase, tiempo de angustia, et sará en el hebreo, significa el tiempo o el final de la tribulación, que también lo encontramos en Jeremías 30, del 6 al 8, donde dice: habrá tiempo de angustia para Jacob. Jacob representa a Israel. Y comienza a narrar y termina Daniel, sin que él supiera cuando escribió esto a qué se refería el tiempo de angustia. Tiempo como nunca desde que hubo gente habrá hasta entonces. Esto está igual a Mateo 24, 21 y 22. Jesucristo dijo: habrá gran tribulación como nunca jamás la ha habido. O sea, siempre ha habido tribulación, siempre ha habido guerras, etcétera, etcétera, temblores, tsunamis, pero en este tiempo dice como nunca lo ha habido. Porque los juicios de Dios que están en Apocalipsis, que son 21, 7 sellos, 7 trompetas, 7 copas, el mundo no ha conocido nada semejante al sufrimiento que habrá en este planeta. Gracias a Dios que nosotros ya no estamos aquí. Pero en aquel tiempo, vamos a poner ya mucha atención a esto, será libertado tu pueblo. No será hasta el final de la tribulación, cuando Israel deje de ser perseguido. Cuando el momento que ya los ejércitos del mundo, en el valle del Megido o en el valle de Josafat, Joel capítulo 3, rodeen a Israel para aniquilar, exterminar a Israel, viene Jesucristo con todos nosotros. Pero primero Jesucristo viene en una nube y se para en Petra. Ahí se van a esconder muchísimos judíos. Después de Petra, Él llega al Monte de los Olivos. Se para en el Monte de los Olivos, se hace un valle grandísimo, Zacarías 14, del 1 al 5. Y ahí, en ese tiempo, dice la Biblia, que los judíos verán al Mesías, llorarán, se ha derramado un espíritu de gracia y de perdón en sus vidas. Romanos 11, 25 y 26, y todo Israel será salvo. Aquellos que reconocieron al Mesías, porque va a haber miles de judíos también en el infierno. O sea, no todos los judíos van a ser salvados, solo aquellos que le entregaron su vida al Mesías. Dice: todos los que se hallen escritos en el libro. Muy bien. Y muchos de los que duermen en el polvo de la tierra serán despertados. Y aquí vemos una resurrección en la venida de Cristo. En la Biblia hay dos resurrecciones. Juan capítulo 5, dijo Jesucristo: ven en la hora cuando todos los que están en los sepulcros oirán la voz del Hijo del Hombre. Unos para vida eterna, otros para condenación eterna. Ahí parecería que las dos resurrecciones son iguales, o hay una similitud en la resurrección, o serán el mismo día. Sin embargo, la primera resurrección lo explica 1 Corintios 15, 32 en adelante, el apóstol Pablo, diciendo: primero fue las primicias Cristo, después resucitarán los que somos de Cristo, el rapto nosotros, y en tercer lugar viene la resurrección al final de la tribulación. En el milenio va a haber otra resurrección. Al final del milenio, el gran trono blanco, Apocalipsis 20, del 15 al 19, y habrá cuatro o cinco resurrecciones que se llama la resurrección de los injustos. Pero la de nosotros se llama la primera resurrección, porque resucitamos en el rapto, después la resurrección de los 144,000. Los dos testigos van a resucitar al final de la tribulación. Todos ellos pertenecen a la primera resurrección, la resurrección de los justos, que somos nosotros. Entonces, dice la Biblia, serán despertados unos para vida eterna y otros para vergüenza. En el rapto, ¿quiénes vamos a resucitar? Esto es muy importante. No todos. Tú te vas a quedar. A ver. Yo no dije quién, ¿verdad? En el rapto vamos a resucitar solamente los cristianos desde Pentecostés hasta nuestros días. Los santos del Antiguo Testamento van a resucitar después de la tribulación, o sea, los judíos. ¿Cómo lo sabemos? Porque en Primera de Tesalonicenses 4, del 10 al 17, que habla del rapto, dice: y los que son de Cristo resucitarán. Los que somos de Él, los que estamos en el cuerpo de Cristo, que es la iglesia, somos un cuerpo, bautizados en el cuerpo de Cristo. Él es la cabeza, nosotros unos el pie, dice 1 Corintios capítulo 12, otro la nariz, otro la oreja, pero el cuerpo de Cristo se conforma con él como la cabeza, y este cuerpo, la iglesia, no existía en el Antiguo Testamento. En el Antiguo Testamento no había nacido de nuevo. No había, repito, el Espíritu Santo entraba a una persona y se salía de la persona. La iglesia es la morada ahora del Espíritu Santo, habitando entre nosotros. Entonces, desde el rapto a nuestros días, solamente los cristianos que le entregaron su vida y siguieron a Jesús, vamos a ser arrebatados y no vamos a experimentar

Mir, no vamos a morir. ¿Qué es el rapto? Una generación de seres humanos que no vamos a atravesar la muerte. De repente, ahorita saliendo, mañana, no sé, un mes, un año, miles de personas desaparecieron del mundo. Pilotos que van a chocar porque los aviones, el piloto era cristiano y se chocó el avión. Congestionamiento en las carreteras de tránsito, los hospitales vacíos de bebés, porque todos los bebés y todos los niños menores, ¿verdad?, de 5, 6, 7 años, desaparecerán. Jesús dijo: el reino de los cielos, dejad que los niños se acerquen a mí. Los niños le pertenecen a Dios, son los que se van a ir con nosotros. Va a haber una confusión impresionante en el mundo y van a tener que contestar: se los llevaron los ovnis. Va a ser la respuesta de los científicos a la desaparición de millones de personas en el mundo. Versículo 3: y los entendidos, sacal en el hebreo, sacal es la palabra entendidos, que significa los que están, escuchen esto, los que están conscientes de la realidad. O sea, todo el mundo vive una fantasía. Platicábamos del Foro Económico Mundial, que son los mejores genetistas, políticos, diplomáticos, politólogos, ex embajadores y presidentes, creyendo que van a crear una raza superior. Viven, ¿verdad?, completamente peor que marihuanos. Yo siempre les digo, son marihuanadas. No viven la realidad. ¿Quién es la única persona? Porque hay personas que viven, son muy, muy positivas, otros que son muy, muy negativas, y el cristiano no es ni muy positivo ni muy negativo. El cristiano vive en medio. El balance es el estado perfecto del ser humano, y este balance, estar en medio, ni para acá ni para allá, sino en medio, es la única forma que se logra, teniendo a Cristo como tu Salvador. Y somos los que debemos de vivir la realidad. Somos los que estamos conscientes de lo que está pasando en el mundo. Y no nos extraña ni nos asusta ya nada. Que es, cayó el dólar, que cayó esto, que el petróleo, no nos asusta nada. La paz que sobrepasa todo entendimiento guarda nuestros pensamientos y nuestro corazón en Cristo Jesús. Porque mi Señor me dice: nunca te voy a dejar, nunca te voy a abandonar. Entonces, ¿por qué te asustas? ¿Por qué temes, hombre? El temor a Dios es lo que nos mantiene tener paz en el corazón. Y da una señal el Espíritu Santo, versículo 4, que en los últimos tiempos el mundo, la ciencia, el conocimiento aumentará. Como ya lo vimos en las conferencias pasadas, el siglo XX fue el resurgimiento completamente de la ciencia nuclear, de las medicinas, se inventó la televisión, los focos, las píldoras anticonceptivas, todo se inventó a partir del siglo XX. Culminó con los satélites de comunicación, culminó con el iPhone en el 70, las computadoras, los chips, las iPads y todo lo que estamos ya ahorita en el siglo XXI, que ya ahorita es, nada nos sorprende, y llegamos hasta la inteligencia artificial, que es lo último que el ser humano va a llegar, donde será usado por Satanás la inteligencia artificial, tarde o temprano, y por el anticristo. Ahora bien, dice el versículo 5: y Daniel miré, y otros dos que estaban en pie, el uno a este lado del río y el otro al lado del río. Daniel estaba en el río Tigris. El río Tigris y el río Éufrates corren principalmente desde Turquía y desembocan en el Golfo Pérsico. Son casi 2000 kilómetros lo que tiene el río, y Daniel se encontraba ahí en Medio Oriente, en el río Tigris, y dice Daniel que entonces vio un ángel en el río, uno de este lado de la orilla del río y otro lado del otro lado del río, y de repente vio a uno flotando sobre las aguas, a un tercer ángel parado, versículo 6, varón vestido de lino, que estaba sobre las aguas del río, y le preguntó a Daniel: ¿cuándo será el fin de estas maravillas? O sea, ¿hasta cuándo terminará la persecución contra nosotros? ¿Cuándo terminará su plan Dios para Jerusalén, el templo y los judíos? Y el varón vestido de lino, que estaba sobre las aguas del río, alzó su diestra y su siniestra al cielo. Hizo esto:
su diestra.

0: y su siniestra. Nunca en el Antiguo Testamento una persona para jurar levantaba las dos manos. Siempre levantaban una mano. Nosotros, por ejemplo, un presidente cuando va a jurar, jura sobre la Biblia, ¿verdad? Y nada más pone una mano, no pone las dos. Pero cuando son las dos manos, implica algo sobrenatural. O sea, el que estaba jurando era un ángel del cielo y confirmaba con levantar la mano izquierda y la mano derecha que lo que va a decir es y viene directamente del trono de Dios. Alzó su diestra y su siniestra y juró. Fíjense nada más, a nosotros se nos prohíbe jurar, ¿se acuerdan? No juréis ni por esto, ni por Dios, mucho menos jamás, que vuestro hablar sea sí y no. Y no, te juro por Diosito Santo, te juro por mi mamá, eso no debemos hacerlo. Si no me crees, no me creas, yo te estoy diciendo la verdad. Es como debemos hablar nosotros entre hermanos cristianos. Nuestra palabra es muy importante. Juró por el que vive por los siglos de los siglos, que es Dios, que será, ahí está, por tiempo, tiempos y la mitad de un tiempo. Moed, Moed y Chetzi, que significa tiempo, un año, medio tiempo y la mitad de un tiempo entero. O sea, 3 años y medio. Juró por 3 años y medio. Y cuando se acabe la dispersión o la persecución del poder del pueblo santo, cuando se acabe la persecución de los judíos, todas estas cosas serán cumplidas. ¿Cuándo será el final de la persecución? Hasta que Cristo regrese. Hasta que Cristo regrese, el pueblo judío y nosotros seremos perseguidos. Y hasta ese momento se van a terminar, porque ya reinaremos con Cristo durante 1000 años. Y Daniel contestó: yo oí, mas no entendí. Y le dije: Señor, ¿cuál será el fin de estas maravillas o de estas cosas? Él respondió: anda, Daniel, estas palabras están cerradas y selladas hasta el tiempo del fin. Escuchen lo que dice la Biblia. Nadie va a entender esto, ya lo vimos, hasta la generación que estamos viviendo nosotros. Muchos limpios y emblanquecidos serán limpios y emblanquecidos y purificados. Los impíos procederán, o sea, los malos van a seguir siendo malos, pero más que malos, van a llegar a la perversión, a la degradación. Y ninguno de los impíos entenderá, pero los entendidos, los sacal, comprenderán. Vemos nosotros que en este tiempo en que estamos viviendo, lo que más necesitamos es entendimiento de lo que está pasando en el mundo. ¿Quién tiene la razón? ¿Los de Hamás? ¿O es realmente genocidio lo que está haciendo Israel? ¿Quién tiene razón ahorita lo que está pasando con Estados Unidos, con Trump en el Medio Oriente? ¿Se venderá Trump a los árabes? ¿Va a traicionar a los judíos o no los va a traicionar? ¿Qué naciones formarán parte del anticristo? Todas estas dudas las hemos visto en este seminario. ¿Con qué razón? Para que tengas entendimiento y sepas y abras los ojos de lo que está pasando en el mundo. Vayamos a Mateo 24 y veamos lo que Jesucristo dijo acerca de los tiempos en que estamos viviendo actualmente. Dice Mateo 24, versículo 36 en adelante, es Jesús hablando, más del día y la hora nadie la sabe. Del 36 al 51 es el rapto de la iglesia. Todo esto que vamos a leer ahorita es el rapto de la iglesia. El día y la hora, ¿de quién está hablando? Del rapto. No está hablando de la segunda venida, porque la segunda venida viene con fenómenos cósmicos. Se va a oscurecer el sol. Los que estén en la tribulación, cuando el anticristo entre a ofrecer la abominación desoladora, los cristianos, cuando vean esto o lo oigan, van a saber y van a comenzar a contar los días hasta los 3 años y medio, y sabrán cuándo viene Jesucristo. En aquella época, nosotros, cuando dice el día y la hora, se refiere ni a unos ángeles, se refiere al rapto de la iglesia, no a la segunda venida de Cristo. Mas como en los días de Noé, así será la venida del Hijo del Hombre. como los días antes del diluvio, estaban comiendo, bebiendo, casándose y dándose en casamiento, hasta el día que Noé entró en el arca, y no entendieron. No ginosco. Esta palabra en el griego, ginosco, es un conocimiento por experiencia. No les bastó la prédica de Noé, no les bastó ir a la iglesia los domingos, no les bastó ir a los estudios, no les bastó el ver que el mundo se estaba derrumbando alrededor, los sistemas filosóficos, los sistemas de gobierno, los sistemas económicos, todo se está derrumbando actualmente en el mundo. Ya nadie sabe qué es verdad, qué es mentira, qué es realmente y si hay una verdad absoluta, porque no entendieron por no tener entendimiento. Y así pasó en los tiempos de Noé. No entendieron hasta que él vino el diluvio y se los llevó a todos. Y dice el versículo 40, entonces estarán dos en el campo, el uno será tomado y el otro dejado. Dos mujeres estarán moliendo en un molino, la una será tomada y la otra será dejada. Esto es el arrebatamiento de la iglesia. Unos dicen que los que se van a ser tomados van a ser los malos y que se van a quedar los buenos. Esto es ridículo, absolutamente. Entonces, ¿de qué está hablando Jesucristo? Que de repente vas a amanecer mañana y de repente tu esposo ya no está, o tu esposa ya no está, y va en el campo, van a estar labrando y va a estar el labrador, y a lo mejor la esposa ya no está y el esposo sí está, o a lo mejor ninguno de los dos está y los hijos se quedaron. Pero en el rapto va a haber una división impresionante de familias, de o maridos que se convirtieron, o mujeres que se convirtieron y maridos no que se convirtieron, o los hijos. Y es lo que significa: uno será dejado y otro será tomado. Los que se van a quedar, ¿para qué se van a quedar? Pues para la gran tribulación. Entonces no podía estar hablando de la segunda venida de Cristo, está hablando del arrebatamiento de la iglesia, y lo corrobora lo que seguimos leyendo. Velad pues, porque no sabéis, ahí está, la segunda venida, sí se sabe, los que estén en la tribulación, cuándo viene Cristo. Hay cantidad de señales que van a tener. Nosotros no sabemos a qué hora viene el Señor. Pero sepan esto, que si el padre de familia supiera a qué hora el ladrón habría de venir, velaría y no dejaría minar su casa. Por tanto, ustedes también están preparados. ¿Se acuerdan Mateo 25, la parábola de las vírgenes? Que eran 10 vírgenes con sus lámparas, y se oyó la voz del esposo, que es el rapto. Y cuando oyeron la voz del esposo, 5 de las vírgenes tenían lámpara. La lámpara, el aceite significa, la Biblia, el aceite, el Espíritu Santo. Entonces estaban 10 mujeres, 10 vírgenes, y la iglesia es retratada como una virgen. Según de Corintios 11, como una virgen los desposé para Cristo, dijo el apóstol Pablo. Entonces está retratando las 10 vírgenes a la iglesia. La mitad están con la Biblia, sí tienen la Biblia, pero nunca el diablo es más diablo que cuando tiene la Biblia. Los mormones tienen la Biblia, hay hindúes que tienen la Biblia, hay cantidad que tienen la Biblia y no son cristianos. Necesitas la Biblia más el Espíritu Santo, que es el aceite. Entonces vino la voz del esposo, y los que tienen el aceite corrieron y se fueron con el esposo, y las otras llegaron, ábrenos la puerta. Y dice Jesús algo tremendo, que sabemos que no eran salvas. Yo no las conozco. Y dice 1 Timoteo 5, Dios conoce a los que son suyos. Y entonces me dirán: Señor, Señor, echamos, hablamos lenguas, hicimos milagros. Y les diré: nunca los conocí, hacedores de maldad. Entonces vemos que debemos estar preparados, llenos del Espíritu Santo, para irnos en el arrebatamiento de la iglesia. Y veamos algo semejante en Lucas 17, con el tiempo de Lot, lo que pasó con Sodoma y con Gomorra. Dice así, Lucas 17, versículo 28. Asimismo, otro ejemplo, ¿cómo sucedió en los días de Lot? Comían, bebían, compraban, vendían, plantaban, edificaban. Pregúntame, detengo aquí. ¿Es pecado comer? ¿Es pecado beber? ¿Es pecado plantar y edificar? ¿Por qué se usan estas palabras que no son pecado como ejemplo de lo que la gente estará ocupada cuando venga Jesús? Porque lo vimos en Mateo 24. comían, bebían igualmente, plantaban, se casaban, no hay pecado con todo esto, pero dice, no entendieron, o sea, comían, plantaban, vivían, se casaban sin tener en cuenta a Dios. Hay muchas cosas que la gente hace, yo no peco, pero no tienen en cuenta a Dios, viven sin Dios. Son peor que los ateos. Entonces, no implica muchas veces el ser muy malo para que tú te puedas condenar. Porque hay personas, ¿verdad?, que no creen en Cristo, o perdón, al revés, hay personas que dicen que creen en Cristo, pero viven como ateos. Su Biblia la leen solamente el domingo o una vez a la semana. Nunca oyen conferencias, nunca tienen estudios bíblicos. Viven como ateos. Y dicen que conocen a Dios. Si conoces a Jesús, lo sigues. Y no puedes seguirlo sin la palabra de Dios. Versículo 29. Mas el día que salió Lot de Sodoma, llovió del cielo fuego y azufre, y los destruyó a todos. Así será el día en que el Hijo del Hombre se manifieste. En aquel día, vean la repetición, el día, el día, el día. En aquel día, el que esté en la azotea y sus bienes en casa, no descienda a tomarlos. El que esté en el campo, no vuelva atrás. Acuérdense de la mujer de Lot. ¿Se acuerdan qué le pasó a la mujer de Lot? Génesis capítulo 19. Llegó el ángel a Sodoma. Desde los niños, jóvenes y adultos eran homosexuales. Habían ya pervertido a los infantes, los sodomitas. Y cuando llegaron los ángeles para sacar a Lot, le dijeron, vámonos porque Dios va a destruir estas ciudades. Entonces fue Lot con sus parientes, ¡ey, ey, ey! ¡Vámonos! Y nadie le hizo caso a Lot. Había perdido su testimonio tan grave, Lot, que ni su familia creía en él. Y cuando ya iban saliendo de Sodoma, venía la esposa y las dos hijas, y les dijo al ángel, no volteen atrás. Todo esto tiene una teología espiritual, no volteen atrás. Pues ahí van corriendo, saliendo de la ciudad, y la esposa de Lot hace esto. Y cuando voltea para atrás, se convierte en una estatua de sal. ¿Se acuerdan qué significa la sal? Mateo capítulo 5, ustedes son la sal del mundo. La sal es la que preserva la comida, la que evita que la carne se eche a perder rápidamente. Entonces, mientras el cristiano mantiene su testimonio, estamos salando al mundo. Somos los únicos que le damos sabor a la gente. Los que podemos darle sabor para vivir a la gente. Y cuando una persona como la esposa de Lot voltea para atrás, ¿qué significa? Que el corazón de la esposa nunca estuvo en Dios. Ella volteó y quería ver dónde estaba su mundo, su salón de belleza, etcétera, etcétera, sus vestidos, su dinero, todo aquello, porque su corazón estaba en el mundo. Realmente hay cantidad de mujeres y de hombres que no están esperando con ansias. Muchos dicen, ay, pero yo quisiera que venga dentro de 10 años porque quiero comprar un coche y me falta comprar una casa y quiero ver a mis hijos, a mis nietos crecer. Por el amor de Dios, hermanita, hermanito, ya crezcamos, ya seamos maduros. Cuando vamos con Cristo, tus nietos van a estar mejor, vamos a tener mejores cosas. Si tu corazón está en este mundo y tus ojos están en este mundo y en las cosas del mundo, es porque no amas a Dios. El que ama al mundo no ama a Dios. Almas adúlteras, ustedes aman más a Dios, al mundo que a Dios, dice Santiago 1 de Juan capítulo 2. Y si tenemos ese concepto de la vida, dice, acuérdense la mujer de Lot, o sea que cuando venga Jesucristo va a haber muchos cristianos con su corazón y su mirada en el mundo. Se van a quedar. La esposa de Lot no salió, ahí se quedó congelada, como una estatua de sal, como un ejemplo para antes de que venga Jesucristo. Ahora, si la Biblia está comparando dos épocas, que es la de Noé y la de Lot, es interesante que vayamos al capítulo 6 del Génesis y podamos entender ya con más profundidad por qué Dios compara la época de Noé y por qué comparó la época de Lot. En la época de Noé, antes del diluvio, los ángeles caídos, de acuerdo al libro de Enoch, bajaron al monte Hermón, que es la frontera entre Siria e Israel, y atacaron a las mujeres hijas de los hombres, y de alguna manera alteraron la genética humana. Es el primer intento del transhumanismo en el capítulo 6 del Génesis. Y de esta mezcla, ángeles, mujeres humanas, procrearon gigantes de 4 o 5 metros de altura, llamados los Nefilim, que lo dice el versículo 4 de Génesis 6. Había gigantes en la tierra después que se llegaron, o sea, después que se mezclaron los hijos de Dios a las hijas de los hombres y les engendraron hijos. Y la palabra gigantes es la palabra hebrea Nepilim, con H intermedia, que significa los caídos. Viene la raíz napal, que significa caerse. ¿Quiénes son los caídos? Los ángeles caídos que cayeron con Lucifer. Bueno, produjeron gigantes con 12 dedos en las manos y 12 dedos en los pies. Y estos gigantes pervirtieron completamente al ser humano. Le dieron al ser humano conocimientos de cómo construir las torres de Giza, las torres de Machu Picchu en Perú, a los mayas cómo pudieron ellos hacer el calendario de 365 días sin telescopio, sin computadora. O sea, hay vestigios en el mundo de que una civilización antes que nosotros estuvo en este mundo y dejaron su huella. Y esta civilización que estuvo antes de nosotros, le llaman en Discovery Channel, en el National Geographic, le llaman los extraterrestres, que de alguna forma fueron extraterrestres, pero son los ángeles caídos que habitaron el mundo durante 1000 años antes del diluvio. Pero vean ustedes las características en el versículo 6 de esta generación. Génesis 6:5. Vio Jehová que la maldad de los hombres era mucha en la tierra, y que todo designio de los pensamientos del corazón de ellos era de continuo hacia el mal. Versículo 11 y 12. Y se corrompió la tierra. Esta palabra corromper es la palabra hebrea sachat, sachat con S de Samuel y CH, sachat, sachat se pronuncia, que significa corrupción moral. Moralmente, la raza humana estaba como en el tiempo del siglo XXI, sobre todo con la administración pasada en Estados Unidos de los demócratas que propagaron el movimiento LGTB, que a los niños se les enseñara la ideología de género en las escuelas desde los 5 años de edad, que se autorizaran todas las clínicas de aborto en Estados Unidos. Nunca la degradación moral en este país había llegado como la administración pasada. Se corrompió la tierra y estaba la tierra llena de jamás. De jamás. ¿Qué significa la palabra jamás? El nombre del grupo terrorista de Gaza significa violencia. Qué interesante. Y estaba la tierra llena de violencia. La palabra jamás en el hebreo. Y Dios miró la tierra y estaba corrompida porque toda carne había corrompido su camino sobre la tierra. Esta degradación moral a la que hemos llegado no tiene nombre. Acordémonos en Daniel, que dice que cuando los transgresores, Daniel 8, 23 al 25, cuando los transgresores lleven al colmo, se levantará un rey altivo que es el anticristo. Yo le pregunté a Dios hace algunos años, ¿cuándo se podría decir, Padre, que hemos llegado al colmo de los pecados? O sea, siempre ha habido homosexualismo, siempre ha habido degeneramiento con la tierra, etcétera, etcétera. ¿Cuándo se puede decir que ya llegamos a derramar la gota del vaso de agua, en la que tú dices, voy a tener que intervenir, como lo hiciste en el diluvio y como lo hiciste en Sodoma y Gomorra? Les voy a decir cuándo. cuando desde el año pasado comenzaron a planear que se va a consumar en el siglo 20, en el año que sigue, 2026, autorizar y legalizar la pedofilia. Ahí ya no tiene nombre, como seres humanos, lo que quieren hacer, legalizar las relaciones sexuales con niños menores de edad. Que ya puedes violar a un niño de 5 o 6 años y no te vas a la cárcel. O que se pueden casar un hombre de 25 años con una niña de 10 años de edad, que en algunos países ya lo están haciendo. ¿Saben quién lo va a legalizar? Las Naciones Unidas. El año que entra quieren legalizar la pedofilia. Se propuso durante la administración, primero de Obama y después pasada con el presidente Biden, no se llevó a cabo, la detuvo el presidente Trump y vuelven otra vez a querer legislar las Naciones Unidas, legalizar la pedofilia en el mundo. Jesús dijo, el que se meta con un niño, más vale que se amarre una piedra en el cuello y que se eche al río. No hay mayor crimen para Dios que adoctrinar, pervertir, echarle a perder a un niño su vida sexual, su mente, porque son traumas que son años para que él pueda recuperarse y recuperar la salud mental, que hacer esto con un niño. No tiene perdón de Dios. Ya no se puede llegar a más profundidad de pecado y de degradación moral. Y rápidamente, antes de terminar, Isaías 27 nos lo dice claramente. Rápidamente, para terminar, en Isaías 24, encontramos estas palabras que describen el final de la humanidad. Lean en su casa todo Isaías 24. Describe la caída de la humanidad. Pero vean las tres razones por las cuales el mundo va a ser maldecido para que suceda lo que va a suceder. Dice versículo 4 al 6, Isaías 24, versículo 4, se destruyó, cayó la tierra, enfermó, o sea, están enfermos ya, cayó el mundo. Enfermaron los altos pueblos de la tierra y la tierra se contaminó bajo sus moradores. Número uno, porque traspasaron las leyes. Número dos, falsearon el derecho. Y número tres, quebrantaron el pacto sempiterno. Por esta causa, la maldición consumió la tierra. La tercera cosa, quebrantaron el pacto eterno, es el pacto del matrimonio. Es el pacto de la familia. Lo primero que Dios instituyó fue el matrimonio con Adán y Eva. El matrimonio es la institución más santa, más sagrada que existe en la Biblia, el matrimonio. Porque es el matrimonio donde se producen la familia, un hombre, una mujer, los niños y la descendencia y los nietos o bisnietos, tercera y cuarta generación. Pero cuando el matrimonio ya se detiene y se redefine, ahora se puede hacer hombre con hombre y mujer con mujer, y además darle a un matrimonio de hombres y un matrimonio de mujeres, darles a adoptar niños, ya es el acabós. Ya están enfermos, completamente enfermos. Por eso Dios hizo varón y hembra, porque los muchachos necesitan el patrón de tener un padre. Los niños tienen que identificarse con nosotros, las niñas con las mujeres. Y yo no le puedo dar a una niña lo que mi esposa le puede dar, ni tampoco puede dar a mi esposa a lo que yo le puedo dar a mi hijo varón. Por eso es entre dos sexos el matrimonio, hombre-mujer, pero cuando son dos mujeres y dos hombres, echamos a perder el diseño original de Dios. Nos hemos pervertido, estamos enfermos. La humanidad está enferma. Y peor todavía, que van familiares a la boda de... Se casa mi Riquín con Carlín. Y ahí van a, oiga hermano, ¿puedo ir al matrimonio de mi hijo porque es gay? Hermana, ¿estás enferma tú también? ¿Estás enfermo tú también? Hemos perdido completamente el contacto con la realidad, ¿se dan cuenta? Es un mundo ya irreal. Es un mundo de fantasía. Un mundo completamente de perversión. Por esta causa, la maldición vino a la tierra y no tarda en caer esta maldición que son los juicios del Apocalipsis sobre una humanidad rebelde, terca, que ha luchado en contra de los mandamientos establecidos en su palabra. Yo les pido a todos ustedes en esta tarde que inclinemos su cabeza y ahí desde tu lugar. La Biblia dice: mas Dios muestra su amor para con nosotros, en que siendo aún pecadores, Cristo murió por nosotros. El que no conoció pecado, por nosotros se hizo pecado, para que nosotros fuéramos hechos la justicia de Dios en él. Mas el herido fue por nuestras rebeliones, despreciado y desechado entre los hombres. Como que escondimos de él el rostro, fue menospreciado y no lo estimamos. Mas ciertamente él llevó nuestras enfermedades, nuestros dolores, y el castigo que merecíamos fue puesto sobre el Hijo de Dios. En esta mañana Dios te dice: te amo. Dios nos ama, pero hay algo que ha impedido que tú te acerques a Dios y que Dios también se acerque a ti para vivir en tu vida. La Biblia le llama el pecado. Este pecado Cristo lo quitó de en medio, y cuando recibes a Cristo en tu vida, Él abre el camino por medio de su sangre hacia la cruz. Porque fue en la cruz donde Dios se encuentra con el ser humano pecador, gracias a la muerte de su Hijo Jesucristo. ¿Qué tengo que hacer?, me preguntarás, para en esta mañana salir de este lugar con Jesucristo en mi vida. La Biblia dice: número uno, arrepiéntete de tus pecados. Reconoce que en este momento tu vida vive en pecado, que eres un rebelde, eres una rebelde contra los mandamientos de Dios. Y así, con todo y tu rebelión y con todo tu pecado, cree que en la cruz la sangre de Cristo nos limpia de todo pecado, y que a los tres días resucitó de los muertos para darnos la esperanza de vivir con Él por toda la eternidad. Y dile estas palabras simplemente que salgan de tu corazón: Señor mío y Dios mío, perdóname. No soy la persona que tú quieres que yo sea. Creo que en esa cruz pagaste por mí con tu sangre preciosa. Ahora te pido, yo pecador, que no merezco nada más que entres a mi vida y que por tu gracia me laves con tu sangre de todas mis maldades, de todos mis pecados, y me des el poder de la corta vida que me queda vivirla para ti. Ya no quiero vivir para mí ni para mis pecados, quiero vivirla para ti. Te pido, Señor Jesús, que en este instante entres a mi vida. Te abro mi corazón para que entres como mi Señor y mi Salvador. Gracias por darme la vida eterna y gracias por perdonar mi vida, porque ahora la viviré para ti. En el nombre de Jesús. Amén.
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2: Hola a todos, bienvenidos a un episodio más de este podcast. Espero que esté entre sus favoritos, conversando con su servidor Cash Luna. Hoy tengo aquí a un joven, Edwin Godínez, gran emprendedor, empresario, segunda generación de empresario, ¿no?
3: Sí, segunda generación. Así hay varios temas bien, bien interesantes.
2: Va, antes de entrar al tema empresarial, ¿qué tal si nos cuentas un poco de tu vida? ¿Qué edad tienes? ¿Cuánto tiempo he casado? ¿Hijos? ¿Sueños? ¿Ilusiones? Así nos vamos ubicando todos.
3: Claro. Pues muchas gracias, Pastor, por la oportunidad de estar acá. Pues soy Edwin. Tengo 40 años.
2: ¿Eso come años?
3: Un poco.
2: Un poquito. Sí, sí. Ok, está bien.
3: Es el ejercicio.
2: Sí, está bien.
3: Tengo 40 años. Tengo 2 años y medio de casado. Mi esposa es Melissa. Un saludo a mi esposa. Tengo un hijo de 6 meses, está por cumplir 6 meses, o sea que ahorita estoy en la mera etapa del desvelo, no sé si se notan o si se quitaron las...
2: Mira, la mera época del desvelo llega cuando son adolescentes, salieron y no hay modo que regresen a la hora que dijiste.
3: No me diga.
2: Ahí ya no te dormís.
3: Eso es lo alegre.
2: No duérmelo hasta que entran.
3: Sí, y bueno, pues la verdad es de que soy ingeniero industrial.
2: Ok.
3: Me gradué como a los 21, 22 años, hablando un poquito como de mi historia. La verdad que creo que siempre fui un buen alumno. De hecho, pues estuve con beca varios años. Me gradué con honores y hasta en la Universidad de Galileo.
2: Ah, perfecto.
3: Sí, que antes era la Escuela de Negocios de la Marroquín, se volvió Galileo y ahora Marroquín abrió otra vez Escuela de Negocios.
2: Galileo es Sugar, ¿no?
3: Suber, sí.
2: Sí, cómo no.
3: Doctor Suber, sí, sí, sí. Y pues, tal vez poniendo un poquito de contexto, mis papás, porque me preguntaba al principio, segunda generación, mis papás son del interior de Guatemala.
2: Ah, mira.
3: Entonces, en los años 80, mucha gente del interior de Guatemala migró hacia la ciudad, dentro de mis papás. Ellos ponen un negocio, ellos vendían muebles, colchones, catres. Hay una avenida muy famosa en Guatemala que se llama la Avenida Bolívar.
2: Sí.
3: Sí. Creo que...
2: ¿De mucho comercio?
3: De muchísimo. De hecho, era como el megamall de los años 80s, 90s.
2: Toda esa calle, ¿verdad?
3: Sí, toda esa calle. Mis Avenida papás Bolívar. En esa época, la verdad que les fue bastante bien en ese tiempo. Pero vienen los cambios cuando dejan de entrar camionetas a la Avenida Bolívar, todo ese tráfico de gente se cayó.
2: Uy.
3: Sí. Entonces el negocio que ellos tenían, porque realmente era un negocio, digamos que de oportunidad, que digamos, uno va a un aeropuerto y uno come, toma un café donde es más práctico, no voy buscando tal vez como una marca. Entonces la gente venía del interior y estaba acostumbrado a comprar muebles donde sabía que habían. Se va el tráfico para otros lados, se va el negocio. Porque no había una marca, digamos.
2: Sí,
3: así. Entonces, en los años 90 mis papás siguen con el negocio, pero empiezan con dificultades. Les cuesta bastante, se empiezan a ir para abajo las ventas. Mis papás se empiezan a endeudar. Lo que era un poquito grande se empieza a hacer pequeño. Y yo diría que creo que mis papás hicieron un esfuerzo bastante grande de darme una buena educación, sí. Pero creo que cuando llego a la universidad, llego a ese punto donde, bueno, ya toca la universidad, pero no hay para una privada. Entonces vamos a la pública, que pues le entramos con todo.
2: Sí, claro.
3: Y mi mamá me dice, mira, y busquemos una beca. Voy y pues me hablamos del doctor Suber, justamente... Tengo la oportunidad en algún
2: momento. Me dio clases a mí.
3: Sí, es un show. Un genio.
2: Y un show para dar clases.
3: Claro, escuchar. Sí, amaba las clases con él.
2: Sí.
3: Y bueno, le cuento mi situación. Me dice, bueno, media beca, pac. Buenísimo. Logro terminar, me gradué ingeniero a los 21 años. El negocio familiar iba un poquito más para abajo. O sea, bueno, era ya era un poco complejo. Y me toca ese punto de decidir. Ahora me dice mi papá, bueno, ya te graduaste, tienes 21 años. Durante el tiempo que estaba estudiando, lo apoyaba a él para vacaciones. Hacía un par de cosas, me quedaba cuidando el negocio. Y me dice, bueno, ¿qué quieres hacer? O sea, sos ingeniero, pues podrías buscar un trabajo bueno, estable, puedes escalar, o puedes ayudarme, ¿verdad? Entonces, bueno, yo era un muchacho de 21 años tratando de tomar esta decisión. Era muy atractivo buscar un trabajo en una corporación porque creo que lo pude haber tenido.
2: Además, el hecho que te graduaras con honores, como que esa onda de soy un profesional que me graduó con honores, pues qué bien me voy a haber sentado en una oficina ocupando un cargo y un puesto, ¿no?
3: 100%, 100%.
2: Uy, sí.
3: Sí. Pero creo que mi papá se la jugó y
2: Ok.
3: me invitó a comer a un restaurante y me dice, mira, te ofrezco 5,000 quetzales en ese entonces, ¿verdad? Para mí era un montón de dinero, ¿verdad? No tenía gastos y venite conmigo. Bueno, démosle, entrémosle. Recuerdo que en ese momento mi papá, lo que él hacía, ellos reconstruían colchones que tiraban, que llegaban a tirar al basurero,
2: ¿En
3: lo
2: serio?
3: reconstruía y los vendía. Sí, ese era el negocio. Y yo después de 2, 4 o 5 meses de estar trabajando con él, me doy cuenta que lo que mi papá me ofreció, o sea, la empresa no podía soportar el sueldo que mi papá me había ofrecido. Bueno, pero entonces quedamos en este, bueno, echemos punta, o sea, bueno, echar punta, sí, significa trabajar duro,
2: Sí, eso es para
3: sí,
2: los internacionales, ¿verdad?
3: empezamos a trabajar, empezamos a darle duro, creo que Dios fue bueno,
2: ¿Pero trabajar en qué?
3: en la empresa de mi papá, vendiendo colchones, de estos colchones que se enrollaban, ¿no? ¿Entiendes?
2: Reciclados.
3: Reciclados,
2: O sea, a ti
3: literas
2: te
3: de metal.
2: tocaba ver que el colchón que la gente tiraba lo tenías que ir a recoger o alguien y había
3: Ajá.
2: que
3: Y se
2: reconstruirlo.
3: reconstruía y se vendía.
2: Y siendo ingeniero industrial, que normalmente son dados a los procesos, ¿verdad?
3: 100% va a ser, sí.
2: Procesos.
3: Y digamos, esta
2: Eso
3: parte,
2: está re interesante, pero
3: sí.
2: espérate. Es que yo me lo estoy imaginando como una película.
3: Imagínenselo, hay mucho que
2: Es
3: imaginar.
2: una película,
3: Sí.
2: pero ¿cuál era el proceso? Es que yo no puedo decir industrial.
3: No, porque no era un proceso industrial.
2: Industrial no, pero tiene que haber un
3: O sea,
2: proceso. O
3: realmente
2: sea,
3: el proceso era que
2: a ver, decirlo, pasos.
3: los pasos,
2: Paso A.
3: la gente tira su colchón en la casa,
2: Sí, ok.
3: llegan al basurero. De hecho, en el basurero hay industrias multimillonarias, hay gente que se ha hecho millonaria en el basurero
2: ¿En serio?
3: de lo
2: ¿Ok?
3: que otros tiran.
2: De los que otros
3: De lo que
2: tiran.
3: otros tiran.
2: Aprendan.
3: Sí, de lo que otros tiran. Sí. Entonces venían los de los camiones y ya tenían a su gente ahí, y cuando alguien tiraba un colchón, se lo daban a ellos a un precio muy bajo. Estas personas que estaban ahí abrían los colchones, restauraban las estructuras y se lo vendían a personas, por ejemplo, como nosotros en ese entonces. Ese era el proceso, básicamente, ¿verdad?
2: Okay.
3: Sí.
2: O sea, espérate, entonces alguien tomaba el colchón, lo abría, lo reconstruía y se lo vendía, digamos, a la empresa de tu
3: La
2: papá,
3: estructura de resortes.
2: a la estructura de
3: Sí. Y
2: resortes.
3: con esa estructura
2: Entonces,
3: de resortes
2: ustedes
3: se
2: tomaban
3: hacía
2: la
3: todo.
2: estructura de resortes y lo volvían a forrar.
3: Y se volvía a forrar. Así era el negocio que tenía mi
2: ¡Genios!
3: papá en ese
2: ¡Genios!
3: momento. Sí.
2: Ahora te digo algo.
3: Sí.
2: Aquí paréntesis, poneme atención. Dice la Biblia que la riqueza, la honra y la vida son la remuneración, la recompensa del temor de Dios y de la humildad.
3: Sí, padre.
2: Yo pienso que se requiere una dosis correcta de humildad para decir, ok, yo voy a tomar ese colchón que alguien tiró, que me trajeron la estructura metálica, nada más, los resortes, para forrarlos. No.
3: Sí. Bueno, de hecho, creo que fue un proceso bien grande y muchas cosas para mí. Bueno, de hecho,
2: Pero espérame, haceme la pausa, porque aquí me surgen N preguntas. Porque, a ver, ok, tenemos eso, y ya lo tenés, pero el punto de venta estaba en la Avenida Bolívar, la cual ya no tenía el flujo, el tránsito que traía el flujo de gente para comprar.
3: Sí.
2: Y ahora eso se está yendo a otro lugar. O sea,
3: Totalmente.
2: eso es lo mismo que en lo digital, ¿verdad? Ay,
3: 100%.
2: las ventas están desapareciendo. No, no, no, se están en otro lugar. Agarra la onda, están en otro
3: Es cierto.
2: lugar. Y de una vez te digo, ay, es que perdí 100 mil pesos. Sí, vos, pero alguien se los ganó porque solo cambió de manos. Uh-huh. Entonces aquí tenemos ahora un proceso, tenemos una crisis porque el flujo del transporte cambió de avenida, no hay más ahí, se fueron para otro lado. Seguí con la historia.
3: Sí. Bueno, yo trabajamos como unos 2 años, bastante duro. Viajo, hago un viaje a una de las ferias más grandes de fabricantes de colchones en Estados Unidos. Era gracioso porque fui a todos los stands y negociaba con todos como que iba a comprar contenedores en ese entonces. Y uno de los señores que iba me hacía chiste porque me decía, bueno, ¿cómo te fue con los 20 contenedores que compraste? Porque era un joven de 21, 23 años y tal vez no hice muchos matches ahí, pero la cabeza me voló. O sea, todo lo que vi.
2: Apunte, la cabeza me voló, apunten, escriban, lo que se tiene que volar en la cabeza.
3: Sí, yo dije, no, yo tengo que fabricar colchones especializados, de calidad, de mucha calidad. Y para comenzar, con un colchón de un resorte que ha sido usado, jamás voy a poder construir marca, porque el dueño de la marca es el dueño del mercado. Entonces es un poco...
2: Sí,
3: es complicado. Sí, es complejo, entonces no importa, porque si nosotros construimos una buena marca, no importa si estamos en la Bolívar, si estamos en el Altiplano, si estamos en cualquier lugar, al final de cuentas la gente busca una marca. Entonces,
2: lo que no sucedía en la Bolívar.
3: Lo que no sucedía, sí.
2: Ya.
3: Entonces fundamos una nueva empresa con mi papá en ese momento y una nueva marca. La marca principal es Belleza.
2: Belleza.
3: Belleza. Creamos esta marca.
2: ¿Belleza en italiano o qué?
3: Exacto, en italiano con una Z más.
2: Belleza.
3: Okay.
2: Sí. Ya se quedaron atrás los italianos.
3: Sí, les faltó. Okay,
2: me llegas.
3: Por la parte del sueño. Entonces Dios nos permite empezar a hacer colchones de mejor calidad. Fundamos esta nueva empresa con mi papá, nos hacemos socios. Dios nos empieza a bendecir. Entonces, y aquí empiezan a suceder varias cosas, porque yo entro a un mercado que yo digo, bueno, ya logré comprar maquinaria, ya tengo armada una fábrica, ya no voy a hacer colchones manualmente, tengo todo para volverme millonario. Entro al mercado y me doy cuenta que habían 30 fábricas más de colchones, de las cuales
2: sí,
3: 6 eran
2: hello,
3: archimillonarias, que era muy difícil. Entonces, ahí vamos un poquito a la humildad de lo que usted hablaba, porque de principio... Era un poco complejo porque los pisos, o sea, los supermercados grandes estaban, los vendedores de las otras marcas estaban encima de ellos. Nosotros éramos...
2: Ya estaban adentro.
3: Sí, sí. Entonces, recuerdo que nos pasó una, le llamo yo una biosalida. No sé si puedo mencionar el nombre de una cadena o si no, simplemente la di. Bueno. El mayor retailer del mundo, ¿verdad?
2: Okay.
3: Estaba yo tratando de venderles colchones a ellos y me dice la compradora, mira, me dice, ¿cómo me caes de bien? Sos joven, 23, 24 años.
2: Yo te compraría un colchón ahorita, sí. Eso sí te lo digo.
3: Pero ¿cómo te explico que en vez de, o sea, estoy por sacar a la marca más grande de Guatemala y vos querés un espacio? Me dice, déjame pensar. Yo, por...
2: Pero perdón, este retail store estaba por sacar la, o sea, sacarlos.
3: A una marca de
2: una, la marca. Una gran marca la iban a sacar, no la iban a vender a ellos más.
3: No.
2: Ah, ok, ya.
3: Sí, entonces estaban por sacar esa marca.
2: Sí, es que yo pensé que sacarla al mercado, la marca sacarla al mercado, ¿no?
3: No,
2: perdón. La iban a sacar de la tienda.
3: De la tienda.
2: Okay, ya
3: y yo quería entrar, entonces ella me dice, no hay espacio. Y aunque me caigas bien, no te puedo meter.
2: Ah, o sea, la estaban sacando por falta ya de espacio.
3: Exacto.
2: Ah, ok, ya, perfecto.
3: Pero por diosalidad, yo me acuerdo que me llevé un colchón del negocio de mi mamá, que era una esponja forrada de un aulado que vendían en la Bolívar para bebés. Pues me lo llevo. La verdad que, honestamente, era un colchón feo. No tenía look bonito. Pero me lo llevé. No sé ni siquiera por qué me lo llevé. Y cuando iba saliendo...
2: Hola, Dios en ella.
3: Sí, hola, Dios salía. Exacto. Iba saliendo y de otra oficina sale un comprador. Y me acuerdo que hasta como que iba silbando con su computadora. Y se me y no me vio a mí, vio al colchón, ¿verdad? Y me dice, hey, ¿tú vendes eso? Y yo volteo ahora al colchón y digo, ala, el colchón está feo.
2: Por supuesto, no.
3: Pero si me está preguntando es porque quiere. Sí, yo los hago. Mira, aquí está mi tarjeta. Llámame y venite en una semana. Y me voy a investigar a toda Guatemala y me doy cuenta que el nicho de bebés está completamente descuidado. Entonces digo, no puede ser, ¿verdad? Entonces me tomó una semana hacerle un plan a él y presentarle un par de modelos.
2: Entrenla por la puerta que está abierta.
3: Exacto.
2: Porque normalmente detrás de esa puerta, que tal vez no tiene todo lo que querías, vas a encontrar la puerta que andabas buscando. Eso es como aquellas cajitas que tienen una adentro.
3: Sí.
2: Porque tú fuiste a buscar puerta para los colchones grandes, digamos.
3: Y se me abrió la puerta.
2: Quedando por una puerta.
3: Por los bebés. Y mire, pastor, para hacerle corta la historia, el retail más grande de Guatemala entra por este retail, nos llama el segundo más grande, por eso nos llama el tercero. De Guatemala saltamos a El Salvador, a Nicaragua, a Honduras, a Costa Rica.
2: Con el famoso feo colchón de bebé.
3: Sí, ya no es feo. Ya hemos hecho el colchón, pero por esa diosalía. Entonces, algo que yo aprendo en ese momento, pastor, es de que yo creo que a veces andamos buscando ideas, pero si yo pudiera darle un consejo a las personas, mira, y estás empezando un negocio, volvete un jugador de nicho. Volvete el mejor. Por ejemplo, yo quería vender colchones y me volví el mejor vendiendo colchones, pero para bebés.
2: Sí.
3: Hay empresas, usted conoce, hay empresas sí. enormes en Guatemala de colchones de bebés, pero nadie vende tantos colchones para bebés en Centroamérica como nosotros. Y déjeme decirle que gracias a Dios, gracias al favor y la misericordia de Dios.
2: Estás hablando que tu papi abrió el camino comprando los resortes de colchones que la gente tiraba, forrándolos, pasando por una crisis, ofreciéndote un trabajo donde no había para pagarte el salario, honras a tu padre, a tu madre, tomas la decisión de ayudarlos a ellos en lugar de lucir tu título con honores, porque el título con honores lo luciste en una empresa ajena.
3: Claro.
2: Pero en la tuya, ni modo que tú te vas a autolucir el título. O sea, ay, wow, qué título el que me cargo. No, la historia va por excelente camino. O sea,
3: sí,
2: qué cosa más hermosa.
3: Sí, y mire, y usted habla de algo importante porque al final de cuentas, mire, uno en la vida creo que tiene que usar la vara que tiene a la mano.
2: Siempre he enseñado yo, siempre. Usa lo que tienes, no, porque lo que no tienes no lo puedes usar, ¿verdad? Pero la gente pone su mirada en lo que no tiene y se les escapa de las manos lo que sí tienen. Sí. Y también una de las premisas que yo mantengo y sostengo, pero con todas mis fuerzas y mi fe, es no hagas cosas grandes, hace crecer las pequeñas. Porque por uno andar viendo lo grande, empieza a menospreciar lo pequeño. De tanto ver un bosque, uno desprecia la semilla, ¿verdad?
3: Sí, así es.
2: Que va a dar un árbol y el árbol va a dar y ahí se va. Yo creo que como que hay una mística, un secreto de éxito escondido en hacer crecer lo pequeño.
3: Así es.
2: Rara vez alguien empieza grande. En grande. No. Y empezar en grande requiere
3: mucho.
2: No voy a decir qué.
3: De hecho, que siempre creo que las oportunidades más grandes siempre vienen vestidas de oportunidades pequeñas.
2: Sí. Y se disfrazan.
3: Le quiero mostrar una foto a manera de sorpresa.
2: Uh-huh.
3: Ay, producción, por favor.
2: A ver, traigan producción.
3: No, fíjense que...
2: Miren, y para que miren que no es IA, tráiganme mi cafecito, por favor, si alguien tiene por ahí un poquito. Gracias.
3: Quiero...
2: Por cierto, tenemos un equipo fenomenal para producir ese podcast. A ver, ¿qué me vas a enseñar?
3: Quiero enseñarle un par de fotos y a ver si usted adivina de dónde son y de qué año son estas.
2: Ya, voy a estar
3: bien. A ver si se ubica.
2: Agarra onda. No puede ser.
3: Esto fue en el año 2001.
2: ¿En dónde fue?
3: En la cruzada de Cartagena. Yo tenía 15 años.
2: ¿2000? ¿Quién sos de estos?
3: Yo soy este.
2: Este. Es de Celeste, el que está a la par mía.
3: El que está a la par este.
2: Mira. Con razón, solo te abrazo y prosperaste. ¿Cómo no?
3: Pues
2: aquí estamos. Aquí están todos ustedes. ¡Aquí está Miguel Arrézola! ¿Es él, va?
3: Es él, sí.
2: ¿Te fuiste a la cruzada de Cartagena?
3: No, me fui a la cruzada a servir con su equipo de tele. Mire, ese fue mi primer desafío de fe.
2: A ver, dame más.
3: Tengo un amigo que llegó al colegio diciéndonos, yo todavía no asistí a Casa de Dios, y nos dice, me voy a ir a servir, estamos en cuarto bachillerato, y nos dice, me voy a ir a servir a la cruzada del Pastor Cash. Para nosotros, para mí, en ese momento era el guatemalteco que predicaba que la gente se convertía y habían sanidades, y o sea, ya desde ya lo admirábamos mucho. Y me dice, mira,
2: impresionante, la de Cartagena estuvo, me botaron las puertas del estadio.
3: Vámonos a servir. Éramos patojos de 15 años, muchachos de 15 años. En ese rato, yo nunca me había subido a un avión, ni pasaporte tenía. Vamos con el director a decirle, mire, le venimos a pedir permiso para una semana. Gracias. Porque con mi amigo y mi primo.
2: Perdón, pero tenías que pasar enfrente a la cámara para que todos miren que no es IA. Ni modo, ahora van a creer que la IA apareció el vaso.
3: Ajá. Sí. Y entonces vamos con el director y le decimos, mire, porque nos vamos a ir a servir hasta cruzar.
2: Gracias.
3: Uh-huh. Y bueno, yo le diría que este fue uno de los primeros desafíos de fe que viví siendo bien joven. Y quiero contarle que esa cruzada a mí me marcó muchísimo en fe. Yo era, no sé si todavía sea así la situación, pero normalmente arriba tienen a dos camarógrafos.
2: Sí.
3: Yo era uno de los jóvenes que jalaba los
2: cables. No, así es, claro. Sí.
3: Y mire, pastor, le quiero contar que a mí me marcó.
2: ¿Querías de regresar a las cruzadas?
3: Sí.
2: Claro.
3: Sí, seguro. Y esa cruzada me marcó mucho, yo diría...
2: Se usa Noches de Gloria, es un evento donde oramos por los enfermos y miramos milagros hechos por Jesús, para que todos nos ubiquemos de qué está hablando aquí.
3: Así. Creo que hay una palabra que nos ha marcado mucho y es la fe, el don de la fe. Le podría decir eso. Y sobre esa línea, pues nos hemos ido moviendo mucho. Le quería mostrar estas fotos porque... hemos pasado muchas cosas muy bonitas en Casa de Dios. De hecho, me considero un emprendedor también dentro de Casa de Dios.
2: Sí, dale, a ver.
3: Y solo le quiero contar una historia un poco rápido. Estábamos con mi primo, Rudy, que estuvo hace un tiempo aquí con usted en el podcast también. Éramos pareja ministerial de grupo.
2: ¿Ah?
4: Muy fuerte, de Mike. De Pacenco.
2: Ah, no puede ser posible. Es que te oí Ruby, es Rudy.
3: Rudy
2: Fuentes, es primo tuyo. Nombres, pero si son del mismo tipo de negocio, ellos sí, también hacen camas y colchones.
3: Sí.
2: Entonces, tengo que hacer un podcast a los tres.
3: Sí.
2: Traerlos a los padres.
3: Sí, pastor. Bueno, y le cuento, mire lo que pasa. Empezamos nosotros y queríamos hacer un evento para jóvenes. Y donde los inspiráramos a emprender, a creer en sus sueños. Hicimos un evento que se llama Imagination Crea. Le pedimos prestado a uno de los pastores un templo y llegamos con Federico Aparicio.
2: Ah,
3: ok. Le digo, mire, Federico, usted hace emprende, lo invitamos, vaya a este evento de jóvenes. Le mostramos un video, una invitación que habíamos hecho. Cuando Federico ve esto, le brillan los ojos. Nos dice, no, espérate, ¿cómo puede? A ver, ponerle una piqueta a esto, y esto tiene que ser emprende jóvenes. Y lo llama, agarra el teléfono y le llama a usted. Y le dice, pastor, mira, aquí estoy con unos patojos, vamos a empezar emprende jóvenes. Y, o sea, nadie nos dijo a nosotros, ustedes van a ser emprende jóvenes, simplemente empezamos a hacer un evento, a crear algo. Y en el camino...
2: Yo le dije que sí, de inmediato.
3: Démosle. Y pues Dios nos dio la oportunidad durante bastante tiempo a crear eventos para Emprende Jóvenes, donde hubieron fácil unas 15,000 personas y gente creyendo por una mejor vida. Entonces, creo que hay algo que...
2: 15,000 personas pasaron por Emprende Jóvenes, sí, donde se les enseñaba a los jóvenes cómo emprender.
3: Cómo emprender. A los través de
2: requisitos para ser un buen emprendedor, porque emprender todos los días nación.
3: Sí.
2: Sí, ¿no?
3: Sí, así es, pastor. Entonces... Lo que yo veo en esto es de que a veces, vuelvo a lo mismo, las oportunidades grandes vienen empaquetadas en pequeñas cosas que uno no nota, que uno no ve. Y eso pues la verdad que nos ha llenado el corazón de alegría de poder sumar un poco. De hecho, si usted me pregunta un poco con qué empatizás con los demás, yo a veces puedo ser un poco despistado, pero me conecto cuando conozco sus sueños.
2: Sí, mira, voy a hacer un paréntesis aquí. Además del método Sapiens, ¿verdad? Que ya estuviste ahí, espero que te haya servido.
3: Espectacular.
2: De verdad.
3: Espectacular, pastor.
2: Esa la palabra lo describe, de verdad, espectacular. Sí. También estamos empezando a generar contenido para, no sé, tal vez en un año más o menos, sacar todo un programa digital para emprendedores, ¿verdad? Uh-huh. Y también para aquellas personas que no pueden estar viajando a Guatemala. Y esa es porque, mira, solo ahí tenías 15,000 emprendedores o 15,000 personas que fueron, y ayudarlos en lo básico y elemental para construir y empezar sus empresas, ¿verdad? Los no negociables del emprendimiento. Porque a veces la gente se hace bolas con tantas cosas.

0: planificación, organización, ejecución y supervisión y o control. Eso no es negociable. O sea, no puedo poner una empresa y violar estas cuatro porque entonces no voy para ningún lado. Entonces, qué bueno, porque yo pienso que vamos a tener un muy, muy, pero muy buen material para eso. Así que si estás interesado, déjanos tus comentarios, ¿verdad? Para que nosotros vayamos viendo qué poder dar en es la escuela de sabiduría.
1: Seguro.
0: ¿No? Es una,
1: seguro, seguro. Sí.
0: Una previa universidad, por decirlo así.
1: Sí, sí.
0: Ok, entonces contame lo otro que me estabas hablando ahora.
1: Bueno.
0: Me estabas hablando de que sí, que hicieron el emprende para 15,000 personas y que a veces tu emprendimiento también dentro de Casa de Dios con,
1: le diría
0: con Federico.
1: Como, le diría como, o sea, le digo como emprendimiento, aunque obviamente todo esto ha sido bajo el contexto de servir.
0: Sí,
1: Porque le contaba un poquito que me mueve mucho. Creo que hay dos palabras con las que me identifico mucho. La primera es sueños y la otra
0: es... Ah, sí, que te identifico. Cuando agarras el sueño de la persona, cuando lo entiendes, te conectas con ellos. Ahí nos quedamos.
1: La palabra sueños y la palabra imaginación.
0: Por supuesto.
1: Sí. Y bueno, de hecho, quiero contarle. Ya en otros podcasts han hablado mucho acerca del simulador.
0: Yes.
1: Sí. Yo tengo una... Le he llamado a algo similar de otro modo.
0: Dale.
1: Tengo una palabra para eso, se llama G-imagination o G-imaginación.
0: Uh-huh.
1: Es como la imaginación al estilo Dios. Es imaginar creyendo que lo que ves en tu mente realmente sucederá.
0: ¿Qué es el simulador?
1: Cuando estuvimos en Sapiens, en la parte, una de las cosas que más me topó, o sea, algo que me conmoví, fue la parte del simulador.
0: Sí, o sea, cuando todos practicamos cómo entrar a ese simulador del futuro.
1: Claro, porque digo, al final de cuentas es también utilizar la imaginación y la creatividad que de Dios recibimos. Federico solía decir algo, hay algo que le aprendí mucho. Él decía, miren, decía, los emprendes, necesitan una idea. Es que no necesitan 20, una idea que venga de Dios necesita. Yes. Una idea.
0: Sí. Eso es todo. Tú sabes que lo que hace la diferencia, a ver, hay líderes ricos, hay líderes pobres, hay líderes de todo tipo, pero hay líderes, ¿no?
1: Así es.
0: Y dice, ¿qué vuelve al final a una persona un líder? Y es una idea.
1: Uh-huh.
0: Por ejemplo, cuando hablamos, ¿es que tal empresa es la líder del mercado? Te tenés que preguntar por qué. Y vas por, si escarbas, vas a ir a pegar a la idea que... El dueño, el presidente, la junta, el CEO, un director, tú. Sí,
1: claro.
0: Esa idea.
1: La idea que tú. Bueno, ¿verdad? En ese contexto, me gustaría hacerle dos preguntas.
0: Dale. Yo siempre tengo más preguntas yo para vos que vos para mí, pero
1: no.
0: Dispará.
1: Mire, dos cosas. Yo sé que a esta altura mucha gente lo vemos y podríamos decir, el pastor está hecho. Eso Sapiens nítido.
0: Uh-huh.
1: El contexto de Casa de Dios, de todo lo que ha sucedido. Pero quisiera conocer cuál es el sueño de Cash Luna el día de hoy.
0: Mira, el sueño de tu servidor del día de hoy es un sueño que se ha venido cultivando por décadas.
1: Uh-huh.
0: A ver, mi sueño de niño... Sin saberlo, yo era ser misionero, lo he dicho en otros podcasts, ¿verdad? Sin saber ni qué estaba diciendo. Mi mamá, tuve una madre que nunca me mató ningún sueño, por loco que fuera o no lo entendía ella. Y con eso lo que hizo fue no matar al soñador. Porque para que exista un sueño, alguien tiene que soñarlo, ¿verdad? Entonces la clave de ese sueño, del sueño es quien lo está soñando. O el deseo, le llamamos sueño, pero realmente es... Como es un sueño, es un deseo imaginado, no solo pensado, ¿verdad? Me veo, entonces, pues servir al Señor, eso fue tomando forma a pastor. De hecho, me lo dijo mi pastor, me dijo, te veo al frente de tu propia iglesia, etcétera, etcétera. Dije, wow, yo quiero ser un evangelista, porque ese era mi primer sueño, era como servir a Dios, era evangelista. Me ubicó el pastor

0: pastor me dijo, mira, si vas a ser un evangelista, sería bueno que primero seas pastor para que sepas lo que cuesta una oveja, ¿verdad? Un discípulo. Y no vayas por el mundo predicando sin tener un interés genuino por las personas. Le dije, si eso dijo mi pastor que hay que hacer, eso voy a hacer. Yo en ese sentido no me hago bolas. Y Dios me dio las dos, porque me dio Casa de Dios, que es un ministerio, y me dio las noches de gloria como evangelista, aunque Casa de Dios es una iglesia evangelística, obvio. ¿Verdad? Entonces, paralelo a eso, empezó a surgir esto. Desde mi naturaleza o desde mi identidad, es que yo lo que hago o lo que llego a tener, tengo como el deseo que todo el mundo lo pueda solo tener. Porque si yo me pregunto si lo puedo hacer yo, de verdad lo puede hacer todo el mundo. ¿Verdad? Algunos me dicen, ay, Cash, me dice, te la creemos a medias, pero es que vos haces unas cosas que no son repetibles, me dicen, o sea, ubícate. Bueno, le digo, pero está bien lo que me estás diciendo desde tu lado, pero desde el mío, que lo ha vivido y lo he hecho, lo he logrado por la gracia y el favor de Dios, no lo veo tan imposible. Entonces siempre ha sido mi sueño llegar a la etapa del aporte por encima del logro. Sea, todos los logros coleccionados, por llamarle, por ponerle una frase, porque si digo todos los logros logrados, me voy, ok. Entonces todo lo alcanzado no me ha servido sino para sacar de ahí toda la sabiduría y las historias, cómo se fueron resolviendo, cómo se fue todo alcanzando para armar un rompecabezas y darlo a la gente. Entonces, siempre soñé en llegar a esta edad para fundar esa escuela de sabiduría que va por etapas. Ahorita está en Método Sapiens, después van a venir otras cosas, pero ya está ahí. Ya el primer paso ya fue dado. Entonces, yo estoy viviendo ese sueño. O sea, ahora eso no es un ministerio como tal, aunque sí es ministerio porque sirve, pero porque ministrar es servir,
1: Seguro.
0: ¿verdad? Pero eso ya es una empresa. Entonces la gente siempre decía, ah, si Cash no fuera pastor o algo, sería un gran empresario. Le digo, bueno, pues
1: Tal vez.
0: vamos a
1: Entonces, ahí
0: probarlo.
1: está.
0: Y va muy bien, gracias a Dios. Entonces, eso de tener ese alumnado, ese grupo de personas que están claras en qué quieren. Porque, digamos, la propuesta de Sapiens es muy clara. Es Proverbios.
1: 100%.
0: Riquezas, honra y vida son la recompensa del temor de Dios y de la humildad. Entonces, crear la riqueza honorablemente sin perder la vida sobre estos dos fundamentos, ver un despertar de fe y sabiduría, no solo del poder de Dios sanador, sino el de consejo, el de sabiduría, el de inteligencia, el de conocimiento. Todos juntos, actuando en una persona, actuando en una empresa, actuando en una iglesia, y ver la manifestación de todo esto junto pues es un sueño.
1: Maravilloso,
0: Es
1: maravilloso,
0: maravilloso, la verdad. Es emocionante, es aplaudible, no sé, son las experiencias tan lindas que se viven. Entonces, eso para mí es eso. Estoy viviendo ese sueño, no sin vivir. El otro que es ver a mis hijos sirviendo a Dios en los diferentes ministerios que Dios los llamó a tener, o hacer, ejecutar, servir. Entonces, la sumatoria de todo eso, ¿no? Porque podrías tener un sueño acá con un sacrificio demasiado grande en los
1: en lo
0: otros,
1: familiar,
0: sí, en todo, pero ver la sumatoria junta, decir, Señor,
1: esto es
0: eso es
1: maravilloso.
0: demasiado bueno, gracias, es demasiada bondad.
1: Y pastor, ahorita que Cabal menciona la parte, porque está como la parte hacia dónde van va Sapiens, que de hecho nosotros súper identificados, contentos de veras, muy, muy bueno. Y súper recomendado para todos. De hecho, esta semana me llamó un cliente de Shell y me dice, mire, yo siento que usted ya fue a Sapiens. Me dice. Y sabe
0: Ya se le notó.
1: que me dijo,
0: Sí.
1: de repente lo vamos a ver ahí conversando con Cash Luna, me dice, me dio una risa. No dije nada,
0: Y cabal.
1: me quedé callado. Pero me pregunta, mire, es que no sabemos si ir o no. Ellos no viven en la ciudad de Guatemala, 100%. Vaya.
0: No viven en la ciudad de Guatemala, pero tienen que producir economía en cualquier ciudad que vivan.
1: Claro. Entonces, obviamente está la parte que uno va construyendo de logros, de empresa, de ministerio, de alcance, de eventos, de lo que uno quiera. Y está la parte familiar también.
0: Sí.
1: Hay algo que de veras viera que tengo mucho en el corazón en este momento, porque tengo un bebé de 6 meses y amo ese momentito de abrazarlo. Y todavía en esa...
0: Ese olor.
1: Sí, ese olorcito maravilloso.
0: Es esa temperatura que se le siente al cuerpecito, sí, cuando uno lo abraza. Es maravilloso.
1: Pero imagínense que tuviéramos una máquina del tiempo acá y podemos pausar el tiempo. Y usted pudiese regresar al momento en el que Juan Diego, Cachito, Anita eran de brazos y todavía dependían de usted para dormir. ¿Hay algún consejo que usted se regresaría a dar a sí mismo? Se lo pregunto desde los zapatos. Mira, de quien está viviendo esa, sí, etapa, ¿verdad?
0: Sí, siempre les he dado tiempo de calidad. Siempre. Pero pienso que el tiempo de convivir con los hijos nunca va a ser suficiente. Uh-huh. Ya regresaría al tiempo y les daría aún más tiempo. Vendríamos de nuevo al futuro, que es el presente. Me volvés a hacer la pregunta y te vuelvo a dar la misma respuesta.
1: Volvemos a regresar.
0: Volvemos a regresar al mismo punto. No importa el tiempo que les des, siempre vas a querer haberles dado más tiempo todavía.
1: Y una pregunta más similar con la máquina del tiempo, entonces que no la quiten porque la rentamos por una hora. Si pudiese regresar a vivir un momento muy feliz en su vida,
0: ¿sí?
1: ¿A qué momento regresaría en esa máquina?
0: Mira, la verdad, tengo la dicha de tener muchos momentos felices a los que podría regresar. No hay uno como...
1: No hay uno que regresar.
0: No, hay varios. Uh-huh. El nacimiento de cada uno de mis hijos.
1: Ok. Sí.
0: ¿Verdad? Ese momento en que yo estaba enseñando en un grupo en casa. Sonia se había quedado en la casa. Yo estaba en otra casa, donde eran los anfitriones. Sonia estaba en la casa. Cuando llama, que ya está empezando a tener como que trabajo de parto. En ese trabajo de parto que está teniendo, yo le digo a los del grupo, miren, Sonia está teniendo un trabajo de parto, vámonos todos al hospital. Y se fue todo el grupo en casa al hospital. Es decir, Cachito nació en medio de la visión de tener pequeños grupos, porque siempre he creído en los pequeños grupos, porque no sé por qué razón, los que se mantienen en un pequeño grupo de amistad o una célula, por alguna razón crecen más en el Señor que los que solamente van domingos, que no está mal, pero te está faltando un elemento que te va a dar algo mejor. Entonces tengo eso, estoy sentado. Yo nunca pregunté si era hombre o mujer. Yo soy chapeadísimo a la antigua en eso porque me gusta...
1: Vivir el momento.
0: Sí, puedo tener la sorpresa que me la dan en un ultrasonido. Ah, vaya sorpresa. Pero la sorpresa que te lo entreguen es un varón o es una nena, es otra sorpresa.
1: Sí.
0: Mucho más grande.
1: Sí.
0: Que ¿verdad?
1: Las generaciones ya no lo hacemos.
0: No, ya no. Mis propios hijos tampoco, sí, lo hicieron. Ellos siempre supieron el sexo del bebé. Pero bueno, cada quien vive sus sorpresas como las quiere o se aguanta. Yo fui alguien que fui educado para postergar. Uh-huh. Para postergar, ¿qué? Satisfacciones.
1: Sí.
0: ¿Verdad? Postergar una ganancia hoy por una mayor mañana.
1: Sí.
0: Me la aguanto.
1: Sí.
0: Postergarme esa sorpresa por una que creo es una mayor sorpresa. No me juzguen. Ya. Entonces, cuando sale, empujan la puerta así, ¡plá! Y sale un enfermero, todo verde, con la mascarilla y el carretoncito, con la cuna movible donde llevan al bebé, pasa así enfrente de mí, dice aquello que se hace un silencio, y pasa, me voltea a ver, y ya cuando está entrando, digamos, a la sala cuna, el varón me dijo, ¡guau! Guaro, te comiste la gallina y todo el mundo feliz, contento. Ese es un momento que podría repetir por toda mi vida. El bucle, podría tener yo un bucle en el tiempo de eso.
1: Es increíble, pastor, cómo a pesar de que uno pueda tener logros, o sea, la satisfacción, por ejemplo, de hace poco Dios nos dio la oportunidad de entrar a República Dominicana con un cliente muy grande.
0: Uh-huh.
1: Se siente bonito que te cierren, pero la satisfacción... de, por ejemplo, de sostener a un hijo, de verlo nacer, de construir, de hacer familia.
0: Sí, no, eso no tiene precio.
1: No tiene precio.
0: El segundo es Juan Diego, o sea, los tres nacimientos. El segundo es Juan Diego, estamos en el hospital. En este me puse valiente, dije, quiero entrar al parto. El doctor me dijo, va a entrar, que no sé qué. Ya cuando van para allá, yo quiero ir y me da la mano y me empuja hacia atrás. Y al final no cumplió, no me dejó entrar. De plano dijo, este pobre se va a desmayar y no tengo tiempo. Después me explicó, mire, se me desmaya y no tengo tiempo para atender. Y entonces me voy al cuarto a esperar y me salgo al pasillo. Creo que me senté en el piso del pasillo. Igual estaba sentado en el pasillo cuando nació Pachito. El grande Carlos Enrique, cuando empiezo a sentir aquella unción llenando el hospital, dije, wow, qué presencia. Estoy seguro que ahorita nació y justo fue la hora en que nació. Y la tercera, Ana Gabriela, ese fue un poco dramático. No me gustaría volver a vivir
1: el drama,
0: más sí el milagro, que es un problema, ¿verdad? Porque pedimos milagros sin drama, entonces no.
1: Es difícil.
0: Es difícil, ¿verdad?
1: Sí.
0: Porque igual ya está lista para el parto. Decidimos, por alguna razón, que naciera en un sanatorio de maternidad, no en el hospital donde nacieron los otros dos, pero el doctor nos hizo sentir, miren, es más económico y la verdad es igual o más seguro, porque se dedica solo a esto, me dijo. ¿Qué consejo me da? Hágalo ahí, me dijo. Ay, vámonos ahí. A mí me gusta hacer el consejo de los expertos. Si el experto dice por la derecha, yo no ando argumentando nada. Por algo se volvió experto, pues, ¿verdad? Me ahorro todo ese tiempo. Entonces, fuimos y justo en ese tiempo estaban construyendo el paso a desnivel del zoológico La Aurora. Y el hospital donde los primeros nacieron estaba en la zona 14. Entonces, cuando llegamos, no hubiéramos llegado. Porque Sonia empezó a tener muchas contracciones y entonces agarramos por la zona 8, precisamente detrás de la Bolívar, para llegar a la zona 1 de Guatemala, donde estaba el sanatorio Santa Margarita. Llegamos y cuando está el obstetra, ginecólogo, me lleva y me muestra un recipiente y me dice, mire, esto es meconio. Yo sabía de qué me estaba hablando porque tenía un amigo que había perdido a su bebé así. El bebé trae sufrimiento fetal y no puedo esperar un parto natural. Los dos primeros fueron, debo entrar a operarme. Necesito la autorización. Voy con Sonia. Le digo, mira, me están diciendo que me opere, que te van a operar, vamos a orar. Y me quitó la mano en la cabeza. Me dijo, no ores, ya oramos mucho. Que me operen ya. Quiero a mi bebé, me dijo. Entonces la operaron, se la llevaron. Llegó el pediatra tirando el saco en el corredor. Fue una cosa dramática. Y volteo a ver un cuadro y el cuadro decía, aunque la madre se olvidara de ti, yo jamás me olvidaré de ti. Isaías, profeta Isaías. Dije, todo va a estar bien. Mira, oré, alabé, adoré, pacté, hice un pacto con Dios. Lo único que no pude hacer fue ayunar. Cuando nace Ana Gabriela, bellísima, guapísima desde la cuna, incluso levantó el cuello ahí mismo.
1: Sí.
0: Y me dice el doctor, mire, tragó el meconio, pero no lo aspiró y está normal, está perfecta. Imagínate, me puse a llorar. Bueno, impresionante. De ahí salí a trabajar, ¿verdad? Había que ganarse el dinero del parto que íbamos a pagar. Esos tres momentos son momentos que...
1: Que volvería y volvería.
0: Sí, obviamente el de Gabriel le quisiera quitar todo el drama, ¿no? Porque ese sí es muy, muy, muy fuerte. En momentos como esos, el momento en que nací de nuevo, allá en el cine Reforma de Guatemala, pasé al frente, jeans roto, pelo largo, recibí a Jesús en mi corazón, mi vida cambió. El momento en que el Espíritu Santo nos visitó con Sonia en un dormitorio, que nos hundimos en la cama, porque realmente era tangible su presencia. Son momentos que yo quisiera, obviamente, volver a vivir una y otra vez.
1: Viera que en estos años que pues, Dios nos ha dado la oportunidad de avanzar, de servir dentro de casa de Dios, también hay algo que hemos podido hacer.
0: Uh-huh.
1: Es bien interesante esto que le voy a decir porque hoy por hoy me gano la vida vendiendo colchones donde la gente sueña. Toda mi vida he querido contar historias. He querido ser un contador de historias.
0: Sos muy bueno.
1: Y aquí en
0: te
1: casa...
0: Te luce.
1: Gracias, pastor. Y aquí en Casa de Dios hemos tenido la oportunidad de servir creando, le voy a decir, obras de teatro, de evangelismo. No sé si usted recuerda Arlequia, hace sí. 2019. Los usuarios, obras que empezaron como algo chiquito, por ejemplo, esta obra de los usuarios que se presentó en colegios, que Arlequia en el Teatro Nacional, en centros comerciales. Fácil, habían como 70,000 personas, ¿verdad? Para la pandemia, esta faceta de mi vida la guardo, la engavete, porque obviamente en ese momento era dedicarnos a lo que nos da de comer. Sí. Y de la pandemia para acá, la verdad que el negocio que nos da de comer ha crecido muchísimo. Dios ha sido muy bueno, ha sido abundante. Una familia, pero esta parte está guardada. Sin embargo, sé que Dios la dio a mí como un propósito, o como un plan que en algún momento tengo que reactivar. Le quiero preguntar algo a usted. Yo en las precas lo veo a usted hablando mucho de películas.
0: Me encantan.
1: Lo veo, de hecho, Sapiens usa mucho eso. La película de Peter Pan, que es uno de los mejores videos que les he visto en televisión. Entonces, estoy hablando y de repente se ve el templo como del sueño a la realidad.
0: Sí, sí, pero no es por eso a toda la gente que está viendo, hombre, ya estás vos.
1: Sí. Entonces, he escuchado mucho hablar... aunque creo que ha ido formando muchos sistemas, yo lo considero usted una persona muy creativa, con mucha imaginación, demasiada imaginación.
0: Me vuela un poco. Sí.
1: Y hay personas a quienes yo admiro, tiene que ver lo que le voy a comentar, como C.S. Lewis, Tolkien, escritor de...
0: Señor de los Anillos.
1: Sí, todo este universo que existe. Yo sueño con acercarme a hacer cosas así, pero yo lo veo y digo, y tal vez eso va un poquito hacia futuro. ¿Se ve usted hacia futuro involucrado en la producción de películas?
0: Bueno, sos profeta.
1: Tal vez, no sé.
0: Es uno de mis sueños y ya tengo un par, si Dios quiere, un par de películas que ya se están empezando a cocinar.
1: ¿Ah, sí?
0: Sí. Pues, ¿verdad? Pero eso como en el buen cine no se puede revelar. Pero van a ser de, pienso yo... Sobre todo una que la vengo, ya tengo unos 10 años de estarla cocinando. Pienso que este año se empiezan a concretar los pasos para un día realizarla. Va a ser de una inspiración de niveles, ¿qué? Si no cósmicos... Va a ser hermosa, o sea, sí. Es muy compleja de filmar, de conseguir los actores, pero sí, la verdad es que me veo ahí, lo deseo mucho porque es una manera de llevar mensajes como Jesús los dio, por parábolas. Fueron, creo que 46 parábolas las que narró Jesús, y luego veo a los apóstoles... donde no escriben ninguna ellos. Digo yo, no, ¿será que le copiaron el estilo a Jesús? Pero el estilo de Jesús era a través de contar historias que él mismo inventaba, ¿verdad?
1: Sí.
0: Sí.
1: Sí, la gente está súper pendiente del cómo empezó la historia y cómo el desenlace. Como que vemos una película.
0: Sí. Y entonces, nosotros, los predicadores de hoy, digamos, somos muy directos en la enseñanza, ¿verdad? Somos... muy didácticos, por decirle. Jesús tuvo sus momentos muy directos de enseñanza, ¿verdad? Clarísimos, pero 46 parábolas era para... Ahí el mensaje que encontré es tuyo, ¿verdad?
1: Sí.
0: Entonces cuando dicen, es que la Biblia tiene demasiadas interpretaciones, pero ¿qué esperas de una persona que te cuente historias y te deja la historia para que... ¿Ah? Sí, porque es que Dios confía en que vamos a tener la inteligencia, el discernimiento, el deseo de escarbar para encontrar la riqueza que nos está dejando en una historia, ¿verdad? Y hay parábolas que todavía me cuesta entender, pero digo yo, pero le voy a seguir buscando porque si la contó es porque quiere que sepa algo ahí adentro, ¿no? Es así como cuando las personas miran películas y dicen, ah, pero tenía mensaje, ¿verdad? Uh-huh. Qué buen mensaje, él salí, cabrón. Y yo decía, ok, entonces me gusta y me gusta más el tipo de película que a través de insinuar enseña que la directa, porque nosotros estamos acostumbrados a un curso,
1: Sí,
0: en vez de,
1: literal, digamos.
0: literal, en lugar de contar una historia y que la gente, contar una historia esperando que la gente entienda, es honrar la inteligencia que la audiencia tiene, ¿verdad? Eso
1: Así es.
0: me gusta mucho a mí,
1: Sí.
0: me gusta mucho poner a la gente a pensar, ¿verdad? Entonces, sí.
1: Sí, se ve por ahí.
0: Primero, sos el primero que en público me pregunta
1: Pero,
0: eso. Ya me chivaste. Pero
1: no,
0: sí,
1: pero.
0: deseo hacer eso. Si Dios quiere escribir novelas.
1: Sí. Y bueno, la verdad que le pregunto un poquito esto porque, bueno, yo la verdad que yo disfruto mucho lo que estoy haciendo después de tantos años. O sea, una de las cosas que más amo es crear productos, hacer cosas así. Pero tengo esta parte de que le menciono,
0: Qué bueno
1: que
0: saberlo.
1: entonces, esta es una pregunta tal vez ya como a fin de mentoría, ¿verdad? Y no sé por dónde entrarle a reactivar o seguir explorando en todo lo que pues creo que Dios nos dio como creatividad y contadores de historias, ¿verdad? Estoy muy involucrado en el negocio, creo que lo he ido construyendo de tal manera donde muchos procesos, por ejemplo, soy muy bueno conectando fábricas en Asia, proceso A, proceso B, proceso C, y el proceso final lo termino haciendo en Guatemala, porque he tratado de tener una estructura que no requiera que yo esté mucho ahí, y pues
0: Ahí
1: la
0: estás, ya le
1: estructura,
0: pegaste.
1: pero tal, no sé si es que no me animo a empezar esta otra parte, porque creo que debería empezar por lo escrito. No, no sé cómo entrarle, pastor, no sé si es, no sé qué me has
0: Bueno,
1: dado.
0: mira, si supieron cómo entrar a los colchones de construidos, seguro vas a encontrar una manera de hacer esto, pero porque tenés un cerebro, pues para utilizarlo en esto. Mira, te voy a dejar esta. En cuanto a las profecías, la Biblia dice que procuremos, ¿verdad?, profetizar, pero que sean dos, a lo más tres, y en orden. Esto yo lo tomé para aplicarlo en todo en mi vida. Yo soy de las personas que hace dos o a lo más tres cosas y en orden. ¿Verdad? A veces cuando hacemos más, diluimos el potencial de cada una de ellas y al final no hay una buena, sino todas regulares. Entonces tenés que encontrar cuántas puedes hacer bien y cuál es la extra que te va a bajar a todas a regular. Esa extra que te va a hacer a todas regular implica o dejas de hacer esa o dejas de hacer otra. Entonces ahorita estás haciendo algo, te ha absorbido, obvio, obvio, pero lo que más debes buscar tú, creo yo, en tu empresa es que tu trabajo y la productividad que tengas, lo que compres con eso sea más tiempo libre para tu vida, ¿verdad? Ese tiempo libre para tu vida ya decidís en qué usarlo. Es como el dinero. Tenés un ingreso extra. Bueno, decidí en qué lo vas a usar. ¿Lo vas a reinvertir o vas a reinvertir el 80% y el 20% te lo vas a gastar en tus gustos y demás y en disfrutar la vida? ¿O va a ser un 50-50 o un 90-10 o un 10-90? No sé, eso va a depender de las preferencias de cada persona y del futuro que quieren llegar a tener. O sea, este es el futuro que quiero llegar a tener, pero lo que estoy haciendo es incongruente. Esto que estoy haciendo no me lleva a ese futuro. Entonces tengo que alinear todo para que me lleve a ese futuro. Entonces, por ejemplo, tú dijiste, bueno, estoy haciendo todo para yo tener más tiempo. Le diste al clavo de todo. Este es el clavo de todo o la clave de todo. Como CEO, como empresario, como tenés que tener tiempo para pensar. En un espacio relajado, no en el estrés del día. ¿Verdad? Eso, ¿cómo lo haces? Pues no necesito ir a la oficina las 8 horas ni las 10 horas. Al principio el empresario está ahí 12 horas, 16, no está 8 como todos los emprendedores creen. Voy a tener tiempo, lo que menos vas a tener es
1: No va a
0: tiempo.
1: haber unos cierres, una
0: No,
1: carga, unos choferes.
0: no. Por años no se va a tener tiempo hasta que por fin pasas a la otra escala donde ya liberaste el tiempo,
1: Sí.
0: que es una de las metas a buscar cuando uno emprende. ¿Verdad? Ahorita no voy a tener tiempo. A dar en la onda, no lo vas a tener. Pero le apunto a organizarme de tal manera que libere tiempo. Porque esa liberación de tiempo es lo que me permite buscar mejores inversiones, sentarme con quienes las voy a hacer, buscar nuevos mercados, inventar nuevos productos o hacer las películas.
1: Exacto.
0: Entonces, lo que necesitas es encontrar ese espacio de tiempo. Analiza tus horas de trabajo, tus horas de ejercicio, tus horas que empleas en las diferentes cosas y mira dónde puedes encontrar espacio. O si le quitas 10 minutos a esto, 10 a esto, 10 a esto, ya tenés media hora extra y lo invertís, ¿verdad? Pienso que esa es la clave para ello, ¿verdad? Yo sé que esa etapa que me dijiste viene a mi vida, ¿verdad? Pero en esta etapa estoy trabajando y construyendo algo que me permita llegar a esa otra, ¿verdad? Así que
1: Buenísimo, padre.
0: primero Dios lo logramos ambos.
1: Sí. Si le puedo servir en algo al respecto, aquí está.
0: Por supuesto que sí. Y preguntabas, no sé por dónde entrarle, tal vez escribo primero. Obvio, cualquier película que hagas se va a tener que escribir primero. Empezar a relacionarte, empezar a buscar un networking de escritores, de gente que hace scripts, de personas, de actores, que hiciste teatro, así que tenés algunos. Empezar como cuando llegaste a presentar un colchón a ese retail, ¿verdad? La empresa que tenés, y resultaste que justo llevabas un colchón de niños y se abrió la puertecita que fue
1: La
0: una
1: puerta
0: puerta
1: sota.
0: pequeña, no puerta pequeña, que abrió un espacio gigante, ¿verdad? Hay puertas grandes que lo que abren son espacios muy pequeños,
1: Qué
0: ¿verdad?
1: interesante eso. Puertas
0: Claro,
1: grandes que van a ser pequeñas.
0: ¿cómo es el camino de la salvación?
1: Igual.
0: Angosto.
1: Angosta.
0: ¿Y la puerta cómo es? Pequeña.
1: Sí.
0: Lo que hay detrás es la
1: Es enorme.
0: eternidad.
1: Sí.
0: Recuérdense, muchas,
1: Eso está bueno.
0: muchas puertas pequeñas adentro tienen un contenido grande. Puertas grandes es porque hay mucha gente pasando por ellas. ¿Ya?
1: Sí.
0: A ver, la puerta grande que vos querías era, pero es que hay tantos productores y no me había dado cuenta.
1: Sí.
0: ¿Y qué si la pequeña
1: Era la que nadie había.
0: tenía una oportunidad muy grande? Muy bien, rescatamos muchísimo de este podcast maravilloso. Tu historia es muy linda. Edwin y su familia, humildad para empezar ese negocio desde colchones que la gente tiraba y había que reconstruirlos, pasar por una crisis donde la gente ya no iba por ese camino para construir toda una marca y ponerla donde quiera, ponerla en el mercado internacional. De verdad, Dios te bendiga, te dé tus ideas y que tú tengas el valor de ponerlas en marcha y la sabiduría para ejecutarlas. Así que Dios los bendiga, Dios bendiga sus negocios, Dios bendiga sus emprendimientos.
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4: Isaías 63, en el versículo 9 dice: en toda angustia de ellos, él fue angustiado, y el ángel de su faz lo salvó, y en su amor y en su clemencia los redimió y los trajo, y los levantó todos los días de la antigüedad. Mas ellos fueron rebeldes e hicieron enojar su Santo Espíritu, por lo cual se les volvió enemigo, y él mismo peleó contra ellos. Pero se acordó de los días antiguos de Moisés y de su pueblo, diciendo: ¿Dónde está el que les hizo subir del mar con el pastor de su rebaño? ¿Dónde el que puso en medio de él su Santo Espíritu? El que los guió por la diestra de Moisés con el brazo de su gloria. El que dividió las aguas delante de ellos, haciéndose su nombre perpetuo. El que los condujo por los abismos como un caballo por el desierto sin que tropezaran. Gloria a Dios. El Espíritu de Jehová los pastoreó como una bestia que desciende al valle. Así pastoreaste a tu pueblo para hacerte nombre glorioso. Amén. Amén. Creo que hoy hemos visto cumplir esa palabra. Nos ha pastoreado, pero su nombre ha sido glorioso para nosotros. El texto dice: y el ángel de su faz lo salvó. Pero esa es una traducción complicada. No siempre para los traductores es fácil el trabajo, porque no es exactamente el ángel de su faz, sino dice: no fue un ángel el que lo salvó, sino Dios en persona el que lo libró por su amor. Esa palabra que está ahí en hebreo es pané, que es su rostro, su presencia. Es el Espíritu Santo, que luego lo aclara más adelante, el que los pastoreó. Pero ellos no sabían cómo caminar con el Espíritu Santo. Y esta noche quiero hablarles un poquito del deseo del Espíritu. Es muy importante conocerlo, porque en todas las áreas queremos o tratamos de conocer. Les contaba antier a los niños, ayer a los niños del colegio, que cuando mi papá nos llevaba a pescar, era singular todo. El horario de levantada no era un horario normal. Yo que nosotros quisiéramos en vacaciones levantarnos tarde a las 10 de la mañana y tal vez ir a pescar a las 12 del día, pero no es a la hora que uno quiere, sino a la hora que los peces comen. Entonces empiezan a conocer, ellos tienen un horario. ¿Y qué comen, no? Porque también ellos miran, sacaban las cucharitas, las flash, los que eran los anzuelos, los señuelos. Entonces ellos miraban la luz del día, cómo estaba el clima y el color más apropiado. Hay unos que giraban así, y mientras lo iban recogiendo el nylon, el pez como que se distrae con ese color y se bota a comérselo. Bueno, esa es la forma en que se pescan las lagunas aquí en Colombia, ¿no? Uno va a Estados Unidos y a mí digo que la pesca es aburridora, porque ponen una línea y se quedan ahí parados. No sé, me parece aburrido. Pero aquí es un poquito más activo, o cuando lanzan es otra forma. Pero va uno conociendo, es todo un mundo, como los peces se mueven, ¿no? Como las aves en las cacerías, cómo es que se mueven. ¿Cuánto más conocer las personas? ¿Qué les gusta? Entonces uno no le dé eso a mi papá, no le gusta. No diga eso, no, a mi mamá no le gusta oír eso. Bueno, o la esposa. Conocerla, yo les digo, conozco a Pati desde que se levanta, porque yo soy el que la despierto. Yo empiezo a cantarle amor y abro las cortinas y bueno, y la quichichamos para que se levante. Es que como sabe que uno la consiente, se hace lo más difícil. Pero compartimos todo y sabemos que nos gusta. Un día estábamos en Gales, yo les voy a contar esto. Estábamos en Gales cenando y habían pasado para. Me sirvieron a mí primero una carne con unas papas. Y iban sirviendo. Y estábamos hablando con el pastor principal de la conferencia. Y entonces Patty iba comiendo de mis papas, ¿no? Y él se quedó, pero boquiabierto. Porque tal vez es la cultura. Para nosotros es normal compartirnos el plato. Para él miraba, me miraba a mí, la miraba a ella mientras hablábamos, y Patty ni se daba cuenta, ella seguía comiendo y hablando. Y entonces luego Patty tomó el salero y le puso un poquito de sal a las papas y más se sorprendió y dijo: Patty, ¿pero estás segura que a Ricardo sí le gusta así? Y entonces nos reíamos nosotros porque lo hacemos, ya sabe cómo es mi gusto. y yo sé cómo es el gusto de ella. Y por eso andamos juntos, porque no pueden andar dos juntos si no están de acuerdo. Mi pregunta es, ¿tú sabes lo que al Espíritu Santo le gusta? Porque hemos caminado con Él todos estos años. La Escritura dice que a Dios le gusta hacer justicia, amar misericordia, que nos humillemos, que seamos humildes, modestos ante Dios. Pero ¿sabes tú lo que a Él le gusta? Mira, a Él le gusta, primero, que lo sigas. A Él no le gusta seguirte a ti, ir detrás tuyo. Que, ¿cómo es que es detrás tuyo? Que tú dices, este es mi plan, este es mi proyecto, Señor, bendícemelo. Me gustó esta chica, yo me quiero casar con ella, Señor, bendíceme. Me gustó esta universidad, quiero... No. Él quiere que tú le preguntes a Él y que Él te guíe y que tú lo sigas. Eso fue lo que hizo con Israel. Piensen en un momento en que salen 2 millones de personas de la esclavitud. Israel no quería seguir recibiendo azotes. No querían seguir siendo humillados y que los niños varones fueran asesinados. Clamaron por la liberación y Dios les dio la liberación y salieron con el oro de los egipcios. Pero cuando salen, ¿y ahora a dónde vamos? Si no conocen sino esa ciudad, no conocen sino esa nación, y ahora están en el desierto, ¿a dónde vamos? Y es ahí cuando aparece la nube de la gloria de Jehová, que es un símbolo del Espíritu Santo. Y ahora solo tenían que seguirlo. A Él le gusta que lo sigas, porque Él sabe cómo llevarte a la tierra prometida. ¿Cuándo es el momento de entrar? Los llevó, les dio la ley, los tuvo 3 meses y luego dijo, este es el momento de entrar. Pero ellos no creyeron, no lo siguieron y terminaron muertos en el desierto. 40 años después dijo, este es el momento. Y Josué al frente, y el Señor les abre el Jordán y les entrega la tierra. Si tú le sigues, Él te va a llevar a tu tierra prometida. Él te va a llevar a tus bendiciones. A Él le gusta que confíes en Él. Cuando Josafat fue rodeado por 3 naciones y se llenó de angustia, toda la ciudad de Jerusalén estaba en ayuno y clamando todo el día, llorando y clamando, y dice la Escritura que el Espíritu de Dios, estamos hablando del Espíritu Santo, vino sobre uno de los sacerdotes y habló. Esto fue lo que dijo el Espíritu: oíd Judá todo, y vosotros moradores de Jerusalén, y tu rey Josafat. Dice, Jehová os dice así: no temáis ni os amedrentéis delante de esta multitud tan grande, porque no es vuestra la guerra, sino de Dios. No tienen para qué pelear en este caso. Paraos, estad quietos y ved la salvación que Jehová hará con vosotros. Aleluya. El Espíritu Santo dijo, no peleen, tranquilos, yo voy a pelear por ustedes. Por eso dice, en toda angustia de ellos, Él se angustió y no envió un ángel, sino que Él mismo peleó por ellos. Aleluya. Él es el que pelea por nosotros. Un día estábamos orando para poder construir este templo, y por ningún lado encontrábamos una ley que nos amparara, que nos permitieran hacer la construcción por 8 años. Pero ese día que estábamos orando, Dios le da una visión a Patty, y cae como la Biblia y la mano del Señor. ¡Pah! Se levanta como polvo y dice, está hecho, se va a hacer el templo. Porque su ley estaba, era la Biblia sobre las leyes humanas. Estaban las leyes humanas y estaba la ley divina. Cuando Dios dice algo, Dios lo hace. ¿Cómo? No sé. Paraos y estad quietos y ved la salvación que Jehová hará por vosotros. 8 años después, se abrió la puerta. Planeación dio el permiso. Pudimos entonces luego hacer trabajo con la curaduría, todo el trabajo, pero ahí está el templo en un 90%, porque Dios lo dijo. Pero Él quiere que tú confíes en Él. Hace 15 años una revista nos difamó horrible, y era una revista muy, muy importante, pero horrible a mí, con nombre propio, con cédula, con todo, como, y todo un artículo gigante para destruirme. Y yo me llené de angustia, yo estaba llorando, pero el Señor nos dijo: shh, estad quietos. Y esperamos cuál iba a ser el resultado. No pasó nada. Al día siguiente, la emisora de ese momento, más importante, iba a comenzar a hablar. Me puso mi nombre en la mesa, iba a comenzar a hablar. Cuando llegó otro de los locutores, dijo: no, tenemos una orden de arriba de no hablar nada contra el pastor. Es el Señor. No pasó nada. El diablo quería destruirnos, pero Él pelea por nosotros. Y pueden avanzar muchas cosas malas contra nosotros, pero a la postre siempre nos va a dar la victoria. Él quiere que lo ames, porque Él es Dios. Y ese es el primer mandamiento: amar a Dios sobre todas las cosas. No tendrás dioses ajenos delante de mí. Pero cuando digo que lo ames, es no lo ignores. Tú no puedes decir que amas a alguien e ignorarlo totalmente. No lo ignores. Él es un caballero, pero Él espera que tú te acerques a Él. Él está aquí con nosotros. Él espera que tú le hables, que tú le pidas que te enseñe la palabra, que te enseñe a adorar a Jesús, que te guíe en el camino, que no lo ignores. Pero ellos fueron rebeldes e hicieron enojar su Santo Espíritu, dice la Escritura. La rebeldía entristece al Espíritu. Alguien que estaba en el ministerio se soñaba que estaba en una piscina disfrutando del agua de la piscina, y cuando se dio cuenta no había agua. Y hoy ya no está aquí, no hay agua para él, para ella. Se seca la fuente con la rebeldía. Dicen Corintios, ¿cuál fue lo que Israel hizo? Dijo: vuestros padres estuvieron bajo la nube, estaban con el Espíritu Santo, y todos pasaron el mar, todos en Moisés fueron bautizados en la nube y en el mar, y comieron del mismo alimento espiritual, todos bebían de la misma roca espiritual, que bebían de la roca que los seguía, que era Cristo. Pero de los más de ellos no se agradó Dios, por eso quedaron postrados en el desierto, porque ellos, y esas cosas sucedieron para ejemplo de nosotros, dice, codiciaron cosas malas. Eso es lo primero que hacemos a veces: codiciar cosas malas, idolatría. Y quizás no tengas una imagen como antes, que sin conocer a Cristo la tenía alguno para adorarla. Adoras a Cristo, pero quizá una persona, quizá el dinero. El dinero es útil para todo, pero no lo adores. Esta es una generación que solo piensa en el dinero. ¿Cómo producir dinero? ¿Cómo producir dinero? ¿Cómo producir dinero? Pero ya no piensan ni en la familia, ya no piensan en otras cosas, y mucho menos en el Señor. Dicen: ni forniquemos como algunos de ellos fornicaron y cayeron en un día 23,000, ni tentemos al Señor. Lo tentaron y perecieron por las serpientes. Ni murmuremos. Algunos murmuraron y perecieron por el destructor. Y esas cosas están escritas para enseñarnos a nosotros que estamos alcanzando el fin de los siglos, dice. Así que el que piensa estar firme, mire bien que no caiga. Ese tipo de cosas son las que los entristecieron al espíritu y no entraron a la tierra prometida. Pero hay un texto en el Nuevo Testamento que me impresiona. Todo pecado y blasfemia será perdonada a los hombres. No me digas que tu pecado no puede ser perdonado, porque la Biblia dice que sí puede ser perdonado. Todos sus pecados pueden ser perdonados, todos. El que estás pensando ahora que no, todos pueden ser perdonados. Mas la blasfemia, mas la blasfemia contra el Espíritu no será perdonada. Cualquiera que dijere alguna palabra contra el Hijo de Dios le será perdonado, pero el que hable contra el Espíritu Santo no le será perdonado ni en este siglo ni en el venidero. No es un juego, es los milagros los hacía Jesús y los fariseos decían: eso es por Satanás que lo está haciendo, por Belcebú. Y ahí es cuando él da esta palabra. Estaban blasfemando al Espíritu. Estas sanidades las hace el Espíritu Santo. Si alguien de algún lado está hablando diciendo eso es del diablo, están blasfemando al Espíritu, porque los hace el Espíritu Santo. No tenemos ninguna virtud para sanar nosotros. A veces nos enfermamos y tenemos que orar el uno por el otro y pedir de pronto oración a la iglesia, porque el que sana es el Señor. Hubo una mujer que cuando empezaron los milagros, que era una líder muy influyente en esta ciudad dentro del cristianismo, pero muy influyente, y dijo: ¿cuál Espíritu Santo? Eso es mentira ya de Ricardo y de Patty. Eso es, ¿cuál Espíritu Santo? Y el Señor enseguida le mostró a Patty cómo su gran nombre se volvía en un chuzo, lo decimos nosotros, un lugar oscuro, feo por allá, y ustedes ni saben quién es. Y antes todo el mundo sabía quién era. Totalmente desconocida, nadie le importa, vive, eso es un chuzo, eso es una cosa oscura, nadie sabe que existe eso. Se acabó. No toques al Espíritu Santo. Este que empezó a hablar con las redes sociales por la nube, que entró aquí el 28 de febrero. Como para él era el que lo hubiéramos anunciado, como que le dimos el, le pus, le entregamos la oportunidad para poder atacarnos. Él se sintió que era lo mejor. Que creen que voy a poner yo a decirle: venga Ujieres o venga el equipo técnico, fabriquen una nube, traten de que quede una nube, que quiero engañarlos a todos. Los primeros que me apedrean son ellos. Jamás pasó por nuestra mente que iba a pasar eso, pero lo vimos. Y lo vimos y lo disfrutamos. Y ruego a Dios que vuelva mil veces más.
5: Aleluya.
4: Mil veces más. Siempre será. Él es bienvenido. Es que es de Él la iglesia.
5: Aleluya.
4: Yo a veces desde aquí veo todo esto nublado. Pero ese día era denso. Denso. Tan visible que todos los pastores que estaban aquí estaban haciendo, grabando videos. Así que el problema lo tiene el que se metió contra el Espíritu Santo, no contra el pastor Ricardo. Porque yo no lo hice. Él puede hablar contra mí todo lo que quiera, pero yo no lo hice, lo hizo el Espíritu Santo. Y yo, gracias Espíritu Santo, millón de veces más hazlo. Siempre queremos que lo haga. No lo resistas. En el año 98, no sé cuántos ya estaban aquí en el año 98 en la iglesia, el Señor nos mandó ahí por todo el país. ¿Se acuerdan que fuimos por todo el país a hacer campañas en los coliseos, en los estadios, donde podíamos? Y hubo una ciudad donde un presidente de una asociación de la ciudad de pastores se opuso y habló con todos para que no nos recibieran. Y a cada ciudad de esa ciudad, nosotros nos movimos por todo el país. Y él iba delante de nosotros destruyendo, tratando de destruir lo que Dios estaba haciendo. Pero así como quiso destruir la obra, el Señor le destruyó lo suyo. Se destruyó su ministerio, se destruyó su hogar, se secó la fuente. Pero los que abrieron la puerta son las iglesias más influyentes de su ciudad. Los que abrieron la puerta tienen tremendas bendiciones. Y hemos visto que donde por alguna razón nos han invitado a una ciudad, esa persona que coordinó se volvió una persona de mucha influencia en su ciudad, o su ministerio se multiplicó y creció. Cuando le abres la puerta al Espíritu Santo, la gloria viene a ese lugar. Él hace reverdecer todo, hace florecer todo. Nosotros regresamos, seguimos en el avivamiento, pero la gloria y la bendición les queda a ellos. Voy a hablarles por 2 o 3 minutos más. A veces tenemos preconceptos, es el problema de ser como cuadriculados o de la religión, con relación al Espíritu Santo. Y entonces, como no lo entendemos, lo criticamos. ¿Por qué cae la gente? Me gusta como lo contestaba, ¿cómo se llama este predicador? Ahora está en la Florida, se me escapa. Bueno, ahora les digo el nombre. Dice, pues se caen porque no pueden estar de pie. Y le respondía así, frío. Me dice, ¿por qué se cae la gente? Dice, pues porque no puede estar de pie. Sí. Yo no sé por qué se caen. Yo sé que hay una presencia maravillosa que en ocasiones nos sorprende. A veces es muy suave y a veces es un golpe fuerte del Espíritu. Caemos. Bueno, ¿por qué se caen? ¿O por qué lloran? ¿O por qué se postran? No me gusta, porque es que no me gusta porque es que allá se postran, porque allá lloran, porque allá alguien tiembla, porque hablaron en lenguas. Tienes un problema con el Espíritu Santo. Tú no le puedes decir a Él cómo tiene que ser Él, si Él es Dios. Si Él es Dios, Él es Dios y no hay nada que hacer. Lo que Él quiera, eso es perfecto. Lo que Él diga es perfecto. Él no se equivoca. Él es santo, sabio, poderoso. Él es Dios. Si Él quiere sanar, que sane. Si Él quiere que la gente se caiga, que se caiga. Si Él hace temblar a alguien, si alguien se arrodilla, gloria a Dios. Si Él lo quiere, yo también quiero eso y más. Y no abandones el lugar secreto, no descuides. Por eso dice que no apaguéis al Espíritu. No descuides esa llama. Tú tienes que revisarte cada día o cada semana. ¿Cómo está mi llama? ¿Me está trayendo otras cosas? A veces estamos, no sé, comprando carro y nos volvemos obsesivos. No sé, hablando de comida, hablando de arte, hablando de deportes, hablando de negocios, hablando de política. Pero de pronto miran el corazón y está apagado. No descuiden esa relación con Él. Dice, no apaguéis al Espíritu. Mantén encendida esa pasión. Por eso me alegró y me siento muy feliz como pastor de verlos esta noche aquí. Porque la ciudad estaba en caos y venir un viernes, el domingo es bien, pero venir un viernes es para valientes, no, es para hambrientos, es para los sedientos, los que quieren tener la llama encendida. Con lunes festivo, con todo, pero aquí estamos. Y una última cosa voy a decirles, no toquemos su gloria. Gracias a Dios por sus pastores, Dios los usa, son maravillosos, son preciosos, pero son humanos llenos de defectos. Pero hay uno que es perfecto, precioso, santo, maravilloso. Todo lo que pasa aquí lo hace Él. Uno puede darle gracias de todas formas a los líderes, a los siervos y a todos, pero la gloria, la gloria, la gloria es de Él. Es solo de Él. Para Él es la alabanza, la adoración. Él hace esto para que tú le des gloria, para que tú lo alabes, lo adores. Así que Él es celoso, dice, él nos anhela celosamente. Yo soy celoso. Mi esposa para mí es hermosa, es muy bonita, entonces no me la miren. Soy celoso, pero Él es celoso, nos anhela celosamente. Él no quiere que tú mires para otro lado, que tú tengas otros dioses, otros amores más grandes que Él. Así que el deseo del Espíritu es que tú le sigas, que tú confíes en Él, que lo ames, que te rindas absolutamente a Él. Dios no está buscando que tú seas perfecto. Dios está buscando que tú seas rendido. Dios no está buscando que hagas muchas cosas. Él quiere que te rindas. Y si hay alguien que quiere rendirse, amarlo, seguirlo, confiar en Él, póngase de pie y dígaselo a Él, o pase al altar. Y no hay nadie como Él, no lo hay.

Ustedes son tan especiales para Jesús. Son amados por Él. No dejes que el fuego se apague. Cuídalo. Manténlo encendido. En el nombre de Jesús.

allí en Azul también reciban, en Buenos Aires, en Chile. Y a la maravilla.

Dame tu corazón, te dice el Señor. Dame tu corazón. Ese es mi anhelo, dice el Espíritu Santo. Tu corazón. ¿No has sabido que Él te anhela celosamente? Hoy el Espíritu te pide, dame tu corazón.

desde tus entrañas vas a sentir esa voz del Espíritu desde adentro de lo más profundo de tu ser. Hacer ese pensamiento, esa voz suave. No la ignores porque el diablo habla duro. Pero el Espíritu es el que habla a tu corazón, allí en tu interior.

y a la majatí. Y aquí estoy a la puerta y llamo. Y aquí estoy a la puerta y llamo. Si alguno en este lugar oye su voz y le abre la puerta, él entrará. Él entrará, cenará contigo, tú con él. Él entrará. Oiga lo que el Espíritu, oiga lo que el Espíritu dice a la iglesia. Estoy a la puerta. Es a la iglesia el mensaje, no al mundo, no al no creyente, es a la iglesia. Quiere entrar. Perdona, Señor, nuestras tibiezas y pecados, Señor. Pero hoy abrimos la puerta. Bienvenido, Espíritu Santo. El día que entró la nube, entró por la puerta principal. ¿Sabían ustedes? Allá estaban los pastores de la pastora de Panamá. Y dice que por allá entró. Abre la puerta ahora de tu corazón y dile: Señor, quiero tener esa comunión contigo, conocer lo que tú deseas, seguirte, confiar en ti, amarte, rendirme completamente a ti, en el nombre de Jesús.

0: Espíritu Santo.
1: Dudar de Dios, ¿es pecado o no es pecado? Usted va a encontrar en la Biblia mucha gente dudó. Hombres, grandes hombres de Dios dudaron. Mire, por ejemplo, cuando las promesas de Dios comienzan a tardarse y no se cumplen, vienen dudas. ¿Por qué Dios tarda su promesa? ¿Por qué Dios tarda en cumplir? Y ahí comienza a gestarse la duda. Esto le pasó a Sara y a Abraham también. Dice la Biblia, ellos dudaron. Dios les dio promesa y ellos incluso se rieron y cuestionaron y dijeron, ¿será que un hombre a los 99, 100 años va a tener hijos? Eso es. Dudaron de las promesas de Dios. También en la Biblia registran dudas cuando Dios llamó a hombres a grandes asignaciones, llamados, y ellos vieron sus debilidades y dijeron, no, creo que Dios se equivocó. Y ahí la duda comenzó a tomar más forma. Esto le pasó a Moisés. Él dudó del llamado que Dios le había hecho. También usted va a encontrar historias de grandes hombres de Dios que dudaron cuando no entendieron los planes de Dios. Gedeón, Dios lo manda con un ejército de 300 a librar batalla contra 135 mil hombres. Dice, esto no tiene sentido. Así que Gedeón le pide a Dios señales. Y si le pide señales es porque tenía dudas. La duda se sigue formando. Por ejemplo, Tomás dudó, y es un ejemplo de cuando dudamos, porque lo que Dios hace va en contra de la lógica. ¿Cómo así que alguien que murió de esa manera resucitó? Si es que yo lo vi sepultado, yo lo vi cuando exhaló, yo lo vi en aquella cruz. No, si yo no veo sus manos, sus llagas, sus heridas, yo no puedo creer, es que eso no tiene lógica. Y la duda sigue formándose. Incluso cuando sufrimos amenazas, injusticias, persecución de enemigos, dudamos de Dios. Esto le pasó a Elías. Está siendo perseguido, ha derrotado, ha tenido una gran victoria, pero viene una gran amenaza. El rey de la época, su esposa Jezabel, vienen contra él y él duda y dice, Señor, mátame, yo prefiero que antes de que esta gente me mate o me encuentre, mátame yo, ¿para qué nací? Encuentra usted a Pedro pasando también una gran tormenta, por ejemplo, y en medio de la tormenta duda. Se levantó esta tormenta y la duda cada vez se hace más evidente. Mire, también usted va a encontrar hombres que dudaron de Dios cuando vieron que a los justos les va mal y a los necios les va bien. Entonces dudan. No puedo creer cómo a este hombre le va tan mal y ama a Dios, y a este que es severo ampón le va bien. Esto le pasó a Asaf. Usted encuentra en el Salmo 73. Y él le dice a Dios, Dios, cuestiona a Dios y cuestiona, le presenta a Dios sus interrogantes, sus dudas, sus preguntas, porque no entiende. ¿Cómo tú permites, Dios, que a gente mala les vaya bien y a gente buena les vaya mal? No entiendo lo que tú estás haciendo. Y vienen dudas. Incluso otro de los personajes en la Biblia que uno puede ver dudas es cuando pasan y reciben malas noticias, tienen pérdidas o incluso la muerte, amenaza de muerte, o experimentan muerte de personas a su alrededor y dicen, no entiendo lo que está pasando, y vienen dudas. Así que lo que intento demostrarle es que la duda es más común de lo que usted se imagina. Le vuelvo a preguntar, ¿la duda es pecado? ¿La duda es pecado? Para resolver esto, de las tantas historias que podríamos experimentar, quiero mostrarle un hombre que dudó de Dios. Se llama él Juan el Bautista. Juan el Bautista tenía un llamado, fue llamado, fue comisionado, nació para anunciar de Jesús. Es conocido como una voz que clama en el desierto, una voz que anuncia el Mesías. Él vino, la Biblia registra a Juan el Bautista preparando el camino del Mesías. Incluso Juan el Bautista presentó al Mesías. Y el hombre dudó. Acompáñame a Juan, al Evangelio de Juan, capítulo 1, verso 29. Usted aquí lo va a encontrar haciendo su ministerio. Los cuatro evangelios relatan historias de Juan el Bautista. Y en una de ellas se nos dice cómo Juan hacía su ministerio. Dice, mire, un día Juan vio a Jesús, Juan el Bautista vio a Jesús, que se acercaba a él y dijo a la multitud: aquí tienen al Cordero de Dios que quita el pecado del mundo. Públicamente lo anunció: este que viene caminando hacia mí, este es el Mesías, este es el Salvador, este es el ungido de Dios, este es el Hijo de Dios. Y comienza a dar sus argumentos. Públicamente dice: de este hablaba yo cuando dije, después de mí viene un hombre que es superior a mí, porque existía antes que yo. Yo ni siquiera lo conocía, pero para que él se revelara al pueblo de Israel, vine bautizando con agua. Mi ministerio consiste en la plataforma para que Cristo sea conocido. Más adelante, también Juan vuelve a decir: vi al Espíritu descender sobre el cielo como una paloma y permanecer sobre él. Yo mismo no lo conocía, pero aquel que me envió a bautizar con agua me dijo: aquel sobre quien veas que el Espíritu desciende y permanece es el que bautiza con el Espíritu Santo. Yo lo he visto y por eso testifico que este es el Hijo de Dios. Solamente le mencioné dos ocasiones donde Juan el Bautista públicamente afirma, confirma, anuncia que Jesús es el Mesías prometido, que Jesús es el Hijo de Dios, que Jesús es el ungido, que Jesús es el Cordero que quita el pecado del mundo. Usted ve un hombre firme, férreo, anunciando y proclamando a Jesús como el Mesías. Sin embargo, la historia cuenta que Juan el Bautista, en medio de su predicación, condenó, denunció una conducta inmoral del rey romano de la época, del gobernador romano de la época. Así que este hombre se había metido con la mujer de su hermano. Estaba teniendo como esposa a la que era la esposa de su hermano. Así que Juan el Bautista condena lo que los políticos de la época están haciendo. Dicen: eso está mal, eso es pecado, eso no se debe hacer. Y cuenta la historia que a Juan el Bautista lo toman preso y lo llevan a la cárcel. No lo matan en el momento. Lo que da a entender, y en la época, a los presos, usted lo va a ver por ejemplo con Jesús, siempre se les da la oportunidad de recoger sus palabras. Estando preso le dan la oportunidad: bueno, si es así lo que están diciendo, usted se retracta o usted confirma sus acusaciones. Le dan un chance. Y en medio de esa situación, estando en la cárcel, vamos a leer Lucas capítulo 7, que va a ser el texto base sobre el cual vamos a estudiar acerca de la duda. Él está en la cárcel con dudas. Jesús está haciendo su ministerio y los discípulos de Juan le cuentan a Juan en la cárcel todo lo que Jesús está haciendo. Y dice el verso 18: los discípulos de Juan le contaron todos los milagros, todo esto, todo lo que estaba sucediendo. Si usted lee los capítulos anteriores, va a encontrar milagros, señales, maravillas que Jesús estaba haciendo. Él llamó a dos de ellos, a dos de esos discípulos, y los envió a Jesús, al Señor, a preguntarle. Mire la pregunta de Juan: ¿eres tú el que ha de venir o debemos esperar a otro? Llama a dos discípulos, Vayan y pregúntenle. Ese número es importante, manda a dos. Recuerde que Juan el Bautista, su papá era sacerdote, era levita. Así que Juan el Bautista también es el levita, es un sacerdote. Y en la ley de Moisés estaba dicho que el testimonio de dos es suficiente para que algo sea verdadero o falso. Así que él, conociendo lo que decía Deuteronomio 19, manda a dos de sus discípulos, seguramente los más confiables, y les dice: vayan y pregunten, vayan y averigüen. Y dice el texto que cuando los discípulos se acercaron, los enviados de Juan el Bautista a Jesús, ellos le dijeron: Juan el Bautista nos ha enviado a preguntarte, ¿eres tú el que ha de venir o debemos esperar a otro? ¿Eres tú o debemos esperar a otro? Note lo que hace Jesús, verso 21. En ese mismo momento, Jesús entonces le dijo a sus discípulos y condenó a Juan por sus dudas. ¿Cuántos dicen amén? Amén, no. Cuando Jesús escuchó que Juan el Bautista estaba dudando de él y que mandó a preguntar si él era o no el Mesías, ¿qué dice que hizo Jesús? ¿Lo condenó? ¿Lo descalificó? ¿Lo avergonzó? ¿Lo desheredó? En ese mismo momento Jesús sanó a muchos que tenían enfermedades, dolencias y espíritus malignos. Además, dio la vista a muchos ciegos. Y después de hacer todos estos milagros, le respondió a los enviados: vayan y cuéntenle a Juan lo que han visto y oído. Los ciegos ven, los cojos andan, los que tienen alguna enfermedad en su piel son sanados, los sordos oyen, los muertos resucitan, y a los pobres se les es anunciado las buenas noticias. Miren la respuesta de Jesús ante la duda de Juan. Jesús no descalifica a Juan por tener dudas. Dios no se asombra, Dios no se escandaliza por las preguntas que vienen de tu corazón cuando tienes dudas de lo que Dios hace. No. En el griego, en el Nuevo Testamento, por lo menos hay 5 palabras en griego para definir duda. ¿Qué es la duda? ¿Qué es la duda? La palabra más recurrente en el griego, le repito, hay más de 5. Pero la más recurrente es la palabra distazó. Significa inseguridad para tomar decisiones por falta de evidencias, falta de certeza sobre una verdad. En el latín la palabra es dubitare, duda, dubitare. Significa dos caminos, significa no saber qué camino tomar. Estoy ante una decisión, tengo dos caminos, ¿cuál debo tomar? Vienen dudas, viene una inseguridad natural por desconocer una verdad. Tener duda es tener el corazón dividido, la mente dividida, frente a diferentes opciones. No sé cuál opción tomar, no sé cuál decisión tomar, no sé qué hacer. Vienen dudas. Así que por la exégesis de la palabra, la duda como tal no es pecado. La duda no es pecado. Tener dudas en sí no es pecado. Lo que es pecado es lo que haces con las dudas. Todos de alguna u otra manera dudamos. Mire, alguien me puede decir: pastor, es que si usted duda es porque no tiene fe. Tampoco es cierto. Eso no es verdad. Si usted lee Mateo capítulo 14, versículo 31, es un texto famoso. En aquel texto es cuando Pedro está caminando sobre las aguas y se hunde. ¿Cómo le contesta Jesús a Simón Pedro? ¿Cómo lo llama él? Hombre. Dice: al momento Jesús, extendiendo la mano, asió de él, de Simón Pedro, y le dijo, ¿cómo le dijo? Hombre de poca fe. Y después le pregunta: ¿por qué dudaste? Note este detalle. ¿Simón Pedro tenía o no tenía fe? Según el texto, ¿Tenía o no tenía? Tenía, poca pero tenía. Y a la vez que tenía poca fe, también que tenía dudas. Entonces note que una persona con fe puede dudar. La duda no es evidencia de fe, de carencia de fe o de mucha fe. Hay gente que dice, no, es que si usted está dudando es porque le falta fe. Y la Biblia dice que todo lo que es sin fe es pecado. Sí, pero es que la duda puede caminar con la fe. Entonces Simón Pedro, Dios le dice, oiga, usted sí tiene muy poquita fe, ¿no? ¿Por qué duda? ¿Le está reconociendo que tiene fe? ¿Cuál es el antónimo entonces de la duda? No es la falta de fe. El antónimo es la incredulidad. Por eso te digo que la duda en sí no es pecado. Es lo que haces con la duda lo que puede llegar a convertirse en un pecado. La duda que no se confronta se convierte en incredulidad. La duda que tú alimentas, la duda que tú sobas, la duda que tú guardas, la duda que tú le das combustible, la duda que tú no resuelves, tarde que temprano abrirá la puerta a algo llamado incredulidad. Y la incredulidad sí es pecado. ¿Por qué? La palabra incredulidad, apistía, es el rechazo a creer a pesar de la evidencia. Es que la duda es que tú no tienes la certeza y no tienes la evidencia. Por eso me cuesta creer. No estoy seguro, pastor. Tengo mi mente, mi corazón dividido. Es A o es B, no sé qué hacer. Tengo dudas. Es normal. Pero Dios viene y aclara tu duda. Hay una evidencia, hay una verdad, ya hay un diagnóstico, ya hay una certeza, ya hay una señal que te dice y te da evidencia de qué es lo que debes hacer, qué es lo que debes creer, cuál es la decisión que debes tomar. Y si a pesar de toda evidencia, a pesar de toda información, a pesar de toda señal, de todo testimonio, a pesar de toda verdad, tú aún así te resistes a creer, ya eso no es duda. Eso se llama incredulidad. Y en la incredulidad sí es pecado. Sí es pecado. Porque a pesar de la evidencia, a pesar de que Dios te habla, a pesar de que Dios te confirma, a pesar de que Dios afirma su verdad, te da señales, y a pesar de todo eso tú dices, pues sí, no, gracias por todo lo que Dios me ha dicho, pero aún así yo no creo. Ya esa duda no es duda. Ya eso es incredulidad. Y la incredulidad si es pecado. Entonces note, ¿qué es lo que es en sí la duda? ¿Por qué la duda no es como tal un pecado? ¿Qué es lo que es en sí? Si usted mira detrás de esas definiciones, quiero que vea el espíritu de la duda. Quiero que vea el principio de la duda. Sin lugar a dudas, la duda es una invitación a ir más profundo en Dios. Esos momentos de inseguridad, esos momentos de que no tengo total certeza, esos momentos de que vienen preguntas, interrogantes, o por lo que estoy viviendo, por lo que estoy sintiendo, por lo que estoy viendo, por lo que estoy creyendo que va a pasar después. En todo eso, la duda, lo que se convierte para un cristiano, para un discípulo, para un creyente, es una invitación a ir más profundo en Dios. Es una excelente oportunidad para preguntarle a Dios. Es una excelente oportunidad para acercarme a Dios. Es una excelente oportunidad para ir más profundo en Dios. La duda no es el problema. El problema es lo que haces con la duda. Cuando la duda toque la puerta de tu corazón, úsala para excavar e ir más profundo hasta encontrar la roca que es Cristo. La duda no es un muro. Muchos piensan y visualizan la duda como una gran muralla que no puedo atravesar. Todo lo contrario, la duda es un túnel. Aprovéchala para ir más profundo. La duda no es para que la subas, la duda es para que excaves y vayas más profundo en Dios. Es una analogía que estoy usando, pero la invitación y la ilustración es que ante la duda ve más profundo en Dios. La duda no es el problema. Dudar no es el problema. El problema es la dureza de nuestro corazón, que convierte la duda en incredulidad. ¿Cómo estás trabajando tus dudas? Es la pregunta. El pueblo de Israel en el desierto, Dios les dijo que los llevaría a una tierra de promesa, una tierra que fluye leche y miel. Y usted va a encontrar al pueblo de Israel en el desierto dudando de Dios. Señor, pero si nos vas a llevar. Señor, pero si nos vas a rescatar. Pero Señor, y somos esclavos, ¿y cómo nos vas a defender? Y Dios comienza ante las dudas a manifestar su poder. Una y otra vez, su provisión, su poder, su respaldo, su descanso. Y el pueblo, sí, pues Dios nos rescató, pero ¿y en el desierto nos va a dar de beber? ¿De dónde va a sacar agua Dios? Y entonces Dios saca agua de la roca. Bueno, está bien, listo, sacó agua de la roca, pero también tenemos hambre y queremos carne. ¿Será que Dios sí es capaz de darnos carne en este desierto? Y entonces Dios envía codorniz. Ah, pero también queremos pan, entonces Dios envía el maná. Y dice la Biblia que por más de 10 veces el pueblo le preguntó a Dios. Y al final de las 10 veces, note esto, 10 veces, y Dios le contestó las 10 veces. Léalo en la Biblia, eso está en Números 14. Dios les contesta una y otra vez, una y otra vez, una y otra vez. Y después de las 10 veces, pasado un año de Dios manifestarles una y otra vez de sus señales, sus promesas, de ver palpablemente su presencia, su respaldo, su seguridad, su cuidado con el pueblo. El pueblo después de un año dice, sí, no, pues hemos visto, pero yo la verdad es que no creo que Dios nos va a entregar la tierra. No, yo creo que los gigantes nos van a devorar como insectos. No, definitivamente mejor devolvámonos. Gracias por todo este año, por la comida, por la nube que nos protegió del sol, por las codornices, por el maná, por el agua, por los milagros, por la provisión, por la riqueza, por los despojos. Pero no, mejor nos devolvemos. Y dice que ahí sí la ira de Dios se manifestó. Digo, venga, ya ustedes no es una duda. Ya ustedes son unos incrédulos. ¿Qué más necesitan para que me crean? Les he manifestado una, dos, tres, 10 veces. Y Dios dice, este pueblo me ha tentado ya 10 veces y aún así no quiere creer. Pues bien, este pueblo perecerá. El problema no es tener dudas, es qué haces con la duda. Si la alimentas, la guardas. Cuando usas la duda para buscar más a Dios, nace fe. Cuando la alimentas para alejarte de Dios, nace la incredulidad. Yo quiero preguntarte, ¿qué estás haciendo con las dudas? Porque estoy seguro que en esta mañana muchos de ustedes o han tenido dudas de Dios o hoy están teniendo dudas acerca de algo de Dios. ¿Qué estás haciendo con tus dudas? Y es bueno que tú lo recuerdes. Cuando tú no usas la duda para buscar a Dios, para aferrarte a Dios, para confiar en Dios, sino todo lo contrario, cuando tú usas de la duda un argumento para negar a Dios y para alejarte de Dios, tarde que temprano caminarás en la muerte de la incredulidad. Ten cuidado. Ten cuidado. Y mire, esta palabra, esta semana, Dios me hablaba a mi corazón. Y podía entender, y en nuestro país pasa, frente a tantas injusticias que usted ve en las noticias, frente a tanta impunidad que usted ve a nivel nacional, frente a tantos diagnósticos y vientos negativos que la gente puede hablar y pensar que va a pasar sobre nuestra nación, es muy normal que las personas, que los hijos de Dios tengan dudas. ¿Y si no gana este presidente? ¿Y si gana el otro? Ay, y las lluvias. Ay, el dólar. Ay, si la inflación. Ay, pero ahora este si uno con el otro. Ay, no, ahora ya no. ¿Y ahora qué hacemos? Vienen dudas, incertidumbres. Y vienen las noticias. Hace unos días, aquí hace unos días en la iglesia, terminando el culto, una familia se me acercó. Me dijo, pastor, ayúdenos a orar. Ayer mi esposo tuvo un accidente y falleció. Yo le pregunté, ¿y su esposo era de la iglesia? Me dijo, claro, nosotros somos líderes, asistimos a tal lado, estamos en tal otro, servimos al Señor. Mi esposo salió ayer a hacer deporte, un accidente y murió. Venimos a la iglesia y de aquí vamos a reconocer el cuerpo. Señor, y me preguntan, ¿por qué, pastor? ¿Por qué pasa eso? ¿Y por qué no guardó? Y viene la duda, y viene el interrogante. Oiga, continuamente tenemos que estar alertas, porque si usted no trabaja esas dudas, si usted no usa esas dudas para acercarse a Dios, para aferrarse a Dios, para descansar en Dios, tarde que temprano le abrirán la puerta a la incredulidad, que no es otra cosa que la muerte espiritual. No es otra cosa que la confusión. No es otra cosa que el pecado. Yo le puedo contar de cientos de casos de personas que he conocido en la iglesia, que frente a un momento de una mala noticia, una tragedia, una situación difícil, la respuesta natural es: Dios no está. Dios, ¿dónde está? Tengo preguntas, interrogantes. ¿Por qué? ¿Por qué? ¿Por qué? Y al no poderlo resolver, deciden alejarse de Dios. La duda no te condena, pero sí te confronta. De ella puede brotar muerte o puede nacer vida. La duda solo se vuelve un veneno mortal cuando la abrazas, pero cuando la entregas a Dios, se vuelve un portal a la vida eterna. Y yo quiero enfatizar y resaltar lo que hizo Juan el Bautista. Tenía dudas. La Biblia no te dice puntualmente por qué Juan tenía dudas. Está en la cárcel, ha anunciado del Mesías. Hay por lo menos tres explicaciones bíblicas. No nos dice la Biblia cuál de ellas es. La razón por la que Juan, que un día confesó a Jesús, que un día adoró a Jesús, que un día dio testimonio de Jesús, ahora está preguntando si Él es el verdadero. Duda. Hay por lo menos tres. Número uno, porque estaba en la cárcel. Hay una condena de muerte. Lo iban a decapitar. Jesús, entonces, entendiendo la duda de Juan, trae una respuesta. Pero muchos dicen, una de las razones era por la cárcel. Número dos, recuerde, Juan era de familia de levitas. Su papá era levita. Su papá incluso recibe la visión del nacimiento de Juan sirviendo en el templo, el sacerdote Zacarías. Así que Juan era levita. Los levitas de la época, los sacerdotes de la época, todos ellos cuestionaban, rechazaban, censuraban a Jesús como Mesías. Así que Juan, escuchando lo que otros decían acerca de Jesús y estando en la cárcel, es muy probable que haya dicho: venga, y si lo que dicen todos estos sacerdotes con los cuales yo me crié, de los cuales yo tengo el linaje, todos mis amigos, los amigos de Juan el Bautista de niño tenían que ser hijos de levitas, hijos de sacerdotes. Y ahora ya grandes, ellos le dicen: Juan, ¿usted de verdad cree en ese Señor? Es un falso profeta. La Biblia incluso dice que ellos lo acusaron de tener demonios y ser hijo de Belcebú. Los sacerdotes, los fariseos, los escribas de la época, el Sanedrín lo condenó. Así que Juan quizás estaba escuchando las voces de compañeros, familiares o amigos que hablaban mal de Jesús, y en el momento de la crisis dijo: ¿y si estoy equivocado? ¿Y si Él no es el Mesías? La tercera razón, que es la que la gran mayoría coincide, que fue la razón principal por la cual Juan atraviesa esta crisis. Juan, recuerde que es el último profeta del Antiguo Testamento, pero él está viviendo en el Nuevo Testamento. Usted lee la Biblia y Jesús una y otra vez dice: como dijeron toda la ley, los profetas y Juan el Bautista. Jesús mismo afirma, la Escritura mismo asegura, repito, que Juan el Bautista es el último profeta del Antiguo Testamento, pero él está viviendo la experiencia en el Nuevo Testamento. Y eso para él era muy difícil de comprender, porque todos los profetas del Antiguo Testamento, cuando hablaban del Mesías, hablaban de un Mesías que traería juicio, un Mesías que impondría su reino con violencia, con fuerza, que condenaría a los impíos, que erradicaría la vida, que erradicaría de la tierra, corrijo, la vida de egoísmo, de pecado, de orgullo, de injusticia, y que traería un reino de paz. Todos los profetas del Antiguo Testamento hablaban acerca del Mesías, con ese énfasis. Incluso usted va a encontrar a Juan del Bautista predicando de esa manera. Él dice: mire, el Cristo, el Cordero, el Mesías, él tiene un hacha en su mano y va a cortar todo árbol que no da buen fruto. Él va a cortar todo cardo y todo espino y lo va a meter al fuego y lo va a hacer arder hasta que se queme. Uy, todo el mundo tenía esas profecías del Antiguo Testamento. Y cuando viene el Mesías y viene con un mensaje de paz, de perdón, de reconciliación, tiene un mensaje donde las prostitutas son honradas y rescatadas y perdonadas, donde los adúlteros tienen segundas, terceras oportunidades, donde los ladrones son llamados para ser sus discípulos. Entonces Juan el Bautista dice: mi expectativa, lo que yo entendí que era Dios y que era el Mesías, no se ajusta con lo que estoy viendo de Cristo. ¿Es Él o no es Él? Estoy confundido, no entiendo. Y viene una confusión en su mente teológica, se podría decir. Sea cual sea la razón por la cual dudó Juan el Bautista, lo que quiero resaltar en esta mañana es lo que hizo Juan con la duda. Sea la cárcel, sea las voces de otras personas, sea su teología estaba confundido, sea cual sea, ¿qué es lo que hizo Juan el Bautista? No fue y le preguntó a otros, no fue y pidió consejo, no fue y juzgó o cuestionó, no fue y lanzó una crítica. No, lo que hizo Juan el Bautista ante la duda fue directamente ir a Jesús. Y como él no podía ir físicamente, mandó a sus discípulos. Le digo: vayan y pregúntenle. Si Él dice, si Él me lo dice, yo le creo. Pero quiero que Él me hable, quiero que Él escuche mi duda, quiero que Él me responda. Y eso entonces nos da un ejemplo de lo que tú y yo tenemos que hacer cuando estemos caminando por una temporada de dudas. Ve directamente a Dios. No le pregunte lo que dice el YouTube, no le pregunte lo que dice el que critica, no le pregunte lo que dice un familiar, no le pregunte ni siquiera a ti mismo, tú qué piensas o tú qué consideras. No, ve más profundo en Dios. Usa la duda para acercarte, usa la duda para ir a la intimidad con Dios. Usa la duda como una oportunidad para ir más profundo en Dios. Yo contaba esta mañana que mi rebeldía, cuando yo me aparté del Señor, mi rebeldía nació por una duda mal manejada. No lo pude entender y cuestioné a Dios. Creo que se los he contado, pero recuerdo cuando estábamos, yo estaba muy pequeño. Dios le dio una promesa a nuestro pastor Eduardo de que Dios abriría una puerta en la radio. En la radio. Y que Dios nos entregaría una emisora. Estaba en casa y yo escuché, yo debía tener unos 7, 8, 10 años quizás. Eso era un imposible. Yo quiero que usted se ponga a pensar lo que significaba ese tipo de promesas en esa época. No hay celulares, no hay internet, no hay redes sociales. La manera para comunicar era la televisión y la radio, y ambas eran costosas e imposibles. Los artistas, la farándula, la gente famosa, era porque hablaba en la radio o porque aparecía en la televisión. Y mi papá nos dice que Dios le habló y que le va a entregar una radio. O sea que eso era algo exagerado, era una locura. Mi papá lo contó a la iglesia. Yo recuerdo que sacó unas alcancías y cada persona que quería apoyar para recoger fondos para contribuir a la compra de la radio se llevó una alcancía. Y yo también me llevé mi alcancía. Yo le metía de todas alcancía. Le metía las monitas de la chocolatina Y. Yo decía: eso, el Señor la multiplica y la vuelve dinero, padre. Yo oraba, tenía fe. Yo metía moneda de las onces. Yo iba al colegio y un amiguito mío se descuidaba con la plata, se la tumbaba y la metía en la alcancía. Si el Señor me perdona, todo esto es del Señor, esto es para la obra de Dios. Era un niño. Y recuerdo que estábamos orando para que Dios abriera una puerta, y se abrió una puerta, y el pastor, mi papá lo recuerda, nos contó a la iglesia. La iglesia no era tan grande como ahora, ¿no? Como 200 personas, imagínense. Y el pastor Eduardo le contó a la iglesia que había una oportunidad y que lo habían llamado, que había conocido de una persona que estaba vendiendo una radio. Y nosotros nos emocionamos y dijimos: esa es la promesa cumplida de Dios. Pero mi papá dijo, mire, es un dineral lo que tenemos que pagar. Y voy a buscar, mi papá en su sabiduría buscó otro pastor, otra iglesia, para que en unidad las dos iglesias sumaran recursos para comprar la radio. Y nosotros dijimos, claro, eso es una muy buena estrategia, gloria a Dios. Y celebramos, yo era un niño, yo me emocionaba. Llegó el día en que se tenía que firmar el negocio, plasmar el negocio. Mi papá salió en la mañana y toda la iglesia estaba contenta. Él nos había dicho la hora, la gente estaba orando. Cuando mi papá regresa por la tarde, por guardar mi corazón, no contó muchos detalles, pero solamente nos dijo que el otro pastor, la otra iglesia había ido y la habían comprado ellos solos. ¿Quiere que le cuente quién era? No le voy a contar porque no es chismoso. Porque la duda no es pecado, pero el chisme sí. No es chismoso. Yo dije, ¿dónde está Dios? ¿Por qué Dios permite? Mira esta emoción que teníamos. Y yo todas las once y todo lo que me detumbé a mis amiguitos. Y para nada, yo quedé como el ladrón del colegio ahora. Para nada. Yo llené mi corazón y no gestioné bien las dudas. Y si usted me pregunta, y la gente a veces me ha preguntado, ¿usted por qué se apartó de Dios teniendo unos excelentes papás, viendo milagros, señales, prodigios, caminando en la iglesia? ¿Por qué? ¿Usted por qué decidió un día apartarse? Y yo, cuando yo oro y medito y pienso, he descubierto que la raíz de toda mi ira, la raíz de mi pecado, nació en una duda no bien manejada. Una duda que no gestioné. Porque frente a eso que pasó, yo le dije, Dios, no me acerqué a preguntarle. Comencé fue a cuestionar. Yo dije, si esto es Dios, yo me alejo de Dios. No, pues qué emoción ser amigo de Dios y buscar a un Dios que lo deja uno embalado, lo deja uno morir y lo golean y otros lo roban y lo tumban. Y Dios a ellos sí les permite y a nosotros no. Y yo veía cómo mi papá tuvo que luchar con ese interrogante y esas dudas. Pero a diferencia de este niño bonito, yo veía a mi papá intensamente en oración y en ayuno. Yo le decía, papá, ¿pero para qué ayunas y para qué oras si Dios no te contestó, nos dejó morir? Mi papá, claro, era un niño y por más de que me explicaba, yo no entendía. Pero el contraste, yo veía a mi papá metido en oración y metido buscando a Dios y metido. No usó la duda para alejarse o para cuestionarse o para decir, no, pues esto de la radio quizás es un sueño, es una fantasía, esto se cancela. Sino que todo lo contrario, usó la duda para levantar a la iglesia en clamor, para levantar a la iglesia en ayuno, para levantar a la iglesia en una profunda intercesión y confiar y depender de Dios y escuchar a Dios. Así que yo sé de lo que le hablo cuando le digo, siendo niño, que si usted no gestiona las dudas, si usted no trabaja las dudas, las injusticias que usted puede llegar a presentar, los momentos difíciles, las tormentas, tarde que temprano, esa duda te llevará a una muerte espiritual. Quiero que note lo que hizo Jesús cuando escuchó la duda. Ya resalté la actitud de Juan, de preguntarle, de ir a indagar, de no quedarse en la orilla, de no quedarse en la cárcel, de no quedarse frustrado, sino de ir y preguntar y consultar y acercarse e ir más profundo. Ahora quiero que note la actitud de Jesús. ¿Qué hizo Jesús cuando escuchó las dudas de los discípulos de Juan el Bautista? Lo primero que hizo, dice la Escritura, ya lo leímos, lo volvemos a leer, versículo 21, en ese mismo momento Jesús sanó a muchos que tenían enfermedades, dolencias y espíritus malignos. Además, dio la vista a muchos ciegos. ¿Qué significa eso, pastor? Lo que yo puedo entender es que cuando tú le rindes tus dudas a Dios, cuando tú lo buscas sinceramente, cuando tú no la usas como una excusa para pecar o para alejarte, sino para todo lo contrario, aferrarte a Dios y buscarlo con más fuerzas, Dios desatará una temporada de milagros. una temporada de milagros. Dios comenzó a hacer milagros. Es bien curioso. Los discípulos le dicen: Señor Jesús, venimos de parte de Juan, que está en la cárcel, el que un día lo anunció a usted. Y él pregunta que si usted de verdad es el Mesías o que si hay que esperar a otro. Y Jesús le dice: un momentico, déme un segundo. Y arranca a hacer milagros y sanidades. En ese mismo instante Jesús dice: solamente para que vean, comenzó a sanar a muchos que tenían enfermedades, muchos que tenían dolencias, espíritus malignos comenzaron a dejar libres a las personas, incluso ciegos comenzaron a recobrar la vista. Yo quiero que se imagine lo que pasó en ese lugar, porque es fácil leerlo, pero quiero que lo imagine con una mente bíblica. Jesús comenzó a hacer milagros, milagros, milagros, señales. El ciego que no veía, ¿cómo reacciona un ciego que nunca ha visto? ¿Usted cree que dice: oiga, qué bonito, ¿no? Interesante estos colores, nunca los había visto. Por 50 años, oiga, qué raro. Muchas gracias, Jesús, qué tallazo. ¿Usted cree que reacciona así un ciego que nunca ha visto? ¡Wow! ¡Veo! Y comenzó a gritar, y por allá en otra esquina un cojo comenzó a saltar, y por allá otro endemoniado comenzó a ser libre, y por allá otro que estaba en oscuridad comenzó con hábitos, con vicios, comenzó una gritería en ese lugar. Se desató una temporada de milagros. Algo inusual comenzó a suceder en aquel lugar. Por lo cual yo puedo entender que cuando tú le presentas tus dudas a Dios, cuando tú te acercas con un corazón humilde, cuando tú te rindes delante de Él y le muestras tu fragilidad a Dios, en tus dudas, Dios no se escandaliza de ti, Dios no te desprecia, Dios no te rechaza, todo lo contrario, Dios desata una temporada de milagros, Dios desata una temporada de lo inusual de Dios, Dios desata una temporada del favor de Dios. Increíble lo que pasó en ese lugar. Ahora, me encanta esto. ¿Cuál cree que era el milagro que estaba esperando Juan el Bautista? O los discípulos de Juan, por lo menos. Que lo sacara de la cárcel. Pero note que Jesús no lo saca de la cárcel. ¿Por qué? Porque los milagros no son la meta. Los milagros son y siempre son y así seguirán siendo una señal que apuntan a Cristo, que sí es la meta. Es decir, no cuestiones a Dios si cuando Él hace esos milagros no hace el milagro que tú quieres. No cuestiones a Dios. Pero debo ser franco contigo y ayudarte a madurar en tu fe. Porque Dios no haga el milagro que tú quieres, Dios no deja de ser Dios. Él sigue siendo Dios. Él sigue siendo Dios. Él sigue siendo Dios. Más bien lo que nos está enseñando es que los milagros no son la meta. Los milagros son un testimonio. Creemos en un Dios que hace milagros. Creemos en un Dios y hemos visto un Dios que hace maravillas. Pero no te confundas, los milagros y las maravillas no son para que tú te sientas bien. Los milagros, las señales y las maravillas no son simplemente para que tú te sientas mejor. No, los milagros, las señales y las maravillas, todos apuntan a Cristo, que Él es la meta, a Cristo, que Él es la verdad, a Cristo. Todo lo apunta para que tú lo puedas reconocer, para que otros lo puedan ver. Y les sigo con la historia en casa. Cuando esto pasó en familia, le dije, yo no supe gestionar la duda, yo me ofendí mucho con Dios, llené mi corazón de motivos, pero gracias a Dios por nuestro pastor Eduardo, la pastora Fulvia, se metieron en tiempo profundo, devoción, búsqueda de Dios. Más temprano que tarde, la iglesia Manantial comenzó a adquirir emisoras. Y no una, no dos, no tres, sino que la iglesia llegó a adquirir más de 43 emisoras en Colombia. En su momento, la iglesia Manantial fue incluso más grande como cadena radial Vida que Caracol y RCN, las dos cadenas más importantes de nuestro país. En momentos antes de la pandemia, Dios le habló a nuestro pastor para que hiciera un cambio. No sabíamos que venía la pandemia e hicimos un cambio en la radio y pasamos a lo virtual, a lo digital, a las redes. Hoy en la actualidad la cadena Redal Vida tiene 8 emisoras. Gracias a todas las personas que han apoyado el ministerio radial. Ustedes hace unas semanas escucharon nuestro tiempo de Radio Lluvia y Dios sigue haciendo milagros, señales y maravillas, no por una radio, no por un hombre, no para que usted se sienta bien. Todas esas señales, milagros y maravillas siguen apuntando a Cristo, que es la meta, confirmando y anunciando que Cristo es el Hijo de Dios, que Cristo vivió, Cristo murió y Cristo resucitó para darte vida y vida en abundancia. Todos esos medios de comunicación, todos los templos y todo lo que hacemos, y los milagros y las maravillas y la temporada que Dios desató, apuntan a Cristo como nuestro Señor y Salvador. Y Cristo vuelve por su iglesia. El Cristo profetizado, el Cristo anunciado, volverá, volverá, volverá. No puedes dudar de eso, tienes que creerlo. Él vuelve. Lo segundo que hizo Cristo, Jesús, después de que hizo esos milagros, dice la Biblia, lo leímos. Entonces respondió a los enviados, verso 22, Jesús. Después de que hizo todo eso, a ustedes les quiero dar una palabra para que se la digan a Juan, les dijo.

Los ciegos ven, los cojos andan, los que tienen alguna enfermedad en su piel son sanados, los sordos oyen, los muertos resucitan y a los pobres se les anuncian las buenas noticias. Esto no fue una frase bonita que Jesús dijo. Esto no fue simplemente una buena manera para terminar el capítulo que escogió el escritor del Evangelio. No. Está Jesús recitando Isaías 35, versos 5 al 6. Jesús le está recitando a los discípulos lo que el profeta Isaías anunció, que Juan el Bautista, como buen levita y estudioso de la palabra, conocía. Le estaba recitando: entonces los ojos de los ciegos serán abiertos y los oídos de los sordos se abrirán. Entonces el cojo saltará como un ciervo y cantará la lengua del mudo, porque aguas serán cavadas en el desierto y torrentes en la soledad. ¿Qué es lo que Jesús está haciendo con la palabra? No solo de pan vive el hombre, sino de toda palabra que sale de la boca de Dios. Lo que Jesús está haciendo es fortaleciendo la fe de Juan el Bautista. Romanos 10, 17 dice: porque la fe, así que la fe es por el oír, y el oír por la palabra de Dios. Quiero que entienda esto: la fe viene por el oír. La duda también viene por el oír. Tanto la fe como la duda vienen por lo que tú oyes. Y en ese momento de duda, y en la cárcel, Juan el Bautista no solamente necesitaba escuchar los milagros, las señales y las maravillas, él necesitaba oír la palabra de Dios. Él necesitaba anclarse en la palabra de Dios. Necesitaba silenciar todo ruido para escuchar más de cerca lo que es la palabra de Dios. Así que ellos se despiden. Y yo te digo, en medio de la duda, ánclate en la palabra, ve a la palabra, profundiza en la palabra. Hay gente que me dice: pastor, todavía me pregunta, pastor, en la Biblia yo he escuchado gente que dice que hoy Dios no hace milagros. Contésteme usted. Y mi respuesta generosa, amable, cordial, es: lea Biblia, no sea flojo. De verdad, lea Biblia, vaya a la palabra. Deje de estar escuchando voces y más bien escuche la voz de Dios a través de la palabra. Hay pastores que yo he escuchado que hoy ya no se debe hablar en lenguas. Vaya a la palabra. Pastor, y los diezmos, vaya a la palabra. Ay, pastor, pero es que hoy ya no hay profetas. Vaya a la palabra, escuche la palabra, lea la palabra. Tú lo que necesitas es afirmarte en la palabra. Y Jesús entonces, intencionalmente, a la duda de Juan le dice: llévenle en la palabra. Le está recordando: afírmate en la palabra, ánclate en la palabra. Cuán necesario es para una iglesia ir a la palabra. ¿Cuán necesario es para tu vida ir a la palabra? Déjame preguntarte, ¿qué lugar tiene la palabra en tu casa? ¿Qué lugar tiene la palabra en tu vida diaria? ¿Cuánta palabra tú lees en la semana? ¿Cuánta palabra tú meditas en las tardes? ¿Cuánta palabra tú guardas en las noches? La palabra alimenta la fe y debilita la duda. Pero las voces del enemigo alimentan la duda y la convierten en incredulidad. Número 3 y último. Dice el texto, versículo 24: cuando se fueron los enviados, Jesús hace algo más. ¿Y qué es eso, pastor? Cuando se fueron los enviados de Juan el Bautista, Jesús comenzó a hablarle a la multitud acerca de Juan. O sea, esto que ya vamos a leer no lo escucha Juan, ni lo escuchan los enviados de Juan. Usted lo puede escuchar, pero Juan no lo escuchó, ni los discípulos de Juan tampoco. ¿Y qué es lo que dice Jesús? Quiero que note lo que Jesús dice acerca de Juan. Cuando se fueron los discípulos de Juan, Jesús le dijo a toda la multitud: ¿qué salieron a ver al desierto? ¿Una caña sacudida por el viento? Si no, ¿qué salieron a ver? ¿A un hombre vestido con ropa fina? Claro que no.
pues los que se visten ostentosamente

0: llevan una vida de lujo están en los palacios reales. Entonces, ¿qué salieron a ver? Pregunta Jesús. ¿A un profeta? Y él mismo les contesta y les dice: sí, les digo, y más que profeta, este de quien está escrito: yo estoy por enviar a mi mensajero delante de ti, el cual preparará tu camino. Les digo que entre los mortales no ha habido nadie más grande que Juan. Mire lo que Jesús está hablando de Juan. Quiero que piense esto. Cuando los discípulos de Juan le preguntan a Jesús y le cuentan las dudas que tiene Juan, ¿qué cree que la multitud dijo? Ese Juan es mucho degenerado. Uy, ese Juan sí es que es mucho carnal. Yo sí sabía que ese Juan tenía algo raro. Ese se la pasa comiendo unas langostas con un apio raro. Ese Juan está llevado. Claro, el desierto lo volvió loco. No, ese Juan mañoso. Mire, la gente seguramente ante la duda de Juan comenzó a descalificar a Juan. Ese Juan no es espiritual. ¿Cómo se le ocurre ahora a Juan, a esta altura de la vida, estar dudando del Señor Jesús? Uy, no, este es mucho bandido. Y Jesús entonces contesta a la multitud. ¿Qué es lo que estamos leyendo? ¿Qué es lo que Jesús está hablando? Jesús está quitando todo manto de deshonra. Jesús está defendiendo públicamente a Juan el Bautista. ¿Qué es lo que está demostrando Jesús con estas palabras? Que Él no usa tu debilidad para borrar o para eliminar tu llamado. Dios usa tu debilidad para impulsar tu llamado y elevarte a otro nivel. Lo que quiero que entiendas, Jesús no descalificó a Juan por sus dudas. Al contrario, lo confirmó. Y mire cómo termina hablando Jesús de Juan. Les digo que entre los mortales, versículo 28, no ha habido nadie más grande que Juan. Sin embargo, el más pequeño en el reino de Dios es más grande que él. Versículo 29. Al oír esto, todo el pueblo y hasta los recaudadores de impuestos reconocieron que el camino de Dios era justo, y fueron y se bautizaron ¿en qué? Y fueron bautizados ¿con qué? Con el bautismo de Juan. Quiero que note esto: si Juan está en la cárcel, es decir que si va a morir, su ministerio ya declinó. El ministerio de Juan tenía que ser borrado. El ministerio de Juan tenía que ser ya pasado por alto. Pero Jesús dice: no, no, no, no, no, no. Al contrario, cuando Jesús lo defiende, cuando Jesús lo honra, cuando Jesús públicamente lo afirma, dice que todas las multitudes que estaban en ese lugar comenzaron nuevamente a bautizarse en el bautismo de Juan. ¿Qué quiere decir esto? Que tu legado no se define por cuántas veces tú dudaste de Dios, sino cómo a pesar de las dudas te refugiaste en Dios. Cuando Dios honra lo que estaba en declive, lo que parecía que iba a desaparecer, comienza a rejuvenecer. El ministerio de Juan rejuveneció. El ministerio, el bautismo de Juan volvió a tomar vigencia en aquel tiempo. Todo porque supo gestionar las dudas que él tenía. Quiero que lo notes. Y lo mismo Dios quiere hacer contigo. Tu duda no dice que lo que Dios te llamó a hacer se canceló. Tu duda, las dudas que puedas estar atravesando, no dicen que lo que Dios te asignó a hacer ya desapareció porque dudaste por bandido. No, cuando tú las gestionas de la manera correcta y te acercas a Dios y te rindes a Dios, Dios toma esa duda. ¡Ja! Y comienza.
1: Quiero compartir la palabra del Señor en esta mañana, que ya va entrando el mediodía, en un mensaje que es, por decirlo de alguna forma, el soporte del Evangelio. El Sermón del Monte, que empieza en el capítulo 5, se va hasta el capítulo 7 de Mateo, es donde se encierra todo lo que es el Evangelio. Si usted quiere saber qué es el Evangelio, qué es caminar con Dios, cuál es la estructura del Evangelio, del reino, pues va Mateo 5, 6, 7 y ahí le condensan todo. Me voy a quedar en la conclusión, cuando el Señor está cerrando su sermón, que quedaría como un hito en el ministerio de Jesús, que quedaría como un mensaje altamente resonante en nuestra vida, vamos al capítulo 7, los versos 21 al 23, que dice así: todo el que me llama Señor, Señor, entrará en el reino del cielo. Solo entrarán aquellos que verdaderamente hacen la voluntad de mi Padre que está en el cielo. El día del juicio, atención, el día del juicio, ¿qué sigue ahí? Diga muchos, diga ¿cuántos? El día del juicio, muchos, esto me preocupó a mí bastante, muchos me dirán, Señor, Señor, sálvanos. No, van a mostrar sus pergaminos, van a mostrar lo que hacían, van a mostrar su fama, van a mostrar su reconocimiento. Y observe de qué forma, Señor, Señor, profetizamos en tu nombre, expulsamos demonios en tu nombre, hicimos muchos milagros en tu nombre. Pero yo, dice la Biblia, les responderé, nunca los conocí. La palabra conocí es una palabra aquí griega que se refería al momento de intimidad, y a veces se usaba también cuando se refería a la intimidad sexual. Es decir, el Señor lo que les está diciendo es, nunca se relacionaron conmigo, nunca intimaron, nunca profundizaron su relación conmigo, así que aléjese de mí ustedes que violan las leyes de Dios. Quise titular el mensaje de la forma más sencilla y más fácil de recordar, y lo titulé, no eres hijo de Dios por ir a la iglesia. A ver si lo repetimos, ¿cómo es? No eres hijo de Dios por ir a la iglesia. ¿Qué tal si lo hacemos más personal y decimos, no soy? Pero hagámoslo en orden, a la voz de tres. Uno, dos, tres. No soy. Venir a la iglesia no me convierte en hijo de Dios. Y como le decía, este sermón del monte está siendo condensado. El Señor ya está cerrando su mensaje y me di la tarea de pensar cómo quiere el Señor cerrarlo. Me acordaba cuando doy mi conclusión, siempre le coloco una frase, condenso el mensaje. Dije, dos capítulos enteros donde el Señor está hablando, estableciendo el reino. Pues, ¿cómo cerró y de qué manera cerró? Iglesia linda, hermanos queridos, la iglesia de hoy lastimosamente piensa que venir a la iglesia es suficiente. Piensa que hacerse llamar cristiano ya es la credencial para entrar al cielo. Estamos pensando que sin importar lo que hacemos toda la semana, con que lleguemos el miércoles o el domingo o ambos servicios, ya con eso tenemos mucho camino recorrido. Pero yo quiero decirle algo que puede que le asuste. Yo conozco gente que se disfraza de cristianos, gente que aparenta ser muy buenos cristianos, pero son mala paga, son estafadores, son torcidos, son chuecos, sobornan allá afuera. Hoy vengo a decirte que no basta con congregarte en una iglesia, que no basta decir que perteneces a esta iglesia, que no basta con decir que eres cristiano. Necesitamos que una iglesia como usted, como yo, necesitamos que una familia como la suya y como la mía nos pongamos en línea de batalla a obedecer a Dios, no solo a hablar en nombre de Dios, sino a vivir como Dios dice que debemos vivir. Porque escúchame, iglesia, no te vuelves cristiano por estar entre cristianos. No, es que mi mamá es cristiana y ella ora por mí. El hecho de que su mamá o su papá ore por usted automáticamente no lo hace a usted hijo de Dios, no lo hace automáticamente cristiano, no lo hace automáticamente acepto para decir que usted va a ser salvo. No todo el que dice ser cristiano lo es. Las iglesias están llenas de pecados escondidos, de pecados ocultos, de gente que se camufla en la iglesia para hacer mal. Hay gente que llega disfrazados de cristianos y entonces son novios de la danza, luego son novios de la alabanza, luego son novios de la de logística, se casan con la maestra de niños, se divorcian y se casan con otra. Ese no es ningún cristiano ni hijo de Dios, ese es un perverso camuflado y disfrazado de cristiano. No es que yo soy cristiano y aquí canta y aquí sonríe y aquí alaba al Señor, pero en la casa le pega a la mujer. Usted no es un hijo de Dios, usted es un profesional de la fe. parece que tiene fe, que ama a Dios, pero realmente no lo es. Iglesia, hoy vengo con un mensaje a través del cual te voy a decir: volvámonos a colocar en la línea correcta con Dios. Octubre es mes de consagración, vamos a consagrarnos de verdad. Vamos a llevar una vida real con Dios y no una vida de solo apariencia. Hay gente, y usted dice, ¿cómo que se camuflan, pastor, o que son disfrazados? Sí, gente que no cambia. Pregúntese, ¿estoy siendo transformado? ¿Estoy cambiando? Esas son buenas señales de que usted es hijo de Dios. Pero si solamente vivimos de hablar bonito, de predicar bonito, de aparentar, pero realmente no lo estamos viviendo, lastimosamente usted califica como una persona que viene a la iglesia, pero que no es hijo de Dios. No, todos somos hijos de Dios. ¿Eso cree usted? Eso es lo que tal vez nos hemos autoengañado diciendo, que podemos vivir como sea, que solo basta con aceptar a Cristo. Yo se lo pongo en esta perspectiva: basta con ir al altar y decir te acepto, basta con decir somos esposos. No, se necesita fidelidad, se necesita la unicidad del hogar. Así mismo con el Señor, no es de que te acepté como mi Salvador y sigo haciendo lo que me viene a la mente allá afuera. Necesitaré caminar realmente con los preceptos de la palabra. No es que yo quiero ir a la iglesia. Es que en la iglesia, ¿por qué no hacen culto también el martes? El culto el jueves. Necesito culto el viernes. Necesito ayuno de lunes a viernes. Necesito oración en la mañana. Necesito oración en la noche. Escúcheme bien. Usted lo que necesita no son más cultos. Usted lo que necesita es arrepentirse. Oh, esto lo empieza a sacudir a uno, y yo sé que sí. Porque a veces veo que la gente que más cultos pide es la que peor vive. La gente que más habla de adorar al Señor, y ya le voy a explicar por qué, casi siempre la que más desviada anda caminando. Yo quise traer tres clases de sellos que probablemente podríamos encontrarlos en algún momento de la eternidad. Vamos a pensar que estamos en el día del juicio. El día del juicio. Yo creo que este es el sello que todos queremos ver cuando estén pasando. Pensemos, usted está allá. Digamos que aquí estamos en una sección del cielo y estamos pasando. Entonces viene el de la cámara, enfoca ahí espectacular y coloca ahí, digamos, un ángel para echar aquí cuentos y herejías. Un ángel le coloca ese. A ver si lo logramos leer. ¿Qué dice ahí? Cristian, otra vez. Vamos, para que doble sello. ¿Cuántos quieren recibir un sello así? Primer sello. A ver este que es como muy dado a que pase. ¿Qué tal que usted, en lugar de este sello, hoy diga, igual se lo voy a explicar para que podamos concluir? Mire este sello. El que viene a la iglesia pero vive mal allá afuera. El que ora bonito pero vive feo. El que predica bonito, da profecías, hace milagros, pero es una persona orgullosa, prepotente, arrogante. Ahí está, ahí entra. Y está este, pensemos en David. David llega. Llegó donde el ángel. Yo soy un ángel hoy. ¿Su nombre?
2: David King.
1: ¿David King qué?
2: Pérez.
1: ¿De dónde viene usted?
2: Cali, Colombia,
1: buen café allá abajo. Cali, Colombia. ¿De qué iglesia viene?
2: Comunidad Central.
1: ¿Nombre del pastor?
2: Andrés Aranda.
1: Ah, ese lo conocemos aquí, va a decir el ángel. Ese sabemos quién es. Pero usted, le estoy viendo los registros, y usted como que no pasó la prueba. Todo lo que hacía era de manera hipócrita, lo hacía para que lo vieran, tampoco quiso adelgazar. Bueno, eso pasa acá. Así es de que usted, amigo mío, en la eternidad queda. Ah, los tres cultos hicieron lo mismo. Los tres cultos dijeron, ay. Yo no sé si usted cree que esto es un juego, pero es similitud de lo que vamos a vivir en la eternidad. Porque la Biblia está diciendo que muchos, esa palabra me está asustando, muchos en aquel día me dirán: hicimos esto y esto y esto. Y no cualquier cosa. Echaron fuera demonios, profetizaron, hicieron milagros en su nombre. Hay gente que solo usa el nombre de Dios pero su vida por dentro no es correcta. Hoy vengo a decirte en el nombre del Señor, llegó la hora de revisar nuestra vida interior y decir: Padre, yo quiero vivir como tú quieres que yo viva. Hablar del Señor es fácil, pero vivir como Dios quiere que vivamos no es tan sencillo. Pero hoy vengo a decirle, iglesia, demasiado torcido allá afuera, demasiada trampa allá afuera. Tenemos que ser una iglesia derecha que camine con el Señor y vaya para donde Dios dijo que vamos. Yo no sé si usted quiere ir al cielo, pero yo te tengo que ser un anunciante correcto del cielo. Voy a mostrarle lo primero. Usted puede ser, número uno, religioso sin ser hijo de Dios. Número uno, ¿puede ser qué? Ahí está el sello, se lo mostré. Por acá estaba. Véalo acá. Muchos aquí podríamos... Un demonio aquí. Muchos aquí, eso dicen los religiosos. Muchos aquí podríamos decir: soy religioso, aunque no parece. ¿Qué dice la Biblia, pastor? Dígame qué dice la Biblia. Bueno, vamos al verso. No todo el que me llama, y en signo de admiración lo colocó el escritor, no todo el que me llama Señor, Señor, ahí está, don religioso, escándalo por todo, hablando por todo. Dice: no todo el que hace eso entrará al reino del cielo, solo entran aquellos que verdaderamente hacen la voluntad de mi Padre que está en el cielo. La religiosidad siempre se conecta a la verbalización, hablar mucho. La religiosidad siempre tiene que ver con señalar al otro, juzgar al otro, decir cosas del otro, pensar que yo estoy bien y el resto del mundo está mal. Hablan, juzgan, dicen, señalan. Pero es que escúcheme bien, iglesia. Yo veo en ese mensaje de Jesús que no se trata de hablar de Cristo, se trata de someternos a Cristo. No se trata de hablar en nombre de Jesús, se trata de hacer lo que Jesús dijo que yo tengo que hacer. Hay tanta gente que anda hablando de Dios y que anda predicando en la calle y que anda diciendo mil cosas, pero hasta dónde Jesús está dentro en su vida. Hay relaciones que la gente supone, pero que en realidad no existen. Dios dirá un día: nunca los conocí. Es decir, usted pensó que tenía una relación con Dios porque venía a la iglesia, y yo hoy te hago responsable de este mensaje. No por venir a la iglesia, no por venir a esta iglesia usted es salvo. No por pararse, cantar y levantar las manos usted es salvo. Tienes que llevar una vida con Dios. Pastor, ¿y cómo sé si estoy llevando una buena vida con Dios? Le hago tres preguntas básicas. ¿Ora todos los días? ¿Lee la Biblia todos los días? ¿Hace su devocional permanentemente? Si a esas tres preguntas contestas no, usted califica como religioso. Se fue la, o llegó Cristo y me quedé yo. Ah, no, aquí está, ya, aquí está todavía. Muchas veces nosotros pensamos que la vida con Dios es ligera, facilista, que podemos hacer lo que queramos y simplemente venimos a purgar nuestras penas acá el domingo o el miércoles. No se trata de eso. Porque escúcheme bien, cuando usted empieza a vivir en la religiosidad, ya le decía que usted verbaliza, usted habla, usted clama, usted dice hay que orar, hay que clamar. Pero oiga, ¿sabe qué he descubierto en el religioso? Que el religioso habla de Cristo, pero vive como el diablo. Habla y dice que ama a Dios, que busca a Dios, pero es tacaño, deshonesto, mal geniado, envidioso. ¿De qué le sirve hablar tanto de Cristo si vive como el propio diablo? Si aquí viene y alaba al Señor, pero en la casa se porta tan mal. Si estruja a los hijos, le jala el pelo a la otra hija y le saca la escoba al esposo. ¿De qué le sirve tanta oración aquí? ¿Está alguien conmigo aquí esta mañana? Quiero que hoy podamos descubrir en nuestro corazón que no se trata solo de proclamar, porque ahí está, Señor, Señor. La Biblia dice, eso no bastará. No se trata de mostrar milagros. La Biblia me está mostrando que sanaron enfermos, profecías, y el Señor dirá, no es suficiente. ¿Sabe que se necesita una relación? Porque el Señor dijo, nunca los conocí. Jesús siempre marcó una línea donde mostraba que una cosa es hacer cosas para Él y otra cosa es vivir para Él. Dios puede usar cualquier persona. Por eso los milagros no son señal de comunión con Dios. El que yo sea usado por Dios para hacer un milagro, para predicarte la palabra, eso no indica que yo estoy bien con Dios. Los milagros no muestran el poder del instrumento, muestran es el poder de Dios. Lo voy a repetir. Los milagros no muestran el poder del individuo, muestran es el poder de Dios. Dios puede hacer un milagro con el que sea, usar al que sea. Pero yo he visto tanta gente que va pensando, va creyendo que ellos son los ungidos, los que tienen el poder para el milagro. El que tiene el poder se llama Cristo. Y tenemos que volver a agachar la cabeza, a decirle: Señor, todo es por ti, para ti. Ya me cansé de tanto profesionalismo religioso. Gente que solamente sabe hablar bonito, pero que su vida, su relación de vida es tan extraña. El religioso tiene una característica y es que confiesa con su boca a Dios, pero con sus actos niega a Dios. Es tan fácil hablar del Señor, pero con los actos. Mire, cuando nosotros en la iglesia invitamos a alguien, hay un invitado, hay un predicador, una predicadora, pues yo quiero que predique bien, que haga las cosas bien. Pero a mí nunca me va a impresionar que predique bien. Nunca me va a impresionar que un milagro ocurra. Me va a impresionar cómo saludaste, cómo trataste al conductor que te recibió en el aeropuerto, cómo trataste al del hotel cuando te recibió, cómo trataste a mis servidores. Eso es lo que me va a hacer pensar si eres un verdadero hijo de Dios y un siervo de Dios, o solo eres un arrogante petulante que está usando el nombre de Dios para tu beneficio personal. Es decir, tú no sirves, tú te sirves. Y el mundo está lleno de eso. Por eso dijo la Biblia: en aquel día muchos me dirán. Iglesia, es hora de botar toda esa religiosidad que se nos ha metido a la cabeza, pensando que por estar aquí ya somos salvos, pensar que porque cantamos ya todo está bien. Los milagros no son señal de que Dios está conmigo, solo es señal de que Dios es poderoso. Repito eso: los milagros no son señal de que Dios está conmigo, solo es señal de que Dios es ¿qué? Pero a veces nuestra religiosidad en el templo se expresa cuando en realidad debemos expresar a Jesús allá afuera. Estamos tan anhelantes del éxito ministerial. No busque el éxito ministerial, busque el favor divino. Son dos cosas distintas. No busque el éxito ministerial, el carro, la casa, la ropa. No, eso es añadidura, dijo la Biblia. Busque el favor de Dios, que cuando te arrodilles el cielo te escuche, que cuando levanta las manos viene Dios, que cuando yo me arrodillo y le digo: Señor, ¿qué debo predicar? Venga el Espíritu Santo y me dé el mensaje. Eso yo no lo cambio por nada, ni por nadie, ni por ningún software, ni por ningún programa, ni por ningún libro. Nada como escuchar la voz del Espíritu Santo para que Él guíe tu vida. Iglesia, hay que volver a buscar a Dios. Pero nos hemos contentado con buscar la iglesia. Y entonces vamos entrando en las prácticas de todo el mundo allá afuera. Yo les conté una ocasión que hace años yo iba manejando y me pasé en un lugar que no debía pasarme y un policía me vio, policía de carretera. Yo me le pasé a una tractomula. Él me ve, me señala que me orillo, policía de carretera. Me mira y dice: ¿y usted por qué lleva tanto afán, hombre? Y yo recuerdo que la única respuesta que se me vino a la cabeza fue: por bruto. Le dije: una brutalidad lo que estoy haciendo. Me dice: ¿se da cuenta que lo hizo mal? Le dije: claro que sí, señor policía. Y dice: hombre, pero vos tenés cara de buena gente. Le dije: sí. Dice: bájese a ver. Me bajé. Me dice: ¿usted en qué trabaja? Y yo: soy pastor. Dice: ay, a esos pastores les va bien. Les va bien. Y le dije: sí, yo trabajo juicioso. Y dice: vea, hombre, da pesar hacerle un ticket, un comparendo a usted, un parte. Da pesar. Dice: ajá. Vamos a hacer una cosa, me dice él a mí. Vamos a ayudarnos. ¿Y en qué necesita que lo ayude? No, dice: usted lo sabe, la Biblia dice: ayúdate que yo te ayudaré. Le dije: no, la Biblia no dice eso. Eso no está en ningún lado de la Biblia, le dije yo. Dijo: bueno, San Agustín, el que lo haya dicho, pero eso lo dicen por ahí. Entonces usted me va a ayudar a mí y yo lo voy a ayudar a usted. Le dije: vea, yo le voy a ser sincero. Yo aquí tengo plata, pero yo no le puedo dar plata a usted. Dice: no le diga plata, diga que me va a ayudar. Y yo lo voy a ayudar, es una ayuda, no es plata. Y yo le dije: no. Le dije: no, es que le estoy diciendo que soy pastor. Y me dice: los pastores también me dan. Qué vergüenza me dio a mí eso. Le dije: no, pero entonces yo no. Le dije: ¿sabe qué? Hagamos una cosa, haga el parte, haga el comparendo. Y me dice: es que no quiero hacértelo, quiero que me des algo. Le dije: no, pues no le puedo dar nada. Dijo: no, dame algo. Y estaba asustándome. Y dije: vea, por algo le dio a este. Le dije: no, yo no le voy a dar nada a usted. Pero pues, ¿cómo? Y dice: que me des algo. Le dije: no puedo. Y dice: dame un rezo. Un rezo, sí, un rezo de los tuyos. Que ore por usted, como le llame, dame eso. Le dije, bueno, cierre los ojos. Diga, Señor Jesús, soy un ladrón, soy un policía que me equivoco, hago lo malo, pero te pido perdón, amén, amén. Y dice, amén, vio que si podía darme algo, puede irse. Yo dije, Señor, lo soborné con una oración. Yo iba en la cabeza, Señor, ¿será que yo? Me monté al carro, dije, Dios lo bendiga, dice, amén, Padre. Ya, dice, amén, Padre. Ya cuando me para un policía siempre le digo, ¿quiere que ore por usted? Para que el Señor lo bendiga, lo guarde. Bendito sea Dios, que puedo con la cabeza en alto y con la cabeza en alto ante mi familia poder decirle, jamás en mi vida he sobornado a un agente de tránsito, a un policía o a una entidad del gobierno. Siempre he tratado de caminar limpiamente. Su iglesia, el evento que hizo en el Coliseo, ni un solo papel chueco estuvo ahí. Todo, aunque nos costó mil trabajo y mil dinero y pague y pague y pague, el permiso de tal, el permiso de tal, el permiso de tal, no hubo un solo soborno para los 20 y pico de permisos que nos pidieron. Es decir, que el día que usted estuvo allá, allá estaba Dios metido, porque todo se hizo bien. Iglesia, sí se puede caminar como un hijo de Dios, no como un religioso. Ahora, lo segundo que quiero mostrarle: puedo ser religioso sin ser hijo, pero también puedo estar en la iglesia sin ser hijo. Número dos, mira el verso lo que dice: el día del juicio muchos me dirán, Señor, Señor, profetizamos en tu nombre, echamos fuera demonios en tu nombre, hicimos muchos milagros en tu nombre. Una cosa son las evidencias públicas, otra cosa muy distinta son las raíces internas que nosotros tenemos. Usted y nadie más que usted sabrá cuando salga por esas puertas hoy cómo está con Dios. Usted y nadie más que usted sabrá si en realidad es un hijo de Dios o solo es un religioso o solo es un asistente al templo. Usted y nadie más que usted, este servidor y solo yo, sabremos cómo estamos llevando nuestra vida con Dios. Hay gente que puede representar a Jesús. Yo lo hago, mira que estoy representando a Jesús. La pregunta es: aunque represento a Jesús, ¿vivo como Jesús quiere que yo viva? Esa es la pregunta que debo hacerme. Es como un representante de una empresa que va, representa a la empresa, tiene el logo, tiene la camiseta, tiene la vestimenta, pero de repente hace un torcido que desfavorece la empresa. Entonces, es representante de la empresa, pero no ama a la empresa. Así hay muchos que se hacen llamar cristianos, representan a Cristo, pero no caminan con Cristo, no tienen actitudes, acciones que muestren a Cristo en el corazón. La fe es gratis, pero la obediencia es costosa, iglesia. La fe la da Dios, dice la Biblia, si alguno necesita de fe, Él la da según la medida, pero la obediencia cuesta. Caminar como Dios quiere que caminemos, eso cuesta. Y a veces le lleva a uno a vencer el orgullo, a decir, Señor, tengo que ceder. Esta semana, eso está fresco. Esta semana nos fuimos isque a comer unas alitas de pollo, un restaurante que le gustan las niñas. Nos fuimos para allá, Yasmincita y las tres niñas. Llegamos, nos buscaron una mesa y nos sentaron. Estamos sentaditos, mientras que vienen a atendernos, yo le pregunto a una de mis hijas, ¿cómo están las cosas en el colegio? Estos días estuvieron haciendo caracterización, entregando informes, cositas, ¿cómo empezaron? Y ella de repente me dice algo que la profe mencionó, cosa que a mí no me gustó. Yo le dije, ¿pero por qué eso así? Y le dije, no, vamos a empezar el año así, con ese llamado. Y me fui yendo. ¿Y por qué? ¿Y para qué? ¿Y para cuándo? Y empecé yo a escarbar más. No, papi, es que no, pero es que da, y me fui. Cuando de repente ella se le salen las lágrimas. Yo le dije, pero no es para que te pongas a llorar aquí. Simplemente te estoy diciendo, no quiero esto, Cuando ella me dice, ¿pero qué? Le dije, pero, Juliana, deja de llorar. Le dije, la gente te está viendo, ¿qué estará pensando? Y me contesta esto: ¿qué importa lo que la gente piense? Yo no sé a usted cómo le hablan sus hijos, pero los míos no me hablan así, ni permitiré que me hablen así. La miré y le dije, Te voy a ser muy claro, hija, con la respuesta que acabas de dar. Ni soy un amigo tuyo, ni soy un compañero del colegio, ni soy alguien de la calle. Yo soy su papá y a usted yo nunca la trato mal. Nunca lanzo palabras despectivas. Nunca mis hijas han escuchado de mi boca una palabra como tonta, bruta, inet. Jamás han escuchado eso de mi boca. Le dije, así es de que yo jamás te permitiré que esas respuestas cargadas de resonancia vengan hacia mí. Entonces, claro, la cosa se puso más maluca. Eso ya se puso más tenso. Las otras dos que no estaban involucradas estaban así, mirando. Cuando de repente la costeña que tengo como esposa hermosa hace un comentario al aire y dice: ¡ah! Uno venir aquí para esto. Yo dije, aunque un ejército acampe contra mí, dije yo. Claro que son tres mujeres por un lado, otra por el otro. En esa se viene la señora que no, que pecado, hasta chupó la señora la mesera. Viene la señora que nos va a atender y yo estoy ahí hablando y dice, a la orden. Le dije, señora, un momento. Dice, ay, bueno, y se va la señora. Yo estaba hot, caliente. Y le dije, ah, entonces, el propio inmaduro. Le dije, entonces no hablo más, no hablo. Entonces Yasmín así es que, ah, uy, más rabia me dio. Vuelve la mesera. Yo así. Buenas, ¿ya van a pedir? Llega Yasmín y dice, no sé el señor que quiera comer. ¡Ah! ¡El señor! Ahora soy el señor. Y entonces yo dije, pues este señor no quiere nada. No sé si las niñas. Entonces dice Daniela, yo quiero agua con hielo. Entonces la señora, como del susto, viendo eso tan tenso, dice, agua con hielo. Pues traigamos agua con hielo, dice la señora. Yo estoy ahí así. Y yo dije dentro de mí, me paro y me voy. ¿A qué me voy? Decía yo, me voy y las espero en el carro a ver si bajan o se van en un taxi más bravas. Y así es que me gustan a mí, dije yo, así bravas. Pero yo me calmé. Te dije, bueno, ¿qué vamos a hacer aquí? Dije yo, ¿vamos a seguir en estas o qué? Entonces dice Yasmín, pero es que usted piense lo que está haciendo. Yo dije, a ver, ¿qué estoy haciendo? A ver, díganme, ¿qué estoy haciendo? Entonces ya Yasmín no iba a hablar. Y dice una de las hijas, pero dile qué está haciendo, mami. Ahí bien por la que dijo eso. Dice, pues que estás abordando un tema que no es el lugar, no es la forma, no es el momento, porque veníamos a comer un rato. Y dije, ok, vamos a parar ahí. Les pido perdón a todas. Le pido perdón a la mamá, le pido perdón a las niñas. Pido perdón con todo mi corazón. Me he equivocado, me dejé llevar por la molestia. No lo estoy haciendo bien. Tratemos de hacerlo desde el inicio. Les pido que me perdonen. Entonces dice Daniela, yo ya te perdono. Y viene y me abraza. Dije, gracias, mija. Entonces Yasmín se sonrió. Le dije a la niña, perdón, lo hicimos mal. Sí, te estaba llamando la atención. Me contestaste de una manera que no es correcta. Y siempre mantengamos el respeto, el amor. Pero vamos a disfrutar esta noche y vamos a pasarla bien. Ya se rieron, ya nos reímos. Llegó la señora, la mesera, con el agua con hielo. Dice, aquí está el agua con hielo. Le dije, señora, ahora traiga alas picantes, alas dulces, costillas, nachos. Y dice, ay, como el que dice, señora, se vino ahora sí la alegría. Y ergue. No le dañé la noche a la familia, no se dañaron ellos la noche, no permití que mi orgullo, que mi rabia se sobrepusiera, porque este mundo necesita gente que se deje manejar por el Espíritu Santo, no solamente que hable del Espíritu Santo. Entonces, cuando entramos en esa recta donde la Biblia dice muchos me dirán, a mí me asusta. Yo no quisiera ser de esos muchos que le dirán en aquel día, Señor, yo hacía esto, esto y esto, pero lo hacían sin tener a Dios dentro de sí. Hacían milagros, daban profecías. Mire lo que dice Corintios de la profecía, de la fe, del poder. Mire, Corintios 13:2, primera de Corintios. Si tuviera el don de profecía y entendiera todos los planes secretos de Dios y contara con todo el conocimiento, y si tuviera una fe que me hiciera capaz de mover montañas, pero no amara a los demás, ¿no sería qué? ¿Vio? Hacer milagros no es nada. Dar profecía no es nada. Echar fuera demonios no es nada. Porque es que eso no lo hago yo. Eso lo hace Dios. Y cuando yo entiendo que es Dios el que lo está haciendo, cada vez seré más noble y más humilde delante de Él. Porque hoy en día hay mucha gente sin integridad. Es decir, son un instrumento, pero no son hijos verdaderos. Gente que Dios usa, pero que no son hijos verdaderos. Solamente son un instrumento que Dios está usando. Venir a la iglesia no me va a dar, dije hace un rato, la credencial para entrar al cielo. Debo enseñar a mis hijos a vivir como cristianos, a hablar como cristianos, a portarse como cristianos, a caminar en la vida cristiana tal como es. Aló, dígame alguien algo. Debes enseñarle a tu familia a ser una familia cristiana. ¿Cómo es que usted me dice que su familia es cristiana y tiene una cantidad de telarañas y brujas y decoración de Halloween? No es que mi hijo se quiere disfrazar. Su hijo todavía no alcanza a comprender la magnitud. Usted sí, no exponga a sus hijos a una fiesta tan dañina y tan pagana como la de este mes. Pero lo que pasa es que el diablo te quitó la autoridad y entonces el diablo está feliz viendo cómo tus hijos hacen lo que quieren, hablan como quieren. No. Vamos a poner las normas espirituales en nuestra casa, que recuerden hasta el último día, en el momento que salen de casa y hacen su propio proyecto de vida, recuerden que hubo un papá, una mamá que marcó y trazó, no una religiosidad, que trazó el caminar bien con Dios, el amar a Dios sobre todas las cosas, el obedecer a Dios más que estar hablando de Dios. Iglesia, ¿dónde estamos? ¿En la religiosidad? ¿En la asistencia a una iglesia? ¿O tal vez estamos viviendo de una forma que es mera apariencia? Para hablar de Dios, no solamente debo saber de Dios, debo tener a Dios por dentro. Porque puedo hablar de parte de Dios sin tener a Dios dentro de mí. Puedo hablar y predicar y hasta dar profecía, dijo la Biblia, pero Dios no está dentro. ¿Será que eso nos está pasando? ¿Será que estamos llevando una vida tan desordenada que aprendimos a quedarnos quietos en el profesionalismo? Conozco evangélicos profesionales, pastores profesionales, pero no hay relación con Dios. No hay conexión con Dios. No hay intimidad con Dios. Músicos que no oran. Cantantes que no buscan la presencia de Dios. Predicadores que en lugar de ir a buscar la presencia de Dios y la palabra de Dios, van y buscan en internet cualquier tipo de mensaje por ahí reciclado para llevárselo a la iglesia. Qué irrespetuoso sería eso. Pero en eso estamos. Y estamos dependiendo más de nuestras habilidades. Ah, yo sé tocar esa canción. Ah, yo sé tocar esa melodía. No es que la sepas tocar. Es que la estoy tocando para mi Dios. La ensayaré y oraré y diré: Espíritu Santo, dirígeme. Espíritu Santo, lléname. Que el poder tuyo fluya. Eso es lo que es un hijo de Dios. Pero estamos contentos con ese profesionalismo. ¿Sabe cuál es una de las quejas que a veces me encuentro con los pastores que tengo que en Bogotá hacer entrevistas para ascensos de escalafón ministerial? Esposas que hay sentadas lo han dicho: pastor, vamos a abrir nuestro corazón delante de usted. Y el esposo se asusta y ella dice: pastor, ayúdenos, en nuestra casa no se ora, este hombre no ora. Cuando yo miro al esposo, un pastor que no ora, mire, es más frecuente de lo que usted piensa. Hoy en día usted puede ver gente botando el tiempo, gente jugando Atari y videojuegos, trasnochándose, series, películas, pero nunca le sacan un tiempo a Dios. Nunca hay intimidad con Dios. ¿Y qué dijo el Señor? Nunca los. ¿Qué es lo que significa conocí? Intimar, relacionarse. Es decir, nunca te relacionaste conmigo, hijo. Viviste del ministerio, viviste de la predicación, viviste de los milagros que se hacían en mi nombre, viviste de la profecía que se hacía en mi nombre, pero nunca estuviste cercano a mí. Y al cielo no entra el profeta, al cielo no entra el pastor, al cielo no entra el que hace milagros, al cielo entra el que caminó con Dios de la mano, así no fuera pastor, así no fuera profeta, así no hiciera milagros, pero que caminó en fidelidad con Dios cada día de su vida. Al cielo no puede ir cualquier persona, porque escuche esto, el cielo puede prestar dones al que sea, pero al cielo no entra el que sea. El cielo le da dones al que sea, aquí, dones, pero eso no significa que usted entre al cielo. Pensemos hoy, ¿será que estoy convencido de que mis dones me van a entrar al cielo? ¿Cómo fue que dijo el verso? Pero yo le responderé, nunca los conocí. Aléjense de mí, ustedes que violan las leyes de Dios. Iglesia, en el día final no van a medir las obras ni los milagros. Van a medir la autenticidad. Como cuando toman un billete, como cuando toman un documento, como cuando escanean una visa, un pasaporte. Que una de las cosas que más tiene que revisar, y con la tecnología lo hacen, es que sea un documento auténtico. Cuando lleguemos al cielo, van a revisar qué tan auténticos fuimos. O si solo fue pura hipocresía aquí en la tierra y engañamos a medio mundo, pero nunca engañamos ni al cielo ni a nosotros mismos. Deja ya de vivir esa vida de iglesia y esa vida de religión. Empieza a vivir una vida como hijo de Dios. Basta ya de estar leyendo un capítulo o un versículo por ahí de vez en cuando. Esa vida paupérrima espiritual que estamos llevando. Basta ya de no tomar tiempo con Dios y entrar en su presencia. Basta ya de eso. Iglesia bella, volvámonos a Dios. No como religiosos, no como asistentes al templo. Vamos a ser una iglesia auténtica. Auténtica, seria, sana. Esta iglesia te ama, esta iglesia te quiere, esta iglesia te respeta, esta iglesia, pues yo no sé, yo la amo mucho. A mí me parece que mi iglesia es bonita, mis músicos para mí son los mejores, mis pastores son bellos, los amo con sus errores, con sus cosas, los quiero mucho. Para mí, yo no me enseño a lo mejor, yo le explicaba eso la otra vez. Yo siempre me cuido con no enseñarme a lo mejor. Para mí, mi esposa es lo mejor que tengo en la vida, lo más bello, pero no lo puedo normalizar, tengo que decírselo. Tengo que demostrárselo, tengo que abrazarla. Estoy haciendo puntos para el cumpleaños, que es dentro de poquito. No puedes normalizar que tus hijos son lo mejor. No, felicítalos cuando les va bien. No puedes normalizar que tu iglesia es la mejor. Valórala. Si recibes una buena predicación, una buena música, una buena alabanza, una buena. Todo, esto no se puede normalizar. Esto hay que agradecérselo al Señor. Esa buena cama en que duermes. O ese buen café que te haces, o ese buen cuerpo que tienes que se mueve. ¿Aló? ¿Cuántos están sanos aquí? ¿No le parece bellísimo lo que Dios le ha regalado? Pero es que lo normalizamos. Al cielo no va a entrar uno por cosas que haga en esta tierra. Al cielo voy a entrar porque caminé en relación con Dios. Ahí lo veo en el cierre del sermón del monte. El Señor dijo, no tuvieron relación conmigo. No los conozco. Hicieron milagros, profecías, pero no los conozco. Alguien que sea profeta, alguien que eche fuera demonios, alguien que haga milagros, será muy conocido en la tierra. Peligro, podrías no ser conocido en el cielo. Y ese sería el más grande peligro. Que no nos conozcan en la tierra, pero que cuando lleguemos al cielo, el cielo aplaude y diga, a usted lo conocemos. Toda la noche lo veíamos cuando se arrodillaba. Todas las madrugadas lo veíamos ahí. Lo veíamos cuando se mantenía firme. Lo veíamos cuando obedecía. Lo veíamos cuando adoraba al Señor. Y usted poder sonreír y decir, lo hice con todo mi corazón. Y el Señor te diga, ven buen siervo fiel. En lo poco fuiste fiel, en lo mucho te pondré. Entra en el gozo de tu Señor. Ahora, entonces, pastor, vamos a repartir esta iglesia entre buenos y malos. No, esto no es entre buenos y malos. Esto es entre auténticos y falsos. Quiero terminar con lo siguiente. La lucha no es, lo acabo de decir, entre buenos y malos, sino entre auténticos y falsos. ¿Yo en cuál entro? Pregúntese. Yo me he preguntado, ¿en cuál estoy? ¿Auténtico o falsedad? Y la pregunta de reflexión para todo este día o toda esta semana. ¿Soy un hijo de Dios o solo soy un asistente a esta iglesia? ¿Yo soy un hijo de Dios o simplemente asisto a la central me gusta esta iglesia, la disfruto, me gozo, canto. O de verdad yo estoy cambiando, yo estoy siendo transformado, renovado, estoy en mis escuelas, estoy haciendo bien, estoy caminando bajo los preceptos de la palabra, estoy dejando que Dios limpie mi vida. O solo soy alguien que se ha camuflado desde la religión para creer que tiene la salvación. No me digas que tú eres hijo de Dios si estás viviendo en fornicación. Ah, yo me metí en terrenos más malucos. Sí. No me diga que usted es un hijo de Dios si está viviendo en adulterio. No, no me diga eso. No me diga que usted es un hijo de Dios si todavía sigue emborrachándose los fines de semana. No me diga que usted es un hijo de Dios si todavía el cigarrillo se mantiene en sus bolsillos. No me diga que usted es un hijo de Dios si las malas palabras y palabras soeces salen de su boca. No me diga que es un hijo de Dios si usted todavía usa de maltratos hacia su esposo y hacia su esposa. No me diga que usted es un hijo de Dios si no ora, si no lee la palabra, si no se humilla ante el Señor en soledad y en secreto. Porque levantar las manos aquí, arrodillarse aquí, aquí es fácil. Yo te hablo de tu casa. Yo te hablo de tu secreto, allá donde nadie te está viendo y puedes correr al Señor. Sigues viendo porquerías en el televisor y dices que tú eres hijo de Dios. ¿A qué horas dejamos de respetar la presencia de Dios? Si sabemos que Dios está conmigo, ¿por qué lo hacemos? Decimos que somos hijos de Dios, pero nos portamos como hijos del diablo. Firmamos lo que sea, chueco donde sea, deshonesto donde sea, soborno donde sea, le paso donde sea. Yo no sé usted, pero el Dios que yo tengo, si le soy fiel, me da con qué pagar el ticket que me hicieron con tal de no ofenderlo a él. Iglesia, demasiada maldad fuera para que nosotros también lo seamos.
3: Mi pregunta hoy es la siguiente: ¿morirías a todo por Jesús y su causa? Pues muchas veces mi esposa me dice: aterrice, mi hijo. Y me lo dice porque mi mente se dispersa con facilidad. Y ella quiere que sea parte de su vida como toda buena esposa. Pero la verdad, aunque parezca que estoy en las nubes, estoy pensando, como dice la Biblia, en las cosas de arriba. Dice Pablo en Colosenses 3 del 1 al 3: ya que han sido resucitados a una nueva vida con Cristo, pongan la mira, pongan su mirada en las verdades del cielo, donde Cristo está sentado en el lugar de honor a la derecha de Dios el Padre. Piensen en las cosas del cielo, no en las de la tierra. Pues ustedes han muerto a esta vida y su verdadera vida está escondida con Cristo en Dios. Cuando lleguen a casa, tienen que volver a leer esto y pensar si eso es una realidad. Con Cristo estoy juntamente crucificado. Y por eso yo soy de los que vivo todo el tiempo en el cielo. Yo estoy, como dice Efesios 12, sentado con Cristo en los lugares celestiales. Por eso todo lo que yo hago, todo lo que yo sueño, todo lo que pienso, está enfocado en la eternidad. Pero pregunto, ¿qué con respecto a ti? Y hoy quiero desafiarles a eso mismo, a que solo piensen o dejen ya de pensar solamente en lo temporal y pasajero. Cosas como: ay, ¿de qué voy a vivir? ¿Qué voy a vestir? ¿Qué voy a comer? ¿O qué va a pasar con mis hijos? Mire lo que dice Mateo 6, 24 al 25. Jesús dijo: nadie puede servir a dos amos, a dos señores, pues odiará a uno y amará al otro, será leal con uno y despreciará a otro. No se puede servir a Dios y estar esclavizado al dinero. Y luego Jesús dice: por eso les digo que no se preocupen por la vida diaria. O sea, en ese pasaje, cuando Dios dice que no podemos amarlo a él y a las riquezas, de manera inmediata nos dice: no se preocupen por la vida diaria, si tendrán suficiente alimento y bebida o suficiente ropa para vestirse. y hace la pregunta: ¿acaso no es la vida más que la comida y el cuerpo? ¿Y el cuerpo más que la ropa? Así que no se preocupen por todo esto diciendo: ay, ¿qué comeremos? ¿Qué beberemos? ¿Qué ropa nos pondremos? Porque estas cosas dominan el pensamiento de los incrédulos. Y yo tengo que reconocer que hubo un momento en mi vida en que ¿de qué voy a vivir? Dominaba mi mente todo el tiempo. Pero luego aquí Jesús nos dice: su Padre Celestial ya conoce sus necesidades. Y ahí encontramos el famoso Mateo 6:33: busquen el reino de Dios por encima de todo, y Él, mi Padre, les dará todo lo que necesiten. Pues el hermano de mi papá, se llamaba David Corson, pensó en las cosas de la tierra. Él enseñó en las grandes universidades, primero en la Universidad de Tasmania, luego fue a Wollongong, a Massey, en Nueva Zelanda, y terminó en Toronto. Escribió muchos libros y fue el editor general de ocho tomos de la Enciclopedia del Lenguaje y la Educación. ¿Pero en dónde está hoy? Porque yo recuerdo cuando él estaba a punto de morir, mi papá lo llamó para ver cómo estaba su relación con Dios. Y su esposa le dijo a mi papá: no le hables de Dios. Nosotros ya elegimos en qué creemos. Eligieron creer que Dios no existe. Y por eso yo digo: ¿de qué sirve llegar a la cima del conocimiento? Que esa fue su búsqueda permanente. ¿De qué sirve llegar a la cima del conocimiento si van a vivir eternamente en el infierno, separados de Dios? Jesús dijo, Mateo 16:26: ¿y qué beneficio obtienes si ganas el mundo entero? Si tienes títulos, si tienes dinero, premios, casas, yates, reconocimiento, Grammys, o si logras cantar en el Super Bowl, ¿de qué te sirve todo eso? Pero pierdes tu propia alma. ¿Hay algo que valga más que tu alma? Y quiero que pensemos en eso. ¿Acaso eso es más importante que tu salvación? Y ahí mismo, dos versículos antes, Jesús dijo, Mateo 16:24: si alguno de ustedes quiere ser mi seguidor, tiene que abandonar su propia manera de vivir. En otra traducción dice negarse a sí mismo. Y qué difícil es esto. Tiene que tomar su cruz y seguirme. Porque si tratas de aferrarte a la vida, la perderás. Pero si entregas tu vida, y aquí está el punto de mi mensaje, por mi causa, la salvarás. Y quiero que pensemos en eso. Si tratas de aferrarte a la vida, es decir, si vas a, todo el tiempo estás buscando lo mejor para ti y para tus hijos, Jesús dice, perderás esa vida. Y hago énfasis en esto porque ¿cuántos no se fueron de Colombia pensando en lo mejor para sus hijos? Yo recuerdo que me decían eso. Es que vamos es por nuestros hijos a Canadá o a Estados Unidos, y hoy sus hijos están lejos de Dios. ¿O cuántos dicen, es que esto lo hago por mis hijos? ¿Seguro? ¿Seguro que sí? Porque si tú hubieras pensado en las cosas de arriba, no hubieras tomado esa decisión. Es que creo que las decisiones que muchos están tomando, entre comillas, por sus hijos, fueron guiadas por el mismo diablo. Es que no todo lo que piensas o no todo lo que los conocedores te aconsejan viene de Dios. Porque luego Jesús nos dice: si entregas tu vida por mi causa, entonces la salvarás. Ahora tengo que hacer un paréntesis aquí para ver qué es esa causa de la cual habla Jesús. Porque dice: mi causa, mi causa. Pues causa es lo mismo que propósito. Entonces, ¿cuál es la causa o el propósito de Jesús? Número uno, salvar a los pecadores. Él dijo, Lucas 19:10, el Hijo del Hombre, refiriéndose a Él, vino a buscar y a salvar a los que están perdidos. Esa fue su causa mientras estuvo en la tierra. Y vuelve a repetir algo similar en Juan 10:11. El buen pastor, refiriéndose

decía el misionero Sittistad, si Jesús es Dios y murió por mí, no hay sacrificio demasiado grande que yo no pueda hacer por él. Fue con esto que mis papás y mis abuelos vinieron a Colombia, por esta frase de Sittistad. Si Jesús, siendo Dios, dio su vida por mí, no hay nada demasiado grande que yo no pueda hacer por él. Y digo esto para los que siempre tienen excusa, no, que no puedo. O sea, ¿dónde estás enfocado? ¿Dónde está enfocada tu vida? La causa de Jesús también es reconciliarnos con Dios. 2 Corintios 5:18 dice: y Dios nos ha dado a nosotros la tarea de reconciliar a la gente con Dios. ¿Cuál es esa tarea? Que conozcan a Jesús. Pero cuando ya lo conocen, de guiarles a tener relación con Él. Y la relación con Dios es por medio de la oración y la alabanza, la adoración. Lo que hacemos aquí no es entretención, es guiarlos. Y hoy lo hicimos con el sabor latino, a ver si logras conectarte con Él. Porque eso es vivir por la causa. Número tres, su causa es hacer discípulos, como él dijo en Mateo 28:19. Pero número cuatro, su causa es vivir el reino de Dios aquí en la tierra. Por eso oramos y cantamos: venga, venga tu reino, que se haga aquí tu voluntad, así como en el cielo. Y ese reino, algunos creen que el reino es cuando vuelva Jesús. Y hoy cantamos: ven, ven, ven, y que venga rápido. Pero Jesús dijo, Lucas 17:21, el reino de Dios ya está entre ustedes. ¿Por qué? Porque el reino de Dios es Jesús en nosotros. Y ese reino se hace evidente con el fruto del Espíritu Santo. Dice Romanos 14:17, pues el reino de Dios no se trata, una vez más, de lo que comemos o bebemos, de qué voy a vivir, la casa, ay, mis preocupaciones, ay, la universidad. No, no, no, el reino de Dios no se trata de eso, sino de llevar una vida de bondad, paz y alegría en el Espíritu Santo. Menciona tres de las evidencias del Espíritu Santo en nosotros, son nueve, pero él menciona estas tres: bondad, paz y alegría. Pero el reino de Dios también se hace evidente por medio del poder del Espíritu Santo en nosotros. Jesús dijo en Mateo 10:7: el reino de los cielos está cerca, punto. Y luego dice: sanen los enfermos, resuciten a los muertos, limpien de su enfermedad a los que tienen lepra y echen fuera a los demonios. Lo que ustedes recibieron gratis, lo que recibieron por gracia, denlo gratuitamente. Pero la causa de Jesús también es destruir las obras de las tinieblas. 1 Juan 3:8, el Hijo de Dios vino para destruir las obras del diablo. Y en Mateo 11:12, Jesús dice: el reino de los cielos, es decir, nosotros, su iglesia, ha venido avanzando contra viento y contra marea, contra oposición, contra la política, contra los medios, contra las ideas culturales de la gente. Eso es lo que somos nosotros. Y dice eso porque cuando nosotros decidimos vivir para la causa de Dios, se levanta todo el reino de las tinieblas en contra nuestra. Por eso necesitamos estar juntos, unidos, juntos contra el mal, juntos contra el diablo, juntos contra las tinieblas. Y el diablo va a hacer todo lo posible para que no estemos juntos. Y para esto va a usar bobadas, solo para dividirnos. Mira lo que dice Cantares 2:15: atrapen las zorras, esas zorras pequeñas.

0: pequeñas, esas cositas chiquititas que arruinan nuestros viñedos. Es una ilustración de un viñedo. ¿Y qué es lo que lo daña? Esas cositas chiquiticas que creemos que no son importantes. Lo mismo sucede entre nosotros. Lo que nos divide como iglesia no son las cosas grandes, sino, como aquí dice, las zorras pequeñas son las cosas que a veces decimos sin pensar, o que a veces hacemos sin pensar, o pueden ser pensamientos que dejamos que entren a nuestra mente, o decisiones que tomamos que parecen las mejores, pero están dividiendo nuestras relaciones. Y ahí dice, atrapen, en la Reina Valera dice, cazad pues esas zorras pequeñas. Entonces, hago esta pregunta: ¿estás listo para sufrir por la causa de Jesús? En Hechos 13, del 1 al 2, ya la iglesia está creciendo, la primera iglesia, la madre de todas las iglesias. Capítulo 2, viene este despertar tremendo y comienza a crecer, 5,000, 10,000, 15,000 personas. Y dice ya, cuando llegamos a Hechos 13, 1, cierto día mientras estos hombres, y menciona los nombres de ciertos hombres que estaban ahí, mientras ellos adoraban al Señor y ayunaban, el Espíritu Santo dijo: designen a Bernabé y a Saulo para el trabajo especial al cual los he llamado. Y ahí es cuando se inicia la obra misionera, el salir de Jerusalén, como Jesús dijo: salgan de Jerusalén y lleven el Evangelio a todo lugar del mundo. Aquí se inicia. Y mientras adoraban y ayunaban, nos quedan 3 semanas para este ayuno, ¿no están felices? De hoy en 3 semanas se acaba. Pero ha sido muy bueno. ¿Será que en este tiempo Dios va a llamar a personas para algo especial? Para el trabajo especial al cual los he llamado. Y dice entonces: Bernabé y Saulo descendieron, y comienza a mencionar su primer viaje misionero. Lo dejaron todo. ¿Por qué? Por Jesús y su causa. Pero hoy, muchos dicen: no puedo ir. Yo no puedo ir al llamado de Dios porque tengo que pensar, ojo, y aquí está la gran excusa, tengo que pensar es en lo mejor para mis hijos. Que es que el psicólogo dijo que un viaje así no les conviene, y bla, bla, bla, una cantidad de carreta. Yo pregunto, ¿qué te dijo Dios? Porque hoy muchos están oyendo más las voces externas, lo que dice la gente, lo que dice ChatGPT, o lo que dice la pitonisa esa, que la voz del Espíritu Santo. ¿Qué te dijo Dios? Porque Jesús dijo, Lucas 14, 26, si alguno viene a mí y no sacrifica el amor a su padre, madre, esposa, hijos o hermanos. Y en la traducción viviente, y en la Reina Valera dice, no aborrece o no abandona a sus padres, hermanos, hijos. Esto es el llamado. Y aún su propia vida, simplemente dice Jesús, no puede ser mi discípulo. Ahora, Jesús no está pidiendo que los aborrezcamos ni que los abandonemos, no. Lo que le está pidiendo aquí es que pongamos sus vidas sobre el altar y confiemos en él, tal como lo hizo Abraham cuando puso a su hijo ahí en el altar. Pregunto, ¿lo has hecho? Porque esto es lo que nos pide el Señor a nuestra esposa o a nuestros papás, a nuestros hermanos. Dice Hebreos 11:17, fue por la fe que Abraham ofreció a Isaac en sacrificio cuando Dios lo puso a prueba. Abraham, quien había recibido las promesas de Dios de que haré de ti una nación grande y te bendeciré y serás bendición, etcétera, etcétera, estuvo dispuesto a sacrificar a su único hijo, y el tipo ya tenía 100 y pico. No había esperanza de otro hijo. Aun cuando Dios le había dicho, Isaac es el hijo mediante el cual procederán tus descendientes. Pero Abraham llegó a la conclusión de que si Isaac moría, Dios tenía el poder para volverlo a la vida. ¿Estás dispuesto a creer eso con respecto a tus hijos? ¿O a tu esposo, o a tus papás? Suéltalos. Abraham llegó a la conclusión de que si Isaac moría, Dios tenía el poder para volverlo a la vida. Y en cierto sentido, Abraham recibió de vuelta a su hijo entre los muertos. Quiero que sepan que los caminos de Dios, el consejo de Dios es mejor que cualquier otro consejo. Porque hoy oigo que muchos están oyendo el consejo de aquí, de allá, que me dijeron, que me aconsejaron. No. ¿Qué te dijo Dios? Y cuando iniciamos este ayuno, eso fue lo primero que dije. El propósito principal de un ayuno es crucificar la carne, debilitarla para que nuestro espíritu sea más sensible al Espíritu Santo. Pregunto, ¿será que estás pasando más tiempo en ChatGPT que con Dios? Entonces, para este llamado que el Señor nos hace de morir a su causa, tenemos que estar juntos. Porque más podemos juntos que separados. Dice Eclesiastés 4, 9 y 12: es mejor ser dos que uno, porque ambos pueden ayudarse mutuamente a lograr el éxito. Y luego en el versículo 12 dice: y cordón de tres dobleces, aún mejor todavía, no se rompe fácilmente. Ahora, ¿por qué digo esto? Porque esa es la estrategia, o esa fue la estrategia de los misioneros cuando salieron: trabajar en unidad. Y eso es lo que tenemos nosotros que hacer como iglesia. Logramos más con menos si lo hacemos juntos. Pero para esto tenemos que aprender a vivir en comunidad. Y qué difícil es vivir en comunidad. ¿Por qué? Porque para vivir en comunidad tenemos que poner el bien común por encima de mi bien individual. Se logra más con 5 familias trabajando juntas que cada una trabajando por su lado. Por ejemplo, y esto, compartí esta ilustración a los que trabajan al staff. Cuando las familias de ciertas naciones llegan a Australia, se unen de 3 a 5 familias y viven en una misma casa durante 10 años, más o menos. Cada familia tiene su habitación, pero comparten la cocina, la sala y el baño. Porque en Australia solo hay un baño. Aquí vivimos en el cielo, 5 baños en cada casa. Pero allá no. 5 familias comparten la lavadora, la secadora, entre todos pagan las facturas. Pero ¿con qué propósito? Que en 10 años cada familia pueda comprar su propia casa. Eso quiere decir que se sacrifican durante el desierto para entrar a la tierra prometida. Eso fue lo que hicieron los misioneros cuando salieron a las naciones. Eso fue lo que le tocó a Pablo y Bernabé. Pero hoy, ay no, si no es en este hotel, no. Si queremos morir por la causa de esos, tenemos que estar dispuestos a aguantarnos mutuamente. Pero muchos hoy no están dispuestos a morir, ni siquiera a su esposa, ni siquiera por su esposa, ni siquiera por sus papás, por sus hijos o por sus hermanos. Por ejemplo, en una familia, los que se acuestan tarde, porque hay familias donde está todo enredado, esos que se acuestan tarde deberían hacer silencio pensando en los que se acuestan temprano. Y los que madrugamos, tenemos que madrugar así en silencio. Pero yo sé y lo he oído, no es que mi marido viendo televisión hasta tarde, póngase los audífonos por el bien de la otra persona. Si a tu marido no le gusta algo en tu casa, quítalo. Porque yo he oído eso, no, a mi marido no le gusta, entonces ¿por qué tiene cuadro ahí? No, pues es que a mí me gusta. Pero sentido de comunidad, logramos más unidos. No, pero es que toda la vida eso me lo dio mi abuelita, mi tía, no importa. Quítalo. Hay una canción que a los músicos nos gusta, es una melodía muy bonita, pero a mi esposa no. Algo trae sobre su vida, algún recuerdo. Y entonces yo tuve que tomar la decisión, porque es muy agradable de tocar en el piano, de solo tocarlo cuando ella no está. ¿Sí? A mi esposa la despierta cualquier ruido. Así la hizo Dios y así hay personas. Y tuve que aprender. Oh, yo cuando nos casamos, hasta ese día yo me acostaba oyendo música. No pude más. ¿Por qué? No podía dormir. Me tocó apagarlo. Pero es que ese es el sacrificio que uno hace. ¿Para qué? Para vivir en comunidad. Entonces yo trato de ser lo más silencioso posible. Y aún así salgo al baño y tropiezo. ¿Qué pasó? Y ahora me dio disque por roncar. Entonces ella aguantó, creo que un año, y luego le dio disque por despertarme. Vaya al sillón. Sí, yo soy el que estoy durmiendo, que vaya ella al sillón o no, no es cierto, es lo justo. Entonces, hasta que solucione mi problema de ronquido, yo estoy durmiendo en el sillón. Ahora, ¿por qué digo esto? Porque todos tenemos que hacer nuestra parte para vivir en comunidad. Hechos 2:44. Todos los creyentes estaban juntos y tenían todo en común. Pero gracias a este sacrificio estamos nosotros acá. Dice, vendían sus propiedades y posesiones y compartían sus bienes entre sí según la necesidad de cada uno. El mundo fue evangelizado gracias a ellos, pero no solo a ellos, a otros misioneros que dejaron sus familias y sus naciones para que personas de otras naciones pudieran conocer a Jesús. Y la mayoría, cuando llegaron a sus naciones, a esas nuevas naciones que iban a conquistar, les tocó vivir como en comunidad con otros misioneros. 3-4 familias viviendo juntas, compartiendo la cocina, la sala, el baño, el comedor, la lavadora. Eso es morir por Jesús y su causa. Pregunto, ¿tienes el corazón de un misionero? Pues al decir esto quiero que sepan que cuando nosotros vinimos a Colombia, mi mamá no puso atención a lo que la gente decía. ¿Cómo vas a llevar a tus hijos a esa jungla? Porque hay naciones que creen que aquí estamos en los árboles comiendo banano. Pues si nosotros o si ella los hubiera oído, no estaríamos acá, no hubiéramos venido. Pero mis papás oyeron y obedecieron la voz de Dios. Quiero que veamos unas fotos. Estas fotos no sé por dónde sale, sí. Esas fueron tomadas antes de, en Sydney, antes de tomar el barco para ir a Panamá. Yo creía que iba a Hawái. No me imaginaba en ese momento lo que me iba a esperar. Llegamos en noviembre de 1967. Y hasta el día de hoy, aunque era tan chiquito, recuerdo la primera imagen que tuve de Bogotá. No fue bonita. Fue un día gris. Y recuerdo en la ventana del cuarto de mi abuelita, mirando hacia afuera. Era gris, todo nublado. Recuerdo que había un lote al frente de la casa de ellos, donde reparaban carros. No me dejaban salir. Yo pasaba horas y horas viendo el funicular y el teleférico subir y bajar de Monserrate. Esa era mi diversión. O sea, lo miré miles de horas. Un día mi papá nos llevó a un parque y fue tan horrible que no volvimos. O sea, no había nada, no había parques, no había océano. Estuvimos ahí unos 5 meses mientras mi papá aprendía el idioma, viviendo con otros misioneros. Y no era un lugar bonito. Luego de ahí fuimos a Funza, un lugar más amplio, al menos era una finca, viviendo también con otros 3 misioneros y 40 estudiantes. Estuvimos en colegios muy humildes, pero mi mamá se aseguró de levantarnos en la palabra de Dios. Y recuerdo que un día me encontré un scrapbook que tenía mi mamá, y ahí encontré un panfleto de la casa que ellos habían pensado comprar en Australia. Y cuando pasábamos momentos difíciles, yo pensaba, ¿será que nos hubiera ido mejor en Australia? Y muchos dirían, ¡qué papás tan desconsiderados! Pero mis papás oyeron fue la voz de Dios, no la voz de la gente. Pregunto, ¿qué voz estás oyendo tú? ¿La voz de tu razonamiento? ¿Qué voy a comer? ¿Qué voy a vestir? ¿Qué voy a hacer? ¿La voz de tus amigos, de tu psiquiatra, de tu pitonisa? Y la nueva voz que todo el mundo oye es ChatGPT. Esa no es la voz de Dios, por si no sabes. Podrán dar Biblia, versículos, no es la voz de Dios. Y quiero que sepan que la voz de Dios no es siempre la que queremos oír. Yo recuerdo que cuando cantábamos mi anquí, yo iré, Señor, mi esposa no cantaba la parte que dice, llévame a las naciones. O, perdón, llevaré tu gloria a las naciones. Y cuando ella decía, yo no canto eso, yo pensaba, ¿Por qué? Porque a veces lo que uno no quiere cantar es lo que Dios quiere. Ahora, tranquila, no vas a ir a las misiones. Pero en este momento ella, junto a Dani Alonso, están trabajando en las iglesias que tenemos en otras ciudades y otras naciones. No es tan difícil como en nuestra época, pero ¿estás tú dispuesto, dispuesta a obedecer la voz de Dios cuando Él te llame? Y aquí tengo que hacer un paréntesis, porque la disculpa de muchos es mis hijos. ¿Recuerdan? Jesús dijo, ay, me acabé de casar, no sé qué, un poco... Tengo que decirles esto porque Dios me dio una visión demasiado clara. El diablo viene por tus hijos. Y Henry y Adri nos hablaron la semana pasada de cómo Satanás, el diablo, anda como león rugiente buscando a quien devorar. Su objetivo son tus hijos o nuestros hijos. Y el lugar a donde le está llegando es en el colegio y en la universidad. Y quiero que sepan que aún en colegios cristianos, el diablo tiene su gente. Por eso, cuidado. Porque hace poco tuve una visión tan clara del diablo poniendo esta idea en muchos de los papás, y es que no pongan a sus hijos en el homeschool. No oigan esa voz, porque esa es la voz del diablo. Porque el diablo sabe que la mejor educación es la que damos en nuestras casas. Proverbios 22:6 dice: instruye al niño en el camino correcto y aún en su vejez no lo abandonará. Mi mamá lo hizo con nosotros. Estuvimos en colegios, pero en nuestra casa se aseguró de formarnos en la palabra de Dios. Por eso no faltamos ni un fin de semana a la iglesia. Esto no es un juego. Yo sé, papás que no llevan a sus hijos un fin de semana a la iglesia. ¿Cómo se les ocurre? Gracias a esa disciplina de mi mamá, ni yo ni mis hermanas nos hemos alejado del Señor. Y hace poco, cuando murió Charlie Kirk, yo vi este video que me impactó. Y fue una niña, y aquí atrás van a verlo, le preguntó a Charlie Kirk: ¿qué le dirías a los que están en contra del homeschool? Y Kirk le respondió: en 10 años los que te atacan van a pedirte que les des trabajo. Hizo una pausa y luego dijo: vas a ser más amable, más inteligente, más sabia, con más propósito y entendimiento. Vas a estar más preparada para la batalla, menos confusa, más aterrizada, más bíblica, más como Jesús. Y luego dijo: si ustedes pueden, porque no todos pueden, pero si pueden, pongan a sus hijos, que sus hijos estén en homeschool. Y añadió: porque los que están en homeschool son más sabios y son ellos los que van a gobernar a la sociedad. Yo pongo mi dinero en ellos. Quiero que sepan que el diablo no quiere que nuestros hijos estén en homeschool. Y en Europa ya logró legalizar o no legalizar, prohibir que los niños estén en homeschool. Pero a Satanás yo le digo, y espero que le digan lo mismo: no te metas con mis hijos, pero cuiden a sus hijos. Bueno, volvamos al llamado de Pablo. Pues cuando los llamaron, cuando Dios los llamó, ellos ya estaban preparados para la obra misionera. ¿Por qué? Porque cuando Jesús estuvo formando a los discípulos, les dijo cómo iba a ser. En Lucas 9:1 dice: Jesús reunió a sus 12 discípulos y les dio poder y autoridad para expulsar a los demonios y sanar enfermedades. Luego los envió para que anunciaran a todos acerca del reino de Dios y sanaran a los enfermos. Y les dio las siguientes instrucciones. ¿Listos? No lleven nada para el viaje. Interesante. Por eso uno oye las historias de muchos misioneros que eran millonarios y antes de ir a las misiones regalaron todo, porque Dios dijo: no lleven nada para el viaje. ¿Por qué? Aquí les está diciendo y nos está diciendo a nosotros: confíen en mí. Y esto fue la palabra que Dios me dio, porque mi gran temor era, como hijo de misionero, era: ¿de qué voy a vivir? Yo, Dios fue fiel con mi familia, pero aún así vienen esos pensamientos: ¿qué va a pasar? Pablo y Bernabé estaban listos a sufrir por la causa de Jesús. Ahora, quisiera poder decirle: les fue lo más de bien, no siempre. Y a nosotros no siempre nos fue bien. En el caso de Pablo y Bernabé hubo momentos de escasez. Por eso Pablo dijo en 2 Corintios 11:27: he trabajado con esfuerzo y por largas horas, y soporté muchas noches sin dormir. He tenido hambre y sed, y a menudo me he quedado sin nada que comer. He temblado de frío sin tener ropa suficiente para mantenerme abrigado. No siempre va a ser tan bueno como algunos creen. Por eso pregunto: ¿qué harías tú si Dios te llama al campo misionero? Y quiero aclarar que el campo misionero no es un viajecito de tres días al Amazonas o a Guajira, que es lo que algunos creen. Yo quiero las misiones. No, no. Es dejar tu familia, tu tierra, como hicieron mis papás, e ir a vivir a las naciones no alcanzadas: Afganistán, Corea del Norte, Libia, Irak, Argelia, India, Bangladesh, China, Somalia. ¿Estás dispuesto a morir por la causa del Señor? Ahora, tranquilo, no estoy diciendo que van a hacer esto, pero estoy confrontando a los que no tengo tiempo para el grupo de conexión. ¿Cómo? Por personas que dieron sus vidas por ti, comenzando por Jesús, tienes seguro el cielo. ¿No crees que algo podrías sacrificar por el bien de tus discípulos? Ahora, en otras ocasiones les fue bien a Pablo y a Silas. En Hechos 16:13 dice, Lucas dice, nos sentamos a hablar con unas mujeres. Ahí no dice, pero eran unas mujeres ricachonas. Nos sentamos a hablar con unas mujeres que se habían congregado allí. Una de ellas era Lidia, de la ciudad de Tiatira, una comerciante de tela púrpura muy costosa. La ropa color púrpura en ese entonces era lo más costoso que había. Es como hoy esas carteras ridículas que algunas mujeres usan. Así era. Y dice, mientras nos escuchaba, el Señor abrió su corazón y aceptó lo que Pablo decía. Ella y los de su casa fueron bautizados. Y luego, ojo, nos invitó a que fuéramos sus huéspedes. Por eso Dios dijo, no lleven nada, yo me encargo de la vivienda. Ahora, a veces Pablo dijo, ya vieron, me tocó un frío tenaz. Pero en este caso, una casa con piscina, caballos, comida deliciosa. Digo esto porque nosotros como misioneros tuvimos momentos difíciles, pero yo les puedo asegurar que los que oyen la voz de Dios y confían en Él, número uno, nunca les va a faltar nada. Él va a proveer su sustento diario. Lo hizo con nosotros. Número dos, Él les va a dar un lugar en donde vivir. Lo hizo con nosotros. Mi abuelita vendió su casa en Gales y mandó el dinero. Y la parte de mi tía, ella nos lo regaló. O sea, Dios nos dio un lugar. Número tres, Él va a cuidar a sus hijos, que es el miedo de muchos. Y lo digo porque lo hizo conmigo. Pero muchos van a Canadá o a Estados Unidos para protegerlos. Y es allá en donde se alejaron de Dios. Número cuatro, les va a ir bien en la vida. Yo no cambio mi vida por nada. A mí me ha ido bien. Pero lo mejor de todo, ¿sabe qué es? Que sus hijos nunca se apartarán de Dios. Por eso vuelvo a leer Mateo 16:26. ¿Y qué beneficio obtienes si ganas el mundo entero, pero pierdes tu propia alma? Quiero que nos pongamos en pie. Y Señor, yo te pido que hoy estés poniendo en nosotros un llamado por salvar a los perdidos. Perdónanos, Señor, porque nos preocupamos más por cosas pasajeras. Perdónanos, Señor, porque nuestra mente está tanto aquí en la tierra que se nos olvidó la eternidad. Por eso te pido, Señor, que hoy pongas la eternidad en la mente de todos nosotros.
1: La pregunta es, ¿dónde se fue el amor? ¿Y por qué dónde se fue el amor? Porque con Silvia hemos recorrido muchísimos lugares y vimos gente tan linda que están casados, pero se han convertido en roommates. Porque la pasión ya no está. Y de pronto es como que perdí el deseo de agarrarte y besarte contra la pared.
2: Y muchas veces el amor como que se fue abajo de la mesa y empieza a ser un acostumbramiento. Y bueno, es lo que nos tocó en la vida y tenemos que estar juntos y acá hay que seguir.
1: Y ahora tengo que aguantarte.
2: No queda
1: porque
2: otra.
1: El pastor me dijo que no tengo que divorciarme, así que bueno, voy a tragar gordo. No, Recuerdo, ¿puedo contar un chiste?
2: Bueno, a ver, vamos.
1: Recuerdo un joven pastor que tenía problemas de lagunas mentales, se olvidaba las cosas y era su primera boda y tenía que celebrar su primer casamiento. Y entonces le dijo a su mentor, ¿cómo hago? Porque ¿qué tal si en medio de la boda se me toma la laguna mental y me olvido qué es qué hacer? No te preocupes, dice, tú agarras la Biblia y abres y lees, que siempre quedas bien, es la palabra del Señor. Cierto, dijo. Hizo la boda, terminó todo y dijo, les declaro marido y mujer y ¡pum! Le entró a la laguna mental. Dijo, ¿y ahora qué viene después del de, no sabía qué hacer? La Biblia, abre la Biblia y dice, perdónalo, Señor, porque no saben lo que hacen. Yo creo que una broma muy mala, Silvia.
2: No sabía que iba a contar este chiste, pero a él le encanta contar chistes cuando predica y cuando hacemos estas charlas y yo ya me acostumbré y lo disfrutamos también.
1: Bueno, sabe que muchos de nosotros nos casamos y no sabíamos en qué nos estábamos metiendo.
2: ¿En qué lío nos metíamos?
1: No levante la mano. No, no, no, baje la mano, por favor.
2: Estamos hablando en
1: A dormir
2: general.
1: afuera esta noche. Muchos se casaron por lo que yo llamo motivos de urgencia. ¿Cuáles son los motivos de urgencia? Bueno, tenés, no sé, cierta edad y tu mamá te dice, ¿y no me vas a dar nieto tú? Y de repente tú dices, bueno, ya yo quiero tener un hijo, me gustaría tener una familia, quiero tener sexo legal.
2: Y las famosas preguntas que te empiezan a decir cuántos años tenés y cuándo te
1: Sí.
2: vas a casar y todavía estás en tu... y así, un montón de preguntas indiscretas.
1: Acepté. Entonces, ¿qué hago? Salgo a buscar por la vida rápido a alguien que me ayude a solucionar este problema. Y el matrimonio no es una solución a un problema. Voy a decir algo que cuando diga esto, usted grite amén para que su esposa lo escuche. El matrimonio es lo más hermoso que le puede pasar a dos personas que se aman.
2: Amén.
1: Amén. A mí el pastor me dijo que acá en Lakewood están los maridos más felices del mundo.
2: Amén.
1: Ah, gloria a Dios. Sí, eso está muy bueno. Gloria a Dios. No, no, no se le ocurre decir nada otra cosa porque tiene riesgo de dormir afuera hoy. ¿Sabe qué? No sé si. Yo creo que los matrimonios exitosos no simplemente suceden, se construyen. Y yo le quiero felicitar porque usted vino esta noche aquí. Ya veo algunos que ya tienen como 400 años de casados. O sea, están bastante creciditos algunos. Y sigue, y ahí lo conocía el suegro del pastor, gloria a Dios, mírenlo. Y ahí está en el encuentro de matrimonio, porque siempre podemos aprender algo nuevo y tenemos que, porque tiene que ser construido esto.
2: Y es un trabajo en equipo.
1: Ah,
2: Muchas
1: claro.
2: veces pensamos la famosa media naranja, yo pongo 50 y él pone 50 y esto va a dar un 100 y va a funcionar. No, tenemos que poner todo de nosotros. Yo pongo mi 100 y vos el tuyo y esto va a funcionar
1: Amén.
2: porque metemos los goles en el mismo arco.
1: Exactamente, somos equipo. La
2: Somos
1: pregunta es,
2: equipo.
1: ¿somos cristianos? ¿Creemos en el Espíritu Santo? Hasta hablamos en lengua. Y creemos en la venida de Cristo, pero estamos amargados aquí en esta relación. ¿Qué está pasando? ¿Por qué no somos felices? Y por eso el título de esta conferencia, ¿dónde se fue el amor? ¿Por qué se apaga la chispa después de unos cuantos años? Es como que perdimos esa alegría. Usted los ve. Yo a veces veo a los novios en nuestra iglesia. Dios mío, digo, que nunca se apague el fuego. Reciba. Y digo, porque están. No, ¿sabe qué? Tuvimos que poner guardias en la iglesia porque en cualquier lugarcito ya se agarran, ahí están los.
2: Ahora está, hay un control, ¿eh?
1: ¿Cuándo fue la última vez que usted le vio a su pastor ahí con la pastora en la esquina y en lo oscuro? ¿Verdad? Perdón, estoy siendo muy explícito, pastor, ¿verdad?
2: Y muchas veces el enemigo se encarga, pero de una forma explícita, como él dice, de hacernos perder el gozo, la alegría y el Edén, que fue en un principio el matrimonio, y eso se va perdiendo.
1: Placer y
2: Y
1: deleite.
2: nos vamos perdiendo esa fiesta que Dios quiere que sea nuestro matrimonio.
1: Así que hoy queremos compartir rapidito cuatro cosas por qué el amor como que se fue por la ventana y cómo podemos recuperar eso en el poco tiempo que tenemos. La primera razón por la cual muchas veces no existe la palabra desenamorarse, ¿verdad? Pero es como que por qué nos enfriamos y la primera es porque muchas veces nosotros queremos cambiar al otro a nuestra imagen y semejanza. Y quiero decirte algo, señora. hermana santa inmaculada de Dios, tu marido fue creado a la imagen de Dios, no a la tuya. No va a ser como tú, no va a pensar como tú, no va a sentir como tú. Es diferente.
2: Y las mujeres que somos unas excelentes controladoras, creemos y pensamos que así como yo reacciono, lo que me pone triste a mí, lo que me pone feliz a mí, a él también, así debe ser. Queremos que reaccione igual a nosotras.
1: El otro día tuve un caso muy extraño. Una señora vino y me dijo, pastor, yo no sé qué le pasa a mi marido. Es raro. Y yo le dije, ¿a qué usted se refiere, hermana, con raro? Descríbamelo. Y me empezó a describir. Y cuando ella empezó a decir, yo hice check, así soy yo. Así soy yo, así soy yo.
2: Era parecido.
1: Me estaba describiendo a mí. Y yo le dije, hermana, yo creo que usted está equivocada. Tu marido no es raro, él es hombre. Y es diferente, no está roto. Si usted lo quiere arreglar, lo va a romper. No lo arregle. Así que mírele a su esposo, hermana, mire los ojos y diga, ah, dile así.
2: Ah,
1: no quiero escuchar eso. Ah, como sorpresa.
2: Sorprenda.
1: Dígale así. Ahora entiendo.
2: Ahora entiendo.
1: No eres raro, eres hombre.
2: Y qué hermoso pensar que el Señor hizo todo tan perfecto. No hay nada en su creación y en su naturaleza que salga de órbita. Y así también nos hizo perfectos a nosotros. Entonces Amén. Vamos a tratar de entendernos, nosotras a ustedes. Y ustedes a nosotros. Vamos a ver. Vamos a ver si podemos.
1: La tarea acá es que tenemos que aceptar lo que no se puede cambiar. Para los que no escuchan, a un hermano dijo amén ahí cuando he visto. Mira, te voy a explicar. Hace muchos años hubo un pastor, no sé si le conocían, un tal Gungor, que habló, explicó los cerebros. Si no lo vio, mírelo, está increíble. Yo traje mis dos cerebros aquí para explicarte cómo somos los hombres y para que usted entienda, no es por toda, hermana, y deje de quejarse. ¿Cómo somos los hombres? Yo trabajé acá, no sé qué nombre le podemos
2: la
1: poner.
2: La idea es hacerlo gráfico.
1: Sí, lo quiero hacer gráfico. Este es Pepe, ¿sí? Muy feliz, está casado. Sonríe, Pepe. Y para que usted entienda, el cerebro masculino. Este es el cerebro masculino. Y nosotros somos muy simples los hombres. Esta parte de aquí atrás, donde usted ve, es la base donde se toman decisiones. Entonces, el hombre decide aquí y conecta este cable, generalmente aquí, donde esta parte más grande, ¿la ve? ¿Esta? Esa se llama, ¿sabe cómo se llama esa parte más grande? Sexo. Ocupa gran parte del cerebro del varón, ¿ve? Generalmente tu marido vive así, ahí vive todos los días. Él se levanta a la mañana, hoy va a haber fiesta, chu, chu, chu, chu. Y está así, el hombre vive así. Otra vez, diga, hermana, no diga que tu marido es sexópata, diga, es hombre.
2: Aparentemente se ve muy simple, ¿no? Son muy simples.
1: Entonces, él sale y va al trabajo, se conecta aquí, después va por aquí, va al deporte, va a la iglesia, va al ministerio, aquí abajo incluso, a veces se conecta, en esta chiquitita, cuando va a ver a la suegra, se conecta también ahí.
2: ¿Y la comida dónde estaría?
1: La comida estaría esta grande acá. ¿Por qué? Porque el hombre cuando llega a la casa busca tres cosas, hermana. Anote, saque tu anotador.
2: Anote. A ver, todos anotando en el celular, en la agenda.
1: Póngale aquí la mano a escuchar lo que decir. Lo primero que tu marido quiere cuando llega a la casa, él quiere paz.
2: A ver, repetimos.
1: ¿Qué quiere el hombre?
2: ¿Nuestro esposo cuando llega a casa?
1: ¿Qué quiere el hombre, hermana? Dígalo. Él quiere paz, así que póngale la mano en el corazón a su esposa, así, ponga y diga así, ya sé que quieres paz.
2: Ya sé que quieres paz.
1: Entonces cuando él llega, usted no le diga, porque hay muchas hermanas bastante terribles, Silvia.
2: Terrible.
1: No aquí, en Oklahoma, llega el marido,
2: te dije que el baño se trancó y nos reblaste y fue. Y muchas veces esperamos todo el día para cuando llega nuestro esposo en casa descargar todo lo que pasó durante el día y en vez de atraerlo, los espantados.
1: Entonces tu marido abre la puerta y la cierra y se va a otro lugar, ¿verdad? Entonces digan, ¿qué quiere en primer lugar?
2: Paz.
1: ¿Mano dónde? Corazón, dígalo otra vez. Paz. La segunda cosa, baje un poquito la mano aquí, en el estómago. Diga, él quiere comida.
2: Él quiere comida.
1: ¿Cómo a usted se le ocurre? Tu marido trabaja en el roofing, allá arriba, en un calor de 110 grados que hay acá en Dallas, y te llega y está una marucha recalentada de ayer. ¡Come
2: Quiere comida fresca, rica, sabrosa, nutritiva,
1: Claro,
2: todo.
1: el tipo viene con hambre, hágale ahí a colesterol, ácido úrico, todo.
2: No,
1: Terrible.
2: desayuno rico.
1: Comida bien grasosa, que tipo coma. Ponga la mano acá, ¿qué quiere el hombre? Oye,
2: Comida.
1: entonces, primero, ¿qué era?
2: Paz.
1: Segundo, bien,
2: Comida.
1: lo tercero que tu marido quiere.
2: No sé por qué se ríen.
1: Pastor, ¿por qué se ríen todos? Dígamelo.
2: Todavía no llegó a él.
1: Son tu oveja, pastor, explíquemelo.
2: Son inteligentes, dice el pastor.
1: Lo tercero, bien, no baje la mano ahí, por favor. Quedaría medio mal aquí en público, ¿verdad? ¿Qué es eso? El tipo está conectado. Viene así.
2: Y qué importante entender que Dios nos hizo así. Dios nos hizo iguales, pero
1: Espera,
2: diferentes.
1: espera, espera, espera. Repita eso, hermana, por favor, repita.
2: Que Dios nos hizo iguales, nos ama iguales, pero nos hizo hermosamente diferentes y muy ingenioso. Yo siempre digo que el Señor es un creador súper simpático porque tiene tanto ingenio y tanta belleza en su creación y los hizo hermosos así,
1: Muy
2: con
1: bien.
2: esas tres necesidades.
1: ¿Está listo para que le explique el cerebro femenino? Dios mío, Dios nos ayude.
2: Paciencia ahora, paciencia.
1: Este es el Sergio. Perdón, hermana, por lo que voy a hacer. Este es el cerebro femenino, ¿sí?
2: Un poco diferente,
1: Es un
2: un poco
1: poco.
2: enredado.
1: Lo ven aquí, ¿verdad? Todo está conectado con todo.
2: Todo con todo.
1: Por eso que las mujeres pueden estar en pleno avivamiento noche, usted está en fuego puro y ella está facebookeando. Y está preocupada. ¿Y el perro entró? Son diferentes. Todo está aquí conectado con todo.
2: Por eso
1: Solo.
2: hablábamos recién del control que queremos tener y tener todo fríamente calculado, pero es porque a la vez tenemos todo conectado.
1: Te cuento una
2: Está
1: historia. Hace un
2: complicado.
1: tiempo atrás fui a una conferencia, no sé dónde era, y yo llevaba esto en mi valija de mano, en una mochila. Y pasó por el control del TSA, la máquina, y cuando el hombre vio, el que miraba, miró, What's in there? Me dijo así. Oh, that's a way I explain the woman's brain, dije así. Es la manera que yo ocupo para explicar al cerebro femenino. Y él me miró así, ¿Are you serious? No me creyó que yo podía
2: No.
1: explicar con estos cerebros, porque las mujeres son diferentes, no son complicadas.
2: No, ni mucho menos.
1: Diga, mi mujer, varón, diga, no, dígalo fuerte para que ella se lo crea, mi mujer no es complicada, es diferente.
2: Es diferente.
1: O sea, ¿qué tenemos que hacer? Muchos hombres, permiso Silvia, a ver si algo no te ofenda, llegan al matrimonio y dicen, esto está mal, esto tiene que ir acá. No, por favor. Usted no puede querer arreglarla. A las mujeres no se las arregla, se las ama como son.
2: Esa frase está para tuitearla.
1: Qué tremenda la mujer de todo el coro, ¿sabe? A la mujer hay que entenderla así. Bueno, así.
2: Y amarnos así como somos. Me gustó
1: Así
2: eso
1: como
2: está
1: somos, hay que
2: buenísimo.
1: entenderlo. O sea que yo creo que hay muchas mujeres, vienen al matrimonio, voy a hacer algo. Permiso, Eva. ¿Y sabe qué? Dicen, mi marido está mal de la cabeza. Y se sacan un cable y le quieren poner al marido un cable
2: A ver
1: acá
2: si se arregla.
1: para que el tipo sea más emocional. ¿Cómo se te ocurre? No, el tipo es macho, pecho peludo. Él no va a ser más emocional.
2: Tiene un solo cablecito y así déjalo.
1: No se lo arregle, déjelo. Así que, mi hermana, yo sé que muchas mujeres, si miro las carteras, andan con cables en la cartera. Queriendo arreglar al marido y al marido no se lo arregla porque el marido no está roto, él simplemente es diferente. Por ejemplo, tú quieres que tu marido sea más, no sé, más emocional y lo vas a cambiar. Su mamá no lo pudo cambiar en 40 años. ¿Cómo piensas que tú lo vas a cambiar?
2: Ni mucho menos.
1: No, no se puede cambiarlo. Así que ponga la mano sobre su marido, hermana, ponga así, suazo la cabeza, así, el que reciba, diga, así como eres, dile,
2: Así como
1: yo
2: eres,
1: te amo,
2: yo te
1: papito
2: amo.
1: lindo, chichichito lindo.
2: Pero qué sanador que es entender esto. Cuando nosotras empezamos a entender esto y el Espíritu Santo nos guía a amarlos así como Dios te hizo y así como sos, empieza la sanidad en nuestro matrimonio.
1: Muy bueno eso.
2: Porque encima cada uno venimos con nuestra mochila en la espalda.
1: Exactamente. Yo creo que queremos cambiar al otro porque no entendemos de que somos diferentes. Usted tiene que hoy renunciar al intento de cambiar a su cónyuge. Así que todas las manos arriba, especialmente las mujeres, no, levante la mano, no tenga vergüenza, levante y diga, renuncio
2: Renuncio
1: al deseo
2: al deseo
1: de cambiar al otro.
2: de cambiar al otro.
1: Eso, en eso consiste el amor, en abrazarlo así como es, peladito, panzoncito, chuequito. Ámelo así como es, no lo quiera cambiar.
2: Y qué
1: Ahora.
2: hermoso entender que Dios nos ama así, le ama así a Él y a mí. Imagínese si Dios nos amara tratando de modificarnos. Así
1: Exacto.
2: como venimos a Cristo, Él nos recibe y nos ama y nos perdona.
1: Exactamente. Sabes que somos diferentes en muchas maneras. Somos diferentes, por ejemplo, en la manera en que expresamos el amor y el sexo. Somos diferentes. Dios nos hizo diferentes muy en la manera como nos expresamos. Por ejemplo, ¿por qué se casan la mayoría de las mujeres? ¿Quiere que le diga? Le voy a decir, aunque no me lo pidió, aquí va gratis.
2: A ver.
1: Las mujeres dicen, ¡ay! Encontré mi príncipe azul. Y te salió verde y ogro, ni príncipe ni azul, ¿verdad? Y usted se casa porque la mujer se casa para tener compañerismo con su alma gemela, alguien que dialogue, alguien que escuche, alguien que esté todo el tiempo. Ay, nunca más voy a estar sola un sábado de tarde. Tonta.
2: Y justo el sábado de tarde hay partido de fútbol que se juntan los muchachos,
1: Se
2: ponele.
1: fue, él quiere
2: Se fue.
1: jugar, él quiere divertirse. Entonces, los hombres, ¿por qué cree usted que se casan los hombres? Ay, siempre voy a estar con mi esposita hablando, hablando.
2: Con muchos mimos.
1: ¿Usted cree que su marido se casó para hablar con usted, hermana? Ya las risas me dicen todo, ya. Él tenía otra cosa en la cabeza, él dijo, al fin, gloria a Dios. Aleluya, Cristo vive. Tenía una hermana en nuestra iglesia que me dijo un día, pastor, yo creo que mi marido es sexópata. Y le dije, hermana, ¿por qué usted dice eso? Y no, pastor, él quiere sexo todos los días, lunes, martes, miércoles, jueves, domingo, dos veces, antes del culto y después del culto. Está loco, pastor. Órele, tiene un demonio, me dijo. Y yo le dije, hermana, tu marido está acá, está en el auto. Llámelo, hermana, que venga. Le va a exorcizar, ¿verdad? Me dijo. No, él va a orar por mí, hermana. Me va a pasar la unción.
2: La unción del santo.
1: O sea.
2: Y entonces, ¿cómo hacemos las mujeres cuando nos cuesta esto de que está bien, no lo podemos cambiar, pero así como estamos, tampoco funcionamos?
1: Sí. A ver, repetimos un poquito eso.
2: No puedo cambiarte, Dios te hizo así. Voy a orar, voy a pedirle al Señor que te cambie, porque es obra del Espíritu Santo.
1: Dijiste algo interesante.
2: Eso tengo que
1: Yo
2: entender.
1: creo que muchas mujeres creen que son el Espíritu Santo personal del marido
2: Y
1: y que su llamado y su ministerio es cambiarlo al tipo.
2: cuando nos damos cuenta que es Dios quien tiene que trabajar con él
1: Así.
2: y es el Espíritu Santo que de una forma tan hermosa, porque el Señor es tan caballero
1: Así
2: y tan
1: es.
2: amoroso, que nos transforma. Entonces tengo que entender eso.
1: Sí.
2: Y cuando no nos estamos entendiendo porque no te entiendo a ti, es la oración lo que nos va a ayudar a conectarnos.
1: Exactamente, ahí tenemos que buscar la unidad. Muchas mujeres me preguntan, por ejemplo, pastor, ¿cómo hago para que mi marido, por ejemplo, sea más atento,
2: Más
1: más
2: romántico.
1: romántico? Y yo le digo, hermana, si usted lo descubre, escriba un libro que va a ser un bestseller.
2: O muchas veces queremos la esposa nada más que nos escuche, porque nos
1: Exactamente.
2: gusta hablar y salir nuestras emociones hablando, pero no hay ni tiempo de escucharnos.
1: Claro, por eso es que la mujer se frustra cuando no hay romanticismo.
2: Y diálogo.
1: Se frustra. Por eso el marido se frustra cuando anda. Gloria a Dios, aleluya. Ya entendieron, ya. Esto no está saliendo en vivo, pastor, ¿verdad? Sí, Dios mío, Dios nos ayude. Bien, entonces, para cerrar esta parte, somos diferentes en la manera que expresamos el amor y la intimidad. Mire, amar al cónyuge implica ser consciente de la necesidad sexual del otro. En el momento que usted usa el sexo para castigar o para premiar, usted está pecando. Si usted dice, bueno, papito, me compraste la carterita, venga, que hay fiestita esta noche. Eso es del
2: Hacemos la
1: diablo.
2: boleta,
1: Eres
2: sí.
1: una ma manipuladora, eres Jezabel. Y hay mucha Jezabel en la iglesia queriendo manipular a su marido. Si me compraste esta fiesta. Eso no funciona así. El sexo no está para premiar ni castigar, está para darlo.
2: Exacto.
1: Está para servir al otro. Por eso yo todos los días le digo a mi esposa, aquí tu siervo, hermana.
2: Heme aquí, úsame a
1: Y
2: mí.
1: yo le digo, así, de verdad, yo oro así. Acá, heme aquí, úsame a mí. Haz conmigo lo que quiera, hermana, acá estoy. Porque soy su servidor, amén.
2: Y cuando nosotras entendemos eso, ellos automáticamente empiezan a entender nuestras
1: ¿Qué
2: necesidades,
1: tal si?
2: porque estamos supliéndonos el uno al otro en
1: Exactamente.
2: nuestros vacíos que Dios llena, pero también mi esposo escuchándome, sentándose conmigo y respondiendo a mi necesidad.
1: Exactamente. ¿Sabes cómo se llega al corazón de una mujer? Escuchando. Usted esta noche vaya y antes de pretender tener, usted siéntese y diga, háblame, mi amor, que
2: Soy
1: quiero
2: todo
1: oír.
2: oídos.
1: Sí, siéntese y cuando ella le habla, usted le mira y le dice, ah, no me diga. Y
2: Eso te
1: ella va a
2: pasó.
1: pensar, este tipo me entiende. No, usted nunca va a entender porque está complicada la cosa.
2: Vamos a estar felices porque nos está escuchando.
1: Pero usted va a escuchar, va a escuchar y va a escuchar. Y después que saltó todas las palabras, sucudum, fiesta. Entonces, primero deje que se descargue las palabras, por eso tenemos que buscar eso. Entonces, el problema, yo creo que es muy raro que ambos tengamos el mismo deseo sexual o el mismo deseo de intensidad o frecuencia. El problema es cuando uno está más necesitado que el otro y generalmente el que menos tiene deseos dicta el ritmo de la relación. Por ejemplo, tu mujer dice, para mí está bien una vez cada 3 meses.
2: Entonces pienso que eso es lo normal, porque yo estoy dictando el ritmo.
1: Exactamente. Se trata de servir. Yo voy a hacer, yo voy a preguntarle, ¿estás conforme? Nuestra frecuencia, nuestro desempeño, dime. Y entonces, ¿qué pasa si tu marido dice, no, yo quisiera 3 veces a la semana y usted una vez? Y bueno, hermana, remánguese entonces.
2: Y qué importante esa palabra servir, que servir es estar pendiente en tu necesidad y vos en
1: Exactamente.
2: mi
1: Bueno,
2: necesidad.
1: vamos más rápido porque no vamos a terminar esto, Silvia. Segunda cosa, somos diferentes, y esto es muy importante, en la manera en que lidiamos las heridas. No sé si vio aquí, hay una parte en rojo. Esta parte en rojo significa las heridas que yo traigo.
2: Es lo que decíamos hoy, que todos venimos con una mochila en la espalda, cómo nos criamos, cómo fueron nuestros padres, cómo fue nuestra infancia. Sí o
1: Exactamente.
2: sí, eso está atrás y viene con nosotros.
1: Y si yo no sano esta parte herida, yo voy a sangrar sobre personas que no me cortaron. Y eso va a ser tu esposo y tus hijos. Por eso es que es tan importante, pastor, el discipulado y la palabra. Pablo dice en Efesios que fuimos lavados por medio del lavamiento del agua de la palabra. Claro, de nuestros pecados, pero también de los traumas y heridas que venimos. Hay mucha gente que van al cielo porque aceptaron a Cristo, pero están todos rotos. Ay, no me toques ahí, ay, no me toques allá. Y yo quiero abrazarte y no puedo porque tú estás herido.
2: Y reaccionamos como está nuestro corazón. Y a veces ni siquiera entendemos, pero no hice nada y reaccionó tan mal. En realidad es porque hay una herida en mí que todavía no sanó el Señor.
1: Claro.
2: Quizás porque no se la estoy dando, no la estoy exponiendo a Dios, ni tampoco a mi esposo. Tengo que contar lo que hay en mi corazón.
1: Por eso muchas veces reacciono, porque yo no reacciono por lo que oigo, yo reacciono por lo que cargo. Yo estoy tan quebrado aquí adentro que cada vez que tú hablas de eso, dispara algo en mi corazón que me hace decir cosas, que me hace reaccionar o me hace callarme y esas cosas son las que nos... A ver, usted no tiene problemas matrimoniales. Lo que tenemos son problemas del corazón no resueltos. Y esas situaciones hacen que usted diga, él es raro, ella es rara. No, no es rara, está herida.
2: Y muchas veces lo que dijimos que no lo íbamos a repetir, que vimos en nuestra casa, que vivimos en nuestra infancia, inconscientemente justamente eso repetimos.

0: un hombre herido no va a verbalizarlo, sino que se va a distraer en el trabajo, con los amigos, con hobby o con cualquier cosa para no abrir el corazón y no manifestar.
1: Buscando quizás la forma de cada día llegar más tarde a la casa, porque mi casa no es un lugar donde quiero volver ni quiero estar. Y yo siempre digo que la casa, nuestro hogar, tiene la cara de mamá. Si mamá está bien, todo está bien. Si mamá no está bien, a los que tenemos perritos ya saben, ¿no? Es escóndase quien pueda. Entonces, nuestro hogar no es un lugar donde todos quieren volver, ni nuestro esposo ni nuestros hijos, porque nosotras estamos así.
0: Claro.
1: Y tiene nuestra
0: Y
1: cara.
0: lo que tengo aquí adentro se exterioriza y se sale. La segunda razón por la cual nosotros nos desenamoramos, si pudiéramos decirlo así, es porque muchas veces tenemos ese desenamoramiento por desilusión o por una expectativa no cumplida. Usted pensó que se casó con un príncipe, ¿verdad? Y resultó ser Shrek al final. No fue.
1: Al final.
0: No era un príncipe. Y entonces tengo falsas expectativas y muchas veces cuando esas expectativas que yo tenía no se cumplen, vivimos en modo frustración. Yo pensé, mucha gente dice, cuando me case, seré completamente feliz. No, no levante la mano, no, no. Porque el matrimonio no hace feliz a nadie. ¿Cuántos sabían eso? Lo sabía ya, ¿verdad? No, no lo diga, solamente no lo diga. Pero el matrimonio no te hace feliz. Yo pensé cuando me casara de repente iba a recibir tal cosa y es una falsa expectativa. Y cuando no veo cumplido mi expectativa, me frustro.
1: Claro.
0: Y ahora todo el día te tiro mi frustración encima, te tiro mi mala cara.
1: Y no solo me frustro, vivo amargada,
0: Exactamente.
1: porque no soy feliz ni le puedo hacer feliz la vida a los que me rodean.
0: Sí, creo que todas las parejas, los que estamos aquí, empezamos, vamos a decirlo así, con una expectativa o esperanza de que su matrimonio sería la mejor experiencia de su vida. Y después de 15 años, usted recuerda el consejo de mamá, no, no te cases con ese de México, no, no.
1: Por eso siempre le decimos a los novios que durante el noviazgo tienen que abrir bien los ojos, mirar todos los oídos y cuando nos casamos hay que cerrarlos bien fuerte porque es para toda la vida.
0: Claro, yo creo que muchos se enamoraron de un prototipo de hombre que no existe. Vieron la novela y dijo, mi marido es como él no es aquel, eso es mentira, él es otra cosa. Y entonces esas expectativas nos llegaban a la frustración. Así que escuchen bien, el verdadero amor, todos digan, el amor,
1: El amor
0: escuchen esto, empieza después de la luna de miel.
1: empieza después de la luna de
0: Cuando
1: miel.
0: llegamos después de la noche de boda, del viaje, y se saca el vestido, se saca la pata ortopédica, el ojo de vidrio, la peluca, y
1: Cuando se abren bien los ojos.
0: claro, por eso tiene, perdón, eso no tenía que decir. Porque esa mentira, ese noviazgo, enamoramiento, estaba lleno de dopaminas, endorfinas, oxitocina, y usted se casó con, porque muchos dicen, ¿y por qué te vas a casar? Pastor, su boquita, mira lo que es,
1: Es como la palabra novio viene de no ver,
0: claro, y esa
1: novio.
0: boquita, si no se lava después de la noche de boda, hermano, te va a matar. Porque nos casamos con una ilusión. Pero en realidad eso es irreal. Usted no se puede casar con alguien porque tiene lindo pelo o linda sonrisa. Se le van a caer los dientes y el pelo mañana. ¿Y qué va a tener? ¿Estoy yendo bien?
1: Sí, vamos bien.
0: Bien. Entonces, expectativa. El verdadero amor comienza después de la luna de miel, cuando se requiere cubrir las faltas del otro. Y quiero que usted haga un ejercicio. Esta persona que está contigo te habrá lastimado terriblemente. Quizás te fue infiel, quizás te hirió, te ignoró, vaya a saber qué cosas pasaron. Pero Pedro dice, el amor cubre
1: Cubre.
0: multitud de faltas. Y yo quisiera que hagamos un ejercicio en este momento, que usted ponga así las manos y diga, yo te cubro.
1: Yo te cubro.
0: Hágala, diga, yo te cubro con amor.
1: Te cubro con
0: Es
1: amor.
0: el amor ese que da una, escuche, el amor que da una segunda oportunidad. El amor que perdona y una tercera oportunidad y una cuarta y cubriendo las faltas
1: Es
0: del
1: un amor
0: otro.
1: que no se rinde, porque estamos
0: Exactamente.
1: cubriéndolo con amor, no nos
0: Exacto.
1: rendimos.
0: Yo creo que el problema también pasa en que nosotros confundimos el enamoramiento con el amor. Y como dije recién, el enamoramiento es pura dopamina. Dura 9 meses, te va a durar.

0: curar. Después del año tú vas a decir, ay, mi madre, ¿qué hice? Tarde, tarde. Ese es el momento cuando usted tiene que ahora cubrir y darle gracias a Dios por toda buena cualidad. Tiene que cerrar los ojos por lo que no le gusta y tiene que agradecer por lo que es. Gracias, Jesús, mira a mi esposa, qué maravillosa. Y empieza a destacar todas las cosas buenas que tiene. Eso es el verdadero amor.
1: Y cubrirte así como Dios me cubrió a mí con su amor.
0: Claro.
1: Qué maravilloso. Si empezamos a ver a mi esposo así como Dios me amó, me perdonó, a pesar de todo, Él me ama.
0: Amén.
1: Ese amor tenemos que pedirle al Señor para que nos dé su amor para cubrir a mi esposo.
0: Dios no espera perfección. Dice el apóstol Pablo, está en tu Biblia también. Quizás nunca lo leíste o nunca te detuviste. Dice, el amor es paciente. El amor es amable. Todo lo soporta. Todo lo cree. Todo lo espera. Todo lo aguanta porque el amor nunca deja de ser. Si usted me dice que se quiere divorciar porque murió el amor, usted nunca entendió lo que es el amor. El amor no es algo que se siente, el amor es algo que se hace y se construye a diario. El amor no es respuesta a lo que tú me das. El amor se inicia en mí y yo decido darte a ti lo mejor, aunque no esté recibiendo en ese momento nada. Eso es el verdadero amor.
1: Y muchas veces cuando menos lo mereces, ahí es donde tengo que amarte como Jesús me
0: claro,
1: amó a mí.
0: Porque el amor es eso, es darle al otro lo que más necesita aun cuando menos lo merezca.
1: Así es.
0: Quizás usted mira a su esposo y, pero este tipo no merece. ¡Míralo! Usted no le va a amar porque lo merece. Usted va a amar porque usted decidió hace 20, 30, 40 años atrás en el altar, dijo, sí, acepto. Amén. Todos digan, sí.
1: Sí, acepto.
0: No, lo de este lado acá enfrente no escucho. Diga, sí, acepto. En ese momento, cuando usted dijo, sí, acepto, usted dijo, decido perdonarte todas las veces que sea necesaria.
1: Entender eso,
0: claro,
1: que el amor es una decisión.
0: Que claro, yo decido darte una oportunidad todas las veces que tú lo necesites. Eso es el verdadero amor. Amar cuando no soy correspondido. Eso es difícil. Amar cuando el otro, por ejemplo, en lugar de darle juicio, tengo que darle gracia y cubrirlo con amor. Eso es muy difícil. El amor cubre.
1: Y una pregunta que nos hacen siempre en los encuentros de matrimonio, ¿hasta cuándo y hasta dónde tengo que amar?
0: Bueno, ¿hasta cuándo crees que Dios te ame a ti, mi hermana querida?
1: Que Dios no se rinde conmigo.
0: Claro, ¿usted cree que un día Dios se levantó y Dios dijo, ¿sabes qué? ¿Cómo es tu nombre, hermano? ¿Usted que tiene los anteojos? Luis. Ah, yo también soy Luis. Yo soy... Buen nombre. Y Dios se levantó también. ¿Sabes qué? Me tiene cansado este Luis. Le dijo al ángel Gabriel. ¿Sabes qué? Mándale un rayo. Eso es el divorcio. Por eso que usted tiene que cortar con esa maldición que ha salido de su boca en momentos de crisis. Y usted dijo quizás, y quizás tú dijiste, ¿sabes qué? Me voy a divorciar. Y puso esa cara así como,
1: Y a veces nos excusamos diciendo, no dije exactamente esa palabra, pero dijimos sinónimos o actuamos con sinónimos que en definitiva es lo mismo.
0: Y el diablo que estaba en la esquina de tu casa, hermana, cuando usted dijiste, me quiero divorciar. ¿Qué dijiste? Me quiero divorciar. Amén. Yo me pongo de acuerdo contigo, dijo el diablo. Y ahí empezó el proceso de divorcio. Y si yo preguntara aquí, ¿cuántos de ustedes en algún momento en su matrimonio han dicho me quiero divorciar? Sé que muy pocas manos quedarán arriba, abajo. La mayoría así. Y cuando nosotros dijimos me quiero divorciar, nosotros abrimos en el mundo espiritual maldición, una fuente de maldición que cayó sobre nuestra casa. Por eso que tenemos que hoy mismo vamos a renunciar al divorcio. ¿Dónde empieza la restauración? Cuando usted dice, ¿sabes qué? Te pido perdón porque te maldije con esa palabra divorcio. ¿Y sabes qué? Declaro que nunca me voy a separar. Es más, nunca te vas a librar de mí.
1: Amén. Vamos a envejecer juntos y bien.
0: Eso.
1: Te faltó esa parte.
0: ¿Sabe que vivir con esta mujer es tan placentero? Usted no sabe lo que es. Vivir con esta mujer es una belleza. Pues vamos más rápido. ¿Sabes qué? Y la cuarta razón. Si usted me preguntaría, ¿cuál es el mejor consejo que podían dar para el matrimonio? Pregúntamelo. ¿Cuál es el mejor consejo? Oren juntos todos los días. Y a veces nos concilia, nos vamos, recorremos y le preguntamos, el otro día estábamos en una reunión de pastores, todos pastores, un auditorio grande así. Y dice, ¿cuántos de ustedes oran juntos? Nadie levantó la mano.
1: Es algo que nos llama tanto la atención porque cuesta tanto orar juntos. Y es ahí donde está la victoria y la sanidad y la liberación para nuestro matrimonio. Si de toda esta charla te olvidas todo, lo que no queremos que te olvides es esto, que la victoria y la sanidad está cuando empezamos a orar juntos todos los días.
0: Amén.
1: A veces dicen, no, no hay tiempo para orar, tenemos que salir corriendo al trabajo. Y es un ratito lo que hace la diferencia en el día entero.
0: Quiero que todos los hombres levanten la mano. ¿Está dispuesto a hacer esto? Pero levante la mano así como, así bien fuerte. Se puso el desodorante, ¿verdad? Vamos. Y diga así con voz de macho, como usted grita siempre en su casa. Y diga así, a partir de hoy. No, no, mirándole a su esposa, no a mí. Diga así, a partir de hoy. Apúntela con el dedo, una mano arriba y la otra con el dedo. Así, diga, a partir de hoy, en nuestra casa, se va a orar todos los días. Aleluya. Las mujeres gritan, amén, amén, amén. Gloria al Señor. Quiero terminar con esto. Una de las razones por las cuales muere el amor es porque nosotros le pedimos al matrimonio algo que el matrimonio no nos puede dar. Y practicamos el amor de trueque. Por ejemplo, nosotros nos casamos y entonces yo me voy porque yo quiero que ella me ame. Entonces le digo, yo te voy a amar y digo, wow, Silvia, cuánto te amo. Y yo le doy mi amor y le doy mi amor y le vuelvo a dar mi amor y le doy todos los días. Y cuando le doy mi amor, digo, bueno, ahora te toca a ti, ámame tú. Porque ya te di todo mi juguito. Ahora,
1: Bueno, entonces te voy a dar porque me diste.
0: dale, suelta, hermana,
1: Te voy a
0: suelte.
1: dar porque me trataste bien hoy,
0: Dame
1: me
0: todo,
1: hablaste
0: todo.
1: bien,
0: Suéltalo,
1: encima me hiciste el
0: suéltalo.
1: regalo de la cartera, entonces te voy a amar.
0: Sí, ¿cómo la dan con las carteras, eh? Por favor.
1: Vos estabas hablando de la cartera hoy.
0: Entonces, al otro día, como tú me dices, le digo, mi amor, anoche fue tan lindo lo que pasamos tú y yo, ¿verdad? Ay, gloria a Dios, aleluya. Yo vi Gabriel, Miguel, los querubines, los serafines. Te voy a dar, toma mi tarjeta de crédito, mi amor, anda, haz lo que quiera. Usar, porque ella me dio. Y ese día, como cuando yo le di la tarjeta de crédito, porque dice que las mujeres, bueno, vamos, pero
1: Ah,
0: no.
1: entonces ahora sí,
0: Dame
1: ahora
0: tu
1: sí.
0: amor. ¿Y sabes lo que pasó en ese momento? Un día pasó que vino mi mamá, la suegra, así me aparece en medio, y yo le di a ella mi amor. Entonces me paré ahí con ellos, yo quiero que me dejes ahora tu amor. Y le puse en mi vida, pero dame.
1: Es que no puedo darte porque no me diste nada. Mira, a ver, una gota y dos gotas, tres.
0: ¿A quién le diste todo?
1: Y pasaron un montón de cosas en el día hoy. Los hijos, la vecina que pedía que ore por ella porque se enfermó. Un montón de cosas. No me quedó nada.
0: Y somos dos pulgas sin perro a quien chupar.
1: Vacíos.
0: Vacíos. ¿Qué hacemos? Porque el amor de trueque no vale. Entonces, ¿qué tengo que hacer en ese momento? Porque te va a pasar. Tú le vas a dar y no te va a dar. Tú le vas a dar y no te va a dar. Tú le vas a dar y no te va a dar. Y en ese momento, yo tengo que ir a la fuente. Y tengo que decir, Padre, la mujer que tú me diste, Señor, es insaciable. Necesito que tú me llenes de tu amor. Dame tu amor para amarla, Señor, porque ya no sé más qué darle. Ya le di todo, Padre, por favor. Usted va a la presencia del Señor, se llena de su amor y usted vuelve, mi amor, tengo para darte.
1: ¡Qué
0: ¡Uy, gloria a
1: bello!
0: Dios!
1: Tenés mucho otra
0: Sí,
1: vez.
0: mira qué lindo. Uy, se me vació, Padre, más, por favor, Señor, dame más, porque está la cosa, está que arde. Y yo vuelvo a ser lleno del amor del Señor y vengo y le doy de lo que Él me da y le doy y le doy y le doy. Ay, pero ya se fue, ya rebosa todo hasta que no
1: ¡Cuánto
0: queda más.
1: amor!
0: Recibe, le digo, recibe, recibe, recibe. Y la mojo en mi amor porque el amor de Él es inagotable. Yo tengo para
1: Amén.
0: darle a Él todo lo que ella necesita.
1: Amén.
0: Quizás la restauración de tu matrimonio va a empezar cuando tú vuelvas a la presencia del Señor y te llenes de Él y te y dejes que el Señor te dé de su amor inagotable. Y no estés diciendo, te di, ahora dame tú. Yo te voy a dar porque yo tengo, eso es lo que soy. Yo tengo el amor de Él y te lo voy pasando. Vamos a hacer un ejercicio. ¿Quiere ponerse de pie usted, por favor? Ya se fue el tiempo. Quiero terminar haciendo este ejercicio. Vamos a cancelar el divorcio en Texas. ¿Qué le parece? Vamos a cancelar el divorcio en nuestras generaciones. Yo creo que lo más triste del mundo sería ver a nuestros hijos divorciándose. Que Dios nos libre. Que nosotros dejemos ese ejemplo. O que nuestros hijos fracasen. Ellos tendrían que poder venir y decir, papá, ¿qué hiciste tú para que mamá sea tan feliz? ¿Qué hicieron ustedes para que su matrimonio sea tan feliz? Vamos a poner la mano así sobre el corazón de tu esposa. Todos los caballeros aquí, pongan la mano así. Y miren a los ojos. Y repiten esta oración conmigo. Y díganle así los caballeros. Le doy gracias a Dios por tu vida. Mirándole a los ojos. No la nariz, no la oreja, los ojos. Los ojos, mano en el corazón. Dios realmente me bendijo contigo. Y eres un regalo para mí. Soy tan feliz de tenerte. Te pido perdón por mis desaciertos, mis descuidos, por haber lastimado tu corazón tantas veces. Te bendigo, amada esposa mía. Te bendigo con salud, con larga vida. Envejeceremos juntos y bien. Nuestros hijos y nuestros nietos son benditos. Bendigo el fruto de tu vientre. Te bendigo con discernimiento. Te bendigo con emociones sanas. Dios te sana en cuerpo, alma y espíritu. Eres su hija. Eres su hija. Cancelo ahora toda palabra de muerte que he declarado sobre nuestro matrimonio. Perdóname por haber hablado el divorcio. Cancelo esa palabra. Declaro que nunca el divorcio será asociado a nuestro apellido. Nunca, ni en nosotros, ni nuestros descendientes. En el nombre de Cristo, sí acepto y te cubro con un manto de gracia, con un manto de amor y de perdón. En el nombre de Jesús. Amén. Amén, amén. Amén. Muy bueno. No, espere, eso no todavía. Espere. Qué desesperado, por favor. No terminó todavía. Después, lo que quiera. Ahora las mujeres, pongan la mano en el corazón y escuchen lo que va a decir Silvia. Ustedes repítanlo.
1: Le doy gracias a Dios por tu vida, amado esposo mío. Le doy gracias porque tú eres mi sacerdote, mi pastor. Bendigo tu vida, bendigo tus manos, que todo lo que tocan tus manos prospera. Bendigo tu salud. El Señor te hace fuerte, valiente y sano. Te bendigo como papá y le doy gracias a Dios por el regalo del cielo que eres para mi vida. Te pido perdón por todas las veces que dije palabras de muerte sobre nuestro matrimonio. Las cancelo y declaro que envejeceremos juntos y bien, tomados de la mano de Jesucristo. Él me llena de su amor para amarte. sin medidas. Te bendigo. En el nombre de Jesucristo. Amén.
0: Amén. Amén. Amén. Ah, ahora sí puede besar a la novia. Ay, bien.
2: Gracias, familia. Dios te bendiga.
3: Hola, amigos. ¿Cómo están? Bienvenidos a un episodio más de mi podcast. Quiero empezar agradeciendo a todos aquellos que se están sumando a esta comunidad y están compartiendo el contenido de este podcast. En esta oportunidad tengo a un gran amigo, una persona que he querido entrevistar y conversar con él ya desde hace bastante tiempo. No solamente es un pastor reconocido, conferencista internacional, sino uno de los profetas más relevantes de nuestro continente. Con nosotros el día de hoy, el pastor, profeta y mi gran amigo Víctor Hugo. Bienvenido.
4: Mi amigo, estoy muy feliz de estar por primera vez aquí. Ya vi varios episodios, diferentes amigos que estuvieron sentados aquí. Ahí llegó mi vez, gracias a Dios. Sí. Estoy muy feliz. Usted sabe el respeto, el amor que yo tengo por usted, mi gran amigo. Muchas gracias por esta oportunidad.
3: Felices de tenerte nuevamente acá en Lima, Perú.
4: Agua Viva es muy importante en mi corazón, es muy importante en mi ministerio y la experiencia de estar aquí. Yo siempre digo así, mi amigo Sergio, que Agua Viva es más que un culto, es más que una conferencia, es una experiencia espiritual estar
3: gracias,
4: aquí.
3: Gracias.
4: El amor del pueblo, el amor de los hermanos peruanos es impresionante.
3: Y la comida también.
4: Ah, única, única, es verdad. Ahí no hay comparación.
3: Hoy nos comimos un buen ceviche antes de venir.
4: Sí, hablábamos en el almuerzo que después que mi esposa brasilera, probó la comida peruana, en cada país que vamos, ella quiere buscar un restaurante peruano.
3: Qué bueno, qué bueno. Amigo, muchos te conocen como conferencista, muchos te conocen como profeta. Pocos conocen también que tú tienes una iglesia en Brasil y en varias ciudades en diferentes países del mundo. Y la verdad es importante que también nuestro público y las personas que te siguen sepan que detrás de Víctor Hugo no solamente hay un don profético, no solamente hay un conferencista, sino yo veo en ti el corazón de un pastor.
4: Y gracias a Dios, Dios me dio el enorme privilegio de poder pastorear. Nosotros tenemos iglesias en Espíritu Santo, donde yo vivo, en Vila Velha. Tenemos iglesias en Sao Paulo, en Río de Janeiro, en diferentes lugares de Brasil, en Chile, en Colombia, en Venezuela, en México, wow, en Estados Unidos, Inglaterra. Gracias a Dios. Y yo me siento muy feliz, me siento muy privilegiado, completo de poder pastorear. Y también creo que el hecho de ser pastor de iglesia permite que la forma de predicar, la forma de enseñar, la forma de entregar una profecía siempre tenga un matiz de cuidado, un matiz de con limitaciones, de prudencia por el hecho de ser pastor.
3: Sí, eso es lo que me refería. Siempre he visto en ti, obviamente, ese filo profético, esa palabra acertada, pero detrás de eso un corazón de pastor, ese corazón amoroso, ese corazón noble, gracias, ese corazón compasivo y creo que eso hace muchas veces toda la diferencia.
4: El amor es un arma muy poderosa, un arma poco usada,
3: sí,
4: más poderosa y efectiva. Yo siento que incluso la corrección con amor,
3: sí,
4: duele más que con violencia. Entonces, yo intento, por sobre todo, dar amor. Entiendo que estamos cuidando una novia. Entiendo que estamos preparando una mujer que se va a casar, que no es nuestra.
3: Sí.
4: Entonces, intento ser muy sabio en ese sentido.
3: Sí, yo siempre digo, verdad sin amor hiere. Amor sin verdad confunde. Pero cuando hay amor y verdad, eso transforma.
4: Verdad.
3: Eso muda vidas. Eso cambia corazones. Y creo que esa es la gran diferencia cuando te veo a ti profetizar y compartir la palabra y traer dirección a la vida, no solamente de personas, sino de líderes, pastores y aún iglesias. Pero cuando hablamos de profetizar, yo creo que muchas veces para un profeta más importante que hablar primero es escuchar.
4: Sí.
3: Y la primera pregunta que me gustaría hacerte es, ¿cómo podemos escuchar la voz de Dios? O desde tu experiencia, ¿cómo ha sido ese descubrir la voz de Dios en tu vida?
4: Escuchar en el mundo espiritual es todo un desafío. Uh-huh. Y tener esa capacidad de separar las voces. Cuando nosotros vemos dos ciegos que seguían a Jesús, uh-huh, en medio de tanto grito, en medio de tanto alboroto, ellos consiguieron seguir la voz correcta.
3: Sí. En medio de tanto ruido, ¿verdad?
4: Porque la Biblia nos dice, a diferencia de otros ciegos, que los discípulos los fueron a buscar. La Biblia dice que los ciegos siguieron Jesús. ¿Cómo un ciego sigue a alguien que no ve?
3: En medio de las multitudes, ¿no?
4: Es cierto. Primero, separar las voces, identificar la voz correcta.
3: Wow.
4: Segundo, yo imagino que la forma de aproximar a Jesús fue el volumen de la voz. Mm. Cuanto más cerca, más fuerte escuchaban.
3: Es verdad.
4: Ah, de repente, me imagino, se está bajando el volumen, entonces estamos caminando en una dirección distinta, volvamos. Entonces, lo primero es saber diferenciar las voces. Cuando nosotros vemos bíblicamente, los diferentes hombres de Dios escucharon la voz de Dios de forma tal vez radicalmente diferente.
3: Diferente, sí.
4: Dios nos puede hablar audiblemente. Dios nos puede hacer sentir. Dios nos puede hablar a través de sueños, que para mí es la forma más clara, más nítida. ¿Por qué? Porque cuando Dios te habla a través de un sueño, usted no lo interrumpe. Cuando nosotros estamos despiertos, la tendencia es distraernos. A veces por nervioso no consigue escuchar en su plenitud. Mas cuando Dios te habla en sueño, usted no puede intervenir.
3: Es verdad.
4: Es más limpio, es más completo. Y yo no sé si envejecí, maduré, mas hoy yo escucho a Dios hablar a través de la naturaleza.
3: Qué lindo.
4: A través del viento, a través de pequeñas escenas.
3: Pequeños detalles.
4: De los, ¿no?, pequeños detalles. Consigo entender, ¿no? Acá hay un mensaje de Dios, dio algo que era hablar conmigo. Ayer yo leía cuando la Biblia dice que Dios viste las flores. Él viste las flores. Y pensaba, entonces la flor nace desnuda. Por eso nace verde. Más la viste, le da un color, le da una vestimenta que ni Salomón se pudo vestir como ellas.
3: Impresionante.
4: Entonces hoy, bueno, producto de los procesos que he vivido, parece que se va afinando más la forma de que Dios se comunica conmigo. Más, como le decía, hay hombres que escuchan la voz audible, hay otros que sienten, hay otros que Dios le muestra visiones, otros Dios le da sueños, y otros Dios le habla en lo cotidiano, a través de acciones, a través de la naturaleza.
3: Qué lindo.
4: A través del tiempo.
3: Podríamos decir que entonces cada uno tiene que encontrar la frecuencia o el lenguaje a través del cual Dios nos está hablando.
4: Eso no hace más efectivo.
3: Mm.
4: Porque la tendencia es nosotros querer que Dios nos habla como le habla al ungido que admiramos.
3: Claro.
4: No, yo quiero. Y una pregunta constante que a mí me hacen a través de las redes sociales. Me dicen, pastor, ¿cómo hago para que Dios me hable como le habla a usted? ¿Cómo hago para que Dios me use como lo usa? Y yo siempre incentivo, Dios te va a hablar de una forma única y particular.
3: Total, total.
4: Y Dios te va a usar, yo digo, te puede usar mucho más que a mí. Dios te puede levantar mucho más fuerte que a todos los pastores que usted conoce. So que en cuanto tengamos ese parámetro de comparación, yo creo que una limitante del mundo espiritual. Nosotros establecemos un techo que Dios no quiere que tengamos. Establecemos una máxima que es errónea. ¿Le puedo dar un ejemplo?
3: Sí, por favor.
4: Cuando Jesús está hablando con la samaritana le dijo, ¿acaso tú eres mayor? ¿Acaso tú eres más grande que nuestro padre Jacob que cavó este pozo?
3: Sí.
4: Para la samaritana la máxima era Jacob. Ella no entendía que estaba hablando con el Dios de Jacob. Ella no sabía que estaba hablando con aquel que Jacob luchó.
3: Wow.
4: Entonces las máximas que nosotros establecemos, los parámetros que nosotros establecemos, pueden limitar aquello que Dios quiere hacer en nuestras vidas. Entonces, usted que está asistiendo este podcast, entienda que Dios te puede hablar y Él quiere hablar con usted. Él quiere comunicarse con usted. Él quiere, la Biblia dice, lo que oído no oyó, lo que ojo no vio, lo que el Señor quiere mostrar a usted, quiere hablar a usted. Esté dispuesto. Y es todo un desafío porque la fe viene por el oír.
3: Es verdad.
4: Cuando la Biblia dice que Pedro toma un cuchillo, una espada y corta la oreja de uno de los hombres del sacerdote, nosotros vemos varios aspectos en ese acontecimiento. Porque cuando Jesús le restablece la oreja, no solamente era un milagro de cura, sino que también le estaba devolviendo al hombre la capacidad de tener fe.
3: Oh, wow.
4: Porque claro, la fe viene por el oír. Entonces, Satanás, el enemigo, va a intentar mezclar voces para nosotros no identificar la voz del Señor.
3: Y es ahí bien importante, creo, amigo, que las personas que nos escuchan sepan que una de las cosas que podemos usar como una herramienta para identificar la voz de Dios es que la voz de Dios nunca va a contradecir la palabra de Dios.
4: Amén.
3: La voz de Dios siempre va a ir alineada con la palabra de Dios. La voz de Dios nunca te va a infundir miedo o temor, sino te va a infundir fe y valor. La voz de Dios nunca va a traer confusión, sino va a traer dirección, guianza para tu vida. La voz de Dios nunca va a producir condenación, sino en todo caso va a producir arrepentimiento. Y creo que sintonizar la voz de Dios es tan importante para el creyente en el día de hoy. Como tú decías, en medio de tantas voces, yo lo digo de esta manera, en medio de una sociedad y un mundo con tanto ruido, qué importante ser sensible y sintonizar la voz de Dios.
4: Si nosotros analizamos, cada uno de nosotros escucha mínimo 4 tipos de voces. Primero, a nosotros mismos. Segundo, a las personas que están alrededor nuestro. Tercero, la voz del enemigo. Y cuarto, la voz de Dios. Entonces nosotros diariamente nos nutrimos de 4 tipos de mensajes. Entonces, ¿qué voz está prevaleciendo en mí?
3: Claro.
4: ¿Qué voz está prevaleciendo en mí? La Biblia dice, no seas sabio en tu propia opinión. Muchos nos equivocamos porque seguimos nuestra propia voz. La Biblia dice que el rey desechó el consejo de los ancianos y tomó el consejo de los jóvenes. Amnón. Tomó el consejo de su primo.
3: Sí.
4: Y también la Biblia habla del rey que tomó el consejo de los jóvenes.
3: Roboán.
4: Roboán. Ahí él pierde la corona por escuchar la voz equivocada.
3: Sí.
4: Ahí cuando el enemigo comienza a tomar fuerza y comienza a influenciar. ¿Cómo identificamos la voz del enemigo? Es totalmente contrario a lo establecido en la palabra. Y es una forma también de filtrar un profeta. ¿Cómo sé yo que un hombre es profeta? Primero, todo lo que él hable va a ser conforme a la Biblia. Él nunca te va a hablar algo que esté contrario a los principios establecidos en la palabra del Señor.
3: Eso es muy importante.
4: Entonces, pastor, yo no tengo discernimiento, pastor, yo no tengo revelación. ¿Cómo identifico? Va a estar alineado con la Biblia. Segundo, va a estar alineado con el propósito que Dios estableció en su vida. Un profeta de Dios no va a hablar algo diferente que Dios ya estableció para usted. Él no te va a cambiar tu destino que Dios ya estableció.
3: Qué importante.
4: Tercero, un profeta tiene respuesta de Dios. Elías dijo, el que sea Dios que responda con fuego. Un profeta tiene respuesta. La mejor defensa de un profeta es el silencio. Su mejor ataque es el fruto. Entonces, la voz profética es una voz 100% alineada con la palabra del Señor, que es la más grande profecía.
3: Total, total. Qué importante lo que dices, porque vivimos tiempos, como decíamos, no solo de mucho ruido y muchas voces, sino también en lo profético. Es lamentablemente un ministerio también muy manoseado muchas veces, y hay mucho profeta de Instagram, de Internet, de YouTube. ¿Y qué consejos le podrías dar justamente en la línea de lo que vienes diciendo a las personas justamente para filtrar una palabra profética?
4: Y lo primero, cuando nosotros vemos los profetas bíblicos, a no ser Elías, que Dios lo escondió, todos los demás profetas tenían una dirección clara y conocida. Los reyes sabían dónde encontrarlos.
3: Sí, es verdad.
4: Cuando Saúl va con su criado y llega a una ciudad, le preguntan a unas mujeres que estaban con cántaro, ¿han visto al profeta? Y le dijeron, sí, apresúrense, alcáncelo antes que él suba a comer. Y también el joven, cuando Saúl quería desistir, le dijo, no, mi señor, en esta ciudad hay un profeta y todo cuanto él dice sucede. Entonces un profeta tiene una dirección. Un profeta de Dios tiene una base, tiene un puerto, tiene una estructura. Un profeta de Dios cumple principios. Es diezmista, es primiciante, es ofertante, es ofrenda, es ofertante. Y entonces un profeta de Dios no es solo profecía, no es solo profetizar. ¿A quién responde él?
3: Está bajo autoridad.
4: ¿Debajo de qué autoridad está? ¿Quién es su freno de mano?
3: Wow. Qué importante.
4: ¿Cómo él es definido? Le voy a decir algo lindo, Eliseo. Cuando definen a Eliseo, no lo definen como el que tomó el manto de Elías, no lo definen como el que tomó la doble porción del Espíritu, no lo definen como aquel que era acompañado con un ejército de fuego. Él no fue definido porque multiplicó el aceite, él no fue definido porque resultó muerto. Cuando hablan de Eliseo, dicen aquel que servía agua a Elías.
3: ¡Wow!
4: ¡Aleluya!
3: ¡Qué fuerte es!
4: ¡Ah, soy profeta, no sirvo, no! Un profeta tiene que caminar con un cántaro de agua. ¡Aleluya!
3: Tremendo.
4: Disculpe hablar así, sintiendo la presencia del Espíritu Santo.
3: Muy fuerte.
4: Eliseo, durante todo el tiempo que caminó con Elías, no andaba con pergaminos, no andaba con rollos con palabra, no andaba con una botella de aceite, él andaba con un cántaro, porque su primera misión, antes de profetizar, su primera misión, antes de alcanzar un estatus, era saber servir. Yo soy profeta, ¿a quién sirvo? Yo soy profeta, estoy sirviendo a la novia del Cordero.
3: Wow.
4: Yo soy profeta, ¿a qué rey estoy sirviendo? ¿A qué rey estoy influenciando? Yo soy profeta, ¿qué geografía estoy modificando? Yo soy profeta, ¿a cuánto estoy formando? Más importante que la fama en Instagram, más importante que la fama en Facebook, más importante que la fama en YouTube. Lo más importante es yo aprender a caminar con un cántaro. Lo más importante es saber que aquello que Dios colocó en mi vida, es para servir. Yo hace un tiempo vi un video que decía, los ríos no beben su propia agua. Las flores no sienten su propio aroma. Los árboles no comen su propio fruto. Es una ley de la naturaleza servir a otros. Eliseo solo dejó el cántaro el día que su pastor fue promovido.
3: Wow.
4: Entonces profetizar es maravilloso. Todo el mundo quiere profetizar. Solo que el desafío no es entregar una profecía. El desafío es saber servir. Según mi perspectiva.
3: No, y completamente de acuerdo, completamente de acuerdo. Antes de tomar el manto de Elías, por años sirvió Elías con el cántaro.
4: Después, cuando nos vemos, otro aspecto importante de un profeta, creo, es los hijos de los profetas también tenían revelación. Porque ellos se aproximan a Eliseo y le dicen, estás sabiendo que tu Señor será tomado, será arrebatado, será llevado. Dios le revela a los hijos de los profetas. Ellos sabían. Es tanto que ellos siguieron de lejos y Eliseo como que los cortó, le dijo, ya, salgan de aquí, déjenme tranquilo. Entonces, Eliseo sabía que su Señor iba a ser tomado, mas los hijos de los profetas también sabían. Mire qué interesante. Hay profetas que saben lo que va a suceder y no hacen nada por estar cerca de Elías. Aquí vemos un aspecto fuerte, mi amigo. Eliseo no se quiere despegar de Elías.
3: Él lo siguió a todos los lugares
4: porque
3: que fue.
4: Porque Eliseo está más preocupado de estar cerca de su papá espiritual. Que de ver lo que va a suceder con su papá espiritual. Entonces existen profetas que saben lo que va a pasar, mas no tienen la capacidad de caminar con un pastor.
3: Wow.
4: Me impacta la respuesta cuando Elías le dijo, ¿qué quieres que te dé? Tal vez Elías estoy imaginando, porque yo tengo una buena casa en el Monte Carmelo, te la puedo dar. Yo tengo algunas ofrendas. Yo tengo algunas ropas, tengo algunas posesiones, tengo algunas tierras. ¿Qué tú quieres? Eliseo dijo, yo quiero una doble porción de lo que usted tiene.
3: Sí.
4: Si Elías quería darle botellas de agua, Eliseo escogió la fuente. Un verdadero profeta, un verdadero ungido. Quiere la fuente. Eliseo raja su ropa y se coloca el manto de su pastor. Todo el mundo sabía que era Eliseo, mas la apariencia de él era de Elías. Y los hijos de los profetas dijeron, verdaderamente, el espíritu de Elías está en él.
3: Tremendo.
4: Nuestra aspiración, tu aspiración tiene que ser que cuando las personas te vean, consigan ver su pastor en usted.
3: Qué lindo, amigo.
4: Disculpe si estoy hablando mucho.
3: No, me encantó, me encantó. Qué bonita perspectiva y creo que trae claridad también. ¿Sabes? Algo que encuentro es muchas personas en la iglesia desean recibir una palabra profética, pero encuentro que tan importante como recibir una palabra profética es lo que tú haces el día después que recibiste esa palabra profética. En otras palabras, una vez que Dios te dio esa palabra, ya sea a través de la Biblia, ya sea a través de un profeta, ya sea a través de un sueño, ¿qué debemos hacer para que esa palabra profética, ese sueño, esa promesa que hemos recibido, se convierte en una realidad?
4: Y es el gran problema, que tal vez el 90% de las personas se queda en el primer paso.
3: Sí, en la emoción de la palabra.
4: En el inicio, la emoción de haber recibido una palabra profética. Voy a decir algo que es Víctor Hugo con Víctor Hugo. No, uh-huh. no es un patrón, está bien, uh-huh. es Víctor Hugo con Víctor Hugo. A veces pienso que lo peor que te puede suceder es que Dios te revele el futuro.
3: Mm.
4: Porque en cuanto Dios no te reveló, no te habló, tú tienes cierto crédito. Mas después que Dios habló, si yo no hago lo que tengo que hacer, si no doy los pasos que tengo que dar, si no tengo la actitud correcta, estoy con una bomba en la mano. Recibí la palabra y ahora.
3: Una tremenda responsabilidad, ¿no?
4: Porque ahora conozco el futuro. Ahora sé lo que Dios quiere hacer. Abraham, sale de tu tierra. Te llevaré a una tierra que fluye leche y miel. Moisés, el clamor de mi pueblo subió a mi presencia. Va para Egipto. Toda palabra profética viene acompañada de una instrucción.
3: Mm. Qué importante eso.
4: Para cada promesa hay una instrucción. Mas después de la instrucción hay una actitud. Dios me quiere llevar para X destino. Tengo que trabajar para ese destino. Me tengo que capacitar. Me tengo que instruir. Tengo que entrenar.
3: Porque creo que a muchos la emoción les dura hasta que escuchan la instrucción. O sea, se emocionan con la palabra profética, pero de ahí cuando viene la instrucción, entonces, de alguna manera u otra, terminan abortando
4: claro.
3: el sueño o la promesa de Dios.
4: ¿Sabe a mí lo que me asusta? Es cuando viene un cristiano y me dice, pastor, Dios ya me habló 3 veces lo mismo.
3: Mm.
4: Dios ya me habló 4 veces lo mismo. Y eso produce alegría en la persona, produce emoción, solo que debería producir tristeza. ¿Por qué Dios me está hablando lo mismo? Porque yo no di el paso, porque no tomé la actitud. Es porque no fui donde Él quería que yo fuera. Entonces, recibir una palabra profética es maravilloso. Yo amo también. Mas después de eso, ya no es con Dios, es conmigo.
3: Mm.
4: Después de eso soy yo. Bueno, Isaías cuando dice, heme aquí, Señor, envíame a mí. Tal vez en el momento no sabía la profundidad de lo que estaba diciendo. Ese no fue el problema. El problema que en forma instantánea, de siendo un serafín, Isaías nunca imaginó. Yo creo que Isaías imaginó cualquier cosa menos que un serafín iba a bajar con una brasa de fuego en una, ¿cómo se dice?
3: Una tenaza.
4: En una tenaza. Para tocar la boca de él. Entonces ya Isaías, tú tienes tu profecía, solo que antes de que suceda todo, tengo que purificar tu boca. Y para purificarla, la tengo que quemar. Entonces, tenemos que tener una actitud correcta. Cuando le dijo al ciego, va al tanque de Siloé y lávate. Cuando le dijo a los leprosos, preséntense al sacerdote y de camino fueron curados.
3: Hmm.
4: Aleluya. Usted recibió la palabra profética, ahora tiene una misión, ahora tiene un objetivo, tiene un motivo por el cual luchar, tiene un destino claro al cual quiero llegar. Entonces, yo siempre hablo esto a mi amigo. Si yo le digo, Sergio, vamos a predicar a la Patagonia Argentina. ¿Usted va a llevar ropa de calor o de frío?
3: De frío.
4: De frío. Si yo le digo, amigo, vamos a predicar a Copacabana, que en la sombra, 50, la sensación de 50 grados. ¿Qué ropa va a llevar?
3: Calor.
4: Cuando usted conoce el destino, usted sabe qué ropa colocar en la maleta.
3: Wow.
4: Hay cristianos hoy que están llevando un peso desnecesario. Porque están llevando ropa de frío y ropa de calor porque no conocen su destino.
3: Mm.
4: Y no solo eso, cuando llegan al aeropuerto tienen que pagar sobre equipaje porque están llevando un peso que no deberían llevar. Y como están llevando ese peso, se paga un precio que no deberían pagar. Como estoy llevando algo que no debería llevar, estoy perdiendo espacio para poder multiplicar o optimizar lo que sí debería llevar.
3: Total.
4: Entonces, cuando viene una palabra profética, Dios me está revelando, me revela el destino, me va a decir si es Copacabana o si es la Patagonia, y ahí es conmigo. Es yo seleccionar lo que voy a colocar en la maleta. Es yo preparar mi pasaporte. Es yo me informar del lugar al que voy. Entonces la preparación es fundamental. Hay una frase de nuestro amigo en común, Pastor Thiago Brunet, que dice que más importante que conocer el futuro es estar preparado para él.
5: Es verdad.
4: Entonces la preparación. Grandes profecías se pierden.
5: Por falta de preparación.
4: Por falta de preparación.
5: ¿Sabes qué? Escuchándote se me viene también la importancia de preparación, capacitación, pero también esa dosis de obediencia. Deja tu tierra y tu parentela. No sabía a dónde iba, pero tenía que obedecer para que la palabra se cumpliera.
4: Y riquezas, prosperidad, multiplicación, reconocimiento. Voy a hablar cosas superficiales. Una gran casa, un gran auto, una gran empresa. Sabiduría. Todo ese tipo de riqueza, tanto espiritual, intelectual, cultural, económica, está todo junto en una habitación llamada obediencia. La obediencia es una llave que te da acceso a riquezas ilimitadas. Eso que, como usted decía, la formación es fundamental. La Biblia dice que Dios plantó un jardín en el Edén y colocó el hombre que había formado en el jardín. Dios, antes de colocar el hombre en el jardín, Dios primero lo formó. Aleluya. Él le dijo a Jeremías, antes que naciese te conocí. Antes que te formase en el vientre de tu madre, te santifiqué y te di por profeta a las naciones. Entonces ahí nosotros vemos conocimiento, vemos formación.
5: Proceso, ¿no?
4: Procesos. Entonces la formación es fundamental. La formación, el proceso nos entrega las herramientas que nos van a permitir estar en pie cuando lleguemos al propósito. Entonces la inmigración, que yo siempre hablo de eso, que generalmente, e incluso veníamos hablando de la geografía profética. Sí. La inmigración, todo mover bíblico, Dios usó inmigración.
5: Mira qué interesante.
4: Noé salió de su tierra, Abraham salió de su tierra, Isaac sale de su tierra, Jacob sale de su tierra, José sale de su tierra, los hijos de Jacob salen de su tierra, Moisés sale de su tierra, Josué sale de su tierra, Gedeón, Jefté, Sansón, Nehemías, Daniel, Sadrán, Mesad, Abednego, Juan Bautista, Pablo, Silas, Bernabé, Aquila, Jesús sale de su tierra. Entonces la inmigración, y él va a volver y vamos a salir de la tierra. La creación del hombre fue un acto de inmigración, porque Dios sacó el hombre de la tierra. Entonces, lo que hablábamos de geografía profética. No,
5: la venida de Jesús a la tierra fue un acto de inmigración, del cielo a la tierra.
4: Él le dijo a Nicodemo, nadie subió sino el que bajó. Entonces, existe la inmigración y existe en geografía establecida por Dios.
5: Eso me pareció interesante cuando me lo comentabas camino al podcast, porque muchas veces cuando hablamos de una palabra profética, sabemos que se tiene que cumplir algunos ingredientes importantes, como el kairos de Dios, el tiempo correcto de Dios para que la palabra se cumpla. Pero este concepto que me compartías de no solamente es el tiempo correcto, sino la geografía correcta. Y cuando hay esa colisión entre el tiempo correcto y la geografía correcta, es que la palabra se cumple en nuestra vida. No sé si puedes... Sí,
4: y los resultados son acelerados.
5: Ajá.
4: Cuando nosotros vemos a Jacob, Jacob ya está 20 años en la tierra de Labán. Uh-huh. 14 años que... Él completa de trabajo por sus dos esposas. después 6 años en que sus ovejas tenían que ser manchadas. Está 20 años en la tierra de Labán. Y el Señor lo visita y le dice a Jacob, va para Betel, que hablaré contigo. Mi amigo Sergio, Dios no podía decirle de inmediato lo que quería hablar. Ya estaba hablando con él. Solo que Dios hablaba con Jacob en Betel. Dios le dijo a Moisés, va, liberta a mi pueblo y vuelve aquí. Lo hace volver al monte Sión. Existen lugares que Dios establece.
5: También le dice que suba a la montaña, ¿verdad?
4: Le dice
5: darle
4: las indicaciones,
5: las tablas de la ley.
4: Entonces, cuando Jesús dice, me es necesario pasar por Samaria, la geografía es fundamental. Dios, cuando corrige a Abraham y después a Isaac, porque van para Egipto. A veces tú estás en una geografía que yo no estoy. Aquí no tienes inmunidad. Aquí estás cometiendo errores básicos. Caín no consigue, porque Caín estaba en el sector de la agricultura, Abel estaba en el sector de los pastores, de los animales. Todo el mundo sabe que en un desierto, agricultores y pastores no pueden estar juntos. Los agricultores están del lado de la ciudad, y los pastores están del otro lado, si no los rebaños se comen la cosecha.
5: Claro.
4: Caín no mata a Abel en la tierra de los pastores. Caín lo sacó de su geografía.
5: Wow.
4: Cuando Abel sale de la tierra de los pastores, donde él es fuerte, él pierde inmunidad. Entonces Caín mata a Abel en la tierra de la agricultura. Cuando Dios no le dijo a Lázaro, Lázaro, resucita, Lázaro, revive, Lázaro, vuelve a la vida. ¿Qué le dijo?
5: Sal fuera.
4: Lázaro, sal fuera, Lázaro, ven para afuera. El simple hecho de salir de una geografía equivocada te resucita. Jesús no usa la palabra resurrección. Jesús hace un movimiento geográfico. Por eso hay personas que llegan a nuestra iglesia, yo creo que a usted le ha sucedido, que dicen, pastor, aquí mi ministerio revivió, aquí mi ministerio creció, aquí mi ministerio fructificó, floreció. No era porque el otro ministerio era malo, no era porque el pastor estaba equivocado, no, simplemente no era la geografía.
5: Oye, y pensándolo, Dios te tuvo que sacar a ti de tu geografía para impulsarte al mundo. O sea, quizás no todos saben que tú naces en Chile, sí. y luego te mudas a Brasil, donde has estado más de 25, 30 años, y no fue en Chile, en tu tierra natal, sino fue en otra geografía donde muchas de las palabras que Dios te dio se empezaron a cumplir.
4: Ahí mi ministerio se desenvolvió. Eso que ahí influencia lo que estaba, bueno, varios aspectos de lo que estamos hablando, obediencia. Yo escuché la palabra profética, yo no me quedé de inmediato, me fui sin pensar. Y geografía, llego a la más grande nación de América Latina, donde siempre ha habido un mover profético gigantesco. Y de ahí el Señor comienza a soplar mi nombre para las naciones. Entonces es importante eso, identificar la geografía en la que estamos.
5: Muy bueno.
4: Y la geografía siempre va a ir conectada con la palabra profética. Siempre va a ir conectada. Es tanto que sucede el censo en los tiempos de Herodes, que provoca que José y María vayan para Belén. Hubo ese movimiento porque el Mesías tenía que nacer en la pequeña Belén. Entonces, nosotros vemos que la geografía, según mi perspectiva, es muy importante.
5: Es clave. Es clave. No, y como lo decías, está muy relacionado con, con sí es importante el tiempo de Dios, porque muchas palabras no son para hoy, son para mañana, no son para el presente, son para el futuro, pero se tiene que conectar con esa geografía profética de la cual has estado hablando. Pero también hablaste hace un momento de los procesos, hablando de Jeremías, cómo fue procesado antes de ser enviado como profeta a las naciones. Y tú pasaste un proceso el cual tuve la oportunidad de estar ahí, amigo, muy duro, muy fuerte, un tema de salud, y sé que lo has hecho público, por eso me atrevo también a preguntártelo. ¿Cómo fue ese proceso para ti, justo en el momento que Dios te estaba levantando, te estaba usando, tu nombre estaba sonando, y de pronto esta noticia viene a tu vida?
4: Y hace muchos años,

0: Imaginaba que iba a orar por alguien famoso. Pasaba muchos pensamientos. Yo decía, ¿cómo en un día? Y fue a través del cáncer. Yo descubro el cáncer a través de una revelación. Dios usa una profeta para decirme que yo tenía cáncer.
1: Wow.
0: Yo no sabía que tenía cáncer. Esto fue un día viernes. El día lunes me hago una endoscopía. Ya la endoscopía ya aparece todo en mi cuerpo herido. Me hacen una biopsia. Y esto fue el lunes. El jueves ya tengo el resultado de un cáncer maligno. Y fue muy impactante. Y te quedas sin futuro. Parece que te sacan el suelo de debajo de tus pies. Todos los planes se apagan en forma instantánea. Que el final de semana íbamos a ir al supermercado, ya no había supermercado. Estábamos pensando dónde salir de vacaciones, ya no había vacaciones. Estábamos mirando dónde comprar un departamento, ya no había compra de departamento. Yo entendí cómo es frágil la vida. La Biblia dice que como la flor del campo de mañana es y de tarde deja de ser. Y ahí iniciamos un proceso que no tenía noción cómo iba a ser difícil, cómo iba a ser dolorido, cómo me iba a hacer resignificar muchas cosas. Y hizo total sentido la promesa el día de mi casamiento. Prometo amarte en salud y en enfermedad. Yo nunca imaginé, mi amigo, que mi esposa me iba a bañar. Nunca imaginé que mi esposa me iba a vestir, me iba a limpiar. Nunca imaginé que mi esposa me iba a dar comida en la boca, siendo un hombre joven. Nunca imaginé que mi esposa me iba a tomar en su brazo como un niño. Nunca imaginé que iba a vivir todo lo que viví. Mi mayor miedo no era morir. Mi mayor miedo era no ver crecer mi hija. Uno de los momentos más difíciles fue cuando tú ves la muerte tan próxima. Yo decía, ¿qué puedo decir a una niña de 5 años? ¿Qué consejo le puedo dar? Usted es papá de una niña.
1: Sí.
0: ¿Qué puedo decir a ella? Que cuando ella sea adulta, ella decir, mi papá, antes de morir, me dijo lo siguiente. Y esa frase que mi papá me dijo, cuando yo tengo miedo, la abrazo, cuando me siento débil, la abrazo, cuando yo siento que las cosas no van a resultar, la abrazo. ¿Qué legado le puedo dejar a una niña que me conoció 5 años y tal vez conscientemente solo 2 años? El miedo del último abrazo. El miedo de la última mirada. El miedo del último beso. Yo hoy no tengo miedo del cáncer. Mas tengo mucho miedo no haber aprendido de él. Fue un proceso difícil. Eso que en ese proceso, por supuesto, vi el amor de Dios. Hoy entiendo que cuando Moisés le pregunta al Señor, Señor, cuando me preguntes tu nombre, me pregunten tu nombre, ¿qué diré? El Señor le dijo, soy el que soy. En otras palabras, Moisés, no gano nada con explicarte ahora porque tú no vas a entender. Mas en el camino vas a ver que soy el Dios del maná. En el camino vas a ver que soy el Dios que abre el mar rojo. En el camino vas a ver que soy el Dios que cuando una cobra venenosa te muerde, tú no te mueres. En el camino vas a ver que soy el Dios de la nube de la gloria. Yo en el camino vi, amigo, que Él es el Dios de la cura. En el camino yo vi que Él es consolador. En el camino vi que en Dios las lágrimas rompen, quiebran la ley de la gravedad, porque no bajan, ellas suben.
1: Wow. Qué fuerte.
0: En el camino vi

0: que el ángel está de pie de tu lado en todo momento. En el camino vi que el dolor no te puede hacer pecar. En el camino vi que ver los pájaros volar, que sentir el viento en tu rostro, que ver los árboles moverse, que ver un niño reír, no es normal, no es común. En el camino vi que la sonrisa de mi esposa es lo más importante. En el camino vi que estar un minuto en la iglesia es mejor que una quimioterapia. Que estar un minuto adorando al Señor, levantando tus manos, cantando con el grupo de alabanza, es un pequeño, vago reflejo de lo que es estar en el cielo.
1: Sí, sí.
0: Entonces, el cáncer, mi personalidad siempre fue así. Yo siempre fui sensible al Espíritu Santo. El cáncer me enseñó la importancia de la vida. Una oportunidad, hace poco tiempo fui cuestionado porque una niña murió de cáncer. Y el cuestionamiento fue, ¿por qué una niña muere y ese pastor está vivo? ¿Por qué un niño tiene que morir de cáncer y un adulto puede quedar vivo? Eso me impactó. Eso que la respuesta que vino a mi corazón fue sincera, honesta, verdadera. Mi respuesta fue que la niña murió y yo no, porque aún yo no estaba preparado para el cielo. Porque yo entendí, mi amigo, que el cielo es una victoria.
1: Wow.
0: Que morir en Cristo es ganancia.
1: Amén.
0: Que el cielo es una recompensa.
1: Un premio, ¿no?
0: Es un premio. Entonces el cáncer me enseñó mucho. Hace 2 semanas acabó un proceso de 7 años. Hace 2 semanas me hicieron la última cirugía, que me sacaron todo ya.
1: Wow.
0: Por supuesto, hoy no tengo estómago, no tengo vesícula, no tengo varias partes de mi cuerpo, me unieron internamente.
1: Es que lo que quizás muchos desconocen es que el cáncer que tenías era un cáncer ya generalizado.
0: Agresivo, maligno.
1: Maligno.
0: Y hoy yo digo que estoy viviendo los bonus.
1: Tiempo extra.
0: Tiempo extra y estoy intentando aprovecharlo al máximo.
1: Qué lindo.
0: Si usted me dice, Víctor Hugo, ¿cuál es hoy tu sueño? Hoy no, yo no tengo sueños materiales y soy muy sincero. Me siento un hombre muy completo. Si Dios me decidiera, Dios decidiera llevarme hoy, yo me voy feliz. Porque todo lo que Dios me dijo que iba a hacer conmigo, Él lo hizo. Todo lo que Dios me dijo que haré contigo, Él lo hizo. Entonces me siento un hombre muy completo. Mas hoy mi sueño, y tal vez alguna persona puede criticar mi sueño más, mi sueño es bailar el vals de los 15 años con mi hija.
1: Qué lindo.
0: Hoy mi sueño es un día estar en la entrada de una iglesia del brazo de una novia, que es el casamiento de mi hija. Hoy mi sueño es disfrutar con mi esposa cada minuto. Y cada minuto estar en la presencia del Señor.
1: Qué lindo, qué lindo. ¿Qué te sostuvo, amigo? Porque sé que miraste literalmente a la muerte cara a cara. Sé que inclusive ya habían diagnósticos finales, fatales. ¿Qué te pudo sostener en esos momentos en los que literalmente caminaste en ese valle de sombra de muerte? ¿Qué fue lo que te dio la fortaleza para seguir andando?
0: Lo primero fue el amor. El amor por mi esposa, por mi hija. Segundo, mis amigos. Yo entendí que la aflicción cambia de estatus tu amigo. Deja de ser amigo y se vuelve hermano.
1: Qué lindo.
0: Y tercero, la fe del pueblo. Yo sentí una presión muy grande en respecto de ese tema, porque el pueblo te comienza a ver como un GPS espiritual. Las personas compran tu guerra. Y las personas, yo siempre sonreía, y eso me permitió ganar muchos profesionales de salud para Jesús. Nadie, para honra y gloria, nadie puede decir, ah, yo lo vi criticando, lo vi reclamando, lo vi triste. No, hasta cuando yo sentía dolor, reía. Y los otros me decían, usted está riendo. Y yo decía, sí, está doliendo. Entonces, el amor de las personas me dio mucha fuerza. Cuando yo veía que jóvenes lavaban autos para juntar ofrenda, para enviarme, para ayudar al tratamiento. Cuando yo veía que mujeres hacían cosas para comer, para vender, para enviarme ofrenda. Cuando yo veía personas pobres, que me enviaban, me depositaban una moneda, me depositaban valores que parecieran ser pequeños, o que para mí eran millones. Y como todo el mundo sabe, el tratamiento cáncer es muy, muy caro. Y yo vi el amor de mis amigos. Yo recuerdo que cuando estaba en el hospital, y yo con mi esposa no teníamos cómo pagar ese tratamiento, y llegó Thiago Brunet, mi amigo, me abrazó y me dijo, quédate en este hospital, amigo. Y mi esposa le dijo, pastor, aunque nosotros vendiéramos todo lo que tenemos, no tenemos cómo quedarnos en este hospital. Ahí Thiago me abrazó y me dijo, tú no tienes dinero, pero tú tienes amigos.
1: Qué lindo.
0: Y llega un pastor llamado Mirko Levaki, que es un hombre que yo amo. Él es gitano. Y él me llama y me dice, Víctor Hugo, yo nunca voy a olvidar esa frase. Puede quedarse en ese hospital, porque los gitanos vamos a pagar. Él dijo, mi familia y nuestra iglesia no va a perder su profeta.
1: Uf.
0: Entonces, actitudes como esa, yo comencé a ver de tantos pastores, tantos amigos alrededor del mundo. Y Dios cumplió la profecía, que me iba a ser conocido. Lo que yo no sabía...
1: Era cómo.
0: Mas Él cumplió.
1: Wow.
0: cumplió. Entonces, hoy yo glorifico al Señor. Hoy me buscan cancerosos de todo el mundo, de cuánto país usted puede imaginar. Cada iglesia que yo voy, llegan cancerosos, que ven mi testimonio por internet. Me van a pedir oración. Y yo creo que hoy Dios me levantó para eso. Para dar la mano a esas personas que están enfrentando esa enfermedad.
1: ¿Qué le dirías? ¿Qué le dirías, amigo, a alguien que está pasando por un proceso similar o un proceso de enfermedad crónica, quizás una enfermedad grave o a una enfermedad donde los médicos no han dado esperanzas? ¿Qué mensaje le podrías decir a alguien que está pasando por ese mismo valle?
0: Lo primero es que usted tiene que cambiar la palabra muerte por la palabra milagro. El primer cambio. No, esto no es muerte, esto es milagro. Esto no es enfermedad, esto es cura. Es algo que yo constantemente hablaba para mí mismo, no, es milagro, no es muerte, es milagro. Porque cuando una persona ve un canceroso, ve muerte.
1: Claro.
0: La persona ya te mira como muerto. Entonces, lo primero es quebrar ese concepto. Segundo, el Dios que nosotros servimos es un Dios que quiebra las probabilidades. Es un Dios que se especializa en avergonzar los decretos humanos. Para cumplir el concepto de milagro, porque existe un imposible. Tercero, las lágrimas son un arma poderosa en el mundo espiritual.
1: Qué lindo.
0: La batalla que yo tenía constantemente era en mi mente. Entonces yo entiendo que hay que vencer la mente. Un doctor japonés, mi médico, me hizo la siguiente pregunta. ¿Tú quieres luchar? Yo recuerdo que le dije, doctor, Jesús me va a curar. Solo que esa pregunta fue fundamental. Él me estaba diciendo, podemos hacer todos los tratamientos, mas si tú no quieres luchar, tú vas a morir.
1: Wow.
0: Entonces yo le digo a usted, lucha.
1: Pelea.
0: Pelea, no desistas. Si va a morir, muere peleando.
1: Muere de pie.
0: con dignidad como soldado. El sueño de un general no es morir en una cama, es morir en el campo de batalla.
1: Claro.
0: Mas pastor, la pelea está difícil, el combate está difícil, mas no te preocupes, la Biblia dice que es un buen combate. La Biblia no dice que hay que ganar la carrera, la Biblia dice que hay que terminarla.
1: Sí.
0: Y guardar la fe. La palabra desistir no está en el vocabulario de alguien que sirve al Rey de Reyes, Señor de Señores.
1: Qué lindo.
0: El vivir y el morir en Cristo es ganancia. Mas no desista. Hay personas que te aman. Hay personas que te están observando. Hay personas que se van a levantar a través de tu victoria. No desista. Y si es bondad del Señor llevarte a la eternidad, va feliz, va sonriendo. Porque ese testimonio va a quedar marcado en los corazones de quien te conoce. El tiempo de los milagros no pasó, no acabó. El Dios de cura está con usted. El Dios de lo imposible.
1: Amén.
0: Está aquí.
1: Sí, sí.
0: El total. Que levanta muertos está aquí. El que levanta paralíticos está aquí. El que sana leprosos está aquí. El que coloca en pie una mujer con joroba está aquí. El que hace parar de sangrar una mujer de 12 años está aquí. El que dice Talita Kumi, él está aquí. El que camina sobre las aguas está aquí. El que manda parar el viento y las olas, él está aquí. El que multiplica el pan y los peces, él está aquí. El que resucita a Lázaro, él está aquí. Entonces, mi hermano, no te olvides que aunque esté todo mal, Él continúa estando de tu lado.
1: Amén, amén. Si Dios lo hizo una vez, lo puede volver a hacer. Y si Dios nunca lo hizo, lo puede hacer por primera vez.
0: Y aunque no lo haga, Él continúa siendo Dios.
1: Amén, amén. Amigo, qué agradable conversación. Sé que va a inspirar a muchas personas. Animo a nuestros amigos a que te sigan en las redes y que sigan orando por ti, por tu familia, de la manera que Dios te está usando. Realmente gracias. Es increíble conversar contigo. Siempre es refrescante, es aleluya. Inspirador. Eres literalmente un milagro con piernas y la verdad que me complace mucho verte ahora sano, fuerte y siendo usado en las naciones de la tierra. Así que vamos con todo, amigo. Muchas gracias.
0: Gracias, mi amigo, por esta oportunidad. Yo amo su vida, amo su familia. Y tengo mucha gratitud en mi corazón. Porque usted fue uno de los amigos que sostuvo mi mano en mi peor momento por ese proceso. Y yo sé que haga lo que haga, el amor no tiene cómo pagarse. Entonces, gracias. Gracias por me permitir estar aquí. Gracias por me permitir ser tu amigo. Gracias por me permitir tener acceso a su familia. Gracias por me permitir tener acceso a sus ovejas. Y gracias por tenerme aquí sentado hablando.
1: Gracias a ti, amigo, por tu vulnerabilidad, tu honestidad, tus consejos. Tu vida es una bendición y esta es tu casa, esta es tu familia. Siempre
0: gracias.
1: Eres bienvenido y estoy seguro que vamos a tener la oportunidad de volver a charlar en Amén. Este espacio. Muchas gracias.
0: Te lo bendigo.
1: Amigos, será hasta la próxima. Los animo a compartir esta conversación. Si te inspiró, te animo a compartir este contenido y nos volveremos a conectar pronto. Un fuerte abrazo.
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3: Hola, ¿qué tal? Bienvenido a Enfoque a la Familia. El día de hoy vamos a hablar sobre un tema que poco hablan las familias, pero que espero que usted comience esta costumbre si no la tiene. ¿Cómo disfrutar el tiempo en la mesa como familia? ¿Cómo aprovechar esos momentos especiales? Para hablar del tema, tenemos un padre y un hijo. Daniel Calvetti, cantautor, escritor de varios libros, sobre todo un hombre con un corazón apasionado para Dios, un enamorado de su esposa y un hombre que está amando y formando a sus hijos. Y su hijo, Isaac. Isaac es ahora se ha incorporado al Ministerio de la Música, estudia consejería en la universidad, ha alcanzado ya sus 23 años y es un joven que está creciendo para Dios. Bienvenidos a Enfoque a la Familia. ¿Qué tal, Daniel?
4: Bueno, miro a Isaac al lado mío y yo digo, oh, ¿cómo esto pasó? Y no sabes la emoción que siento de hacer esta entrevista con Isaac, porque es un sueño hecho realidad. Lo vi chiquito en mis manos. No, nunca se me olvida el día que nació.
3: Wow.
4: Tengo la carita en mi mente. Y ahora verlo aquí como un buen hijo, amando a Dios, eso me da mucha alegría. Así que no tengo nada planificado hoy. Que todo salga súper fluido, pero... me siento muy contento y bueno, muy emocionado de estar aquí, de veras.
3: Qué bueno.
4: Muy emocionado.
3: Bienvenido, Isaac, bienvenido a Enfoque a la Familia.
5: Gracias, gracias. Muy feliz de estar aquí, de verdad. Qué gran oportunidad de hacer esto con mi papá y creo que esta es la primera vez que de verdad nos conocemos, pastor, y podemos tomar tiempo juntos y... Ayer fuimos a jugar pickleball. Pregúntele al pastor cuando lo vean cómo nos fue.
3: No, buenísimo.
5: Buenísimo.
3: Bienvenido, Isaac. Es un sueño hecho realidad tenerte acá. Para nosotros en Enfoque a la Familia es un honor conocerles y amarles. Y ustedes han desarrollado algo que es hermoso, que es un tiempo en la mesa. ¿Cómo nosotros podemos aprovechar el tiempo en la mesa, alrededor de la mesa? En algún momento, ese tiempo se le llamaba tiempo devocional. Y a veces era tan aburrido, los papás lo hacían tan aburridos, tan cansados, muy religioso, muy pesado para los hijos, aunque siempre fue sembrando valores y principios. ¿Cómo desarrollar el tiempo en la mesa? ¿Cómo pasar valores? ¿Cómo pasar principios? ¿Cómo enseñar a vivir? ¿Cómo divertirnos? ¿Cómo aprender mientras estamos juntos? De esto vamos a estar hablando. Daniel, ¿cómo nace la idea del tiempo en la mesa? Ustedes no solamente lo enseñan, han creado su propia estrategia, han creado su producción musical alrededor de la mesa donde toda la familia participa. ¿Cómo inició esta idea?
4: La mesa es una cultura en nuestra familia.
3: Uh-huh.
4: Nos ha ayudado a fortalecer y hacer vida de matrimonio a mí y a Chari, pero también a criar a nuestros hijos.
3: Uh-huh.
4: Lo comenzamos a aplicar desde que éramos recién casados.
3: Uh-huh.
4: Dijimos que queríamos ser intencionales en crear una cultura que nos bendijera y tener herramientas que nos ayudaran uh-huh. a crear a nuestra familia. Así que comenzamos con la idea los dos de decir, ¿sabes qué? Nuestra mesa va a ser nuestro punto de encuentro y de conexión,
3: wow.
4: donde no va a haber distracciones. Y jocosamente, como cuando vas a un restaurante, comenzamos con mesa para dos. Char y yo. Y luego se amplió a mesa para 5, ya es mesa para 7, pronto será mesa para 8 y así seguirá. Lo que quiero decir es, comenzar a decir es algo importante. No hay familias perfectas, nunca la habrá. Pero si habemos familias imperfectas rendidas a un Dios perfecto. Una mesa por sí sola no tiene ningún poder. Pero una familia sentada a la mesa, con la presencia de Dios allí, lo cambia todo. La mesa fue uno de los lugares donde Jesús usó en su ministerio aquí en la tierra para transformarle la vida a mucha gente.
3: Wow.
4: Muchas de las conversaciones significativas de Jesús no ocurrió en otros lados, ocurrió sentado a la mesa. El encuentro con Zaqueo, la Santa Cena se despide a la mesa. La mesa juega un papel muy importante en la Biblia. Tenemos que concluir que la mesa es un sitio de conexión, pero también donde uno transmite información. Conexión emocional, conexión con Dios y conexión también como familia. Quiero leer esto, si me lo permites, querido Sixto, porque esto es la mesa. Salmo 128 dice que así se ve la bendición del Señor. Una familia sentada a la mesa. Esa es la bendición del Señor. Pero quiero leerte algo, y a todos los que nos oyen, que está en Deuteronomio 4:9, y dice: pero cuidado, asegúrate de nunca olvidar lo que viste con tus propios ojos. No dejes que estas experiencias se te borren de la mente mientras vivas, y asegúrate de transmitírsela a tus hijos y a tus nietos. Salmo 145:4 dice que cada generación cuente a sus hijos de sus poderosos actos y proclamen su poder. Y por último, esta que me gusta, Salmo 22:30 y 31, nuestros hijos también les servirán. Las generaciones futuras oirán de las maravillas del Señor. A los que aún no han nacido, les contarán de sus actos de justicia. Ellos oirán todo lo que Él ha hecho. Esto, lo que es Salmo 128, Deuteronomio 4:9, han sido tan significativos para nosotros en nuestra cultura de mesa, porque de esto se trata la mesa, de transmitir de generación en generación un mensaje de las maravillas del Señor, pero también de lo que Dios ha hecho con nosotros. Hoy en día, Isaac, tal vez más adelante te puede platicar cómo esta cultura nos ha conectado más en el corazón. Y bueno, contestando a la pregunta, comenzó cuando Char y yo estábamos recién casados, intencionalmente decir, ¿qué podemos aplicar que va a bendecir a nuestra familia?
3: Wow. Isaac, cuéntanos un poquito de la dinámica de la mesa y cómo lo vives, cómo lo has vivido como hijo desde que estás pequeño.
5: Sí, en la mesa realmente siempre ha sido más que transmitir información de papá a hijo, ha sido la conexión y la relación. Creo que eso viene primero y después viene la transmisión de información. Y creo que eso es algo que nos ha ayudado mucho en la mesa. Siempre empezó haciéndome juegos de cartas, nos sentábamos a la mesa, jugábamos juntos, contábamos acerca de nuestras memorias, qué pasó durante el día, cosas que nos hicieron reír, cosas que a lo mejor fueron fuertes en el día, conversaciones reales, profundas. De verdad que en la mesa ha sido un lugar que hemos podido encontrarnos y hablar las cosas que son vulnerables, de verdad, pero también hemos podido reírnos. Yo sé que cada vez que nos sentamos entre mi hermano Natán, entre Daniela y yo, no podemos quedarnos quietos, siempre nos estamos riendo, siempre estamos, como dicen en Puerto Rico, armando chistes y la pasamos muy bien. Creo que la mesa, si no lo conoces, pastor, es un acrónimo. Uh-huh. La palabra mesa es un acrónimo que el Espíritu Santo le reveló a mis papás. Y es que en la mesa hacemos memorias con la M, con la E nos enseñamos unos a los otros, con la S soñamos juntos y con la A, que es la más importante y favorita de todos, que nos afirmamos unos a los otros.
3: Wow.
5: Y esa es la cultura que nosotros tenemos en la mesa, que no se ve perfecto de que nos sentamos y vamos a ir letra por letra. No, pero sabemos que cuando nos sentamos en la mesa, una de ellas se tocó. En un momento soñamos juntos, en un momento alguien se afirmó, en un momento papá enseñó algo. Y creo que cuando tú lo miras de ese lado natural, en vez de sentarte e ir letra por letra así, creo que se disfruta. Porque tú vas con el corazón pensando, bueno, hoy yo siento el querer afirmar a mi hermano. Quiero decirle, wow, que le va bien ahora mismo, que está haciendo en la universidad, veo que cuánto lo ha bendecido en su música, como Dios lo tiene ahora mismo en la alabanza. Son ejemplos así que en la mesa podemos usar cada de esas letras y hablar amor, básicamente.
3: Ok.
5: Sí, señor.
3: El tiempo en la mesa usted tiene que definirlo. Puedes decidirlo una vez por semana. Puede decidirlo en el tiempo que usted lo quiera. Lo importante es que sea un tiempo intencional, planificado, anticipado y que sea un tiempo para afirmarnos, para ver a Dios, para instruir, para escucharnos, para reír y pasarla bien. ¿Puede haber comida? Usted lo decide. Pero hablemos de esto a profundidad. Daniel, cuéntanos una dinámica de la mesa. ¿Es alrededor de una comida? ¿Lo hacen una vez a la semana? ¿Cada cuánto lo hacen? Y cuéntanos un poco de esa dinámica que se genera. Cuando dices jugar, me parece después de la comida, o es un tiempo donde ausencia de comida y es tiempo de conexión.
4: Sí, yo creo que antes que la gente aplique el hacer una cultura de mesa, tienes que usar los anzuelos para llamar la atención de tu familia y traerlos a la mesa.
3: A ver.
4: Y quiero dar tres anzuelos. El primer anzuelo es, se entiende anzuelo, ¿verdad?
3: Sí,
4: cuando
3: claro.
4: Tú pescas. El primer anzuelo para llamar la atención de tu familia es una buena comida. ¿A quién no nos gusta comer?
3: Claro.
4: Y sobre todo, los hijos saben cuál es la comida favorita que mamá hace.
3: Uh-huh.
4: O papá hace, en el caso si es el papá que cocina. En mi caso es mamá. Yo no cocino. Cada vez que Chari quiere ser intencional en hacer al noche de mesa, ella hace una comida rica que nos gusta a todos. Paréntesis, la mejor vajilla no es para la visita, es para tu familia.
3: Wow.
4: Viste que a veces tú vas y guardas la una mejor vajilla por tiempo, agarra polvo y nunca la usas. Y se le ha dado la connotación que esa vajilla es cuando hay una visita especial. No, los especiales están aquí.
3: Wow.
4: Chari, cuando sirve la mesa, lo hace de una manera sencilla, pero muy especial. Pero algo que me llama la atención es que cuando quiere ser muy intencional, le envía un mensaje, amarra un cordoncito en el vaso que vamos a beber y en el cordoncito pone un letrerito y en ese letrerito nos escribe nuestros nombres. Como si no supiera cómo nos llamamos. Pero cuando tú ves un plato tan personalizado para ti, tú dices, aparte de que te sientes especial y que vas a comer tu comida favorita, tú dices, ah, no, esta noche va a ser muy especial. El primer anzuelo que recomiendo es, preparen una buena comida, pero háganlo muy especial y muy personalizado. Número dos, los juegos de mesa. Los juegos de mesa son quebrantahielos.
3: Uh-huh.
4: Nosotros jugamos un juego que se llama Sequence. Se los recomiendo. Muy familiar. Jugamos un juego que se llama Camaleón. Nos hace reír a todos. Lo digo porque es lo que nos ha funcionado a nosotros. Jugamos Nerds, que es un juego de cartas muy divertido de todos, competitivo. Nos hace reír mucho. Jugamos Stop, el famoso Stop que agarras una hoja en blanco y vas escribiendo con una letra del abecedario un país, una ciudad. ¿Sabes? Muy práctico. Pero los juegos de mesa tienen la habilidad de quebrar los hielos, hacerte reír y bajarte las defensas para que cuando se den conexiones especiales. ¿Sabes que en este tiempo que mis hijos están más grandes, en alguna ocasión me encontré enfrente de uno de ellos diciendo, ¿y de qué les hablo? Porque ya están grandecitos, ¿sabes? ¿No? Y sentí que Dios me puso en el corazón, no te preocupes por conversaciones muy profundas. Preocúpate por crear espacios donde estén juntos. Y ahí se van a dar conversaciones profundas. Ya no estoy preocupado por qué voy a hablar con ellos. Estoy más preocupado en invertir tiempos que estemos solos, juntos, pasándola. Y ahí se van a dar conversaciones profundas. Y tercer anzuelo que recomiendo es preparen un devocional. Pero a los hijos no les gusta sorpresa. Dígaselos con tiempo y hágalo divertido. Cuando hablo de devocional, es leer la Biblia juntos, es orar juntos. Nosotros tenemos una cajita de oración donde todos ponemos nuestras peticiones. Pongan música de Daniel Calvete. Es broma, ¿verdad? música de adoración. Oren los unos por los otros. Y háganlo divertido, porque creo, Sixto, que le estoy hablando también a padres que tienen hijos chiquitos. Uh-huh. So, ellos sí entienden la mesa. Solo hazlo a su nivel. Dales papeles, crayolas, que ellos pinten lo que te están escuchando hablar. Sí lo pueden hacer. Entonces, creo que los anzuelos sí son muy importantes para que logres llamar la atención de ellos. Nosotros, como dijo Isaac, nosotros no hacemos mesas todo el tiempo. Cada vez que nos comemos, no lo hacemos. Pero basta con que uno de los cinco diga, mesa. ¿Saben qué? Vamos a hacer mesa. Yo hoy quiero contar un sueño que tengo. Ya ahí se dio la dinámica. Y lo escuchamos. Entonces, yo creo que...
3: Lo hacen espontáneo y lo hacen planificado.
4: Es muy espontáneo y a veces es planificado.
3: Ok.
4: Pero yo creo que es más espontáneo. Y cuando decimos tiempo de mesa, no solo tiene que ver necesariamente cuando estamos comiendo. Un tiempo de mesa puede ser que Char y yo estamos a punto de dormir y entran los tres, como siempre pasa, y se nos acuestan en la cama y comienzan a hablar a medianoche antes de dormir. Pero se da... La mesa, recuerden, es un sitio de conexión. Eso es lo que tiene que haber.
3: Wow.
4: Conexión donde intercambiamos el corazón los unos a los otros.
3: Wow. Nunca convierte esos momentos especiales en momentos religiosos.
4: Mm.
3: Tienen que ser momentos íntimos. Me fascina Jesús cuando se sentaba con sus discípulos y les contaba un chiste. Uno de esos chistes de Jesús era, a ellos les hablo en parábolas, pero a ustedes les voy a contar cosas que a nadie más le contaría. ¿Usted se imagina los ojos de los discípulos donde lo escuchan decir eso? Soy parte del círculo íntimo. Como los chicos entrando a la cama, tirándose en la cama y comenzando a conversar. A eso me refiero. Me encanta, como lo ha dicho Daniel, eso es mesa.
4: Yeah.
3: En la cama. Puede ocurrir en el auto.
4: En un parque.
3: En un parque. El otro elemento que me parece fascinante es defina la mesa como un momento para reír y un momento íntimo, donde abrimos el corazón, donde hablamos. No es que me fascina eso que dijiste. No es que yo siento que tengo que ser pastor ahí. No, puede ser que sea simplemente el que escucha. Puede ser simplemente el que da el espacio para que todos hablen y nos sentemos juntos para aprender. Y des esa oportunidad de comenzar a crear esos espacios donde anhelemos estar juntos. Elimine de la mesa lo más importante, la crítica, el sermonear, el humillar, el lastimar, de ninguna manera. O sea, son cosas que no deben estar en la mesa. En la mesa debe de estar la afirmación, el que Jesús les decía a sus discípulos, y ustedes. Me imagino a los discípulos poniendo atención si estaban distraídos. Yo, sí, ustedes cambiarán el mundo, porque yo voy al Padre a interceder por ustedes. Yo, pescador, o yo 15 años, o yo 10 años, ¿de qué está hablando? Pero es que te está hablando del futuro, de eso que solamente alguien que te conoce y te ama puede hablar. Isaac, hablemos de algunos de esos momentos de mesa que han impactado tu vida como hijo.
5: Creo que uno de esos momentos de seguro fue... Este fue recién. Estábamos todos en la mesa sentados. Era tarde. Creo que todos llegamos de... Ya estamos en la edad que todos nosotros tenemos nuestros planes. ¿Sabes? Yo tengo 23, Nathan 21, Daniela 18. So ya todos tenemos nuestros planes, pero siempre al final del día nos reunimos en la casa y hablamos. Y pues fue uno de esos momentos que llegamos todos cansados a la mesa y Daniela viene y dice, ay, yo me siento hoy que necesito afirmar a mis hermanos, dice Daniela. Y yo, yo me quedé como que, wow, ¿en serio? Y realmente fue que ella quiso, le tocó mucho a ella que ella viajó, fue para una conferencia de jóvenes en Florida. Y ella dice que cuando ella estaba allá le estaban hablando mucho acerca de sus hermanos, pero especialmente acerca de Nathan. Le decía a Daniela, mano, tu hermano tan, tan lindo, cuando él estuvo por acá, de verdad que fue de bendición. Y ella vino de ese viaje diciendo, la gente ama a mi familia, la gente ama a mis hermanos, de verdad que me hizo verlo aún más, más bonito. Y pues nos sentó y le dijo a Nathan, Nathan, de verdad que yo te amo, creo que has crecido demasiado, la persona que eres, tienes una influencia pastoral. Y ahí me habló a mí también y me dijo lo que ella sentía por mí, de cómo la amo también y cómo la cuido. Y creo que ese momento de verdad me tocó porque como hermano mayor, escuchar a tu hermana chiquita que viene y dice, yo siento afirmar a mis hermanos grandes.
3: Wow.
5: Creo que eso de verdad que me impactó mucho.
4: Dile lo que a ella le tocó de lo que del texto que le envió.
5: Yo, ¿cuál fue? Ah, eso fue, sí, fue gracioso.
4: Nos hizo llorar a todos a la vez.
5: ¿Cuál texto fue? El que
4: tú le preguntas, Dani.
5: Sí, es que yo le pregunto, ella está de viaje, y yo le pregunté, Daniela, ¿tienes suficiente dinero? ¿Tienes para comprarte tu comida y eso? Y ella, bueno, tengo, pero si me quieres bendecir, pues, ella, está bien, está bien.
4: Y es que mi esposo y yo estábamos en un crucero por los enamorados. So, estábamos lejos de casa. So, Isaac siente la responsabilidad de
3: cuidar a sus hermanos, claro. Wow.
4: So, una de las cosas que yo pienso mucho es, si yo llego a faltar, que ellos se amen y se cuiden, ¿sabes?
3: Sí.
4: Creo que es la preocupación de todos los papás o la oración. Y la verdad, verlos cómo se hablaban. Char y yo estábamos calladitos en la mesa, viendo la dinámica de ellos haciendo mesa, firmándose con la A. Y yo diciendo, Dios mío, esto es hermoso. Y sabes, si yo te admiraba, yo te admiro mucho más. Sixto, uno de mis modelos de hombres en esta temporada es mi propio hijo.
3: Wow.
4: Por su amor a Dios, su disciplina que tiene. De su manera de alimentarse, de cuidar su cuerpo, de sus devocionales. Nosotros tenemos un operón en casa y yo entro en las mañanas y ellos dejan sus Biblias abiertas, sus rayadas y sus libretas del devocional que hicieron en la noche cuando llegaron tarde a la universidad. Entonces, todo eso me habla a mí y dice, men, algo estamos haciendo bien, que estos están amando a Jesús de esa manera y se convierte en un ejemplo para ti.
3: Todos tuvimos un encuentro con Dios. Todos tenemos que tenerlo. Aunque hayamos crecido en una familia cristiana, tenemos que tener un momento de quiebre. Yo lo viví a mis 18 años. Yo nací en las bancas de la iglesia, crecí ahí, nos llevaron a la iglesia, a la escuelita de verano, decían. Y yo nunca olvido la misionera que llegaba y nos enseñaba con dibujitos, las lecciones bíblicas, que uno a veces no lo valora en el principio, pero se va convirtiendo en un fundamento que con el tiempo se levanta como muros que protegen tu vida. En mi adolescencia comencé a apartarme de Dios, los amigos, la influencia, el deseo de conocer, y a los 18 años Dios se me cruzó en el camino y me cambió. A todos nos pasa. Isaac, tú naciste en esta familia cristiana con esta dinámica, conociendo del Señor. Pero conversando ayer me dijiste, pero también viví mi momento de indiferencia hasta que tuve un encuentro con Dios. Háblanos de esos momentos. ¿Cómo comenzaste a separarte? ¿Cómo sentiste qué impacto tenía en tu vida comenzar a alejarte y cómo Dios te trae de vuelta?
5: Sí, sí, claro que sí. Creo que fue a los... Puede ser cuando ya tenía como unos 18 años. Creo que a esa edad, cuando estoy creciendo y estoy conectando con gente que obviamente ya están abriendo sus puertas a otras cosas del mundo, cosas que de verdad no son de buena influencia. Y creo que sin darme cuenta, me pasé mucho tiempo con ellos. Y esto fue dentro de la iglesia. Wow. Esto fue en grupitos de jóvenes. Está tu grupo lindo, pero también está el grupo que le gusta, ¿sabes?, echarle fuego a todo lo que está pasando. Y pues, sin darme cuenta, yo pensé que estos eran los chicos que eran cool, estos eran los chicos que tenían muchas conexiones, influencia. Y sí, tenían influencia, ¿verdad? Pero no era la influencia que habla Jesús. Y pues yo me seguía pues conectando con ellos, era chévere, la pasaba bien, pero llegó un punto que... sin darme cuenta, caí en esa trampita del enemigo y caí en esas costumbres del mundo. Y en la forma que hablaba, en la forma que me expresaba, en la forma que conectaba con gente. Y creo que mi forma de pensar y los valores que yo tenía no fue que no fueron suficientes, fue que yo decidí como darle un mute button. Uh-huh. Y le di como que a ese botón mute y paré de escuchar el Espíritu Santo en mi corazón. Y ahí fue que en ese momento fui para a mis 19 años, puede ser. Bueno, 18, 19 años. Creo que fueron los años que de verdad fueron más dolorosos en mi vida, que ahí sí sentí que estuve separado. No tuve una relación con Dios. Conocía de Jesús, conocía fundamentos, conocía valores, pero no me los aplicaba a mi vida. So, como que le di eso mismo, el mute button, a esos valores y decidí, pues, como, pues, vamos a ver qué tiene el mundo para ofrecer, vamos a ver si puedo tomar decisiones yo mismas. Y de verdad que no terminó muy bien. Creo que nunca hice nada así de que, ay, se metió en drogas o algo así. No, pero creo que fue el estar alejado de Dios y tomar mis decisiones. Y creo que estar junto a gente que no fueron de influencia en mi vida, de verdad que causó mucho dolor en mi vida y causó mucho dolor en la vida de mis papás. No al momento, porque realmente en ese tiempo yo estaba viviendo en la universidad. No, yo me veía con mis papás cada fin de semana. Eso no era tanto. Y al momento yo me imagino que ellos pensaban que yo estaba bien. Y en ese momento era donde yo menos me comunicaba con mis papás. Yo soy una persona, hasta mis 23 años, soy bien vulnerable con ellos. Yo hablo con ellos de todo. Y en esa temporada, como estaba allá en la universidad, no hablaba tanto con ellos. So, yo recuerdo cuando yo bueno, puedo explicar después cuando vine a los pies de Cristo y me pude rendir a sus pies. Pero yo recuerdo después de que tomé esa decisión, yo vine hacia donde mis papás y les conté todo. Y ellos se quebrantaron llorando. Y no creo que fue por el dolor, creo que fue por el... Yo creo que mi mamá dijo algo de, ¿qué hice mal? ¿Cómo no me di cuenta? Y eso a mí me quebrantó también. Yo dije, ¿qué? No puede ser que fui capaz de pensar solamente en mí en ese momento. Y de no valorar las cosas que... Esos principios tan bonitos que mi familia puso en mi corazón a través del Espíritu Santo. Y fue como que tuve esa relación con mis papás, creo que después de ahí, aún más bonita, porque yo vi cómo ellos me abrazaron, me amaron, yo pedí perdón. Les dolió. Tú le puedes preguntar a ellos de que les dolió. Pero de que me abrazaron y no me vieron diferente, eso lo creo también. Porque todavía. Cuando todavía en mi relación con ellos, veo que me aman igual de cuando tenía 3 años, 5 años, 6 años. Wow. Y a mis 23 años me veo amado de esa misma manera. Yo digo, así mismo me ve Jesús, así mismo me ve el Padre. So, creo que fue tan bonito el poder reconciliarme con mis papás de esa manera después de que yo decidí abrirme completamente y decir todo lo por donde yo pasé en ese tiempo que estuve alejado. El Señor.
6: Wow. Sí. Si un chico te mira en este momento y te escucha y te dice, yo estoy pasando este momento, estoy distraído, voy a la iglesia, pero estoy distanciado de mis padres, indiferente con Dios, ¿qué le dirías?
5: Yo creo que es una decisión de él. Y yo honestamente le diría que vale la pena. La satisfacción más linda en esta tierra no viene del sexo, no viene de las bebidas, no viene de la pornografía, de las drogas, de verdad que viene de tener una relación con Jesús. Y yo puedo decir eso porque pasé por muchas cosas que ahora mismo sé que estos chicos están pasando. Y yo no lo digo porque mis papás me dicen esto es lo que tienes que decir en este podcast, ¿no? Yo lo digo porque fue mi experiencia. Y ahora mismo que tengo una relación con Dios, te voy a decir algo, no es fácil, pero es ¿cómo se dice? Freeing, es liberal.
6: Liberal.
5: Sí,
6: nos libera.
5: Nos libera y me siento libre. De verdad que me siento, ese peso que tenía no lo siento ya. Wow. Y lo que siento es el peso del Espíritu Santo, de verdad, y esa convicción que es tan bonita. Pero si yo le estoy hablando a un joven ahora mismo, es tu decisión. Tú no puedes anclarte a la relación de tus papás con Dios. No te puedes anclar a la relación de tus pastores con Dios. Ellos tomaron su decisión y ellos te influencian a ti, ¿verdad? Ellos son de influencia para tú tomar una decisión de seguir a Jesús, pero tú tienes que decir que sí. Y es en fe tú decirle, Padre Jesús, a lo mejor no conozco mucho de ti, pero revélate. y Él se va a encargar de eso.
6: Wow. ¿Cómo fue tu encuentro con Dios?
5: Fue gracioso. Fue en un campamento de jóvenes, que no fui como estudiante, fui como líder realmente. Uh-huh. Esto fue en el 2021, si no me equivoco, tenía 19 años, y en Hawái, que es el lugar más bonito, ¿verdad? Y fue en Hawái una noche de adoración que estábamos teniendo. Yo estaba como líder. En ese tiempo, yo había tomado mi decisión de cambiar mi vida. Yo decía, pero míralo de esa manera. Yo decidí, yo quiero cambiar mi vida. Y pues yo decía, pues yo quiero cambiar mi vida, quiero ir a seguir a Jesús. Pero ese día Dios cambió mi vida.
6: Wow.
5: So, yo vine con decir, ok, estoy abierto a ver qué de verdad tiene Dios para mi vida. Yo entré a ese campamento de esa manera. Ya había tenido ese encuentro de como ese anhelo de verdad ver qué Dios tenía para mi vida y fui al campamento él queriendo servirle a Dios, ¿verdad?
6: Uh-huh.
5: Y cuando yo entro a ese campamento, yo veo como el Espíritu Santo está tocando a cada uno de estos jóvenes, pero jóvenes de 13, 14, 15 años. Y yo me quedé, ¿cómo puede ser? Y yo recuerdo una noche que predicaron el evangelio, pero no era el evangelio que yo lo había escuchado antes. Esto fue el evangelio en una forma que yo dije, ¿cómo puede ser? De verdad lo hablaron, como dicen en inglés, raw, crudo, así mismo. Uh-huh. Lo predicaron crudo. Y así era que yo lo tenía que escuchar. Uh-huh. No de que cuando lo predicaron cuando yo era niño, no fue suficiente. Es que de esta forma, uno, tenía mi corazón abierto para escucharlo. Y dos, de verdad, lo predicaron crudo. Hablaron de la muerte de Jesús y la muerte espiritual que nosotros recibiremos si no tenemos una relación con Dios. Uh-huh. Eso me cambió la vida. No fue miedo, pero fue convicción. Y desde ese momento, yo dije, Jesús, yo me rindo. Y ahí oraron para recibir el Espíritu Santo. Ahí yo decidí recibir el Espíritu Santo. Yo sé que el Espíritu Santo me hablaba, pero no era, como se dice, cuando Jesús es tu Señor y Salvador. Yo reconocía al Señor como mi Salvador, pero no lo tenía como mi Señor. No era mi líder. Y en ese momento dije, Espíritu Santo, te recibo. Guía mi vida. Jesús, te recibo como mi Señor y Salvador. Y conviértete el Señor de mi vida. Y desde ese día, yo recuerdo que llegué a la cabina donde estábamos con los chicos. Uy, yo me tiré a llorar. Lo primero que hice fue abrir mi Biblia. Fue una hambre que yo tenía por la palabra de Dios. Fue la Biblia. No sé por qué era la Biblia. Y yo fui a abrir mi Biblia, leí el Evangelio de Marcos. Lo leí completo en una noche. Y yo dije, aquí me quiero quedar. Yo recuerdo, llamé a mis amigos. Tenía un amigo muy especial en mi vida. Y yo la llamé a ella. Y yo le dije, sentí el Espíritu Santo, me habló. Ya. Y yo le dije, no quiero volver atrás, quiero seguir. Y yo sé que esa convicción ahí fue algo que, wow, de verdad que cada vez que dudo ahora, le pido al Señor que me recuerde ese momento. Recuerdo llegar a la cabina y uno de los chicos que yo estaba, yo era líder para ese chico, ¿verdad? Él se quedó, él recibió el Espíritu Santo ese día también y se quedó sin palabras. Él me hablaba así, y yo, ¿qué pasó? Y él, y yo le dije, escríbemelo en el celular. Saca el celular y me dice, el Espíritu Santo. Y me decía, y no podía hablar. Y yo dije, no solamente yo pude recibir en ese momento el Espíritu Santo, pero lo vi en otra persona de una manera tan sobrenatural que yo en ese momento dije, yo no puedo, no hay forma de cómo yo decir que Dios no es real.
6: Wow.
5: Y ahí fue que yo me quedé sin palabra. Y cada vez que estoy en esos momentos de duda ahora mismo o de que estoy, mano, el Señor de verdad, estás aquí presente en mi vida. Él me recuerda, mira cuán presente yo estuve en ese momento. Y como tú no me has dejado desde ese momento, ¿tú crees que yo te voy a dejar a ti?
6: Wow.
5: Y desde ahí de verdad que revivo ese momento mucho. Y desde ahí fue que estuve rendido a Jesús.
6: Voy a volverte a invitar en Gloria el podcast para que podamos hablar tú y yo de esa experiencia para los jóvenes. ¿Vendrías otra vez?
5: Claro que sí, claro que sí.
6: ¡Wow!
4: Quiero añadir algo. No sabes la emoción que siento. Isaac, gloria a Dios. Una vez Dios, sentí que Él nos dijo a mí y a Chari, expongan a sus hijos a mi presencia y yo me voy a encontrar con ellos.
6: Wow.
4: Lo voy a repetir otra vez. Expongan a sus hijos a mi presencia y yo me voy a encontrar con ellos. Todos los padres que me están escuchando, cada vez que los envían a un campamento espiritual, cada vez que los llevan a la iglesia, cada vez que ponen música cristiana en su carro, cada vez que le leen la Biblia, todo eso es exponerlos a la presencia de Dios. Porque la presencia de Dios y su palabra van a lograr cosas en nuestros hijos que nosotros por nuestra fuerza no lo vamos a hacer. Me dolió cuando Isaac me contó lo que hizo. Pero por otro lado dije, wow, qué bueno que Dios trató esto directo y yo no me enteré cuándo estaba pasando. Porque Dios lo hace mejor que yo lo puedo hacer. Entonces, aclaro que padres nunca dejen de orar por sus hijos, porque las oraciones son como conectar a sus hijos conectar a Dios con ellos cuando tú no estás ahí. So, si vale la pena, si vale el esfuerzo cuando nosotros oramos por ellos y también cuando los exponemos a la presencia de Dios. No wow. Sabes el orgullo, pero la gratitud que siento, el orgullo como padre, pero la gratitud que siento a Dios de decir, Señor, qué bueno que por encima de mí tú eres un mejor papá.
6: Wow, maravilloso. Oye, ¿cómo comenzar la mesa si nunca le hemos hecho?
4: Yeah.
6: O a lo mejor le hemos hecho y nunca le hemos llamado igual o lo hemos tomado como algo normal. ¿Cómo comienzo? Si mi familia está desconectada, cada uno en su celular, cada uno en su mundo, casi no nos vemos, los horarios no coinciden. ¿Cómo comenzar esa dinámica de mesa para poder tener ese nivel de conexión que nos permite influenciar el corazón de nuestros hijos?
4: Yo creo que primero tenemos que concientizarnos. Isaac dijo algo que me fascinó. Tiene que comenzar con una decisión. Tú decides el cambio. Por ejemplo, tú decides si vas al médico y el médico te dice, oye, lo que estás comiendo te está haciendo daño. Entonces tú decides cambiar tu manera alimenticia porque quieres mejor salud para ti. So tú decides que tu familia necesita un cambio. Tú le das, número dos, prioridad a que tu familia es importante. Y número tres, tú eres intencional en sacar el tiempo. Tiene que haber una reunión entre la familia para anunciar, de decir, aquí va a haber un cambio. Hablarles de la visión de la importancia de sentarse a la mesa y planificar, decir, y vamos a comenzar a hacerlo. Nosotros tenemos cientos de familias que nos escriben y te ríes y a veces nos ponen tag en su Instagram y su Facebook haciendo mesa. Y muchos me cuentan su historia y dicen, mano, me tuve que sentar con ellos y decirles, les leí lo que leíste al principio de la Biblia y les dije, oye, miren el acróstico de la mesa con la letra M. Cada vez que nos sentemos a la mesa vamos a hacer memoria. Con la letra E nos vamos a enseñar unos a otros, con la S vamos a soñar juntos y con la A nos vamos a firmar unos a otros. Y ellos cuentan cómo le explican primero a sus hijos y a la familia la dinámica. Hey, cuénteme cuál ha sido la mejor memoria que hemos tenido como familia. Y todos comienzan a hablar. Oye, ¿hay alguien que quiera compartir alguna enseñanza? No sé, de algo que leyó o vio en ChatGPT o... es preguntar. Primero tú introduces la información, le explicas. Bueno, primero tú detienes a tu familia y dices, va a haber un cambio. Y es este nuevo. Dos, tú le explicas cómo es. Y tres, comienzas a preguntarle. Oye, ¿alguien tiene un sueño que quiere compartir? Y alguien tiene una afirmación. Y aquí quiero hacer una acentuación de algo, Sixto. Ok, las memorias, ¿para qué sirven? Las memorias transmiten fe. Cada vez que contamos una memoria, lo que está haciendo es que fortalece nuestra relación, pero también transmite fe. Una enseñanza que hace, instruye, comparte una información que te guía. Un sueño lo que hace es que le hace saber a los demás lo que hay en tu corazón para todos apoyarnos unos a otros. Y una afirmación lo que hace es resaltar las características buenas de alguien para acentuar lo que está haciendo bien. Somos 20% defectos, 80% virtudes. Y a veces nos las pasamos haciendo vida de familia enfocada en el 20%, criticando el 20% de defecto, cuando realmente la afirmación se enfoca en resaltar el 80% de virtudes que nosotros tenemos.
3: Wow.
4: Entonces, yo creo que sí va a costar, es un hábito hacer mesa, pero hoy en día tú se sientas con ellos, como lo han venido haciendo desde chiquito, y los oyes haciendo mesa y tú dices, es que lo han hecho tanto que ya les sale muy fluido. Entonces, a las familias que me están escuchando, tengan paciencia, pero también

0: iniciar el sistema. ¿Cómo se reinicia el sistema? Pidiendo perdón. Yo como papá tengo que decir, oye, perdóname porque me he descuidado en esto, he hablado de esta manera incorrecta, pero yo quiero que me perdone porque quiero comenzar algo nuevo.
1: Wow.
0: Jesús es la razón de la mesa. No somos nosotros. Es Jesús. De hecho, cuando mi Jesús se despide en la Santa Cena, Él hace mesa. Él hace las cuatro letras.
1: Claro.
0: Dice, cada vez que tomen esta copa y este pan, háganlo en memoria de mí.
1: Recuerdos, memorias.
0: Después dice, enseñanza, vayan por todo el mundo y prediquen el evangelio y enseñen esto que escucharon de mí.
1: Wow.
0: Luego soñó junto y dice, oye, comenzó con 12, pero vamos a alcanzar todo el mundo entero. Vayan por todo el mundo entero. Y los afirmó, ustedes son mis hijos amados. Yo creo que uno de los actos de afirmación más fuerte de Jesús en la mesa sobre los discípulos es cuando le lava los pies. Y luego nos dice, y hagan esto también. O sea, ¿sabes lo que toma que el rey del universo se incline a tus pies?
1: Wow.
0: Jesús lavando mis pies. Yo, pecador, yo que no merezco. Y el maestro está sentado ahí lavando mis pies. Y yo me imagino un Jesús que no solamente está lavando los pies, me imagino un Jesús que mientras está lavando los pies, está combinando sus palabras de afirmación. Sixto, eres mi hijo.
1: Wow.
0: Yo creo en ti. Isaac, yo creo en ti. Tú me llenas de alegría. Daniel, vamos. Ese es el Jesús que queremos hacerlo. Tengo un consejo que darle a la gente. Sienta a Jesús a tu mesa.
1: Wow.
0: O en otras palabras, dale una silla a Jesús a tu mesa. Y también tengo otro consejo. No le dejes una silla al diablo en tu mesa.
1: Wow.
0: Y te voy a explicarlo. Es muy claro. ¿Cómo tú sabes que el diablo está tratando de sentarse en tu mesa? Sencillo. Porque cuando están comiendo, el diablo va a arrojar pensamientos a tu mente para que abras tu boca y lo que salga de tu boca hiera a alguien que está en la mesa. Y ahí va a cambiar la atmósfera de la mesa. El diablo lo hizo con Judas, sentado a la mesa con Jesús, en plena comida con él. So, cada vez que tú detectes que pasa pensamientos en tu mesa mientras estás comiendo, que tal vez van a herir a alguien en la mesa y va a cambiar la atmósfera para una atmósfera negativa, date cuenta que eso no viene de Dios, eso viene del maligno, porque Él vino a matar, hurtar, a destruir, pero Jesús vino a dar vida y vida en abundancia. Ahora, ¿cómo sabemos que Jesús está en la mesa? Sencillo, porque el Espíritu Santo va a comenzar a poner en tu pensamiento que le digas a alguien sentado a la mesa todo lo bueno, todo lo justo, todo lo puro, todo lo amable, todo lo de buen nombre. Y ahí tú te das cuenta que Jesús está a la mesa, porque tan pronto abres la boca y afirmas a alguien, se va a armar una atmósfera de bendición.
1: Wow.
0: A mí me ha pasado, perdóname.
1: Claro.
0: Yo estoy sentado a la mesa y de repente viene un pensamiento que yo digo, esto no viene de Dios. Si yo abro mi boca y le digo esto a Isaac en la mesa, lo voy a herir y va a cambiar la atmósfera de aquí. No, no lo voy a permitir. Reprendo esto en el nombre de Jesús. Y al revés, dejo todo lo bueno, todo lo justo, todo lo sano, todo lo que afirma y levanta a alguien pueda hacerlo. Esto no quiere decir que no tengamos conversaciones confrontativas y de resolver cosas. Pero aún resolviendo las cosas difíciles y teniendo conversaciones confrontativas, tiene que ser bajo una atmósfera que la persona se sienta valorada, amada, cuidada y admirada. Él no es el problema. El problema está aparte. Pero Él sigue siendo hijo de Dios, hijo de nosotros, amados por Dios. Entonces, no sé si se entiende lo que estoy diciendo.
1: Perfecto.
0: Es muy importante a la hora de nosotros poder hacer mesa.
1: Se llama el fruto. El fruto dice el tipo de semilla que yo tengo en mi corazón. Y Jesús lo dijo claro. Cuando hablamos, evidencia el tipo de agua que yo tengo. Si es agua amarga, yo voy a sacar amargura, pero si es agua pura, noble, buena, voy a sacar agua que bendice. Examine su corazón y, como ha dicho Daniel con esa transparencia,

0: un los pensamientos que vienen a mi mente, no todo viene de Dios. Yo uh-huh. tengo que aprender a discernir para pararme fuerte y firme, para hacer de la mesa un tiempo que construya memorias, donde Dios hable y enseñe a nuestros corazones, donde aprendamos a soñar juntos y podamos afirmarnos entre nosotros. Uh-huh. Isaac, me gustaría terminar esta conversación pidiéndote que ores por los padres que puedan estar llorando ahora, preguntándose cómo recupero el corazón de mi hijo. ¿Cómo alcanzo el corazón de mi hijo si está distante luego de haberle gritado, de haberle herido o de habernos separado y nunca explicarles qué pasó? Uh-huh. Terminemos orando por esos chicos que tienen preguntas, preguntas sin respuestas y que hoy necesitan encontrarse cara a cara con Dios. ¿Podemos?
1: Claro que sí. Bueno, Padre, te damos gracias por este momento tan, tan bonito que nos has dado, Señor, el privilegio de poder hablar acerca de la mesa, Señor, de poder hablar acerca de lo que tú haces, Señor, en las mesas de familia, Señor. Pero también reconocemos, Señor, que hay muchas mesas que están vacías, Padre. Que hay muchos lugares donde no hay reconciliación todavía, Señor, donde hijos están tomando decisiones, Señor, sin ser guiados por el Espíritu Santo, Señor. Y padres están siendo padres sin ser guiados por el Espíritu Santo, Señor. Yo te pido que tú traigas reconciliación sobre esta familia, Señor. Uh-huh. Que tú puedas devolver los hijos a las casas, Señor. Que los papás puedan ser llenados de compasión, Señor, para los hijos, Señor. Y que pueda haber un amor tan bonito, Señor. El amor que tú de verdad habías escogido originalmente, Señor, que estuviera en la familia, Señor. Te pedimos que tú ayudes a cada persona, Señor, que se siente alejada de ti ahora mismo, Señor, cada joven, Señor, que no tiene una relación contigo, Señor. Oramos que te les presente, Señor. En alguna manera ellos puedan oír de ti, Señor, que ellos te puedan encontrar, Señor, pero que te encuentren una manera tan bonita, Señor. En una manera tan cruda que ellos puedan de verdad escuchar quién eres tú, Señor. Y que ellos puedan tener esa relación contigo, Señor, que trae más satisfacción de lo que cualquier cosa de este mundo puede traer, Señor. Te pido que tú también ayudes a los papás, Señor, que están orando por sus hijos, Señor. Que ellos puedan recibirlos como el papá recibió a su hijo pródigo, Señor. Que ellos puedan recibirlos con amor, con sabiduría, Señor, con humildad. Y que ellos puedan amar a sus hijos, Señor. Y ellos puedan crear ese espacio donde los hijos pueden permanecer, Señor. Que las casas sean llenas de tu Espíritu Santo, que las mesas sean llenas de tu Espíritu Santo, Señor, y que todo el aroma que hay en estos hogares sea amor, Señor. El amor que tú traes, Padre. Y oramos por esta familia, Señor, en el nombre de Jesús.
0: Amén. Amén. Tome un momento para poder reconciliarse en casa, para poder pedir perdón con humildad, para enviar el mensaje que tiene que enviar. Perdóname, mi amor. Vuelve a casa, me equivoqué. O pedir perdón tú a tus padres. Haz lo que Isaac hizo. Abrió su corazón con sus padres, se mostró vulnerable. Y esto le permitió un encuentro con Dios. No guardes cosas en secreto, porque eso te aleja del Señor. Y date la oportunidad de comenzar una mesa en casa, donde hay diálogo, diversión, enseñanza, donde construimos memorias, donde nos ayudamos a soñar, y donde proyectamos el futuro juntos. Te bendigo en el nombre de Jesús. No te rindas en amar tu familia. Ellos necesitan tu calor, tu afirmación. Necesitan escucharte, necesitan tu abrazo. Necesitan escuchar tu llanto también cuando estás quebrado. Como Pablo le dijo a Timoteo, estoy solo. Por favor, ven pronto a verme, te necesito. Abra su corazón. Y esto le permitirá encontrarse con una familia maravillosa que te esté esperando en casa. Te bendigo en el nombre de Jesús. Gracias, Daniel e Isa. Qué hermoso tenerles. Quédense. Vénganse a Colorado Springs.
2: Si jugamos pickleball.
0: No, jugamos, te lo prometo, cada semana. Un honor tenerles acá en Enfoque a la Familia. Gracias, Daniel.
2: El honor es nuestro y quisiera terminar diciéndole a tanta gente que nos está viendo una de las palabras de afirmación más linda que Char y yo escuchamos fue de la boca de una señora que se bajó del mismo avión que nosotros nos bajamos. Los niños estaban chiquitos y la señora nos dijo lo siguiente: ustedes no me vieron en el avión, pero yo sí los vi. Y los vi todo el vuelo, cómo trataban a sus hijos, aun cuando ellos estaban inquietos, sudando, pegándole al de al frente, ¿sabes? Porque eran niños. Y los vi sudados, trabajando con ellos. Y nos mira y nos dice, pero solo les quiere decir que lo están haciendo bien.
0: Wow.
2: Y se fue. Char y yo nos miramos, nos pusimos a llorar. ¿Y sabes por qué llorábamos, Sixto? Porque estábamos tan ocupados criando hijos que se nos olvidó que lo estábamos haciendo bien. So, yo quiero concluir este programa diciéndole a tanta gente que me está viendo, lo estás haciendo bien. Madres solteras criando a hijos, lo estás haciendo bien. Padres solteros criando a hijos, lo estás haciendo bien. Abuelitos criando nietos, lo estás haciendo bien. Papá y mamá criando hijos, lo estás haciendo bien. Personas que lamentablemente vienen de divorcios, pero se, ¿verdad?, casaron después, lo están haciendo bien. Gente, lo están haciendo bien. Querido Sixto, lo están haciendo muy, muy bien. Y acepta esta afirmación, acéptela, porque algo bueno estamos haciendo, que estamos aquí. So, yo siento que Dios nos dice del cielo a todos, hijo, lo estás haciendo bien.
0: Quédese con esta palabra en su corazón. Gracias, Isaac.
1: Gracias. Qué lindo esto.
0: Gracias. Gracias a usted por acompañarnos acá en Enfoque a la Familia. Recuerde, su mesa, su familia, le espera, le necesita. Y todo inicia con una decisión, hasta construir un hábito, una costumbre que cambia el destino de los tuyos. Un abrazo a la distancia. Soy Sixto Porras, de Enfoque a la Familia.
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4: Si alguien aquí es del club de los orgullosos, si sois lo suficientemente humildes para admitir que algo de orgullo todavía tenemos, entonces este sermón también va a ser útil para ti. ¿Está bien? Acompáñame a la Escritura, al libro de Filipenses, capítulo 2, versículo 5 en adelante. Dice así: haya pues en vosotros este sentir que hubo también en Cristo Jesús, el cual, siendo en forma de Dios, no estimó el ser igual a Dios como cosa a que aferrarse, sino que se despojó a sí mismo, tomando forma de siervo, hecho semejante a los hombres, y estando en la condición de hombre, se humilló a sí mismo, haciéndose obediente hasta la muerte y muerte de cruz. Por lo cual Dios también le exaltó hasta lo sumo y le dio un nombre que es sobre todo nombre, para que en el nombre de Jesús se doble toda rodilla de los que están en los cielos, en la tierra y debajo de la tierra, y toda lengua confiese que Jesucristo es el Señor, para gloria de Dios Padre. Si estás tomando apuntes, he titulado este mensaje de la siguiente manera: cristianos con el síndrome de Lucifer. Y me he dado cuenta de que en los cuatro relatos de los evangelios donde se narra la historia de Jesús, Mateo, Marcos, Lucas, Juan, que comprenden en total todo el texto de los evangelios, 89 capítulos, 89, solo hay un versículo en todo ese texto, en esos 89 capítulos de los cuatro evangelios, donde Jesús describió quién era él, o mejor dicho, describió la naturaleza de su corazón. Es cierto que él hizo diversas afirmaciones acerca de su identidad mesiánica. Es cierto que en sus actos, sus milagros y sus sermones podemos dibujar en nuestra mente con muchos colores todas las virtudes de Jesús y tener una imagen de su grandeza. Pero el único momento donde él corrió el velo y nos dijo cómo era su corazón, describiéndose a sí mismo, describiendo la naturaleza interna de su ser interno, de donde brota la esencia de nuestra identidad, que es el corazón, según la cultura hebrea, lo hizo de esta manera. Mateo capítulo 11, versículo 29. Yo soy manso y humilde de corazón. Ahora, en contraste a esto, en todos los textos bíblicos donde se nos habla del origen de Satanás y de su obra en este mundo, también en alguno de esos textos se corre el velo y se describe cómo es el corazón de Satanás. Y vamos a leerlo. Ezequiel 28, 12 al 18, y después vamos a saltar a Isaías 14, 12 al 15. Es mucho texto, pero es texto que describe la identidad de Satanás. Dice, tú eres el sello de la perfección, lleno de sabiduría y acabado de hermosura. En Edén, en el huerto de Dios estuviste, de toda piedra preciosa era tu vestidura, de cornerina, topacio, jaspe, crisólito, berilio y onice, de zafiro, carbunclo, esmeralda y oro. Los primores de tus tamboriles y flautas estuvieron preparados para ti en el día de tu creación. Tú, querubín grande, protector, yo te puse en el santo monte de Dios, allí estuviste, en medio de las piedras de fuego te paseabas, perfecto eras en todos tus caminos desde el día que fuiste creado hasta que se halló en ti maldad. Vamos a descubrir cuál fue la maldad que surgió en este querubín. A causa de la multitud de tus contrataciones, fuiste lleno de iniquidad y pecaste. Estamos hablando del primer pecado que existió en el cosmos, que surgió en el corazón de este querubín. Por lo que yo te eché del monte de Dios y te arrojé de entre las piedras del fuego, oh querubín protector. Aquí se describe su corazón. Se enalteció tú, ¿qué dice? Se enalteció tu corazón, un sinónimo sería se enorgulleció, se llenó de soberbia tu corazón a causa de tu hermosura. Corrompiste tu sabiduría a causa de tu esplendor. Yo te arrojaré por tierra delante de los reyes, te pondré para que miren en ti. Con la multitud de tus maldades y con la iniquidad de tus contrataciones profanaste tu santuario. Yo pues saqué fuego de en medio de ti, el cual te consumió y te puse en ceniza sobre la tierra a los ojos de todos los que te miran. Isaías, capítulo 14, versículo 12 al 15, también describe algo acerca de la naturaleza de Satanás. Dice, ¿cómo caíste del cielo, oh lucero, hijo de la mañana? Cortado fuiste por tierra, tú que debilitabas a las naciones, tú que decías en tu corazón, subiré al cielo en lo alto junto a las estrellas de Dios, levantaré mi trono y en el monte del testimonio me sentaré a los lados del norte, sobre las alturas de las nubes subiré y seré semejante al Altísimo. Mas tú derribado eres hasta el Seol, a los lados del abismo. Cuando Jesús describió su corazón, dijo que la naturaleza de su corazón era mansedumbre y humildad. Cuando el profeta Ezequiel y el profeta Isaías, inspirados por el Espíritu de Dios, describieron la naturaleza del corazón de Satanás, dijeron que estaba lleno de soberbia y orgullo. Hay bastantes misterios acerca del origen de Satanás. Aún los teólogos debaten acerca de cómo fue, pero hay cierto consenso. Se cree que Satanás, antes de ser conocido como Satanás, se conocía como Lucifer, que en esencia podría traducirse como luz hermosa. Al parecer, él era uno de los tres seres celestiales de alto rango en el cielo, juntamente con Gabriel y Miguel. No eran los únicos, pero probablemente eran los de mayor alto grado en el mundo celestial. Debido a la descripción que los profetas hacen, se le llama querubín protector de la gloria de Dios en el santuario celestial. Y se describe que este querubín fue creado lleno de engastes, de piedras preciosas, de todo tipo de elementos de alto valor, diamantes, perlas, metales preciosos, que recuerdan mucho al pectoral que los sacerdotes israelitas llevaban para ministrar en el templo. Muchos teólogos consideran que este querubín, Lucifer, era una especie de sacerdote en el santuario celestial, porque la Biblia dice que allá arriba hay un santuario celestial y el que se hizo aquí abajo era solo una réplica, una sombra de lo que hay allá arriba. Algunos dicen que esa labor sacerdotal que hacía Lucifer tenía que ver con la adoración en el salón del trono. Es decir, que Lucifer de alguna manera era el encargado de dirigir a los seres celestiales en adoración a aquel que estaba sentado en el trono desde la eternidad, a Jesucristo. De alguna manera, Lucifer atraía la atención hacia Jesús, hacia aquel que estaba sentado en el trono, y hacía que los seres celestiales cantasen alabanzas y adorasen al único digno de adoración, como una especie de director de adoración. Parece que en un momento, y no sin razón, este querubín se dio cuenta de que no solamente el que estaba sentado en el trono era hermoso. La Biblia lo describe como el querubín, el sello de la perfección. Probablemente era el ser, después de Dios mismo, más hermoso de todo el mundo celeste. Y él se dio cuenta, al mirarse a sí mismo, que él también podría ser digno de recibir adoración. Y empezó a pensar dentro de su corazón: ¿por qué estoy apuntando a Jesús sentado en el trono si yo también sería merecedor de cierta atención? Quizá yo también, miradme, podría ser digno de estar sentado en ese trono y recibir adoración. Y en el momento en el que este querubín, Lucifer, apartó su mirada de Jesús y se fijó en él, y empezó a creer que él era digno de ser adorado, es donde se halló la maldad en él, lo que la Biblia llama el origen de todo pecado, el origen de todo pecado en el universo, el orgullo, el orgullo. Y parece ser que este querubín tenía tantas razones para ser adorado que el tercio de todos los ángeles del mundo celeste creyeron que efectivamente él se merecía cierta adoración. La Biblia dice que él hizo una conspiración, hizo contrataciones. No sabemos exactamente qué significa esto, pero probablemente él negoció con la tercera parte de los ángeles que quizá estaban bajo su mandato. Hemos hablado de tres seres celestiales, y convenció a esos seres de que les siguiesen. Y fue expulsado del santuario celestial y se convirtió en ese ser despreciable que nosotros conocemos como Satanás, la serpiente antigua y el gran dragón de Apocalipsis. Ahora, la obsesión de Satanás siempre ha sido y siempre será, hasta su destrucción, tomar el trono. Es su maléfica obsesión. De hecho, cuando se presenta delante de Jesús, allí en el desierto, y empieza a intentar negociar con Jesús, él era experto en negociaciones, convenció a la tercera parte de los ángeles que le siguiesen. Pretendió hacer con Jesús lo que había conseguido con Adán. Y en un momento le dice: mira, Jesús, yo sé a lo que has venido aquí. Tú quieres tomar el dominio del planeta Tierra que me ha sido otorgado por pleno derecho por Adán. Porque Adán decidió someterse a mí en vez de a ti. Y yo tomé la autoridad que tú le diste a Adán sobre la tierra, ahora es mía, porque Adán me la dio. ¿Tú quieres los reinos de la tierra? Son míos. ¡Hagámoslo fácil! ¡Hagámoslo sencillo! Yo te doy todos los reinos de la tierra. Abandono este mundo y te lo entrego totalmente a ti. Si tan solo me das un momento, un momento de adoración. Jesús, si tú te inclinas un poquito frente a mí y me adoras un instante, te doy todos los reinos de la tierra. Jesús lo confrontó nuevamente y le dijo: querido, recuerda que en este universo solo hay uno digno de adoración. Pero la obsesión de Satanás está creciendo tanto que cuando la Biblia nos habla de su advenimiento en forma del anticristo o la bestia, se dice que su obsesión final va a ser poner su trono en el templo terrenal de Dios, que está en Jerusalén, concretamente en el monte del templo, donde está el gran conflicto mundial. Esa siempre ha sido y siempre será, hasta la destrucción de Satanás, su obsesión: tomar el trono. Ahora, cuando Pablo nos describió a Jesús con ese poema precioso de Filipenses capítulo 2, nos muestra un corazón totalmente diferente. No nos muestra un corazón obsesionado con el trono. Dice que Jesús, que realmente era el único digno de estar sentado en este trono, no consideró ese trono como algo a lo que aferrarse, sino que siendo el único digno, el único merecedor, decidió despojarse del trono, decidió renunciar al trono y, siendo un ser divino, hacerse humano como uno de nosotros. Ahora, no sé si entiendes la implicación. Estamos hablando de que Dios, un ser divino, se hizo humano. Ese es el mayor acto de humillación que un Dios puede hacer: hacerse parte de su creación. Pero cuando se hizo parte de su creación, ni siquiera eligió ser un rey, un gobernante, sino que nació como un niñito judío en un pequeño pueblito llamado Belén, en un establo insignificante. Y durante las 3 décadas de vida de este Jesús, él nos mostró que no solo fue humano, sino que se humilló tanto a sí mismo, que siendo humano se convirtió en un humano servidor. La palabra literal es esclavo de todos. Él se humilló tanto a sí mismo, tanto a sí mismo, que terminó lavando los pies de aquellos que le iban a abandonar. Y en su acto de mayor humillación, se dejó voluntariamente vencer en aquella cruz, asumiendo un pecado que Él no provocó, y recibiendo toda la justicia divina en tu lugar y en mi lugar. Dos imágenes totalmente diferentes. Satanás y Jesús. Dos corazones, el corazón de Satanás y el corazón de Jesús. Y me resulta revelador que Satanás estuviese obsesionado por poseer un trono que no merecía, y que Jesús decidiese renunciar a un trono que merecía por mérito propio. Satanás obsesionado por poseer el trono, Jesús renunciando voluntariamente al trono. La obsesión de Satanás le llevó a provocar una rebelión cósmica. El orgullo en su corazón por poseer el trono destruyó el mundo. Porque el orgullo es el destructor de mundos. No hay nada, escúchame, que nos haga más parecidos a Satanás que el orgullo. Cuando nos alineamos con Satanás en el orgullo, estamos alineándonos con el poder destructor de mundos. El orgullo es lo que destruye parejas, destruye familias, destruye comunidades, destruye países. ¿Quieres que te lo pruebe? Te puedo probar cómo todos los problemas en esta sala y en mi nación y en el mundo son producto de algún tipo de orgullo. Y sin embargo, cuando Jesús vino a, como ha dicho Tim, restaurar lo que el orgullo rompió, lo hizo con el poder contrario, el poder de la humildad. Él no vino a restaurar las cosas con la violencia y la fuerza, sino que vino a hacerlo con mansedumbre y humildad, demostrándonos que la mansedumbre y la humildad construyen lo que el orgullo destruye, restauran lo que el orgullo rompe. Y la cuestión esta mañana es: ¿con quién nos vamos a poner de acuerdo? Tú puedes decir, no, Itiel, estamos en la iglesia, aquí no hay gente orgullosa. Ya os he dicho que este mensaje es sobre mí. Pero me parece muy interesante y terrible, aterrador, que el ser que contemplaba cara a cara a Jesús, que lo adoraba, que componía canciones, Aitor, para Jesús, que lo veía, que podía contemplar la belleza más grande que existe en el universo, Cristo, aún estando en la presencia de Cristo, rodeado de divinidad, en un mundo perfecto, pudo desarrollar orgullo en su corazón. Esa historia y la historia de Adán y Eva nos demuestra que en los mundos perfectos el orgullo también puede aflorar. Y que justamente aflora para destruir. Y Jesús sabía que el asunto del orgullo iba a ser uno de los principales problemas en sus discípulos. En Mateo capítulo 20 se nos describe un momento trágico. Diría cómico, entonces voy a decir tragicómico. Porque en Mateo capítulo 20 se nos muestra a Jesús hablando a sus discípulos de que ya llegaba su hora, de que iba a ser sacrificado, de que lo iban a abrir con látigos, le iban a poner una corona de espinas, iban a clavarle clavos en las muñecas y en los pies, que iba a ser crucificado. Estaba hablando de su dolor. Y esos discípulos, en vez de prestar atención a lo que su maestro estaba diciendo, que les estaba hablando de su sufrimiento, dice que dos de ellos, Juan y Santiago, fueron donde su mamá, que hay que ser cobarde para ir donde su mamá y enviarla como mensajera. Y le dijeron, mamá, habla con Jesús. Y Juan y Santiago envían a su madre para hablar con Jesús que estaba roto pensando en el sufrimiento que iba a padecer. Y la mamá le dice, mira, Jesús, te pido poquita cosa, para mis niñitos, para mis niñitos Juan y Santiago. Solo te pido que cuando tú estés sentado en tu trono gobernando las naciones, mi hijo Juan y mi hijo Santiago se sienten a la izquierda y a la derecha de tu trono. Y Jesús los mira, mira a la madre y dice, muchachos, venid aquí. Venid aquí. ¿Realmente queréis el trono? ¿Queréis el trono? ¿De verdad queréis el trono? ¿Estaréis dispuestos a beber de la misma copa de sufrimiento que yo voy a beber para poder obtenerlo de vuelta? ¿Estaréis dispuestos a asumir la cruz que yo voy a asumir para volver a recuperar aquello que dejé por vosotros? Jesús hablándoles de la cruz y ellos obsesionados con el trono. Y Jesús los mira y les dice, es que habéis aprendido muy mal, porque en este mundo los poderosos gobiernan sentados en sus tronos y subyugan a los débiles, imponen sus leyes, saquean, violan y roban, y es la manera de ejercer poder. Pero en mi reino no se gobierna desde un trono, se gobierna abrazando una cruz. Y hasta que no aprendáis cómo funciona mi reino, puede ser que os estéis equivocando de reinos y creyendo que estáis en mi movimiento, estéis en el movimiento de Lucifer. Y es fácil creer que representamos al reino de Dios y operar en el sistema de Lucifer. Porque el reino de Dios abraza la cruz y el sistema de Lucifer se obsesiona por el trono. Satanás se obsesionó con el trono. Los discípulos se obsesionaron por el trono. Nosotros nos obsesionamos por el trono. Queremos destacar, ser importantes, tener la razón, que nos validen. Sin embargo, Jesús se despojó de su trono y abrazó una cruz de sufrimiento para salvarnos a nosotros. Esta parte es la más difícil, la que más tiempo me ha llevado, es donde voy a intentar definir lo que es el orgullo y la humildad. He buscado en Wikipedia, he buscado en blogs, he buscado dentro de mí, y al final, no sé si es la definición definitiva, pero creo que funciona. ¿Qué es el orgullo? El orgullo es el deseo de poseer el trono y convertirnos en el centro de atención. ¿Qué es la humildad? La humildad es renunciar al trono para convertirnos en personas útiles para los demás y para los propósitos de Dios. El orgullo es obsesión por uno mismo. La humildad es autoolvido. Lo voy a volver a decir. ¿Estamos aquí? El orgullo es obsesión con uno mismo. La humildad es autoolvido. Es vaciarse de uno mismo. Es despojarte de tus derechos. El orgullo no es pensar mucho de ti mismo, es pensar mucho en ti mismo. Lo voy a volver a decir porque parece un juego de palabras, pero está aquí, ¿eh? El orgullo no es pensar mucho de ti mismo, es pensar mucho en ti mismo. Porque el orgullo es obsesión con uno mismo. Es decir, hay personas que dicen, es que yo soy una basura. Es que no valgo para nada. Es que a mí nadie me quiere. Es que claro, mírame. Esa gente que parece que con esas palabras está siendo humilde por despreciarse a sí mismo, no es humilde porque el orgullo es obsesión con uno mismo. Ya sea que tengas una estima demasiado alta de ti mismo o demasiado baja de ti mismo, orgullo es estar centrado en ti. Centrado en ti. No te engañes. Aquellos predicadores pues están muy de moda. No te voy a decir de qué movimientos, pero que pasan los primeros 10 minutos diciendo: no soy digno de ser predicador. ¡Soy un gusano! ¡Debería estar en el infierno! Ya lo sabemos, muchachos. Ven humillado de casa. No pases 10 minutos humillándote en público. Ven humilladito ya. Esa gente que habla tanto de sí mismo, aunque sea para insultarse, es orgullosa. Porque está centrada en sí mismo. Ahora, entonces, ¿la humildad qué es? La humildad no es pensar menos de ti mismo, es pensar menos en ti mismo. Lo voy a volver a decir, parece un juego de palabras, pero aquí está. La humildad no es pensar menos de ti mismo, es pensar menos en ti mismo. Porque la humildad es autoolvido, es vaciarse del ego. Jesús en ningún momento, siendo el ser más humilde, se insultó a sí mismo ni se degradó. Él muchas veces dijo que deberíamos vivir y morir por él. Y aún así dijo que él es manso y humilde. Jesús hizo ciertas afirmaciones que si las hago yo serían todo menos humildes, ¿está claro? ¿Sí o no? Dijo cositas acerca de él mismo, pero eran verdad. Todo lo que Jesús dijo de sí mismo era verdad. Pero ¿en qué se ve la humildad de Jesús? Aunque él sabía quién era y aunque él declaraba la verdad de su naturaleza, cuando la gente estaba con Jesús, la gente notaba que a Jesús le importaban. Si tú tuvieses, escucha, ahí va, he pasado una hora para esto. Una hora me ha costado, ¿vale? Una hora entenderlo. Si tú estuvieses con una persona realmente humilde, tan humilde como Jesús, o tan humilde como John, más o menos ahí. Después de haber estado con esa persona humilde, tú dirías a tu mamá, a tu papá, a tu esposo, a tu esposa, dirías algo así: ¡qué humilde! Siendo una persona tan dotada, parecía que estaba agradecida de hablar conmigo. Se le veía seguro de sí mismo, consciente de su valor. Pero en ese momento me hacía sentir como si yo fuese el más importante para él. En nuestro encuentro, él me hacía sentir que estaba totalmente interesado en mí. Así es como se ve la humildad. ¿Por qué? Porque el orgullo es tener tan lleno el corazón de ti mismo que no tienes espacio en tu corazón para nadie más. Sin embargo, la humildad, como se vacía de sí mismo, puede abarcar a los otros. Una persona orgullosa nunca conecta. Una persona humilde conecta. Una señal de que alguien es realmente humilde es cuando hace sentir a los otros que son importantes, que le interesa realmente la otra persona. En ese momento, en la conversación, presta atención, está presente, porque la humildad abarca, abraza. Y eso fue lo que hizo Jesús. Jesús nunca se menospreció a sí mismo. No dijo que él era menos de lo que realmente era. Él era el ser más alto, digno de adoración. Y lo dijo: adoradme a mí. Yo soy la salvación. Soy la perla de gran precio. El tesoro escondido. Yo soy lo más importante del universo. Pero dime, cuando la gente estaba con Jesús, se sentían amados. Quizá Jesús, seguro Jesús es el centro del universo, Pero cuando Jesús está con un pecador, ese pecador está en el centro del corazón de Jesús. Eso es lo que hace la humildad. Deja espacio en el corazón para otros. No sé si me estoy explicando. Santiago 4:6 nos dice algo hermoso y algo terrible a la misma vez. Dice, Dios resiste a los soberbios y da gracia a los humildes. Mira, hay pocas veces que Dios dice que resiste a un tipo de persona. Dios es el que abraza. Dios es el que integra. No hay pecado que escandalice a Dios que Él no pueda abrazar junto con el pecador para extirparlo de él. Pero hay un tipo de pecado que por alguna razón Dios resiste. Y es nuestra soberbia. Es el orgullo. Probablemente porque la soberbia, el orgullo, es el olor de Satanás en nosotros. Es una posesión demoníaca en nuestro corazón. Es el síndrome de Lucifer en nosotros. Nos alinea con Satanás. Y es una cosa terrible porque todos los demás pecados en nuestra vida, todos se van a conectar con el pecado original, que es el orgullo. Siempre, absolutamente siempre. Y luchar contra nuestro propio orgullo es la verdadera guerra espiritual. Nosotros podemos poner aceite en todas las esquinas de Santander, echar agua, sal, hacer todos los rituales mágicos que quieras hacer, gritar a los demonios, pero mientras seamos orgullosos, Satanás tiene territorio en la iglesia. Es su territorio. El orgullo es el territorio de Satanás en nuestro corazón. Pablo fue muy severo, muy, muy severo con el orgullo en la iglesia. De hecho, había una iglesia que era la iglesia top en la época de Pablo. Era como la esencia de la época de Pablo, ¿eh? La gente top. Se llamaba la iglesia de Corinto. ¿Tú querías sanidades y milagros? En Corinto. ¿Tú querías el despliegue de todos los dones espirituales? ¿Dónde? ¿En? ¿Dónde iban los mejores predicadores? A Corinto, era la mega iglesia. ¿Y sabes lo que estaba haciendo la gente más dotada de la época, la iglesia top de la época? Se estaban mordiendo los unos a los otros. De hecho, habían hecho una competición entre ellos para ver quién era más importante. Y habían hecho bandos. Algunos decían, yo soy de Pablo. Yo soy de Cefas, decían otros. Otros decían, yo soy de Apolos. Y siempre estaban los más espirituales que decían, yo soy de Cristo. Y andaban compitiendo entre ellos. Escúchame, alardeando de quién lo había traído a Cristo, de quién tenía una unción más especial, de quién era más importante. Y entonces Pablo los confronta en la carta, 1 Corintios 4:6, y les dice, no os enorgullezcáis los unos contra los otros. El orgullo siempre hace esto, es los unos contra los otros, porque el orgullo es el poder de la división. El orgullo siempre se compara y siempre alardea. ¿Por qué? Porque el orgullo no encuentra satisfacción en tener dinero, belleza o éxito. El orgullo encuentra satisfacción en tener más dinero que ese, ser más guapo que esa, tener más éxito que esa otra persona. El orgullo compara y alardea. Por esa razón no podemos decir que los ricos son los más orgullosos, porque puede ser pobre y estar comparando y alardeando. Y seamos claros, muchas veces pensamos que solo los ricos son orgullosos, pero tú puedes ser un pobre y ser bien orgulloso, porque siempre te comparas, siempre alardeas. Y eso es lo que hace el orgullo. El orgullo no se trata de que poseas mucho, de que seas muy guapo, de que tengas éxito. Ay, mira, hay cosas con las que naces. Hay gente como Bernat, nace guapa, exitosa, con dinero. Es la cruz que tiene que llevar. Escúchame, y eso no lo hace orgulloso. El orgulloso es el que mira la belleza, el éxito, el dinero de Bernat y se compara. Y encuentra razones para decir que él no lo merece tanto como lo merecería yo. No sé si me estoy explicando. Ahora, ¿alguien me puede ayudar al piano, por favor? Eso es para daros como la falsa esperanza de que voy a terminar, ¿vale? ¿Alguien está aprendiendo algo? Yo he dormido hoy 4 horitas para preparar el sermón, entonces espero que sepas que lo estoy haciendo de corazón. Mira, lo interesante de la palabra que utiliza Pablo, esto realmente ha sido revelador para mí. Y vamos a hablar del globo, ¿está bien? Lo interesante de la palabra que usa Pablo para hablar del orgullo, cuando les dice a los corintios, no os enorgullezcáis los unos contra los otros, es que usa una palabra en griego que no era común para el orgullo. De hecho, es como una palabra que Pablo utiliza y que es extraño que alguien lo utilice, porque es casi casi como si fuese una especie de mofa. Literalmente, la palabra que utiliza Pablo para el orgullo es esta. Pónmela en la pantalla. Pisio. Esa palabra, pisio, significa literalmente estar inflado, sobredimensionado o dilatado más allá del tamaño saludable. La palabra pisio, que no era la palabra común para el orgullo, era realmente una palabra médica. Era la palabra que los médicos usaban para describir a un órgano en el cuerpo que se había infectado y que estaba inflamado a causa de la infección. Literalmente, cuando Pablo habla de orgullo, habla de un órgano en el cuerpo que está infectado y está inflamado por la infección. ¿Y sabes que Pablo describió a la iglesia como si fuese un cuerpo? Y dijo que cada uno de nosotros somos órganos, miembros en ese cuerpo. Y cuando habla del orgullo, habla de que una parte del cuerpo, tú y yo, estamos infectados y nos hemos inflamado a causa de una infección. Cuando tú tienes un órgano que está infectado, levanta el globito un momento. Aitor se lo sabía y lo ha inflado poco, ¿eh? Cuando uno tiene un órgano en el cuerpo que está infectado, se inflama. Eso es lo que hace nuestro orgullo en nosotros. Nos inflama, nos hincha, nos dilata más allá de lo natural. ¿Y qué hace eso? Hace que el cuerpo esté más débil, sea más lento y que no cumpla su función. Ahora, es interesante porque hay 4 cosas acerca de un órgano que está inflamado. Lo primero es que está vacío, en realidad. Sí, sí, está hinchado, pero ¿qué tiene dentro? Aire, gases, nada más. Y eso es lo que el orgullo hace, nos infla, nos dilata, nos ensancha, pero por dentro nos deja vacíos. Porque ¿sabéis de qué está lleno el orgullo? De uno mismo. Y no hay nada más vacío que uno mismo. Entonces, cuando tú miras hacia ti mismo y dentro de ti solo estás tú, estás vacío. Si dentro de ti no hay lugar para otros y para los propósitos de Dios, estás muy hinchado, pero en realidad estás vacío. Mira, otra señal de un órgano inflado es que atrae la atención hacia sí mismo. Si un órgano en tu cuerpo funciona bien, tú notas ese órgano. ¿Cuántos aquí notan su hígado? ¿Sus riñones? ¿Sus intestinos? ¿Tú los notas? Dime, ¿los notas? Solo cuando hay gases. ¿Sí o no? Cuando algo se infecta dentro de ti, empiezas a notarlo. Porque un órgano que funciona bien no atrae atención. Simplemente hace lo que tiene que hacer, lo hace bien, hace que el cuerpo funcione, pero no está atrayendo la atención hacia sí mismo. Cuando tú estás infectado, como un órgano infectado en el cuerpo, atraes la atención, te haces notar. Y eso es exactamente lo que nos pasa con el orgullo, nos hacemos notar. Y no siempre es notar porque te hablo de mis éxitos, a veces es porque hablamos de lo mal que nos va la vida. Y parece que siempre toda la conversación, ya sea para tus éxitos o para tus dolores, siempre se trata de ti. Y no me entiendas mal, tenemos que hablar de nosotros con otros, pero no puede ser que todo en nuestra vida seamos nosotros. No puede ser. Entonces, atraer siempre la atención hacia uno mismo, como lo hace un órgano inflamado, es también una señal de nuestro orgullo. Otra señal es que está dolorido. Si tú tienes un órgano que está infectado y lo tocas así un poquito, ¡ah! ¿Sabes de lo que hablo? ¿A alguien alguna vez le ha dado un pinzamiento en la espalda? ¿Alguna vez se te ha inflamado algo ahí dentro y te hacen así un poquito, ¡ah! Un músculo que no está donde debe estar, ¡te toca! Es decir, el órgano que está infectado es muy sensible. Lo rozas y se duele. Así pasa con el orgullo. Alguien nos toca, alguien nos dice algo, ¡ay! Y me duele. No, es que han herido mis sentimientos. No, los sentimientos no se hieren, porque los sentimientos son solo reflejos. Lo que se hiere, ¿sabes lo que es? Tu ego. No son tus sentimientos lo que se hieren, porque los sentimientos no se pueden herir, son reflejos. Lo que se hiere es tu ego. Y cuando pasamos nuestra vida siempre dolidos porque ese no me ha mirado, porque le dije esto y me contestó aquello, y siempre pensamos como que la gente tiene una conspiración en nuestra contra. Mira, te voy a decir una cosa. La gente está tan ocupada consigo mismo que no piensa tanto en ti como tú piensas que piensan. De verdad, es que vamos a la cama pensando que la gente ha planeado algo para hacernos daño. Y en realidad no. De verdad que no. Pero es que nos duele todo. Pero todito nos duele. Es que ya hay que andar así. Ahí va, ya lo está haciendo el Señor. Ya lo está haciendo el Señor. Así hay que andar. Mira, alguien realmente humilde es inofendible. A Jesús en la cruz, clavándolo, no lo pudieron ofender. Es más, Jesús en la cruz era tan humilde que estaba perdonando a los que le estaban crucificando. La verdadera humildad es inofendible. Realmente somos humildes cuando ya nadie nos puede ofender, porque nos hemos autoolvidado de nosotros. El ofendernos tanto es una señal de nuestro orgullo. No sé si me estoy explicando, ¿tiene sentido? Y finalmente, el órgano que está infectado está a punto de colapsar. Tarde o temprano eso va a explotar, y si explota, dentro va a crear toda una especie de colapso interno que puede matar al cuerpo. Hay veces que cuando colapsa el orgullo en una iglesia, esa iglesia se divide. Cuando colapsa el orgullo

la gente te mire, porque necesitas estar siempre en el centro de atención. El orgullo siempre está dolido. Terminas tu día siempre ofendido con alguien, sintiendo que alguien te debe algo, que te han decepcionado. Y finalmente el orgullo está a punto de colapsar y crear un desastre en tu vida. Sientes que estás a punto de explotar. Pues fíjate, Dios ama tanto a los orgullosos que a veces nos da un aguijón para bajar la inflamación. Porque Pablo, cuando confrontaba el orgullo, no lo hacía como un hombre que se creía muy humilde, lo hacía como un hombre que sabía que era muy orgulloso. Y en 2 de Corintios 12, en la segunda carta que escribió a los Corintios, versículo 7 dice, empieza diciendo, conozco a un hombre, pero le dice, ese hombre soy yo, que subió al tercer cielo y tuvo visiones del mundo celeste y escuchó cosas que oído no ha escuchado y vio cosas que ojos no han visto. Y ese hombre que ha visto el mundo celestial, soy yo, Dios me arrebató. ¿A cuántos aquí? Dios lo ha arrebatado y se lo ha llevado al cielo. A Pablo, Dios lo arrebató, se lo llevó al cielo. No había un apóstol más dotado que Pablo. Escucha, Pedro, un pescador, buena gente, pero Pablo, fariseo, docto, ciudadano romano y judío, contactos, inteligente, hábil, controlaba de idiomas y encima tiene un encuentro con Jesús y Jesús se lo lleva a pasear al cielo varias veces. Y dice, y para que la grandeza de las revelaciones no me exaltase desmedidamente, me fue dado un aguijón en mi carne, un mensajero de Satanás que me abofetee para que no me enaltezca, no me enorgullezca, no tenga soberbia en sobremanera. Respecto a lo cual, tres veces le he rogado al Señor. ¿Cuántas veces le rogó al Señor? Tres veces, quítame el aguijón. Y Dios le dijo las tres veces, ya vale, no lo vamos a discutir más. Bástate mi gracia, porque mi poder se perfecciona en tu debilidad. Por tanto, de buena gana me gloriaré más bien en mis debilidades para que repose sobre mí el poder de Cristo. Mira, Dios nos ama tanto y sabe que estamos así. ¿Cómo estamos? Inflamados por el orgullo. Que nos regala aguijones en nuestra vida. Nosotros le pedimos a Dios, quítamelo. Y Dios dice, no. Ese aguijón a veces es una persona que nos tensa, es una situación complicada en nuestra economía, es un dolor en el cuerpo. Mira, de hecho creo que el Espíritu Santo no dejó a Pablo decir cuál era su aguijón y que quedase escrito en esa carta, para que todos aquí pensemos en un aguijón y podamos pensar en el nuestro sin estar condicionado por el de Pablo. Yo noto que el amor de Dios por mí es tan grande que cuando me estoy inflando me pasa algo para recordarme que soy polvo. Viene un aguijón. ¿Cuántos aquí saben que Dios a veces nos regala un aguijón, que es una oración no contestada de algo que nos humilla, pero que no está ahí para destruirnos, está ahí para hacernos más parecidos a Jesús? Si tú dices, yo creo que tengo aguijones en mi vida, puedes darle un pellizquito a ese globo.

John, ayúdame, que quiero terminar con... ¿Hay alguno tan orgulloso que quiere llevarse el globo a casa? Enmárcalo, hijo. Al final ese aguijón está ahí no para destruirnos, está ahí para hacernos más parecidos a Jesús. Y quiero terminar con el texto que comencé, donde Jesús se describió a sí mismo y dijo, Mateo capítulo 11, 28.

0: 8 en adelante. Venid a mí todos los que estáis trabajados y cargados, y yo os haré descansar. Fíjate qué interesante. Llevad mi yugo sobre vosotros y aprended de mí, que soy manso y humilde de corazón, y hallaréis descanso para vuestras almas, porque mi yugo es fácil y ligera mi carga. Ven aquí, John, por favor. Nuestra generación no está muy familiarizada con el concepto yugo, pero nuestros padres, abuelos, bisabuelos, sabían que esta era una herramienta de trabajo, era una herramienta muy útil para el campo. El yugo era un travesaño de madera que unía la fuerza de dos animales. Generalmente eran dos bueyes que con su fuerza empujaban un arado para arar la tierra, para después sembrarla y tener una cosecha. Lo interesante es que esos bueyes eran entrenados. Generalmente se ponía un buey viejo y un buey joven. Un buey que sabía hacer el trabajo, un buey entrenado y un buey que tenía que aprender. Y Jesús dice algo muy interesante, dice, ¿quién está cansado y agotado? ¿Hay alguien aquí que esté un poquito cansado y agotado? Levanta la mano si estás cansado y agotado. Yo la verdad, ¿sí? ¿Por qué nos cansamos y nos agotamos? Jesús en este texto asocia el estar cansado y agotado con no ser humilde. Fíjate, qué interesante. Y lo he estado pensando porque, John, realmente el orgullo es agotador. Cuando tú eres orgulloso y estás siempre defendiéndote, siempre intentando destacar, siempre llamando la atención, siempre manteniendo el tipo, estás agotado. Una vida agotada y cansada es una vida atada al orgullo. Y Jesús dice, si estás agotado, ven a mi yugo. Y uno diría, a ver, estoy cansado y me vas a poner un yugo, ponme un colchón. Pero no, es interesante que Jesús te pone una herramienta de trabajos. Porque el verdadero descanso para el alma no es estar tumbado en un colchón. Hay gente que se tumba en un colchón y no duerme toda la noche porque el orgullo no le deja dormir. Porque todo es pensar en él, pensar en ella constantemente. Y sin embargo Jesús dice, ponte mi yugo y aprende de mí, que soy manso y humilde. Él te está diciendo, yo soy Jesús, el buey viejo, el buey experto, el que sabe qué significa ser manso y humilde. Tú eres el buey joven, inexperto, que todavía no sabe. Déjate guiar. Y ahí vas a encontrar descanso para tu alma. Y claro, muchas veces yo como buey joven quiero ir hacia aquí, pero el buey viejo quiere ir hacia allí. Y el buey viejo me obliga. Y a veces me obliga a hacer cosas contrarias a mi orgullo, pero él me está obligando porque eso es humildad. Y si yo me dejo, primero, si me resisto voy a sufrir, porque los bueyes que son salvajes terminan hiriéndose a sí mismos porque empiezan a luchar con el yugo. Pero si tú te relajas y dejas que Jesús te guíe, entonces se aligera la carga, descansas. Normalmente Jesús nos guía donde el orgullo no quiere ir, nos guía a perdonar, nos guía a servir, nos guía a prestar atención. Y alguno dice, no, no, es que en esta sociedad me enseñan que la verdadera felicidad es el desarrollo personal. No sé si a vosotros en TikTok, Instagram, YouTube, siempre sale un tipo diciendo, estoy aquí, te doy una masterclass gratuita para convertirte en la persona que quieres ser. No trabajarás nunca más, estarás como yo en las Maldivas, sin trabajar. Soy rico. ¿Cómo? Vendiéndote cursos a ti, que eres tonto y se los compras. Y entonces todo el discurso es desarrollo personal. Y Jesús dice, no, no, no, no. La verdadera alegría, el verdadero descanso no es desarrollo personal, es servir a los demás. Es morir al ego, perdonar. Y nos lleva a donde no queremos ir, pero cuando vamos, descansamos. Este buey viejo, Jesús, digo, siendo el poseedor de todo el cosmos, se hizo esclavo de todos. Siendo el más sabio, conocedor de todos los misterios, le encantaba pasar tiempo con niños. Los abrazaba y les contaba historias. Siendo el comandante de las huestes celestiales y pudiendo vencer a todos sus enemigos con una sola orden de su boca, se dejó vencer en la cruz.
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0: le bendiga. Es siempre un gozo llegar hasta su hogar. Si sea en nuestra área, por favor venga y participe en uno de nuestros servicios. Le prometo que lo haremos sentir en casa. Esta es la mejor gente en Houston, Texas, y está aquí en Lakewood. Muchas gracias por vernos. De nuevo, gracias por estar aquí. Me gusta empezar con algo gracioso. Supe de un señor y su esposa habían discutido por mucho tiempo quién debía hacer el café por las mañanas. Él pensaba que era trabajo de ella, pero ella no estaba de acuerdo. Después de varias discusiones, ella le dijo al esposo, «Te puedo comprobar con la Biblia que es trabajo del hombre hacerlo». Él dijo, «¿De qué estás hablando? La Biblia no dice nada de que el hombre haga café». Replicó, «Claro que sí». Abrió su Biblia al azar y le leyó, «Él lo hace». Levante su Biblia. Dígalo con convicción. Esta es mi Biblia. Soy lo que dice que soy. Tengo lo que dice que tengo. Puedo hacer lo que dice que puedo hacer. Hoy recibiré la palabra de Dios. Confieso que mi mente está alerta. Mi corazón está receptivo. Nunca más seré igual. En el nombre de Jesús. Dios le bendiga. Quiero hablarle hoy de vivir en grande. No fuimos creados para vivir una vida insignificante, con metas pequeñas, sueños pequeños y poca influencia. Dios nos creó para vivir una vida abundante. Sin importar su nivel, usted no debería detenerse y quedarse allí. Dios es Dios de incremento. Tiene algo más grande en su futuro. Y si va a vivir esta vida en grande, debe empezar con sus pensamientos. Jesús dijo, «No echas vino nuevo en odres viejos». Los odres estaban hechos de piel. Y al hacerse viejos, se ponían duros y tiesos, no se expandían. Si les ponían vino nuevo, se rompían. Jesús decía, no pueden tener una vida nueva con pensamientos viejos. No pueden andar pensando que alcanzó sus límites, que llegó tan lejos como pudo, que nunca tiene cambios buenos. Los pensamientos limitados harán que viva una vida limitada. Deshágase de ese odre viejo. Tiene que pensar grande, crea más grande. Espere más grande. Usted está lleno de posibilidades. Tiene semillas de grandeza. Hay potencial desaprovechado en usted ahora mismo. Una de las batallas más grandes que todos enfrentamos es la de la contención. El enemigo no puede hacer nada sobre el terreno que ya ganó. No puede hacerlo retroceder, pero hará todo lo que pueda para tratar de impedirle que avance. Su meta es convencerlo de que se quede donde está. Le dirá cosas como, nunca serás capaz de pagar esa casa que quieres. Acéptalo. Nunca te aliviarás. ¿Ya viste el informe médico? O jamás conocerás a la persona correcta. Ha pasado mucho tiempo. Esto no mejorará. No creas en mentiras. Él jamás pelearía tan duro, a menos que supiera que Dios tiene algo asombroso en su futuro. Quizás usted no vea cómo puede suceder. Pero un toque del favor de Dios lo catapulta a un nuevo nivel. Pablo dijo en 2 Corintios 6 que quería que entren en una gran vida plena y sin límites. La pequeñez que sienten viene del interior. Sus vidas no son pequeñas, pero las viven de una forma humilde. Note, el sueño de Dios es que tengamos una gran vida plena sin límites. Pero aunque Dios tenga esta gran vida planeada, si tenemos un pensamiento limitado, la podemos vivir de manera escasa. Es fácil atascarse en una rutina, solo yendo al trabajo y volviendo a casa, lidiando con las presiones diarias de la vida. Observamos y no esperamos nada mejor. No liberamos nuestra fe pensando que es todo lo que hay. Pero comparado con lo que Dios planeó, vivimos escasamente. De manera regular, usted debe vivar su fe. Avivar sus dones, avivar sus pasiones. Aún no ha visto sus mejores días. Dios tiene una gran vida para usted, más abundantemente de la que vive. En cualquier nivel donde esté, no se atore ni se quede allí. Quizás está muy cómodo, bendecido, contento, pero a los ojos de Dios es algo pequeño. Tiene horizontes nuevos para que usted explore. Sueños nuevos, talentos nuevos, oportunidades nuevas. La Escritura lo pone así. La senda de los justos es más y más brillante. La idea de Dios es que nuestras vidas crezcan más y más. Más influencia, más oportunidades, más recursos. Quizás se sienta atascado. No ha visto suceder esto, pero es un nuevo día. Las cosas están por cambiar a su favor. Y si levanta su esperanza y espera la bondad de Dios, usted entrará en un mayor crecimiento, a un nuevo nivel de su destino. Mire, por años, pensé que vivía una vida en grande. Estaba feliz, con una esposa hermosa, buen trabajo. Me encantaba trabajar tras bambalinas aquí en Lakewood. Parecía que no podía llegar a ser mejor que eso. Pero cuando mi papá partió con el Señor y di el paso para pastorear la iglesia, Dios empezó a abrir nuevas puertas. Sacó talento de mí que no sabía que tenía. Me ayudó a escribir libros. Nos dio el antiguo Compact Center. Me llevó a lugares que nunca soñé. Al mirar atrás ahora, veo que lo que pensé que era grande no lo era para nada. La idea de Dios de vivir en grande es diferente a la nuestra. Quizá ha visto las bendiciones de Dios en el pasado, pero necesita prepararse. Aún no ha visto nada. Donde Dios va a llevarlo, las puertas que va a abrir, la gente que va a conocer, una promoción, los cambios buenos, la influencia, va a superar todo lo que imaginó. Dios preparó una vida sin límites para usted. Mi desafío ahora es que no viva con mentalidad pequeña. No minimice sus sueños, aceptando menos cuando sabe que Dios lo creó para más. Bueno, usted dice, Joel, estoy bien, no me quejo, tengo techo sobre mi cabeza, un trabajo, ahí la llevo. Qué bueno, debemos ser agradecidos y contentos. Lo que digo es que no se conforme allí, que no se vuelva permanente en su pensamiento. Aprendí que si vivimos en mediocridad bastante tiempo, puede volverse normal para nosotros. Pensamos que es todo lo que hay. Si ve escasez, disfunción, lucha, adicciones, regularmente, eso podría arraigarse en usted, al punto de pensar que así debería ser. Nos adaptamos a nuestro ambiente. Si toma un pez que debería crecer hasta 60 centímetros y lo pone en una pecera pequeña, ese pez nunca será aquello para lo cual fue creado. No porque haya nada malo con el pez, sino debido al ambiente en el que está. Quizá está en un ambiente limitado ahora mismo. Quizá no pueda hacer nada al respecto. La clave es no dejar que el ambiente entre en usted. Que la mediocridad no sea la norma. Quizá sea donde está, pero no define quién es usted. Usted es hijo del Dios Altísimo, el Creador del universo. Sopló su vida en usted. Que estas palabras penetren en su espíritu. Una gran vida plena sin límites. Significa una vida libre de adicciones y malos hábitos. Una vida donde está feliz, sano, pleno, satisfecho. Una vida de abundancia, más que suficiente. Una vida desbordante. Vea que el enemigo quiere contenerlo, pero Dios quiere ensancharlo. Libere su pensamiento. Manténgase abierto a nuevas posibilidades. Una vez en la Escritura, Pedro había pescado toda la noche. La mañana siguiente, Jesús vino a él y le preguntó si le prestaba su barca para enseñarle a la gente de la costa. Cuando terminó de enseñar, le quiso pagar a Pedro por usar su barca. Dijo a Pedro, boga mar adentro y tira luego las redes. Dijo las redes, plural. Bueno, Pedro empezó a razonarlo y dijo, Jesús, pescamos toda la noche, no atrapamos nada y la mañana no es la mejor hora. Salió con excusa tras excusa. Casi se disuade de eso. Al último momento, decidió seguir adelante y hacerlo. Pero la Escritura dice, Pedro bogó mar adentro y lanzó su red, singular. En otras palabras, Jesús dijo, Pedro, tengo una vida abundante para ti. Una vida plena y sin límites. Pero Pedro pensó, eso no me pasará a mí. Allí no hay peces, nunca tengo cambios buenos. Así que bogó mar adentro y lanzó su red. Atrapó tantos peces que se empezó a romper. Muchas veces somos como Pedro. Dios dice, quiero que vivas una gran vida, abundante, realizada, en la que ganes nuevo terreno. Quiero llevarte a donde nunca has estado, mostrarte influencia, favor, cambios buenos que nunca has visto. Pero solo hay un detalle. Tienes que lanzar tus redes. Tienes que hacer espacio para esto en tu pensamiento. No piense en pequeño. Crea poco, y espere vivir esta vida en grande. Si usted solo lanza su red, pensando, Dios, ayúdame a sobrevivir, ayúdame a salir adelante este mes, Ayúdame a vivir con esta adicción. Ayúdame a mantenerme donde estoy. Usted perderá la plenitud de lo que Dios tiene reservado. ¿Por qué no lanza ahora sus redes? ¿Por qué no dice, Dios, estoy de acuerdo contigo? Creo que tienes una gran vida plena, bendecida, abundante, reservada para mí. Así que voy a creer que toda mi familia va a servirte. Voy a creer que voy a salir de deudas. Seré una bendición para otros. Creo que empiezo mi negocio. Construyo ese orfanatorio. Conozco a la persona de mis sueños. Y si usted empieza a lanzar sus redes, Dios abrirá puertas que usted no podría. Traerá a la gente correcta a su camino. Lo llevará a donde no había soñado. Pero seguido, dejamos que como nos criaron, el ejemplo que vimos establezca los límites de nuestra vida. Si nuestros padres tuvieron adicciones, malos hábitos, si quienes nos criaron vivieron en escasez y mediocridad, pensamos que es nuestro destino. La gente me dice, Joel, llegué tan lejos como mis padres. He logrado tanto como mis abuelitos. La llevo bastante bien. No, Dios es Dios progresista. Quiere que cada generación aumente. Sus padres, sus parientes pusieron el cimiento. Usted no debería quedarse allí. Debería construir sobre lo que ellos hicieron. No es un lugar de descanso donde usted pueda acomodarse. Es un escalón solamente para llevarlo más alto. Un punto de partida para ir más lejos. No se acomode ni se conforme. Sí, quizá vio algo de mediocridad al crecer, pero Dios cuenta con que usted hará la diferencia. Es decir, quizá nadie en su familia sacó buenas calificaciones. Sea usted el que las obtendrá. Ninguno fue a la universidad. Sea usted el que vaya. No vivieron en una casa bonita. Está bien. Hicieron lo mejor que pudieron con lo que tenían. Pero no se conforme con eso. Usted tiene más ventajas que ellos. Tiene más sabiduría. Tiene más oportunidad. Hay más disponible para usted. Sus parientes quizá lanzaron su red singular. Pero lo bueno es que usted sabe más. Ahora lance sus redes. Puede soñar en grande. Puede creer en grande. Vivir en grande. Comience a dar pasos de fe. Estirándose. Creciendo. Aprendiendo. Hay una vida plena, sin límites, preparada para usted. Vi un documental sobre un ladrón profesional. Este hombre era extremadamente inteligente. La forma como planeaba sus robos era fascinante. Usaba estrategias increíbles. Durante 21 años, robó casas sin ser atrapado. Nunca lastimó a nadie. Podía hacerlo solo si la gente no estaba allí. La policía estaba muy frustrada. Llevaron agentes federales, algunos de los detectives más diestros que había, y aún no podían atraparlo. Tras 21 años, lo atraparon de casualidad. Este hombre no se veía como ladrón. Se veía como la típica persona de negocios de clase media. La policía estaba perpleja. Le preguntaron, con todo su talento, su pericia, su habilidad, ¿por qué escogió una vida criminal? Nunca olvidaré su respuesta. Dijo, es todo lo que sé hacer. Luego continuó contando que salió de una familia disfuncional. Otros parientes estaban involucrados en el mismo tipo de cosas. ¿Cuál era el problema? Fue criado en un ambiente limitante. Cometió el error de dejar que el ambiente entrara en él. Vio disfunción al crecer. Pensó que ese era su destino. Como el pez en la pecera pequeña, él no tenía nada malo. Tenía el talento, el intelecto. Dios tenía una vida plena planeada para él. Pero debido a un pensamiento limitado, vivía de forma insignificante. No deje que el ambiente de crianza o el ambiente donde se encuentra ahora lo convenza de conformarse donde está. Deshágase de ese odre viejo. Yo quería decirle a este hombre, si pudiste robar con éxito 24 años, aventajas algunas de las mentes más brillantes, ¿no crees que pudiste dirigir un negocio? ¿No crees que pudiste estudiar una maestría? ¿No crees que pudiste ayudar a los negocios a desarrollar estrategias para que crecieran? ¿Usar tus dones para propósitos productivos? Hace tiempo, un hombre joven me dijo al terminar el servicio que la única cosa que sabía hacer era vender drogas. Salió de un vecindario difícil. Abandonó el bachillerato. Sus padres nunca estuvieron. Muchas cosas estaban en su contra. Dijo, Joel, no me gusta hacerlo. Sé que no está bien, pero no tengo habilidades especiales. Esta es la única manera, como sé, ganarme la vida. Dije, no, te estás subestimando. Eres más listo de lo que piensas. Vender drogas no es lo único que puedes hacer. Piensa en esto. Si puedes vender drogas, tienes que saber cómo promocionar tu producto. Mercadotecnia. Tienes que saber cómo correr la voz. Eso es publicidad. Tienes que cuidar a tus clientes. Eso es servicio al cliente. Debes saber cuándo vender, cuándo no vender. Eso es una decisión administrativa. La verdad es que si puedes vender drogas, puedes vender acciones y bonos. Puedes vender equipo médico. Puedes vender electrodomésticos. Dios tiene una vida en grande esperándole. Le ha dado un propósito para cumplir. Una tarea que debe realizar. Le puso los dones y talentos correctos. Ha preparado las personas correctas, las oportunidades correctas. Esta es la clave. No permita que su herencia detenga su destino. Que lo que le entregaron no lo mantenga abajo. Libérese de una mentalidad limitada. Hay una grandeza en usted. Su destino lo está llamando. Es hora de vivir en grande. Si usted comienza a lanzar sus redes, tiene una visión mayor, cree que es muy capaz, como Pedro, atrapará una gran pesca. Dios lo sorprenderá con su bondad. Eso tuvo que hacer mi papá. Fue criado en un ambiente limitante. Sus padres eran granjeros. Se perdieron todo durante la Gran Depresión. No tenían comida suficiente. Mi papá iba al bachillerato con hoyos en pantalones y zapatos. Y esta mentalidad de pobreza se arraigó en su pensamiento. Somos pobres, estamos derrotados. Es todo lo que tendré en mi destino en la vida. Es todo lo que vio. No sabía otra cosa. Pero a los 17 años, mi papá entregó su vida a Cristo. Dios lo llamó a ser ministro. Y algo cobró vida en su interior. Esas semillas de grandeza empezaron a enraizarse. Oyó una voz diciendo, este no es su destino. No fuiste creado para tener una vida de derrota, sino una vida vencedora. Victoriosa, satisfactoria, hay algo más reservado. En su mente, esta batalla de contención se realizaba. Voces negativas le decían justo lo opuesto. Eso es todo lo que hay. Nunca saldrás. Solo acéptalo. Sus padres, mis abuelos, eran personas muy amorosas, amables, gente trabajadora, pero tenían una visión limitada. Vivían una vida insignificante. Dijeron, John, no deberías dejar la granja. Lo único que sabes hacer es recoger algodón. Pudo haber pensado, tienes razón. No tengo la educación, el talento, las relaciones, el dinero. Mejor me quedo aquí. No, no deje que la gente lo limite a usted. Algo se levantó en mi papá. Dijo, aquí es donde estoy, pero esto no es quien yo soy. Quizás tenga un ambiente limitado, pero no dejaré que este ambiente entre en mí. Sé que yo soy hijo del Dios Altísimo. Mi destino es dejar mi marca en esta generación. Empezó a lanzar sus redes, creyendo que había un nuevo territorio para su familia, creyendo que entraría en esa gran vida plena y sin límites. A los 17 dejó su hogar y eso sucedió. Dios abrió puertas, pastoreó grandes iglesias, tocó personas en todo el mundo. Dios lo llevó a lugares que nunca imaginó. He aquí lo hermoso, porque Él dio el paso y rompió la mentalidad de pobreza. Ahora, mi familia, mi hermano, mis hermanas, no tenemos que lidiar con esto. Como mi papá, usted puede ser quien rompa el ciclo de escasez y derrota en su familia. Puede romper las adicciones, los malos hábitos. Puede levantarse a un nuevo nivel e ir a donde nadie en su familia ha ido jamás. Hay una vida en grande esperándolo. No se quede reprimido. No se disuada de ello. Si piensa en grande, vivirá en grande. Vi un experimento que fue hecho con 4 monos. Los pusieron en un cuarto con un gran poste en el centro. Hasta arriba del poste había muchos plátanos. El primer mono subió rápido al poste, muy emocionado. No podía esperar por su plátano. Pero cuando estaba a punto de alcanzar una, le vaciaron encima una cubeta grande de agua fría. Bajó corriendo de ese poste tan rápido como pudo. No quería tener nada que ver con esos plátanos. En pocos minutos, el segundo mono subió. Sucedió lo mismo. Le vertieron encima agua fría, se dio la vuelta y corrió. Durante la siguiente hora, los otros 2 monos subieron, pero otra vez fueron empapados con agua y bajaron corriendo. Día tras día pasó. Aunque a los monos les encantaban los plátanos, no se atrevían a subir al poste. En este punto, los investigadores sacaron un mono y trajeron otro nuevo. El mono nuevo empezó a subir el poste. Al hacerlo, los otros 3 lo agarraron, lo derribaron y no lo dejaron subir. Lo intentó vez tras vez tras vez, no lo dejaron. Al final se rindió, no intentó. Los investigadores trajeron otro mono y quitaron otro original. La misma cosa, cuando subió, los tres monos lo agarraron. Al final, el cuarto estaba lleno con docenas de monos. Ninguno de ellos era el original. Ninguno de ellos sintió empaparse de agua, pero ninguno de ellos subía ese poste. No sabían por qué, solo sabían que no podían tomar los plátanos. Y a veces, somos como esos monos. No sabemos por qué no podemos hacer algo grande, por qué no logramos un sueño, por qué no vencemos una adicción. Todo lo que sabemos es que nadie en nuestra familia lo hizo. Ahora están derribándonos, diciéndonos que no podemos ser exitosos, echando agua sobre nuestra pasión, generación tras generación, estando limitados, siendo derribados por un pensamiento equivocado. Mi mensaje hoy es muy sencillo. Vaya por sus plátanos. Quizá alguien le dijo, no puedes hacerlo. Nadie en tu familia lo hizo. Tu papá no lo hizo. Tu abuelo no lo hizo. Tu bisabuelo no lo hizo. Está bien. Es un nuevo día. Usted hace la diferencia. Levántese y vaya por lo que le pertenece. No deje que lo derriben. Tus amigos, parientes, sus compañeros, su intención quizá sea buena, pero Dios no puso el sueño en ellos, puso el sueño en usted. No deje que lo disuadan de eso. No se conforme donde está, porque todos alrededor suyo están atascados. Vaya por sus plátanos. Por cierto, tráigame una. Pero debe aprender cómo animarse usted mismo. No puede confiar en que la gente lo mantenga desarrollado y animado. A veces lo decepcionarán, tratarán de mantenerlo al mismo nivel, quizá no vean lo que usted ve. Pablo dijo en Romanos 3, ¿qué pasa si no creen? ¿Su falta de fe dejará sin efecto la fe de Dios? Una versión dice, ¿y qué importa si no creen? Que alguien crea que usted no puede hacer lo que Dios puso en su corazón, no cambia esto para nada. No necesita tener a todos de acuerdo. Nunca va a conseguir que sus parientes, amigos, compañeros le den ánimos y lo apoyen. De hecho, a veces, y digo esto con respeto, serán como sus monos. Le dirán, ¿realmente crees que puedes hacer eso? ¿Realmente crees que puedes vencer esa adicción? ¿Empezar ese negocio? ¿Escribir ese libro? No lo creo. No puedes subir ese poste. Su actitud debería ser, de nuevo con respeto, ¿qué importa si no creen? No necesito su ánimo, su apoyo, sus oraciones. Sé esto. Yo y Dios somos mayoría. Si Dios por mí, ¿quién contra mí? Le voy a conseguir mis plátanos. Comience a animarse usted mismo. Soy fuerte, soy talentoso, soy capaz. Entro en mi gran vida plena y sin límites. Un amigo me dijo que cuando tenía 6 años, la maestra asignó a la clase una tarea. Tenía que escribir lo que ellos querían ser cuando crecieran. Había visto un hombre en televisión que era muy chistoso. Y ese era su sueño. Como niño pequeño, supo que quería estar en televisión haciendo reír a la gente. Lo escribió. Él provenía de familia de pocos recursos, usaba ropa de segunda mano y además le costaba hablar. La maestra llamó a los chicos en voz alta y leyó lo que habían escrito. Pero cuando llegó al suyo, se detuvo y dijo, Stevie, ¿puedes venir aquí, por favor? Caminó al frente de la clase, muy orgulloso, pensando que ella iba a animarlo, a echarle porras. Fue justo lo opuesto. Ella dijo, Stevie, ¿qué fue lo que escribiste? Él dijo, escribí que quiero estar en televisión haciendo reír a la gente. Ella dijo, dime, Stevie, ¿conoces a alguien en la televisión? Él dijo, no, maestra. Ella dijo, Stevie, ¿alguien en tu familia ha estado en televisión? Él dijo, no, maestra. Ella dijo, entonces necesitas regresar y escribir algo que sea más realista. Como niño de 6 años, estaba confundido. Hasta este punto, nadie le había dicho lo que no podía hacer. Y esta maestra, con buena intención, pero como esos monos, lo estaba derribando. ¿No puedes hacer eso? Nadie en esta escuela lo hace. Esa noche, Stevie le contó esto a su papá. Le mostró el papel en el que había escrito que quería estar en televisión. Su papá dijo, Stevie, ponlo en el cajón superior. Y cada mañana, antes de ir a la escuela, y cada noche, antes de acostarte, saca esta hoja para leerla y darle gracias a Dios de que un día estarás en televisión. Él hizo eso. Año tras año tras año. Hoy, muchos años después, mi amigo Stevie Harvey está en televisión 7 días a la semana, haciendo reír a la gente. una gran inspiración. ¿Quién dijo que no puede hacer algo grande? ¿Quién dijo que no puede lograr su sueño? ¿Quién dijo que nunca vencerá esa enfermedad? No permita que los monos de la vida lo aparten de su destino. Stevie podría vivir una vida insignificante si hubiera dejado que esas palabras se enraizaran, hubiera pensado en ellas. Eso lo habría apartado de lo mejor de Dios. Y si va a vivir una vida en grande, tiene que borrar las cosas negativas que le fueron dichas. Usted no es quien otros dicen que es, usted es quien Dios dice que es. Que lo que otros digan no lo detenga. Por ejemplo, eres un estudiante de 8, borre eso. Eres estudiante de 10. Nunca saldrás de deudas, borre eso. Prestará y no pedirá. No puede lograr tus sueños, borre eso, porque todo lo puede en Cristo. No tienes talento, no eres atractiva, borre eso. Fue creado de una manera maravillosa. Amigos, otros no tienen la última palabra, Dios sí. Y Él dice, he preparado para ti una gran vida plena, sin límites. Ahora deshágase de los odres viejos. Empieza a lanzar sus redes. Este es un nuevo día. Dios quiere llevarlo a donde nunca ha estado. Quiere mostrarle algo que nunca ha visto. Si empieza a vivir en grande, yo creo y declaro que va a haber puertas nuevas abrirse, talento nuevo que saldrá, amistades nuevas, oportunidades nuevas, un nuevo nivel de su destino, en el nombre de Jesús. Si lo recibe, puede decir hoy amén. No nos gusta terminar nuestro programa sin antes darle la oportunidad de ser a Jesús el Señor de su vida. Puede orar conmigo, solo diga, Señor Jesús, me arrepiento de mis pecados. Entra en mi corazón, te hago mi Señor y Salvador. Se hizo esta sencilla oración, creemos que nació de nuevo. Busque una iglesia donde enseñe la Biblia. Mantenga a Dios en primer lugar y le llevará a lugares que nunca ha soñado.
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2: Vivir a propósito es lo que una persona debe hacer a propósito, sabiendo que Dios siempre hará lo que solo Él puede hacer. Así que decidí ser feliz a propósito. He decidido tener paz a propósito. Y he decidido caminar en mi justicia a propósito. Y dirá, ¿y qué significa? Literalmente significa que aunque me sienta culpable, voy a leer la Biblia y saber que no lo soy.

El reino de Dios no se trata de obtener. Diga obtener. Si no estuvo anteriormente, voy a poner un breve fundamento de lo que se perdió. De buenas fue grabado en algún lugar y puede obtener una copia. El reino de Dios no se trata de obtener. Aquí dice comida y bebida. Pero en realidad habla acerca de más de eso. Digamos que el reino de Dios no se trata de obtener lo que yo quiero. No se trata de que yo me case o que no me case, o obtener una promoción que quiero para mí, o obtener un aumento, una casa grande, buenos amigos, ropa buena, un ministerio que crezca. El reino de Dios no se trata de eso. Pero sí es justicia. Saber quién uno es en Cristo es absolutamente lo más valioso que uno puede tener. No hay nada mejor que tener esa confianza de que Dios le ama, estar seguro, vivir sin la necesidad de impresionar a la gente que le rodea todo el tiempo para que piensen bien de usted. Es tan valioso. Y si no conoce quién es en Cristo, vivirá con culpa y condenación y terminará compitiendo y comparándose, siempre tratando de ser algo más de lo que es. Los consultorios de psiquiatras y psicólogos están llenos de personas que no saben quiénes son en Cristo. Y no tiene que ser un no creyente para no saber quién es en Cristo. Hay toneladas de creyentes quienes marchan dentro y fuera de iglesias semana tras semana tras semana y no saben quiénes son en Cristo. Lo sé porque yo era una de ellas por muchos años. Así que el reino de Dios es, esto es lo que Dios nos ofrece como ciudadanos de su reino. Justicia, paz y gozo en el Espíritu Santo. Y mire, si lo ve de una forma realista, ¿puede pensar de tres cosas más importantes que esas? Y digo, en realidad, lo dije antes, todas las cosas en las que pasamos la vida queriendo, persiguiendo, y las prioridades que hacemos, y entonces nos imaginamos que es tiempo de que nos vayamos de la tierra y estamos en el lecho de muerte pasando esas horas cuando el espíritu está saliendo del cuerpo. ¿Y qué importan esas cosas entonces? ¿Alguien va a decir realmente en esas horas, tienes mi chequera, voy a ver el balance? De veras, ¿alguien va a decir, me puede decir cuál es el índice del Dow Jones hoy en la bolsa de valores? Quiero saber que no perdí dinero. No. ¿Habrá algún pastor que diga, me puede decir si finalmente mi iglesia creció y es más grande que la del otro pastor? Así que el reino de Dios no se trata de obtener todo lo que yo quiero y terminar con lamentos en el fin de nuestra vida porque nunca invertí en lo que era importante. El reino de Dios es estar bien con Dios, tener paz y tener gozo. Y el reino de Dios está en nosotros, la Biblia dice. Así que no se trata de lo que está sucediendo acá afuera. Y sabe, Dios dándome lo que yo quiero, eso es un beneficio. Hay beneficios del reino, así como uno ofrece beneficios en el lugar de trabajo. Hay beneficios por trabajar por el ministerio. Pero esos beneficios no son el ministerio. Así que Dios nos ofrece beneficios si estamos en relación correcta con Él. Son maravillosos. Y amo cuando Dios suple mis necesidades y hace algo especial. Pero eso aún no es el reino de Dios. El reino de Dios no es lo que pasa acá, ni mi cuenta de banco, no es cuán popular soy. Soy, está en mí. Y déjeme decirle, cuando las cosas están bien acá, si las cosas están bien por dentro, la mayoría de la gente infeliz, de veras infelices, no hay nada que puedan recibir que los hagan felices. Porque es algo que tiene que suceder por dentro de uno. Y ve, yo antes pensaba, oh, voy a ser feliz cuando. Oh, y yo pensaba que no era que disfrutaba la conferencia, pero cuando se acabe, cuando viaje menos, ah, y esté en casa, ahí ser feliz en casa. Y sabe, así no es como Dios quiere que vivamos. No será, seré feliz cuando sea viernes y no haya que trabajar, o cuando reciba el sueldo, vacaciones, estaré feliz cuando me vaya a shopping. Tengo que vivir feliz. Justicia, paz y gozo en el Espíritu Santo. ¿Y sabe qué? ¿Sabe cómo permanezco haciendo esto? Lo disfruto.
Yo me divierto aquí. Es una alegría hacerlo. Y estaré feliz cuando llegue a casa, pero soy feliz cuando salgo. He aprendido a hacer esto. He decidido ser feliz. Y es asombroso lo que pasa cuando uno decide. Uno de mis temas claves para este año, y lo voy a incorporar en todo lo que diga, es que tenemos que hacer las cosas a propósito y no pasivamente. Una persona pasiva espera a ver qué va a pasar. Ellos quieren que ciertas cosas pasen y ellos van a esperar a ver. Pero vivir a propósito es lo que una persona debe hacer a propósito, sabiendo que Dios siempre hará lo que solo Él puede hacer. Así que decidí ser feliz a propósito. He decidido tener paz a propósito. Y he decidido caminar en mi justicia a propósito. Y dirá, ¿y qué significa? Literalmente significa que aunque me sienta culpable, voy a leer la Biblia y saber que no lo soy. Si me arrepentí, le pedí perdón a Dios y esa culpabilidad se ha ido, la vergüenza se ha ido, toda la culpa y condenación se ha ido. Y francamente, no importa cómo yo me sienta, porque yo sé lo que es mío. Así que me he vestido de esa justicia a propósito. Y es una de las cosas más valiosas que podemos tener. Mateo 13:44. El reino de los cielos es como un precioso tesoro escondido en un campo que un hombre encontró y escondió de nuevo. Después, en su gozo, él se va y vende todo lo que tiene para comprar ese campo. ¡Guau! Él encontró algo que vale más que todo lo que él tiene. Vamos, quiero que lo entiendan. Otra vez, porque si se les pasó, el reino de los cielos es como un hombre que es un comerciante en búsqueda de perlas preciosas y finas, quien al encontrar una sola perla de gran precio fue y vendió todo lo que tenía. ¿Qué estamos dispuestos a sacrificar a fin de tener la relación con Dios que Él nos ofrece y para tener paz y gozo? Y mire, vamos a entrar en cada una de estas en detalle, pero vamos a saltar hacia adelante por un minuto y veamos la paz. ¿Sabe? Hace como 15 años decidí, yo no voy a vivir sin paz. No lo voy a hacer. Y yo decidí que el mundo no va a cambiar, pero yo me puedo ajustar. Así que una de las cosas que ya no hago es el drama. Ya no hago dramas porque me roban mi paz. Y eso quiere decir que yo no ando por ahí con tantas personas como antes. Y con las que estoy, no hago drama. Y ahora, ¿sabe? Hay días malos, ocasionalmente los manejo, oro con usted, hablo con usted, pero yo he estado aquí por mucho tiempo y sé mucho de drama, yo era la reina. Confíe en mí, sepa lo que yo empezaba un drama cuando nadie empezaba. Y había drama en la casa todo el tiempo, todo era un gran evento dramático. No podíamos tener visitas sin que fuera un drama. Pero ya no hago drama, es asombroso. ¡Ay! De veras. Y probablemente repita esto otra vez, pero otra cosa que ya casi no hago, no al 100%, pero me quedo fuera del asunto de otros. Bueno, esa la dejo para más tarde. Sabe, si decide ser feliz, va a tener que ver las cosas que le roban el gozo. Y si puede cortar eso de su vida, tiene que cortarlo. Algunas cosas las puede cortar, otras no. Pero hay muchos ajustes que yo pude hacer que realmente me han ayudado. De nuevo, el reino de los cielos es como una red que se ha echado en la mar y recogió muchos peces de muchas clases. Cuando está llena, la arrastraron los hombres en la playa, se sentaron, repartieron los buenos peces en canastas y los malos los tiraron.
Así será en la consumación de la era. Los ángeles saldrán y separarán a los impíos de los justos, los que son rectos y están en buena relación con Dios. Y los echarán a los impíos en el horno de fuego y allá habría llanto y rechinar de dientes. Bueno, he decidido que yo no quiero estar con llanto y crujir y rechinar de dientes. Yo no quiero eso, no suena acogedor. Y entonces los peces, todos tienen la misma oportunidad. Recuerde, él lanzó la red y sacó todo tipo de pescado. Todos tenemos la misma oportunidad, todos tenemos la oportunidad de tener una gran vida con Dios. Así que todo lo que hay que ver es, ok, cuando se trate de deshacerse de los peces malos y quedarse con los buenos, ¿de qué lado voy a estar yo? ¿Voy a caminar la senda angosta y recta de la vida que nos lleva a la vida eterna? ¿O voy a ir a la senda ancha de la destrucción? Y decidí, no voy a tener rechinar de dientes. Por lo tanto, yo quiero que usted lo capte, por eso yo no puedo. Bueno, espero que haga lo bueno. Bueno, ¿verdad? No, mire, tengo que saber lo que está bien. Y entonces, si tengo que vender todo lo que tengo para tener la perla de gran precio, y si tengo que deshacerme de mis amigos, y si tengo que no ir a la fiesta, y de pronto estar sola a veces, y si tengo que perder el trabajo porque quieren que me comprometa en mi nivel moral, vea esto. Si tengo que perder un novio porque él quiere que tengamos sexo antes de casarnos y yo no voy a hacerlo. Ah, ya no están aplaudiendo como yo pensé. Y yo sé cuando yo digo eso que ya están medios molestos. Usted piensa, el mundo está viendo. Bueno, es que, bueno, estamos en el siglo XXI. ¿Le puedo decir algo? Míreme, Dios no evoluciona. Creemos que tenemos normas que evolucionan y pensamos que somos tan listos y que tenemos todo bajo control y el mundo es mejor que antes en la historia. Dios tiene las mismas normas morales que Él siempre ha tenido. A mí no me importa el año que sea. Y aun si no sea tan popular, yo voy a predicarlo hasta que Cristo venga por mí, porque yo ya he decidido, mire, que yo no quiero estar en el lloro y el crujir de dientes. Y voy a tener que estar delante de Dios y darle una cuenta de la gente que Él puso enfrente de mí a enseñar. Y sí, yo quiero ser popular, pero si no lo soy, siempre y cuando sea popular en el cielo, eso está bien. Porque la eternidad es larga, larga, larga. Vea esto, alguien tiene que tomar decisiones hoy, cómo va a vivir su vida y no permitir que todos los demás le arrastren por la nariz. Amén. Mire, yo vengo aquí primero a cada año y tengo varios meses para meditarlo. ¿Qué valen la justicia, paz y gozo para usted? Bueno, entonces, si va a la fiesta donde sabe que habrá drogas y sabe que habrá otras cosas sucediendo que no son buenas. Y usted va porque no quiere ser el que no fue y quiere que la gente piense que es raro. Y no se quiere quedar en casa solo toda la noche y despertar en la mañana y luego se siente culpable. Y no tiene paz. Fue y perdió el gozo. ¿Y qué es la justicia, paz y gozo para usted? ¿Sería mejor para mí decir no ir a la fiesta? ¿Despertar al otro día sintiéndome bien, durmiendo una noche entera? ¿Tener energía sin la cruda, sin culpabilidad, sin condenación? Tengo paz, tengo mi gozo. Ahora cualquiera con la mitad de un cerebro sabe que eso es mejor. Pero
Yo quiero ir. Lo hicimos antes. Yo quiero, pienso, siento. Yo quiero, pienso, siento. Yo quiero, pienso, siento. Yo quiero, pienso, siento. La vida tiene que ser profunda. Si no estuvo aquí antes, no lo sabía, pero estamos en una conferencia de vida profunda. ¿Habían estas conferencias hace cuántos años, Tommy, cuando habían esos eventos? Solo 30. Y yo llevo más de eso por aquí, nunca me han invitado. Hace tiempo, ¿ah? Conferencias de vida profunda donde la gente quería escuchar esto. Y ustedes quieren, por eso están aquí. Dense un aplauso. Ahora, les quiero decir algo. Una razón por la que decimos sí a lo que debemos decir no es porque no sabemos quiénes somos en Cristo. Y pensamos que necesitamos la aprobación de los demás para funcionar en el mundo. Y la verdad es que no lo necesita. Jesús fue rechazado y sobrevivió. Cuando yo decidí servir a Dios con todo mi corazón, me echaron de mi iglesia, quiero que sepa, eso es triste. Cuando quieres servir a Dios de corazón y la iglesia lo saca. Yo pienso que es lo que Pablo llamó el pie izquierdo de comunión. Yo perdí a mis amigos cuando decidí servir a Dios de corazón, cuando decidí responder al llamado de Dios en mi vida. Fue difícil encontrar esa perla de gran precio. Yo tuve que sacrificar muchas cosas y estoy agradecida que Dios me dio la gracia porque ahora no me pesa nada. Y fue difícil entonces, pero ahora tengo algo que es mejor de lo que yo pensaba que estaba sacrificando para obtener aquello. Tiene que pensar que cada vez que vende un poquito de sí, por algo que sabe que no está bien, luego va a pagar un precio, luego. Y yo me pregunto, ¿qué están pensando ahora? Y si está viendo por televisión, no se levante y lo apague, ¿eh? A usted Dios lo ve. Y ya sabe, quizás piense, a mí no me gusta esa señora. Bueno, a nadie le gusta la gente que le dice la verdad inicialmente.

0: por medio de él pudiésemos ser investidos, considerados ejemplos de la justicia de Dios, lo que debemos ser, aprobados, aceptados y en buena relación con él por su bondad. Y si yo fuese usted, yo me enfocaría en esa escritura hasta que quede grabada en mi alma. El que no pecó, Jesucristo, el único justo, tomó nuestro pecado. Él se hizo pecado en nuestro lugar y murió en la cruz. Y nuestros pecados fueron pagados con ese acto de misericordia y bondad. Pero no se detuvo allí. Él nos dio la justicia de Dios, que era suya sola, para dar. Él tomó mi pecado y me dio su justicia. Él tomó sus pecados, le dio su justicia. Y ahora Dios, porque Él quiere, nos ve. Él nos ve por medio de Cristo, como si estuviéramos bien con Él por fe en Cristo. ¡Dios mío!
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0: hija de pastor, conozco de la palabra, pero estaba decepcionada en ciertas cosas. Mi testimonio era que yo sobreviví a la iglesia. Yo pasé a través de un divorcio. Yo ministraba la palabra, era líder de la oración en la iglesia y me encuentro en este divorcio y me encuentro sola. Los últimos meses he perdido la esperanza y pensé que Dios se había olvidado de mí. En el día que más me sentía devastada, recibí una llamada de un orador colaborador. Y ese día pensé que no puedo hacer esto más, Señor. No puedo hacerlo más. Y recibí la llamada agradeciéndome por ser parte del ministerio de Joyce Meyer. Y me preguntó si tenía algo para orar. Y yo comencé a llorar. Ella no sabía quién yo era. Y yo no conocía de ella. Pero la conexión que tenemos es el Señor Jesucristo. Y la unción que había en esa oración. ¿Sabes lo que dice? Si vas a darte por vencido, persevera, persevera en lo que dice. Era mi línea de salvación en ese momento. Ya sea diario o semanal, es tan alentador para mí.
1: Pues mira, realmente yo siempre he buscado de Dios. Sin embargo, luego de conocer a Joyce y de escucharla constantemente, pues he aprendido a tener una relación con Dios, a que tener la relación con Dios es más importante que la religiosidad. Y realmente he visto cómo mi vida se ha ido transformando poco a poco.
2: Bueno, lo que más me gusta del ministerio de Joyce Meyer es que ella nos lleva a aplicar la palabra del Señor. Y eso hace que nuestra vida sea una vida productiva, una vida de bendición, una vida realmente de abundancia, que es lo que Jesús espera de cada una de nosotras. Eso es lo que más me gusta, que es práctico.
3: Cuando yo escucho

0: sus enseñanzas y lo que ella predica me inspira a tratar de cambiar, a mejorar, a tratar de ser más como ella.
1: Yo vengo a conocer el ministerio de Joyce Meyer hace 10 años. 10 años me reconcilié con el Señor. Fui nacida y criada en los caminos de Dios, pero me aparté y hace 10 años, gracias a Dios, que vine a conocer el ministerio de Joyce Meyer. Y le doy gracias al Señor por ese ministerio. Ha sido de mucha bendición para mi vida espiritual.
2: Gracias a Dios, yo crecí en una familia cristiana donde me fueron inculcados los principios de la Biblia. Pero ahora, de la mano de Joyce Meyer, yo recién llego a este país. Hace 6 meses llegué a Estados Unidos y todos los días hago devocional con Joyce Meyer, con sus pequeñas enseñanzas que llegan a mi celular. Y eso es una manera, es un punto de partida para encontrarme con Dios todas las mañanas y preguntarle, bueno, Señor, ¿y qué vamos a hacer hoy?

0: Sí, primeramente, yendo a estos viajes misioneros, yo pensaba que yo iba a ser la única, o lo único que iba a hacer era ayudar a las personas. Dije, ah, yo voy a ir a ayudar a tantas personas, y porque me gusta servir y todo eso. Pero y luego cuando fui a los viajes misioneros, he ido a 5 con este ministerio. Cuando llegué, lo que vi fue que ellos me cambiaron a mí. ¿Cuánto aprecian que alguien desde los Estados Unidos pueda venir todo hasta allá donde ellos viven para querer ayudarlos? Y eso me impactó tanto. Todos están bien agradecidos que tú estás ahí. Y nosotros yendo a estas misiones médicas podemos proveerles con esa asistencia médica. Pero la mayor parte que queremos hacer en sus vidas es que ellos sepan de Jesús. Entonces, pudiendo llegar en esa manera médica, dándole gratis esas medicinas porque ellos no tienen asistencia médica, pueden ver, ok, entonces ellos realmente sí me aman. Podemos demostrar el amor de Dios y sus corazones se abren para poder recibir el amor de Dios. Así, sabiendo que nosotros no estamos tratando de forzar nada en ellos, que tienes que aceptar a Jesús en tu corazón, pero pueden ver el amor de Jesús por medio de nuestras acciones, por medio de nosotros yendo y amarlos y querer lo mejor para ellos. Y ellos pueden ver eso, ellos pueden ver cuánto nosotros queremos que ellos sepan cuánto los amamos y cuánto mayormente queremos que ellos sepan de Jesús, porque Él es amor. Y Él está en nosotros y queremos ser sus manos, queremos ser sus pies y somos el cuerpo de Cristo y queremos hacer todo eso para que ellos puedan conocer a Cristo por medio de nuestras vidas.
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3: Redención, propiciación, justificación, adopción, santificación y glorificación. Aquí en este lado están los símbolos que usamos. Redención, pagar. Hay que pagar un precio para liberar a un esclavo, romper esas cadenas y liberar a un esclavo. Eso es la redención. Cristo, cuando murió en la cruz, estaba pagando un precio, estaba pagando un alto precio para que la esclavitud del pecado se rompiera sobre nuestras vidas. También vimos lo que era la propiciación, era cubrir. Los videos usted ve pusimos a mi hijo y lo cubrimos con sangre. Es lo que Cristo hace, nos cubre con su sangre. Propiciar es cubrir para hacer agradable algo a alguien. El ejemplo, un ejemplo de los más sencillos. Hay una olla para cocinar, quizás está rota, oxidada, fea, sucia. Es una olla que cuando uno la ve le da hasta asco y la quieren botar. Y alguien viene a esa olla y quita esa olla de acá, olla vieja. Y alguien toma esa olla y la cubre y le hace un baño en oro. La misma olla, ni siquiera la cambia. No es que la solda, no, la misma olla, así con sus grietas, con sus orificios, le hace un baño en oro. Y vuelve y le presenta a usted la olla. Ahora usted dice, uy, esa olla es como precolombina, esa olla, qué belleza de olla, esa olla ahora vale mucha plata. Porque fue propiciada. Propiciar es cubrir. Diga conmigo, propiciar es cubrir. La obra de la cruz hace que la sangre del Cordero, no, somos cubiertos. Por eso poníamos a mi hijo, usted lo veía así cubierto, miren, sangre. Propiciar es cubrir. Y cuando Dios ahora nos ve con la sangre de lo que Él más ama, que es su Hijo. Dice la Biblia que la vida está en la sangre. Cuando usted y yo somos cubiertos por la sangre del Cordero de Cristo, cuando Dios nos ve cubiertos con la sangre de su propio Hijo, y ahora nos hace agradables delante de Dios. Ahora ya no nos mira como es su, con el pecado y con nuestras fallas, sino que ahora no somos agradables delante de su presencia. Propiciar. Después hablamos de justificar. Justificar lo representábamos con una bata blanca, y es poner a nuestra cuenta a favor toda la justicia de Cristo Jesús. Cuando Cristo murió, puso en nuestra cuenta su justicia. ¿Qué significa eso? No solamente eres perdonado, no solamente eres cubierto, sino que las obras que Jesús hizo cuando estuvo en la tierra, la justicia, la bondad, la limpieza, la santidad, el amor, ahora tú eres vestido con las obras justas de Cristo Jesús. La justicia te cubre, es como un manto. Por eso poníamos esa bata, es como un manto, te cubre. Ahora tienes justicia, te representas con justicia, caminas en justicia a causa de lo que Cristo hizo en la cruz. Número 4, te adopta. Poníamos unos símbolos, el anillo y el calzado. El anillo habla de autoridad, el calzado habla de un nuevo caminar. Cristo en la cruz pagó, hizo un decreto para que fueras adoptado. ¿Has escuchado eso del libro de la vida? Es donde se firmó un decreto, es un documento legal. Y es una representación que somos hijos, somos adoptados como hijos de Dios. Número 6, el Espíritu ahora viene a morar dentro de ti. Y como mora dentro de ti, el Espíritu te santifica. Santificar es cada vez hacerte más y más a la imagen de Cristo Jesús. Ya no estás solo, ya no peleas solo, ya no batallas solo. Y número 6, ahora tienes una promesa que un día, literalmente vendrá un día donde serás igual a Cristo Jesús. Tu imagen y semejanza será la de Cristo. Tus pensamientos, tu palabra, todo tu cuerpo físico, tu cuerpo físico será un cuerpo glorificado, transformado a la imagen y semejanza literal de Cristo Jesús. Todo eso se pagó ¿dónde? En la cruz. Y yo lo pongo acá, pongo, pero hay una puerta para acceder a eso. Todo esto son tesoros, todo esto son riquezas. Y hoy en esta ilustración lo pongo acá. Hay una puerta para poder entrar, para poder disfrutar. Tiene una llave. Hay una llave que me da acceso, porque esa puerta está cerrada. Hay una llave que me da acceso para yo entrar y disfrutar de todos esos tesoros que componen la salvación en Cristo Jesús. Y de eso te quiero hablar hoy, pensando acerca de las llaves. Encontré una historia que me llamó mucho la atención. Es una historia de la vida real. En el 2010, un hombre, un millonario, él había sido aviador, piloto, se enteró que iba a morir, y cuando se enteró de morir, tomó su riqueza y la escondió, parte de ella, en un cofre, y la escondió en una montaña en los Estados Unidos. Escribió un libro, y en el libro escribió un poema, Y el poema contenía 9 claves que eran las llaves para abrir el cofre. Esto que le estoy contando es de la vida real. Él lo publicó. Él fue a los medios de comunicación, lo aseguró ante la justicia. Dijo: tomé parte de mi riqueza, varios millones de dólares, y los escondí, tesoros, lingotes de oro, piedras preciosas. Como le gustaba el arte, él era un famoso coleccionista de arte. Puso incluso obras de arte y elementos de arte en aquel cofre. Y dijo: y eso está disponible para el que se lo gane. Y dijo en dónde lo iba a enterrar el cofre. Dijo: voy a enterrar el cofre en esta montaña. Y las pistas para descubrir en qué lugar está el cofre y cómo abrir el cofre las voy a escribir en este poema. Y eran 9 pistas. Dice la historia, como fue real, dice la historia que más de 350 mil personas se dedicaron a buscar aquel cofre. Durante 10 años, una persona lo encontró en el año 2020. Fue noticia mundial porque se ganó una cantidad de dinero. Descubrió cómo eran las pistas, que eran una llave, y abrió ese cofre. Lo que me llama la atención es cuánta gente se enfocó. Dice la historia, incluso de eso hay una película. Dice la historia que en el intento personas perdieron sus matrimonios. Hombres dijeron: yo me voy por ese tesoro. Mujeres, y abandonaron a sus familias por buscar el tesoro. Gente perdió sus empresas, renunciaron a sus trabajos. Más de 4 personas murieron intentando encontrar el cofre, porque era algo muy, muy valioso, valía la pena. Un médico, un estudiante de medicina, un joven de 32 años lo encontró después de 10 años. Y ahí está la noticia, ahí están los registros. Y me hace a mí pensar si quizás muchas personas vienen a la iglesia pero no tienen la llave que abre la puerta. Porque cuando se descubrió el tesoro y se dijo dónde había sido escondido, muchas personas, imagínense, más de 350 mil personas durante 10 años pasaron por aquel lugar, y aparte se sabía en qué montaña era. Muchas personas dijeron: oiga, yo estuve ahí al lado, yo lo pisé, no, es que yo excavé por ahí, no, yo sí estaba cerquita y no lo encontré. Mucha gente tuvo acceso, estuvo en el mismo lugar donde apareció finalmente aquel tesoro, pero solamente uno lo encontró porque entendió cuál era la llave. Muchas personas pueden venir a la iglesia cada 8 días, pueden incluso servir al Señor y no encontrar la llave, y estar acá y sentarse en el mismo lugar y decir: ay, yo estoy cerquita de un tesoro, y este es un tesoro mucho más grande, porque este es un tesoro que cambia la vida en el presente, pero te asegura una vida en la eternidad. Es el tesoro que lo transforma todo, la verdad de Cristo. Pero si no tienes la llave, nunca podrás tener acceso a él. Le voy a dar algunos versículos. Así como hizo este hombre, este millonario, con este tesoro, Forrest Finn. Le voy a dar versículos, a ver si usted encuentra cuál es la palabra, cuál es el código que abre esta puerta de la salvación. En la Biblia hay más de 1200 referencias a esta llave. Más de 1200 referencias. Y es más, la Biblia dice: solo hay una llave, y lo menciona desde el Génesis hasta el Apocalipsis. Le voy a narrar algunos textos. Por ejemplo, Proverbios 28:13. El que encubre su pecado, sus pecados no prosperará, mas el que los confiesa y se aparta alcanzará misericordia. Segunda de Crónicas, segundo libro de Crónicas 7:14. Si se humillare mi pueblo sobre el cual mi nombre es invocado, y oraren y buscaren mi rostro, y se convirtieren de sus malos caminos, entonces yo oiré desde los cielos y perdonaré sus pecados y sanaré su tierra, su nación. Isaías 55 del 6 al 7. Buscad a Jehová mientras pueda ser hallado, llamadle en tanto que está cercano. Deje el impío su camino Y el hombre pecador, el hombre inicuo, el hombre necio, sus pensamientos, y vuélvase a Jehová, el cual tendrá de él misericordia, y al Dios nuestro, el cual será amplio, generoso, amplio en perdonar. Salmos 32:5. Dijo el salmista cuando pecó: mi pecado te declaré y no encubrí mi iniquidad. Dije: confesaré mis transgresiones a Jehová, y tú perdonaste la maldad de mi pecado. Cuando Jesús comenzó a predicar, habló de esta llave, dice que su ministerio, y dice en Mateo 4:17: desde entonces comenzó Jesús a predicar. De esto se trató, de enseñar la llave que abre el tesoro de la salvación, y a decir: arrepentíos, porque el reino de los cielos se ha acercado. Hechos, libro de los Hechos, capítulo 3, verso 19. Así que arrepentíos y convertidos, para que sean borrados vuestros pecados, para que venga de la presencia del Señor tiempos de refrigerio. Primera carta del apóstol Juan, capítulo 1, verso 9. Si confesamos nuestros pecados, Él es fiel y justo para perdonar nuestros pecados y limpiarnos de toda maldad. Le mencioné solo unos 7 versos, pero le repito, hay más de 1200 referencias, versos de esta verdad bíblica, que es solo una, es la misma, es transversal desde el principio hasta el final. ¿Cuál es la llave que abre la puerta de la salvación para que usted tenga acceso a los tesoros de lo que Cristo hizo por nosotros en la cruz? ¿Cuál es? Muy bien, arrepentimiento. Es el arrepentimiento. El arrepentimiento es la llave. Déjeme definirlo de esta manera: la llave es la fe en Cristo. La fe en Cristo que produce arrepentimiento. La fe en Cristo Jesús que produce arrepentimiento. Hay gente que se puede arrepentir por muchas maneras. Mire, si hablamos de la palabra como tal, arrepentimiento, en hebreo es la palabra teshuvah. La raíz de esta palabra es shuv. Esta palabra significa restaurar, convertirse, volver, regresar. Una persona que va por un camino, hace un alto, hace un pare y se convierte de sus caminos. Vuelve del camino que se desvió al camino original. Eso significa la palabra teshuvah. En griego, la palabra es metanoia. Esa palabra significa cambio de mente que cambia la dirección. Cambio de mente que cambia la dirección. Cambio de mente que cambia la dirección. Usted puede tener un teshuvah, usted puede tener un metanoia, un cambio, sin necesidad de Cristo. Piénselo. Su mente cambia. Conozco personas, por ejemplo, que tienen un cambio, lo comentábamos, gente que está sufriendo con el azúcar. Le entran al azúcar como desesperados, ¿no? Y el azúcar es un veneno. Es un veneno. Bebidas azucaradas, comidas azucaradas, te sube, genera diferentes daños en diferentes órganos del cuerpo, te mata. Es un veneno blanco, le llama. Es el peor veneno. Y cuando ya una persona ha excedido el consumo del azúcar, comienza a perder incluso la visión, problemas profundos de cabeza, desmayos, hasta epilepsia, los órganos comienzan a fallar. Un día se sienta al médico, ¿qué pasa? Y le explican que es por el exceso de azúcar. Esta persona entonces entiende la gravedad de lo que le está produciendo el azúcar y toma un cambio, toma una transformación, decide no volver a consumir porque ahora es consciente de lo que significa el azúcar. Le pregunto, ¿él tuvo un cambio? ¿Él vivió un arrepentimiento, un teshuvah? La palabra es sí, pero ¿lo vivió a causa de Cristo? No, no. La sociedad busca, nos motiva. Hoy hay una ley donde los productos alimenticios, los que tienen exceso de azúcar, ahí lo menciona, para que uno sea consciente, los exceso de sodio, exceso de grasas saturadas, porque dañan la salud. A ver si uno es consciente y cambia. Las cajetillas de los cigarrillos tienen fotos de lo que produce el tabaco, la nicotina, los daños, el cáncer, la muerte, y lo buscan para que cuando el consumidor de cigarrillos vea la caja y vea lo que produce, sea motivado a tener un teshuva, un metanoia, un cambio de dirección, un arrepentimiento, y deje de hacer lo que está mal. Por eso no es solamente arrepentimiento. Yo le podría decir que lo que abre la puerta a la salvación es el arrepentimiento. Sí, pero es incompleto. Por eso es importante el título. Es la fe en Cristo que produce arrepentimiento. Esa llave se llama fe en Cristo Jesús. Tú experimentas a Cristo, y experimentarlo a Él te confronta. Experimentarlo a Él te hace ser consciente de tu pecado. Experimentarlo a Él te hace ser consciente de lo que está mal. Le crees a Cristo, lo experimentas a Él, y en consecuencia decides tener un arrepentimiento, un cambio de dirección. A consecuencia decides ser transformado. Arrepentimiento es eso. Cuando hablamos en términos cristianos, la palabra arrepentimiento significa conciencia de pecado que cambia el corazón y produce transformación. Una vez más, en la escritura, cuando usted va a encontrar la palabra arrepentimiento, en el griego metanoia, es una conciencia de pecado, teshuva. Usted es consciente de la gravedad, de la magnitud de su pecado, pero también es consciente de la magnitud del amor de Dios en Cristo Jesús. Eres tan consciente que cambia tu corazón, y ese cambio de corazón produce transformación. Arrepentimiento es un proceso, el arrepentimiento. Eso me gusta enfatizarlo. El arrepentimiento no es un instante, no es un evento solamente, o sencillamente un evento. Un día me arrepentí y nunca más. No. Cuando usted lee, por ejemplo, Martín Lutero, el reformador, la tesis número uno de las 95 tesis de la Reforma era sobre el arrepentimiento, y decía: el arrepentimiento no es un evento, el arrepentimiento es diario y permanente en un cristiano. El arrepentimiento es un proceso continuo, día tras día, donde descubres a Cristo a través de la escritura, donde te dejas sorprender, donde te dejas asombrar por la verdad de Cristo. Y ese reconocer a Cristo te hace ver la gravedad de tu pecado, pero también te hace ver la necesidad que tú tienes de Dios. El arrepentimiento involucra intelecto, emoción y voluntad. O sea, la mente, el corazón y la voluntad. El ejemplo del libro dice que un hombre tomó un bus, digamos que está en Bogotá, y dice: me voy para Cartagena. Va contento, va convencido, tiene la mejor actitud, va directo a Cartagena. De un momento se asoma por la ventana, y cuando ve un cartel grande que dice: a 10 kilómetros, bienvenido a Popayán. Se sorprende, dice: pero venga, si yo iba para el norte, ahora como que voy para Popayán. Los que nos ven y Cartagena en Bogotá sería ir hacia el norte del país, y Popayán es ir al sentido contrario. Entonces este hombre intelectualmente dice: eso no coincide. Si yo voy para allá y esto va para allá, se ubica. El arrepentimiento, por eso hablamos que involucra el intelecto, pero también involucra la emoción. Este hombre en el bus, ¿qué cree usted que hace cuando se da cuenta que va vía Popayán? Seguramente grita: ¡pare, pare, pare! Y hoy le dice al conductor: ¿usted para dónde me trajo? No, usted fue el que se confundió, esto siempre fue para Popayán. Entonces la emoción, y viene la preocupación: ¿y ahora yo qué hago? Y es consciente de la gravedad y del destino y el errado que está, y se angustia y dice: déjeme aquí, o lléveme a la terminal, ¿dónde me puede dejar? Yo me tengo que bajar, yo voy es para Cartagena, voy para el otro lado. Entonces involucra la emoción, y también involucra la voluntad. porque definitivamente se baja del bus, no importa perder lo que había pagado, toma su maleta y espera para corregir su camino e ir al camino original. Por eso hablamos que cuando el arrepentimiento involucra el intelecto, la emoción y la voluntad. El arrepentimiento produce transformación. Un verdadero arrepentimiento no pasa por alto. ¿Y por qué hago énfasis en el arrepentimiento? Porque hay una palabra similar al arrepentimiento que algunos confunden, que se llama remordimiento. Y para poder encontrar una diferencia sencilla, porque son muy parecidas, tienen síntomas parecidos, una persona con remordimiento o una persona con arrepentimiento. ¿Cómo usted sabe la diferencia? El remordimiento, hay dolor, te sientes mal, pero ese remordimiento no produce transformación. Simplemente es un remordimiento donde te sientes mal porque sabes que hay consecuencias, y ante las consecuencias de tus malas decisiones sabes que la vas a pasar mal y te sientes mal. La palabra que lo encierra, el remordimiento, sería la culpa. Siento culpa. Ay, yo no me diría comer ese postrecito de azúcar, pero tengo tantas ganas. Ay, yo me lo como. Le da mareo ahí mismo. Comienza a perder la visión. Queda medio turuleco, temblando. Y siente culpa. Ay, yo la embarré no de haberme comido ese postre, hombre. Yo sé que, ay, pues estaba más rico. Y al otro día, si le da papaya, se mete otro. Porque es puro remordimiento. Uno siente culpa. Ah, el arrepentimiento, también uno siente dolor, pero no es un dolor de culpa. Es un dolor que produce conciencia de pecado y me lleva a la responsabilidad. Y aquí le digo esta verdad: usted no va a encontrar, cuando el Espíritu Santo te confronta sobre algo, nunca es para que sientas culpa. La culpa no viene de Dios. Cuando usted siente culpa por algo que usted hizo que no estaba bien, y usted siente culpa y vergüenza, déjeme decirle, eso no viene de Dios. El Espíritu Santo siempre te va a hacer consciente, pero para hacerte responsable. Usted como papá no le enseña a sus hijos, no pregunte quién tuvo la culpa, porque de esa manera no habla Dios. Dios no está buscando culpables. Dios lo que quiere es que haya una persona que acepte su error y que se haga responsable del error. Cuando usted trabaje en el liderazgo, cuando esté con otras personas, cuando usted como jefe, alguien se equivocó, intente borrar de su lenguaje la palabra culpa. ¿Quién tuvo la culpa? No, aquel que tuvo la culpa. Y que aquí me dicen quién tuvo la culpa, y a buscar culpables y a acusar culpables. La culpa produce vergüenza. Un maestro dice: ¿quién fue el que hizo eso? Algún daño, alguna maldad en el salón, y todos quedan en silencio. Y el maestro, imprudentemente, dígame de quién tuvo la culpa. Va a aparecer uno, lo van a echar al agua, que va a levantar la mano, y eso va a producir vergüenza, dolor, juicio, señalamiento, vergüenza en lo profundo de su ser. Va a afectar su identidad. Dios, en los asuntos de Dios, Dios no está buscando culpas. Dios está buscando responsables. Es diferente. La pregunta sería correcta: ¿quién es responsable de esto que pasó? Y en consecuencia, solucionelo, resuélvalo, arréglelo, corríjalo, hágase responsable del daño. Mi enfoque no es buscar culpables, mi enfoque es buscar responsables. Debería de ser un padre, debería de ser un alumno, debería de ser un maestro, un jefe. Busque responsables. Porque la responsabilidad habla de arrepentimiento, la culpa habla de remordimiento. Y para entender los momentos del arrepentimiento, todas estas verdades acerca de los tesoros, las verdades de la salvación, lo hicimos con base a la carta a los Romanos que escribió el apóstol Pablo. Y creo que sería muy pertinente, muy, muy sabio, estudiar la conversión de Pablo para poder entender los momentos que Pablo vivió en ese proceso de arrepentimiento. No sé si usted sabía, pero Pablo o Saulo era un hombre perseguidor de la iglesia. Él era un fariseo. Usted va a leer los evangelios y va a encontrar unos hombres que se la tenían montada a Jesús. Lo perseguían, lo acusaban, lo insultaban, lo despreciaban. Estaban dispuestos incluso a mentir para que Jesús fuera enjuiciado, fuera condenado, fuera hallado culpable. Los fariseos son protagonistas de la historia del ministerio de Jesús. Pues bien, hay uno de esos fariseos que él mismo se llama a sí mismo, él se cataloga: yo era el fariseo más fariseo de todos. Saulo. Esa palabra fariseo ya a nosotros nos ha llegado y es una palabra con una connotación de rechazo, ¿no? Es una mala palabra. Hoy que uno le diga: usted es mucho fariseo, ¿no? Ya es una palabra despectiva, ¿cierto? Pues de allá viene, de estas historias, de estos fariseos. Y Saulo, según la historia, era un hombre de una condición social alta, nació en un lugar, en Tarso, pero desde muy joven se fue a vivir a Jerusalén para ser enseñado como fariseo. Tenía una obsesión. Estudió con uno de los mejores maestros fariseos de la época, Gamaliel. Muy prestigioso él. Y Saulo era uno de sus alumnos aventajados. Dicen la mayoría de eruditos que Saulo estaba en camino a ser parte del Sanedrín. ¿Qué es eso del Sanedrín? Había un órgano religioso que tenía autoridad, que coordinaba los asuntos de Israel. Eran 71 personas. Allá se llegaba por recomendación. Cuando uno de los del Sanedrín morían, entre ellos mismos elegían. No eran unas votaciones. Usted no se podía postular para ser escogido, sino que lo elegían por recomendación. Y Saulo estaba en camino porque todas sus obras denotan que quería siempre llamar la atención ante todos y ganar los puntos necesarios para que cuando hubiese una oportunidad él fuese escogido dentro de ese Sanedrín, dentro de esos hombres de excelencia. Los fariseos no eran malos, no comenzaron siendo malos. Dice la historia que unos 150 años antes de la muerte de Jesús, la cultura griega, que es una cultura humanista, era muy fuerte en Jerusalén, en Israel, y comenzó a transformar, a distorsionar el comportamiento de los judíos, de los hebreos. Y entonces nació este grupo que eran unos extremistas y dijeron: todo el mundo tiene que comportarse y guardar la palabra de Dios. Nosotros nos vamos a encargar de que todo el mundo se comporte. Antes, el comportamiento elevado, lo que se llama un comportamiento santo o elevado, era principalmente para los sacerdotes. Pero ellos dijeron: no, todo el pueblo tiene que vivir de esta manera, con una buena intención, porque la gente estaba adoptando culturas, prácticas humanistas que eran contrarias a la palabra de Dios. Y ahí entonces nacen los fariseos, nace esta corriente, y comenzaron a enseñar. Pero en el camino ellos se desviaron, porque ya lo más importante no era el corazón, sino la conducta. Lo más importante no era ser, sino parecer. Usted tiene que hacer esto, estas obras. No importa si usted tiene que pedir perdón. No importa si usted pide perdón de mala gana, pero pida perdón. Así usted no lo sienta. Lo importante es pedir perdón, por ejemplo, decían ellos. Lo importante es que usted sea fiel. Mire, usted puede tener malos pensamientos, usted puede hacer locuras, pero mientras que usted no sea adúltero en la carne, no pasa nada. Y unas y otras lecciones, y comenzaron a imponer prácticas y prácticas y prácticas, donde sin darse cuenta el corazón, el genuino corazón delante de Dios, fue perdiendo valor. Y ahí vienen entonces los fariseos. En la época de Jesús ya eran personas con una profunda dureza en el corazón. Condenaban a las personas, hacían juicios, no les importaba que la gente se alejara de Dios. Y el mayor fariseo, él mismo se llama así, es este hombre que vamos a leer. Cuando Cristo murió y resucitó, los fariseos dijeron: eso es una mentira, Cristo es una mentira. Él en verdad no era un profeta, él estaba como endemoniado, dijeron. Y su cuerpo mínimo los discípulos lo escondieron, mínimo los, para decir que resucitó, pero él está muerto, él no existe, él no resucitó. Y los cristianos, los discípulos de Jesús, comenzaron a ser perseguidos por los fariseos. Comenzaron a ser perseguidos, capturados y literalmente llevados a muerte, a sentencia de muerte. Y Hechos 9 nos narra la historia de este fariseo, Saulo. Dice Saulo, verso 1, respirando aún amenazas y muerte contra los discípulos del Señor, vino al sumo sacerdote, tenía acceso al sumo sacerdote, y le pidió cartas para ir a las sinagogas, a los templos, a los lugares de reunión, mejor, en Damasco. Allí se reunían quizás cristianos, y él dijo: voy a ir ahí a fin de que si hallase algunos hombres o mujeres que siguieran a Jesús, los trajese presos. Cartas de extradición para traer presos a extranjeros y llevarlos a la muerte. Versículo 3: mas yendo por el camino, es un camino que se hacía aproximadamente de 8 a 10 días, 220 kilómetros. Y yendo por ese camino, ya estando muy cerca de Damasco, dice que repentinamente le rodeó un resplandor de luz del cielo. Eso que le rodeó es como un rayo. En el original, en el griego, resplandor de luz es un rayo. El escritor Lucas es bien preciso en describir que fue a mediodía. Es decir, no había lluvia. Cuando el sol está radiante en estos lugares, en estos caminos polvorientos, llenos de desiertos, a esa hora dice que cayó un rayo, se escuchó un sonido y hubo una luz como de un rayo. No sé si a usted le ha pasado, pero cuando está lloviendo, uno escucha un rayo y lo siente muy cerca, que uno no está atento, uno no se lo espera, lo toma uno de imprevisto. ¿Cómo reacciona uno? Uno hace uno así, ¿no? Uno se mete su susto, ¿no? Uno queda. Bueno, esto fue lo que le pasó a él. Dice que yendo al camino, llegar cerca de Damasco, repentinamente le rodeó un resplandor de luz. Y cayendo en tierra, oyó una voz que le decía: Saulo, Saulo, ¿por qué me persigues? Él dijo: ¿quién eres, Señor? Él está en el piso todavía, sorprendido por aquel destello, aquel rayo, aquel sonido, y pregunta: ¿quién eres, Señor? Reconoce que el que habló, reconoce su autoridad, y pregunta: ¿quién eres, Señor? Y la voz le dice: yo soy Jesús, a quien tú persigues. Yo soy Jesús, a quien tú persigues. Dura cosa te es dar coces contra el aguijón. Esta frase, el aguijón, se usaba un palo en la ganadería y se le ponía una puntilla, un objeto filudo para arriar a los animales. Dar cosas contra el aguijón es usted golpear el animal, el caballo, que golpea ese filo, ese elemento, y se hace daño a sí mismo. Lo que Jesús le está diciendo: te estás haciendo daño a ti mismo. Como si estuvieras dando golpes contra un aguijón. A esta parte yo lo llamo la revelación que confronta. Hay tres momentos que usted lo va a ver acá en la escritura. El primero de ellos es revelación que confronta. Hay otro que se llama rendición que confiesa, y una gracia que transforma. Pero le voy a hablar del primero: revelación que confronta. Diga conmigo: revelación que confronta. Quiero que se imagine, piense. Este hombre va camino a Damasco. Es un fariseo de fariseos, un perseguidor de Cristo. Y de pronto tiene un encuentro con Cristo. Saulo, Saulo, ¿por qué me persigues? ¿Quién eres? Yo soy Jesús, a quien tú persigues. Oiga, tuvo que haber sido muy confrontante. Tuvo una revelación. Jesús, Jesús, pero Jesús no estaba muerto. ¿Acaso no era un falso profeta? ¿No estaba endemoniado? ¿No era un loco? Ahí en ese momento tuvo una revelación de que Cristo estaba vivo, que Cristo sí había muerto, pero había resucitado, que Cristo incluso reinaba en gloria y que Cristo era Dios. En ese instante tuvo un encuentro con la persona de Cristo. Cristo estaba vivo, Cristo era real. Cristo no era una idea, no era un concepto, no era una energía, no era un sentimiento. Cristo, el Hijo de Dios, se le presentó. Un destello de gloria, un sonido que lo derribó. Tuvo una revelación, pero esa revelación no vino para entretenerlo, no vino para sobarlo. La revelación de Cristo vino para confrontarlo. Y era una confrontación personal. Sabemos por Saulo, por la Escritura, que él era un hombre bajito, un poco calvo. No, note que Cristo no le dijo: usted el calvo, el bajito este, ¿qué es lo que usted está haciendo? No, lo llamó por su nombre. ¿Cómo le dijo? Saulo. Pablo y Saulo es el mismo nombre, uno en hebreo, uno en griego, o en arameo y en griego. Y le dice: Saulo, Saulo, ¿por qué me persigues? Lo llamó y lo confrontó de manera personal. Note que tampoco le dijo: ¿por qué está persiguiendo a mis discípulos? ¿Por qué está persiguiendo a los que creen en mí? No, no, no. Era un tema entre Pablo, entre Saulo y Cristo. ¿Por qué tú me estás persiguiendo a mí, que soy Cristo Jesús? Una revelación que lo confrontó. Una revelación que vino y lo sacudió. Saulo hoy tuvo que ser confrontado con su pecado. Tuvo que ser confrontado con sus obras. Tuvo que ser confrontado con su orgullo. Tuvo que ser confrontado con su arrogancia. Tuvo que ser confrontado con su pasión para perseguir. Primer momento, una revelación de Cristo que confronta. Ahora automáticamente, note la respuesta. Versículo 6. Él, temblando. Claro, estaba asustado. Hasta ahí le llegó la fuerza, ¿no? Dice, él temblando, quiero que se imagine, está tirado en el piso, ¿no? El rayo cayó, es confrontado, escucha una voz. Todo lo que tenía de su estructura mental acerca de Cristo en un instante es destruido. Y ahí en el piso comenzó a temblar y, lleno de temor, responde y dice: Señor, ¿qué quieres que yo haga? Esa frase, Señor, ¿qué quieres que yo haga? Es un reconocimiento. Él se rinde, está postrado, literalmente está caído en el piso y confiesa. Él podría haber dicho ahí: Señor, pero no fue mi culpa. Yo solamente estoy haciendo caso a lo que me dijeron mis maestros fariseos. Él pudo haber dicho: Señor, pero yo intento es agradarte a ti. Él pudo excusarse. Él pudo buscar maneras para echarle incluso la culpa a otros. Pero no, él no se excusa, él no se justifica, él no se defiende, sino que reconoce automáticamente, dice: Cristo, ¿qué quieres que yo haga? Es una rendición. Esa palabra incluye una confesión. Reconozco, sí soy yo te he perseguido, yo he hecho lo malo, yo he matado gente cristiana, yo he endurecido mi corazón, yo estoy equivocado, ¿qué quieres que yo haga? Esa frase incluye reconocimiento y también incluye una verdad profunda. Como fariseo, a él se le había enseñado y él había enseñado que el perdón es por obras. Tú eres perdonado si te lo mereces. Tienes que ganarte el perdón. Tienes que hacer lo suficiente delante de Dios para que Dios te perdone. Por eso le dice: Señor, ¿qué tengo que hacer? Lo reconozco, sí, soy un pecador, me equivoqué. Asumo mi responsabilidad. ¿Qué tengo que hacer? ¿Qué tengo que hacer? ¿Qué quieres que yo haga? El Señor le contestó: levántate y entra en la ciudad y se te dirá lo que debes hacer. Los hombres que iban con él, con Saulo, se pararon atónitos, oyendo a la verdad la voz, pero nadie entendió. Otra versión dice: ellos no comprendieron lo que se estaba hablando. Sin ver, no comprendieron. Ahora mire que Saulo se levantó de tierra y, abriendo los ojos, se dio cuenta que era ciego, no veía a nadie. Así que, llevándolo por la mano, le metieron en Damasco, donde estuvo 3 días sin ver y no comió ni bebió. Ahí está el nivel de la aflicción que Pablo tuvo que atravesar. Hay una verdad: Generalmente, el nivel de la aflicción es proporcional a la dureza de tu corazón. Entre más duro seas para reconocer, el golpe es más fuerte, la confrontación es más fuerte. Yo te sugiero a ti en esta mañana que cuando Dios te confronte, ríndete, no busques excusas. Si hay pecado en tu corazón, si hay hábitos que no están bien delante de Dios, no busques excusas. Señor, yo le pego a esa mujer, pero es que usted la viera lo cansona que ella es. Hasta usted también le pegaría si usted viviera con esa vieja loca. Uy, es que usted era como me desespera esa vieja. Sí, yo a veces me le doy la mano con los niños, yo le pego durísimo a ese niño, pero es que usted viera que es un casposo. Eso es una agonía. Uy, pastor, sí, yo sé que trato mal a mi jefe. Y sí, yo sé que le echo la madre por detrás. Uy, yo sé que le hago maldades. Pero es que usted viera la porquería de jefe que tengo. Uy, es que usted, si usted lo viera, pastor. No. Entre más tú te justifiques, más fuerte será la aflicción para que puedas tener rendición y confesión. Por eso usted encuentra a este hombre, tuvo que caer al piso. Eso de quedar ciego para Saulo era una cosa dolorosísima. Los fariseos consideraban que cualquier defecto físico automáticamente lo excluía del ministerio. Los fariseos, ellos consideraban que nadie con mutilaciones, nadie sin un pie, sin un brazo, sin un ojo, sin poder hablar, podía servir. Eran defectos físicos que lo sacaban de su labor ministerial. Y ahora este hombre queda ciego. Imagínese este hombre ciego. Mi vida se acabó y ahora yo qué voy a hacer. Fue una confrontación fuerte y Pablo mismo lo reconoce. En él había mucha dureza de corazón, había mucho orgullo, había mucha soberbia, había mucho altivez. Pero hubo un momento donde viene una rendición que confiesa. Nadie le pidió que ayunara, pero en esa rendición decidió tomarse 3 días sin tomar agua, nada de líquido, sin comer nada, en una profunda rendición delante de Dios. Y estaba esperando, recuerde que le preguntó al Señor: ¿qué quieres que yo? ¿Qué yo haga? ¿Qué tengo que hacer? Vete y allá se te dirá lo que tienes que hacer, le dijo Cristo Jesús. Y llegó a esa casa y estaba esperando lo que Dios tenía que ponerle, lo que él pensaba que era una condición para ser salvo. Y me llama la atención que finalmente la historia nos cuenta, el escritor nos cuenta que Dios se le apareció a un hombre llamado Ananías y lo envió a orar por Saulo. Este hombre le dijo: Señor, pero Saulo es una caspa. ¿Para qué vas a salvar a ese hombre? Mejor llévatelo. Y Dios le dijo: no, es un instrumento mío, pero no se lo diga todavía a Pablo, Cayetano. Déjelo que yo después lo voy a tratar a él, pero es un instrumento mío para llevar mi palabra a los reyes, a los judíos y a los gentiles. Pero usted y yo, coma callado. Simplemente vaya y ore por él. Y allá por el otro lado está Saulo, que no sabe nada, 3 días esperando una instrucción para ser perdonado por obras. ¿Qué tengo que hacer para ser salvo? Versículo 17. Ananías finalmente va y ora por Pablo. Y dice: y entró en la casa y poniendo sobre él las manos, dijo: hermano Saulo. Mire ese título tan bonito. Antes era un perseguidor, un viejo loco, un asesino, un extremista religioso. Y Ananías, un hombre anciano, con amor le dice: hermano Saulo, el Señor Jesús, que se te apareció en el camino por donde venías, me ha enviado para que recibas la vista y seas lleno del Espíritu Santo. Pablo estaba asombrado. ¿Y qué tengo que hacer? Versículo 18: y al momento le cayeron de los ojos como escamas. Se les cayeron unas escamas de los ojos y recibió al instante la vista y levantándose fue bautizado. ¿Qué fue lo que Pablo, Saulo, experimentó ese día? Una gracia que transforma. Número 3, tercer momento en este del proceso del arrepentimiento. Número 3, gracia que transforma. Una gracia que lo transformó. Recuerden, él estaba esperando una instrucción para merecer ser salvo. Y de un instante, en un momento a otro, viene este hombre. Y yo creo que Saulo dijo: bueno, él me va a poner a hacer algo, una penitencia. Tengo que subir descalzo a Monserrate, tengo que unos latigazos. ¿Qué es lo que tengo que hacer para ganarme el perdón? He matado mucha gente, he perseguido a los discípulos de Cristo. Cristo es real. Tuve una revelación de él que me confrontó. Tengo una rendición y confieso mi pecado. Ahora, ¿qué tengo que hacer? Y en un instante, este hombre le dice: tú no tienes que hacer nada. ¿Cómo que no? No. En un instante, sin que Pablo hiciera nada, las escamas se cayeron de sus ojos, volvió a la vista fue perdonado, fue salvo. Dice que se levantó, comió y fue lleno del Espíritu de Dios. ¿Qué fue lo que Pablo experimentó? ¿Qué fue lo que Pablo conoció? La llave. Tú no tienes que hacer nada. Esto no se gana por obras, no se gana por méritos, no se gana por excelencia. Simplemente se gana por un corazón que se arrepiente y le confiesa al Señor. No hay nada que tú puedas hacer. Precisamente esa es la locura y la maravilla del Evangelio, que Cristo lo hace todo por ti. Cristo paga el precio por ti. Cristo asume el castigo por ti. Cristo asume la paga por ti. Cristo borra, Cristo justifica, Cristo cubre, Cristo propicia, Cristo te redime, Cristo te bendice, Cristo te salva. ¿Cómo no amar a Cristo? Y dice que este hombre, cuando le dijeron y entendió que el Evangelio era por gracia, preguntó y dijo: ¿y no tengo nada que hacer? No, no tienes nada que hacer. Su gracia te ha transformado. Ya no eres más un asesino, ya no eres más un perseguidor, ya no eres más un acusador, un hombre violento. A partir de hoy eres un hijo de Dios, tienes un decreto, eres adoptado. El Espíritu de Dios mora dentro de ti. Estás en un proceso de santificación y un día lo verás a Cristo a tal como Él es, cara a cara, y serás transformado en la misma imagen de Cristo. Cuando Pablo entendió esto, maravillado, asombrado, dice en el versículo 20, enseguida, Hechos 9:20, enseguida comenzó a predicar a Cristo en las sinagogas, diciendo que Cristo realmente era el Hijo de Dios. Las obras que Pablo hizo no fue para merecer la salvación. Las obras que Pablo hizo fue consecuencia de sentirse salvo. Cuando se sintió perdonado, cuando se sintió salvo, él decidió ahora predicar, no para ganar, no, comenzó a predicar para agradecer el amor inmerecido de Dios, el favor inmerecido de Dios, la gracia inmerecida de Dios. Ese es el Evangelio. Hay una llave y yo te animo para que día a día la vivas. Permítete esta semana conocer un poco más de Cristo. Sufro cuando gente me dice: pastor, es que Dios me conoce, Él sabe cómo soy yo. No, no, Él sabe cómo soy yo. Y nosotros acomodamos el Evangelio a nuestra forma de ser. No, es al revés. Déjate confrontar por la palabra. Conoce a Cristo, al Cristo de la palabra, y que Él te transforme. Que puedas vivir una revelación que te confronte. Que el que adultera no adultere más. Que el que robe no robe más, que el que manipula una factura, que el que hace un contrabando, que el que hace un negocio ilícito, que el que es infiel, que el que es boquisucio, que viene a la iglesia, que le gusta la parranda, el trago, que echa chistes vulgares, chistes de doble sentido, que es morboso, que es lujurioso, que es chismoso, que el que lo haga a causa de ver la presencia, la gloria, la majestad, la santidad de Cristo, se ha confrontado y no lo haga más. De eso se trata, para eso venimos. Es la única manera que puedas disfrutar. No pienses que con una vida doble, falsa, podrás disfrutar de los tesoros de la salvación. Esa puerta estará cerrada, aunque tú creas que Dios te salvó, no es cierto. Dijo Jesús: en aquel tiempo muchos, no pocos, muchos me dirán: pero Señor, si en tu nombre hicimos, e hicimos, e hicimos. Jesús les contestará: nunca os conocí. Usted nunca entró a la puerta, nunca estuvo en intimidad conmigo. Yo no sé quién es usted. Pero si yo iba a la iglesia, pero si yo me sentaba, pero si yo aplaudía, pero si yo diezmaba, yo ofrendaba, yo batía, hasta yo lloraba, hasta yo le predicaba a otros y tú me usabas. Y Él te dirá: nunca os conocí, apartados de mí, hacedores de maldad. Y no dice que en aquel día serán pocos, dice que serán muchos. Muchos es muchos. Permite que la fe en Cristo produzca un genuino arrepentimiento.

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1: Y hoy vamos a hablar, porque en todo hogar donde hay familia, y en general donde no hay familia, donde vive la persona sola, hay algo que todos hacemos y se llama el trabajo. Desde pequeño, mi papá me enseñó a trabajar. Y ahí estuve yo con mi padre trabajando. Como mi papá tenía una pequeña parcela de algunas hectáreas, tenía unas vacas, y ahí estaba yo con él. Aprendí a ordeñarlas, aprendí a llevarlas a donde había pasto. Mi papá tenía sembrados de maíz y yo estaba pendiente que las aves no se comieran la semilla y después que no se comieran el fruto. Y aprendí el trabajo. Y hoy les voy a hablar del trabajo. Levante una de sus manos, la mano derecha, empúñela y diga: Señor, háblame en este día conforme a tu propósito y a mi necesidad. Y todos decimos amén y amén. Nos hacemos una pregunta. La pregunta es: ¿esclavitud? ¿El trabajo? ¿Esclavitud? ¿Castigo o adoración? La palabra trabajo, esa palabra viene del latín tripalium. Tripalium, imagine, tripalium es algo que se hacía con tres palos. Tres palus o palium. Palos, se hacía con tres palos, trapilium, de ahí viene trabajo. Y se hacía esto cuando se iba a colocar la herradura en el casco del caballo. Se metía acá el caballo, aquí se metía la cabeza unas veces, otras veces se metía la pata, que se iba a colocar la herradura, aquí se metía y ahí le trabajaban fuertemente, y el animal pues le dolía un poco, pero soportaba. Pero luego con el tiempo, los reyes, los emperadores volvieron el trabajo, o perdón, el tripalium lo volvieron un instrumento de tortura. Y ahí entonces castigaban a las personas. Y ahí las golpeaban, las torturaban. Y como resultado de eso aparece el verbo tripaliari, que significa, por supuesto, torturar, significa afligir, causar dolor. Y de allí da un salto esta palabra al español, que es, nosotros, es trabajo. Entonces, el concepto cultural, el concepto secular, no bíblico, el concepto secular hizo que el trabajo fuera visto como un esfuerzo doloroso, como un sufrimiento, como una fatiga, como un castigo, como una carga. Y esto fue apoyado en Génesis 3, cuando el hombre y la mujer cayeron en pecado, y Dios dio una declaración, versículo 17 al 19. Dice: y al hombre le dijo, Dios le dijo, dado que hiciste caso a tu esposa, cuidado que usted no le haga caso

0: a la esposa en todo, porque se lo mete a veces en problemas.
1: Dado que hiciste caso a tu esposa y comiste del fruto del árbol del que te ordené que no comieras, la tierra es maldita por tu culpa. Toda tu vida lucharás para poder vivir de ella. Te producirá espinos y cardos, aunque comerás de sus granos. Con el sudor de tu frente obtendrás alimento para comer, hasta que vuelvas a la tierra de la que fuiste tomado. Pues fuiste hecho del polvo y al polvo volverás.
0: Entonces, ese texto salió de la boca de Dios después que el ser humano pecó. Y efectivamente, el trabajo ha sido fatiga, dolor. Pero antes, en Génesis 2:15, aunque no aparece la palabra trabajo, sí aparece el concepto de trabajo. Y en Génesis 2:15 la palabra dice: Dios el Señor tomó al hombre y lo puso en el jardín del Edén para que lo cultivara y para que lo cuidara. Y allí la palabra cultivar es la palabra labrar, trabajar. Y es una palabra hebrea porque el Antiguo Testamento allí es en hebreo. La palabra aval. Y el significado de esa palabra es, por supuesto, trabajar, pero también es servir, producir, arar la tierra, desarrollar la asignación que Dios ha puesto en mí, generar sustento, contribuir al bien común, adorar a aquel que es la fuente y glorificar a aquel que es la fuente. Ahora, hay dos entonces textos bíblicos. Génesis 2:15, cuando Dios dijo que labrara la tierra, que la cultivara el jardín. Y Génesis 3:17 al 19, cuando hay una maldición. Ambas las dijo Dios. Ambas. ¿Cuál de esas creemos? Si ambas salieron de la boca de Dios. Para entender eso hay que ir al momento cuando Jesús vino. Jesús no solamente entregó su vida en la cruz para perdonar nuestros pecados, no solamente para sanar nuestras enfermedades, pero también el Señor entregó su vida en la cruz para liberarnos de la maldición del trabajo. Es decir, que los que caminamos con Dios, el trabajo tiene una connotación diferente. Ya no es aflicción, ya no es carga, ¿no? Recordará que el Señor estuvo 3 días en la tierra. ¿Y qué hizo el Señor allí? Cuando estaba sepultado, 3 días, estaba liberando la tierra de la maldición. Ahora, usted me pregunta, la tierra, el trabajo es una maldición. Yo digo esto, para el que no conoce a Dios, él trabaja con un concepto distinto. Él trabaja con un concepto, de pronto usa la corrupción, usa sembrar droga, robar. Y ahí no puede haber una bendición de Dios completa. Pero para aquel que camina con Dios, usted debe entender que Cristo, cuando murió y resucitó, cuando Él resucitó, dice: y aquí el velo del templo se rasgó en dos de arriba abajo, y la tierra tembló y las rocas se partieron, dice, y las tumbas se abrieron. Y ese episodio, cuando Él muere, está diciendo: estoy sanando la tierra para aquellos que me amarán y me buscarán con todo el corazón. El trabajo para usted y para mí Es la manera como Dios quiere bendecir económicamente nuestras vidas. Entonces, para nosotros el trabajo es servir, producir, es desarrollar mi asignación. Quiere decir, nosotros vinimos al mundo con una asignación. Usted, yo vine con una asignación. Asignación significa, algunos, su línea es ser profesores. Otra, su línea es ser médicos. Otra, su línea es ser psicólogo. Otra, su línea es ser empresario. Otra, su línea es ser pastor. Otra, su línea es ser locutor. Otra, su línea es estar en el gobierno. Otra, su línea es ser empresario. Otra, su línea es trabajar a través del transporte. Desarrollar la asignación. Pero el trabajo Dios lo dejó también para generar sustento. En 1 Timoteo 5:8, la palabra del Señor dice: el que no provee para los suyos y sobre todo para los de su propia casa, ha negado la fe y es peor que un incrédulo. Usted tiene que ser responsable de generar recursos para su casa. Pero también el trabajo es para contribuir al bien común. Es decir, que a través de nuestro trabajo otros sean bendecidos. Y son bendecidos con mi manera de yo tratarlos. No puede haber un jefe maltratador. No puede haber un jefe que humilla a sus empleados. Pero también contribuyo al bien común porque genero trabajo, genero empleo. El trabajo también es adorar a aquel que me da el trabajo. El trabajo no es la fuente de mi bendición. La fuente se llama Jesús. El trabajo es el canal que Dios usa. El trabajo Dios lo dejó para que glorifiquemos su nombre. 1 Corintios 10:31 dice: así que sea que coman o beban o cualquier otra cosa que hagan, háganlo todo para la gloria de Dios. Todo. Debemos hacerlo para la gloria de Dios. Cuando usted tiene ese concepto, Dios a usted lo bendecirá. Sí, usted no tendrá que pedirle que lo bendiga. Él lo hará. Porque cuando lo correcto lo hago correctamente, Dios derrama bendición sobre sus hijos. Quiero llevarte a una visión bíblica concreta del trabajo. Tres cosas te quiero dejar. Y es que desde la perspectiva bíblica el trabajo es servicio. Servicio. Servimos a Dios con el trabajo. Y servimos a la gente también. El segundo aspecto es que el trabajo es mayordomía. Es decir, yo no soy el dueño, yo soy el mayordomo de los recursos del rey. Entonces, como no soy el dueño, y entiendo que soy el mayordomo,
1: hago las cosas para aquel que es el dueño, el Señor Jesús, el Dios omnipotente. El Salmo 24 dice: de Jehová es la tierra y su plenitud, el mundo y los que en él habitan. Ageo 2, 8 y 9 dice: mía es la plata y mío es el oro, dice Jehová de los ejércitos. Sí. En Isaías capítulo 48, 13, en la Nueva Traducción Viviente dice: fue mi mano la que puso los cimientos de la tierra, mi mano derecha la que extendió los cielos. Cuando llamo las estrellas para que salgan, aparecen todas en orden. Y Job 9, versículo 9 y 10 dice: él hizo la osa, el Orión, las Pléyades y los lugares secretos. ¡Qué belleza! Él hace cosas grandes e incomprensibles y maravillosas sin número. Él es el dueño. Sí. Él es el dueño. Somos mayordomos. Usted es mayordomo de su casa, es mayordomo de su negocio. Hágalo bien, hágalo con amor, hágalo con alegría. Y también el tercer aspecto de la visión bíblica del trabajo es adoración. Es decir, que mi labor debe glorificar a Dios. Yo quedo sorprendido de personas que aprovechan el trabajo para ver redes sociales nada más. Llegan tarde. Yo quedo sorprendido de las personas que hacen mal el trabajo. Yo quedo sorprendido de aquel que es ornamentador y dice que mañana y resulta que es del otro año o del otro mes. De aquel que es diseñador de vestido, de ropa, y dice dentro de 3 días y es dentro de 3 meses. Y es cristiano. Sí. Y ama a Dios. El deseo de Dios es que todos los que caminamos con Él seamos bendecidos en el trabajo. Pero no todos son bendecidos. Porque tu trabajo no lo haces para la gloria de Dios, no glorifica a Dios. Colosenses 3:23 dice la Biblia: y todo lo que hagáis, hacedlo de corazón, como para el Señor y no para los hombres. Y en Efesios 2:10 la palabra dice: porque somos la obra maestra de Dios. Él nos creó de nuevo en Cristo Jesús a fin de que hagamos las cosas buenas que preparó para nosotros tiempo atrás. Somos la obra maestra de Dios. Usted ha escuchado la obra maestra de Beethoven. Usted ha escuchado la obra maestra de Miguel Ángel. Es la obra máxima, la obra cumbre. Y la obra maestra de Dios es usted y soy yo. Y esa obra maestra tiene que hacer las cosas con excelencia. Por lo tanto, su oficina, su emprendimiento, almacén, su empresa, el barrer una calle, el cocinar en una casa o en un hotel, el gerenciar una empresa, el atender un cliente, todo usted debe hacerlo para la gloria de Dios. Debe hacerlo con un ambiente de adoración. Sí. Mira, yo fui a un centro comercial aquí en Bogotá, iba caminando y de pronto en un local que vendían zapatos, escuché una adoración y me produjo paz y entré. Estaban adorando al Señor. ¿Sí? Y no daban abasto porque le estaban dando a Dios un lugar en su negocio. Amén. Amén. Una vez yo estaba en Guatemala y llegué al aeropuerto y cancelaron el vuelo. Y mientras yo me quedaba ahí, porque yo llegué a las 7 de la mañana y el vuelo fue cancelado para aquí, para Colombia, mientras yo me quedaba ahí meditando y afligido porque yo, la persona me dejó y yo no tenía dirección para regresarme y tenía muy poco dinero. Es decir, que no me alcanzaba ni para coger un taxi y regresar, y no tenía para dónde coger. Y de pronto un hotel, pero yo dije, pero el avión sale, bueno, salía el otro día. Y me quedé ahí como medio varado. Y cuando estoy ahí sentado en el aeropuerto, por los parlantes del aeropuerto sale una adoración. Sale una adoración. Amén. Y eso me fortaleció. Sí. Aquí en Bogotá yo iba, bueno, uno viaja bastante. Yo iba así rápido caminando, con la elegancia que yo tengo, rápido caminando. Y está el piloto. El piloto. Vestido con su kepi, su uniforme. Y se queda mirándome y me dice, pastor, yo voy de vez en cuando a la iglesia, no puedo ir con regularidad porque ando volando, pero qué bueno que lo encontré aquí. Me dijo, ore por mí para que Dios me guíe en este viaje internacional que voy a hacer. Y ahí, mientras la gente pasaba de un lado para otro, le ministré, oré por él. Qué bendición. Cuando tú metes a Dios en tu trabajo, cuando no te da pena. Yo he entrado a un restaurante, una vez entré a una panadería y entré allí. Cuando encontré en la mesita de donde uno se sienta ahí, tiene las mesas y tiene sillas, encontré ahí en la mesita un texto bíblico hermoso. Qué bonito. Sí. Yo dije, qué lindo. Que estas personas no solamente te aman en silencio, también te aman con su testimonio público. Sí. Amados, entiende esto: que el trabajo no te puede separar de Dios. El trabajo no te puede alejar de Dios. No estarás igual que estás aquí, que estás dedicado a este culto. En el trabajo estás trabajando, pero aunque estás trabajando, tu mente está conectada con Dios. Y el ambiente debe saber a Dios, oler a Dios. Hace algún tiempo atrás tomé un taxi, yo venía del centro y tomé un taxi porque mucho trancón. Y cuando entré al taxi, era un señor adulto y me dijo ¿qué música le gusta? Imagínense, yo quedé sorprendido porque a uno le ponen esa música escandalosa, bochinchosa, y uno tiene que aguantársela, y algunos son cristianos. Pero este me dijo, ¿qué música le gusta? Y yo aproveché y le dije. Después me dijo, ¿qué volumen? Y yo le dije. Después me dijo, ¿quiere rápido o quiere tranquilo? Me gustó. Tanto que cuando llegué al lugar, le pagué más. Le pagué más. Dale aplausos al Señor. Sí. Levante su mano derecha y diga, Señor, que mi trabajo atraiga tu presencia a la empresa, a mi hogar, a mi casa. Que aunque haya cansancio y fatiga, tú estés conmigo, porque para mí el trabajo no es lo que significa en el latín. No es. El trabajo no es castigo, no es dolor, no es aflicción, no es angustia, no es esclavitud. El trabajo es bendición de Dios. Es bendición de Dios. Cuatro principios que te voy a dejar. Primero, fuimos creados para ser productores de abundancia. Mira que aquel hombre que enterró el talento fue castigado. Fue castigado. A uno le dio 5 talentos y los multiplicó. Ese fue promocionado. Al otro le dio 2 y los multiplicó y fue promocionado. Y al otro le dio 1 y lo enterró. Y ese despreció el trabajo y despreció a quien creó el trabajo. Fuimos creados para producir, para ser generadores de abundancia. Que lo que nuestras manos toquen prospere. Digan amén a eso. Lo que tus manos toquen prospere. Segundo, fuimos creados para disfrutar sanamente del trabajo, del fruto del trabajo. Fuimos creados para eso, sanamente. Algunos trabajan y no disfrutan el trabajo, ni los logros que Dios les da. Otros tienen abundancia, pero viven como pobres, como mendigos, llevados. Tienen mucho dinero, pero las casas abandonadas, los zapatos rotos, le falta un diente. No disfrutan. Otros producen y producen y nunca descansan y terminan enfermos. Trabajan lunes, martes, miércoles, jueves, viernes, sábado, domingo y le agregan otro día. La bendición material no solo es tener mucho, es disfrutar sanamente lo que Dios me ha dado, sea poco o sea mucho, porque el éxito sin disfrute sano es otra forma de pobreza. Tercer principio: no conviertas el trabajo en tu ídolo. No. Lo conviertes en tu ídolo cuando tienes una ambición sin límites. Lo conviertes en tu ídolo cuando descuidas a Dios, cuando descuidas a tu familia, cuando descuidas tu salud y cuando descuidas la iglesia y dices: no tengo tiempo para esas cosas, no puedo, no puedo, no puedo orar, mi familia, mi esposa que lo atienda, yo estoy muy ocupado, la iglesia menos. Cuarto principio: trabaja con excelencia. Porque el trabajo que haces con excelencia dignifica tu vida y dignifica al ser humano. Recuerda que Dios no respalda la mediocridad. Recuerda que Dios no respalda la pereza. Recuerda que Dios no respalda la improvisación. Dios respalda la excelencia. Sé excelente como líder. Sé excelente como pastor. Sé excelente como dueño de una empresa o administrador de la empresa. Sé excelente como empleado. No lo hagas para la empresa ni lo hagas para el jefe. Hazlo para Dios y el Dios te pondrá en lugares mejores. Recuerda esto: la excelencia en el trabajo te abrirá puertas que tú jamás te has imaginado. José trabajaba en la cárcel, aunque estaba preso, ayudaba en la cárcel y Dios lo sacó de allí para manejar las riquezas de Egipto. Había un hombre y una familia llamada Obededón y su familia. Era un hombre trabajador y David allí decidió dejar el arca porque era un hombre trabajador y tenía un corazón metido en Dios. Y David dejó el arca allí y todo lo que Obededón hacía, Dios lo prosperaba. Pedro cuando puso la barca al servicio de Jesús, fue cuando Jesús le dijo: boga mar adentro. Y no podía sacar la red porque estaba tan llena que casi se rompía. Y llamó a sus compañeros y repartió la abundancia. Y las dos barcas quedaron tan llenas que también comenzaron a hundirse. Eso hace Dios cuando tú tienes excelencia en lo que haces. David era pastor de ovejas y peleaba por sus ovejas. Y Dios un día lo llamó para que fuera el pastor de Israel. Eliseo era un empresario. Trabajaba en el arado. Y ahí llegó el profeta Elías y le tiró el manto y lo volvió un profeta sobrenatural. Jesús era carpintero. Por 30 años estuvo en su taller de carpintería, pero un día el Espíritu Santo vino sobre él y ahora trabajaba para el Dios que lo había hecho carne aquí en la tierra. Dice en Juan 5:17, Jesús dijo, porque lo atacaron, porque sanó a un hombre que llevaba 38 años de estar allí esperando que lo ayudaran y porque era un día de reposo. Y él dijo: mi padre hasta ahora trabaja y yo trabajo. Si todo lo que haces con alegría, con gozo. Oh, amados, te puedes terminar el día cansado, pero con la satisfacción que lo hiciste para la gloria del Señor Jesús. Ahora, cuidado con los perezosos. Cuidado con esos que la esposa tiene que sostenerlo. Sí, sí. Segunda de Tesalonicenses 3, versículo 10 al 13. La palabra del Señor dice así: ¿no recuerdan la regla que teníamos cuando vivimos con ustedes? Si no trabajas, no comes. Y ahora que recibimos informes de un montón de holgazanes inútiles que se están aprovechando de ustedes, esto no debe ser tolerado. Les ordenamos a esos que se pongan a trabajar inmediatamente, sin excusas ni discusiones, y que se ganen su propio sustento. Si hubiera sido en español, y no friegue más. Y ahí al final, amén. Sí. Señor dice: no, no, no. No quiere trabajar. Sea responsable. Pensamiento sabio sobre el trabajo. No nacimos para ser esclavos del trabajo. Nacimos para disfrutar el trabajo y ser administradores de las riquezas del Rey. Segundo pensamiento: cuando el trabajo es más que salario, tú dejas de sobrevivir y empiezas a trascender. Colóquense sobre sus pies para darles un resumen que yo aquí hago acerca del trabajo. El trabajo es esfuerzo que convierte mis ideas en realidad. El trabajo es producción que genera realización. El trabajo es sustento que provee para mi familia. El trabajo es excelencia que refleja el carácter cristiano. El trabajo es adoración cuando se hace para la gloria de Dios. Es imposible hacer el trabajo. Escuche, es imposible que usted haga el trabajo para la gloria de Dios, que usted haga el trabajo con un espíritu de adorador. Es imposible que usted tenga esa actitud y Dios no lo bendiga. Es imposible. El ejemplo que les di, ese señor, el taxi, cuando me dice qué clase de música le coloco, cuando me dice el volumen, cómo le pongo el volumen, cuando me dice voy rápido, tiene afán, o voy normal. Él no me pidió, él me dijo la carrera vale tanto, él solamente me dijo el valor y yo le di más de lo que, porque fue muy amable conmigo. Amaba a Dios, amaba a Dios, amaba a Dios. Mira, me pasó también esto. Tomé un taxi y llegué aquí a la puerta del templo, aquí. Aquí llegué. Y el conductor me dijo tanto. Y yo le pagué. Pero él me dio más de lo que le pagué. O sea, yo le pagué y él tenía que darme unas vueltas. Entonces, él cuando me dio las vueltas me dio más. Cuando yo voy caminando acá me doy cuenta que me dio más. Entonces yo salí corriendo y dije, disculpe señor, me dio más. Y dijo, ay, ¿cómo así? Y dijo, sí, me dio más. Entonces yo le dije, aquí está lo demás que me dio. Él me sonrió y me dijo, yo sabía que usted es pastor. Me dijo, y qué bueno que me devuelva, me dijo. Y entonces le dije, le voy a pagar más, le dije yo a él. Dijo, no me tiene que dar más. Y entonces me dijo, un día esto vengo a la iglesia. O sea, no solamente la actitud de quien te sirve, es la actitud tuya a quien tú le sirves. Es recíproco la actitud de él hacia ti y la actitud tuya hacia él. Hoy el Señor quiere decirte que te bendecirá en tu trabajo. Te bendecirá en tu trabajo. Está bien que recibas un subsidio del gobierno, pero no te quedes con migajas. Dios tiene abundancia para ti. Amén. Dios tiene algo más. No seas un dependiente. Trabaja. Hazlo con alegría, con gozo. El Señor te dará las fuerzas, la vitalidad, para que hagas el trabajo. Te levantes con ánimo, con fuerzas, con vitaminas, y digas, Dios, tú hiciste este día y ese poder para hacer este día está sobre mi vida. Y en este día yo también haré el trabajo, la obra. Tú me guardarás, me protegerás, me llevarás de la mano. Y así como alimentas los pájaros del campo, hoy habrá alimento para mi casa. Hoy habrá dinero en mis manos. Y si alguien me da una ofrenda, la recibiré con alegría, pero no dependeré de esa ofrenda. Yo seré un generador de abundancia. Amén y amén.
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3: La oración eficaz. La oración eficaz contiene tres claves. Y tomo la expresión claves porque estamos muy familiarizados con esta palabra. Hoy, en el mundo digital, todo lo que usted quiera hacer, que es serio, documentación, entrar en una plataforma, ¿qué es lo que necesita? Claves. Si usted tiene un banco, tiene cuenta y usa tarjetas, o hace transferencia directa, ¿qué es lo que necesita? Claves. Si usted tiene negocio y tiene una caja fuerte y guarda sus recursos allí, ella la caja fuerte, para ser fuerte, solo puede abrir aquello que él tiene las claves. Entonces, con eso le explico que estamos familiarizados con la palabra. Ahora, cuando uno está leyendo la palabra de Dios y teniendo conocimiento correcto, cuando vamos a poner en práctica, encontramos que la palabra también tiene claves o códigos. Y corresponde al lector conocerlos, entenderlos, para poder actuar correctamente. El problema que está en contra es que nosotros, por naturaleza, en nuestro ambiente social, hemos desarrollado una mente dispersa. ¿Qué es una mente dispersa? Yo estoy aquí en cuerpo presente, estoy escuchando una ponencia, un mensaje o un tema importante, una conferencia, pero al mismo tiempo mi mente está vagando. Voy a la casa y comienzo a recoger la casa mientras estoy aquí sentado. ¿Qué fue lo que dejé? Si cerré la puerta, si no cerré, si puse, si no puse, si mi hijo, si la hija. Entonces, un montón de cosas que ocupan la mente. Y la persona está aquí, pero al mismo tiempo no está. ¿Sí? Y toma la palabra, pero la toma por pedazo. La toma como una sombra. Y cuando se requiere poner o usar lo que le fue enseñado, inmediatamente no sabe, porque falta el conocimiento completo. ¿Sí? La Biblia muestra cuadros muy tristes de eso. Por ejemplo, las 10 vírgenes, 5 tenían conocimiento de mantener las lámparas con aceite y en la hora de la necesidad de prender las lámparas para tener la luz y esperar recibida del novio. 5 no prestó atención a eso. Cuando el novio llegó, la información fue: el novio llegó, levántense a recibirlo. Las 5 que estaba con conocimiento puso en práctica, sus lámparas tenían aceite, prendieron la luz y fue a recibir al novio y entraron con él en su aposento. Las otras 5, por no tener, comenzó a buscar de última hora quién le ayudara. Y cuando regresó para poder entrar, llamaron, se anunciaron, pero la respuesta fue: no las conozco. Escúchalo bien, no las conozco. ¿Por qué no conocen? Porque no prestaron atención en lo que debía en el tiempo de oportuno. Entonces, el mensaje de hoy tiene un propósito de poner a usted y familia y todos los que estamos con la Biblia abierta todo el tiempo y tenemos vida de oración entendamos lo que es una oración eficaz. Y la oración eficaz, ella contiene tres claves. La primera es orar sin cesar. Diga conmigo, orar sin cesar. Pero ponga mi fuerza, diga, orar sin cesar. Orar sin cesar. Otra vez, orar sin cesar. Así que no solamente orar, 2 horas, 3 horas, 1 día. No, no es venir a una vigilia, a un ayuno, aunque eso es necesario, pero es necesario que no se corte el espíritu, la actitud y el comportamiento de la oración. Eso es orar sin cesar. Entonces usted deja de ser persona que tiene horas para orar y después de orar 3, 4 horas, ¿qué hace con las 20? Y si oró 6, ¿qué hace con las 18? El efecto de la oración no puede terminar cuando yo termino de orar. Tiene que continuar. Pero para que eso suceda, yo tengo que mantener mi espíritu pegado al espíritu del Señor, que fue lo que vimos, el que es mi ayudador, es mi consolador, es el que intercede, es el que me enseña, es el que me guía, ¿sí? Es el que me revela. Entonces, está unido con Él, aun cuando me levanté, después de 1 hora, o 2, o más, o menos, yo sigo orando. No importa si estoy en el trabajo, si estoy viajando, si estoy en lo que haga, la oración, ella debe continuar. Eso marca la diferencia en el comportamiento de la persona cuando está bajo presión, cuando está frente a una tentación aguda, cuando está frente a ofertas que lo saca de los principios, de los valores, que lo lleva a mentir, a ser sobornado o sobornar. Si la persona está en oración, jamás caerá. Y eso fue lo que Jesús dijo: orad porque vuestro espíritu está pronto, pero la carne débil. Entonces, no dé lugar a la carne en su debilidad. Y para que no haya esa debilidad que sorprenda, necesita una vida de oración constante. Y eso es sin cesar. Ahora, trabajemos en esta primera fase. Luego vamos a trabajar confiar. Diga confiar. Otra vez, confiar. Otra vez, confiar. Entonces, la primera es orar sin cesar. Y la segunda es confiar. Y la tercera es esperar. Otra vez, esperar. Aquí, esperar, mezanín, esperar. Entonces tenemos las tres: la primera, orar sin cesar, confiar y esperar. Trabajemos en orar sin cesar. En esta primera fase, que es de orar sin cesar, Pablo dice a los tesalonicenses, capítulo 5, verso 17, le da una amonestación y luego les dice, y yo tomé solamente la frase principal, si usted toma nota puede leerlo con calma. Orar sin cesar es una orden apostólica. En segundo lugar aquí, la oración debe ser personal. Esta oración sin cesar, ella debe ser personal. No otra persona haciendo por ti o por mí. Cada persona debe tomar su tiempo personal para orar. Cierto que yo necesito de la ayuda y pido oración. Y la palabra manda que oremos unos por los otros. Pero eso no sustituye mi responsabilidad personal de orar. En el Salmo 69, versículo 13, en la versión que aparece, la LBLA, dice: pero yo elevo a ti mi oración, oh Señor, en tiempo propicio, oh Dios, En la grandeza de tu misericordia, respóndeme con tu verdad salvadora. Al leer el Salmo, nomás ese versículo, uno dice, qué belleza de lenguaje, ¿no? Pero yo quiero ir más allá de la belleza. Yo quiero ir al contenido. ¿Qué es lo que realmente está diciendo el salmista? Primero, él pone presente a él, yo. No es mi papá, no es mi mamá, no es mi tío, no es mi pastor, no es mis amigos. Soy yo. ¿Aló? ¿Quién? Yo. Elevo a ti mi oración. No es la oración de otros, es la mía. Es la mía. Yo tengo un lenguaje de oración. Entonces yo oro con mi necesidad, con mi lenguaje. Eso es lo que hago yo. Es lo que él está diciendo, yo. Ahora, cuando él dice yo, y es mi oración, oh Señor, usa un tercero, que es el factor tiempo propicio. ¿Tiempo qué? Propicio. Ojo, porque el tiempo propicio es aquel que está dentro del momento para ser oído y para tener respuesta. Hay gente que nunca ora a tiempo, siempre está fuera del tiempo. Pero pastor, la orden es orar. Sí, pero cuando usted ora fuera del tiempo, pidiendo a Dios un socorro que había podido ser evitado orando a tiempo. Entonces, solo para darle una idea más precisa de ahí. Y él dice, en la grandeza, ¿de qué? De tu misericordia. Es decir, no soy yo merecedor, pero la misericordia es favor no merecido. Él responde, aun cuando no merezcamos, sin embargo necesitamos, y en la súplica a tiempo, el Señor responde, en tiempo propicio. Y luego habla de la verdad salvadora. Aquí entonces yo tomé el texto y lo pongo por parte, el valor de las palabras y la intención del orador. Primero, mi oración. Esta expresión, mi oración, en hebreo, es teflán, que significa intercesión, súplica, también implica canto de adoración. De cuando una persona se dispone a expresar lo que siente, que es suyo, él está en el verbo usado, en el vocábulo usado del hebreo, que es el original, dice que esta es una intención que intercede, intercesión, es súplica y implica un canto. Varios salmos son cánticos que expresan la oración, la necesidad del que estaba orando. Cuando uno está unido en el Espíritu, puede experimentar esa belleza de estar orando y de repente canta orando. Así que está haciendo dos cosas. Está expresando a Dios una necesidad y al mismo tiempo también lo está adorando. Luego aparecen tres factores para una oración con respuesta oportuna. Tres factores, diga conmigo, tres factores para una respuesta oportuna. Primero, en tiempo propicio. Segundo, basada en la misericordia divina, no es merecimiento. Y tercero, conforme a la verdad. Una oración con esos tres componentes tiene respuesta oportuna. ¿Tiene qué? Respuesta oportuna. Entonces, con eso estoy entregando a usted lo significado em detalhes, não todos, mas por lo menos o básico, sobre a oração sem cessar. Segundo lugar, ou a segunda clave, confiar. Diga comigo, confiar. Não detenga sua expressão, isso tem um valor maravilhoso. Diga, confiar. Que é confiar? El Salmo 20, verso 7. Algunos confían en carros y otros en caballos, mas nosotros, pone en plural, en el nombre del Señor nuestro Dios, confiaremos. Ok, igual que en el primero la lectura, qué belleza, pero realmente, ¿cuál es la intención en la expresión del salmista? Confía en carro y otros en caballo, y luego nosotros. Aquí él está mostrando dos estilos de vida. ¿Dos qué? Dos estilos de vida. Hay personas que escogen o escogieron el estilo de vida de confiar en carros y otros confiar en caballos. Cosas que son materiales, bienes adquiridos. Pode ser dinheiro, propriedade, alguma posição na vida, e faz que a pessoa confie nisso. Sim? E Deus queda por fora, porque sua confiança não está primeiro em Deus, está em lo que possui. Jesus cita uma parábola sobre este caso e diz sobre aquele rico que habló a su alma: alma mía, reposa, descansa, porque muchos bienes tienes para ti, para mucho tiempo. Y luego dice: es tanto lo que tengo que no sé qué hacer. Ah, ya sé, dijo, voy a construir nuevas bodegas para poder recoger y tener guardado lo que poseo. Toda su confianza está en lo que posee. Entonces Jesús en la parábola dice que viene una voz y le dice: necio, si esta noche viene por tu alma, lo que tú tienes, ¿de quién será? Entonces ahí se desarrolla todo un tema mostrando de que es incorrecto confiar en carros y en caballos y dejar a Dios afuera. Pero luego en la vida cristiana, de pronto aparece un término que está ahí en el medio, que es que yo confío en las cosas, pero también confío en Dios. Ahorita les explico un poquito de eso, que es muy interesante. Pero vamos a desarrollar que el segundo grupo, el segundo estilo de vida, es confiar en Dios. Diga conmigo, confiar en Dios. Y volviendo al hebreo, buscando apoyo del original, confiar en Dios, en la expresión en hebreo es zakar, que significa recordar, estar atento, ser recordado y pensar bien. Diga conmigo, recordar, estar atento, ser recordado y pensar bien. Eso requiere pues una mente sana, ¿no? Para poder poner en práctica eso. Cuando usted confía y habla con Dios, usted está recordando que Dios es su Señor. Usted está haciendo memoria que Él es el que tiene control sobre su vida. Y usted está confiando que cuando usted les presenta sus necesidades, Él toma valor e interés en eso y lo va a responder, porque usted confía. Ahora, estar atento es que una vez que se habla con Dios, la persona debe estar atenta. ¿Sí? Y ser recordado por Dios. Si se arrodilla para buscarlo, pedir, suplicar, como pasó con las cinco vírgenes que dicen, no los conozco, no las conozco. ¿Sí? Usted y yo necesitamos tener este cuidado de saber que nuestra vida delante del Señor, ella está aceptada y por Él, cada vez que nos arrodillamos, levantamos nuestras voces, así como recordamos a Dios, Dios también nos recuerda y sabe que somos sus hijos. Amén, amén. ¿Somos qué? Sus hijos. ¿Quién está orando allá en Colombia?

luctuosa del edificio, no sé qué, el apartamento más lujoso, usted es un hijo de Dios. Dios sabe quién. Y recuerde que Dios no hace excepción de personas. ¿No hace qué? Excepción de personas. Entonces, esta información para usted, y comienza conmigo. ¿Comienza con quién? Conmigo. Soy yo el practicante de eso. ¿Sí? Confiar. Ahora, el error que la mayoría comete, confiar en carros y caballos, y luego en el punto intermedio confiar en carros y en caballos en el nombre del Señor. Me apoyo o nos apoyamos en lo que tenemos, a nuestra manera, a nuestra forma de pensar, tomamos decisiones a nuestro gusto, a nuestro antojo, y lo hacemos en el nombre del Señor. Es decir, lo primero es lo que poseo y lo segundo es Dios. Casi que poner a Dios como obligado a que respalde lo que pienso, lo que hago a mi manera. Y luego nos cubrimos diciendo Dios. Por eso yo digo a las personas que cuando me dicen cosas así, es que Dios me habló. ¿Y usted qué dice? Digo, nada. Si Dios le habló, yo no tengo por qué hablar. No, no hay una voz superior a la de Dios. Ahora la pregunta es, ¿qué fue lo que Dios habló? Y algunos están usando eso, que Dios está apoyando lo que están haciendo. Están con la mano en la corrupción y están diciendo Dios me bendijo. Están mintiendo y Dios me bendijo. Tiene fruto de una actividad ilícita y Dios me bendijo. No, Dios no está ahí. Ahí está la persona. Dios fue sacado del ambiente, Dios fue sacado del propósito, Dios fue sacado del proyecto. ¿Sí? Entonces está fuera. Confía en dinero, en posiciones, en palancas, hace su propia voluntad, resolviendo sus problemas a la manera del mundo, usando el nombre del Señor para cubrirse con una religiosidad y una falsa espiritualidad. ¿Por qué? Porque Dios no acepta ser segundo. Dios o es primero en la vida de las personas o no es. Dios no comparte. Dios comparte solo con la persona cuando se une su espíritu. Entonces tenemos lo que vimos hace un momento, de que el espíritu intercede, el espíritu guía, el espíritu orienta. ¿Sí? Pero no diferente. Uno no puede obligar a pensar que Dios bombero, ahora sí. No, Dios no va a hacer así. Por eso muchas oraciones no tienen respuesta. No está en el tiempo propicio, porque no está con la forma correcta. Es decir, se oró, pero no confía como se debe confiar. Dios es primero, repito, en todo. Diga conmigo, Dios es primero en todo. Y aquí es un consejo mío. Si le sirve, tómelo. No aceptes nada si no viene de Dios. ¿Qué fue lo que dije? No aceptes nada si no viene de Dios. Cuando la persona recibe cosas que no vienen de Dios, está recibiendo una carga peligrosa. Y ahí ya usted sabe, yo no necesito ampliar tanto, porque usted sabe, hay personas sufriendo persecución, hay personas siendo amenazadas, hay personas teniendo sus bienes en secuestro, hay personas que están huyendo porque tienen amenaza aún de muerte de su casa, su familia, por haber recibido lo que nunca debía haberlo recibido. Pero creyeron que...

0: Eso le resolvía el tema, que eso le solucionaba a su manera. Y ya cuando está en esta terrible angustia, ahora sí, vamos a buscar a Dios. Por eso dicen tiempo propicio. Dice que el tiempo propicio no es después, es antes. ¿Es cuando? Antes. Ah, entonces Dios no me va a atender si yo reclamo después. Sí, pero para que esto acontezca tiene que haber un profundo arrepentimiento. Si no hay arrepentimiento, sino que voy a negociar con Dios. Voy a negociar con Dios. Ya está perdida la causa. Porque Dios no negocia con quien no acepta su falta, su error, su pecado. Dios, antes de cualquier cosa, Él quiere arrepentimiento. Y la palabra de Dios, ella una y otra vez exhorta. Recuerda que el texto de Jeremías, si te arrepintieres y sacare lo precioso entre lo vil, saca lo precioso de lo vil, sepárelo, entonces estarás siempre delante de mí y serás como mi boca. Si no hay arrepentimiento, pues ahí la lucha sigue. Ahora, tu solución tiene la forma de Dios. De cuando Dios interviene resolviendo un problema, dando respuesta, lo que Dios está dando tiene su forma, no la suya. Es la forma de Dios. Por eso, si uno quiere acertar y uno quiere prosperar, hágalo a la manera de Dios, no diferente. Y está a tiempo cualquiera que en algún momento tomó el camino incorrecto solo porque aprendió a orar. Hoy el Espíritu Santo nos advierte una vez más que el camino de la oración, para que sea eficaz, tiene claves. ¿Tiene qué? ¿Cuál es la primera? Orar sin cesar. La segunda, confiar. Entonces vamos con la tercera. Espera. ¿Cuál es la tercera? Espera. Entonces en Habacuc, capítulo 2, verso 1, en la NTV dice: subiré a mi torre. Vuelvo otra vez, mire si bien. ¿Subiré a dónde? A mi torre. La torre es personal. Torre de vigilancia. Y montaré guardia. Allí y esperaré hasta ver. ¿Qué dice el Señor? ¿Y cómo responderá a mi queja? Uno lee eso y dice, qué maravilla, qué maravilla. Qué bonito, pero más que bonito. Otra vez es, ¿cuál es el contenido del lenguaje? La intención de Habacuc. Y vale la pena, amados, que pongamos cuidado a eso, porque eso está en la Biblia para nosotros. Está escrito, quedó escrito para nosotros. Son pasos estructurales. De nuevo vamos al hebreo. Allí esperaré. En hebreo es shafal. Inclinarse hacia adelante. Esperar. Inclinarse hacia adelante. Mirar a los lejos, mirar a los lejos. Es decir, si puedo verlo en 360 grados, puedo mirarlo a lo lejos. Contemplar lo que está delante, lo que está a mi derecha, lo que está a mi izquierda, lo que está atrás, a lo lejos. Es decir, mi esperanza viene. Viene del norte, viene del sur, viene del oriente, viene del occidente, ¿sí? Mira hacia lo alto. ¿De dónde viene mi esperanza? De lo alto. Mi socorro viene de lo alto, ¿sí? También es esperar y vigilar. Estoy en la guardia. Si hablé con Dios y puse mi queja, no me voy. No voy a esperar que me responda ya al otro lado. No, es aquí a donde yo elegí para clamar. mantener la misma posición, mantener en alerta y aguardar la respuesta que proviene de Dios. Esperar en el Señor. Aparecen otros tres elementos que me parece extraordinario. Mire, yo lo uso y es tan lindo, es tan preciso, que es hasta ver. Hasta ver, diga conmigo, hasta ver. ¿Hasta cuándo? ¿Y hasta cuánto? Si Dios me responde, entonces yo voy a esperar hasta ver. ¿Ver qué? La respuesta. Y con la respuesta yo espero hasta cuándo. ¿Cuándo me responde Dios? En el día tal, en el mes tal, en el año tal, me respondió Dios. ¿Sí? Usted me escucha decir que yo tenía 13 años cuando Dios me permite ver a mi vida así en el futuro. Tenía a la orilla del mar, con los pies descalzos frente a una playa. ¿Sí? Eso no se borra. Eso no se borra. Eso está en mí. Está en mí. Y eso quedó grabado en mí. Y cuando yo oré al Señor, cuando yo dije al Señor, no quiero ser panadero, no me veo panadero, yo quiero ser un hombre sin frontera. Fue mi oración, fue mi declaración con Dios. Y me he mantenido ahí hasta ver. Y en la medida que pasan los días, las semanas, los meses, los años, estoy viendo. Y estoy viviendo. ¿Cuándo? ¿Cuándo? Entonces, el cuándo es el inicio del proceso que comenzó ahí mismo a los 13. ¿Cuándo? Ahí mismo en los 13, en la cena del Señor. Yo estoy participando de la cena. Y estoy viendo la banda que toca y canta a la gente. Pero me llama la atención que los instrumentos, unos están brillando porque son una banda con muchos instrumentos, entre ellos el bombardín, la trompeta, el saxofón, el trombón, el bajo tuba, ¿sí? Una cantidad de instrumentos de metálicos. Algunos brillan, otros no. Y a mí me llama la atención. Y me ofrezco a ser parte de la banda solo para ayudar a la manutención. Eso es un despertar de mis 13 años. Y eso es lo que me lleva luego a que fuese reconocido como un líder en el área del servicio. ¿Sí? Y se despertó. Está marcado cuándo, pero cuánto, cuánto. Todas las tareas, todas las oportunidades que han venido, está dentro del cuánto, dentro del cuánto. Por eso cuando yo les hablo de la extensión del reino, impulsado por el ministerio, en el cual Dios me permite estar, no estoy hablando de cháchara, estoy hablando de lo que vivo dentro de esa promesa. Desde lo que espero. Por eso ningún plan, ningún proyecto va sin tener el sello, la marca, ¿sí?, de la confianza y de la espera. Yo sé que Dios cumple. Yo dije, yo sé que Dios cumple. Hace un momento se presentó aquí el proyecto Primavera Park. ¿Sabe cuándo, ahí entre el cuándo, nació la visión de Primavera? En el año 87. Del año 87 a hoy, ¿cuántos tiempos pasaron? ¿Ah? 39 años. Pero cuando se tomó la tierra, existaba un lugar para que la familia de la fe pudiera llegar. un lugar para que pudiésemos hacer nuestros retiros, un lugar donde pudiésemos hacer nuestros encuentros de familia, de jóvenes, en fin. Pero no se dio inmediato, se está dando ahora. Pero la visión aparece hace 38, 39 años. Escuche, familia, si nosotros no tenemos ese cuidado de ver las cosas como son bíblicamente, pues siempre vamos tropezando. La vida se vuelve más fácil para el cristiano, para el hijo de Dios, cuando entiende la palabra. Conclusión. La educación y el conocimiento hace que la oración eficaz sea una realidad. ¿Sea qué? Realidad en la vida de cada hijo de Dios. Los discípulos vieron a Jesús orando y pidieron a Jesús que les enseñara a orar. ¡Qué bonito gesto! Ellos no eran ignorantes de la oración, solo que nunca vio a alguien orar como Jesús. Y los despertó y dijeron, enséñanos a orar. Ahí le estoy dando el texto. Yo de usted lo anotaría, porque seguro que después usted se olvida que está en Lucas 11. ¿Sí? Una experiencia personal de ellos con Jesús. Enséñanos a orar. Y ahí nace la oración del Padre Nuestro. Entonces hay dos factores aquí. Jesús habla, primero muestra lo práctico y ellos piden también lo teórico. Danos la línea pedagógica de lo teórico. Danos el conocimiento para que podamos también hacer lo que estás haciendo de manera correcta. ¿Sí? ¿Sabe? Sigo insistiendo en la necesidad de que nosotros tengamos una mente con enfoque y salir del espacio de la distracción. Jesús ora y está basado en qué? Está basado en que desde Génesis hasta él, la oración ha sido un factor determinante por todos los grandes patriarcas. Pero hay algunos textos que son increíbles para que nosotros aprendamos. Crónicas 4:10. Y invocó Jabes al Dios de Israel, diciendo, oh, si me dieras bendición y ensancharas mi territorio, y si tu mano estuviera conmigo y me libraras del mal, para que no me dañe. Y mire lo que viene. Y le otorgó Dios lo que pidió. Una oración, si yo le digo a usted, ponga mi cronómetro aquí, nomás leyendo, eso no da ni siquiera 15 segundos. ¿Sí? Sin embargo, esta oración es una oración que corresponde a oración eficaz. Porque Jabes es un hombre de oración permanente. Es un hombre que confía. Y es un hombre que sabe esperar. Y Dios le responde. Lo otro, volvemos a Habacuc 3:17 al 19. Aunque las higueras no florezcan, ayúdeme, pues vamos a leer conmigo, diga. Aunque las higueras no florezcan y no haya uvas en las vides, aunque se pierda la cosecha del olivo y los campos queden vacíos y no dé fruto, aunque los rebaños mueran en los campos y los establos estén vacíos, aún así me alegraré en el Señor. Me gozaré en el Dios de mi salvación. El Señor soberano es mi fuerza. ¿Es qué? Es mi fuerza. Él me da pie sobre. Soberano. El Señor soberano me da ¿qué? Fuerza. Y afirma mis pies para pisar sobre las alturas. ¿Sabe lo que está diciendo? No ignoro la diversidad que viene aún en el campo y en la tierra, pero como yo confío y espero en Dios, yo voy a estar por encima. Él me levanta y me pone por encima.
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3: Estamos por vivir un tiempo de mesa especial. Estoy acá en una mesa especial porque voy a hablar con el jugador de fútbol que más título tiene en la historia. Después de Messi, ustedes pueden buscar ahora en el chat GPT. Tiene nombre de profeta de Dios en Babilonia, pero a la vez fue acusado de abuso sexual. Estuvo 14 meses en la cárcel, pero él dice que en realidad tuvo 40 años en la cárcel y está aquí con nosotros, Daniel.
4: Un tiempo de mesa. Hoy no es tiempo de su mesa, es tiempo de mi mesa.
3: Y literalmente,
4: de mi mesa,
3: literalmente estamos en la mesa de Dani Alves para hablar. Y comenzamos con eso, directamente. ¿Qué querés decir con que tuviste 40 años en la cárcel?
4: Bueno, la verdad es que es la sensación que uno tiene cuando uno... está enjaulado sin percibir. Y normalmente dice la bendita palabra que nosotros fuimos concebidos en pecado. Entonces, desde que hemos sido concebidos hasta que uno tenga la mayoridad en esta situación, los 40 años que yo ahí dentro cumplí los 40 años, yo percibí que la verdadera prisión no es una cárcel
3: física,
4: sino que la cárcel invisible que nosotros cargamos, que es el pecado. Y entonces yo estaba, era 40 años preso en el pecado. Y ahí, en la prisión, yo fui libre. La prisión es paradojo, pero son las cosas de Cristo, que Él no encabe en entendimiento humano. Entonces, wow, tú fuiste a la prisión a ser libre.
5: No, o sea, estaba en el plan.
3: O sea, estás diciendo que incluso con todos los títulos que ganaste, con todo el auge, la fama, el dinero y toda la parte del glamour del fútbol, que la mayoría de los niños en Brasil, en Argentina, en cualquier país, quieren ser jugadores de fútbol. Incluso eso considerabas que era una cárcel por el pecado.
4: Eso es la mayor prisión.
3: Claro.
4: Que es la prisión que aparentemente te está
3: conduciendo.
4: Exacto, la jaula de oro. Aparentemente te está conduciendo para la felicidad, pero en realidad te está conduciendo para tu derrota.
3: ¿De qué sirve ganar el mundo y perder el alma?
4: El alma. Porque, ¿qué es lo que sucede? Cuando nosotros vamos a una dirección del camino ancho, amplio,
3: sí,
4: estamos en el camino de perdición, y este camino, él no es duro.
3: Sí, es fácil.
4: Este camino es fácil. Pero cuando tú percibes dónde está la verdadera conquista del ser humano, uno, como dijo Pablo, tienes eso por basura. Porque hemos encontrado el mayor trofeo, la mayor medalla. Hemos encontrado la mayor victoria de un ser humano, reconocer a Cristo. Cristo no dice que tú no seas próspero. Cristo te recomienda que cuando tú seas próspero, tú no te olvides de él.
3: Muy bueno, eso es.
4: Y entonces, cuando uno entiende dónde está su prosperidad, luego lo demás se añade dura, porque su prosperidad está en Cristo. Tu libertad está en Cristo, tu prosperidad está en Cristo, luego lo demás tú vas administrando. Pero sin perder el enfoque de Cristo. Cuando perdemos el enfoque de Cristo, perdemos todo el temor y vienen las caídas. Y normalmente las caídas
3: Duele, duele.
4: No es aconsejable porque el enemigo no te derriba cuando tú estás empezando. Te derriba cuando tú estás en la cima. Lo ha intentado con Jesús.
5: Claro.
4: Pero lo que pasa es que Jesús conoció sus artimañas. Pero el humano no conoció sus artimañas. Va pensando que está yendo para la cima, pero no está cuidando de aquello que te está tirando de ahí. Pero Jesús, Cristo, en su misericordia, en su gracia, cuando el enemigo, tú estás en la cima, el enemigo te derriba, Jesús ya está con la mano abajo, esperándote, para poder restaurar, para poder volver a plantar otra vez. Pero ahora de manera diferente.
3: Muy bueno.
4: Eso es el poder de Dios.
3: Puede ser que mucha gente te esté viendo por primera vez o quizás te conozcan de toda tu vida, tu trayectoria, que es muy probable que la mayoría ya conozca tu trayectoria y están sorprendidos en escuchar tanta palabra de Dios en tus labios. Contanos cómo sucedió eso. ¿Cómo fue ese proceso de que yo llamo metanoia? Metanoia es un cambio radical de mentalidad y la transformación, ¿no? Jesús dijo, arrepiéntanse porque el reino se ha llegado a nosotros. Esa palabra arrepentimiento es metanoia. ¿Cómo fue tu proceso de arrepentimiento para que llegues ahora a hablar tan bien de Cristo, que consideras todos estos títulos, 43 títulos conquistados por un deportista, que estás diciendo todo como basura a fin de ganar a Cristo?
4: Sí, porque lo que el ser humano no percibió es que él necesita germinar lo que él carga dentro. Porque lo que él carga dentro está olvidado por él. Pero lo que está dentro no le pertenece. Entonces, cuando eso empieza a germinar, eso empieza a agarrar vida. Y empieza a conducirte a un momento de que ya no puedes vivir sin Cristo.
3: Así es.
4: Porque no hay vida sin Cristo. Pero estamos tan despistados y tan confundidos por el mundo que no lo vemos. Y cuando el arma de doble filo penetra hasta los tuétanos.
3: Corta y sana.
5: Claro.
4: Separa. Mira qué hermoso el detalle. Repítemelo.
3: Corta y sana.
4: Entonces, ¿qué ha hecho conmigo? Corta y sana.
3: Amén.
4: Cuando uno corta y sana, uno está sanado, uno vuelve a agradecer.
3: Así es.
4: Pero muchas veces uno es curado y uno se abre. De los 10, solo uno volvió, el que fue sanado, los que fueron curados se abrieron, porque lo que buscaba lo consiguieron y se fueron. Pero el que fue sanado vuelve.
3: Sí.
4: Y ese proceso de metanoia, yo lo viví como el capullo cuando va su proceso de metamorfosis. Oración y rendición. Oración y rendición. Oración y rendición. Porque es así que el gusano va a su proceso. De rodilla, rendido. De rodilla, rendido. De rodilla, rendido.
3: Muy bueno.
4: Así
3: muy
4: como
3: bien,
4: fuimos.
3: Muy bien,
4: así man. Como fuimos. A ser procesado en un lugar oscuro, pero cuando estábamos ahí dentro, oraban, rendían, oraban y rendías. Y en ese proceso de oración y rendición, el Señor te va limpiando. Te va quitando toda esta capa de suciedad que tú cargas. Y te va limpiando, te va transformando.
3: Es eso lo que quiero que nos cuentes, cómo sucedió. Porque es muy interesante que normalmente en la ley dice que uno es inocente hasta que se pruebe lo contrario.
4: Sí.
3: Y en tu caso pasó justo al revés. O sea, se puso en la cárcel hasta probar. Entonces, ¿qué pasó en tu caso? Porque hubo toda una presión social también y entraste en la cárcel. Antes del juicio.
4: Por eso, yo soy muy grato a todo esto. Yo soy muy grato a todo eso, porque eso me llevó a los pies de Cristo. Pero en su momento, como carne, eso era demasiado doloroso.
3: Era una injusticia.
4: Porque yo no estaba comprendiendo lo que estaba sucediendo, ¿no? Porque yo vine por una cosa y después sucedió otra. Y he estado 3 días clamando al Señor, pidiéndome entendimiento para saber qué era lo que pasaba, qué era lo que estaba pasando. Y estuve 3 días ahí, solo y en
3: los
4: oscuridad.
3: Los 3 primeros días.
4: Los 3 primeros días, solo en oscuridad, dando respuesta, pero no estaba haciendo la pregunta correcta. Porque estaba preguntando por qué, por qué, por qué, por qué, y no para qué, para qué, para qué, para qué, para qué. Porque el Señor siempre tiene un para qué.
3: Yes.
4: Y entonces al final En ese proceso de oscuridad estuve 3 días sin comer, sin beber, el alma sentía, mira, fue una de las primeras veces que yo sentí que el alma se me había abandonado del cuerpo. Uf. Porque yo notaba una frialdad de mí, una frialdad que yo es difícil de explicar, porque uno no percibe que uno tiene alma hasta que ella sale de tu cuerpo. Y yo he sentido que mi alma había salido de mi cuerpo. Y en el tercer día, cuando me apareció un mensajero del Señor a decirme, hey Dani, tranquilo, todo va a estar bien. Yo sentí en ese momento que me estaba devolviendo el alma para mi cuerpo. Y cuando me devolví el alma para mi cuerpo, ya no devolví el alma como había salido de mi cuerpo, sino que devolvía limpita y llena de paz. Yo me dormí como nunca dormí en mi vida. O sea, apagué. Y ahí empezó mi historia, ahí dentro. Porque pienso que nosotros, de parte del Señor, siempre vamos a cargar una palabra. Una palabra. Cuando tú la consigues encontrar, la tuya, cuando el Señor... Porque el Señor no manda una carta que es para mí, para ti. No. Mi carta va a llegar a mí.
3: Cada uno con su remitente.
4: Va a llegar a mí. Entonces, cuando viene esa carta que yo abro el sobre, estaba la palabra. Hey, Dani, tranquilo. Todo va a estar bien. A veces nosotros, el todo va a estar bien, uno piensa que nosotros vamos a evitar el propósito porque el Señor dijo, el proceso, porque el Señor dijo que todo va a estar bien. Pero... cuando nosotros nos conectamos de eso, Él dice, yo no te voy a evitar el proceso, pero yo te voy a mostrar tu propósito. Entonces, cuando yo empiezo a conocer cuál es mi propósito, yo empiezo a tener vida otra vez.
3: Qué bueno.
4: Es vida en abundancia, porque uno empieza a beber de la fuente. Y cuando uno bebe de la fuente...
3: hay vida. Y volviste a ser Daniel.
4: Sí, señor.
3: Porque... el personaje era Dani Alves. Me gusta mucho eso lo que decís. Como que quitaron él de Dani. Dani no es nada sin él.
4: No.
3: Daniel.
4: No. Eso sucede con mucha gente en el mundo. Me gustaría pues aprovechar que nosotros estamos aquí para decirle un mensaje directamente a ustedes. No permita que el mundo te quite aquello que Dios te puso. Dios te puso Daniel. No te adapte al mundo, porque el mundo te llama Dan. No. Tú te llamas Daniel. Ha sido el nombre que ha sido que te ha sido puesto. No lo negocie eso, porque cuando uno negocia el ser cambiado por aquellos que no cambian, espérate, uno está siendo cambiado por aquellos que no cambian, porque quien cambia es el Espíritu Santo, quien cambia es Cristo. Entonces, cuando uno... y esa es mi mayor lucha hoy día, mi hermano. Mi mayor lucha no es contra el pecado. Mi mayor lucha es que Daniel no vuelva a ser Daniel Alves.
3: Muy bien.
4: Si no, vuelve a ser direccionado al mismo final.
3: Bueno, esto es una polémica muy grande lo que estás diciendo, porque hoy en todos los medios están diciendo eso. Están la gente secular que no cree en tu conversión. Y mucha gente cristiana que tampoco cree. Entonces, igual creo que no tenéis nada para probar a nadie. Los frutos
4: sí
3: van
4: tenemos,
3: a hablar.
4: Sí, tengo para probar.
3: ¿Vas a probar?
4: Sí.
3: Muy bien. Entonces...
4: tengo que probar porque al final las cosas de Dios se tienen que probar.
3: Muy bien.
4: Porque si no se genera duda y Dios no genera duda.
3: Muy
4: Pero
3: bien.
4: Aquí hay una cosa que yo voy a probar ahora que es muy fácil. Si yo fuera del mundo, el mundo no se levantaría contra mí.
3: Muy bien.
4: Como yo no pertenezco al mundo, es obvio que el mundo se va a levantar contra mí.
3: Claro.
4: Es normal, eso el maestro nos ha enseñado.
3: Si fueras aceptado por todos, había una mala noticia.
4: Ahí nuestra gente podía estar dudando. Pero el Señor dijo un mensaje. El mundo los aborrece porque ustedes no lo pertenecen a él.
3: Muy bueno.
4: Pero si ustedes pertenecieran, el mundo no lo iba a aborrecer. El mundo no aborrece lo que es suyo. El mundo aborrece lo que es en contra de él. Espérate, lo siguiente. Hey, eso es una palabra de quien también era del mundo. Entonces yo sé lo que yo estoy diciendo. Así que, si ustedes no creen, gloria a Dios por su vida. Yo no necesito que ustedes crean. Yo necesito que Cristo me vea que yo creí en Él.
3: Muy bueno.
4: No necesito que ustedes me crean. porque no son mis palabras que van a convencer a ustedes. Es las obras que el Espíritu haga a través de mí.
3: Los frutos van a hablar solos. Y para eso también se necesita tiempo.
4: Sí, obvio.
3: Y con los años, y quiero decirte acá en público que quiero ser uno de tus intercesores y escuderos a largo plazo.
4: Lo eres.
3: Para ver el que te vas a mantener como Daniel, como profeta en Babilonia. Vas a estar en Babilonia, pero Babilonia no va a estar en ti.
4: Ahí está, ahí está. Ese es un punto muy clave, porque al final... también me gustaría dejar muy claro aquí a la gente que yo no necesito que tú veas mis frutos. No. Yo necesito que Cristo vea los frutos que Él hace a través de mí. Porque cuando tú veas mis frutos, oh santo, cuando tú veas mis frutos, puede que tú empieces a tirar piedra en Él. Entonces no quiero que tú veas mis frutos. Yo quiero que Cristo esté regocijando de los frutos que Él hace a través de mí, porque yo no produzco ni fruto, sino que yo estoy pegado a la videra verdadera, la que produce muchos frutos. Entonces yo no necesito que las personas crean mis frutos. Yo necesito que Dios se regocije con aquello que yo estoy haciendo y aquello que Él me llamó para hacer. Yo no hago nada más de lo que Cristo hay. Yo cuando voy a ministrar a la gente, yo siempre digo, hermanos míos, yo estaba muy bien en mi casa, haciendo barbacoa con mi familia. ¿Usted cree que yo quería estar aquí, pero como ya morí, entonces ya no tengo autoridad sobre mí?
3: Y nuestro trabajo no es dar fruto, nuestro trabajo es permanecer. El que permanece en mí, ese dará fruto. El fruto sale solo. Ahora, vamos a hablar de varios asuntos acá. Vamos a hablar también del llamado que Dios te dio. Vamos a hablar de fútbol también, si te parece. Pero arranquemos por decir cómo se resolvió el asunto legal hoy, si te parece, que es un asunto. Pero lo que yo entendí, lo que yo vi es, después que tuviste 14 meses, y lo que me dijiste es que fue un parto largo, normalmente un parto dura 9 meses, naciste de nuevo después de 14 meses, y que porque se comprobó de que no fue abuso. Y por una jueza.
4: Sí, exacto. Porque la gente, ellos no saben cómo sucedió todo el proceso. Pero cuando Dios obra, o sea, Él usa las cosas que las personas, los motivos que las personas piensan que te condenaron para dar la vuelta a todo eso. Porque decían que yo había sido absuelto por el patriarcado.
3: Claro.
4: Y puede que ellos tengan razón, pero los que chancelaron fueron 3 mujeres. Pero por patriarcado, porque viene
3: el padre. El padre. Entonces, claro, pero 3 mujeres fueron quienes dieron la absolución.
4: La absolución, porque no había pruebas suficientes como para eso. Pero hoy día, nosotros atravesamos un proceso de que lo social, a través de su desconocimiento, está influenciando mucho en aquellos que deberían tomar la decisión, que tienen la autoridad para tomar la decisión, pero no me gustaría adentrar mucho en esto por el simple hecho de que yo no vivo más allá.
3: Y qué tremendo que Daniel significa Dios es el juez. Dios es el juez. Entonces confiamos en la justicia de Dios y más que en la justicia de los hombres, pero legalmente si ya estás absuelto y estamos esperando que ese asunto se resuelva. Mientras tanto, tenés total libertad para predicar la palabra.
4: Dios no hace obra por la mitad.
3: Así es.
4: Y entonces mi confianza está en Él, en que eso se resuelva. Pero vuelvo a insistir, sin rencor y sin ningún dolor en el corazón, de nada de lo que sucedió.
3: Porque fue necesario tocar tan fondo.
4: Ahí está. Porque a veces, tú quieres tocar fondo, pero no tanto.
3: Uno determina hasta aquí.
4: Y el Señor quiere que tú toques el fondo, mijo. Porque cuando tú toques el fondo, ya no hay más. Y cuando no hay más, el Señor toma el asunto. Porque es lo que me sucedió. Y yo doy gloria a Dios por toda la situación y toda la gente que se alejaron, se distanciaron. Porque primero no era un problema de ellos. Y segundo, ellos no podían hacer nada. Porque Dios no comparte gloria con hombres.
5: Así es.
4: O sea, si el hombre pudiera intervenir, Dios no iba a intervenir. Pero cuando Dios interviene, Dios usa a los hombres, las mujeres, para poder hacer las cosas. ¿Qué fue lo que sucedió en mí? O sea, todo el mundo empieza a hablar y eso va a ser de primera mano. Todo el mundo empieza a hablar de quién puso la fianza y quién puso, y si este amigo famoso, si este amigo famoso. No, el Señor tocó un corazón de alguien que ni me conocía y ese fue el que me prestó la fianza. O sea, porque Dios no obra en función del hombre. No, el hombre simplemente es un recipiente que Dios lo utiliza para poder llevar aquello que él quiere. Entonces, al final, es como yo siempre trato de decir a las personas, cuando Dios quiere derramarte perdón, hasta la persona que ha sido dañada es capaz de perdonarte. Porque al final Dios pone en el corazón. Todo el mundo ve simplemente el final, pero las personas no ven el proceso hasta llegar a ese final. Llevamos mucho tiempo, desde la pandemia, que yo estoy clamando a Dios, que yo no podía más, que yo no podía más, que yo no podía más, que yo no podía más, que yo no podía más, hasta que no podía más. Porque al final nosotros vivimos una vida solista, una vida de abdicación, una vida que tienes que dejar todo para atrás para vivir algo ilusorio. Wow, es demasiado sacrificio para vivir algo ilusorio. Porque el final es condena. El final es condena. Puedes tener dinero, puedes tener fama, puedes tener todos los trofeos, puedes tener un reconocimiento mundial. Si no está Cristo, es derrota, amigo. Si no está Cristo, es derrota. Lo siento, ustedes están en derrota. Aunque ustedes estén levantando la Copa del Mundo, ustedes están en derrota. Si ustedes no tienen a Cristo. Porque esto pasará, pero la palabra del Señor permanecerá para siempre. Todo lo que el Señor propuso en este libro se va a cumplir. Y no depende de ti, no depende de lo que tú creas, no depende de lo que tú veas, no depende de, ay, si tú eres ateo, si tú eres cristiano, si tú eres judío. No depende. Eso se va a cumplir, pero todas las comas escritas en ese libro se va a cumplir.
5: Yes.
4: Cuando uno descubre eso, uno dice, escúcheme una cosa, da igual, a ustedes yo doy el derecho de la duda, pero a mí yo me doy la obligación de conocer más del Señor.
5: ¿Qué?
4: Eso es mi misión.
5: Qué bueno.
4: Da igual, ustedes pueden dudar, el que no puedo dudar soy yo,
5: claro.
4: Del Cristo que yo sirvo. Claro. Porque ustedes pueden dudar de mí, yo soy hombre, hombre mente, hombre es fallo, hombre es pecador, hey, pero Cristo no.
5: Yes.
4: Entonces yo vivo para Cristo porque yo sé dónde está la victoria.
5: Qué bueno.
4: Hoy día yo sé dónde está la victoria.
3: Y estaba pensando, te estoy escuchando y digo, nosotros dos somos brasileños y los dos hablando en español aquí. Gracias por abrir tu oficina. Estoy en la oficina de él en Barcelona. Pero se nota que Dios movió tu vida para el mundo hispano también, para la lengua hispana.
4: Sí.
3: Sé que todo Brasil te va a escuchar también, tu testimonio está escuchando, pero... ¿Qué crees? ¿Por qué Dios permitió la cárcel y cómo fue exactamente? Si nos pudieras dar un poco más de detalle, ¿cómo fueron esos 14 meses ahí adentro?
4: Mira, tú no puedes ser libre si tú no estás preso.
3: Si no te das cuenta que estás preso, es verdad.
4: ¿Cómo vas a ser libre si tú no te das cuenta de que tú estás preso? Y eso es lo que sucedió al hijo pródigo. Porque dice que él cayendo en sí, se dio cuenta de que él estaba en un lugar que no le pertenecía. Yo, cuando he recibido la visitación, yo sentía que yo estaba en un lugar que no me pertenecía. Pero ahí viene la pregunta, ¿qué harás? Y como yo tenía la respuesta, yo sabía que iba a ser. Porque yo había encontrado a Cristo. Y Cristo no entiende de lugar. Cristo no entiende de persona. La obra del Señor se hará en la cárcel, se hará en el Seol. No entiende de lugar. Cuando Él viene, las tinieblas se tienen que desaparecer. Y entonces yo, y eso es algo súper interesante que yo lo he vivido. Yo jugaba al fútbol, jugué en los mejores equipos, en la mejor selección del mundo. Facturaba muchos millones, pero he percibido en la cárcel que 113 euros limpiando la cárcel con la presencia del Señor es mejor que millones en la ausencia del Señor y ganando todo lo que tú puedas imaginar, recibiendo todos los aplausos que tú puedas recibir, recibiendo todos los halagos, todos los trofeos, todas las medallas, pero sin la presencia del Señor. No, dame mis 113 euros, yo limpio la cárcel, yo limpio tu casa, trabajo para ti, lo que haga falta, siempre y cuando la presencia del Señor esté acompañándome.
3: Qué lindo.
4: Porque yo he estado, hermano, y por eso tengo mi cafelito aquí, porque mi cafelito me remete a la presencia del Señor. Porque yo he estado con un cafelito y a veces en la prisión yo no tenía nada, un peso para poder comprar un cafelito. Y el Señor de los detalles, el Señor sabía que me gustaba estudiar su palabra con un cafelito, pero yo no tenía la llave, no tenía nada, cero, estaba velado. Y yo solo pensé, oh, un cafelito ahora. Y un hermano me trajo un café. Y no solo me trajo un café, sino que me trajo una botella de litro de agua. Y yo, Señor, él me dijo, no te olvides que yo soy detallista con los míos.
3: Qué bueno, qué bueno. O sea, después de comer tan bien con los mejores chefs, y después de tener mucha plata, estabas feliz porque alguien te dio un café. Eso es bueno. Eso es un corazón agradecido.
4: Porque, mi hermano, más vale un café en la presencia de que un VIP en el infierno con botella de champán y con montones de gente que no debe.
3: Muy bueno, muy bueno.
4: Más vale, pero
3: muy bueno.
4: Uno es necesario pasar por el valle de la sombra para tu percibir dónde está tu socorro.
3: Es como que el evangelio significa buena noticia,
4: sí,
3: pero no te das cuenta de la buena noticia hasta que entendés la mala. Y creo que Dios te permitió conocer la mala noticia. La mala noticia es: tu dinero no sirve, tu fama no sirve, todo tu orgullo no sirve, hasta que te rendís. Me contaste que en esos 3 días que tuviste solo, sin comer, un clamor se desató dentro tuyo. ¿Cómo fue eso?
4: Mira, se desató un clamor cuando yo fui a declarar, porque cuando nosotros fuimos a declarar no sabía a lo que estábamos yendo, porque se noticiaba una cosa, pero no tuvimos acceso al proceso hasta la declaración, entonces no sabía lo que me estaba enfrentando. Pero yo empecé a clamar al Señor que Él me librara de aquello, porque no estaba entendiendo lo que estaba pasando. Pero estaba clamando de boca, y el Señor lo que nos rechaza no es la boca, el Señor lo que nos rechaza es el corazón quebrantado y el espíritu contrito. Pero a veces las palabras no salen de la boca y salen vacías porque el corazón no está sintiendo lo que tú estás diciendo, sino que hay un miedo en el corazón, no hay un temor en el corazón. Porque el miedo te paraliza, el temor te hace avanzar.
3: El temor de Dios, así es.
4: Porque el miedo es el del hombre, el temor es del Señor. Entonces, el temor del Señor te hace avanzar.
3: Yes.
4: Pero el miedo del hombre te paraliza. Y el miedo del hombre me estaba paralizando. Yo estaba desesperado porque estaba con miedo. Pero cuando yo conocí el temor del Señor, cuando tú conoces el temor del Señor, tú avanzas hasta con miedo. ¿Por qué? Porque tú sabes quién viene delante tuyo. Y entonces, cuando percibí que cuando la luz está delante tuyo, las tinieblas están detrás. Y cuando la luz está delante tuya, difícilmente tropezarán. Y cuanto más tú te adentras la luz, más tú quieres adentrar la luz. Más tú quieres adentrar la luz. Más tú quieres adentrar la luz. ¿Por qué? Porque, hey, la luz es lo que te va a evitar tropezar.
3: Así es.
4: Porque los hombres le gustan las tinieblas, porque sus obras son malas. Como sus obras son malas, no le gusta la luz, porque la luz revela todas tus obras. Por eso yo quiero estar en la luz, aun que en mí haya pecado, pero es la luz que va a hacer con que el pecado se vaya. Pero si yo peco y me escondo, más peco, entonces la luz no está en mí. Porque la luz es necesario que esté en ti para que aun cuando tú peques, porque el humano es carne, aun cuando tú peques la luz te limpia, rápido, porque tú sabes dónde está tu socorro. Tú sabes dónde está la luz que te va a guiar a un camino mejor del que tú vas.
3: Entonces, después de esos 3 días,
4: sí,
3: Ya clamaste, pero sin palabras.
4: Ya, ya,
3: fue,
4: o sea, fue
3: un
4: ahí,
3: grito
4: ahí
3: del alma.
4: Me quebranta, me pone la comida, yo no quiero, ya. Y entonces llegó una noche, fíjate, llegó una noche que yo no decía nada. Solo lloraba. Y ahí fue cuando vino la respuesta. Porque
3: Salió del corazón.
4: el quebranto no tiene palabra. El quebranto no tiene palabra, mi hermano. Y el Señor no mira tus palabras. El Señor mira tu quebranto. Y cuando yo me quebré, el Señor dice, ahora yo le voy a visitar. Porque desde mi trono está llegando un olor. Desde mi trono está llegando un clamor sincero. Desde mi trono está llegando una voz que sin decir nada susurra. Ay, yo tengo que moverme. Porque dice su palabra, clame a mí, yo responderé y te enseñaré. Oh, tantas cosas que tú no conoces. Te enseñaré tantas maravillas que tus ojos no han visto. Te enseñaré tanto, tanto, tanto, tanto. Yo solo quiero que mis hijos clamen a mí, pero no con palabra. Yo quiero que mis hijos sepan que yo soy su Dios y que yo no necesito sus palabras. Yo escondrino su corazón. Entonces, hey, cierra la boca, cierra los ojos y deja entrar el poder en ti, porque ahí es cuando te vas a conectar. Y cuando tú estás conectado, uno no importa ya más nada além de esa conexión.
3: Qué bueno. Entonces, esto estamos hablando de recién del tercer día en la cárcel y tuviste 14 meses. Y mencionaste rápido que hermanos te trajeron un café, hermanos te hablaron de la palabra. ¿Cómo era eso? ¿Cómo conociste hermanos
4: Ha sido
3: en
4: brutal, ha
3: la
4: sido brutal.
3: cárcel?
4: Mira,
3: Había iglesia ahí, había una
4: hermano
3: iglesia
4: mío,
3: ahí.
4: bajé al infierno y a Cristo tenía una iglesia ahí. Vas a comprender las cosas de Cristo, es imposible. No intente. Yo le voy a decir, no intente, no intente. No, no está a su alcance. No está a su alcance porque tú eres creación, tú no eres creador. No, busca entender las cosas del creador. Es mucho más profunda de lo que tú puedes imaginar. Porque yo entré ahí y ya había tenido el encuentro, pero yo entré, empecé a pasear, vino un negrito ahí, el negrito dice, hermano, tengo una cosa de Dios, yo digo, déjame en paz. No, no, no, espérate. Yo digo, no, no, no, déjame en paz. Yo no quiero saber nada. Yo quiero saber dónde yo estoy. Espérate, espérate, lo siguiente. Y yo digo, un día tomaremos un café. Un día tomaremos un café porque yo, hermano, yo conozco la palabra. Quizás no tanto como tú, pero yo conozco el dueño de la palabra. Tenía miedo de él, pero no tenía temor, pero lo conozco. Tengo mi familia que es cristiana y tranquilo, tranquilo. Acalme tu corazón, tranquilo, déjame en paz. Y él insistía. Y él insistía. Y un día yo digo, siéntate a tomar un café. Y empezamos a hablar de la palabra, tal, empezamos a hablar de la palabra. Y ahí fue lo que estábamos hablando antes de la oxigenación. El Espíritu Santo me oxigenó. Y este me depositó la semilla. Y entonces empezaban los cultos. Y yo miraba el culto y la llama se prendía y yo digo, no, hoy no. La semana siguiente. Pero cuando el Señor te toma, cuanto más tú resistes, más la llama se prende. Y entonces llegó un día que yo digo, hey, cuando yo me siente en aquella mesa, yo no levantaré más. Y un día yo cojo la palabra. Porque tenía una Biblia en casa, pero estaba, impecable. Nunca había abierto. Y cuando yo entré ahí, que yo tuve el encuentro, yo dije a mi hermano, yo digo, hermano, éntrame en la Biblia, porque voy a conocer qué es lo que pasa aquí. Y cuando abrí la Biblia, ¡pua! Mi vida nunca más fue la misma. Porque al final, eso no es un libro cualquiera. Ese es el único libro que cuando tú lees, el autor está ahí, acariciando tu corazón.
3: Te explica
4: Sí, explica
3: lo
4: lo
3: que él
4: que
3: mismo
4: leí
3: escribió.
4: exactamente. Porque si no, dice, hey, cómo lo voy a saber lo que está escrito si no hay nada que me explique? El eunuco iba leyendo el profeta Isaías y no sabía que estaba leyendo. Pero el Señor siempre tiene un evangelista.
3: Es cierto.
4: Explícalo a él qué es. Y ahí fue lo que sucedió. Empecé a abrir la Biblia y empezó a... la palabra me habla y aumenta la llama de ir al culto. Y me acuerdo como si fuera hoy. Daba el culto, la gente adorando, y yo miraba el culto. Y, tal. Y cogí mi silla un día y fui, senté en el último lugar de la mesa y dije, permiso para escuchar la palabra de Dios. Y el apóstol que había ahí dijo, no. Usted siéntete aquí, a mi lado. O sea, ya... Enseguida capitó, este no me va a escapar. Y me puse a su lado y ahí empecé la historia de la inmersión.
3: De congregarte.
4: De congregar, de la inmersión. Y
3: solo abro un paréntesis. Que tengo muchas ganas de honrar a todos los ministerios invisibles. Honro esa iglesia en la cárcel, que nadie sabe el nombre, pero que iba siempre ahí.
4: El Camino se llama.
3: El Camino. pero lo que quiero decir es que no es una mega iglesia famosa en las redes sociales. Honro no solamente ahí, pero los que van a todas las cárceles por todas partes y que dan a la gente que no te puede dar nada a cambio y que muchas veces no hay un Dani Alves, pero siguen yendo. Honro a todos los ministerios que tienen un hospital. Pienso en la gente de nuestra iglesia todos los sábados a la mañana en el hospital de niños, gente que va a los lugares carenciados y no lo hacen por la fama, no lo hacen por la foto, hacen por amor al Señor. Porque cuando uno da de comer al hambriento, cuando uno va al hospital y a la cárcel, es mostrar a Jesús a quien no te puede dar nada a cambio, ni pueden ir a congregarse. Entonces es el amor de Jesús en acción. Es cuando Él se entrega sin esperar nada a cambio. Solo cierro paréntesis.
4: Sí, no, es
3: perfecto. Quería honrar.
4: Por favor.
3: Porque acá estamos viendo un fruto que se hace visible. Pero ¿cuántos frutos? Nadie nunca se enteró, pero están siendo fieles. Y lo que solo Dios ve, solo Dios recompensa.
4: Así es. Y es hermoso poder comprender de que las personas, ellas no están buscando otra cosa que ese amor.
3: Así es.
4: Porque, por ejemplo...
3: Incondicional, claro.
4: Porque yo digo, no estaba la iglesia ahí por mí. La iglesia se congregaba todo el fin de semana.
3: Claro.
4: Con la gente que estaba ahí. Y yo era el apartado. Yo era el que decía, está bien, ¿eh? ¿Cómo adoran? El Señor conoce mi corazón, sabe que la adoración me prende.
3: Qué lindo.
4: Sabe que la adoración me prende. Entonces, ellos adorando ahí, yo diciendo, ¡guau! ¿Cómo me encantaría estar ahí adorando? Aunque yo no lo serviera, pero ¿cómo me gustaría estar ahí adorando? Porque la adoración me mueve mucho. Yo soy un niño adorando. Y
3: porque hay que mucho se le perdona, mucho ama.
4: Muy bien. Y ahí sentó y el apóstol me cogió y dijo, esto no me escapa. Entonces empecé a la misión, o sea, era mañana, tarde, noche.
3: Palabra.
4: Palabra y claro, estudiando.
3: Entonces tenés hoy 3 años de nacido de nuevo.
4: Sí.
3: Porque desde que te conocí y que hablamos offline, para los que sepan, él está hablando la palabra todo el tiempo, hay revelación todo el tiempo, con cámara, sin cámara, la mañana, la tarde, la noche, y eso se nota por algo Dios te puso en esa inmersión. Esos 14 meses naciste de nuevo y hoy estás
4: hay un detalle, mi
3: llevando
4: hermano.
3: Fruto.
4: Hay un detalle de que a veces nosotros como ministro, tenemos que tenerlo en cuenta. La palabra, a veces, ella viene para quebrantar. Pero muchas veces, cuando nosotros, y ustedes han percibido que yo no hablo capítulo y versículo, pero yo hablo la palabra, a veces nosotros hacemos con que las personas se sientan... A ver, utilizar una palabra para que no se ofenda a nadie, pero a veces necio.
3: Sí.
4: Porque claro, cuando dice, este tiene conocimiento de tantas cosas, pero me habla de capítulo y versículo, yo nunca he abierto la Biblia. Yo digo, no, mi hijo, yo te hablo de la Biblia, pero el Espíritu Santo ya te guiará. Ya cuando el Espíritu te lleve, tú vas a ver los capítulos, los versículos, tú vas a ver toda la historia, porque eso te atrapa. Eso te atrapa. Y entonces yo no quiero que las personas me vean como un docto de la palabra. No. Yo quiero que ella me vea como un hermano que quiere que ella se salve también, así como la palabra me encontró. Yo quiero que ella la encuentre. Yes. Porque no soy yo que libero. El Señor dice que si el Hijo del Hombre te libera, tú verdaderamente serás libre. Entonces no soy yo con... con mi prédica que te voy a liberar, sino el dueño de mi prédica que te va a liberar a ti.
3: Muy bueno.
4: Entonces, a veces, el Señor me llamó para eso, ¿eh? No, todo era llamó, no todo, no todo el mundo el Señor llamó para maestro. Algunos solo para evangelista.
3: Qué bueno. Ahora, quiero, vamos, avanzamos la historia. Hablemos de algo reciente. El sábado pasado, mientras estamos grabando esto, sábado pasado estuvimos juntos en el Estadio Metropolitano del Atlético de Madrid. Ahí Dani compartió su testimonio, donde eso viralizó por todas partes. Pero quiero contar algo detrás de escena, de que cuando termina todo, nosotros nos

0: Y si quisieras repetir eso, pero él dijo algo muy importante. O sea, el estadio no es mi meta. Mi meta es mantenerme en intimidad con Dios. Y quiero decirles eso, que es real. Acá Lucas está detrás de escena. Tengo a mi hermano también que estaba ahí, vio. Que de repente comenzamos a decir, Señor, mantenernos quebrantados hasta el
1: Sí.
0: final. Eso es lo que me gustaría reflejar en este podcast y que todos vean que no estamos buscando un performance de una plataforma y hablar en estadio solamente, sino detrás de escena, ahí estábamos arrodillados, llorando, quebrantados en medio del estacionamiento. Y si tengo alguna foto, algún video, que no sé si alguien sacó foto les quiero mostrar, pero ¿por qué? Porque lo que no se ve es lo que sostiene lo que sí se ve. Lo que está debajo, las raíces, las convicciones,
1: Eso es profundo, mi
0: y
1: hermano.
0: necesitamos gente real,
1: Eso es
0: auténtica.
1: profundo. Eso es profundo porque voy a repetir una cosa que yo lo dije ahí, que eso me agarra. A mí no me presiona la gente. No, el estadio lleno, no me presiona. Yo creo que por eso el Señor me llamó para poder hablar ahí, porque eso no me presiona. Era todo el fin de semana, era una costumbre de eso todo el fin de semana. Pero la misión cambió. La misión cambió.
0: Cambió la locura.
1: Ahí está. El Señor no quema a los locos, solo quema su locura.
0: Ese
1: No
0: está
1: se
0: bueno.
1: olvide eso. ¿Tú has
0: Ese está
1: visto?
0: buenísimo.
1: ¿Tú has
0: Ese
1: visto?
0: está
1: Hey, nosotros
0: para
1: tenemos algunas
0: después.
1: cosas aquí de bastidor que lo revelaremos
0: Ya
1: también.
0: le vamos a
1: Porque, por
0: contar.
1: ejemplo, dice la palabra, porque dice bíblico, dice, si yo estoy loco, para Dios estoy loco, pero si estoy cuerdo, para ustedes estoy cuerdo. Porque a veces la gente piensa que Dios se equivoca y Dios no se equivoca. Dios cuando habló a Pedro dice, te haré pescador. ¡Ey! Espérate. Pero Pedro ya era pescador. Te haré pescador de hombres. Sí, el pez ahora ha crecido.
0: Jesús
1: El pez ahora camina.
0: respeta su
1: Ahí
0: singularidad,
1: está. ¿Por qué
0: respeta
1: no se
0: su.
1: equivoca? Él te hizo adorador. Lo que pasa es que tú no estabas conectado, pero cuando te conectaste con la adoración, te hace un siervo.
0: Así es.
1: Es como yo. Dios dice, de este maluco, yo lo voy a regatar para mí, pero no le voy a cambiar su locura, porque es gracias a su locura
0: Exactamente.
1: que yo voy a conseguir
0: Alcanzar más
1: alcanzar
0: gente.
1: a la gente.
0: Entonces, ese es lo que estamos diciendo. El que lo conocía, algunos dicen, no, yo conozco a Dani Alves de antes, era un loco. Y quiero decirle, sigue
1: Y
0: siendo
1: sigue
0: loco,
1: siendo
0: solo cambió el
1: la
0: motivo de
1: locura,
0: la
1: no solo
0: locura, que
1: cambió la
0: es Jesús
1: locura,
0: ahora. Va a
1: ahora es
0: seguir siendo
1: Jesús,
0: loco, pero
1: pero va a seguir
0: Jesús.
1: siendo, o sea, no hay una manera, porque si nosotros cambiaríamos quien yo soy,
0: Muy bueno.
1: yo cambiaría quién Dios es. Y Dios es lo que es. Entonces no puede cambiar, Él no se equivoca. ¿Quién nos
0: Es una nueva
1: equivocamos
0: criatura
1: somos?
0: por dentro.
1: Sí, ahí está. ¿Quién nos equivocamos somos nosotros cuando nos apartamos?
0: Yes.
1: Cuando nos apartamos, nos estamos equivocando. Porque Él dice, no, este loco yo lo puse ahí para que me sirviera, pero ese loco se fue. Venga, vamos a rescatar a este loquito para acá y que él ponga, vuelva al Cristo céntrico.
0: Muy bueno.
1: Porque es del centro que sale a las extremidades, hermano. No es centro. Mira, nosotros aprendemos en el fútbol. Mira, y como te dije,
0: Estamos acá en la cancha,
1: sí,
0: estamos en la
1: por eso, porque
0: cancha.
1: tenemos que entrar a jugar,
0: Vamos a
1: hermano.
0: entrar.
1: Pero ahora para el equipo que no pierde.
0: Muy bien.
1: Pero, por ejemplo, cuando nosotros descubrimos que en el campo todo pasa por el medio. Por el centro. Todo pasa por el centro. Si el centro es bueno, tu equipo es bueno.
0: Bien.
1: Si tu centro es malo, tu equipo es malo.
0: Interesante.
1: Entonces, cuando pone Cristo céntrico,
0: Qué
1: tu equipo
0: bien.
1: es bueno.
0: Muy bien.
1: Pero cuando quita Cristo céntrico y pone el mundo céntrico,
0: Oh,
1: tu equipo es malo. Tu
0: sí,
1: equipo es malo,
0: vas a perder
1: caballero.
0: seguro.
1: Exactamente. Si tu medio centro tiene que ser bueno. Tu medio centro tiene que ser bueno. Cuando tu medio centro es bueno, todo tu equipo es bueno.
0: Qué
1: Y
0: bien.
1: entonces nosotros comprendemos. El Señor dice, hermano, es ahí mismo que yo quiero que tú juegues. En la cancha que yo quiero que tú juegues. Hey, pero hey, el centrocampista soy yo. El 10, el capitán soy yo. Si tú te apartas de eso, tu equipo empieza a ser malo.
0: Uf.
1: Entonces, claro, cuando yo comprendo eso, yo digo, espérate, lo siguiente. Hey, haga lo que ustedes quieran. Porque hay una cosa que nosotros debatimos siempre, que hay una de las pocas cosas que Dios no te quita, es tu voluntad. No te quita tu voluntad. Deja el libre albedrío para que tú decidas. No te obliga. Podría, pero no te obliga.
0: Es soberano, claro, pero
1: Pero no lo hace.

0: Porque te ama tanto que dice, no, yo te voy a atraer de una otra manera. Yo te voy a tocar de una manera que tú sepas que yo soy el camino, que yo soy la verdad y que yo soy la vida y que fuera de mí no hay Dios.
1: Así es.
0: Cuando tú comprendes eso, tú no quieres soltarlo más.
1: Entonces, creo también en lo que estás diciendo para todos los que están viendo ahora, es muy bueno no preguntar cuál es el plan de Dios para mi vida, sino en qué mi vida colabora con el plan de Dios y ver que hay mucha gente que separa lo secular de lo sagrado cuando ves si eres jugador de fútbol, si eres un médico, si eres un empresario, si eres ama de casa, estudiante, donde estás, eres un agente de reconciliación. Reconcilia cielo y tierra, reconcilia a la gente con el Padre y es la definición de un sacerdote también, ¿no? Un sacerdote acerca a corta distancia, reconcilia, representa a Cristo y está ahí para ser realmente alguien que acelera procesos. Y eso es un representante de Cristo. Yo tengo acá un regalo, tengo un libro, tenía acá un libro. Ahí está el libro, acá está, gracias. Mira, te traje ese libro. Toma tu lugar en el plan de Dios.
0: Oh,
1: porque yo te di el cristocéntrico hermoso, cuando hermoso. Te vi la primera vez.
0: Hermoso, hermoso.
1: Y bueno, y también la Biblia. Tengo que te di esa Biblia Maranata. Sí. Y para los que nos acompañan acá en el canal, saben lo que hemos hecho. Pero este libro, creo que para los que están viendo ahora, puede servir mucho. Bueno, este es tuyo, ¿no? Pero
0: gracias.
1: Entender primero cuál es el plan de Dios.
0: Sí.
1: Cómo Jesús va a restaurar todas las cosas.
0: Sí.
1: O sea, ¿cuál es el fin? De que así como comenzó el huerto de Edén, todas las cosas van a ser restauradas. Toda la tierra se va a volver como el Edén. Todavía no lo vemos porque significa que el plan no terminó. En la cruz Jesús pagó el precio para garantizar que el plan se va a cumplir.
0: Amén.
1: Pero en su regreso vamos a ver cómo él va a restaurar todas las cosas.
0: Sí.
1: Y hoy quiero decir eso a todos los que nos acompañan hasta acá. Una vida restaurada, como la de Daniel Alves, es un ejemplo de cómo toda la tierra va a ser restaurada.
0: Sí.
1: ¿Por qué Dios restaura personas que estaban rotas por el pecado? Porque la tierra está rota por el pecado, pero la tierra también va a ser restaurada. Cuando Dios restaura matrimonios, cuando Dios restaura vidas, restaura testimonios, es una señal profética. Miren lo que yo puedo hacer. Entonces, para todos los que quizás tienen alguna situación difícil hoy, tienen una persona difícil o son la persona difícil, quiero decirte que Dios puede restaurar todas las cosas. Él es el único que agarra algo roto y lo hace nuevo otra vez.
0: Sí. Mira, es hermoso lo que tú estás diciendo. Pero yo quiero enfatizar en una cosa.
1: Vamos.
0: Está restaurado. Lo que pasa es que tú estás desconectado con esa restauración.
1: Ah, muy bueno.
0: Porque
1: está
0: Cristo,
1: hecho en la
0: Cristo
1: cruz.
0: Ya vino. Ya está hecho. Ya está hecho. Cristo ya hizo. Pero el problema es que nosotros estamos desconectados de lo que Cristo es.
1: Entonces no entramos en su...
0: Entonces no entramos en su plan.
1: Sí, sí, sí.
0: Porque cuando nosotros entramos en el plan, nosotros nos conectamos con la restauración porque Él ya pagó el precio, la cuenta está paga.
1: Así es.
0: La cuenta ya ha sido pagada. Pero como nosotros...
1: Ya no hay deuda.
0: Ya no hay deuda, exactamente. O sea, si tú estás atravesando por un problema, si tú estás atravesando por un valle, escúchame una cosa, hey... Ya fue. Pero, hey, hay una cosa que debes hacer. Volver a casa. Porque ya pagó por ti, ya pagó por mí, ya pagó por nosotros. Pero no te dijeron.
1: Así es.
0: O a lo mejor tú te sientes indigno.
1: Que no merece.
0: Ay, que no merezco. Porque, ay, yo estoy así. Es así como tú estás, que tú tienes que ir a los pies de Cristo.
1: Muy bueno.
0: ¿Por qué? Porque Él ya pagó el precio por ti, por estas cosas que nosotros hacíamos, fue por la cual Él bajó de su gloria para pagar el precio por ti.
1: Mm.
0: Pero conecta con el papá.
1: Hey, muy bueno. Sumo en eso ahora, entonces, para todos los que están conectados en este momento. Solo te digo, y entro en esta ola de revelación para tiempo y oportunidad acontecen a todos. Este es tu tiempo y tu oportunidad de arrepentimiento.
0: Amén.
1: Y volver al Padre.
0: Yo creo en esto.
1: Lucas 15, Lucas 15 cuenta tres historias. La primera parábola que Jesús cuenta es de 100 ovejas y una se perdió afuera. Y él dejó 99 y fue a buscar la que se perdió afuera. La segunda historia son 10 monedas y una se perdió adentro de la casa. La tercera historia es el hijo pródigo, o prefiero decir el padre apasionado, que tiene dos hijos. Pero la tercera historia es la unión de las dos anteriores. Una, la oveja se perdió afuera, la moneda se perdió adentro. El padre tenía dos hijos. Uno se perdió afuera y malgastó la herencia, pero había otro hijo mayor que estaba adentro, pero estaba perdido igual. Porque cuando el hijo pródigo vuelve a la casa, vuelve el padre, recibe perdón y el padre hace una fiesta. Y el padre, estoy acá tanto tiempo y ni me diste un cabrito. Se nota que el hermano mayor no quería el padre, quería el cabrito. Sí. Entonces estaba tan perdido como el que se fue lejos. Entonces en este momento quiero hacer un llamado a los que quizás se fueron lejos, a los que estaban, saben que estaban lejos de la iglesia, lejos de Dios, lejos del plan que Dios tiene para tu vida. Y hoy Él te llama a volver al Padre. Y los que quizás están dentro de la iglesia o de las actividades religiosas, pero sabes que estás lejos del Padre y quiero que tomes tu oportunidad y diga, vuelva al Padre. Si la historia de ver con alguien que tocó fondo y dice, no, todo es basura, solo quiero ganar a Cristo y Cristo nos lleva al Padre, que puedas escribir acá en los comentarios ahora, vuelvo al Padre. Vuelvo al Padre. No estoy diciendo volver a una actividad religiosa o volver a un auditorio. Estoy diciendo vuelvo al Padre. Los que estaban adentro y los que estaban afuera, vuelvan al Padre.
0: Porque hay una cosa hermosa en esto. Porque está demostrando que no solo los que se fueron se pierden. A veces los que se quedan también se pierden. Oh,
1: sí.
0: ¿Por qué? Por conformista. Porque dan por hecho que son suyos. Entonces, yo siempre digo, yo estuve dentro, yo estuve fuera, ahora estoy en Cristo.
1: Muy bien, muy bien, muy bien.
0: Estamos hablando de la
1: inseparables.
0: Yo estuve en la casa, yo estuve fuera de la casa, pero ahora estoy en Cristo. Y cuando estás en Cristo no te pierdes.
1: Muy bueno.
0: Porque a veces cuando nosotros nos perdemos es que estamos fuera de Cristo. A veces estamos dentro de la casa, pero estamos fuera de Cristo. Y entonces Él llamando tus palabras mías, el llamado es que dentro o fuera, vete a Cristo. Porque a veces nosotros estamos dentro, pero no estamos enfocados en Cristo.
1: Yes.
0: Estamos enfocados en la convivencia, estamos enfocados
1: en resultado,
0: estamos enfocados. No. Fócate en Cristo. Buscad primeramente el reino de Dios y su justicia y todas las demás cosas y dejo ahí. O sea, no voy a profundizar porque si no la gente se enfoca en la demasiada cosa. No, busca el reino de Dios y su justicia. Deleítate en el Señor y Él concederá los deseos de tu corazón. Todas esas cosas es lo que uno tienes que comprender de que fuera de Cristo, esté dentro esté fuera de la casa, estás perdido.
1: Oh.
0: Estás perdido. Mira, porque cuando tú hablas del hijo pródigo, el Espíritu me estaba revelando una cosa de que, mira, el dinero, la fama, te manda para los cerdos. ¿Recuerdas?
1: Yeah.
0: Pero los cerdos te manda para la casa porque tú no perteneces a los cerdos, tú perteneces a Cristo. Y aunque te vaya lejos, aunque te vaya a los cerdos, aunque te vaya a la prisión, aunque te vaya donde sea, tú perteneces a Cristo. Todas las cosas son hechas por Él y para Él.
1: Yes.
0: Entonces, no hay cómo escapar de Cristo. ¿A dónde me escaparé de ti, Señor? Si voy al cielo, ahí estás tú.
1: Yes.
0: Si subo al cielo, ahí estás tú. ¿Cómo me escaparé de ti? Es imposible escapar de Cristo.
1: Yes.
0: Es imposible, pero hey, lo que yo trato de intentar decir a ustedes y que el Espíritu os convenza es de que venga como venga.
1: Yes. Pero que venga.
0: Pero venga.
1: Venga en el Padre. Así
0: porque
1: es.
0: Él no me rechaza.
1: Y el único camino es Jesús.
0: Sí.
1: O sea, el arrepentimiento, la palabra central que dijimos acá, metanoia, sí, es reconocer que yo estoy lejos, sí, reconocer que yo estoy perdido, sí, reconocer que yo estoy sucio.
0: Sí.
1: Eso es arrepentimiento. Reconocer mi estado actual y decir, no me puedo salvar solo.
0: No.
1: Necesito un Salvador.
0: Sí.
1: Y Jesús es el camino. No son nuestras buenas obras.
0: Sí.
1: No es hacer obras de caridad. No lo podemos pagar. La santificación y la salvación. Solo creer en la obra de Cristo Jesús. Y esa es la buena noticia. Lo que Él hizo, lo que Él está haciendo, y lo que Él va a hacer. En lo que está haciendo es transformando huérfanos en hijos, transformando mendigos en reyes, transformando espectadores en sacerdotes, y reinaremos con Él para siempre. Y eso es lo que va a hacer, que Él va a regresar y vamos a reinar con Él para siempre.
0: Aleluya.
1: Por eso
0: aleluya.
1: Hoy el que acepta a Cristo ahora es parte de su familia. Somos hermanos en Cristo,
0: sí,
1: ¿no?
0: Somos hermanos en Cristo, obvio.
1: Tenemos la misma sangre.
0: Tenemos la misma sangre.
1: Y dice, yo quiero hacer algo acá para terminar. ¿Qué te parece? No te había dicho eso antes, pero si te hago, voy a hacer una serie de preguntas y que puedas contestar lo primero que venga a tu mente rápido. Y vamos a hablar también un poquito de tu historia. Quiero saber de tus gustos acerca de fútbol también, acerca de lo que está pasando en el presente y lo que viene en el futuro.
0: Sí.
1: ¿Puede ser?
0: Sí.
1: ¿Te animas?
0: De una.
1: ¿Vamos a hacer en vivo?
0: De una, sí.
1: Hablemos un poquito de tu historia. En tu opinión, ¿cuál? Puedo cambiar el tema, ¿no? Voy a cambiar el tema.
0: Sí, cambia el tema.
1: ¿Quién fue el mejor jugador de fútbol de la historia, en tu opinión?
0: Mira, yo siempre considero los mejores por el tamaño de su influencia.
1: Ah, bien.
0: Y entonces, lo he tenido conmigo. Entonces, una persona que más influencia en el juego se llama Messi. Y aunque sea argentino, tengo que reconocerlo. Porque después él se enfada porque yo hablo de Argentina y él es muy patriota. Entonces, aunque la gente pensaba que no, pero es muy patriota. Entonces, cuando yo hablo de Argentina, se enfada. Pero yo lo amo. Pero
1: te amamos, la Messi. Si estás viendo eso, te amamos, exacto, Messi.
0: Te amamos. Y él lo sabe. Le respeto demasiado a su familia.
1: Tremendo.
0: Pero él mira.
1: Claro, fue el único que tiene más título que vos.
0: Ahí está, mira. Más una asistencia que yo le di, porque me gusta dar asistencia para él. Pero él, Messi, en el fútbol, es como Cristo para nosotros.
1: ¡Epa, pará!
0: No, espérate.
1: El Mesías.
0: No. Messi, para el fútbol es humano. Es como Cristo, tiene mucha influencia.
1: Ajá.
0: Tiene mucha influencia. Y cuando esta persona empieza a actuar, el juego cambia. Cuando Cristo empieza a actuar, la vida cambia.
1: El partido cambia.
0: Entonces,
1: muy bien.
0: Claro, nosotros no comparamos ahí, lo siento, no te voy a comparar con Cristo nunca en la vida, pero en humano, hablando de fútbol.
1: Humanamente, dentro de fútbol.
0: Exactamente.
1: Él cambia el partido.
0: Él cambia el partido.
1: Muy bueno, muy bueno.
0: Parece que no está, pero está.
1: La segunda pregunta que iba a preguntar, ¿quién fue el mejor jugador que jugaste? Entonces ya está la respuesta.
0: Sí, porque, por ejemplo...
1: Entonces es fácil jugar con Messi.
0: Es demasiado.
1: Entonces.
0: Es demasiado, porque mira, ¿sabes qué es lo que pasa? Cuando tú juegas con Messi, tu trabajo es sencillo. Solo tienes que pasar el balón a él. Y sentar en la primera fila y disfrutar. Entonces es muy sencillo mi trabajo. Yo pensaba cuando yo vine de Sevilla que yo iba a hacer más cosas en el Barcelona y yo hacía menos cosas en Barcelona. Entonces, claro, es demasiado lo que influye.
1: Lucas me mostraba acá detrás de escena un videito en YouTube que hay de todas las jugaditas que hacía con Messi.
0: Sí.
1: Eso viralizó muchísimo. Y que van haciendo toques. Ustedes dos nomás y los volvía locos dos.
0: Porque, mira... A veces, hacerlo sencillo es lo más difícil que hay. Cuando tú comprendes eso, tú empiezas a destacar haciendo cosas que otros no hacen porque ellos siempre quieren hacer algo más, cuando a veces tienen que hacer algo menos. Vuelvo a insistir, el fútbol en mí me habla mucho de cristianismo. A veces nosotros queremos hacer más cosas cuando tenemos que hacer menos cosas.
1: Muy bien.
0: Porque cuando hacemos más cosas, impedimos que el Espíritu haga lo que le corresponde. Porque ahí la gloria va a estar compartida. Y Él no comparte gloria. Entonces, a veces, si no manda entregar una frase, ya está, se acabó. Pero el ser humano quiere entregar un texto entero. No, es una frase, mi hermano. Eso lo hace Él. Y entonces, es lo mismo. A veces cuesta al ser humano hacerlo sencillo. Y lo sencillo es tan poderoso que si ellos supieran, ellos solo harían lo sencillo.
1: Muy bueno. Tengo otra pregunta de fútbol. Estamos en 2026, año de mundial.
0: Sí.
1: En tu opinión, ¿quién va a ganar? ¿Quién podría ganar el mundial? Dame un top 4, un top Top 4 de las mejores selecciones del mundo, en tu opinión, hoy. ¿Te gusta
0: Bueno,
1: ver fútbol
0: sí,
1: todavía?
0: no.
1: ¿Ya no?
0: No. Tengo que confesar.
1: ¿Qué noticia en
0: No puedo
1: público,
0: mentir, no
1: eh?
0: puedo
1: ¿Qué
0: mentir, no puedo
1: noticia?
0: mentir.
1: Ya no ves tanto.
0: Pero no, porque el fútbol te hace criticón. Y de la misma fuente no puede salir bendición y maldición.
1: Oh, interesante.
0: Entonces, no, te hace criticón. Entonces, yo, sabiendo lo difícil que es el fútbol, yo me voy a poner a criticar los compañeros. No, no, no,
1: Muy
0: no. Yo
1: bueno,
0: prefiero
1: muy
0: no
1: bueno, muy
0: verlo.
1: bueno, muy bueno.
0: Porque no soy tentado a criticar. Entonces, no lo veo. Lo admiro muchísimo a la gente porque yo sé lo cuán difícil es. Yo sé cuán difícil es un muchacho de 18 años cargar con una responsabilidad de un equipo. No, no, no. Yo sé lo difícil que es. Entonces, yo a veces no quiero ni mirarlo.
1: Está
0: Para
1: bien.
0: no volverme criticón de aquello que yo hice, del montón de errores que yo hice, y hoy estoy criticando el error de los demás.
1: Muy
0: No,
1: bueno.
0: no tiene lógica. Entonces yo digo, no, mío, no, no voy. Y cuando yo voy a mirar el fútbol, yo miro el fútbol de una otra perspectiva, no como aficionado, sino como alguien que era apasionado por el fútbol y veía el fútbol en todo, cómo se movía, cómo el equipo presionaba, cómo el equipo retrocedía, cómo estaba posicionado. Yo nunca estoy mirando el balón, nunca. Cuando yo voy a mirar el fútbol, mira el balón cuando coge la niña mal, porque sé que va a pasar algo. Entonces, claro, ahí a esta gente le gusta. Cuando mira el juego Messi, va a pasar algo, mi hermano. Inclusive nada, pero va a pasar algo. Porque sabe que esas personas son diferentes. Cuando coge el balón Neymar, tú sabes que va a pasar cosas, tú sabes que va a pasar cosas. Pero el problema es que lo difícil de esta gente es que los otros le comprendan a ellos. Entonces, cuando los otros no lo comprenden a ellos, le hace a ellos menos de lo que ellos son. Y ahí se hace muy complicado. Por eso yo digo, deja el
1: Preferís no
0: fútbol quieto,
1: hablar.
0: deja el fútbol
1: Entonces,
0: quieto.
1: cambiamos de asunto. Entonces, si quieres
0: Pero
1: cambiar.
0: yo pongo un podio, yo pongo un podio.
1: Vamos.
0: Yo pongo un podio. Yo, mira, tengo en consideración siempre Brasil. Brasil para mí es la cabeza porque Brasil tiene individualidades que puede
1: Cambiar el
0: cambiar el
1: juego.
0: juego. Y yo lo voy, mira, y
1: Vamos
0: yo
1: con
0: lo voy
1: eso.
0: a decir una cosa que, mira, eso nunca se ha reconocido, pero yo lo voy a volver a insistir. El día que Argentina comprendió que tenía a Messi, ellos empezaron a ganar. Porque el problema es que todo el mundo piensa que es Messi, y no todo el mundo es Messi, Messi solo hay uno. Es lo mismo que sucede con Brasil, Neymar solo hay uno. Si comprende Neymar, Brasil gana.
1: Epa,
0: Escúchame una
1: epa.
0: cosa, si no comprende Neymar, Brasil no
1: Otra
0: gana, olvídese.
1: polémica. Muy
0: No, no,
1: bien,
0: no,
1: muy
0: no, no, es
1: bien.
0: reto.
1: Muy bien.
0: Es reto. Mira, hace mucho tiempo que Brasil no juega para Neymar y Brasil no gana. Porque Neymar marca la diferencia. Si Brasil no juega para Neymar, Brasil no gana. No, Brasil se hace más vulnerable. Es lo mismo que pasaba con Argentina. Pero nuestro pueblo es un pueblo egocéntrico. Porque ellos siempre creen que ellos pueden hacer más de lo que ellos pueden hacer. Y empiezan a comparar quién es mejor, quién no es mejor, quién no. No, no, no, no, no. Y aquí no se trata de quién es mejor y de quién es peor. Aquí se trata de quién nos puede hacer mejor y quién no nos puede hacer mejor.
1: Muy
0: Oh,
1: bien,
0: espérate lo siguiente.
1: sí, muy bien.
0: Entonces, yo digo, yo escucho a veces los debates y yo no me quedo nunca encima del muro. O sea, caliente o frío, tibio,
1: No.
0: vomitará de mi boca. Entonces, yo siempre digo, si Brasil comprendiera que ellos tienen a Neymar, Brasil aumentaría su chance. Pero si ellos empiezan a remar contra Neymar, ellos empiezan a disminuir su chance.
1: Muy, muy bien.
0: No, espérate lo
1: Entonces,
0: siguiente. Eso no.
1: Neymar, si usted está
0: No.
1: viendo eso aquí, nós amamos você.
0: Sí.
1: Y queremos ver você no Mundial, na Copa do Mundo.
0: Sería una equivocación. Yo me voy a mojar aquí. Sería una equivocación no levar a Neymar. No, sería una gran equivocación. Porque
1: Ancelotti,
0: es
1: si
0: el
1: nos
0: mejor
1: estás
0: jugador de
1: viendo,
0: Brasil.
1: Ancelotti, si nos estás viendo,
0: Hey,
1: escuchalo a
0: escúchame.
1: Dani.
0: Es el mejor jugador de Brasil. Da igual lo que tú
1: Tenemos
0: digas.
1: tiempo,
0: Mientras
1: tenemos tiempo todavía, ¿no?
0: exista Neymar, tienes que ser el 10 de la selección, tienes que ser el que guía a la selección. Pero la selección tiene que comprender que tiene a Neymar. Cuando Argentina pensaba que Messi era cualquiera, los argentinos jugaban para sí y no ganaban. Cuando entendieron que tenían a Messi, empezaron a jugar para Messi y empezaron a ganar. Y es lo mismo que Brasil, todo, mira, cuando Brasil ganó, jugaban para Romario. Cuando Brasil ganó, jugaba para Ronaldo. Brasil paró de jugar para alguien y empezó a perder.
1: Opa.
0: Oh, es como
1: muy bien,
0: no, es como no es bien. la cuenta es muy sencilla.
1: Muy claro, muy claro.
0: La cuenta es muy sencilla. Escúchame, disfruta de Neymar mientras Neymar dura, porque no va a durar mucho.
1: Muy bien, entonces acá tenemos dos mensajes. Uno para Ancelotti, que espero que te llegue este video, y el otro, Neymar, cuando estés ahí, que no te olvides de dar la gloria a Dios como siempre,
0: sí,
1: ¿no?
0: Señor.
1: Porque
0: sí,
1: se puede unir
0: sí.
1: Fútbol y dar gloria a Dios.
0: Sí, debería. Tiene una historia muy peculiar de Kaká.
1: Ah, claro, Kaká.
0: Kaká decía, Señor, ¿por qué todo el mundo gana el Balón de Oro y nadie te honra a ti? Hazme el Balón de Oro y yo te voy a honrar a ti.
1: Yes.
0: ¿Y qué sucedió? Kaká fue el mejor del mundo. Levantó y dijo, gloria a Dios.
1: Qué bien.
0: Ah.
1: Es posible.
0: Entonces, no tienes por qué no saber pedir, porque pide para tus
1: propios intereses,
0: para tu vana gloria. Pero si pide para glorificar a Dios, no hay nada que más le encante a Dios que ser glorificado a través del hombre. Yeah. Por eso se hizo hombre para glorificarse. Dice que fue a la cruz, mira, dice que fue a la cruz a ser crucificado, pero también dice que fue a la cruz a ser glorificado.
1: Y dio el nombre sobre todo el nombre.
0: Rey de reyes, Señor de señores, glorificando sobre todos los hombres, toda la tierra. Entonces yo digo, hey, hermano, todo el mundo, y era un asunto que yo siempre decía, hermano mío, empieza a tomar serio las cosas de Dios, que Dios va a empezar a tomar en serio tus cosas.
1: Wow,
0: porque tú carga, mira, tú carga, yo voy a aprovechar aquí para mandar un mensaje público. Tú carga maldiciones, hermanos, cuidado. Tú carga maldiciones del enemigo, lo cargas en tu vida. Solo Cristo puede romperla cuando tú tomes las cosas de Cristo en serio.
1: Muy bueno.
0: Porque las cosas de Cristo son muy en serio. Cuando tú las tomas en serio, Cristo toma tus cosas en serio.
1: Amén.
0: Entonces, vuelvo a recordar. Tú dijo que tu sueño era ganar almas para Cristo. Vuelve a tu sueño.
1: Muy bueno, muy bueno.
0: Vuelve a tu sueño. Porque lo has dicho tú, no lo has dicho yo.
1: ¿Sabes a quién te está hablando?
0: Vuelve a tu sueño.
1: Que puedas tomar esta palabra para... Entonces, solo para cerrar acá, antes que se vuelva una polémica en Brasil, porque dijiste mejor jugador de la historia Messi, los brasileños se debe haber enojado con esa charla, pero también dijo que el equipo, la selección número uno del mundo es Brasil. Muy bien. Dos,
0: sí,
1: tres
0: porque,
1: y cuatro.
0: Porque mira, yo voy a matizar, porque Brasil es muy egocéntrico. Tienes que sacar los egos de los brasileños para que el equipo empiece a destacar.
1: Muy bueno.
0: ¿Por qué te digo eso? Porque hay un montón de gente en Brasil que yo costumo llamar de fake news. ¿Fake news qué es? Ellos dicen que aficiona, pero es mentira. Ellos no quieren perder el trono. Y él que ceda su trono está cediendo el lugar a Cristo. Ojo aquí. El que ceda su trono está cediendo el lugar a Cristo. Porque la gente está queriendo ocupar el lugar de Cristo. Entonces está queriendo toda la gloria para él, la gloria para él, la gloria para él. Y cuando ustedes bajen de su trono, Cristo tomará su gloria y ustedes serán glorificados en él.
1: Qué buen mensaje para vos.
0: ¿Entiendes? Es que, y ahí es una de las cosas que Dios tiene puesto en mi corazón, que se debe romper en Brasil. Que la gente, con su boca, empiece a hablar bendición. Pero fielmente habla bendición. Con su alma, no con su boca solo. Porque dice, si pueblo con la boca me confesa, pero su corazón está lejos de mí. No, no, acerque el corazón al Señor, que su boca empezará a hablar cosas que realmente valgan la pena. Porque ustedes están hablando, hablando, hablando, hablando, pero no están hablando con el corazón.
1: Reponen la camiseta de Jesús, sí, cosas, sí. Pero otra cosa es vivir el carácter de Cristo. Muy bien,
0: sí,
1: muy bien, muy bien,
0: sí,
1: muy bien. Entonces, eso es un mensaje muy claro. Puede ser entonces que el fútbol se vuelva una idolatría para
0: sí,
1: muchos. Y que idolatría es querer competir con Dios y Dios no comparte su gloria con nadie.
0: Toda profesión, toda cosa que quite lugar a Cristo es idolatría. Entonces, a veces, sin percibir, nos hacemos pequeños ídolos. Pero si vamos a profundizar en la palabra ídolo, significa miércoles. Para no...
1: Ah, ¿sí?
0: ¿Sí? Ídolo un amigo estudioso ahí, cristiano también, que estaba haciendo, dice que la profundidad de esa palabra significa estiércol.
1: Estiércol.
0: Estiércol, o sea,
1: Bueno, no es nada.
0: nada.
1: Un desecho. Un
0: Un
1: desecho.
0: desecho, ahí está.
1: ¡Wow! ¡Qué
0: Ahí está,
1: fuerte!
0: fíjate. Entonces, con la gente, tú eres mi ídolo. Yo digo, no, no, no, no, no, no, no,
1: No puede
0: no,
1: ser
0: no, no, no, no,
1: desechado.
0: no. Yo digo, no, no, no, no, no. Soy tu hermano, soy tu pana, soy todo lo que tú quieras, pero ídolo no. Porque no quiero ocupar el lugar que pertenece a mi Señor. No, no, no, no, no, no. O sea, el lugar es de Él. Él es mi cabeza. Si yo lo quito, yo ando sin cabeza. Sin cabeza estoy perdido. Cuando lo pongo como mi cabeza, yo estoy direccionado a mi propósito, a la puerta estrecha. Y no permitiré nunca, nunca más y delante de Dios que alguien quite la cabeza, que quite mi cabeza.
1: Muy
0: Porque desde
1: bien.
0: aquí es para la gloria, hasta que el Señor venga. Hasta que el Señor
1: Qué
0: venga.
1: bien.
0: Con los defectos, con las virtudes, pero sabiendo dónde está mi socorro.
1: Así es,
0: ¿Dónde está mi
1: así
0: socorro?
1: es.
0: Porque eso hay que tenerlo claro.
1: Hey, no, yo no quiero tomar tanto tu tiempo. Yo podría estar charlando acá horas y horas. Yo creo que la gente que nos está escuchando en casa,
0: Otra charla, que yo
1: el podcast
0: no
1: es que
0: tengo.
1: es lindo porque algunos ven en YouTube, pero la mayoría escucha cuando están en el gimnasio, cuando están lavando los platos o cuando están manejando. Entonces, gracias a todos los que nos acompañan hasta acá. Y creo que está siendo muy interesante. Solo para cerrar la pregunta que hice entonces.
0: Ah, el podio.
1: Eso. Solo
0: Mira,
1: cerramos
0: yo pongo
1: eso y
0: Brasil,
1: avanzo para una más para
0: ok, yo pongo
1: terminar.
0: Brasil como cabeza. Pongo
1: Brasil.
0: Argentina porque es la campeona
1: Argentina
0: siempre
1: es
0: tiene que tener en
1: favorita
0: cuenta.
1: también.
0: No, siempre tiene que tener en cuenta porque,
1: ¿Y por
0: claro.
1: qué me dices tú a mí? Está bien, está bien.
0: No, no, no, no, no solo por eso, que también. Pero porque hay que siempre tener en cuenta al campeón. Nadie es campeón por
1: Sí, sí,
0: acaso.
1: sí, sí.
0: Te voy a
1: Es
0: contar un
1: favorita.
0: testimonio rápido.
1: Otro paréntesis.
0: Mira.
1: Y quiero escuchar.
0: ¿Sabe por qué yo percibí que Argentina iba a ganar en la Copa del Mundo? Porque Messi es el único que hablaba públicamente de Dios.
1: En 2022. Sí.
0: Y Dios
1: Siempre decía,
0: honra.
1: ¿no? El don que Dios me
0: ¿Y Dios
1: dio,
0: honra a quién?
1: le
0: Le
1: honra.
0: honra. Porque hoy es difícil, mira, hoy es difícil. Hoy yo estoy en una posición difícil. Pero es la posición que Dios me puso, que bajo su voluntad. Pero es difícil porque manifestar a Cristo después de una situación como esta, no es fácil. Pero yo sé dónde está mi fortaleza. Sé vivir en la abundancia, en lo poco, en la miseria,
1: La escasez,
0: en la
1: sí.
0: escasez. Por todo estoy enseñado, pero todo puedo en Cristo que me fortalece. Entonces,
1: Qué bueno.
0: no me avergüenzo de esto. No me avergüenzo de eso porque aunque sea difícil, aunque sea incómodo, eso es el Evangelio.
1: Así
0: El
1: es.
0: Evangelio no es comodidad, el Evangelio es posicionamiento y permanencia. Yo estaba mirando el libro del 1 Juan, 2 Juan, 3 Juan, la cantidad de veces que él le habla de permanecer. La
1: Sí.
0: cantidad de veces que él le habla de permanecer en Dios, permanecer en su amor, permanecer en Cristo, permanecer, permanecer todo el tiempo, permanecer, permanecer. Yo digo, wow. Entonces entendimos que se trata de permanecer. Cuando yo estaba dentro, la gente decía, no, este está sirviendo aquí, diciendo que es cristiano porque se quiere abrir. Pero eso no va a durar. Yo digo, te reprendo en nombre de Jesús, porque esto va a durar hasta que Él quiera.
1: Uf.
0: Entonces, volviendo al podio, para no ir.
1: Brasil, Argentina.
0: Brasil, Argentina,
1: Bueno,
0: España,
1: en eso mi esposa y yo estamos de acuerdo.
0: España,
1: Amor, escuchan, Dani Alves también quiere Argentina, yo también quiero Argentina. Muy
0: España.
1: bien. España, tercero.
0: Igual sorprende ahora.
1: Y ahora recuerdo.
0: Portugal.
1: ¿En serio? ¿Jugaste con
0: Volvemos al
1: Cristiano
0: mismo debate.
1: Ronaldo,
0: Espérate,
1: Daniel? ¿Jugaste
0: espérate.
1: con Cristiano
0: Pero
1: Ronaldo?
0: voy al mismo debate. Voy al mismo debate. Si comprende que ellos necesitan ser menos y no más. No puede dar mucho spoiler porque en el día que yo dije eso, Argentina empezó a entender y ganar. Entonces no puede dar más spoiler para ellos. No vaya a ser que ellos lo hagan y Cristiano lo gane. No, yo quiero que gane Brasil. Si lo comprende que deben jugar para Neymar. O sea, esa es la posición. Pero
1: Ese, vamos,
0: es
1: Ancelotti.
0: así. Mientras esta gente esté inactivo, hermano, olvídese. Es el que puede marcar la diferencia. Da igual si están arrastrándose. Déjalo ahí. Porque esto puede marcar la diferencia. Cuando todo se aprieta, esto marca la
1: Mira,
0: diferencia.
1: qué sorpresa,
0: Y
1: fíjate.
0: entonces, eso es mi poder. España, porque hace un juego colectivo Muy especial. Y a mí me encanta cuando el juego colectivo fluye. Me encanta. Pero España tenía un defecto que ahora no tiene. Ahora tiene el gente que supera rivales.
2: Ah, bien, claro.
0: Porque si no tienen gente que supera rivales, el juego se hace monótono.
2: Ah, claro.
0: Pase. Si no encuentra pase, el juego se traba.
2: El juego se traba,
0: pero ahora tiene quien desequilibre. Sí. Entonces, no sé si llega, pero ojalá sí, porque hay que estar todo lo bueno ahí para que se haga el espectacular mundial. Pero tiene gente que desequilibra. Tiene Williams, tiene Yamal. Entonces, esa gente que desequilibra, supera adversario. Cuando supera adversario, encuentra hombre libre.
2: Qué bien.
0: Y antes, pose, va en la banda. La banda no desborda, pose. Eso se hace difícil el juego. Pero gente que tenga individualidades como Brasil, como Argentina, como Portugal, como España, estos siempre van a estar por delante.
2: Y entonces miremos a ver si cómo va a ser el Mundial de 2026. Esos cuatro van a aparecer ahí. Me gustó mucho. Muy buena opinión. Por lo cual, tengo una pregunta de tu futuro. Entonces, hoy no miras tanto fútbol, pero ¿te ves involucrado con el fútbol de alguna manera de acá en adelante?
0: Sí.
2: ¿Está en tu agenda?
0: Está en mi agenda, por supuesto. Está en mi agenda. Yo,
2: de lo que se pueda comentar, adelantándonos
0: algo. No, te voy a adelantar. Yo voy a seguir en el fútbol porque necesito rescatar las almas ahí.
2: Ah, muy bien.
0: Necesito rescatar las almas que están perdidas ahí dentro.
2: ¿Es tu campo de misión?
0: Es mi campo de misión. Y yo sé que hay mucha gente ahí que necesita también una palabra. Pero esa palabra no te puede dar el hombre. Esa palabra solo te puede dar Cristo. En el día que Cristo te dé una palabra, tú vas a entender mi locura. Mientras tanto, seguiremos orando por ti, seguiremos pidiendo al Señor que tenga misericordia de tu vida, que derrame su gracia, su favor, su amor, para que tú tengas una experiencia, porque a veces nosotros necesitamos tener una experiencia con Cristo para creer que Él existe. Mira, te doy un dato rápido. Hey, Didimo, Tomás, caminaba con Él. Y necesito tocar.
2: Ver
0: para creer. Ver para creer. Si tú quieres ver, tú vas a ver. Tú vas a ver el poder de Dios en tu vida. Tú vas a ver, así como yo lo vi, tú vas a ver. Yo declaro que tú vas a ver el poder de Dios en tu vida. Porque cuando tú tengas la experiencia, tú comprenderás nuestra locura. Mientras tanto, tú vas a seguir pensando que somos locos. Pero si somos locos para Dios. Así que un día espero que tú también tenga ese punto de locura, porque esa locura te salva.
2: Estoy seguro que muchos de tus compañeros de historia están mirando esto ahora hasta el final y que esta palabra te llega en el corazón. Y quiero decir eso a los que están en el fútbol o cualquier lugar de influencia, cualquier influencer en cualquier área de la vida, que hay mucha gente que te sigue, que te escucha. Le dije eso a Dani cuando te conocí la primera vez. Escuché eso de un maestro acerca de la señal de Jonás.
0: Okay.
2: En los últimos tiempos Jesús dijo, no tendrán otra señal que no sea la señal de Jonás.
0: Sí.
2: La señal de Jonás es, lógicamente, la obra de Cristo. 3 días estuvo en la panza del pez y resucitó y volvió. Pero no termina con el volver, sino que cuando sale de la boca del pez, toda una ciudad pagana se arrepintió. Un arrepentimiento masivo. Y escuchaba eso del maestro David Greco, que decía que un estudio que hizo en Nínive adoraba al dios pez. Entonces, en el centro estaba ahí la imagen de un mitad hombre, mitad pez, por lo cual, cuando todos escucharon que de la boca de un pez sale un profeta, dijeron, ¿Dios nos va a hablar? O sea, y todos se arrepintieron. ¿Cuál es el mensaje? La gente escucha la palabra de Dios que sale de la boca de algo que ellos adoran. Y para todos los que adoran, entre comillas, al fútbol, escuchar a un futbolista, escucha de otra manera. Dice, tengo que escuchar, es palabra de Dios. Entonces, yo creo que, y ni hablar que esto está llegando también a Messi. Messi, te decimos que cuando el Señor haga la obra en tu corazón, que también digas a la gente quién es el camino, la verdad y la vida, porque las millones de personas que te sigan, va a haber arrepentimiento masivo. Y lo que vi en el estadio, con 40.000 personas, el testimonio de Dani Alves es arrepentimiento masivo. Pero lo que va a salir de acá en adelante es fruto de cosas que se viven en secreto, que son reales, y el Dios que ve en secreto recompensa en público, porque es señal de Jonás. ¿Qué es la señal? Gente que estuvo muerta, resucitó en Cristo y ahora produce arrepentimiento masivo. Gloria a Dios.
0: Gloria a Dios. Antes de que de tu boca salga arrepentimiento, te tienes que hacer arrepentirte. Te tienes que hacer regresar de tu vida. Porque nosotros continuamente nos estamos huyendo del propósito de Dios en nuestra vida. Jonás estaba huyendo y Dios lo trajo para que él hablara a través de lo que le había sido revelado, ¿no? Porque antes de Jonás huir, Jonás ya tenía la palabra que tenía que enviar para allá. Ya tenía que predicar a Nínive. Y él huyó. Es lo que sucede con nosotros. Por eso, cuando nosotros somos restaurados, el Señor dice, ahora va a este mismo sitio, que te dañaba,
2: wow,
0: y profetiza sobre ellos.
2: Qué
0: es lo que el Señor ha hecho. El Señor dijo a Jonás que va para allá. Él huyó. El Señor dijo, ok, va a huir, yo te voy a rescatar, te voy a resucitar y tú vas ahí a donde yo te he dicho que fuera para predicar arrepentimiento. Es lo mismo que me sucede a mí. El Señor me dice, vas a volver en el mismo lugar donde dañaste para poder restaurar a ellos.
2: Qué bueno.
0: Porque cuando yo te hago arrepentir, yo te voy a utilizar para tú predicar arrepentimiento.
2: Qué bueno.
0: Cuando yo te hago reconciliar, yo te voy a utilizar para que tú prediques reconciliación. Cuando yo te amo, cuando tú no mereces, yo te voy a hacer que tú ames a aquellos que no merezcan.
2: Yes.
0: Oh,
2: yes.
0: Santo.
2: Muy bueno.
0: Eso es el Señor con nosotros.
2: Lo que Dios hace en ti, también lo hace a través de ti.
0: Ahí está. Porque si yo no puedo predicar a presos, si yo no estuve preso. Cuando el Señor me libera de mi prisión de los 40 años, es para que yo libere a los cautivos de sus prisiones de 40 años, de 50, de 60, o de 20, o de 15. Porque el Señor, antes de mandarte por este camino, el Señor te hace pasar por él. Mira, una vez nosotros estábamos pasando y había un tipo que se quería quitar la vida. Y yo iba en el coche a un partidillo de fútbol de los niños. Y el Espíritu dice, detente y voy a hablar con aquel porque él se quiere quitar la vida. Y yo, me paro. Cuando voy ahí, el tipo se quiere quitar la vida porque era un ex interno que nadie le ayudaba, que sus padres estaban perdiendo su casa, que la gente le daba trabajo cuando descubría que él era un interno. Lo echaban del trabajo. Y él dijo, ¿cuál es el sentido de esto? Y yo le fui, le di un abrazo y yo digo, hey, hermano mío. Y él me preguntaba, ¿pero tú quién eres? ¿Pero tú quién eres? ¿Quién eres? ¿Quién eres? Yo digo, yo soy respuesta de Dios para tu vida.
2: Qué bueno.
0: Porque yo llevaba una provisión encima y el Espíritu dice, todo lo que tú tienes, dáselo a él, que eso es lo que él está necesitando para resolver su vida. Y cuando yo le doy la provisión, él dijo, ¿pero tú quién eres? ¿Tú quién eres? Y yo le pregunto, ¿tú eres cristiano? ¿Sabes lo que él me saca de su mochila? Una Biblia.
2: No.
0: Sí, señor. Lo tenemos registrado para que no digan que es mentira nuestra. No. Y cuando él saca la Biblia, él dice, pero yo estoy... Cristo no quiere saber nada de mí. Yo estoy desilusionado porque... Clamo. Y él nunca responde. Pero yo digo, espérate. Nunca no. Mira ahora, ¿tú crees que nosotros estamos aquí porque salimos de Barcelona aquí a este pueblo para...? No, no, amigo. Estamos aquí porque Dios nos envió para decirte que Él no ha desistido de ti. Aunque el mundo haya desistido de ti, aunque el mundo te quiera echar fuera, hey, Dios no ha desistido de ti. Entonces tú vas a volver, vas a levantar, vas a ir a tu casa, vas a llevar la provisión para tus padres. Fíjate las cosas. Vas a llevar la provisión para tus padres y vas a decir, Cristo vive. Cristo no nos ha desechado. El mundo nos puede desechar, pero Cristo no nos desecha. Cristo aún sigue golpeando tu puerta, deseando que tú lo abras para que él entre, siente en tu mesa y diga, ahora no me bote más de tu mesa, yo quiero estar en ella todos los santos días. Hey. ¿Y tú quién eres? Yo digo, yo soy un enviado de Dios. Quédese con eso, para que tú veas que Cristo no te ha abandonado. Y él quiere no saber que nosotros éramos. Y yo decía, no, amigo, no vamos a contar nada para él. No vamos a contar nada. Y en eso, fíjate, ven la policía. ¿Qué pasó? ¿Qué pasó? Y la policía me ve y el policía me dice, no, no, no, tranquilo, en ti confío. Y se fueron. Porque cuando Dios te pones una autoridad...
2: Gloria a Dios. Se reconoce.
0: Se reconoce.
2: La autoridad no se impone, se reconoce.
0: Ahí está. Y, él, bueno. Y este me encogió su muchacho, se levantó y se fue a su casa. Y yo digo, hermano mío, no dude de Dios. Dios siempre llega a tiempo.
2: Gloria a Dios.
0: Dios siempre llega a tiempo.
2: Vamos. Yo tengo una premisa interna. Cada vez que nos queda temas por charlar, es una señal que debemos seguir conversando.
0: Sí.
2: Entonces, en algún momento vamos a seguir esta charla en otra mesa, en otro lugar. Sí. Un día quiero recibirte en mi casa, ahí mismo en mi mesa. Bueno. Vamos a hacer un tiempo de mesa ya. Pero quisiera que dieras un mensaje final. Porque mientras hablaba, yo miraba acá todos los títulos, los trofeos que están acá. Veo Champions, Liga Italiana, ¿qué más? Acá Liga Española, Olimpiadas, ganaste Olimpiadas.
0: Sí.
2: Y dijiste algo poderoso. O sea, alguien que ganó todos estos títulos dice, tengo todo como basura, mi mayor título es ganar a Cristo. Una persona arrepentida que hoy tiene a Cristo, ¿qué puede decir tus últimas palabras a quien, a pesar de escuchar todo lo que escuchó hasta acá, sigue ofendido contigo? ¿En qué aspecto? Diciendo, yo me acuerdo cuando nos conocimos, me contaste eso de que Dios te perdonó, tu esposa te perdonó, y ya no te interesa nada más. Así ya, pero ¿quién sigue ofendido hoy por tu historia? Y ¿qué le podrías decir como para cerrar eso? ¿Entendés mi pregunta?
0: Sí, entiendo tu pregunta. Es muy sencillo. Duden de mí, pero no duden de Cristo. De lo que Cristo puede hacer en tu vida, de lo que Cristo ha hecho en mi vida. Puede dudar de mí, soy hombre, soy fallo. Lo he perdonado a todo el mundo. Pero no duden de Cristo. Él es Dios de vivo, no de muertos.
2: Yes.
0: Y cuando Cristo me habló, que me sacó de la tumba, Él me sacó para yo decirte que de tu tumba Él te quiere también sacar. Porque normalmente las dudas que tú tienes de mí es porque tú tienes en tu corazón dudas.
2: Uf. Muy bueno.
0: Voy a contextualizar. ¿Por qué los fariseos querían tirar piedra a aquella mujer que fue
2: encontrada en adulterio?
0: Porque lo que ellos tenían era piedra. Si ellos tuvieran mo, él la amaría. Pero ellos tenían piedra, querían tirar piedra. Si tú tienes duda, es porque tu corazón está lleno de duda, por tus cosas, no por las mías. Porque de lo que está lleno el corazón, abre la boca. La boca no habla de lo que no está lleno el corazón. Entonces, por eso yo te digo, duden de mí, del hombre, duden de mí y de cualquier hombre. Pero no dude del poder de Cristo. No dude de la palabra de Cristo, porque es poder de Dios.
2: Qué tremendo.
0: Es poder de Dios, hermano mío. Tú puedes dudar todo lo que quieras de mí. Estás perdonado. ¿Por qué? Porque dice el Señor, mía es la justicia. Yo pagaré.
2: Uf.
0: Ustedes amen. No a los que están cerca. No a los que les caga bien. Sino que ustedes amen a vuestro enemigo. Y yo intentando... Yo me pregunto al Espíritu Santo, yo, ¿qué quiere decir con eso? Y él dice, porque cuando tú amas los enemigos, tú no estás manifestando lo que ellos quieren de ti, sino lo que tú cargas. Si tú cargas amor, tienes que manifestar con tus amigos y con aquellos que no son. Cuando tú perdonas, no quiere decir que vas a ser perdonado. Quiere decir que tú te estás liberando de aquella persona. Pero ahora ella decide si se va a liberar de ti o no. Porque si ella te desata perdón, ella se está liberando de ti. ¿Qué fue lo que yo hice? Desatar perdón. ¿A quién me dañó? ¿A quién me abandonó? A todos, a la situación. Hey, y vuelvo a insistir. Si hay que pedir, lo pido aquí directamente. Perdóneme. No sabía lo que estaba haciendo. Perdóneme. No sabía lo que estaba haciendo. Perdóneme, no sabía lo que estaba haciendo. Que Dios te bendiga mucho.
1: Voy a dejar este celá. Gracias, gracias por decirlo, gracias por decirlo. Y también hablo representando también mucha iglesia, parte de la iglesia. No puedo hablar en el nombre del cuerpo de Cristo, no, no soy nadie para hablar en el nombre del cuerpo de Cristo, pero que nuestra esperanza y nuestra oración es que permanezcas firme hasta el final. Que hay mucha gente que ha tenido encuentros, comenzó bien, después termina más o menos, pero oro por lo que dijiste acá. Dijiste tantas cosas, vivimos tantas cosas acá. Esto está para mirarlo varias veces detenido. Hablamos de fútbol, hablamos de cárcel, de juicio, hablamos de testimonio, hablamos de salvación a los perdidos, hablamos de reconciliación y hablamos incluso para los que están ofendidos. Y creo que los frutos van a hablar solo y que van a pasar los años, las décadas, y como yo te dije, arrodillado cuando estábamos adorando y llorando, que pasen los años y que Dios nos encuentre así, que así Dios nos es. Encuentre y que esto quede registrado, así que Dios nos encuentre siempre con fuego en el corazón y lágrimas en los ojos, que nuestro éxito es ser llamado amigos de Jesús, así y que es. Así voy a estar orando por Daniel. Oh. Que nadie quite el él de Dani.
3: No.
1: Dani,
3: no.
1: Él. Ya no. Te amo, hermano. Gracias por abrir tu casa, tu corazón. De verdad, no. De verdad. Gracias. Gracias. Gracias. Gracias por... Creo que fue muy de Dios habernos conocido y que esto siga siendo un vínculo del Espíritu para su gloria.
3: Que así sea. Hermano.
1: Y que todo lo que salga acá pueda ser multiplicado. Buenas noticias del Evangelio a todos.
3: Así es.
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5: De la pirámide al monte, jugando un poquitico con la forma de triángulos, entonces estamos jugando con este concepto de la pirámide al monte. Y voy a explicarle ¿cuál es la idea? La idea es que cuando el Señor llama a su pueblo de Israel, recuerda que estuvieron cautivos 400 o 430 años en Egipto. Toda la historia sabemos. Llegaron allá por José, que estuvo allá, pero después un faraón que no conocía a José, muchos siglos después, 3, 4 siglos después, los tomó como esclavos allá en Egipto, que lo representamos así. Pero el Señor levantó a Moisés para liberarlo. No les mandó un método, una estrategia, un protocolo, un procedimiento. Mandó personas, porque las respuestas de Dios generalmente son personas. Envió a Moisés para que los liberara. Y ellos salieron de Egipto, cruzaron aquí el Mar Rojo. ¿Recuerda el milagro que Dios hizo? Sí, claro. Abrió el mar en dos para que pudieran pasar en seco. Pasaron por el lecho del río y llegaron hasta la península del Sinaí. En la parte sur de esa península está el monte que conocemos con el nombre del monte Sinaí. Más o menos... Dice la escritura que en el primer día del tercer mes llegaron, desde que salieron, primer día del tercer mes. Entonces, ¿qué? Unos 3 meses demoraron en llegar hasta el monte Sinaí. Estuvieron ahí, recibieron la ley. Poniéndome a estudiar más responsablemente para dar la clase como debe ser, me sorprendí que no esperaba que hubiesen tantas veces que Moisés subió al monte y bajó, subió y bajó. En la mayoría, a primera instancia, uno cree que fue una vez, ¿cierto? Pero conté casi 8 veces en las que estuvo allá en el monte, como que tuvo citas con Dios. No, ya vengo a hablar con Dios, no me demoro, estoy pendiente aquí de todo. ¿Sí? Y subía, hablaba con Dios y regresaba en ese monte. Ahí recibe la ley, ahí se constituye el pueblo de Dios. Aquí son unos esclavos huyendo. Aquí son librados de la muerte. De hecho, el faraón dijo, matémoslo antes de que pasen el mar. Pasaron. Y aquí a este lado están no siendo solo unos esclavos que huyen, ya no son esclavos que huyen. Ahora es un pueblo, ahora es una nación, tienen constitución, tienen ley, tienen un Dios, tienen cultura, tienen religión. Empiezan a tener la conformación como de una cultura, ¿correcto? Ya no son simplemente, recuerdas que la Escritura dice, somos linaje escogido, nación santa, pueblo adquirido, pueblo adquirido, esclavos, ¿cierto? Nación santa, después de ser esclavo, ahora es Dios configurándonos como nación, configurando Israel como nación. Sin embargo, el proceso, una cosa es dar la ley escrita y otra es escribirla en los corazones y otra es que se vuelva una cultura, se vuelva una manera de ser, se vuelva rasgo de la manera de ser. Usted recuerda, tal vez vino la primera vez a la iglesia, entendió, le gustó, pero de ahí a que pase todo lo que ha pasado en su vida ha llevado tiempo, ¿cierto? En el caso de Israel, de ahí en adelante, usted sabe que llevaron por lo menos unos 40 años dando vueltas en el desierto, dando, y Dios aprovechando esa terquedad de ellos para sanarlos de la terquedad. Vea, vea la sabiduría de Dios, utilizando la terquedad de ellos que los hacía dar vueltas para sanarlos de la terquedad que los hacía dar vueltas. ¿Eh? Dios es muy sabio. ¿Para qué? Para que así llegaran hasta Israel y asentaran su reino, llegaron a Jerusalén 40 años después. Nosotros vamos pasando por un proceso y nuestro propósito es llegar a Nueva Jerusalén, pero no es ahorita, eso va a llevar tiempo para hasta que lleguemos a ser realmente el propósito que Dios tiene con nosotros, de que estemos con Él para siempre. Entonces, solo este pedacito, hay mucho más, pero he tomado ese pedacito para hacer un paralelo, ¿sí ve? De la pirámide al monte. Que ese proceso de salir de Egipto, de la cultura de Egipto, de ser esclavos en Egipto, de estar allá amarrados en Egipto, pasar por el agua, pasar al otro lado del agua y llegar hasta el monte o al desierto del Sinaí, donde está el monte, hacer un paralelo con la vida cristiana de la mayoría de las personas, si no de todos. ¿Vale? Hagámoslo y verá que es un ejercicio interesante. ¿Cómo lo vamos a hacer? Empecemos. A ver, la primera etapa es salir de Egipto. ¿Qué sería? ¿A qué lo relacionas? ¿Cómo lo llamamos nosotros en nuestra jerga, sin problema? La conversión, correcto, la conversión. Cuando dejaste, como decimos nosotros, el mundo donde éramos esclavos. ¿Y qué decían los israelitas? Jamás hemos sido esclavos de nadie, le dijeron a Jesús. Jesús dijo, no, cualquiera que hace pecado es esclavo del pecado. ¿Hacíamos pecado? No está muy sincero hoy. Sí, ¿cierto? Sí, y si hacíamos pecado, entonces... Éramos esclavos del pecado, el mundo nos tenía atrapados. No nos dimos cuenta, es que uno no sabe que tiene una cuerda hasta que trata de ir más lejos de la longitud de la cuerda. Mientras usted esté más cerca de lo que la cadena tiene, usted se puede mover tranquilo. Cuando intenta ir más allá de la longitud de la cadena, es que usted dice, ¡y caramba, yo sí estaba preso! Antes creías que eras un bebedor social. Sí, antes creía que, pues caramba, uno celebra pues cuando hay un motivo, ¿cierto? Cuando se justifica, cuando amerita, cuando el equipo gana o porque ganó, o cuando pierde porque perdió, o cuando empata porque empató, o cuando no hubo partido porque me aburrí. ¿Sí? Entonces, estábamos esclavos allí y mire que es una primera etapa como Israel y tuvimos que ser libres, fuimos libres de ahí, de ese mundo. Y después de eso hubo un episodio que marca nuestra separación del mundo y es pasar por las aguas. Y la Biblia dice que fueron bautizados en el mar, y nosotros también somos entonces ahora bautizados. El bautismo es muy hermoso y lo hemos estado aprendiendo y estudiando porque el bautismo implica ese rompimiento. Ya ahí queda, tanto que hasta ahí quedan los que los persiguen en Egipto. El bautismo ya genera un rompimiento tan grande que ya es tu muerte. Mueres y resucitas para Cristo. Eso implica el bautismo. Entonces ese es el cruce por el Mar Rojo, el paralelo. Y luego de eso, entonces llegamos a la vida cristiana, digamos, el valle ahí en el desierto de Sinaí. Llegamos a, no sé, la iglesia, la comunidad, esa práctica cristiana que estás ejerciendo tú hoy. Es más o menos el pasaje de todos. Si no es lo que le ha pasado a todos, es porque uno ha salido del mundo. Usted mira, no, yo todavía ando aquí. Bueno, el que no grita amén, sino salud, ¿sí? Está despistado. O tal vez dice, yo salí del mundo, pero estoy en la orillita del Mar Rojo, no he querido pasar el Mar Rojo. Digo, bueno, complicado, porque todavía estás del lado de allá, ¿cierto? Entonces, los que ya han dado el paso del bautismo, entonces están aquí siendo parte del pueblo de Dios, ya. Somos pueblo de Dios, ese es el propósito. Ese recorrido Dios usó a Moisés para llevar a su pueblo y lo llevó eficazmente. ¿Por qué Dios escoge a Moisés para esa labor? Primero lo probó, primero lo formó. Recuerda esto, Moisés es el instrumento para llevar a ese pueblo desde Egipto hasta Sinaí, ¿correcto? Ese es el recorrido, de Egipto que es el mundo hasta Sinaí que es la iglesia. ¿Por qué? El mundo es allá. Y este Sinaí, usted entra y yo le digo, siente Sinaí. Entonces, ¿por qué? Porque esa es la iglesia, usted sabe que está aquí en el Sinaí. Ahora que estás en la iglesia, ya hiciste el recorrido, ¿qué? Hasta ahí era la meta, recuerda que la meta no era el Sinaí, nuestra meta es la Nueva Jerusalén, pero falta un proceso. ¿Cómo avanzo en ese proceso? Mira, ese proceso ahí, de ahí para adelante toca ahora es subir ese monte, y Moisés subía ese monte. Es más, por eso Dios lo escogió. Varias décadas antes de que esto pasara, le voy a contar, Moisés escapando de que había cometido un asesinato en Egipto, tuvo que huir y escapando de que lo encarcelaran, lo juzgaran por eso, terminó por allá en Madián. Allá en Madián se organizó y todo, vivió y se organizó la vida, pero ocurrió algo muy curioso, porque la Escritura nos cuenta un episodio de lo que hizo Dios a través, o lo que Dios le puso a hacer a Moisés, que era un proceso formativo. Recuerda esto, dice Éxodo capítulo 3, versículo 1, en este solo versículo mire todo lo que dice: apacentando Moisés las ovejas de Jetro su suegro, sacerdote de Madián, llevó las ovejas a través del desierto y llegó hasta Horeb, monte de Dios. Mira este versículo. De hace muchos años, me impactó, hace muchos años, tal vez una de las primeras charlas que di en un campamento, estoy hablando que yo tendría por ahí unos 14 años y me invitaron a enseñar en un campamento, y enseñé sobre esto, me pareció tan hermoso todo lo que dice el versículo. Por como Moisés cumple el propósito, llega hasta Horeb, se encuentra con Dios. Y siempre fui, y en ese campamento, y lo recuerdo hoy, mi ponencia o mi propuesta era: ¿quién dijo que uno tiene que dejar las cosas tiradas para encontrarse con Dios? ¿Quién dijo que yo uso mi búsqueda de Dios como un permiso a ser irresponsable? Es que dejé la universidad porque lo mío es lo espiritual.

Dios escoge a Moisés porque Moisés es capaz de encontrar a Dios sin perderse él. Es capaz de encontrar a Dios. Miren los diferentes detalles. Apacentando Moisés las ovejas. ¿Por qué apacentaba ovejas? ¿Qué sería eso para él? El trabajo. Encontró a Dios y tuvo que dejar tirar. No, pastor, yo es que ya, yo dejé porque voy a servir al Señor tiempo completo. Entonces yo ya dejé de trabajar y entonces ahora manténgame. ¿Sí? Moisés, ¿qué? Está trabajando, ¿no? Apacentando las ovejas, ¿es qué? O sea, léalo de otra manera. Estando Moisés trabajando, sin soltar el trabajo, cumpliendo con sus obligaciones, pero esas ovejas, ¿de quién eran? De Jetro, su suegro. Luego implica otro tipo de cumplimiento con otra área de su vida. ¿Con qué otra área estaba cumpliendo? ¿Con la familia? Estaba cumpliendo con la familia. Ay, no, yo dejé mi esposa, dejé mis hijos, dejé todo porque quiero servir al Señor, ¿no? Lo que quiere es volarse las obligaciones. Pero Jetro, estando Jetro trabajando, ya dijimos, estando Moisés trabajando, estando Moisés cumpliendo con su familia, ¿sí o no? Dice, sacerdote de Madián era este señor. Ah, cumpliendo con sus actividades también religiosas o ministeriales. Mire lo que está haciendo Moisés. Moisés, que es como usted. Que usted está trabajando, espero. No, sí. Con una cara de cansadito que viene, pobrecito. Dios lo bendiga por eso. Estaba trabajando. Usted está encontrando a Dios sin dejar tirar el trabajo. No es que los miércoles no voy a trabajar porque voy a la iglesia en la noche. No, usted viene de una jornada difícil. Y aparte de eso, ha cumplido con su familia. Y aparte de eso, viene y cumple sus actividades con la iglesia, sacerdote de Madián. Y en medio de todo y sin dejar nada tirado, dice que llevó a las ovejas a través del desierto. Es que una cosa es llevar camellos a través del desierto. ¿Sí? Otra cosa es llevar motos, el París-Dakar, buenísimo. Otra cosa sería llevar el dromedario, no sé si. Pero ovejas, ¿se imagina ovejas? ¿Te imagina pastorear ovejas en el desierto? ¿Te imaginas lo difícil que debe ser? Lo complicado, lo esforzado que debe ser. Entonces le está diciendo, bueno, Moisés no dejó el trabajo tirado, ni dejó la familia tirada, ni dejó la iglesia tirada, y fue algo muy difícil, y sin embargo lo hizo. ¿Qué hizo? Llegó hasta Horeb, el monte de Dios. No es cualquiera. ¿Sabes quién es? Es su merced. Su merced está haciendo como Moisés. A pesar de todo, está ahí. Y fácil no es, pero ahí va. Con su anhelo de qué, encontrarse con Dios. ¿Sabes qué pasó allá en Horeb? Primero, ¿sabes qué es Horeb? Horeb es también un complejo de montañas. Una de esas montañas es el Sinaí. Puede ser la misma montaña. O puede ser que a esa montaña a la que subió Moisés con las ovejas fue el mismo monte Sinaí que subió después. Y no tendría nada de raro porque parece que sabía por dónde subir y por dónde bajar. Fácilmente. Puede ser la misma porque Horeb es el complejo de montañas de las cuales una montaña es el monte Sinaí. Podría ser ahí mismo. Y entonces él llegó hasta allá y apareció una zarza, que las zarzas se cristalizan las hojas por el calor y luego hacen función como de lupa y se prenden candelas solitas, pero eso es un fogonazo, se prende y se seca de una vez, pero esa se prendía y seguía prendida y no se apagaba. Y desde ahí Dios le habló a Moisés y le llamó y se encontró Moisés con Dios y su vida cambió para siempre, tuvo un encuentro con Dios. Dios permita que ocurra con usted también. Usted que está haciendo todo igual, que viene hasta aquí, que busca a Dios, quiero encontrarme con Dios. Dios permita que se encuentre y encuentres un llamado de Dios para tu vida. Por eso Dios escoge a Moisés, porque Moisés es capaz de atravesar el desierto sin soltar sus ovejas, sin abandonar su familia, haciendo algo sumamente difícil, sin abandonar ni siquiera sus obligaciones con la iglesia. Pues, es un hombre que encuentra a Dios sin evadirse de su vida. Por eso nosotros decimos a veces, tenga una vida. Porque el concepto tradicional de la religión es que usted tiene que renunciar a una vida y volver la religión o la actividad de la iglesia a su vida. No, qué bonito tener una vida y todo lo que tú vives vivirlo en Dios. Y él, sin dejar nada de eso, logró tener un encuentro con Dios. Entonces Dios dijo, necesito a alguien que sea capaz de llevar un rebaño difícil en medio de un desierto hasta el monte mío. ¿Quién era el mejor candidato? Moisés. Y entonces Dios lo usa. Ahora, lo que hizo con ese rebaño, lo va a volver a hacer, solo que con personas. ¿Qué estaba haciendo Dios con él? Lo estaba entrenando, ¿cierto? Ahí, y él ni sabía. Y todas las cosas que le estaban pasando, las dificultades que pasaban, lo estaban preparando para el plan de. Él ni sabía. Él estaba yo un miércoles sentado oyendo una predicación de Moisés. Preocupado por cosas que le están pasando, sin saber cómo resolverlas, y no tenía ni.

0: idea que era un entrenamiento que Dios estaba haciendo para poderlo usar para los grandes planes que Dios tenía para él. Será bueno decirle a Moisés, no se desanime, Dios sabe lo que está haciendo, no estás de cuenta tuya, Dios tiene un propósito para ti. Qué hermoso. Así, efectivamente, Moisés lo hizo. Moisés logró llevar el pueblo y lo llevó. Le mostré la gráfica, usted sabe que le llevó el primer día, el tercer mes, dice la escritura, lo llevó hasta estar frente a ese monte Sinaí. Ahora, el pueblo ya está ahí está la montaña donde se aparecía, pero estuve mirando como en la tercera subida, Dios dijo que iba a hacer manifestaciones para que el pueblo comprobara que Dios estaba con Moisés, para darle como señal de que estoy con usted, de que lo respaldo, además de las que ya dio saliendo de Egipto. Cierto, yo di señales de que estoy contra Faraón, pero ahora voy a dar señales de que estoy con usted. Y esas señales fueron cosas espantosas. Eso fue truenos, una nube densa, luces, sonidos como de trompeta. O sea, unos estruendos impresionantes. Tremendo. Eso ocurrió más o menos en la tercera. ¿Ves que subió? Cuando cada vez subía y le daba una respuesta del pueblo a Dios y luego le traía un mensaje de Dios al pueblo. Mire lo que dice Éxodo 20. Todo el pueblo observaba el estruendo y los relámpagos y el sonido de la bocina y el monte que humaba. Eso fue como un volcán, ¿cierto? Como si hubiera estaba un volcán, humeaba. Y viéndolo el pueblo, temblaron y se pusieron de lejos. Yo hubiera hecho lo mismo. ¿Sí? Tomo las tres, cuatro fotos y corra, ¿cierto? Porque eso asusta. Y dijeron a Moisés, ¿qué le dijeron? Habla tú con nosotros y nosotros iremos. Pero no hable Dios con nosotros, para que no muramos. Llegamos ahí, él subió con las ovejas hasta allá. ¿Recuerdas que con las ovejas llegó hasta el monte de Dios? Con las ovejas. Entonces, la idea es que el pueblo tuviera ese contacto con Dios, pero se asustaron de toda la parte de los efectos especiales. Le dieron muy duro, todo eso estaba tremendo y se asustaron. Y le dijo, mira, usted todavía tiene muchas ganas de subir. ¿Y qué le diría, señora? No, pues la verdad, tengo tanto que hacer. Estoy como tan ocupado. Dejemos que suban otros y nos cuenten. Después subimos nosotros. Y todo el pueblo fue a acuerdo y dijeron a Moisés, venga, Moisés, hagamos una cosa. Vaya usted, suba, encuéntrese con Dios. Y baja y nos dice a nosotros. Nosotros le decimos a usted qué le dice a él y él, háganos el favor. Usted que ha subido tantas veces por allá, usted le tiene el tiro a eso. Y usted como que eso de los rayos, como que uno va, usted no le asusta eso, ¿no? Es como sordo, el tipo es, no le asusta ni el sonido de la bocina. Usted. Entonces, no queremos subirnos. Aquí está bueno, ya llegamos hasta aquí, ¿qué más quiere? Llegamos hasta aquí, estamos alrededor del monte, ya lo logramos, estamos aquí cerca, logramos llegar aquí, denos, hasta aquí está como bueno. Suba bien usted solo. Ya empieza a creerse. No el plan de que vayamos a encontrarnos con Dios, sino el plan de que vivamos en los alrededores, estemos aquí en los alrededores y tengamos a uno que suba y haga la vuelta. Eso es complicado, porque Éxodo 24 nos cuenta que es en la siguiente subida que ocurrió. Nos cuenta en el versículo 9, y subieron Moisés y Aarón, Moisés y el hermano, Nadab y Abiú, los hijos, y 70 de los ancianos de Israel, ¿cierto? Entonces ahí hay 74 personas que subieron. Que van subiendo hasta ahí, ¿cierto? 74 personas. En el versículo 9 de Éxodo 24. Atención. Pero mire, en el versículo 13 dice: Y se levantó Moisés con Josué, su servidor, y Moisés subió al monte de Dios. ¿Se levantó Moisés con quién? Eran 74. Ahora, en ese siguiente nivel, ¿cuántos había? Solo dos. Y luego, en el versículo 15 dice: Entonces Moisés subió al monte y una nube cubrió el monte. ¿Cuántos hay arriba? Uno. 74, 2, 1. Aparece un concepto muy relacionado con los conceptos espirituales, volviendo lo espiritual religioso. Un concepto sumamente fuerte y sumamente permanente, que es el concepto de los niveles, de las jerarquías, de los cleros, de los estatus. ¿Te das cuenta? ¿Por qué surge? Porque a la persona le parece más cómoda que alguien vaya. Ordeñe las nubes y luego baje y me lo cuente a mí. ¿Para la gente es más cómodo o no es más cómodo? ¿O es muy rico subir la montaña? No, no. Vaya usted, viene y me cuenta. Yo le pongo cuidado. Vaya, yo espero. Vaya tranquilo, no hay afán. Vaya y me trae. Que alguien vaya por nosotros. Ese concepto de los estatus, de los niveles, de las jerarquías religiosas, prácticamente que aparece ahí.
1: aparece muy convenientemente. Conveniente para ellos, conveniente para los del primer nivel, los del segundo nivel y el del nivel más alto. ¿Quién va a oponerse a eso? ¿Quién va a luchar contra este sistema, contra este esquema, contra este método? ¿Ellos van a luchar contra este? Si ellos fueron los que lo propusieron. ¿Estos van a luchar contra eso? No, porque están por encima de esto y no les toca subir tanto. ¿Este va a luchar contra ese sistema? No, subió más que la mayoría y no le tocó ir hasta allá. ¿Él va a luchar contra eso? No, porque él habla con Dios y es el único que habla con Dios y es el siervo de Jehová y es el ungido de Jehová y solo él, Dios le habla. Y él, tenemos que preguntarle a él qué le dijo Dios. ¿Se parece a algún esquema que ha visto usted en algún lado? Ese esquema permanece por eso, es sumamente complicado por eso. Y entonces el pueblo está dichoso, mírenlos, ahí están felices, porque eso es lo, así funciona divinamente. Y entonces como funcionó y Moisés llegó hasta arriba, aprovechando que Moisés se había ido, pero como no volvía, ocurrió algo. ¿Recuerda qué ocurrió? Le hablaron a Aarón y le dijeron, no, esto aquí, esto está como complicado. En Éxodo 32. Y entonces viendo a Aarón que la gente estaba inquieta, él estaba diciendo, mire, estamos para gracia, nos devolvemos. Porque ese varón como que se fue, no sabemos nada. No escribe, yo lo miro y no está en línea, ni nada. Me ha dejado en visto, ni contesta. Algo está pasando. Entonces el varón no ha vuelto. Entonces háganos algo. Y le hacen una... Sigue siendo el esquema más conveniente. El esquema se vuelve todavía más a gusto, más cómodo. Ellos le dicen que les haga ídolos y que cambien la metodología. Y viendo esto, varón, mire lo que hizo. Edificó un altar delante del becerro, un becerro de oro que hicieron. Y pregonó a Aarón y dijo, mañana será fiesta para Jehová. Ya acuerda usted algo raro ahí, ¿no? Está prohibido y está levantando un becerro como hacían cuando estaban en Egipto. Lo está haciendo aquí. Está levantando un becerro y dice que eso es de Dios. Dice que eso es para Dios. Y al día siguiente madrugaron y ofrecieron holocausto. La gente estaba dispuesta. Eso era raro. Para eso estaban listos. Para eso estaban listos. No había 15 estiles. Y presentaron ofrendas de paz. O sea, dieron una ofrendita buena también. Porque y se sentó el pueblo a comer y a beber y se levantó a regocijarse. Estaban en ferias. ¿Están bravos ellos? ¿Cómo están? Así, ¿está bien? ¿Están contentos? Oiga, y Dios, por ahí está hablando con el cuchito. Allá está hablando. Veremos a ver qué dice. Y el encargado de ejercer la dirección espiritual de esa gente, ¿qué está haciendo? Pues lo que la gente está pidiendo que haga. Ellos pidieron que hicieran eso. Dice Éxodo 38, cuando estaba arriba Moisés, no sabía lo que estaba pasando, Dios habla con Moisés y le cuenta lo que está pasando. Dios le cuenta, porque Dios sí ve lo que está pasando, Moisés no, pero Dios le dice, ese pueblo que usted dejó allá abajo, pronto se han apartado del camino que yo les mandé. Se han hecho un becerro de fundición y lo han adorado y le han ofrecido sacrificios y han dicho, Israel, estos son tus dioses que te sacaron de la tierra de Egipto. Ahora, el término que se utiliza ahí para dioses es Elohim, que termina en im, que significa el plural, dioses. Lo que está diciendo es lo que dijo el mismo Aarón. Este Dios, Elohim, porque Elohim es un nombre de Dios. Así cuando lo leemos así parece que estuvieran diciendo, ellos eran conscientes que estaban adorando a otros dioses. Pero cuando entendemos el término que se utiliza, lo que le dijeron es, este es el Elohim que te sacó de Egipto. O sea, están haciendo un sincretismo, están mezclando el paganismo con la adoración al Dios que lo sacó de Egipto. Eso es lo que Dios le avisó. Es más, ¿sabe qué le dijo Dios? Ese trato de Dios, esa relación de Dios con Moisés es sumamente edificante. Estudie mucho esa relación de ellos. Porque Dios le dice a Moisés, voy a cortar ese pueblo, y voy a levantar otro pueblo en otro lado mejor y lo voy a poner a usted a dirigirlo. ¿Sí? Que le digan eso a uno. No sé qué diría. Yo también diría, ah, ¿cómo le ocurre? Pero, bueno, a uno sí. No, mentira. Pero Moisés lo que hace es que, mire este juego de roles tan hermoso. Moisés asume la posición casi de queja de Moisés para forzar que Moisés asuma la posición benévola y misericordiosa de él. No sé si lo están entendiendo. Salomón, cojan el niño, pártanlo en dos. Está tomando la función cruel que está pidiendo la otra señora, que se quede sin niño su amiga. está poniendo la posición de ella para que la que es de verdad diga, no, no, mejor entrégueselo y no lo mate. Está sacando lo bueno, asumiendo ese rol. Es espectacular, esa conversación es hermosa, porque Moisés está diciendo lo que el corazón de Dios le está diciendo a Moisés, lo que el corazón de Moisés le podía estar diciendo. Le está diciendo, está cansado, esa gente es desobediente, terca, ¿no? Eso, eliminémoslo y hago otra nación y se la doy. Eso podía estar en el corazón de Moisés. Y Dios lo pone en su boca como si fuera él. Y al hacer eso, ¿qué hace con Moisés? Moisés entonces, al ver eso, ¿cierto? Esa psicología inversa. Al ver eso, entonces Moisés dice, no, no, no, señor, porque la gente va a decir que usted sacó de Egipto para matarlos y su nombre va a quedar pisoteado. Mire Moisés asumiendo los argumentos del lado de Dios, porque Dios en su sabiduría jugó a asumir los argumentos de Moisés y le cambió el enfoque. Y Moisés dice, no, no, no, no, no, no le haga nada, no les haga nada. Y bajó a ver qué estaba pasando. Cuando bajó, eso oyó la gritería y toda esa bulla, y bajó a ver qué era, y habló con Aarón, el encargado. Éxodo 32:22, y respondió Aarón, no se enoje mi señor. Tú conoces al pueblo que es inclinado al mal. O sea, ¿la culpa de quién es? De la vaca, la culpa es del pueblo. Ellos fueron, ay, es que esta gente, usted sabe. Porque me dijeron, ¿cuál es la razón de la que, por la que el clero hace las cosas o decide hacer las cosas? En ese sistema de estratos, en ese sistema de jerarquías, ¿cuál es la razón para que el jerarca, el pastor, el apóstol, el director, haga las cosas? ¿Cuál es la razón que lo lleva a él a determinar qué hacer? Lo que el pueblo diga. Porque la voz del pueblo es la voz de Dios. Porque toca que darle gusto a la gente. Y como ellos me dijeron, haznos dioses que vayan delante de nosotros, porque a este Moisés, el varón que nos sacó de la tierra de Egipto, no sabemos qué le haya acontecido. Y yo le respondí, ¿quién tiene oro? Apartadlo. Y me lo dieron. Y lo eché en el fuego. Y salió este cerro. Eso es lo que salió, o sea, ni siquiera nos propusimos, fue chamo, cuando salió, uy, ay, mira esto, ya lo salió ahí. Atención a este modelo, quiero llegar a esto y que juntos analicemos esto. El sistema de jerarquías, yo les dije, ¿estos están en contra del sistema jerárquico? ¿Los que están en algún nivel del sistema jerárquico lo van a cambiar? Es un sistema vicioso, pero sumamente estable. ¿Le compruebo que es sumamente estable? Todas las culturas del mundo tienen religiones. Y pasan los años y las religiones permanecen. Son sumamente estables porque son cómodas. Para los que están abajo, que no tienen que hacer la vuelta, y para los que hacen la vuelta, pero están arriba. Ese sistema funciona. Ellos no van a tener nada en contra de ese sistema, porque es un sistema piramidal. Y si usted sabe un poquito de geometría, sabe que ninguna figura geométrica es más estable, bueno, que sea tridimensional, ¿no? Porque el plano es muy estable, pero ninguna figura tridimensional es más estable que una pirámide. Es la más estable, más que un cubo. El cubo, por el peso que tiene en la parte superior, por un radio de torsión, puede cabezar y puede, un camión puede voltearse. Una pirámide no, tiene una base tan inmensamente grande con relación a su punta, su parte superior, tiene el centro de gravedad muy abajo. Es sumamente estable. ¿El sistema religioso piramidal va a colapsar, va a caer? No. ¿Qué es lo más que le puede pasar? Cuando vayan a Egipto y ya den una vueltica allá por el Valle de Gizeh, van a ver las pirámides de Keops, de Kefren y Micerinos, y se dan cuenta que no se voltean. Trate de voltear una valla, yo le doy permiso. Si la voltea, yo la pago, vaya. No se cae. Lo más que puede pasar es que se desgastan. ¿Se han notado eso? Que se desgastan. Ah, bueno, esos sistemas religiosos se desgastan. Se desgastan, pero no se caen. Entonces tienden a permanecer. Ahora, darle a la gente lo que pide hace que la gente esté feliz. Si le damos a la gente lo que la gente está pidiendo, generalmente lo que se está pidiendo es una versión aquí de lo que teníamos allá. El que entendió, entendió. ¿Qué quiere el pueblo? Una versión aquí, una versión sinaítica de lo que teníamos allá. En la versión riojainerítica, allá en Río Janeiro, ¿cierto? Queremos aquí lo que tenemos allá. Y entonces, si se le da gusto al pueblo, el pueblo permanece y está feliz y están en fiesta. Y si están contentos, pasa algo que hace que todo el sistema sea aún más estable. Fluye el oro. ¿Te acuerdas? Que les dijo, bueno, tiene unos arcillos, Y él dice, y me lo dieron. Y la gente cogió, lo entregó. Para eso sí hay. Nunca se harán de rogar. Esos sistemas son exitosos a nivel de permanencia de sus jerarquías, a nivel de satisfacción de la gente. Son relativamente exitosos y tienen los recursos, porque para lo que llena la carnalidad de la gente siempre habrá recursos. Ese es un sistema que se parece a cualquier sistema religioso que usted y yo conozcamos. Inclusive, no estoy exentuando inclusive el cristianismo evangélico. Si es así, si nos dedicamos a hacer lo que la gente pide, y la gente generalmente pide, hagamos una versión evangélica de lo que teníamos allá en Egipto. Y si lo hacemos, la gente queda contenta y entonces fluye el recurso. Ellos no quieren que cambie la jerarquía. La jerarquía en ninguno de sus niveles tampoco quiere que cambie, porque es una pirámide. Y de hecho es tan pirámide que la mayoría de sus métodos de crecimiento son los mismos métodos que utilizan para auspiciar en los multiniveles. Entonces, ese es el sistema religioso. Y uno puede caer ahí y pasar la vida ahí creyendo que está haciendo bien, porque hay caminos que al hombre le parecen derecho, pero su fin es camino de muerte. Y uno cree que lo está haciendo bien por la sencilla razón de que ya no estoy en Egipto. Ya no fumo, ni bebo, ni na, ni na. Entonces ya estoy. Digo, no, ni fumo, ni bebo, pero ni na, ni na, sí, digo. Pero estoy a este lado. Creyendo que como ya salí de Egipto, ya, por el hecho de que ya no soy esclavo, estoy bien. Pero en mi corazón, ¿qué querían ellos cada vez que pasaba algo difícil? En su corazón, ¿qué querían? Y amenazaban. Eso yo no vuelvo a la iglesia. Eso yo me voy para el mundo. Eso cuando estaba allá me iba hasta mejor. Ahora están amenazando. En su corazón está todavía Egipto. Sí, hace 3 meses salieron de Egipto, pero Egipto no ha salido del corazón de ellos. Ese sistema es estable. Es estable. ¿Qué pasó cuando Moisés bajó? ¿Alguien recuerda lo que pasó? Le dijo, primero molió el oro. Hizo que se lo tomaran los que habían estado adorando el becerro ese. Lo molió. Luego habló con él. Dijo, ¿quiénes están por Jehová? Los que están por Jehová, cojan su espada. Y busque al familiar suyo que estuvo allá en la furrusca. Y santifíquese en la vida de su familiar. Y les tocó a los de Israel ir a matar a los que habían estado ahí. ¿Sabes cuántos murieron en ese día? 3,000 hombres murieron. ¿Cuántos murieron en manos de los ejércitos del faraón que los persiguió hasta el Mar Rojo? ¿Cuántos murieron en las manos del faraón? ¿Cuántos murieron en el ángel de la muerte el día de los primogénitos? ¿Cuántos? Ninguno. ¿Del ejército del faraón? ¿Cuánto mató? Ninguno. Y entre ellos mismos acaban de perder 3,000. ¿De dónde vienen los mayores tropiezos y pérdidas y las luchas y las guerras en esas comunidades religiosas? ¿De dónde? ¿De afuera? ¿De ellos mismos? Ya estos asumen una postura contra otro y usted los ve en redes sociales, este tirándole a este otro, duro a este otro, nunca habla mal contra nadie. Yo veo a unos ahí y me fastidia. Ay, que porque Jesús Adrián Romero le dio la mano al Papa. Eso es un pagano, no sé qué más, qué tal. No ha hecho ni la milésima parte de lo que ha hecho este otro para Dios. Y hermano, y si a mí me larga la mano, pues yo le doy la mano. Yo maleducado no soy, y él es el líder de un país, presidente. Ah, yo puedo saludar al líder de otro país. Cuando saludo al presidente de Nigeria u otro país, usted no sabe en qué cree él. Esto no le importa. Eso no es, es mi opinión. Y a lo que estoy enfocando, no se me distraiga con eso, es cómo somos dados para perseguir al otro y pelear entre nosotros y crear más facciones y más divisiones. Y la espada la tenemos lista contra el hermano. Contra los enemigos, ninguno. ¿Quién dijo sacó espada contra los soldados? ¿Quién dijo, no, pues esperemos que nos caigan aquí los del ejército mientras van pasando los del Mar Rojo y nosotros atendemos a algunos? No, corra. Pero contra el hermano usted lo viera. Quiero ver esos que argumentan contra las iglesias y contra los ministros. Quiero verlos parados en una esquina predicándole a la gente, parado en un sitio, en una manifestación por allá de pensamientos distintos a los de Dios. Párese y predique, a ver. No, y si no, son espadas de ellos contra ellos mismos. Y el final de ese esquema, muy estable, muy permanente, muy satisfactorio para esto, para esto, para esto, para todo el mundo, el final de eso es un final de muerte. El final de eso que pasó en el Éxodo terminó siendo el final de muerte. Y el final de una vida religiosa termina siendo condenación. Qué triste uno pasar la vida y darse cuenta que no, realmente no tuvo una relación con el Señor. Entonces, ¿cuál es la propuesta? Es muy sencilla. Mira, has hecho un gran recorrido ya. Te felicito. Saliste del mundo. Te felicito. No sé, piensa en ese momento, ¿qué hacías antes que no haces ahora? Espero que hayan cosas que hacías antes y ahora no. Espero, ¿no? Este señor vagabundeaba mucho y yo era borracho, era grosero, era peleón, era infiel. Bueno, piense este, ¿no? Ninguno, nada. Bueno, piense, imagínese entonces, invéntese. Piense entonces en un tío. Yo te pregunto, ¿ha habido grandes cambios en tu vida desde que saliste del mundo, pasaste por el bautismo y ahora estás en la iglesia? Realmente, digamos, ¿ha habido cambios? Seamos francos, hay muchos cambios, ¿verdad? Uno mismo se desconoce. Uno dice, pero yo ¿de verdad? ¿Hubiera sido el de antes al que usted le insulta como insultó? Ay, Dios, sí. ¿Ha habido cambios? La gran pregunta es, si nos quedamos aquí en el valle, dependiendo de que otro suba a ordeñar las nubes y me traiga lo que Dios dijo, y necesito que otro ore por mí, que otro me dé consejería y que otro me enseñe y todo, cuando la Biblia dice que por el Espíritu Santo ninguno enseñará a su compañero, sino que en la búsqueda personal encontraremos al Señor cada uno. Ya llegamos hasta aquí. ¿Nos vamos a quedar aquí abajo en el valle? Si nos quedamos ahí, ese método es jerárquico. Si nos quedamos ahí, vamos a terminar queriendo simplemente hacer una versión cristianizada de lo que teníamos en Egipto. Si nos quedamos ahí, vamos a caer en un sistema religioso que su fin es de muerte. Entonces, si ya llegamos hasta ahí, el propósito es ahora hay que subir a esa montaña, a encontrarnos con Dios, como hizo Moisés con las ovejas. Mira, si los mismos pasos que has dado cuando viniste de Egipto hasta aquí los dieras ahora hacia arriba en tu búsqueda de Dios, no caerías en un sistema religioso, te encontrarías cara a cara con Dios en la zarza y Dios te diría a ti el plan que tiene contigo y te ungiría y verías la gloria de Dios. Pero mira cuántos pasos diste hasta aquí y ahora te has parqueado en la iglesia. Mira el año que te convertiste, piensa en el año que te convertiste. Yo, por ejemplo, tu caso, ¿sí? 1637, piensa en el, no, mentira, no es tan viejo. Pero piensa en el año que te convertiste y piensa el tú del siguiente año. Y ahora toma el año pasado y compáralo con este. Y dime si ha habido la misma magnitud de cambio. Y si eres honesto, tienes que decir, no, pero yo estoy aquí contento. Porque hacemos cosas bonitas. Porque hay alguien que viene y nos enseña y nos le da mascadita la cosa. Y si yo tengo algo, le pregunto, pastor, vaya, ore y pregúntele a Dios por qué tal cosa. Mire, pastor, háblele a mi hijo. Pastor, mire, ¿qué hago con mi esposa? Y ese sistema, ¿por qué funciona? Porque le conviene a todos. Le conviene al perezoso que no quiere orar ni buscar de Dios y otro le trae la razón, ¿cierto? Y le conviene al que cobra peaje por ir y yo le pregunto. Yo hoy le pregunto, hermanito, ¿sabes que ha habido una necesidad en la iglesia? Hemos querido poner un sobretecho amortiguado para que cuando llueve no se oiga la lluvia. Pues me acaba de ocurrir el proyecto. Está bueno, ¿cierto? Nadie está incómodo con ese proceso. Nadie. Ni el que es perezoso para buscar de Dios, ni el que cree que tiene acceso y sabe subir la montaña y bajar, ni los que están en otros niveles. Todos protegen esa pirámide para que no se mueva. El pueblo está contento porque le gusta eso. Están, ¿qué hay que darle? Lo que la gente pida. ¿Y qué pide la gente? Una versión cristianizada de lo que tenían cuando estaban en el mundo. ¿Están todo el mundo felices? Y sobre todo, fluye el recurso. Y como Dios es fiel, la gente aporta y Dios, de todas maneras, para que no digan que él incumplió, Dios bendice y prospera, porque son principios espirituales. ¡Todos estamos bien! No nos falta nada. De ninguna cosa tengo necesidad. Soy rico y me he enriquecido. ¿Recuerdan quién decía eso? La iglesia de la Odisea. Y esa iglesia está en condenación. ¡Qué triste! Mira, todos los hábitos que dejaste y los reemplazaste, ¿cuántos hábitos nuevos has crecido de ayuno, de oración, de vigilia? La expresión de Jesús es muy linda porque dice, Y decía a todos, si alguno quiere venir en pos de mí, si decía a todos, si alguno. Si decía a todos, alguno. O sea, el llamado es para todos, pero el proceso es individual. Y el proceso religioso es bonito porque no es individual, es colectivo. Tuvimos el evento, ya fui al evento, fui al campamento, hicimos un ayuno de tantos días, toda la iglesia, ¿no? Pero la verdadera subida al monte es la subida individual. El salmista decía, cuando mi corazón desmayare, llévame a la roca que es más alta que yo. En crisis, ¿qué hay que hacer? Trepar, muchachos, trepar, trepar cada uno. Ay, ponga a la viejita de la iglesia a orar. Sí, pero usted, al menos un Padre Nuestro siquiera. No, trepar. Que estos, les ruego, que estos pasos tan eficaces que diste desde Egipto hasta aquí, hasta el Sinaí, ahora los des en dirección a la intimidad tuya, al crecimiento con Dios. Que el mismo cambio que hubo en cada mes, en cada semana, en ese año, lo haya ahora, y el nivel que tendrá va a ser un nivel maravilloso. Para que no vivas esto, porque ya sabes el fin de esto. Digo algo con tristeza, no pasa aquí, pero pasa en otras iglesias. Que hay muchas personas que están en la iglesia, pero no están en Cristo. Que uno se preocupa, ¿y cómo van a explicar cuando desaparezcan esas millones de personas el día del rapto? Tal vez si no son tantos, no hay que explicar mucho. Sé uno de ellos. Pero es que me gustaría subir en el rapto. Empieza a subir ya. Ha avanzado tanto hasta aquí. Empiece a subir. Cambie ese concepto que hasta ahora has tenido de amontonarte ahí. Hebreos 4 dice, por tanto, teniendo un gran sumo sacerdote que traspasó los cielos, Jesús, Hijo de Dios, acerquémonos pues confiadamente al trono de la gracia para alcanzar misericordia y hallar gracia para el oportuno socorro. Mis hermanos queridos, si el Señor decidiera recogerme hoy, que es la decisión de Él, pero el problema es de Él, descanso con decirles esto. Descanso con decirles, ustedes, como les gusta lo espiritual, son presas fáciles para caer en religiones y en sectas. Porque les gusta lo espiritual, porque son disciplinados, porque quieren crecimiento personal. Fácilmente pueden caer en una secta o volver una secta lo que estén haciendo. Si no entienden que no se trata de hacer una versión cristianizada de lo que dejé en el mundo y tener unas jerarquías piramidales estables, sino todo se resume a que tenemos un sumo sacerdote que traspasó los cielos y que es en él que tenemos que crecer mientras nosotros menguamos. Crece en tu relación con Cristo. Ya has hecho cosas más difíciles que sacar un día a la semana para ayunar. Ya has hecho cosas más difíciles que eso, en serio, de verdad. Has dejado cosas terribles. Dios te ha dado la fortaleza, el Espíritu Santo te ha transformado. Has dejado de hablar obscenidades. Hubo un cambio en ti. ¿Por qué no sigue habiendo un cambio ahora? Has dejado de hacer maldad y llegaste hasta aquí. Gracias por estar aquí frente al monte de Sion. Ya que estás frente al monte de Sion, sube. Y una de las decisiones es, la subida no es colectiva. La subida no es colectiva. Empieza a trepar en tu relación con Cristo Jesús. ¿Has entendido el mensaje, cierto? ¿Has entendido? Tú empiezas a crecer en tu relación con Cristo Jesús. Cierra tus ojos un momento y dile, Señor, Señor, lo entendí, dolió, pero entendí. Entendí. Podemos caer sin darnos cuenta en un sistema sectario religioso que nos va a hacer sentir cómodos a todos, que no nos daremos cuenta hasta que oigamos en el juicio decir, apartados de mí, hacedores de maldad. Nunca os conocí, nunca os conocí, nunca hubo la profundidad adecuada en nuestra relación. Y tal vez estamos contentos, y tal vez fluye incluso la bendición, pero fácilmente nuestra vida espiritual se vuelve una religión y fácilmente las cosas que creemos llamamos que son de Dios, son ídolos. Y fácilmente estamos condenando nuestra alma sin darnos cuenta que esto de lo que se trata es crecer en mi relación con Cristo Jesús.
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3: Todos los que estamos aquí tenemos dos versiones de Misión Imposible. Y nos gustó Misión Imposible. Los setenteros nos gustaba Misión Imposible. Luego lo modernizaron con este gran actor que muchas admiran y que lo ven atractivo según ellas. Pero Misión Imposible era una serie, fue una película que siempre nos gustó. Y la pregunta era: si decides aceptar esta misión, tienes que hacer A, B y C, y luego en breves segundos se destruirá la grabación. Se destruía. Y luego salía como una luz de bengala, ¿no? Y la música. Todos los que estamos aquí tenemos una misión en esta tierra. ¿Cuántos lo creen? Quiero ver su mano. ¿Cuántos creen que tienen una misión en esta tierra? Todos los que están aquí tenemos una misión laboral, una misión como integrantes de una familia, una misión profesional, etcétera. Todos tenemos una misión. Pero en términos ya de nuestra fe, tenemos una misión, y es la de ser testigos de Jesús, de ser embajadores de Jesús, de ser representantes de Jesús. Estaba orando al Señor para saber qué tema podía presentarle a ustedes hoy. A veces decidir qué predicar es muy complejo. Da uno luz, vueltas, y como las canciones o los poemas que se escriben, uno empieza y después dice: no, por aquí no es. Y hay que orar a Dios para que el Señor revele qué es lo que Él desea para su pueblo. Y yo espero que en esta mañana sea asertivo con esta palabra para su vida. Y entonces estaba orando al Señor y preguntándole: ¿sobre qué misión debo hablarle a tus hijos? Y a mi espíritu vino, sé que fue el Señor, esta convicción: no le hables de la misión del hacer. Vas a hablarlo, pero después. Porque no podrán cumplir bien la misión del hacer si antes no han entendido bien la misión del ser. Y a mí me impactó eso. Claro, porque uno no puede cumplir una misión si uno no se identifica o no conoce al que le está retando con esa misión. Si uno no es parecido con el que le está delegando la misión. Y en este caso, ¿quién es el que delega la misión sino el Señor Jesús? Y el Señor Jesús determinó para usted que me está escuchando, hombre y mujer, que hay que cumplir un proyecto. Y es extender el reino de los cielos en esta tierra. Aparte de todas las actividades, la misión más importante es que el mundo conozca que Jesús es el único salvador de la humanidad. Y con base entonces en esa reflexión, consideré que hoy debía hablarles acerca de la misión de ser como Jesús. Todos tenemos una misión, y es la misión de ser como Jesús. Ahora quiero preguntarles a todos, ¿cuántos quieren ser como Jesús de verdad? ¿Cuántos? A ver, tengan la mano en alto. 1, 2, 3, ténganla ahí. Mira, esas manos que están en alto, yo también. Tenemos un desafío ahí. Ténganlo un momentico, perdone que le pida tener en alto. ¿Recuerdan de Gandhi? Gandhi un día llegó a Nueva York, tengan la mano en alto. Y Gandhi dijo, yo quiero ser cristiano. El problema, ¿por qué no me decido? Es porque el cristiano hablan de Jesús, pero no se parecen a Jesús. Baja la mano. Gracias por el ejercicio. Hablan de Jesús, pero no se parecen a Jesús. Decimos que somos cristianos, como un gentilicio, o también como la filiación que tenemos a este movimiento que configura un estilo de vida. Porque le pregunto a usted, ¿el cristianismo es una religión o un estilo de vida? Es un estilo de vida. Más que una religión, es un estilo de vida. Así que la Biblia ofrece bastante material para inspirarnos cómo cumplir esa misión de ser como Jesús. Pero como es tanto, pues en estos minutos yo no me voy a extender, pero sí puedo dejar por lo menos 3 consideraciones de esa misión para ser como Jesús. Y me quiero amparar en textos bíblicos, 2 que son muy dicientes. El primero está en 2 de Juan capítulo 2, versículo 6. Si usted lee conmigo atentamente, hay una gran verdad. 1, 2 y 3 leemos. El que dice que permanece en Jesús. Vamos a colaborar todos. Eso que está subrayado lo podemos leer. ¿Qué dice? Andar como Él anduvo. Prueba de que permanecemos en Jesús, la prueba es que debemos andar como Él anduvo. Y entonces la Biblia ofrece material para registrar y orientarnos cómo Él anduvo. Y en consecuencia, actuar como Él anduvo. Hacerse siempre la pregunta, ¿qué haría el Señor Jesús en el evento que estuviera viviendo lo que yo estoy en este momento viviendo? ¿Qué haría Jesús? Ahora, hay otro texto, este es de Juan, el discípulo amado, pero hay otro texto del apóstol Pedro. El apóstol Pedro dice, y ustedes fueron llamados, y quiero que ustedes se concentren en esa frase. Y no digan ustedes, sino tómenlo en pronombre personal. Diga, yo fui. ¿Para qué? Porque Cristo sufrió por nosotros. Lo que nos dio, bueno, lo que me da un ejemplo, ¿para qué? Para que siga sus pasos. En esta mañana digan conmigo, Señor, ayúdame a seguir tus pasos. Ayúdame a andar como tú anduviste. Te ayudo. Levanta tu voz diciendo, Señor, dame tu mente. Quiero hablar como tú. Quiero sentir como tú. Quiero vivir como tú. Quiero actuar como tú. Si lo hacemos en esto que acabamos de orar, entonces la gente no va a ver en nosotros adeptos a una religión más. Porque a usted le preguntan, ¿usted cambió de religión? No, es como bueno eso, pero ¿usted por qué traicionó la religión? Pero usted le va a demostrar, no señor, no es otra religión, es un estilo de vida. Ya no vivo yo, mas Jesús vive en mí. Y lo que vivo, lo vivo en la fe del Hijo de Dios. Entonces, he estado considerando pastores líderes, iglesia en general, que en estos tiempos estamos hablando más de lo que circunda a Jesús y no tanto de lo que es Jesús. Si usted se da cuenta, que hablamos de las bendiciones de Jesús, hablamos de los milagros de Jesús, de lo que puede hacer Jesús, de lo que me brinda Jesús, pero no de quién es Jesús y de cómo imitar a Jesús. Y por eso es que la gente sigue al Señor, pero podríamos tener mucha más gente llegando a los pies de Cristo a partir de que ellos vean en nosotros, no al personaje que está encarnado, sino a Jesús que vive en nosotros. Que podamos nosotros ser como Pedro. ¿Recuerdan cuando Pedro estaba en el patio? Cuando a Jesús lo llevaron preso, una muchacha dijo, una de servicios generales del templo dijo, ese Pedro es seguidor de Jesús. ¿Y qué Pedro dijo? Pero la muchacha, ¿qué dijo? Él habla como él, se parece a los que andan con Jesús. Y yo quisiera que todos los que estamos aquí seamos identificados no por el temperamento, no por la clase social, no por el título, sino porque vean a Jesús en la manera en que miro, hablo, me expreso, actúo, etcétera, etcétera. Alguien alaba al Señor Jesús en esta mañana y puede decir, yo quiero parecerme a Jesús, yo quiero caminar como Jesús, yo quiero andar en su ejemplo, yo quiero seguir sus pisadas. 1979, entro a la iglesia, no fue fácil, entraba y me salía porque me parecía muy difícil adaptarme al sistema. Pero cuando Jesús trata con el corazón, yo tenía 18 años, cuando el Señor trata con uno, lo que venga es bien recibido. Y cambié de mi estilo musical, que era muy, muy rockero, de los Bee Gees, en esa época estaba Rod Stewart, creo que soy sexy. Y yo la cantaba pensando en lo que estaba cantando Rod Stewart. Y yo decía, uy, cuánta gente escuchándome cantar va a pensar eso que estoy diciendo. ¿Crees que soy sexy? Y todas estas canciones del grupo ABBA, recuerda de Chiquitita, Dime Por Qué. Todas esas canciones de esa época. Ahí fue cuando salió de verdad lo que invocó un día Maduro, en la canción del Binomio de Oro, dime pajarito. Era de esa época. A veces las escucho y me remonta a esos tiempos. Y paso de ese escenario a cantar himnos muy, muy elegantes, que solo Alice o John saben hacerlo así todo bonito, o Pablito, y nos ponían a cantar en himnos con pentagrama. Algunos cantaron así todavía, algunos, si Toño alcanzó esa época, que era con pentagrama. Y había un himno que a mí me inspiraba muchísimo, que se llama Las Pisadas del Maestro. Y yo dije, voy a hacer remembranza de ese himno. ¿Se acuerdan de ese himno? Yo no sé si tiene el micrófono ahí, Alex, porque yo hoy estoy flojo de voz, el del pastor Alex. ¿Tiene el micrófono el pastor Alex aquí? ¿Sabe cómo dice? Quiero seguir. En cámara lenta primero y luego pam, pam, pam. Quiero seguir las pisadas del Maestro. Quiero ir en pos de mi Rey y Señor. Está bajito, yo sé, pero ahorita lo arreglamos.

Ahora la pregunta es, ¿cuántos quieren seguir las pisadas del maestro? ¿Cuántos quieren ser como su maestro? Como cantábamos ahorita en la presentación del niño, Señor, yo quiero ser como tú, porque Él quiere ser como yo. Pero para eso hay que seguir las pisadas del maestro. En tono tuyo, no en tono mío, en tono tuyo. En tono más altico.

0: Gloria a ti.
1: Se aplauso para mi rey, Gloria, Jesús. Gracias por remasterizar. Nunca más se volvieron a cantar esas canciones, nunca más, pero son lindas. Entonces la propuesta en esta mañana es que consideremos en qué debemos ser como Jesús. Esa es la misión. Y la Biblia me da por lo menos 1000 razones. Pero solo quiero mencionar 3. La primera es que la primera misión es que debemos ser amorosos como Jesús. Es la primera. Ser amoroso como Jesús. Y la base bíblica es la expresión del mismo Señor Jesús. Él dijo: ámense como yo los he amado. El mensaje más corto que registran los anales de la historia fue el de Juan el Bautista, cuando él le predicaba a sus discípulos, y entre ellos uno llamado Policarpo, por allá por el año 95 después de Jesús. Ancianito él, lo subieron en una silla, lo sentaron allí, y cuando estaba él sentado allí, el viejito Juan, ya canoso, era el último de los apóstoles, predicó toda la expectativa, porque él había estado con Jesús, era el discípulo amado. Fue a él quien Jesús le dijo: Juan, he ahí a tu madre. Y Juan el viejito predicó lo siguiente: hijitos míos, estas cosas les mando, que os améis los unos a los otros como Jesús nos ha amado. Amén. Dios les bendiga. Oiga, más de uno en este tiempo hubiera querido ser pastor, ¿oyó? Fue un mensaje de 30 segundos, porque se bajó y Policarpo le dijo: maestro, ¿por qué tan cortico ese mensaje? Y Juan dijo: porque ese es el todo del cristianismo. Con eso basta, porque el mensaje del evangelio y la práctica del evangelio es el amor a quién, a Dios, y el amor a que está a nuestro lado. Yo creo que nosotros no amamos, y menos ahora en esta etapa del posmodernismo en que estamos viviendo, que como bien lo dijo Zygmunt Bauman, un polaco filósofo, sociólogo, murió el año pasado, que me inspira porque a los 91 años todavía escribía y daba conferencias. Y este polaco, sin ser creyente, pero muy sensible a las cosas de Dios, dijo: estamos en la posmodernidad líquida, la cultura líquida y el amor líquido. So, hay conferencias por YouTube, libros bastantes sobre este filósofo polaco. Y estuve, obviamente, para poder hablar de esto, mirando qué hablaba él sobre el amor líquido. Él habla de la cultura líquida, modernidad líquida, pero también del amor líquido. Y él lo establece así: el amor líquido son esos sentimientos que se expresan temporalmente, pero que carecen de estabilidad, de solidez. Y la expresión líquido es porque fluye, va corriendo, no es como una roca. Y por esa razón, explica él, Zygmunt Bauman, es que hoy no hay relaciones estables entre hombre y mujer, por ejemplo, o no hay relaciones estables en los matrimonios, o no hay relaciones válidas, verdaderas, entre familiares o dentro de un contexto social. Y hay dos enemigos frente al amor líquido. Número uno, primero, el individualismo en que se encuentra la persona. La persona no quiere tener relaciones porque no quiere que le rompan esa individualidad, lo que llamamos hoy esa privacidad. Y por eso es que hoy nos estamos volviendo como los europeos, cada vez más fríos y fríos en las relaciones. Yo no sé, pastor Alex, que tú vienes desde pequeño en la fe, y yo vengo desde jovencito, tú también desde pequeña, pero cuando antes se hablaba de cristianismo, se hablaba de una familia. no de esa indiferencia rampante que quizás hoy pueda manifestarse en todos los círculos cristianos. Y el segundo enemigo, aparte del individualismo, es el consumismo. Porque por ese afán de que yo tengo que vivir estable, no genero ningún tipo de relaciones. Y eso pasa inclusive en familia. Quizás no tanto aquí en América Latina, pero usted mira Europa y Estados Unidos, se dañaron las familias. Es común escuchar a los norteamericanos decir, por mis turnos de trabajo hay que darle duro y hay que pagar los biles, que son los servicios, hay que pagar la cuota del carro, hay que pagar la renta de la casa y hay que aplicar horarios y horarios y no nos encontramos. Y pareciera que eso fuera algo que muestra cierto goodwill. ¿Y qué es lo que está pasando? Que se está levantando una generación sin identidad. Que como lo habla este gran polaco, ese fluido líquido de nuestra sociedad hace que no hayan buenas relaciones, que migremos rápidamente de una ideología a otra, ya no hay fundamento ni siquiera en el pensamiento, que fluyamos de un lado a otro en nuestra identidad inclusive de género. Por eso es que hoy hay gente que dice, yo no sé si soy hombre o mujer, yo no sé. Y aplica no el concepto de los antiguos, sino como aquel político negociador se levantó diciendo que la francesa, aquella gran pensadora, dijo, no se nace hombre, sino que la sociedad los hace. Eso es sociedad líquida. Y hablando otra vez del amor líquido, observamos hoy relaciones matrimoniales muy frágiles. Cambio de noviazgo para aquí, para allá. No hay relaciones de amistad permanentes. Y ante eso se enmarca otra realidad y es una rampante indiferencia que hay del posmoderno, del hombre posmoderno, de la mujer posmoderna, ante el dolor de la gente. Hoy creo que la iglesia no puede caer en ese amor líquido que llamó este filósofo y sociólogo polaco, porque en nosotros debe prevalecer lo que Jesús el Señor nos enseñó. Y él enseñó que la esencia del cristianismo, que la misión que tenemos que llevar a esta sociedad es el amor de Dios, amando a los demás como a nosotros mismos. Y eso se prueba en la compasión con el que está preso, enfermo, con hambre. ¿Qué vamos a hacer con lo que está pasando ahora? 50 mil patriotas venezolanos entrando a Colombia y por el torniquete que han hecho en Puerto Carreño y allá en la frontera con

La voz de la xenofobia, del rechazo, de decirles ustedes qué vienen a hacer acá. La Biblia tiene una tesis, una teología sobre el inmigrante. Hay que amar al huérfano, hay que amar a la viuda y hay que amar al extranjero y hay que dar de comer al que tiene hambre, ropa al que tiene frío. Y usted dirá, pero nosotros ¿cómo lo hacemos si estamos también en las mismas? No, declarar eso es desacreditar al Dios de los cielos. Porque hay una palabra que es contundente para estos días, para el pueblo de Dios. No hay justo, y los justos están aquí, desamparado. No hay un solo desamparado en este lugar, ni su descendencia que mendigue el pan. Porque Dios te dice en esta mañana, no te dejaré, sino que te sustentaré y no te desamparé. Esa palabra es para ti en esta mañana. Y Dios, ante esa palabra, te demanda que haya unas buenas relaciones con el prójimo, que nos duela, que seamos sensibles. Si alguien muere, ¿sabes lo que hacía Jesús cuando alguien moría? Iba y consolaba. Anteponía el dolor a su agenda. ¿Qué hizo Jesús cuando un militar como Jairo dijo, mi hija se muere? Fue y lo visitó. Entonces uno coloca las excusas de la cultura líquida o de la modernidad líquida. No tengo tiempo, mi agenda, mi trabajo. Yo creo que hay que revitalizar esos valores que en otrora fortalecieron a nuestra sociedad y que nuestras familias, nuestros hijos y adolescentes crezcan no con el signo de la época actual, que es la indiferencia, sino que aprendan a amar a los demás así como Cristo nos amó, porque de lo contrario el cristianismo y el evangelio, déjenme usar una expresión no muy elegante, pero así el cristianismo es pura carreta. Es una religión más. Y el tema es amar a los demás como Cristo nos amó. ¿Cuántos dicen, Señor, yo quiero amar? Los veo tímidos. ¿Cuántos dicen, yo quiero amar? Dame amor, dame amor. Dile, dame amor. Quita el individualismo en mí. Quita ese egocentrismo en mí, ese afán consumista en mí. Ayúdame a mirar la necesidad de los demás. Hay unos retos en estos días aquí en Colombia y uno no se puede poner a criticar al político ni criticar el sistema. Hay que mirar es qué hacemos. Inseguridad, atentados del ELN, polarización en el país por la política. Y yo quiero con todo respeto aquí volver a hablar lo que un día tú hablaste, Pastor Alex. Nunca, nunca una ideología política que no son principios eternos debe polarizar a la iglesia de Cristo. Lo que nos une en este momento no es la ideología del derechista, ni el de izquierda, ni el del centro, ni el progresista. Lo que nos une son los principios del evangelio de Cristo Jesús. Y el diablo se aprovecha para meter ese desamor aún con las discrepancias de carácter ideológico. Y esas discrepancias se ven en las redes, se ven en expresiones diversas como reuniones sociales. ¿De cuándo acá, mis amados, el pueblo cristiano del primer siglo dividido por el emperador romano? ¿De cuándo acá la iglesia levantando las banderas de los progresistas antivida o de los derechistas violadores de los derechos humanos o los de izquierda que están siendo tolerantes con los antivalores que van en contravía del evangelio de Cristo Jesús? Amado, yo creo que en este momento lo que debe unir a la iglesia es la oración, la palabra, el espíritu, que cuando la iglesia sea llamada a orar por este país, hacerlo, porque esto que está pasando en esta nación no lo rompe ningún líder que hace crímenes de estado o que es perverso sexualmente o que es ateo. Esto no lo cambia un progresista que es proabortista. Esto lo hace el poder de Jesús, porque la iglesia trastornó todo un imperio, el imperio romano, a partir de la base del amor. Jesús dijo que si queremos ser como él, debemos amar a los demás como Cristo nos amó. ¿Alguien puede alabar al Señor en esta mañana y decirle al que está al lado,

0: Eso era para ti, pero no escuchaste. Atento en esta mañana. Segundo, esta primera yo la quería soltar así con, y yo creo que hay que seguir hablando, hermanos, pero la quería soltar así, porque lo estoy diciendo en otros escenarios de pastores, lo estoy predicando en otros. Esta semana estuvimos con el liderazgo de todo el país, hablándoles que debemos ser unidos por los principios de la hermandad y del evangelio. ¿Qué tal tú, enemigo mío, solo por un tipo que pasa de moda, que no ama a Dios, que es un impío, que asesina? ¿Qué tal eso, hermanos? ¿Alguien está aquí escuchándome esa palabra? ¿Qué tal, hermano? Los cristianos con ese desamor insultándose por las redes sociales, acusando al predicador, acusando al pastor que se roba del dinero, acusando al otro que tiene conductas inmorales. Yo no puedo esconder esa realidad. Y yo le digo a la gente, yo no puedo esconder esa realidad, sí. Es que todo el cristianismo no quiere decir la perfección. No todo el que me dice Señor, Señor, heredarán el reino de los cielos. Y Jesús dijo en aquel día, muchos me dirán, en tu nombre echamos fuera demonios, profetizamos, sanamos enfermos. Y Jesús le dirá, nunca los conocí, apártense de mí, hacedores de maldad. Entonces yo creo que en el cristianismo hay perversos, hay malos, hay ladrones, hay homicidas, hay desviados sexuales. Porque si el mismo Jesús tuvo dentro de su circuito a un ladrón, no debe extrañarnos eso. Pero ¿de cuándo acá? Por la red social, esos dizque hermanos sacan acusaciones. Pueden ser ciertas, pueden no ser ciertas, pero ¿de cuándo acá sacan esas acusaciones? ¿Eso en qué edifica, por Dios? ¿Eso en qué contribuye? Eso es colocarnos lazo en el cuello a nosotros mismos. Cuando yo acuso a alguien y digo esas cosas, a mí me da celo, me da ira, por no decir que esos hermanos debieran ser disciplinados por el Dios de los cielos, porque están colocando piedra de tropiezo a los que sí quieren creer. Si mi primo le estoy hablando del evangelio a mi amigo, y cuando lee eso no quiere volver al evangelio, porque si yo mismo que practico una fe hablo en contra de mi fe y de los que están inmersos dentro de un circuito de fe, ¿en qué se inspiran para seguir el evangelio? Por eso, iglesia del Señor, los que están aquí, lleven este mensaje. Vamos a amar aún así sea nuestro propio enemigo, porque esa es la esencia del evangelio de Cristo Jesús. Amarás aún a tu enemigo y ascuas de fuego colocarás sobre su cabeza. No importa el mal que hayan hecho, hay que amarlos. Porque de lo contrario, si no aman ni a... Es que Jesús dijo, si aman al que le hace bien, eso no paga. Eso es fácil. El tema es amar al que le hace mal. Entonces el evangelio es eso. Pero decía que vamos para la segunda. Tenemos la misión, no solo de ser amorosos, tenemos la misión de ser otra cosa. Eso me confrontó. De ser manso y humilde como Jesús. Digan conmigo, aprendan de mí. Vamos con ese ánimo, iglesia animada del siglo XXI. Digan conmigo, aprendan de mí que soy manso y humilde. ¿Y qué pasará? Y hallarán descanso para... Mire, ¿ustedes no creen que Jesús en la cruz del Calvario había podido mandar rayos y centellas a todos los que le escupían, se burlaban, que le pegaban? De veras que lo había podido hacer. Si el mismo Jesús en la... Eso se llama una manifestación de Jesús antes de que naciera Jesús. Yo no sé si me hago entender. Una epifanía que es Jesús antes de. El Dios Jesús, antes de ser bebecito, se manifestaba. Y era el ángel de Jehová y pasaba matando al que fuera. Jesús matando, sí, al impío y malo. Cuando no estábamos en la era de la gracia, sino en la era de la ley. Y ese Dios un día mató a 250 solo con fuego, por corruptos, por perversos. quemó dos ciudades, Sodoma y Gomorra, porque aún a los ángeles querían hacerles el amor. Y lo digo así, los hombres a los ángeles querían hacerles el amor. Lo digo así escuetamente, porque a veces uno coloca el eufemismo. Querían tener relaciones íntimas con los ángeles. Perversos, ciegos, ciegos, ciegos, buscaban a los ángeles para hacerles el acto sexual. Y Jesús, el Dios de los cielos, mandó fuego y acabó con Sodoma y con Gomorra. Un día a los rebeldes de Coré, allá en el desierto, abrió la tierra y prum, 250 de la familia de Coré se los comieron. Yo creo que ese Dios grande y poderoso puede acabar con el solo aliento de su boca, con el solo fuego de su boca, montañas y multitudes de gente. Pero ahí está la grandeza del Dios que estamos alabando en esta mañana, que siendo tan poderoso es manso y humilde, porque el Dios de nosotros es un Dios clemente, lento para la ira y grande en misericordia. Entonces, si Dios es grande, que hace que la tierra cuelga de la nada, Job 26:7, que hace sonar las estrellas, Job 38:7, que hace que haya un gran abismo, un gran vacío en el norte, como narra Job capítulo 26, versículo 7. Si eso Dios lo hizo, ¿cómo no ser humilde si Dios se hizo hombre y tomó la condición de siervo y se humilló? El cual, siendo Dios, no escatimó el ser igual a Dios, sino que se despojó de sí mismo, haciéndose obediente hasta la obediencia de muerte en la cruz. Entonces, si ese ser que mata, que cabe, que destruye, que es grande, que hace que la tierra se sostenga en los aires, si ese es Dios, se hace humilde. Mire, ¿dónde está César? ¿Dónde está Alejandro Magno? ¿Dónde está Nabucodonosor? ¿Dónde están los grandes reyes? Los hombres pasan, pero el Dios de los cielos permanece para siempre. Y un simple mortal no puede levantar la soberbia. La humildad es lo antónimo a lo soberbio. Y lo ilustro de esta manera, que creo que ya varias veces lo he dicho acá. Si lo escuchó, pues mejor apréndaselo de memoria. La mejor ilustración que yo he encontrado de humildad. ¿A cuánto les gusta el trigo? ¿Han visto las siembras de trigo alguna vez? Aquí en Bogotá había muchas siembras de trigo. Muchas. Era lindísimo. Y hay una historia que dice que una vez un papá y una mamá salieron a mirar el trigal. Y la niña le dice al papá: papito, esas espigas que se están cayendo, que están dobladas, están enfermas. Y el papito le dice: no, al contrario, las que se están doblando, que están que se caen, son las sanas. La niña dice: no, no puede ser, porque están doblando, las rectas, las que están erguidas, son las sanas, esas están enfermas. Dijo: no, te voy a enseñar, esas espigas de trigo que tanto grano tienen, del peso del grano, se inclinan, y se inclinan hasta el humus, que es la tierra. Y la palabra humus viene, la palabra humildad viene de humus, de tierra. Esas espigas que se pegan a la tierra son las que más producto tienen y están más sanas. Te voy a enseñar algo, le dice el padre a la hija. Cuanto más títulos, cuanto más propiedades, cuanto más logros, más te debes inclinar. Entre menos tengas, son más soberbios y altivos. Y la palabra de Dios dice: Dios mira de lejos al altivo, mas mira de cerca al humilde de corazón. El Señor dice: aprendan de mí que soy manso y humilde de corazón. El cristianismo no puede señalarse por la soberbia de cómo hablo, cómo me siento superior a los demás. Hay que empezar por el buen trato al vigilante, al mesero, a la persona que nos ayuda en casa, a darle la dignidad, porque la soberbia no es de Dios, señores. Y cuando el mundo vea una iglesia soberbia, altiva, creída, petulante, arrogante, no quiere creer. No quiere creer. Porque Jesús no fue así. Jesús fue humilde de corazón. Y finalmente, tenemos la misión de no ser solamente amorosos, sino mansos. Pero finalmente tenemos que ser santo como Jesús. ¿Cuántos están aquí en esta mañana? Levanta tu mano y di: Señor, yo quiero ser como tú. Levanta tu voz diciendo: Señor, yo quiero seguir tus pasos. Yo quiero seguir tu caminar. Señor, yo quiero andar como tú anduviste. Quiero seguir tu ejemplo. Dilo en voz alta: Señor, quiero hablar como tú hablas. Quiero actuar como tú actúas. Los que están todavía en silencio, hagan un esfuercito ahora. Digan: Señor, yo quiero amar como tú amas. Yo me quiero parecer a ti, Señor. Tenemos la misión de ser santos. ¿Qué dice la Escritura? Jesús no cometió pecado, ni hubo engaño en su boca. Primera de Pedro 2:22. Por eso le creyeron. Aquí, iglesia, la mentira, no lo quiero hostigar, ni quiero lanzar un mensaje. Son mensajes imprecatorios, mensajes de regaño, de deseos de que le vaya mal. No, pero es un llamado a que nos alineemos con la palabra de Dios. Quiero señalar que hasta aquí la mentira sigue siendo pecado. Odiar sigue siendo pecado. No perdonar al que te hizo daño sigue siendo pecado. Robar sigue siendo pecado. Cometer adulterio con el hombre o la mujer que es ajeno o ajena es pecado. Tener relaciones sexuales fuera del matrimonio es pecado. Embriagarse hasta el desorden es pecado. Tener idolatría de una persona o por una persona, por un animal, por un objeto es pecado. No decir las cosas con veracidad es pecado. Explotar al empleado es pecado. Insubordinarse al jefe es pecado. Maltratar al que está a tu lado es pecado. Señoras y señores, no caigamos en, no en lo que dijo Sigmund Bauman, en una modernidad líquida. ¿Saben qué concluyo aquí en esta mañana? No caigamos en un evangelio líquido, sino un evangelio sólido. Sólido. Para que la gente crea y quiera seguir el evangelio de Jesús, el Señor. Levanta un aplauso al Señor y alábalo en el nombre de Jesús.
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2: Simplemente voy a atreverme a sembrar, voy a atreverme a tomar decisiones que aunque no vea evidencia nada afuera, voy a creerle a Dios en medio de todas las circunstancias difíciles. Y de eso yo quiero hablarte en el día de hoy, porque cuando nosotros miramos el día de Pentecostés, Tenemos que saber que el Pentecostés no fue tan solo un momento de evangelización, no fue tan solo un momento del derramamiento del Espíritu Santo en la vida de un grupo de hombres y de mujeres para empoderarlos y para transformar sus vidas espiritualmente hablando, sino que la misma palabra del Señor nos dice, cuando Pedro predicó y dijo, esto que está pasando aquí fue lo que profetizó Joel, el profeta Joel. Joel había profetizado antes de que se derramara el Espíritu Santo. Él dijo en el verso 25, y voy a restaurar los años que comió la oruga, el saltón, el revoltón y la langosta, mi gran ejército que envié contra vosotros. Comeréis hasta saciaros y alabaréis el nombre de Jehová vuestro Dios, el cual hizo maravillas con vosotros, y nunca jamás será mi pueblo avergonzado. Y conoceréis que en medio de Israel estoy yo, y que yo soy Jehová vuestro Dios, y no hay otro, y mi pueblo nunca jamás será avergonzado. Y después dice, y derramaré de mi espíritu sobre toda carne. Así que antes del derramamiento del Espíritu Santo, se supone que ocurriera una restauración financiera, una restauración, un cambio económico, social. Dios promete, ¿sabes qué? La promesa del Espíritu Santo no incluye únicamente hablar en lengua, no incluye empoderarte y llenarte de plenitud en el mundo espiritual, sino también es un tiempo de una nueva temporada donde yo voy a restaurar todas las cosas. Y aunque no haya evidencia afuera, tú tienes que saber que hay algo que está pasando. Seriamente, cuando esta semana te pregunten cómo tú estás, tú vas a decir, yo estoy en las papas. Algo está pasando, aunque no lo veo, y voy a creerle a Dios que la obra va a ser completa en el nombre poderoso de Jesús. Y de eso vamos a hablar en los próximos minutos. Si le vale el aplauso, dáselo fuerte al Señor. Sí. En los días pasados hemos estado estudiando el tema promesa cumplida. ¿Por qué promesa cumplida? Entre el día del domingo de resurrección al domingo de Pentecostés, sucedieron 50 días, un periodo muy especial. Y estamos mirando cómo el día de Pentecostés el Espíritu Santo se derrama sobre toda criatura que estaba en aquel aposento alto, sellando el cumplimiento de la promesa de Dios, demostrando que lo que Dios había prometido se iba a cumplir y se había cumplido en esa ocasión. Entonces estamos mirando lo que ocurre en ese periodo, algunas lecciones que podemos nosotros entender de las cosas que ocurrieron y sucedieron entre el día de resurrección y el día de Pentecostés. Estamos viendo, ya hemos visto tres cosas importantes. Lo primero, vimos lo que es el poder de la espera y cómo aprender a esperar. De las cosas que el Señor le dijo a sus discípulos en este tiempo fue, tienen que esperar. Era una instrucción bien contraria a lo que les había dicho en el pasado. Antes estaban todo el tiempo en movimiento, todo el tiempo en acción. Hagan esto, muévanse aquí, vayan allá. Y de repente ahora el Señor le dice, tienen que esperar. Y hablamos de la tortura de esperar, aprender a esperar. Y lo que todo eso significa. Lo segundo que hablamos es que siempre miramos el lugar del aposento alto, lo miramos únicamente a través del momento del derramamiento del Espíritu Santo. Y la gente cuando habla de aposento alto, a ese es el único momento que se refieren. Pero el aposento alto fue un lugar de reunión donde el Señor Jesús tuvo otras reuniones con sus discípulos. En el aposento alto fue que Judas se demostró que iba a ser el traidor. En el aposento alto es que vemos que Pedro no va a negar. En el aposento alto es donde Jesús le lava los pies a los discípulos. Y pasan un montón de otras cosas. Y entonces es en ese lugar del aposento alto donde un día el Espíritu Santo se derrama. Y te explicaba yo que mucha gente quiere ir al aposento alto para el derramamiento del Espíritu Santo, pero antes hay que visitar el aposento alto de vez en cuando. Y el aposento alto es un lugar donde hay tensión, donde hay conflicto, donde se me confronta. Y hasta que no haya tensión y conflicto en nuestras vidas y salgan aquella gente que tiene que salir y los cambios comiencen a ocurrir, no podemos esperar que un día el Espíritu Santo se derrame. La semana pasada la pastora habló acerca de lo interesante cómo es que la Biblia describe a las mujeres que estaban en este lugar. Y el hecho de que la Biblia nombre algunas de las mujeres que estaban allí y que las incluya dentro de los 120 que recibieron al Espíritu Santo es algo muy significativo. Porque demuestra que aquellas personas que habían sido marginadas, ahora dentro de la nueva obra del Espíritu Santo, tenían la misma oportunidad. Es interesante una frase que la pastora usó la semana pasada, que yo la voy a usar nuevamente en los próximos días probablemente, y es que el Espíritu Santo es un igualador. El Espíritu Santo rompió barreras entre judíos, entre gentiles, entre hombre y entre mujer. Él no discriminó por el lenguaje, todo lo contrario. Y cuando nosotros miramos lo que es el Pentecostés, tenemos que saber que todo aquello que nos ha marginado queda roto dentro del poder del Espíritu Santo y que tenemos la misma capacidad y que podemos manifestar la misma valentía, ser audaces de la misma manera, aunque el mundo nos haya puesto en el renglón de los marginados. Hoy vamos a ver el poder de la restauración total y cómo Dios puede romper ciclos de nuestro pasado. De eso es lo que vamos a hablar en los próximos minutos. Ahora, para llevarte a esto en particular, por un momento déjame contarte algunas cosas importantes dentro de lo que era el calendario del pueblo de Israel. Porque el domingo de resurrección y lo que es el domingo de Pentecostés no ocurre en cualquier día del año aleatorio. Dios escogió unas fechas en específico que tenían un significado en particular. Yo hoy no te voy a entrar en la profundidad de las fiestas judías, pero por lo menos te voy a dar lo básico para que puedas tener la idea en general. Cuando nosotros miramos, el pueblo de Israel celebraba diferentes fiestas a través del año. Y habían tres momentos muy particulares que eran muy especiales. Estaba el momento de la Pascua, el momento donde se sacrificaba un cordero, se sentaban a la mesa, es lo que nosotros le llamamos hoy la Santa Cena. Se acuerda que el Señor se sentó a la mesa en aquella ocasión, en el día de la Pascua, y lo que les dijo fue: desde hoy en adelante ustedes van a hacer esto, pero ustedes no van a recordar el momento donde Dios los sacó de Egipto, sino que desde ahora en adelante me van a recordar a mí. Porque ellos se sentaban a comer la cena de la Pascua para recordar: Dios un día nos libertó de Egipto. Después de ahí, se celebraba, tres días después, se celebraba el tiempo de las primicias. Ese fue el domingo de resurrección, era el día de las primicias. ¿Qué se hacía el día de las primicias? El día de las primicias, la gente llegaba al templo y le daba al sacerdote una ofrenda de unos productos de agricultura. Usted puede buscar después en su casa cuáles eran en particular, porque eran unos en particular. Entonces se daban esta ofrenda y el sacerdote cogía aquella ofrenda y la mecía delante de Dios. Comenzaba a mecerla en un acto de consagrarlas y comenzaba a mecerlas así hacia el cielo, hacia el aire, para entregarle a Dios lo que eran las primicias. La primicia era algo que era agradecimiento por lo que Dios nos ha dado, pero también era un acto de alegría porque era consagrar a Dios lo que todavía no veo, pero sé que viene. Así que le doy a Dios lo primero porque le agradezco lo que me ha dado, pero no tan solo es un acto de que si esto es lo que me dio hoy, lo que viene es más grande, lo que viene es mejor. Después, desde ese día, se comenzaba entonces lo que se comenzaba a contar en el calendario para llegar a la próxima fiesta, que se llamaba la fiesta de las semanas, o en hebreo Shabbat, donde se celebraba ese momento donde ahora se entraba en una nueva temporada y se traía otra ofrenda. En esta ocasión, la ofrenda que se traía eran de dos panes con levadura, entre otras cosas. Te llamo la atención a esa en particular: dos panes con levadura. Se acuerda que en la Pascua los panes eran sin levadura, pero en esta otra fiesta eran los panes con levadura. Y se presentaban delante de Dios, traían una ofrenda y marcaban una nueva temporada, porque desde esa fecha en particular en adelante, ellos comenzaban a sembrar otras cosas y tenían la expectativa de tener una grande cosecha. Eso era de forma general, se la estoy explicando. Cuando nosotros miramos a Jesús, es interesante porque Él escoge estas fechas cruciales: la Pascua para tomar la cena, la Pascua para ser sacrificado, resucita el día de las primicias. Yo quiero que ustedes sepan que de la misma forma que el sacerdote le mostraba a Dios la primicia de lo que iba a venir, Jesús caminó por 40 días mostrándose y diciéndole a todo el mundo: yo soy el primero de muchos de los que vienen. Por eso es que Pablo dice que Él es las primicias, Él es el primero que resucitó. Él se mostró al mundo y se le mostró al Padre y dijo: ¿sabes qué? Yo soy el primero de todos los que algún día van a resucitar. Yo soy el primero de todos los que algún día se van a levantar. Jesús, dice la Biblia, que Él es las primicias de todo lo que iba a ocurrir. Luego llega el Espíritu Santo el día de Pentecostés, donde se cierra el ciclo, se cierra esa temporada de esa primera parte, pero ahora comienza una nueva temporada. Y por eso es que el Espíritu Santo, dice la Biblia en el Nuevo Testamento, que dice que el Espíritu Santo son las arras, las primicias de lo que viene en el futuro. Así que tenemos que ver el futuro con expectativa para el mañana de todas las cosas que Dios va a hacer. no era algo aleatorio, era algo que fue escogido específicamente para utilizar lo que el pueblo judío celebraba, lo que había en sus corazones, lo que había dentro de ellos, pero al mismo tiempo ver el plan profético de Dios cumplido de manera magistral y también hacernos tener esa misma sensación, esa misma emoción, esa misma expectativa que el pueblo de Dios tenía cuando celebraban esas fiestas. Que nosotros como iglesia en el día de hoy tengamos el mismo sentir de lo que se celebraba en esos momentos. Por eso también cuando miramos en el libro de Joel, y no te lo voy a leer completo simplemente por cuestión de tiempo, pero nos damos cuenta que Joel, antes de hablar del derramamiento del Espíritu Santo, él profetiza cómo el pueblo completo iba a cambiar. Porque yo quiero que tú entiendas, hermano, que el día de Pentecostés, donde el Espíritu Santo descendió sobre la iglesia, aquellos grupos que estaban en aquel lugar, no era para hacerlos sentir bien, no era simplemente para que hablaran en lenguas, era para que cambiaran el mundo, era para que todas las cosas se restauraran. Y Joel, cuando profetizó, Joel comenzó a profetizar: sabes que viene un tiempo de arrepentimiento, viene un tiempo de cambio, viene un tiempo donde voy a restaurar las relaciones, viene un tiempo donde voy a transformar todas las cosas, y el derramamiento del Espíritu Santo será la señal de que ese tiempo ha llegado. Si usted lee después con calma en el libro de Joel capítulo 2 desde el verso 18 en adelante, si usted lo lee se va a dar cuenta de la transición que hace el Señor. Habla acerca de cómo la iglesia pide perdón, cómo pedimos perdón divino, y Dios comienza a restaurarnos. Luego de ahí, Dios comienza a bendecir a su pueblo en cosas materiales. Dios le dice al pueblo de Israel: te voy a dar pan, te voy a dar vino, te voy a dar aceite, te voy a dar la lluvia temprana y te voy a dar la lluvia tardía. No tan solo eso, Dios le dice: ¿sabes qué? Voy a derramar de mi espíritu, pero también voy a restaurar todo lo que habías perdido, todos los años que perdiste, todo lo que se comió la oruga, el saltón y el revoltón, te lo voy a devolver. Voy a hacer un cambio total en tu vida. Ponte a pensar en el día de hoy. No tan solo eso, le dice Dios: ¿sabes qué? Te voy a devolver satisfacción y alabanza. Porque en Joel capítulo 2 verso 26 dice: comeréis hasta saciaros y alabaréis el nombre del Señor. Yo lo que quiero es que tú entiendas que la experiencia de ser creyente, de ser cristiano, la experiencia del Espíritu Santo va más allá de simplemente tener un buen rato en la iglesia. Tu fe tiene que ser que Dios, al cambiar su relación contigo, toda tu vida puede cambiar desde el interior al exterior. Tienes derecho a prosperar, tienes derecho a la restauración, tienes derecho a todos los cambios en tu vida. Y tú debes salir de aquí creyendo que viene una nueva temporada para ti, que nada ni nadie lo debe detener y que tienes que tener esa expectativa para el futuro. Por alguna razón u otra en nuestra vida y en la iglesia no lo pensamos de esa forma. Solo hablamos del poder del Espíritu Santo única y exclusivamente para evangelizar, única y exclusivamente para tener un tiempo de plenitud en nuestros corazones y por lo menos estar tranquilo y tener una relación con Él. Pero toda promesa de Dios iba conectada con un cambio integral en todas las áreas. Es interesante porque esta gente iba y daba las ofrendas, diferente a la actitud como la damos en el día de hoy. Hoy te dicen todo el tiempo: da sin esperar nada a cambio. Pero esta gente llevaba las ofrendas esperando que viniera una buena cosecha el año que viene. Esta gente llevaba la ofrenda y decía: algo bueno Dios va a hacer. Tengo que creer que Dios va a enviar su lluvia a su tiempo y que Dios va a enviar su lluvia en su momento. Y esta gente iba a la iglesia, iba al templo a dar las ofrendas con expectativa de las cosas que iban a llegar. Y una vez más me remito a las primeras cosas que te hablé hace un momento atrás. Tú y yo tenemos que tener de vez en cuando fe como las papas. Tenemos que saber en el día de hoy, aunque yo no vea nada afuera, algo dentro de mí que es el Espíritu Santo me dice que la temporada vieja terminó y que tiene que venir una nueva temporada para nuestra vida, que Dios lo ha garantizado, y la garantía que tengo es que estoy lleno del Espíritu Santo y Él ha prometido una restauración total. Ese es el contexto de lo que era el día de las primicias y el día de Pentecostés. Y así ahí es que tú y yo tenemos que dirigirnos en el día de hoy. Nos vamos a ir ahí en los próximos minutos. Cuando hablamos de las primicias, literalmente hablamos de una ofrenda. Esta gente traía el resultado de su trabajo y lo presentaban delante de Dios. Le daban a Dios lo primero. Y antes de moverme a algo para administrar a tu corazón, las primicias hablan de tres cosas en particular. Cuando hablamos de darle a Dios lo primero en nuestra vida, en todo el sentido de la palabra, de nuestro tiempo, nuestro talento, las finanzas que traemos al Señor, hablamos de tres cosas. Cada vez que yo le doy a Dios lo mejor, digo: Dios es el dueño de todo. Dios es el dueño de todo. Esta mañana yo no sé si tú lo hiciste, pero la pregunta es, ¿le dedicaste tu mañana, tu día al Señor? Dicen que la persona más orgullosa en la vida es la que no ora en las mañanas. Porque una persona que no ora en la mañana está diciendo, puedo pasar todo un día sin que Dios esté conmigo. Si tú sales de tu casa así, a lo loco, y no te encomendaste a Dios, tú estás diciendo, yo puedo pasar este día sin que Dios esté conmigo. Qué mala manera de comenzar el día. Lo primero que tú debes hacer en la mañana es levantarte, darle gracias a Dios, porque si Él no te hubiera levantado, tú no te hubieras despertado. No importa el despertador que te pongan al lado, solo Dios te dio el aliento y el soplo de vida. Y el hecho de que tú te levantes y tú digas, gracias a Dios porque yo me levanté, porque tú me diste hoy la vida. Tú estás diciendo, tú eres el dueño de mi vida, Señor, y te dedico todo el día, porque de la misma forma que me permitiste levantarme, te dedico todo el día de hoy, Señor. Este va a ser un día glorioso, un día maravilloso, porque tú estás conmigo, porque tú vas conmigo. Tú eres el dueño de mi vida. Pero ponte a pensar, ¿qué es lo primero que miras? ¿TikTok? ¿Qué es lo primero que ves? ¿Las noticias? A ver qué es lo que está pasando en el país y pregúntate cómo es el resto de tus días cuando eso es lo primero que tú haces. Porque lo primero que tú haces en tu día gobierna por el resto del día. Y cada vez que tú le das a Dios lo primero, tú estás diciendo, tú eres el dueño de esto. Tú eres el dueño, mi Señor. Tú eres el dueño. Cada vez que le damos a Dios nuestra finanza, nuestro tiempo, nuestros talentos, estás diciendo, Señor, tú eres el dueño. Dos, definitivamente cuando venimos a la casa de Dios y le damos a Dios las primicias en todo el sentido de la palabra de nuestras vidas, es un acto de adoración. Es un acto de yo adorarle, de yo respondo a la dádiva de Dios, respondo a la generosidad de Dios y comienzo a darle gloria y honra por causa de lo que Él me ha dado, con lo que Él ha puesto en mi vida. Yo vengo y se lo presento y lo adoro, me presento delante de Él y lo traigo en señal de adoración. Y número tres, definitivamente las primicias siempre es un sacrificio. No podemos darle a Dios cosas que no nos cuesten. Para Dios hay que sacrificar. Las cosas buenas en la vida requieren sacrificio. Y para Dios es un sacrificio. Yo sé que hay gente hoy a la distancia en el Zoom, que es la única manera que nos pueden ver en el día de hoy. Y qué bueno que tenemos hoy esa oportunidad y que la gente se puede conectar a la distancia. Gente de otros países y aún aquí mismo en nuestra isla. ¿Verdad? Yo sé que ya tenemos trabajos, diferentes compromisos y la vida está tan loca en nuestros horarios que lamentablemente no siempre podemos estar. Eso es entendible, que tenemos la ventaja de estar y de tener la conexión digital. Pero es un sacrificio el venir aquí, pero ese sacrificio cuesta y vale también el esfuerzo. Las cosas buenas hay que sacrificarle, hay que decirle al Señor, ¿sabes qué? No me voy a quedar en la comodidad de mi hogar. Quizás no voy a dormir una hora más, quizás no voy a hacer algo que yo quería hacer, pero voy a hacer un sacrificio. En la vida tenemos que sacrificarnos y a Dios se le tiene que dar siempre lo mejor. Y muchas veces lo mejor es lo primero, porque aunque en el mundo espiritual tenemos seguridad de que algo mejor Dios va a hacer, nada en el mundo natural nos lo garantiza. Así que es un acto de sacrificio darle a Dios lo mejor y decirle, ¿sabes qué, Señor? Aquí te lo entrego creyendo en este sacrificio de que tú harás algo más grande en mi vida. Y ese es el contexto de estos 50 días. Ahora, hablemos de las primicias en otra dimensión. Y para hablar en las primicias y de este acto de ofrendarle a Dios lo primero de todo lo que es nuestra vida, tenemos que entender el principio agrícola de este grupo de personas y lo que representaba para ellos. Yo quiero usar por un momento una palabra y es la palabra ciclos. Las primicias daban final a un ciclo y abrían un nuevo ciclo. No meramente una temporada, sino un ciclo. Una temporada puede tener varios ciclos dentro de la misma temporada. Una cosa es una temporada que dura un periodo de tiempo en el cual existen múltiples ciclos. Y hay momentos donde nosotros tenemos que cerrar temporadas, pero hay momentos donde tenemos que cerrar ciclos. Y hay gente que no comprende que Dios es un Dios de ciclos. Dios no trabaja en línea recta. Dios es un Dios de ciclo. En el libro de Génesis capítulo 8, el mismo Dios dice, mientras la tierra permanezca, no cesará la sementera y la siega, ni el día y la noche. Dios estableció ciclos para todas las cosas. Está el ciclo del día y de la noche. Está el ciclo de la siembra y de la cosecha. Está el ciclo de la lluvia temprana y de la lluvia tardía. Y entender los ciclos divinos es aprender a vivir al ritmo de Dios y al paso de Dios. Y uno de los problemas que hay muchas veces en nuestros corazones es que no estamos en el mismo ritmo divino de los ciclos que deberíamos estar viviendo. Se nos hace muy difícil a nosotros aquí como caribeños a veces entender los ciclos, porque en nuestro cuerpo mismo está diseñado, se supone que está diseñado para que nosotros podamos identificar las temporadas, ¿verdad? Cuando usted va a Estados Unidos, usted va en el mes de octubre, usted va en el mes de final de septiembre, en el mes de octubre, usted comienza a ver las hojas de los árboles caerse, usted comienza a ver los colores que comienzan a cambiar, y ahí es que todo el mundo comienza a decir, tengo que ir a arreglar el garaje, tengo que buscar la maquinita para sacar la nieve, tengo que, ahí es que las damas sacan las botas que no puedes usar en verano, porque si las usas en verano se te achicharran los pies, pero ahora vienen las navidades, entonces tú comienzas a prepararte, y ahí es que tú comienzas a trabajar, porque tú, y tu cuerpo se comienza a preparar, y tu mente se comienza a preparar, y tienes unos días de preparación. Nosotros vamos a estos lugares en octubre, noviembre o en diciembre y te pregunta todo el mundo, ¿cómo es la temperatura? Que no conoce. ¿Y cómo es la temperatura en Puerto Rico? Y tú le dices, bueno, en diciembre igual que todo el año. Un poquito más caliente, un poquito menos, pero ¿estamos qué? Igual. Y te preguntan, ¿y el gobierno? Igual también, todo es igual. Todo es igual, no importa. Todo es igual. Y nosotros no, volvemos a lo mismo y todo es igual. ¿Cómo está todo? Pues igual. Nosotros no tenemos, aquí realmente no hay esa distinción. Quizás un poquito más de lluvia, un poquito más de calor, pero no tenemos que hacer tantos ajustes como se hace en estos otros lugares. No use esto para justificar su tardanza, pero es una de las razones por la cual los caribeños viven en una zona de tiempo diferente al resto del mundo. Porque nosotros estamos aquí relax. Como no tenemos ciclos en la vida, nada nos dice dónde tengo que estar a ninguna hora, en ningún momento. Esta es la verdad, psicológicamente. No tenemos, es parte de la... Aquí tenemos que obligarnos. Imagínense que en Estados Unidos se hace el cambio una vez al año del Day Saving Light. Se cambia una hora para atrás para no salvar, sino simplemente disfrutar de una hora extra de sol en la jornada de trabajo. Como el sol oscurece un poco más temprano, se mueve la hora, como no podemos mover el sol, nos movemos nosotros, se mueven ellos una hora para atrás para tener una hora más de sol, porque se supone que si tienes una hora más de sol, se supone que puedas trabajar una hora más y para ser productivo más a la nación, entonces mueves una hora más para tener una hora más de sol. En Puerto Rico no la cambiamos. Si nosotros cambiáramos una hora para atrás aquí en este país, una hora más de sueño un día, después el año que viene tenemos que coger 2 horas para atrás, después 3 horas para atrás, sería complicado. Es una hora y se hace con ese propósito, simplemente para mantener el qué, el ciclo. ¿Cuál es el problema? El problema muchas veces es que en nuestra vida hay ciclos en los que permanecemos más tiempo del que deberíamos permanecer por el pecado y por nuestros errores. Y parecemos un disco rayado. Y parece ser que nunca nos movemos hacia adelante. Y las temporadas y las épocas y los ciclos que Dios intencionó que solo duraran por un tiempo, por un momento establecido, de repente se alargan esos periodos, se extienden esos periodos. Y comenzamos a vivir en ciclos emocionales por cosas que no se han resuelto en nuestros corazones. Cosas que simplemente comenzamos a trabajar en nuestro interior constantemente. Cosas que vivimos en lo visible. Lo vivimos afuera. Podemos ver nuestras acciones, nuestras decisiones. Vemos nuestros resultados. Pero por dentro estamos en una batalla crucial por causa de esos ciclos en los que hemos entrado. Donde damos vuelta y damos vuelta y damos vuelta. Y las temporadas cambiaron, las épocas cambiaron y nosotros seguimos en el mismo ciclo, en el mismo ciclo, en el mismo ciclo, en el mismo lugar, en el mismo ciclo de la baja autoestima, en el mismo ciclo de la escasez, en el mismo ciclo del rencor, en el mismo ciclo de simplemente vivir una vida desajustada y lo repetimos una y otra vez y los batallamos dentro de nosotros, los batallamos en la vida interna y algo parece ser que no nos permite salir de ese lugar. Y es interesante cuando nosotros miramos la palabra del Señor. La Biblia dice en el libro de Eclesiastés que todo tiene su tiempo. Hay tiempo para destruir. Seguro que sí, que hay tiempo para tú acabar con cosas. Pero hay tiempo para construir. El problema de gente es que el ciclo de destrucción lo mantienen toda la vida. Hay tiempo para entristecerte. Hay momentos en que hay que llorar. El problema de muchas personas es que el ciclo del llanto lo viven por el resto de su vida. Hace un tiempo atrás conocí a una persona que vino a pedirme un favor. Estábamos hablando y, ¿verdad? Con esto digo una conversación amena en un sentido y simplemente lo pongo como ejemplo. Y recuerdo que esta persona comienza a pedirme un favor y comienza a hablarme, pero de momento comienza como que imponerse. Me está pidiendo un favor y de momento comienza como que, usted sabe, y yo soy tranquilo, yo, menos en pelota dura, pero lo demás, ¿verdad? Para aclararlo. ¿Verdad? Uno, está bien, yo me muevo y yo soy del, sí, tranquilo, estoy. Y ya lleva media hora la cosa y ahí, pero y ahí, y ahí, y ahí, y ahí, y me está pidiendo un favor. Entonces en una yo la miré, respiré y hice así como hago. Tú me estás pidiendo un favor, ¿verdad? ¿Tú sabes quién soy yo? O sea, ¿tú entiendes a quién tú le estás hablando? ¿O tú estás desubicado? Pero no se lo dije de mala manera, simplemente para poner las cosas y terminó la conversación, terminé haciéndole favor. Pero fue una conversación difícil, ¿verdad? De esa conversación incómoda. Recuerdo, dos, tres meses después, me encuentro con alguien que me dice, mira, tal persona me dijo, y sí, sí, hice aquello y demás, y hablamos. Y esa persona me cuenta la historia de esa persona que vino aquel día. Cuando me cuenta parte de la historia, y ahora yo sé por todo lo que esa persona ha pasado, me doy cuenta por qué su actitud en la reunión, que ese es su modo de vivir por causa de todo lo que ha tenido que sobrevivir. ¿Me explico? Y yo he aprendido a no juzgar a la gente porque tú no sabes todo lo que han vivido, todo lo que han tenido que hacer para sobrevivir. Yo quisiera tener una reunión con esa persona y la voy a procurar en algún momento dado para decirle que ella entienda algo. Ese ciclo en su vida terminó. Es que no tiene que tratar al resto del mundo de la manera en que se ha comportado, porque aquello ya pasó. No te juzgo por lo que viviste y sé que tuviste que adoptar eso por ese tiempo, pero hay ciclos que terminaron y alguien te lo tiene que decir, que hay una nueva temporada para tu vida, porque sabrá Dios cuántas cosas esa persona que sé que está luchando en su interior ha desperdiciado y ha perdido. Porque las nuevas temporadas no puede tener la misma reacción que los ciclos pasados donde tuvo que sobrevivir. Y es muy triste en la vida de la gente que tienen esa experiencia, donde se mantienen atados al pasado, atados al ayer, atados dentro de esa lucha interna, dentro de esa lucha en el interior. Y yo quiero que tú entiendas algo interesante, y es que la palabra del Señor, cada vez que nosotros miramos la Biblia, especialmente en el Antiguo Testamento, nos vamos a dar cuenta de un detalle, y es que el Señor enumera los años en que el pueblo de Israel estuvo esclavo y nos cuenta claramente los ciclos del pueblo de Israel. Muchas veces usted mira la Biblia y se aburre. Y usted no entiende por qué te explica esas cosas y por qué da esos números y por qué explica, por ejemplo, en Jueces que hubo 15 años así y 20 años después y 15 años así y te da exactamente de tal año a tal año, de tal fecha a tal fecha. Y tú te preguntas, pero ¿para qué tanta fecha? Yo lo que quiero es saber la historia, cómo termina. Es bien interesante por qué razón Dios te tiene que decir que estuvieron 430 años esclavos. Y por qué Dios te tiene que decir, lo saqué para que caminaran 40 días en el desierto y por su error terminaron como 40 años esclavos, pero de allí también lo saqué. Después, más adelante, Dios nos dice, estuvieron tantos años en Babilonia, pero de allí lo saqué. Pastor, ¿qué usted quiere decir con eso? Yo lo que quiero es que usted entienda que Dios, a través de toda la Biblia, ha mostrado algo. Él es el único poderoso para sacarte de cualquier ciclo en el que tú has estado atado por mucho tiempo. No importa por cuántos años tú has vivido en ese ciclo, es el poder de Dios quien te puede sacar. Pastor, pero es que llevo 430 años en Egipto. Dios te puede sacar. Llevo 40 años en el desierto por un error que cometí, Dios te puedo sacar. Pastor, pero llevo 70 años en Babilonia porque cometí un error, Dios te puede sacar. No hay Babilonia, no hay Egipto, no hay tiempo que pueda con el Dios Todopoderoso que te puede sacar en el día de hoy de un ciclo de tu pasado y moverte a algo nuevo. A través de toda la Biblia Dios está demostrando una y otra vez, cuando Él nos habla en el libro de Jueces, cómo el pueblo se levantaba y cómo el pueblo caía y cómo el pueblo se levantaba y cómo el pueblo caía. Dios volvía y decía, ¿sabes qué? Aquí estoy, vuelvo y te levanto, vuelvo y te levanto. No importa cómo cayeron, vuelvo y te levanto. Y en el día de hoy Dios te trajo aquí para que tú entiendas que esta temporada es el cierre de ciclos para tener nuevos ciclos en nuestras vidas. El Espíritu Santo no se derramó sobre ti solo para hacerte sentir bien, sino para poner una marca y decirte, el ciclo pasado se terminó, hay algo nuevo que viene. No traigas a esta nueva temporada en tu vida las cosas que viviste en la temporada pasada y en el ciclo pasado. Y hoy es el día de tener fe y de comenzar a entender en el día de hoy que no necesitas evidencia para tú comenzar a creer que esto puede ocurrir, que esto puede suceder. Por supuesto, romper los ciclos viejos duelen. Duele muchas veces, porque hay cosas que tenemos que dejar, cosas que tenemos que abandonar, rutinas que tenemos que dejar a un lado. Pero el Espíritu Santo está ahí para llevarnos a esa dimensión. Y los nuevos ciclos de Dios nunca comienzan con abundancia. Siempre comienzan con entrega. Entrego el pasado, me quedo con las manos vacías porque entregué lo que conocía, pero me abro a lo nuevo que viene. Me abro a las cosas nuevas que vienen. Hay cosas que no han podido pasar simplemente porque tú no has podido soltar en tu interior. Cosas que tú tienes que abandonar y que decir y que dejar a un lado. Ayer fui a una funeraria. Y digo esto porque la persona lo dijo en público. Estaba el lugar lleno. Como siempre, di la oportunidad si había alguien que quisiera hablar, algún familiar. Y se paró una persona de la familia. Usted notaba su furia, su coraje. No con la persona que había fallecido. Y las únicas palabras que decía en un momento era, yo no sé perdonar. Yo no sé perdonar. Yo no sé perdonar. Y decía, invito a toda la familia que nos amemos, que nos querramos, pero yo no sé perdonar. Y decía a esa persona, yo sé que lo que estoy diciendo, estoy pidiendo algo que yo no sé hacer. Y yo no sé perdonar. Yo no sé perdonar. La familia estaba llorando. Esta persona literalmente se desahogó allí. Y salió por la puerta. Se fue del lugar. Yo no sé perdonar. Y qué triste que no se pueda cerrar un ciclo. El joven que ayer entregamos allí, un joven de esta iglesia, que rompió con los ciclos y los patrones de fracaso. El lugar de donde ese joven salió, cuando el día que se convirtió y le entregó su vida al Señor, tenía cero posibilidades para salir de allí. Cuando hablaba anoche allí en el lugar, recordaba 2 Timoteo cuando Pablo dice, he peleado la buena batalla, he acabado mi carrera. Y ese joven no vivió mucho tiempo, pero peleó toda su vida, luchó toda su vida, llegó aquí a la iglesia, se convirtió. Salió de cero, salió de la nada, se hizo contable, prosperó, progresó, alegre, servidor, sus mejores años. Su familia, lamentablemente, uno de ellos decía, no puedo perdonar. Se acabó el servicio y cuando voy a salir me agarra a uno de los hermanos y me saca aparte. En una esquina llorando me dice, yo quiero entregarle mi vida a Jesús. Yo quiero darle mi vida a Cristo. Yo quiero que mi vida cambie, pastor, ore por mí. Que yo quiero que tú entiendas con esto, de qué te sirve moverte a las nuevas temporadas de Dios para tu vida, repitiendo los mismos ciclos, los mismos patrones de pensamiento, las mismas viejas ideas. Por eso es que tenemos que entender el principio de las primicias. Si algo te ayuda a romper los ciclos, es entender el principio de las primicias. Y estoy hablando aquí de las primicias hoy, no únicamente en el aspecto de las ofrendas, que definitivamente darle a Dios lo primero de nuestra vida, de nuestro salario, de nuestro esfuerzo, de la recompensa que recibimos. Es una de las cosas que la palabra de Dios nos dice que pongamos y que hagamos definitivamente. Yo quiero que tú veas esto amplio en tu corazón y veas en tu mente algunas decisiones que tú y yo tenemos que tomar en el día de hoy. Número uno, tú quieres romper ciclos en tu vida, tienes que reorganizar tus prioridades. Tus prioridades no pueden estar basadas en lo que el mundo dice que debe ser primero. Es en lo que Dios dice que es primero. Según el mundo, tu familia es primero. Tu familia no es primero. Dios es primero. Si Dios es primero en tu vida, si Dios es primero en tu hogar, entonces tu familia va a estar bien. Entonces tú puedes poner a tu familia, entonces tú puedes poner a tu trabajo, tú puedes poner todas las cosas en orden en tu corazón. El que debe dominar y el que debe reinar es el Dios Todopoderoso. Dios siempre tiene que ser el primero. Tiene que ser el primero en tu vida, tiene que ser primero en tu mañana, tiene que ser primero en tu día, tiene que ser primero en todo lo que tú haces. Primero, primero, primero, primero, primero, primero. Tiene que ser tu prioridad. Y hoy, cuando tú salgas de aquí, si tú quieres romper ciclos en tu vida, tienes que entender el principio de los primeros frutos. Reorganiza tus prioridades. Pon tus prioridades en orden. Pon tus prioridades en todas las cosas. En el área económica, en el área financiera, en el área personal, en el área de tu salud. Tienes que poner prioridades de forma correcta, en el lugar correcto, en el sitio correcto, y dile a Dios que te las dirija. Número dos, tienes que saber que el principio de las primicias, darle a Dios lo primero, significa fe para el futuro. Significa que tengo esperanza de que algo va a ocurrir, porque Dios es fiel, que mi fe está plasmada y determinada por el Dios Todopoderoso en el quien yo he creído. Así que cuando tú salgas de aquí en adelante hoy, sal de aquí con fe, creyendo en un nuevo futuro para ti, creyendo en un nuevo futuro para todo lo que viene. Cuando se daban las primicias no era un acto de agradecimiento únicamente, era un acto de creer, sabes que algo más grande viene para mí. Número tres, tú quieres romper ciclos en tu vida, las primicias significa santificar algo. Santificar algo quiere decir separar algo con un propósito especial. Cuando alguien es santo, tú y yo somos santos porque Él nos ha hecho santos, quiere decir que Él nos ha separado con un propósito en particular. Si tú quieres romper ciclos en tu vida, tú tienes que poner cosas y lugares y horarios que sean santificados, sagrados, que tú no vas a negociar con nadie, porque esto es para eso. Punto, se acabó. No hay otra cosa. Hay gente que trata de mezclar, ¿verdad? Los famosos multitasking, hacer 10 cosas al mismo sitio. Eso no funciona. No funciona. Y los momentos son los momentos.
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5: Hoy no vengo a darte una clase de psicología barata ni una forma de autoayuda. Vengo a hablarte del poder sobrenatural que tiene Jesús, ¿sí?, para sanar lo que nadie puede sanar, que es tu corazón, ¿verdad? Tu corazón roto, tu mente atormentada, las cadenas invisibles que te han mantenido preso y que las llevas por tanto tiempo y no te has dado cuenta y te acostumbraste a vivir así. Entonces, lo peor, muchos de ustedes caminan con una sonrisa en el centro o cuando van a una reunión o algo, pero por dentro llevan un infierno. Ansiedad que no los deja dormir, depresión que te ahoga, como que no puedes respirar, ira que explota, miedo que paraliza, vergüenza que no te deja levantar la cabeza. Vas a una reunión o a un sitio y te sientes inferior. Eso no es normal. Te acostumbraste a eso, pero no es normal. Y lo peor, dicen que es es psicológico. Pero la Biblia dice, y es clara, que hay una dimensión espiritual que afecta las emociones. Digo conmigo, la dimensión espiritual afecta las emociones. Tienes que aprender eso, por favor. Ahora, Jesús no solamente sanaba cuerpos, Él sanaba almas y expulsaba demonios. En el Salmo 55:4, el salmista decía, mi corazón, ¿verdad?, está quebrantado dentro de mí. Es una versión, mi corazón está quebrantado dentro de mí. Y terrores de muerte sobre mí han caído. Esto no es normal. Tú necesitas ayuda, ¿verdad? David era un hombre conforme al corazón de Dios. Y le pasaba esto. O sea, que a los cristianos nos pasan estas cosas. David conoció la angustia, la culpa, el abandono y la traición. Pero también conoció la liberación. Ahora, es importante que entiendas esto. Ojalá.

solo son traumas del pasado. Son puertas abiertas que el enemigo usa para oprimir. Es decir, cuando tú tienes una herida del pasado, eso se vuelve trauma. El trauma se vuelve una conducta predeterminante y esa conducta le abre puertas a demonios. Entonces, todos los traumas, o las heridas más bien, si no son sanadas se vuelven trauma, si no son sanadas se vuelven conducta, y si no se corrige la conducta, las puertas del infierno se abren a espíritus. Por eso esa herida tiene que ser sanada. ¿Para qué? Para que demonios no entren y te acosen. ¿Me expliqué esto? Esto es lo más importante que quiero que entiendan. ¿Verdad? Por ejemplo, si tú fuiste rechazado, eso de mamá, de papá, de tío, saber que en tu niñez o en tu adolescencia, ¿verdad? Eso te va a llevar a un espíritu de abandono. Vas a estar solo. Hay personas que están solas, que les gusta demasiado la soledad, ¿verdad? Y que no se sienten a gustas en un grupo. Una de las razones por la cual nosotros invitamos a la gente que viva en comunidad, comunidad es la congregación, es para que la gente identifique que tiene un espíritu de abandono. Si usted ve a alguien en un grupo o en la iglesia que no se junta con los demás y siempre está arrimado a una pared o con un vasito de Coca-Cola, escondiéndose un vasito de Coca-Cola, no hablando con nadie, dice que es introvertido. Eso es mentira. El ser humano normal, sano, se da a la comunión. Esa persona tiene un espíritu de rechazo, lo rechazaron, hubo algo, disfuncionalidad familiar, cualquier tipo de rechazo, y se formó un espíritu de abandono, ¿verdad? Y de soledad. No es que le gusta estar solo, eso no es normal. Si a ti te gusta estar solo, no es normal. Si a ti no te gusta involucrarte, no es normal. Si a ti no te gusta que nadie te diga nada, no es normal. Tú no eres sano. Esa es la herida de rechazo que se manifiesta en abandono, en soledad. Si fuiste abusado sexual o verbalmente, que eso en la costa es horrible, ¿qué vas a tener? Impureza sexual. Lo más horrorífico del abuso sexual es que lleva a la persona a conductas sexuales ilícitas. Por ejemplo, yo les he hablado a ustedes muy claramente como pastor, porque la costa es sucia espiritualmente, sexualmente es muy sucia, que no tengan relaciones sexuales en el mismo cuarto donde están sus bebés, sus hijos. Se los he enseñado muchas veces. Les he rogado que no los beses en la boca, porque eso los erotiza. El niño no entiende lo que están haciendo los papás en la cama, y muchos de ustedes, de pronto por la pobreza en que algunas personas viven, todos duermen en una misma cama o en un mismo cuarto, y los papás tienen relaciones sexuales, y los hijos perciben eso, las feromonas, todo eso se aflora en la actividad sexual y afecta a los niños no tienen la madurez. Ni tampoco los niños deben verle los órganos genitales a sus papás ni a su mamá. Jamás. Eso no es normal. Entonces, el abuso sexual que lleva a la impureza, la persona se vuelve promiscua, ¿verdad? O pornográfica o promiscua. Y además, se odia a sí misma. O a sí mismo se odia. Entonces, todo esto es porque fuiste abusado. Y la persona no se entiende por qué hace las cosas y se odia a sí misma. Ahora, por ejemplo, todas las personas que fueron reprimidas, no las dejaron hablar, las manipularon psicológicamente y tienen una amargura, manifiesta un espíritu de ira. Si tú tienes una ira descontrolada y gritas por todo, fue porque en casa te reprimieron y no te dejaron hablar. ¿Verdad? Además, tiene un espíritu de venganza y de división. Toda persona que divide es una persona enferma. De hecho, como no corregiste tu ira reprimida y no corregiste, no solamente tu ira reprimida, ¿verdad? Sino que no corregiste tu amargura, tienes ira, tienes venganza y tienes un espíritu de división. Y la división es lo más satánico. Fíjate que el trauma se vuelve comportamiento, el comportamiento se vuelve

0: puerta abierta al demonio. Entonces, toda persona que divide una iglesia, divide una empresa, que siempre está hablando de chisme, es una persona enferma mentalmente, emocionalmente y enferma espiritual. Toda persona que divide un hogar para robarle el marido a otra o a la esposa a otro, es una persona enferma. Si usted tiene ansiedad o temor, eso no es normal, constante, ¿no? No es normal sentir miedo porque le pasó una rata por un lado, pero estoy hablando de constante, que te da miedo todo. Eso no es normal, ¿verdad? Son traumas que no superaste y tiene que ser removido. También las adicciones. Las adicciones te llevan a espíritu de esclavitud y de compulsión. La buena noticia, ojalá la graben esta, es que Jesús no vino a tapar síntomas, vino a destruir las obras de Satanás. ¿Cuándo dan gloria a Dios por eso? ¿Verdad? Al endemoniado gadareno, si van conmigo por favor ahora, adiós visuales por favor, vivía en los sepulcros, se cortaba con piedra, nadie podía sujetarlo. Jesús no le dio terapia, le habló al demonio y salió. La mujer encorvada por 18 años en Lucas 13 le dijo, mujer, él es libre de tu enfermedad. ¿Cierto? El espíritu de enfermedad que afectaba su postura física y emocional. A Pedro, que lo negó 3 veces, después de la resurrección, Jesús no lo condenó, lo restauró con amor y hizo, me amas 3 veces, le dijo. Sanó su culpa y su vergüenza. ¿Están aquí o no están aquí? Ahora, duele o te inquieta ver cómo heridas del pasado, entonces se vuelven patrones de conducta que se repiten, ¿verdad? Y eso se vuelven puertas abiertas. Por ejemplo, el trauma no es solo un recuerdo malo, no. Es una herida profunda en el alma. Todo recuerdo malo que uno tiene se vuelve una herida profunda en el alma que, si no sana, hijo, siéntate, papá, gracias, ya tomaste muchas fotos, que queda abierta. Como no es sana, queda abierta. ¿Cierto? Y en el momento del dolor, abuso, rechazo, violencia, pérdida, el corazón se rompe y la persona muchas veces se da cuenta que hace votos internos. ¿Qué son los votos internos? Cuando tú pasas un periodo de trauma, una crisis, dices lo siguiente, nunca volveré a confiar. Y nunca confías en nadie. En nadie confías. Ni en tu mujer, ni en tus hijos, ni nadie. Es un voto interno que hiciste por un trauma que te pasó y te condenaste ahí. Y te cuesta y es imposible que confíes en alguien. La segunda cosa es que dice que soy un fracaso. Y eres un fracaso. Fracasarás. Otra es, necesito esto para sentirme vivo. Entonces baja la pornografía, baja la adicción, baja las cosas, al trago, a las drogas, porque es lo que te mantiene vivo. Entonces te acostumbraste por un voto interno, por una herida que no sanaste, que quedó abierta, se volvió voto interno, y ahora vives una vida promiscua, una vida que te licenciosa, lujuriosa, porque te das tus gusticos, porque si no te das tus gusticos no puedes sentirse feliz. Y la razón es que no has sido sano. Tienes una enfermedad en el corazón, en el alma, que no has curado y necesitas el vicio, la droga, la pornografía, la lujuria, las mujeres, el alcohol, para sentirte vivo. Entonces es un ciclo repetitivo, ¿verdad? Me merezco ser castigado, otra gente, me merezco, y van por la vida y no consiguen nada, porque hicieron un voto interno que se merecen lo peor. Entonces cuando algo malo le pasa, ellos se lo merecen, se lo automerecen, y eso está muy mal. Estos votos y esa herida sin sanar, ¿verdad?, se convierte en fortalezas mentales, como dice Corintio. Entonces, ¿qué pasa ahora? Que estos votos y esa herida sin sanar se convierten en fortalezas mentales. Anótela, que Dios no lo colocó. De pronto para otra predica lo colocará. Y la mente queda programada. Programada para repetir el mismo pecado. ¿Verdad? Entonces, lo que te vengo hablando es cierto. se vuelve una fortaleza mental. Herida no sanada, fortaleza mental, la mente queda programada. Y cada vez ese pecado se vuelve repetitivo. Promiscuidad, mentira compulsiva, ira explosiva, adicciones, alcohol, droga. Y eso lleva a que le abras toda tu vida al diablo. Efesios 4, 26, 27 dice, no le den lugar al diablo. Se llama una puerta abierta. ¿Amén? ¿O no amén? Entonces, el trauma inicial actúa como la primera puerta. Después, cada repetición le abre más la puerta al pecado y a la opresión demoníaca, ¿verdad? Y ahí comienzas tu vida a irse para abajo. Entonces, en resumen, herida provoca una mentira, provoca un voto, provoca un pecado repetitivo, ¿verdad? Y luego una puerta abierta y vienen los demonios. Pues hoy muchos demonios van a salir de ustedes. No me lo entendieron. Te dije que muchos demonios se van a ir de tu vida hoy. ¿Amén o no amén? Ese es desde el punto de vista cristiano. Desde el punto de vista psicológico, no soy psicólogo, pero permite darme mi opinión. Un trauma, ¿verdad?, fuerte cambia literalmente el cerebro. La amígdala, que es el centro del miedo, se vuelve hiperactivo y la corteza prefrontal la toma como decisiones racionales, se debilita. La corteza prefrontal se debilita. Por eso todos los que tienen la corteza prefrontal débil son violentos. Psicópatas y sociópatas, ¿verdad? El cerebro busca alivio rápido y crea caminos neurales para muy fuertes hacia el comportamiento que libera dopamina o calma la ansiedad. Entonces, esa gente que tiene un trauma, se afectó la amígdala y la corteza prefrontal, se debilitó y el cerebro busca alivio rápido porque supuestamente el alivio rápido debe estar en los órganos que te acabo de mencionar que están afectados. La amígdala se vuelve hiperactiva y la corteza frontal prefrontal se debilita. Entonces, ellos van hacia comportamientos que liberan dopamina y calman la ansiedad. Sexo, drogas, rabia y a comer a la lata. Muchos de ustedes lo que están comiendo es trauma. Por eso no adelgazan y les cuesta adelgazar. Muchas de las rabias que ustedes tienen son, su cerebro psicológicamente está afectadísimo. Está vuelto nada, ¿verdad? Las drogas, el alcohol, la rabia, el sexo, la masturbación, son salidas rápidas para lo que te dijo, sentir un poquito alivio, sentirte vivo. Y eso es demoníaco. Cada vez que se repite ese comportamiento, el camino neural se hace más ancho y automático. Es como una autopista que se usa tanto que ya no se puede tomar otra ruta. Y así sucede. ¿Y qué pasa? Viene la vergüenza, la culpa, lloras, lamentas, le ruegas a Dios. Y el trauma original se vuelve un círculo vicioso. Más dolor, más necesidad, más escape. Más dolor, más necesidad de escape, más pecado. Más dolor, más necesidad de escape, más pecado. Y así está en la vida de muchos de ustedes. Con camisetas de Iglequí, con camisetas de servidores, con camisetas de audiovisuales, con sirviendo al Señor. Pero el Señor te va a liberar de todo eso hoy. Amén o amén. Ahora bien, ¿qué quiero decirte aquí hoy? La Biblia no idealiza la vida. La vida no va a ser linda. La vida tiene muchos problemas. Todos los héroes de fe, los patriarcas, pasaron por depresión profunda, ansiedad, rechazo y duelo. ¿Verdad? Por ejemplo, David. En el Salmo 42:5, por favor, audiovisuales, vaya conmigo, se lo suplico, o póngame la pantalla, gracias. Dice, ¿por qué te abates, alma mía, y te turbas dentro de mí? ¿Verdad? El alma de David se turbaba, se atormentaba. En el Salmo 43:5, ¿verdad? En el Salmo 43:5 dice exactamente lo mismo, y el Salmo 42:5 dice exactamente lo mismo. Repite esta pregunta. ¿Por qué David repite la pregunta en el Salmo 42 y en el Salmo 43? ¿Por qué él está luchando contra la desesperanza? Contra la desesperanza. Entonces David sufrió de desesperanza, como usted y yo sufrimos, y yo sufrimos. Elías, después de una gran victoria en el Monte Carmelo, cayó en depresión y pidió morir. En Primera de Reyes 19:4, ¿verdad? Si lo pueden poner ahí, se fue por el desierto un día camino, se sentó debajo de un enebro, deseando morirse, basta ya, quítame la vida, no soy yo mejor que mis padres. Todos nosotros, inclusive su pastor, hemos pasado por eso. Yo no soy mejor. Yo he dicho muchas veces aquí, en broma y en serio, que no soy mejor que mis papás, no soy mejor que mi pastor, no soy mejor que mis instructores en Rema. A veces me siento que no doy la talla, y eso es normal, nos pasa a todos, ¿verdad? Ahora, Dios no reprendió a Elías, lo restauró con comida, descanso y una voz suave, tierna, silbido. Job perdió todo, maldijo el día de su nacimiento en Job 3. Y su sanidad vino en Job 42, cuando vino sus amigos y oraron por él. Jeremías dice, mi alma está abatida, Lamentaciones 3:20. Mi alma está abatida, no puedo más. Profeta, llamado hombre de dolores, Jesús mismo en Mateo 26:38 dice, acogió en gran manera, muy triste hasta la muerte. ¿Verdad? Ahora bien, estas son las promesas de Dios que quiero que pongan en atención. En el Salmo 147:3 dice, Él sana a los quebrantados de corazón. Anote eso, por favor. Esa palabra sana o quebrantados de corazón más bien significa shabar. Shabar significa roto en pedazos. Es cuando te vuelven el corazón y te lo rompen en pedazos. Esa palabra shabar, quebrantado, significa roto en mil pedazos. Y venda es la palabra shabash, que es envolver con ternura como un médico lo hace con las heridas. Entonces, Dios no solo arregla, Él trata tu corazón y lo sana. El Salmo 38:18, mira lo que dice. Cercano está Jehová a los quebrantados de corazón, los que lo tienen vuelto nada. Y salva a los contritos. ¿Sabes qué significa contritos? Es la palabra daca, con K. Daca, que significa aplastados en espíritu. Gente aplastada en espíritu. En el punto más bajo, donde Dios más está cerca. Amén. Si usted está pasando depresión, ansiedad, tormento, Dios está contigo y te va a librar hoy. Amén. En Mateo 11:28 dice, venid a mí, todos los que estéis trabajados. Trabajado significa copiao, que significa exhaustos. Cargado significa portizo, que significa sobrecargado como un animal de carga, que no puede con la carga. Por eso algunos de ustedes andan con los hombros así, le duele la espalda, le duele los hombros, están encogidos. Hay muchas personas que yo los veo así. Parece que tuvieron un problema físico, pero las emociones las tienen afectadas. Animal de carne, cargados. Y hora de descansar, descansar es anapauo, que significa dar reposo. Y después dice, llevad mi yugo porque soy manso y humilde de corazón y hallaréis descanso para vuestras almas. Amén. En Isaías 61:1 dice, me ha enviado a sanar a los quebrantados de corazón, a pregonar libertad a los cautivos, a darles belleza en lugar de ceniza, óleo y gozo en lugar de luto, y manto de alegría en lugar de espíritu angustiado. Espíritu angustiado es depresión, pero Dios viene a darte alegría. Amén. Amén. Segunda Corintios 1:13, son promesas para ti. Dios de toda consolación, el cual nos consuela en todas nuestras tribulaciones, para que podamos también nosotros consolar a los que están en tribulación. Entonces Dios te consuela, no simplemente para ti, sino para que consueles a otros. Y ahí puedo seguir con mucho más promesas bíblicas. Pero ¿qué quiero decir con todo esto? ¿Verdad? Número uno, tienes que reconocer y confesar el dolor. ¿Verdad? Tienes que tarde o temprano confesar el dolor. No lo minimices, no digas, pastor, no es nada, eso nos pasa a todos. No. Llévalo a Dios con honestidad, ¿verdad? Nombra la herida. Fíjate que en los salmos describían cómo se sentía el salmista. Los profetas describían. Por eso yo te digo que como terapia, a partir de hoy esta semana, escribe el sentimiento que tienes, ¿verdad? Reconoce y confiesa el dolor por escrito, ¿cierto? Señor, me siento rechazado por. Señor, me siento así asado. Y hazlo, ¿verdad? Ahora, el segundo paso, si me ponen en pantalla, a ver si vamos aquí con nosotros, es un perdón radical. Y quiero hablar un momentito del perdón. El perdón, mírenme bien antes de anotar, no es para nadie más sino para ti. El perdón no es un indulto a la otra persona que no le va a pasar nada porque nos hizo un daño. Eso no está en tus manos, eso está en las manos de Dios. Todo lo que el hombre sembrara, eso segará. Eso lo va a pagar él tarde que temprano. ¿Me explico o no me explico? Tampoco es, ay, no te preocupes, no pasó nada, porque sí pasó. ¿Están acá o no están acá? Entonces, es muy importante que perdones, porque el perdón no beneficia al otro. El otro va a seguir su vida normal. Ahora, ni siquiera se ha arrepentido. Tú no necesitas ni siquiera que esa persona esté presente para perdonarla, porque el perdón es entre tú y Dios. El perdón tampoco significa estuvo bien lo que hiciste porque estuve mal, estuvo muy mal. Ni tampoco significa vamos a volver a ser amigos. Eso significa eso. Me agita un secuestrador, un violador, ¿no? Un secuestrador y un violador que te dice por Facebook, estamos en contacto, ¿no? Tú no puedes. El perdón es automático, la confianza no. ¿Amén? Ahora, ¿pero por qué es importante perdonar delante de Dios? Porque en Mateo 6, 14 al 15, nos dice el Padre Nuestro lo siguiente. Mateo 6, de 14 al 15, por favor. Mira lo que dice. Perdona nuestras deudas, así como también nosotros perdonamos a nuestros deudores. ¿Verdad? ¿Amén o no amén? Y además, la Biblia dice que si nosotros no perdonamos, no soltamos la deuda, verdugos vienen a nuestra prisión de falta de perdón y nos dan duro. Verdugos. Cuando tú no perdonas a otros como Dios te perdona a ti, verdugos son demonios que afectan tu cuerpo, tu estómago, tus vísceras, ¿verdad? Amén o no amén. Entonces tú dices, Señor, por tu gracia, perdona a fulano de tal. Y suelto el derecho a venganza. El perdón es para calmar tu corazón, para que la sed de venganza, la ira. ¿Por qué? Porque la falta de perdón te hace que tú estés en una jaula. Te voy a demostrar que tú no has perdonado a alguien, porque siempre vives diciendo, cuando yo lo vea, le voy a decir esto. Y nunca lo ves. Ese es el veneno. Te enterraron un cuchillo, pero el veneno que estaba en el cuchillo está en tu sistema y comienza a contaminar. De hecho, la amargura, dice la Biblia, es una raíz que contamina toda la iglesia. Más que el COVID, la amargura. Tienes que tener cuidado con eso. La tercera cosa es que tienes que recibir sanidad de Jesús. Deja que Él llene los vacíos que otros dejaron. Deja que Jesús llene los vacíos que otros. Tu identidad viene de Dios, no de las personas. ¿Sabía usted eso? ¿Amén? ¿Amén? Ahí se saltaron ese. Recibe la sanidad de Jesús. Cuarto, renueva la mente, los pensamientos. Rompe la mentira. Eso de que nadie me amará, siempre me abandonan, eso es mentira. Tú eres amada y amado por Dios. ¿Están aquí? Quinto, congrégate. Busca comunidad sana. No te aísles. La iglesia es el hospital espiritual. Busca relaciones que te edifiquen. ¿Por qué? Porque una de las cosas de no sanar la herida es que, y de no perdonar, es que tu sistema inmunológico baja, te enfermas, tienes más ataques de demonios por no perdonar y siempre andas con malas personas, relaciones tóxicas. ¿Por qué crees que la que se ha divorciado 5 veces se seguirá divorciando muchas veces? Porque ella tiene un patrón de conducta que la lleva a relacionarse con personas tóxicas. No es sana. No sanó la herida Y ella anda, y ahora es la que anda diciendo, todos los hombres son iguales. Y se sigue metiendo con, no, todos los hombres no son iguales. Habemos hombres que somos muy buenos, pero tú escoges los peores, porque tienes un patrón de conducta. Amén. Pero en la iglesia busca relaciones, comunidad sana. Sexto, establece límites. Guarda tu corazón. Sobre toda cosa guardada, guarda tu corazón. Límites saludables. Perdonas, pero no necesariamente restituye confianza inmediata. Ni vuelves a relaciones tóxicas. Hay mucha gente en tu vida que hoy le tienes que dar tijera. Que te están haciendo mal. En la iglesia tenemos relaciones sanas. Amén. O no amén. ¿Están aquí? ¿Aprendieron algo o no aprendieron algo? Ahora bien, por ejemplo, la Biblia dice que somos un ser integrado, espíritu en mi cuerpo. Y las emociones no se quedan solo en la mente. ¿Me escucharon esto? Somos un ser integrado y las emociones no se quedan en la mente. Afectan el cuerpo. Dios lo diseñó así. Por ejemplo, vamos a Proverbios 17:22. Y mira lo que dice Proverbios 17:22. El corazón alegre es un buen remedio. O sea, que el corazón alegre sana. Sana. Mas el espíritu triste seca los huesos. Entonces, yo me he dado cuenta que los cristianos no sonríen. Y me he dado cuenta que muchos de ustedes viven muy serios. No sonríen, no saludan, ¿verdad? Andan siempre como una nube de problema encima. Y claro, te duele aquí, te duele la columna, te duele la rodilla, te duele los codos. Y ahora a todo el mundo le duele el famoso manguito rotador. Yo sabía, no sabía que existía. Hasta que en todas las clínicas está, hay una epidemia del manguito rotador. Yo no sabía que era esa vaina, pero existe. Entonces, el corazón alegre es un buen remedio. La alegría sana. Por eso dice la Biblia, el gozo del Señor es nuestra fuerza. ¿Amén? ¿Están acá o no están acá? Por ejemplo, hay otro proverbio, no lo encuentro por aquí, pero que dice, el corazón alegre, ojalá me lo muestren, hermosea el rostro. Entonces, usted no necesita cirugía. Usted no es feo por naturaleza, usted es feo, usted no es feo. Usted está triste. Mas por el dolor del corazón, el espíritu se abate. Entonces el corazón constituye, la alegría constituye un buen remedio. Y el corazón alegre, una persona alegre necesita cirugía. Todo lo que está aquí se manifiesta aquí, todo. La preocupación, los traumas, el dolor, todo se manifiesta en el cuerpo, todo. ¿Están acá o no están acá? Amén. La ansiedad y la preocupación secan los huesos. Mira lo que dice Proverbios 25, 12, 25. La congoja en el corazón del hombre lo abate. ¿Verdad? ¿Cierto? Ansiedad, preocupación, lo abate. Mas la buena palabra lo alegra. ¿Hasta dónde queremos ir? Cuando un corazón está sano, cuando es alegre, cuando canta, cuando ríen. Y ustedes me están dando cuenta que últimamente no ríen, se parecen a Cepeda. ¿Usted ha visto a Cepeda riendo alguna vez? ¿Ha visto a Petro riendo? Tienen corazón enfermo. Esa gente está llena de demonios. La encuela, la que cue, la que cue, yo no sé ni cómo se llama. Esa señora está amargada. Se le ve la cara oscura. Cura, ¿usted le está los dientes a Cepeda? ¡Qué cosa tan horrible! Y él se trata de peluquear, pero es un monstruo, es horrible. ¿Verdad? Mateo 6, 25 al 34. No, no, no vaya ahí, por favor, vaya conmigo, por favor. No os afanéis por vuestra vida que vais a comer, no es la vida más que alimento, el cuerpo más que el vestido, ¿verdad? Pero ahí más o menos dice que mi Padre Celestial le da todas estas cosas a quien se lo pida, ¿verdad? Entonces, la preocupación te acaba, la ansiedad te acaba. La ira no controlada te da problemas de salud. Mira lo que dice Proverbios 14:30. Problemas de salud con la ira no controlada. Proverbios 14:30, por favor. El corazón apacible es vida de la carne. Sea dulce, sea bondadoso y la carne no se va a infectar, la piel no se te va a arrugar. Los que viven así, le da dermatitis, le da eczema, le da un montón de cosas. Mas la envidia es carcoma. ¿Sabes qué es carcoma? Cáncer de los huesos. Por eso, no acepte la envidia, no la consienta, rechácela, échela fuera de su vida, porque eso te va a consumir los huesos. Te vas degradando, hasta que te encorvas. Vives enfermo. Tengo un corazón apacible, tranquilo. No pelees con nadie. ¿Sí? Y eso va a ser vida para tu cuerpo. Por eso te duele el cuello, vives encogido, te duele la espalda, vives cojeando. Mírese usted. ¿La Biblia le está mintiendo? Efesios 4:26, ¿qué dice? Efesios 4:26, ¿qué dice? Airaos, pero no pequéis. Ojo, ojo, ojo con lo que viene. No se ponga el sol sobre vuestro enojo. ¿Qué quiere decir eso? No dure más de un día bravo. Eso atrae demonios y enfermedades. Las enfermedades no son virus, son actitudes. Si usted lleva su sistema nervioso central a estar estresado por un sentimiento de amargura y envidia, primero no duerme, es insomnio. Cuando uno no duerme, el estómago se daña, acelera el corazón, le da dolor de cabeza, porque guarda los problemas durante el día. Si usted tiene un problema con su esposa, con alguien, por favor, escúcheme este mensaje, por favor, no se vaya a parar ni se vaya a ir. Necesita dormir bien y haga las paces antes de dormir. Si está bravo con su esposa y amor, perdóname, tenga un corazón apacible porque el corazón apacible es vida para la carne. El miedo y el temor da debilidad. Primera Timoteo, Segunda Timoteo 1:7, ¿verdad? Porque Dios no nos ha dado un espíritu de cobardía, sino de poder, de amor y de dominio propio. ¿Cierto? Pero ojo acá esto. Timoteo sufría del corazón, del estómago. ¿Por qué sufría el estómago? Se le daba mucho dolor de estómago. Y Pablo decía que tomara vino porque el agua era contaminada. ¿Verdad? Y le daba por puro miedo, por pura timidez. Hay tres cerebros. Este que tienes aquí, el corazón y el estómago. Y todo se manifiesta acá. Todos los problemas cardíacos son problemas emocionales. Gastritis, colitis, úlceras, estreñimiento, son emociones que usted no ha podido digerir. Y el Señor te va a liberar eso en esta hora. Amén. Bueno, amén. Entonces, si usted carga, vamos a ver las conexiones comunes entre emociones y parte del cuerpo. Si usted carga ansiedad, preocupación, estrés crónico, el estómago, los intestinos, el sistema digestivo se afecta. Es decir, úlceras, nudos, acidez. ¿Cuántos de ustedes ya se la pasan con gastrofax? Entonces usted tiene un problema de preocupación crónica. ¿Cuántos sufren de palpitación e hipertensión? Ansiedad y preocupación. Hoy tu corazón va a reposar y ese corazón se va a calmar. Eso no es que lo heredé de mi papá. Lo que heredaste de tu papá es el hábito de preocuparte. Pero hoy se va en el nombre de Jesús. Amén. Los que tienen corazón y presión arterial, bajas defensas, que se enferman con cualquier gripa, son los primeros que se enferman. Ansiedad y preocupación. Estrés crónico. Músculos, cuello y espalda. Contracturas. ¿Verdad? Mire lo que dice Proverbios 12:25. La preocupación en el corazón del hombre lo deprime. Si usted tiene dolores de cabeza, ¿cuántos tienen dolor de cabeza? Sí, doctor. Si te duele esto, es que la manera en que afrontas la vida no es correcta. Si te duele la cabeza, ¿verdad? es que dudas muchas cosas y las dudas no las, no hay salidas. ¿A cuántos le duele la cadera? Están cargando sentimiento de culpa muchas veces. ¿Usted sabía eso? Por ejemplo, si te duele esta parte de aquí, es mucha responsabilidad, mucha carga. Si te vuelve más abajo, es culpa. Si te vuelve más abajo, aquí es rabia. Si te vuelve la mitad de la espalda, es miedo. Si te vuelve la L4 o la L3, es inseguridad. ¿Verdad? Y aquí, necesidades básicas. Dicen que el dolor aquí es falta de apoyo financiero. Entonces, ojo, exceso de responsabilidad aquí. Una palma más abajo es culpa. Después viene la rabia. Después el medio de miedo y la inseguridad. Ahí se manifiesta todo. El miedo, el temor y la inseguridad, las glándulas suprarrenales, la fatiga adrenal, ¿verdad? Y los problemas urinarios. ¿Qué quiere decir con eso? El sistema linfático y paralinfático estresados afectan el corazón. Eso me pasó algunos años ahí, los cardiólogos detectaron que yo tenía el sistema simpático excitado, alterado, ¿verdad? Y eso sale. Entonces, comer, descansar y meditar en la palabra del Señor. De hecho, cuando me enviaron al médico, usted sabe que yo sufrí de mucho, porque esto también representa traición. Las espaldas me dolió muchísimo. Estuve en varios tratamientos en la espalda, me hicieron un pequeño procedimiento, no fue una cirugía, no, pero... Entonces, el médico me mandó varios ejercicios, y uno de los ejercicios era este. Yo dije, ya me la pillé. Oración. Otro era así. Alabanza. Todo está en la Biblia. Las posturas de adoración, el postrarse, sanan la espalda. No es yoga. Hay posturas, ¿verdad? La tristeza, la gente que sufre de debilidad en las rodillas, esto aquí es miedo al cambio y terquedad, y esto aquí es terquedad, orgullo, esto, todo lo que le duele aquí, ¿verdad? El sistema de opresión en el pecho, asma, sistema respiratorio, miedo e inseguridad también. La tristeza y la depresión y el duelo no procesado seca los huesos. Afecta el sistema inmunológico, da dolor en el pecho. La culpa y la vergüenza o el rechazo produce eczema, psoriasis en la piel, estómago, digestión, náuseas. Hay gente que sufre náuseas. Culpa. ¿Verdad? Entonces, ¿cómo está tu corazón? ¿Tu corazón es alegre? ¿Te levantas cantando? Algunos de ustedes lo alimentaron con leche de alacrán. No cantan. Cristianos no cantan, no ríen, no dan buenos días. ¿Verdad? Viven mirando para abajo. ¿Verdad? ¿Tu corazón es bondadoso, es noble? ¿Eres agradecido? Por ejemplo, una de las cosas que me caracteriza a mí, yo tengo muchos errores, no soy perfecto, pero algo que yo no soy, soy ingrato. Cada vez que paso por aquí, por la iglesia, le doy gracias por este templo. Le doy gracias por la congregación que tengo. Le doy gracias por los lotes que tengo. Soy muy agradecido. De hecho, cuando viene el fin de semana o pasa el fin de semana y todas nuestras iglesias de Río Tibete Global le van bien, yo soy muy agradecido. Creo que una de las actitudes más grandes que yo soy, muy agradecido con las personas que me ayudan, con el Dios que me bendice. Soy muy, muy agradecido. ¿Verdad? La otra cosa es que eres bondadoso. Cantas, ríes. Esas son señales de que tu corazón está sano. ¿Verdad? Son señales de que Dios está ministrando tu corazón. ¿Verdad? ¿Están aquí o no están aquí? ¿Amén o no amén? Entonces son cosas que me han ayudado a mí a entender, ¿verdad?, que es importante tener un corazón sano. Amo, gozo, tienes paz, paciencia, eres gentil y bondadoso, eres fiel a Dios y a tu esposa. Si usted no es fiel a Dios ni a tu esposa, usted está enfermo. La Biblia dice que el adúltero no tiene sexo, no tiene sesos. Dice en una parte de la Biblia. Humildad. O tú eres de las personas que necesitas ser el centro de atención, que te molesta cuando otros reciben gloria. No estás bien emocionalmente. Eres adicto a la aprobación. El amor se goza y aplaude el reconocimiento a otros. Dominio propio. Si no tienes dominio propio y pierdes el control de tus emociones, explotas con facilidad, tu corazón no está sano. ¿Están aquí? ¿Por qué es importante tener un corazón sano y perdonador? Número uno, anote esto, herida descuidada, herida infectada. Primero, si no perdonamos, no somos perdonados. Si no perdonamos o si perdonamos, somos perdonados. Si perdonamos, nuestras emociones son sanadas. Muchas enfermedades son sanadas. El fruto del Espíritu Santo vuelve. Nos gozamos con relaciones saludables. Tenemos mejor autoestima. Los demonios se van y se fortalece nuestro sistema nervioso central. Inmune, ¿verdad? Entonces es importante saber reír, amar. ¿Están aquí o no están aquí? Ahora bien, quiero que suelte todo lo que tenga. Lo ponga debajo de su silla, por favor. Y no mire a nadie. No diga, ay, ojalá Federico estuviera aquí, Juan Carlos estuviera aquí. No, ellos no vinieron, usted está aquí. Ni mire a su esposa, ni la codé, ni a su esposo lo codé. Eso es por usted. Y quiero que por 6 minutos cierren los ojos e interioricen todo lo que yo les dije. Los dolores de garganta, de estómago, las gripes, los resfriados, dolor muscular, de hígado, de vesícula, ¿verdad? Hígado es un exceso de oro, intolerancia, vesícula, amargura, ansiedad, problemas intestinales, piensa en exceso, problemas del colon, apego a cosas, a personas, rencor, problemas cardiovasculares, falta de amor, atención, exceso. Y sobre todo los pulmones. Los pulmones, lo que más afecta a los pulmones son la tristeza. Toda la tristeza se mantiene aquí. Problemas urinarios o renales se tienen que ir. En el nombre poderoso de Jesús. ¿Cuántos quieren ser libres? ¿No los oí? ¿Cuántos quieren ser libres? Puedes repetir las partes fuertes varias veces, pero hazlos con corazón abierto. En un lugar donde puedas, sin ninguna vergüenza. Dí conmigo, Padre Celestial, en el nombre poderoso de Jesucristo Nazaret, Hijo de Dios, y Rey de Reyes y Señor de Señores, me presento delante de tu trono. Póngase la mano en la cabeza. Sangre de Jesús, cúbreme ahora mismo. Espíritu Santo, lléname tu fuego y tu presencia. Ok, arrancamos. Levante las manos al cielo y diga, yo renuncio. No los oigo. Muy bien, yo renuncio. Y rompo todo pacto, atadura, maldición, condena generacional que haya en mi vida. Renuncio a toda forma de pecado que le abrió la puerta al enemigo. Y ahora con autoridad, en el nombre de Jesús, ordeno a todo espíritu de depresión, ansiedad, pánico, angustia, desesperación, sal ahora mismo. Fuera. Todo espíritu de rechazo, de abandono, de soledad, de orfandad, que me hace sentir solo, despreciado, que no valgo, que no me reúno con los demás, se va fuera. Fuera de mi vida, de mi mente, de mis emociones, de mi alma, fuera. Todo espíritu de rabia, de ira, de amargura, de resentimiento, de venganza, sal de mi vida y no regreses más. Te lo ordeno ahora en el nombre de Jesús. Todo espíritu de temor, de miedo, de fobia y de terror, te ato y te echo fuera en el nombre de Jesús.
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2: Yo crecí toda mi vida en la iglesia cristiana evangélica, desde muy pequeño. Mire, soy quinta generación pastor por el lado de mi mamá. Soy tercera generación pastor por lado de mi padrastro. Séptima generación por lado de mi papá. En otras palabras, a mí no me quedaban opciones. Iba a ser pastor sí o sí. Yo un día le dije de broma a mi mamá que yo creo que yo nací en el banco de una iglesia por allá en Durango. Me aseguró que no, pero lo que sí sé es que si nací un sábado en la noche, el domingo en la mañana estábamos ahí en el servicio, porque mis papás eran los pastores y a los hijos de pastor no nos quedaban opciones. Éramos esa familia que lloviera, tronara, relampagueara, ahí estábamos nosotros. Nuestro versículo favorito era: donde dos o tres están reunidos en mi nombre. Muchas veces era porque nada más estábamos mi mamá, mi papá, mis hermanos y yo, y se acabó. Amaba la iglesia. Amaba ir a ese lugar que llamábamos la iglesia. Amaba escuchar la música. Como no nos dejaban hacer nada más, cantábamos a cada rato. No podíamos ir a los deportes, no podíamos convivir con. Entonces comíamos y cantábamos. Nuestra iglesia estaba llena de cantantes bendecidos. Amaba escuchar las predicaciones, estudiaba a los predicadores. Desde los 8 años de edad, yo llegaba a la iglesia con mi libretita, 8 años, con mi libretita de apuntes. Porque apuntaba los versículos, apuntaba los chistes. Sí. Yo a cada rato me ando robando los chistes. Aquí llenaría 10 libretas cada semana. Me encantaba estudiar a los predicadores, cómo se movían, cómo enfatizaban. Tengo, está en el cielo. Mi abuelo, el papá de mi mamá, cómo predicaba ese hombre. Le gustaba gritar, le gustaba pegar y golpear a la gente. Y entonces mi papá era un gran maestro de la palabra de Dios, y mis papás invitaban a otros evangelistas o pastores o predicadores, y me encantaba. Yo llenaba libretas y libretas. Esas libretas siguen estando entre las cosas que mi mamá dejó cuando se fue al cielo. Era un ambiente muy espiritual y muy fervoroso. Podría hasta decir que era bordaba con lo emocional. Nos emocionábamos mucho. Yo me acuerdo que había una hermana que cuando sentía la bendición empezaba a temblar y temblaba hasta que se le caían todos los pasadores, y era cuando ella sabía que había entrado en bendición. Usábamos una frase, éramos celosos por las cosas de Dios. Y en ese ambiente crecí, de niño, de joven, rodeado de pura gente que pensábamos todos igual. Y en ese ambiente uno se empieza a sentir como seguro. Nos decían cosas como estas: mientras ustedes sigan viniendo a la iglesia, tienen el cielo asegurado. Y en los oídos de un niño o de un joven, eso te da una cierta clase de comodidad, una cierta clase de seguridad. Si ustedes se van de esta iglesia, se van directamente al infierno, en el nombre de Jesús. Ese era el ambiente en el que yo crecí. Qué lindo, ¿no? Mientras nosotros estábamos haciendo lo que nos decían, pensando como nos decían pensar, hablando como nosotros nos habían enseñado que hablemos, todo estaba asegurado. El cielo, la gloria, tu corona, todo estaba asegurado. Ahora, de adulto, cuando crecí, me daría cuenta que había sido un ambiente bastante rígido. Habían muchísimas reglas, especialmente sobre la vestimenta, y a las pobres damas les fue terrible porque les ponían cada requisito, les decían cada cosa que tenían que hacer. A nosotros los varones nos ponían menos requisitos, pero nunca olvido que uno de los pero estrictos, tanto en mi iglesia como en mi casa, es que no se podía poner short, porque qué tentación van a ser tus rodillas para alguna señorita cristiana. Reglas. No hagan esto, no hagan aquello. Nunca olvido mi papá tenía una regla muy estricta en contra del cine, por ejemplo. Él llamaba el cine el antesala del infierno. Por ahí es donde se entra al infierno, decía mi papá. Jamás fui a un cine. Dicho sea de paso, años después fundé una compañía que se llama Canción Films, que metemos películas a los cines para predicar de Jesús y brillar la luz de Jesucristo. Y mi papá no le gustó mucho esa idea. No teníamos televisión. Yo escuchaba, yo nunca supe quién era el Chavo del Ocho hasta que tenía como 24 años de edad, ya casado, y me di cuenta de lo increíble que era el Chavo del Ocho y todo lo que me perdí, porque nuestro sistema no permitía que viéramos la televisión. La televisión era llamada la caja del diablo. En ese ambiente crecí. Y teníamos también muchas restricciones con quién podíamos platicar y con quién no. No se junten con estos, ellos no tienen sana doctrina. Usábamos esa frase, sana doctrina, de una manera muy arrogante. No les dirijan la mirada, mucho menos la palabra, porque ellos no van a estar en el cielo contigo. A mis 14, 15 años, una compañera de la escuela de música cumplía sus 15 años y me invitó. No era de nuestra iglesia. Y, oye, ay. Entonces yo voy con mi papá y le digo: papá, fíjate que me invitaron a los 15 años de fulana de tal. Me dice: ¿va a haber alcohol? No sé, y le pregunté a mi amiga: oye, ¿va a haber alcohol? Yo creo que mi amiga estaba, claro que sí va a haber alcohol. Y mi papá: ¿iba a haber baile? Oye, amiga, ¿va a haber baile? Y me dijo: sí, a las dos cosas, alcohol y baile. No, mi papá dijo: no, eso es el mundo, aléjese usted del mundo. Así que yo crecí aislado de toda la sociedad que me rodeaba. Y uno de los problemas de crecer aislado es que, como no tienes contexto para entender cómo vive la sociedad en la que estás, te vuelves el juez de la sociedad. Éramos aislados, pero ¿cómo sabíamos juzgar? Esos no creen igual que nosotros. Inmundos. Esos predican mentiras. Hijos del diablo. Aleluya. Aquellos creen falsas doctrinas. Anatema. Uy, qué fuerte palabra. Anatema. Fuma. Infierno. Bebe alcohol. Infierno. Dice malas palabras. Infierno. Adúltero. Infierno sótano 2. Porque hay niveles, ¿sabe usted? Asiste a River. Infierno sótano 10 al lado de la caldera. Juzgones. ¿Qué difícil es ser el juez de toda la creación. Pero esos nos creíamos nosotros porque vivíamos aislados de una sociedad que no conocíamos. Usábamos versículos porque siempre que uno tiene una postura muy dramática y muy separatista, tiene que tener un versículo. Y entonces habían un par de versículos, uno en Isaías que dice: apártense del mundo, salid de en medio de ellos, no toquen cosa inmunda. Ok, sí está ese versículo, pero en ese contexto no es lo correcto. Había otro versículo en 2 Corintios capítulo 6 que dice: ¿qué comunión tiene las tinieblas con la luz? Pues sí, no tienen comunión porque la luz siempre gana. Estoy haciendo pausa para efecto. Porque cada texto que se saca de contexto solo sirve para un pretexto. Y así vivíamos. Éramos sinceros, pero aislados y juzgones, pero de buen corazón. Aislados, juzgones, pero teníamos buen corazón. Y le quiero decir algo: se puede ser sincero y también equivocado. Así que estábamos sinceramente equivocados. Según nosotros llegaríamos perfectos e intactos al cielo y nadie más iba a entrar de los que pensaban diferente a nosotros. Se ha dicho de paso, y yo creo que cuando lleguemos al cielo nos vamos a sorprender de quiénes llegaron. Y también nos vamos a sorprender de quiénes no llegaron. Algunos que llevan años atacándome a mí, qué sorpresa se van a dar cuando yo voy entrando y cuando el salmista David me invita a tocar en la orquesta con él. Sí, señor. ¡Ya llegué! ¿Usted cree que no? No se lo vaya a perder. Va a estar genial. Y entonces la pregunta que quiero contestar la mañana de hoy es: ¿cómo y cuándo empecé a vivir de una manera diferente? ¿Cómo fue? Es decir, ¿cuándo dejé de ser aislado y juzgón? Eso es lo que quiero hablarles esta mañana. Pasarían dos cosas. Primero, la Biblia. Descubrí el entendimiento de algunos versículos que cambiarían mi vida para siempre. Hoy día Mateo 5:16 sigue siendo una de las anclas fundamentales de todo lo que hago, todo lo que digo, todo lo que escribo, todo lo que predico, todo lo que canto. Dice: hagan brillar su luz delante de todos para que puedan ver las buenas obras de ustedes y alaben a su Padre que está en los cielos. ¿Cómo podrá el mundo ver nuestra luz si siempre estamos escondidos en nuestros pequeños grupos cristianos, aislados en nuestros pequeños templos, todo mundo pensando lo mismo? La única manera de que la luz que haya dentro de cada uno de nosotros pueda ser vista en todo el mundo es saliendo de este microcosmo que llamamos iglesia. Hay que salir. Hay que salir. Dios quiere que brillemos en todo lugar, en todo tiempo. En el supermercado, brillar. En la casa, brillar. En el 405, brillar. Hay que brillar en todo tiempo. Porque la luz se tiene que dejar ver. Y también entendí algo muy importante: no existen dos mundos. Teníamos nosotros nuestro mundo de la iglesia, en el que nos sentíamos cómodos, todos hablábamos igual, vestíamos igual, nadie tenía chores y estábamos nosotros felices en este mundo. Y le tirábamos mucho al mundo secular. Sálganse del mundo secular. Cuando de repente, a través de la palabra de Dios, por eso amo la palabra de Dios, porque tiene respuestas reales a las situaciones en la vida. La palabra de Dios me ayudó a abrir los ojos que no son dos mundos, No hay un mundo cristiano y un mundo secular, es uno solo. Salmo 24 dice: del Señor es la tierra, el mundo y todos los que en él habitan. Hay un solo mundo, estamos en este mundo y Dios quiere que habitemos su mundo, el único que él tiene, su mundo, y brillar en ese lugar. Luego leí otro pasaje que se encuentra en Juan 17, verso 15. Esta es la oración de Jesús. Y él dice: Padre, no te pido que los quites del mundo, sino que los protejas del mal. Cuando estudio

0: que usted, si lee algo al revés, se le va a abrir más el entendimiento de lo que acaba de leer. Y entonces Jesús dice, y esto es lo que está escrito en la Biblia: no te pido que los quites del mundo. Si lo lees al revés, esto es lo que diría: te pido que los dejes en el mundo. Cuando yo leí eso dije, pero si yo tengo toda mi vida diciéndole a mi grupo de jóvenes, cuando yo era pastor de jóvenes, sálganse del mundo, es en contra de la oración de Jesús. Jesús está diciendo quédense en el mundo, y yo estoy acá, sálganse del mundo. ¿Quién va a ganar? Jesús va a ganar, siempre gana Jesús. Quédense en el mundo. Y uno dice, pero yo entiendo por qué decíamos sálganse del mundo. Lo que estábamos tratando de decir, pero no lo explicábamos bien, es de que no abracen las costumbres del mundo, no piensen como piensan las personas que no tienen conocimiento de Jesucristo. Okay, entiendo todo eso, pero lo que el Señor ahora me ayudó a entender, y es lo que estoy esperando que el Señor me ayude en esta mañana, ayudarle a usted a entender, es: quédese en el mundo, brille todo lo que pueda, y mientras está ahí, Jesús oró: te voy a mandar mi Espíritu Santo para protegerte ahí donde vas a estar. Porque seamos muy sinceros, hay veces que en el mundo se ponen las cosas color de hormiga, o como diríamos en mi rancho, cañón. Se ponen duras las cosas. Y entonces el Señor dice: pero estás protegido. Ok, eso fue lo primero que pasó. Empecé a entender la palabra de Dios. Luego me pasó esto. Ay. Me entró un día una llamada que, sin saberlo en ese momento, me cambiaría la vida entera. Eran aquellos años donde, cuando timbraba un teléfono, había que ir a un lugar y tomarlo. Algunos de ustedes jóvenes ni se acuerdan de eso. Pregúntenle a su abuela de cómo funcionaban esos teléfonos. Y entonces mi esposa Miriam y yo estábamos comiendo una tarde, y no me pregunten por qué me acuerdo que estábamos probando crema de calabaza. No sé por qué me acuerdo de ese detalle, y no viene ni al caso, pero ya se lo conté. Suena el teléfono, me levanto y bueno. Y me dicen: disculpe, usted es Marcos Witt, ¿sí? Le hablamos de aquí, de los premios Ritmo Latino. Es aquí en Los Ángeles. Y yo: ¿en qué le puedo servir? Queremos reconocerlo, queremos regalarle un reconocimiento muy importante por su trayectoria y como pionero en la música cristiana, y queremos que venga a Los Ángeles. Nosotros vamos a cubrir todos los gastos, y usted va a venir acá y vamos a darle un momento para que hable a todo el público. Y ahora, en el contexto que les expliqué de dónde crecí, y que apenas estaba yo empezando a salir de esos pensamientos tan separatistas, vea usted mi respuesta. Les respondí de esta manera: muchas gracias, pero no hace falta. Todo lo que yo hago, lo hago para la honra y la gloria del Señor, así que muchas gracias, hasta luego. Y les colgué. Usted escucha esa respuesta dentro del contexto en el que yo crecí, y suena muy espiritual, pero imagínese con qué arrogancia soltamos. Hoy se lo cuento y me da pena. Iba a decir pena ajena, pero no, ni eso puedo decir, es pena propia. O sea, todo sea para la honra y la gloria del Señor, amén. Y colgué. Regreso, mi esposa sigue comiendo crema calabaza, y me senté, y nunca olvido que ni siquiera me volteó a ver. ¿Quién te habló?
1: Unos premios, aleluya.
0: Están. ¿Y qué te dijeron? Ni me volteaba a ver la señora.
1: No, pues de que quieren reconocer mi esfuerzo y que quieren reconocer mi música, y que en Los Ángeles, no sé qué van a hacer en Los Ángeles.
0: ¿Y qué les dijiste? No me volteaba a ver.
1: Que no, porque todo lo que hago es para la honra y la gloria del Señor.
0: Hiciste mal. ¿Por qué? Le digo. Y ella, sin voltearme a ver, dice: porque yo creo que Dios está tratando de abrirte puertas.

0: En lugares para brillar la luz de Jesucristo donde nunca antes habían brillado. Varones, cásense bien. Es una bendición tener mujeres de Dios en nuestra vida. Y entonces mi esposa me dice: ve, diles que sí vas. Y yo dije las tres palabras que todo varón inteligente que quiere tener un matrimonio largo y bueno se las sabe de memoria. Las tres palabras son: sí, mi amor. Me levanté. Todas las mujeres aplaudiendo. Dale, dale. Me encanta. Entonces, ahí voy yo al teléfono. Oigan, dice mi mamá que siempre sí. Y bueno, para hacerles una historia larga más corta, vinimos a Los Ángeles, me recogieron en una limusín. Yo nunca había estado en, es uno de estos carros largos, largos, negros. Un chofer adelante y otro atrás. Eso es broma. Y cuando nos metimos, de repente volteo y ¡santo Dios! Ahí estaba una botella de tequila. Te reprendo en el... Yo nunca había estado tan cerca al tequila en mi vida entera. Esa fue mi primera vez. Y luego cuando llegamos, una alfombra roja y todo el mundo saludando y sacando fotos. Y de repente nos sentaron en la primera fila. Yo estaba en la primera fila porque yo era uno de los que iban a homenajear. Y de repente prenden unas luces. Ahora, recuerde, ni a los 15 años de mi amiga pude ir. Recuerde eso, ok, tenga eso en mente. Porque esta es la primera vez que voy a ver cosas que jamás había visto en mi vida entera. Para empezar, abren unos telones. Hay una banda tremenda tocando y la música tremenda, fuerte, que estaba dando. Luces que están por todos lados. Y de repente entran unas hermanas. Empiezan a mover todo el templo. Y al ratito yo estoy pensando, no, a lo mejor no son hermanas porque hay muy poca ropa. Había más algodón en mis calcetines que lo que estaban portando ellas. Y empezaron a dar vuelta y empezaron a ¡uy! Y yo, sangre de Cristo, yo estoy con la nunca he olvidado este momento. Por el resto de mi vida, yo empiezo a contar los azulejos en el piso. Estaba viendo pasar por ahí unas hormiguitas. Y le tengo que ser honesto, me sentí muy incómodo. Mi esposa, como ella no creció en un ambiente tan aislado y juzgón, ella, nunca olvidó, ella estaba sentada aquí a mi izquierda y tenía el pie izquierdo y yo nomás veía este movimiento. Y viendo con una sonrisa preciosa, y de repente, desde aquí adentro, de lo más profundo, me salió una frustración. Y como estaba muy fuerte la música y yo no estaba viendo allá arriba, yo volteo y le digo a Miriam: ¿qué estoy haciendo aquí? Le grité, porque no se oía por la música, o sea, no por otra razón. Y nunca olvido tres palabras que cambiarían mi vida para siempre. Volteé a Miriam con su sonrisa hermosa y me dice esto: brillando, Marcos, brillando. Esas tres palabras cambiaron mi vida para siempre. Esa misma noche, terminando el evento allá atrás, se me acerca un cantante muy famoso, porque en ese lugar había todo el mundo. Ahí estaban los Tigres del Norte. Ahí estaba la Jenny Rivera, que en paz descanse. Ahí estaba Paquita, la del barrio, que en paz descanse. Y me tocaron 3 minutos. Me dijeron que tenía 3 minutos para hablar. Me paré y por 3 minutos, en unos premios que nunca se había mencionado al Señor, brilló la luz de Jesús en ese lugar. Terminando en la parte de atrás, se me acerca un cantante muy famoso. Si dijera su nombre, algunos de ustedes lo escuchan en Spotify. No le voy a decir su nombre. Ah, mire nada más, qué chismoso. Se acerca y me dice: Marcos, estoy en un terrible problema. Y me empezó a contar su problema, un problema personal, matrimonial, muy fuerte, muy difícil. Y pudimos contactarlo con un consejero matrimonial y salvar su matrimonio. Brilló la luz de Jesús porque alguien pisó el espacio. Mi vida cambiaría al saber que estábamos en este mundo para brillar. Y ya había escrito: enciende una luz. Pero en mi mente era: enciende la luz con mi club de hermanos cristianos en mi... No, enciende una luz a la humanidad, al mundo, a todo aquel que cree. Tenemos que llevar la luz de Jesús que tenemos adentro a todos lados. ¿Cómo podemos deshacer con las tinieblas? Simplemente prendiendo una luz. Solo prendiendo una luz. Por eso cantamos: enciende una luz. Piensa en esto: la luz solo brilla a donde nosotros la llevemos. Si nunca vamos, nunca se podrá ver nuestra luz. Desde que entendí eso, siempre busco oportunidades para ir a brillar la luz de Jesús. Y cómo no les gusta eso a los que me atacan. Uno de los que siempre me ataca es cuando voy a los Latin Grammys. Brillando, Marcos, brillando, cambiaría mi vida. Y cuando estoy en los Latin Grammys, no faltan los hermanos de mi antiguo club. ¿Qué anda haciendo Marcos Witt en esa fiesta de Babilonia? Y yo con ganas de decirles: bueno, no es Babilonia, estamos acá en Miami. Y luego tengo ganas de decirles: brillando, hijo de... No, lo pensé, pero no lo escribí. Para brillar más fuerte, les quiero dejar un encargo el día de hoy. Mejoren, mejoremos cómo representamos a Jesús. Porque yo creo, y creo que usted está de acuerdo conmigo, que Jesucristo es la única respuesta a nuestro mundo. No hay otra respuesta. Yo creo que Jesús es la respuesta a todas las condiciones humanas. Y entonces, Romanos capítulo 1, verso 16, dice: no me avergüenzo del evangelio, porque es poder de Dios para salvación de todos los que creen. No me avergüenzo del evangelio, es poder de Dios. Pero tampoco quiero ser vergüenza del evangelio. Estoy haciendo pausa para efecto, para que eso entre a lo más profundo de tu espíritu. No quiero ser vergüenza del evangelio. Algunos traemos reproche al nombre de Cristo, que representamos por la manera en que hacemos las cosas. Aquí mismo en Downtown Los Ángeles, una vez estaba yo llegando con unas motos, con unos amigos que no sirven a Jesús de la misma manera, o que no lo conocen como nosotros lo conocemos. Y entonces estábamos acomodando nuestras motos y oigo a una señora como a una cuadra, hasta grite y grite versículos de la Biblia que reconocí. Dije: ah, es una de mi club. Arrepentidos y bautizados. Y entonces se empieza a acercar a nosotros. Y bueno, yo pensé que me había reconocido porque soy Marcos Witt. Y entonces ella: es el lugar. Se acercó e invadió mi espacio personal. Usted sabe, cuando invaden el espacio personal de alguien, es cuando usted sabe qué fue lo que almorzaron y lo están escupiendo en tu cara. Ella está gritándome: dice la palabra de Dios, y está aquí, y estoy recibiendo cebolla, cilantro, ajo, escupido en mi cabeza. Y mi amigo, que no conocía los versículos, se acerca y dice: señora, no le ande gritando a mi amigo. Y le dice: tranquila, es una prima, es una prima. La conozco. Pero mi pregunta es esta: ¿quién le dijo a esa señora que esa es la mejor manera de representar a Jesús? ¿Quién le dijo que hay que usar la Biblia para golpear a la gente? Arrepiéntete, pecador. Usamos la Biblia. La Biblia dice que eres un impío. Este ejemplo a mí siempre me duele cuando lo doy. Inmundo. Y usamos. La Biblia dice que te vas a ir al infierno, filisteo. Y ¿quién nos enseñó que la Biblia hay que usarla para golpear a la gente o para hacer pasar vergüenza a la gente? Nunca olvido una hermana en nuestra congregacioncita. Ella dijo, había un tiempo que separaban y les llamábamos el tiempo de los testimonios, y muchas veces el tiempo de los testimonios eran como avisos clasificados: hermanos, oren por mí porque tengo una camioneta nueva que estoy tratando de vender y le acabo de poner pintura nueva, tiene llantas nuevas, pero oren para que salga, ¿no? Sí. Okay. Entonces separaban los hermanos y contaban, y nunca olvido, la hermana se para y dice: hermano, necesito que oren por mi hijo porque es un adúltero, mujeriego, borracho. Y lo traje conmigo. Párese, mijo, párese. Y yo nunca olvido la cara de ese señor, así todo avergonzado. Su mamá lo acaba de delatar frente a todos nosotros. ¿Quién nos dijo que así es la manera de brillar? Por favor, no. Gracias por su entusiasmo. Por favor, no. La Biblia es la palabra viva de Dios. Es pan de vida. Es agua que sacia la sed. Es la vida misma de Dios. Representemos con altura este hermoso evangelio. La palabra evangelio significa buenas noticias. Llevemos las buenas noticias de buena manera, sin juzgar a los demás, sin enajenar a las personas, sin arrogancia espiritual. Y a ese fin voy a terminar dándoles tres consejitos. ¿Listos? ¿Me los recibirían? Consejo número uno: tenga mejores respuestas. La gente nos pregunta cosas y como no conocemos, les decimos cualquier cosa. No, piense sus respuestas. Pedro nos escribe y nos dice: estén siempre preparados. Esa palabra preparados es muy importante. Hay que prepararnos para tener respuestas, para responder a todo el que les pida la razón de la esperanza que tienen adentro. Preparados, prepárese, o sea, piense sus respuestas. Mire, hay tantas preguntas que nos han hecho. ¿No será que te están lavando el coco en esa iglesia? ¿Cómo vas a responder a eso? Porque sé que a alguien aquí les han preguntado. Ahí está, hubo uno. Gracias. Una buena respuesta puede ser: bueno, no sé si estás por enterado, pero mi coco necesita lavarse bastante porque estoy mal, ¿no? O alguna respuesta, pero que no acuse, que no señale. O esta: ¿ya te cambiaste de religión? Una buena respuesta podría ser: bueno, ojalá no tengo religión porque estoy buscando una relación con Jesucristo. Pero respeto tu religión. ¿Ya no crees en la Virgen? ¿A cuántos les han preguntado esa? ¿Que ya no crees en la Virgen? Nunca olvido, una vez estaba yo en un programa de televisión en vivo con una dama elegante, mexicana, allá en la Ciudad de México, no le voy a decir su nombre. Y ella, estábamos en vivo al aire, y cuando estábamos hablando de un álbum nuevo, y yo iba a estar cantando en el Auditorio Nacional de la Ciudad de México, y qué sé yo. Y cuando fuimos a comerciales, me agarra rápido la mano y me dice: Marcos, cómo me encantan los cristianos. Me encanta su entusiasmo. Siempre tienen una sonrisa. Ay, cómo cantan. Cantan como los ángeles. Me encanta la música. Pero luego me dice: pero ¿qué hago con mi virgencita santa? Y comprendo por qué hace esa pregunta, porque conozco familiares que tiene esta señora, que le han acusado y le han golpeado y le han dicho una cantidad de cosas. Pero el Señor en ese instante me dio una buena respuesta que darle. Y ustedes quieren saber cuál es, ¿verdad? Claro, por supuesto. yo le agarré la mano y fíjese la respuesta, piense sus respuestas. Le agarré la mano y dije, ay, fulanita de tal, si tú supieras que la Virgencita solo quiere que tú conozcas a su Hijo Jesucristo. ¿Se dan cuenta? Piense. No la golpeé, no la enajené. Y le di la respuesta. ¿Quién es la respuesta? Jesucristo es la respuesta. Esta pregunta seguro se la dice. Yo creo que en esa iglesia solo quieren tu dinero. Bueno, en River no. En River uno trae el sobre, oran por el sobre, lo guarda uno de nuevo. Y al último anda, oye, ¿y dónde es? Vi algo ahí que le llaman la urna. ¿Dónde es? Y hay uno de los servidores, urna, urna, por acá la urna, urnita. Amo eso de River Arena. Amo eso de River Church. Volteé las preguntas a Jesucristo. Había un gran evangelista que ya está en el cielo, se llama Billy Graham. Él tenía una manera. Una vez estaba viendo yo una entrevista donde le preguntan, ¿usted cree que hay vida extraterrestre? Y él dijo, Dios es lo suficientemente grande como para poder haber hecho vida extraterrestre. Pero qué increíble es que un Dios tan grande quiera ser un Dios personal y quiere habitar en tu corazón a través de Jesucristo su Hijo. ¡Qué barbaridad! Siempre volteando la mirada a Jesús. Jesús es el único que puede cambiar una vida. Entonces, número uno, consejo número uno, me tengo que apurar. Consejo número uno, tenga mejores respuestas. Número dos, no discuta. ¿Cuánto pleito hay? Y nunca se gana en esas discusiones. Me encanta, el apóstol Pablo le escribe a su hijo Timoteo y dice, evita las discusiones profanas e inútiles. Y en su segunda carta dice, recuérdales estas cosas a todos y ordénales en la presencia de Dios que dejen de pelearse por palabras. Esos altercados son inútiles y pueden destruir a los que lo oyen. Dejen de estarse peleando. No se gana cuando se discute. La gente dice cosas que nosotros queremos corregir, ¿no? Cosas como todas las religiones son buenas. No discuta. Busque una manera de voltear eso a Jesús. Un católico una vez me dijo, bueno, Marcos, tú sabes que todos los caminos llevan a Roma, porque Roma es amor deletreado al revés. Les voy a dar una palabra que uso de comodín que me ayuda mucho. Y nomás le dije, qué interesante. Use esa palabra, qué interesante. Lo que usted tiene que entender es que muchas veces la gente, como los bebés, como no saben qué hablar, los bebés cuando no saben qué hablar dicen, ¿no? Es lo que están diciendo. Todos los caminos llevan a dormir. No le vas a regañar a un bebé porque no sabe hablar. Ámalo, al rato va a saber cómo hablar. Ámalo. Nunca olvido, esta es la más famosa. Esta es la más famosa y todos la hemos oído, ¿verdad? Como dice la Biblia, ayúdate que yo te ayudaré. Eso no viene en la Biblia. Perdón, eso no viene en la Biblia. Un amigo mío en vivo en la televisión, bueno, Marcos, ya sabes cómo dice la Biblia. Y yo por dentro, ay, mijito, me vas a salir con esa, ¿no? Prepare buenas respuestas, no discuta. Me da mucha risa, sobre todo en las redes sociales, cómo les gusta pelear, cómo les gusta atacar. Dios mío. Y luego lo atacan a uno y sale alguien a la defensa. ¿Por qué hablan así del hombre de Dios? No pierda el tiempo. No pierda el tiempo. Es perder el tiempo. Marcos Witt es un hombre de Dios. Dante Gebel es un hombre de Dios. ¿Para qué lo andan a...? Tranquilo. tenemos al Espíritu Santo que pelea por nosotros. Quédese tranquilo, no pierda el tiempo. Eso le pegó a alguien. Por último, número 3, ¿listo? Sea amable. Sea amable. Piense bien sus respuestas. No discuta con la gente. Sea amable. La amabilidad es uno de mis pilares principales en la vida. Un axioma, como dice Dante. Otra palabra que usa Dante, un tótem. Es uno de mis tótem. Yo quiero ser como Dante esta mañana. Por eso voy a usar otra palabra que él usa, ergo. No le digan, pero estoy componiendo canciones con estas palabras que él utiliza. Y la canción se llama Danteísmos. Ergo, si es que me siguen invitando a predicar aquí a River, chance después de hoy ya no. Ergo, me van a oír hablar de este tema de la amabilidad muchas veces porque es uno de mis tótem. En un mundo que es cada vez menos amable, la amabilidad brilla para Jesús. Cuando usted es amable con la gente, ellos notan que usted es diferente. Efesios 4:32. Más bien, sean bondadosos y compasivos unos con otros y perdónense mutuamente como Dios los perdonó a ustedes en Cristo. Amigos, regale abrazos. Lo único que necesita para regalar un abrazo es ponerse desodorante. Vamos. Regale abrazos. Regale sonrisas. Lo único que usted necesita para regalar una sonrisa es lavarse bien la boca. Se acabó. Regale perdones. Lo único que usted necesita para regalar un perdón es recordar todo lo que Cristo nos ha perdonado en la cruz del Calvario. Regale perdones. Romanos capítulo 2, verso 4 dice que no te das cuenta. Me encanta que el escritor lo hacen preguntar. ¿Que no te das cuenta de lo bondadoso, lo tolerante, lo paciente que es Dios contigo? ¿Acaso eso no significa nada para ti? ¿Que no ves que la bondad de Dios es para guiarte a que te arrepientas y abandones tu pecado? No los bibliazos. Ya no lo voy a hacer. La bondad de Dios, no el juicio, no el señalar, no latigazos, no avergonzar públicamente, no, la bondad de Dios. Dios ha sido. ¿Quién compuso esa? Dios ha sido. Él es bueno, mi amigo. Dios es bueno. Dios está enamorado de ti. Dios te ama incontrolablemente. Te ama tanto que dio a su Hijo unigénito en la cruz del Calvario. Es un Dios bueno. Sé bueno. En mi vida ha sido bueno. En mi vida ha sido tan bien. Con mi ser, con cada aliento, yo cantaré de la bondad. Regale esa bondad, regale esa bondad. Le aseguro que la amabilidad le va a abrir puertas para brillar la luz de Jesucristo. Hace poco cantamos Somos el pueblo de Dios. Es otra canción que Dios me regaló a mí en base a Primera de Pedro, capítulo 2, verso 9. Y eso es lo que quiero sembrar en su corazón al terminar esta mañana. Pero ustedes son descendencia escogida. Wow. Sacerdocio regio. Oigan eso. Sacerdocio regio. Nación santa. Pueblo que pertenece a Dios. ¿Para qué? para que proclamen. Siempre que usted vea en la Biblia un para qué, busque para qué está en la Biblia. Para que proclamen las obras maravillosas de aquel que los llamó de las tinieblas a su luz admirable. Luz admirable.
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2: Hoy quiero hablar de la oración. Hoy quiero hablar del discernimiento. Y hoy quiero hablar de cómo oír la voz de Dios. Son las tres cosas que van a comenzar a despertar lo que lleva adentro. La oración. Y quiero comenzar con Efesios capítulo 6, verso 18, que dice: orando en todo tiempo. Dile a alguien: orando en todo tiempo. Con toda oración y súplica en el Espíritu, y velando en ello con toda perseverancia y súplica por todos los santos. Velando, volvamos al mismo verso, por favor. Orando en todo tiempo, con toda oración y súplica en el Espíritu, y velando con ello con toda perseverancia y súplica por todos los santos. Di conmigo: orando en todo tiempo, pero orando en el Espíritu. Ok, lo primero es, quiero hablarles sobre la importancia de tu vida de oración. Es importante que tú entiendas que en el mundo físico donde vives, en donde te mueves, es controlado por el mundo espiritual e influenciado por el mundo espiritual. Tú te conviertes en una persona de influencia cuando te dejas influenciar por Dios primero. Amén. Dile a alguien: orando en todo tiempo. El mundo en que tú vives lo controla el mundo espiritual. Por eso la oración para ti debe de ser importante. No puede desistir de ella, porque a través de la oración tú acomodas la vida que Dios quiere para ti en el mundo visible. Dile a alguien: a través de la oración tú acomodas la vida que Dios diseñó para ti. Es decir, que si no ora, esa vida no se manifiesta. Dios no responde a necesidad. Dios no responde a lo que están sufriendo en las cárceles. Dios no responde a lo que se están muriendo de tuberculosis en el hospital. Dios no responde a lo que están asesinando en las calles. Increíblemente, pero búsquelo, Dios responde a la fe y a la oración. La oración cambia todo porque influencia a Dios o permite que Dios se mueva. Dios necesita que alguien ore para él intervenir. Dice: busqué un hombre que hiciera vallado y yo no lo encontré, y por esto destruí la tierra. Entonces tu oración es más importante que tu predicación. Tu vida de oración es más importante que tu ministerio. Tu vida de oración es más importante que cantar y que adorar. Tu vida, o digámoslo así, más que tu vida artística. Tu vida de oración es más importante que tu don, que tu talento, que tu empresa, que tu dinero, que tu cuerpo, que tu gracia, que tus hijos, que tu matrimonio, que tu bienestar. La vida de oración es más importante que ti, que tú mismo. Por eso es que debe de entender la importancia de orar en todo tiempo. Dice: todo tiempo y con toda oración y súplica. Jesús, que fue y es el hombre, digámoslo así, 100% Dios, 100% hombre, como dicen. Pero vámonos por esta parte. Jesús es el hombre, fue el hombre más poderoso de la tierra. Más poderoso que Elías, que Moisés, que todos ellos. Él levantó a los muertos y él mismo resucitó al tercer día. El hombre que nunca pecó, Jesús. Elías, Moisés, todos pecaron. Jesús nunca pecó. El hombre que nunca pecó, el hombre que levantó lo muerto, oraba. El hombre que tenía el mejor discernimiento abierto, oraba. Jesús comenzó su vida orando y se sostuvo en la oración. Comenzó orando, se sostuvo orando, terminó orando y hoy sigue orando. Aún cuando estaba muriendo, oró. La oración no está atada a cómo me siento. Aún estaba clavado en la cruz y dijo: Padre, perdónalo porque ellos no saben lo que hacen. Oró. La oración trasciende el dolor y la alegría. La oración no debe de estar sujeta, acondicionada a cómo yo me siento o no me siento. La vida cristiana nunca tendrá estabilidad espiritual en nosotros si no tenemos la estabilidad de una vida de oración. La oración no es un sentimiento. La oración no pertenece a un tiempo específico. Por eso Pablo dice: orando en todo tiempo. Cuando tú lees el libro de Lucas, capítulo 3, verso 21, póngalo allí para que los muchachos acá lo puedan leer. Capítulo 3 de Lucas, versículo 21. La escritura da una descripción de cómo comienza el hombre más poderoso de la tierra su ministerio. Y aconteció que cuando todo el pueblo se bautizaba, también Jesús fue bautizado, y orando, el cielo que, y descendió el Espíritu Santo sobre él en forma corporal como paloma, y vino una voz del cielo que decía: tú eres mi hijo amado, en ti tengo complacencia. Cuando tú lees estos versos y luego lo combina con el capítulo 4 del mismo Lucas, que dice: y Jesús, lleno del Espíritu Santo, fue llevado por el Espíritu al desierto para ser tentado. Lo próximo que sigue es que descendió en el poder del Espíritu Santo de Dios. Así que la oración de Lucas 3 que Cristo hace, lo primero que tú debes de saber es que Jesús comenzó su ministerio orando. No lo comenzó profetizando, no lo comenzó haciendo sanidades, no lo comenzó cantando, no lo comenzó adorando, no lo comenzó echando fuera demonios. Comenzó su ministerio orando. Porque lo que se comienza orando termina en gloria. Pero lo que no se comienza con oración, el diablo lo va a estorbar. Jesús comenzó su ministerio ¿cómo? Orando. ¿Cómo? Orando. Entonces tú debes de comenzar tu día orando. Tu negocio debe de comenzar con oración. Todo en tu vida debe de ser previsto por la oración, iniciado por la oración. La Biblia dice: presenta a Jehová tus obras y Él te dará los pensamientos para afirmar tu mente. Debe de entender que si no oras, está sin fuerza espiritual, tus decisiones no serán certeras, no tendrá avance real ni resultado significado. Entonces Jesús comenzó su ministerio orando. Y cuatro cosas sucedieron en respuesta a esa oración. Los cielos se abrieron, descendió la presencia de Dios, el Espíritu Santo, y la voz de Dios vino a Jesús. Y lo cuarto fue lleno y guiado por el Espíritu Santo de Dios. Dile a alguien: cuatro cosas van a suceder en tu vida en respuesta a tu oración. Los cielos serán abiertos a tu favor. No, dile: los cielos serán abiertos a tu favor. Y donde hay cielo abierto, hay avance de Dios acelerado. Los cielos serán abiertos. Donde Dios cierra los cielos, hay sequía. Pero donde Dios abre los cielos, hay lluvia y hay abundancia. Dile: cuando oras, Dios abrirá los cielos a tu favor. Número dos, la presencia de Dios va a inundar tu vida. Y el gozo de Dios estará por encima de toda circunstancia o adversa que esté experimentando. Di conmigo: se abrirá el cielo. Dile: tu cielo se va a abrir. Lo segundo es que la presencia de Dios va a venir sobre ti en respuesta a la obediencia y a la oración. Y lo tercero, oirás la voz de Dios. Dios va a dar testimonio a tu espíritu de que Él está contigo. Dios te dará identidad en el mundo espiritual. Hay personas que el mundo espiritual no lo conoce, porque el mundo espiritual reconoce lo que Dios reconoce. Cuando tú oras, tendrá identidad en el mundo espiritual y en el mundo físico. Y número cuarto, tendrá una vida llena del Espíritu Santo de Dios, donde siempre que lee las escrituras, donde está la oración, está el Espíritu de Dios. Y donde está el Espíritu de Dios, está la oración. La presencia no responde a la queja, ni responde a tu vacío, ni responde a tu sequía, ni responde a tu queja, ni a tu necesidad, ni a tu depresión. La presencia responde a tu búsqueda. Diga que la presencia responde a tu búsqueda. Diga que la presencia no responde a cómo te esté yendo, responde a tu búsqueda. Así que cuando oras, te expone a la presencia de Dios. Aleluya. Y la vida seca va a concluir por causa del río de Dios comenzando a fluir. ¿Alguien está aquí todavía? Cuando tienes una vida llena de la presencia del Espíritu Santo en manifestación, eres poderoso. Comienzas a ser alguien poderoso. Comienza a caminar en señales, en avance, en resultados reales. Dile a alguien, cuando oras, la presencia de Dios va a venir sobre ti. Nota que en el capítulo 4 de Lucas dice: y fue guiado. El que ora está expuesto a la dirección divina. El que ora camina con dirección correcta. Es certero en lo que hace. Estoy tratando de que vea que tu problema es que no ora. Eso es lo que estoy tratando. De que vea que la depresión te está hundiendo y que debe de beber patilla porque no tienes una vida de oración. Cuando tienes una vida, como Cristo enfrentó la depresión, como Cristo enfrentó el dolor, el desánimo en el Getsemaní, él llamó a un médico para que le diera patilla. Él oró 3 veces. Oró 3 veces por lo mismo. Como Cristo enfrentó la emoción distorsionada que sentía. No, pasa de mí esta copa sin que yo la beba. ¿Cómo Cristo enfrentó ese momento amargo? ¿Cómo? Entonces, ¿cómo debe de enfrentarlo? Si te lleva de las redes y de las que están hablando tontería, de que tiene que ir a un doctor, vean del doctor, claro, haz lo que tenga que hacer. Pero recuerda que tu mayor problema es espiritual. Y las pastillas no son espirituales. Yo no creo que un hombre que viva en el espíritu del espíritu de la oración vive en una depresión. Tú te puedes deprimir en cualquier momento, pero cuando entra la presencia de Dios, algo va a cambiar. Si no es así, yo dejo el evangelio entonces. Porque entonces, si Dios no tiene poder para sacarme la depresión, pues te vamos a dejar a Dios y a jartarnos de pastilla entonces. Y vamos a ir donde los psicólogos para que nos vuelvan locos. Han predicado un evangelio tan barato que ya no creen en lo sobrenatural. Si Cristo, siendo el Hijo de Dios que vivió en el cielo, el único que bajó de allá fue Él. Y cuando tuvo un momento amargo, lo enfrentó orando. Y tú lo quieres enfrentando con tu amigo, y lo quieres enfrentar llorándole a Pepa, y lo quieres enfrentar bebiendo pastillas. Cristo le enfrentó orando en la presencia de Dios. A Cristo no vino un médico a inyectarlo para que venga la felicidad y le quite la depresión. A Cristo le apareció un ángel que lo fortalecía. Alguien tiene que entender que hay ángeles que tienen una misión, y es fortalecerte para que sigan el propósito de Dios. Déjame seguir aquí por el tiempo. Dile a alguien, tiene que enfrentarlo. Tu situación, enfréntala orando, creyendo que Dios es el que te va a fortalecer. Tiene que fortalecerte desde el cielo y no desde la tierra. Así que cuando oras, eres fortalecido y recibe el coraje y la valentía para enfrentar la prueba que Dios quiere que enfrentes, para que pase el proceso por el cual Dios quiere que pase. Así que ese es lo primero. Lo segundo es cómo oír la voz de Dios. Todos quieren escuchar la voz de Dios. Lo interesante es que Dios siempre le está hablando, pero al no tener conocimiento no saben que es Dios. Dios siempre tiene más deseo de guiarte que tú de pedirle que te guíes. Dios siempre se está comunicando. Job dice, Dios siempre le habla al hombre, pero este no entiende. Entonces, la falta de entendimiento es la que no te deja discernir la voz de Dios. Dios te está hablando, pero tú no lo puedes discernir. Porque la vida sin oración pierde sensibilidad espiritual. Y el no tener sensibilidad no te deja discernir que Dios te está hablando. Alguien tiene que decir aleluya. Dios siempre quiere hablarte, pero a veces tú no sabes discernirlo. ¿Sigo paro? Por ejemplo, Samuel estaba en el templo. Dios le estaba hablando. Tres veces le habló Dios y él pensó que era Elí. Ve, él podía decir que Dios no hablaba con él y Dios estaba llamándolo. Pero como él no tenía el conocimiento de quién era que lo llamaba, no podía discernir que era Dios hablando con él. Hasta que un hombre como Elí le dio la instrucción y le dijo, no soy yo, es Dios que te está llamando. Cuando él le dijo, es Dios que te está llamando, su expectativa cambió. Ya su forma de oír la voz que le hablaba cambió. Él dijo, no es un hombre el que me está llamando, así que es Dios el que me está llamando. Entonces cuando Dios le habló, Elí le dio la instrucción, dile, habla que tu siervo oye. Dios no le iba a hablar nada más hasta que no le diera esa clave. No sé si estás aquí. Elí le dice, habla que tu siervo oye, dile así a Dios. Y cuando él le dijo así, entonces Dios se comunicó con él. Él no tenía el conocimiento para oír plenamente la voz de Dios. Pero vino Elí como un maestro que había aprendido a escuchar a Dios también. Le dijo, esta es la forma de tú escucharlo. Y Samuel ahora accede a la voz de Dios y se convierte en un profeta tan poderoso que nunca nada de lo que dijo cayó en tierra, porque todo lo que él decía venía de lo que él oía. Todo lo que él decía venía de lo que él oía. Y cuando tú hablas de lo que tú oyes del cielo, todo se cumple. ¿Cuál es la importancia de escuchar a Dios? Cuando escucha a Dios jamás te estanca. Cuando escucha a Dios no pierdes los negocios. Cuando escucha a Dios no te casas con la persona incorrecta. Cuando escucha a Dios tu empresa avanza. Cuando escucha a Dios tu ministerio es certero, productivo y expansivo. Alguien tiene que alabar a Dios. Porque todo el que escucha la instrucción de Dios camina como Cristo en el poder del Espíritu Santo. Si escuchar a Dios no es solo para las cosas ministeriales, también es para negocios, para tener la buena vida de Dios. Hay que escuchar a Dios, hay que ser guiado por Dios. Y Jesucristo dijo que el Espíritu Santo era quien nos guiaría. ¿Sabían ustedes que la voz de Dios en la tierra es el Espíritu Santo? Porque Cristo dijo, Él va a hablar lo que nosotros hablemos, Él va a repetir. Cuando el Espíritu Santo habla, Él está repitiendo lo que el Padre y el Hijo están diciendo. Tú no puedes escuchar la voz del Padre si no es por medio del Espíritu Santo. ¿Alguien entiende la importancia del Espíritu Santo? El Espíritu Santo es la conexión para saber el corazón del Padre. En Corinto dice que Él sabe lo que el Padre piensa y lo revela. No hay tecnología que pueda investigar lo que Dios está pensando. No hay inteligencia artificial. Es artificial. Dije que es artificial. No va a llegar a donde Dios está. El único que revela lo que el Padre te ha concedido es el Espíritu Santo de Dios. El problema es que algunos de ustedes creen que el Espíritu Santo es exclusivo y es para los predicadores. Eso es una mentira. El Espíritu Santo ya está dentro de ti. El Espíritu Santo es tu maestro, es tu guía, es tu consolador, es tu abogado. Es el que quiere que te vaya bien. Él quiere que a ti te vaya bien. Entonces el Espíritu Santo es la voz de Dios. Santo, el tiempo corre aquí. Entonces Hablar de la importancia de oír a Dios es demasiado extenso y grande. Es mucho. Cuando tú oyes a Dios, con un palo abre el mar rojo. Lo pongo así. Cuando tú oyes a Dios, golpea una piedra y sale agua. Cuando tú oyes a Dios, toma polvo y lo tira para arriba y se convierte en piojo y se convierte en tantas cosas. Estás aquí. Cuando tú oyes a Dios, agarra un río, un estanque de agua amargado y le tira un árbol y se endulza. Cuando tú oyes a Dios, le habla al cielo y cae maná. Cuando tú oyes a Dios, le dice al cielo, no llores por 3 años y 6 meses, el cielo no haya lluvia. Cuando tú oyes a Dios, le dice a la sequía, muévete, y la sequía se va. Cuando tú oyes a Dios, le dice, Lázaro, ven fuera. Cuando tú oyes a Dios, camina sobre el agua como Pedro. Cuando tú oyes a Dios, las noches frustrantes terminan con pesca grandes y milagrosa. Dije que cuando tú oyes a Dios, tu vida cambia. Porque tú no estás escuchando un ser cualquiera. Estás escuchando la voz de la creación. ¿A usted no está aquí? Estás escuchando la voz que le da creatividad a todo lo creado. So, cuando escucha a Dios, no solo escucha al que crea, escucha al que sostiene lo que crea. Ah, pero que usted está dormido. Yo vine para metérmele a alguien por dentro en el Espíritu Santo. Mi palabra se va a meter en el corazón de alguien. Cuando tú estás escuchando a Dios, estás escuchando las posibilidades de milagros. Milagros van a suceder cuando Dios habla. Señales se van a ver. Sigo paro. Ahora, por eso es tan importante escuchar a Dios. Para los eventos, para los congresos, para todo. Yo tengo que escuchar a Dios, si no me siento seguro. ¿Ve? No me siento seguro. Tengo que escuchar a Dios para viajar, porque si no, no me siento respaldado. Necesito escuchar a Dios. Ahora, voy rápido. ¿Cómo oír la voz de Dios? Hay tantos ejemplos que pudiéramos señalar hoy, muchísimo. Pero yo lo quiero basar a una sola experiencia. De entre miles que hay y cientos en la Biblia, yo lo voy a basar a una sola. A la de Pedro, capítulo 10 de Hechos. Solo voy a hablar de cómo oír la voz de Dios basado en la historia o en la experiencia de Pedro. Vamos a desmenuzar un poquito esto. Cuando tú lees Hechos 10:18, por favor, quiero que lo lea la gente para que observe. Y llamando preguntaron si moraba allí un Simón que tenía por sobrenombre Pedro. Sigue. Y mientras Pedro pensaba en la visión que había tenido, le dijo. Bien, escucha ahí. En el Antiguo Testamento hubiese sido, y le vino palabra de Jehová. Vayan entendiendo. El mismo que dice Elías, y vino palabra de Jehová, es ese mismo Espíritu Santo. Vayan entendiendo. Y oí su voz, es esa misma. Entonces, le dijo quién. Tres hombres te buscan. No niegue ir con ellos porque yo lo envié. Entonces, Pedro escucha al Espíritu Santo o escucha la voz de Dios. Recuerda que Cristo dijo que el Espíritu Santo no iba a hablar por sí mismo, sino que iba a hablar lo que oyere. Así que el Espíritu Santo está oyendo al Padre y se lo está diciendo a Pedro. ¿Me escuchó? Le dijo el Espíritu Santo, tres hombres te buscan. Pedro accede a la voz de Dios. Impresionante. Él está escuchando la voz de Dios. Ahora, ¿en qué condición estaba Pedro cuando escucha la voz de Dios? Estaba meditando. Su mente estaba cargada de visión. Su mente estaba cargada de una visión. Su pensamiento no era roya, habichuela, no era migración. Su pensamiento era una visión que había tenido. Así que tienes que aprender a cargar tu mente con las cosas espirituales. Sigo paro. Lo primero que aprende de Pedro es que él aprendió a detenerse para escuchar. Dios no habla con gente distraída y que vive corriendo. Si tú no aprendes a detenerte, tú no podrás oír la voz de Dios. Dice, y mientras oraba, recibió una visión. Y luego le habla claramente el Espíritu Santo. Casi siempre que la voz de Dios interviene, la oración siempre estuvo presente. Sigo paro. Y aquí te tres hombres te buscan. Levántate pues y desciende. Y no dudes de ir con ellos. Observa algo interesante. La dirección vino en un ambiente de oración, no en un ambiente contrario. Era un ambiente de oración. La atmósfera no la prepara Dios, la prepara tú. Tú tienes que aprender que la atmósfera correcta es tu responsabilidad, no de Dios. La responsabilidad de Dios es descender a la atmósfera que tú te sacrificaste para crear para Él. Entonces había que un ambiente de oración. Esto es una atmósfera espiritual. Había un clima maravilloso. Muchos no oyen la voz de Dios porque viven rodeados continuamente de distracción y de ruido. No tienen tiempo para apartarse a sola con Dios. Sigo paro. Tienen ansiedad, tienen ruido emocional, tienen distracción. Sus ojos viven enfocados en cosas que no le permiten enfocarse en las cosas del cielo. Donde hay una atmósfera carnal, es muy difícil acceder a la voz de Dios. Sigo paro. Debe de entender que muchas veces la presencia de Dios, cuando te habla como le habló en Primera de Reyes, capítulo 19, verso 2, un silbo apacible y delicado. Dios necesita que te aquiete para poder hablarte. Por eso es que muchas veces Dios te habla cuando estás durmiendo, cuando no está distraída ni distraído. Sigo paro. Así que Pedro sabía primero detenerse para escuchar a Dios. Es lo primero que debe de aprender. En la semana saca un tiempo para detenerte. Voy rápido, lo dejo aquí. Tiene que haber un tiempo donde te detiene, abajo de la cama, en el baño, en la cocina, en el patio, escondida en el armario, en el basement. Ese es un tiempo donde te tienes que detener. Adorar y preparar la atmósfera, leer la palabra y esperar. Si no tiene el tiempo para detenerte y escuchar, Dios no va a hablar contigo. Sigo paro. Número 2, basado en la experiencia de Pedro. Pedro tenía sensibilidad espiritual que había logrado a través de una vida de oración. Estamos hablando que el hombre que escucha al Espíritu Santo oraba mucho. Por eso el libro de los Hechos, en los primeros capítulos, Pedro dice: nosotros persistiremos en la oración. Sigo paro. Tú lo encuentras y a la hora novena iba a orar. Pedro era un hombre, una oración andante. Oraba continuamente. Y la oración, uno de los efectos positivos que te da es sensibilidad a las cosas espirituales. Por eso el orar es tan importante. Porque la oración te da la sensibilidad, o digámoslo, te espiritualiza para que hable el lenguaje espiritual, o para que perciba el mundo espiritual. Recuerda que el mundo espiritual y el físico es diferente. ¿Cómo tú accedes al mundo físico? A través de tus oídos naturales, tus ojos naturales. Pero en el mundo espiritual es otro lenguaje, es otra dimensión. Es tu espíritu percibiendo lo espiritual. ¿Alguien puede entender eso aquí hoy? Sigo paro. Así que Pedro tenía, segundo, tenía sensibilidad espiritual que la había adquirido a través de su comunión con el Espíritu Santo. El Espíritu Santo puede hablar, pero no todo percibe en su dirección. Entonces, como Samuel, él habla, pero algunos no entienden como Samuel. Él habla, pero no lo perciben. Él da señales, pero no lo perciben. Él habla, pero el hombre no entiende, dice Job. Sigo paro. Pedro, a través de la vida de oración, aprendió a discernir la voz del Espíritu Santo de Dios. Pedro era un hombre lleno del Espíritu Santo continuamente. La Biblia dice que cuando estaba frente al concilio, él dice: Pedro, lleno del Espíritu, les habló. ¿Ve? era un hombre lleno del Espíritu Santo. Y ser lleno del Espíritu Santo no es raca, raca, ra. Ser lleno del Espíritu Santo es estar bajo el dominio de Él, bajo el control. ¿Por qué? Porque el mismo Pablo dice: no embriaguéis con vino, antes bien sé lleno. Entonces, cuando tú te embriagas con vino, ¿qué pasa? Tu cerebro queda coordinado por el alcohol. Y algunos hablan disparate, otros se ríen mucho, otros van dando bombo para aquí y para allá. ¿Por qué? Están descoordinados porque están bajo el efecto del alcohol. Entonces Pablo dice:

So, la llenura es un control total del Espíritu Santo en ti. Han habido momentos que el poder de Dios viene sobre mí de tal forma que yo hago cosas que después digo, ¿cómo yo hice eso? Es una valentía que te viene, cosas locas. Alguien diga aleluya. Alguien diga aleluya. Entonces Pedro aprendió a percibir los impulsos, a percibir las señales espirituales, la convicción, la carga espiritual. Y eso podía decir que él estaba lleno del Espíritu Santo. Por eso Pedro, cuando enfrenta a Ananías y a Zafira, él discierne que están hablando mentira. Ahí no dice que él dijo, y el Espíritu Santo me dijo que ustedes están hablando mentira. No, en Hechos 10 dice, el Espíritu Santo me habló. Pero cuando le habla a Ananías y Zafira, él no dice que el Espíritu Santo le habló, porque él estaba tan cargado, estaba tan apercibido por el Espíritu, que el Espíritu le dio a entender que estaban hablando mentira. Y le digo, ¿por qué llenó Satanás tu corazón para mentirle al Espíritu Santo? ¿Ve? O sea, tú podías llorar delante de Pedro diciendo que no tiene nada, pero él te percibía. Y él te podía decir, déjame tu lágrima de cocodrilo, porque debajo de la cama tú tienes mucho dinero guardado. ¿Sabe? Hay muchas cosas bonitas en el Evangelio, pero eso se ha perdido un poco. Y yo creo que Dios está trayendo nuevas series para despertar los Pedros de esta generación. A alguien tiene que alabar a Dios. Las mujeres tienen un sexto sentido, dicen que perciben, pero Pedro lo tenía muy desarrollado. Sigo paro. Entonces no me voy a meter ahí porque es muy extenso hablar del sexto sentido de las mujeres. Pero el punto es que Ananías y Zafira dice, nosotros la vendimos en 100,000. Y esto es lo que tenemos. Y Pedro lo mira a mí y le dice, ¿en cuánto? En 100,000. ¿En cuánto? En 100,000. ¿En cuánto? En 100,000. Y dice, no le dice, yo no sé, yo siento como que usted está mintiendo. No, porque Pedro estaba tan afinado que no tenía que confirmar con la gente. ¿Es verdad? ¿Es verdad? ¿Ese es tu nombre? No, Pedro no era así. Pedro dijo, llenó Satanás tu corazón. Y cuando tú y tu esposo mentían, el Espíritu Santo me hizo escucharlo a ustedes. Pedro no buscaba a la gente para confirmar. ¿Es verdad lo que Dios te está diciendo? Pero entonces cree que Dios no. Se puede caminar en esa dimensión porque Pedro lo hizo por el Espíritu Santo. Él discernía lo espiritual porque vivía conectado a lo espiritual, al Espíritu Santo. Ponme atención. Él podía discernir lo espiritual porque vivía conectado al Espíritu Santo, lo espiritual. ¿Ve? Y cuando tú vives conectado a lo espiritual, tú percibes lo espiritual. Yo a veces he estado en un restaurante y percibo cuando un demonio pasa por el lado. O cuando veo como corre rápido una sombra y cuando miro se fue. Y yo digo, hay un demonio caminando aquí. ¿Ve? Sigo paro. Yo percibo cuando llega un ángel. Mis ojos naturales no lo ven, pero yo lo comienzo a describir en mi espíritu. Sigo paro. Entonces todo esto es posible cuando tú vives la vida espiritual que el Espíritu Santo te manda a vivir. La vida de la sensibilidad espiritual se desarrolla cuando se mortifica la carne, cuando se vive en santidad, cuando se permanece en oración y cuando continuamente honras la presencia de Dios. La sensibilidad espiritual viene, se sostiene y se desarrolla cuando vivimos una vida para el Espíritu y no para la carne. Cuando honramos la santidad y honramos la presencia de Dios. Dale un aplauso al Señor. Sigo paro. Algo que tenía Pedro por lo cual Dios confiaba para hablarle es que Pedro obedecía sin preguntar. ¿Sabe que cuando Saúl dejó de obedecer, la voz de Dios comenzó a silenciarse?

0: Cada cosa que Dios te manda a hacer y tú decides no obedecer, eso va apagando más la voz de Dios. Y llega un punto donde Dios deja de hablarte porque tú no obedeciste las primeras instrucciones que Él te dio. Hay gente que oía la voz de Dios y hoy no la oyen. ¿Por qué? Porque para volver a oír tienen que recordar qué no hicieron que Dios le pidió que hiciera. Tú no puedes acceder a la segunda instrucción de Dios si no honraste la primera. Así que es posible que algunos de ustedes tengan un tapón espiritual porque no han obedecido el sueño que Dios le mostró. La ofrenda que Dios le dijo que dieran. El tiempo que Dios te pidió en oración. El ministerio que te dijo que hiciera. El servicio que hacía en la iglesia que Dios te inspiró para hacerlo. Ahora no lo estás haciendo, ahora quieres acceder a la voz de Dios. Dios te va a decir, no puedes acceder a mi voz porque no te puedo dar una segunda instrucción cuando la primera no la estás siguiendo. Por eso Saúl termina consultando brujos y adivinos y Dios no habla con él. Dice que por Turín lo buscó por todo lado, por profeta y por brujo y adivino, y Dios le cerró la boca, no le habló más. Dios no volvió a hablar con Saúl porque dos desobediencias hicieron que la voz de Dios se silenciara. Entonces nuestra desobediencia a lo que Dios nos está mandando a hacer hace que la voz de Dios se haga silencio y perdamos la sensibilidad para percibir su presencia. Hay que pedirle mucho perdón, ayunar y orar delante de Dios y quebrantarse para Él volver a hablar. Pero Dios te va a decir, hazme la primera instrucción y hablaremos de la segunda. Sigo paro. Aleluya, alguien diga aleluya. Y esa es una de las razones por la cual Pedro podía seguir escuchando al Espíritu Santo. Porque él obedecía sin preguntar. Voy a acelerar. Él no necesitaba evidencia para confiar en lo que Dios le había dicho. ¿Quién se va con tres hombres raros que no conoce a predicar a los gentiles que era abominación? Que Pedro tuvo problemas con Pablo por eso. Porque juntarse con los gentiles era una deshonra. Y Pablo tuvo que reprender a Pedro. Ese Pablo. Le digo, tú eres hipócrita. Porque cuando viene la gente de la circuncisión, tú te apartas de los que no son circuncidados. Deja eso, que ese no es el evangelio de Jesucristo. Si nos vamos a salvar por la circuncisión, entonces de en vano murió Cristo por nosotros. Y Pedro... Entonces Dios le dice a Pedro, mézclate con gente que te han dicho la tradición, que no te mezcle. Es como que Dios me hable y me diga, quiero que vaya a la discoteca hoy. Y entra a la fiesta que está ahí. No beba, no baile. Tú le vas a ministrar a los borrachos que van a estar ahí. Y que haya un paparazzi de esos cristianos. Siguiéndome yo entrando a la discoteca. Miren al pastor, me hacen un lío al otro día. Pero Dios me dijo que fuera a la discoteca. Y en esa discoteca se convirtieron 7 gente. Y los endemoniados fueron libres. Pero los paparazzi cristianos están solamente mirando que yo estoy en la discoteca. No están mirando lo que Dios hizo conmigo en la discoteca. El problema de la gente hoy por lo cual no son guiados por Dios es porque cuidan demasiado su imagen. Están pendientes a qué dicen y qué no dicen de ellos. La Biblia dice que el que quiere ser su discípulo tiene que perder su vida. El que camina en la gloria es aquel que pierde su imagen para que la imagen de Cristo sea revelada. O sea que Pedro se metió en un lugar donde no le correspondía, pero tenía que hacerlo. Obedeció sin entender. Él no entendía claramente la visión, pero lo obedeció. La obediencia mantiene abierta la sensibilidad espiritual. Dije que la obediencia mantiene abierta la sensibilidad espiritual. Yo salí un domingo de aquí, poderoso ese culto, y voy bajo una unción y veo a un señor que tiene una silla de ruedas. Él camina, pero se siente en una silla de esa persona que está en las calles. Y yo paso. Yo no oí la voz de Dios, pero algo golpeó mi espíritu, devuélvete. Y cuando el hombre está tratando de sentarse en la silla de ruedas, pero no puede, y se cae. Yo soy un hombre que Dios usa en milagros. ¿Ve? Dios no me dice que ore para sanarlo. Ni me dice levanta al paralítico como me dijo en Tijuana, en Cuauhtémoc una vez. ¿Ve? El hombre de Dios no puede ser leíble. Tú no puedes ser lo mismo todo el tiempo. Es una señal de que tú no estás siendo sensible al Espíritu Santo, que el Espíritu Santo es eternamente creativo, fresco y nuevo. Entonces, yo pudiera decir, en el nombre de Jesús, levántate, pero yo no oí eso. Yo lo que oí es, saca $100, cárgalo, ponlo en la silla y dáselo. No era mejor un milagro, pero él quería los $100. Así que yo lo cargué, lo puse allí, él se sentó, me dio grasa, y cuando le di $100, hombre, se puso a llorar. $100 es imposible que se lo den. Pero Dios se lo envió y le dije, God bless you. Jesus, I love you. Y dije, papá, papá, para arriba. Y él dijo, thank you, Lord, thank you, Lord. Es posible que eso es lo que Dios quería para cambiar su corazón. Alguien tiene que ser sensible al Espíritu Santo de Dios. Alguien diga aleluya. Sigo paro. Muchos dejan de escuchar a Dios porque Dios le habló una vez, pero no le obedecieron. Y la voz de Dios se ha silenciado en ellos. ¿Ve? Yo sentí eso. Déjame avanzar por el tiempo, Dios mío. Quiero hablarte de 5 o 4 señales para que sepa que Dios está hablando contigo. ¿La quieren escuchar? 5 o 4 señales rapidito. Estas son algunas señales que por experiencia he experimentado, y a través de la escritura la he confirmado. Y con otros hombres y mujeres de Dios hemos hablado ese tema tan profundo. Primera señal de que Dios está hablando: viene una convicción profunda a tu corazón, que aunque la cosa esté contraria en tu exterior, tú sigues avanzando, porque tiene una convicción de que Dios te está guiando. Sigo paro. Mi papá me dijo, yo te desherero si tú dejas el béisbol para meterte evangélico. Él no tenía nada que heredar yo. Cuando murió no dejó nada. Problema y deuda fue lo que dejó, que tuviera yo que pagarla. Pero así habló. Pero yo estaba tan convencido que estaba dispuesto a sacrificar mi sueño, mi deseo y aún a mi papá por la convicción de ser un predicador. Yo no tenía promesa de finanza ni de nada. Ni siquiera tenía una invitación para predicar. No había puerta abierta, no tenía tío ni palanca. Pero la convicción era más grande que mi realidad. ¿Alguien puede entender eso aquí? Así que yo fui convencido. Tenía una convicción. Número 2, una paz. Cuando Dios te está hablando, produce una paz sobrenatural. No, usted no está aquí. Dije que produce una paz sobrenatural. Cuando Pablo estaba en el barco que se iba a hundir, Pablo tenía una paz sobrenatural. Cuando el Espíritu Santo te está guiando, hay una paz genuina. Si en lo que estás haciendo, que crees que es de Dios, siente como duda, párate. Hay una inquietud santa. Tú sientes una inquietud espiritual. No sé, pero yo me siento inquieto con este hermano. Pero pastor, que todo está bien. Yo sé que todo está bien, pero hay algo aquí. Y cuando tú investigas, tiene un problema. Sigo paro. Le ha pasado que usted llama a alguien por una inquietud y le dice, gracias a Dios que me llamaste, que estaba por un problema. Dios guiándote para ayudar a esa persona. Voy rápido. Número 4. Un texto bíblico que comienza a arder. Un texto bíblico que comienza a encenderse. ¿Cómo yo me doy cuenta que es el mensaje correcto? Porque cuando recibo la palabra, quiero que el tiempo se acelere para predicar. Porque los textos revelados te encienden. Porque tú tienes que ser primero avivado para luego avivar. Yo no sé si usted leyó la Biblia y se le queda ese texto, y usted pasa el día entero y ese texto está en su corazón. Fue que Dios te habló a través de ese texto. Sigo paro. Dale un aplauso fuerte al Señor ahora. Número quinto, vamos por ahí. Una dirección persistente. Que aunque no encaja con lo natural, tú sientes que tienes que hacerlo. Número 5, número 6, número 7. Sueño o visiones. Sigo paro. El domingo, sábado para domingo, Dios me habló en sueño. Predica sobre jueces. ¿Está usted aquí? Desde el domingo, desde el sábado en la madrugada, en la noche para acá, yo dije, tú me revelas y yo estudio lo que tú reveles ya. Porque veo que es más rápido y más fácil. Cuando yo no ando buscando el mensaje, sino que el mensaje me encuentra a mí. Entonces Dios me dijo el sábado, predica sobre jueces 6. ¿Algunos de ustedes sintieron el poder de jueces 6? ¿Sintieron el impacto espiritual que generaba en sus corazones? Dios te habla por sueños y Dios te habla por visiones. Alguien tiene que decir amén. Así que ten pendiente a tu sueño, porque es posible que esta noche Dios te visite en sueño. De hecho, se cree que cuando Dios te habla en sueño, según Job, es que Dios se te para en el oído y te habla. Y lo que te está hablando, tú lo comienzas a soñar. Alguien tiene que decir, habla Jehová que tu sierva y tu siervo oyen. Déjame seguir rápido que el tiempo se me corre. Hay confirmación espiritual. No es una confirmación en lo natural. Tú percibes confirmación. Y voy por otra más. Una carga de oración. Comienza a orar por cosas que no estaban en tu corazón. Mira, lo que le estoy predicando, Dios me lo dijo esta mañana. Escúchame bien. Y es importante que entiendan esta parte. Sábado para domingo, en un sueño, se me para una persona y me dice, habla de jueces 6. Yo discuto y le digo, es que ya yo tengo un bosquejo sobre el pasado, el presente. No va a tener tiempo para eso. Y me dijo, jueces 6. Le dije, pero no me va a dar tiempo. Jueces 6. Entonces anoche yo le digo, Señor, me toca enseñar mañana. ¿Qué tal si tú me hablas como me hablaste el domingo? Y me acuesto a dormir esperando que me hable en sueño y no llega. Cuando despierto y digo, no me habló en sueño, pero hay tres palabras que están caminándome. Dije, ¿qué es esto? Oración, discernimiento y oír la voz de Dios. Y dije, pero le dije a mi esposa, le dije a Dayana, tengo que hablarte de la oración. Sigo paro. Ve, yo no puedo encasillar a Dios que me hable como me habló el sábado para domingo y que es el único método que él va a usar. Ahora él no me habló en un sueño, ahora puso una palabra dentro de mí. Y la palabra comenzó a enseñarme. Y la palabra comenzó a hacer el bosquejo dentro de mi espíritu. Alguien tiene que alabar a Dios. Así que yo dije, esto es Dios hablando. No puedes creer que Dios se mueve siempre igual, porque lo vas a perder. ¿Sabes? Tú no estás para decirle a Dios por dónde se mueve. Tú estás para seguirlo por donde Él se mueva. Tú no estás para trazarle el camino a Dios, por aquí que te quiero. Métete Dios en la adoración como el otro domingo. Y tú pones la misma canción y cante y cante. La canción que antes te avivó ahora te seca. Y la que tú cantabas, Jesús, mi amado, hace tres domingos te encendió. La canta ahora y te drenó. Tú dices, ¿qué pasó? ¿Y qué pasó? ¿Y qué pasó? Porque estás encasillando a Dios un Dios eternamente creativo, tú quieres que se mueva como tú siempre lo viste. Dios dice: yo me muevo de la forma que nadie está esperando. Lo que tú tienes, Dios dice, el movimiento lo hago yo. Tu responsabilidad es la sensibilidad para saber que yo me estoy moviendo aquí. ¿Lo dejo aquí o sigo más? Es que le veo la cara a los que están adelante y me da pena. ¿Le hablo o no le hablo a alguien hoy? ¿Alguien aquí va a salir siendo un experto oyendo la voz de Dios? Una vez yo estaba orando, dando gracias a Dios por un viaje que tuve por Panamá, casi 20 años atrás. Cuando el Señor me dice, en mi espíritu, yo no oí una voz, vino ese pensamiento, esa idea. ¡Pac! Levántate y lleva mi dinero, el dinero de él, llévaselo a tal pastora. Yo traté de ignorar la voz, pero es una voz santa. Es una advertencia que tú no puedes ignorarla. Es como pum, pum, pum, pum. Y tú subes la música y sigue pum, pum. No la puedes ignorar. Es Dios hablándote. Así que yo obedecí, ya ustedes conocen el testimonio. Fue algo maravilloso. Sigo paro. Algo que debe de tener cuidado es: la voz de Dios nunca contradice la Biblia, las Escrituras. No es que Dios me habló, no está en la Biblia lo que usted dice. No importa, me lo dijo Dios. No, Dios no ha hablado contigo. Te habló un espíritu de confusión. Dios no contradice su palabra. Alguien diga aleluya. Nunca contradice el Espíritu Santo su palabra. Pedro no escuchaba la voz del Espíritu Santo porque era más grande que tú. Pedro la escuchaba porque tenía comunión, vivía en la presencia de Dios, oraba, dependía continuamente del Espíritu Santo, y el Espíritu Santo le hablaba continuamente. Mira, un día me dijo Dios: predica lo que tú quieres que suceda, la gente se transforma en lo que tú predicas. Eso me lo dijo. Ah, yo comencé a predicar lo que yo quería que sucediera por el Espíritu Santo. Otro día me dijo: no predique, no tiene que predicar de sanidad para yo hacer sanidad. Pero hace unos días me dijo: predica sanidad para yo hacer sanidad. Ahora me dice: no tiene que predicar sanidad para yo hacer sanidad. Ese contradice, no, es que él tiene la forma de cómo entrar. Escúchame. Dije: Señor, pero esto es un culto de milagro. Me dijo: no tiene que hablar de milagro para yo hacer milagro. Solo tiene que oír lo que yo quiero que predique para yo hacer milagro. Y ese día prediqué cómo superar la tormenta y los paralíticos se paraban. La tormenta no tenía que ver con el don de sanidad, pero tenía que ver con lo que Dios había revelado. Por eso es que tú ves en Éxodo que Dios le dice: levanten una estatua, una serpiente de bronce encendida, y todo el que la mire se sane. Y después yo digo: voten, que no sirve ya. Y ellos la guardaron, son idólatras, la guardaron y la adoraban. Y Dios dijo: eso es una idolatría, pero fue él que se la dio hace años. Pero como ya Dios dijo: no me funciona, se convierte en idolatría. Y eso es lo que la gente está haciendo. Está adorando métodos que Dios hizo funcionar hace años, pero que ya no funcionan hoy. Es su misericordia, son nuevas cada mañana. Oh gloria, oh gloria, oh gloria. Lo que no cambia de Dios son los principios, pero los métodos de Dios cambian constantemente. Diga aleluya si usted está aquí hoy. Diga gloria a Dios. Entonces, wow, wow. Es que debe de depender del Espíritu Santo de Dios. Alguien diga aleluya. El problema no es que Dios haya dejado de hablar. El problema es que muchos han dejado de permanecer en el lugar secreto donde Dios habla. ¿Qué le dijo Dios a Jeremías? Mira, dile a los profetas que están hablando visiones torcidas, que son adivinos. Y le dijo, y le dio un misterio: si ellos hubieran estado en mi secreto, Dios habla de un secreto, ellos hubieran oído mi palabra. Ve, Dios se revela en el secreto. Dios se revela en el secreto y manifiesta en público. Entonces, cuando una persona no tiene tiempo para estar en el secreto con Dios, ¿cómo va a venir a hablar la voz de Dios? Porque la voz de Dios viene en el secreto, en detenerse a escuchar a Dios. Déjame seguir aquí para avanzar. ¿Sigo o paro? Los hombres que oyeron la voz del Espíritu Santo no son necesariamente no fueron los más talentosos, los más valiosos, sino fueron personas que aprendieron a acercarse continuamente a la presencia de Dios. Me falta el tercer punto, pero el tiempo se me fue. Si ustedes me regalan 10 minutos, yo prometo que termino en 10 minutos, como dice el Chavo del 8. ¿Habrá alguien listo aquí para lo próximo que va a suceder en su vida? ¿Alguien está aprendiendo cómo escuchar la voz de Dios para su negocio, para su vida espiritual? Oh, gloria a Jesús. Todos pueden acceder diariamente a la voz del Espíritu Santo. Diariamente. Diariamente. El Espíritu Santo es la persona que te guía, que te dirige. Él está ahora mismo aquí. De hecho, lo que te estoy hablando, Él me lo reveló. Así que Él te está hablando ahora. Alguien aquí necesitaba escuchar esta palabra. Yo creo que alguien aquí va a salir de un estancamiento. Creo que a alguien aquí le va a comenzar a ir mejor después de esta noche, porque Dios le está dando instrucciones específicas para hacerlo fructífero. Cierro con 10 minutos. Me fue. La primera voz que tú debes de reconocer es la voz escrita de Dios. Pero te lo hablo después. Es la primera. La palabra. Porque la palabra te da discernimiento. La palabra te quebranta. La palabra te limpia. Y la palabra te da un pensamiento, una conciencia, una mentalidad para discernir. Debes de leer la palabra. Es la primera voz que tú tienes que escuchar, la que está escrita. Ahora bien, mira que dice Segunda de Reyes, capítulo 6, verso 16. Vamos a ponerlo aquí. Y él le dijo: no tengas miedo, porque más son los que están con nosotros que los que están con ellos. Jaja, el próximo verso. Y oró Eliseo y dijo: te ruego, Jehová, que abra sus ojos para que vea. ¿Qué hizo Eliseo? Oró. ¿Para qué? Para que le abriera los ojos. ¿A quién? Porque había venido un ejército para matarlo. Y el siervo dijo: ay, Señor mío, ¿cómo nos libramos? Y le dio miedo. Cuando tú solo estás conectado a lo natural, siempre tienes miedo, porque no percibe lo espiritual. Entonces Eliseo le dijo: no tenga miedo. ¿Cuál es el miedo? No tenga miedo. Más son los que están con nosotros que los que están en contra. Ponme atención, que voy a acelerar a alguien aquí hoy. El que estaba pasivo, que se prepare, porque ahora le voy a acelerar algo. Le voy a echar gasolina de avión para encenderlo hoy. Hoy los demonios no se le van a esconder a nadie. Alguien lo va a discernir, lo va a atar y lo va a echar fuera. El otro verso dice: y oró Eliseo a Jehová y le digo: te ruego, Jehová, que abra los ojos para que él vea. Entonces Jehová, ¿a qué respondió Jehová? Él no respondió a la necesidad del siervo. Él respondió a la oración de Eliseo. Dios no va a intervenir en tu casa porque tu hija lo necesita. Dios va a intervenir porque tú oras. Atáqueme, que estoy muy encendido hoy. Y Jehová abrió los ojos del criado. Diga conmigo, ¿de quién? Él no era profeta, pero comenzó a ver. Es que cuando el hombre de Dios ora, hasta los que no son llamados perciben. Di conmigo: no tengo que ser profeta, pero voy a ver. La oración me dimensiona a los profetas también.
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3: Tengo una palabra ardiendo en mi corazón esta mañana. La he titulado de la siguiente manera: tocando el arpa y esquivando lanzas. Y me gustaría ser bien práctico en esta mañana y hablarte acerca de los procesos difíciles a través de los cuales Dios nos permite pasar, aún siendo jóvenes, para desarrollar en nosotros un corazón conforme a su corazón. Pero me gustaría comenzar siendo bien honesto con vosotros y confesaros que hay algo que se dice de nuestra generación que me molesta un poquito, pero no puedo dejar de admitir que en cierto modo tienen algo de razón cuando lo dicen. Se dice de nosotros que somos la generación de cristal, que ante la más mínima presión nos fracturamos, que siempre huimos de los procesos que nos presionan un poquito, los procesos difíciles, que si las cosas se ponen complicadas en la universidad, dejamos los estudios, que si las cosas se ponen tensas en una relación interpersonal, creamos distancia y nos alejamos, que si las cosas se ponen difíciles en nuestro trabajo, nos vamos a otro y abandonamos nuestro puesto de responsabilidad, que si las cosas se ponen tensas dentro de nuestra iglesia local, nos vamos a otra donde haya más amor. Constantemente parece que huimos de los procesos que nos presionan. Pero déjame decirte algo con mucha honestidad. Hay muy poco que Dios pueda hacer con una generación que tiene un corazón de cristal. Él necesita hombres y mujeres jóvenes que tengan un corazón de barro. Un corazón de barro que Él pueda tomar en sus manos y modelarlo a su antojo. La Biblia describe a Dios de muchas maneras diferentes, pero una de ellas es la imagen de Dios como un alfarero divino. Yo no sé si has visto trabajar a un alfarero alguna vez, pero el alfarero toma el barro bruto y salvaje en sus manos y lo somete a un proceso de presión. Lo estira, lo aplasta, lo golpea, lo quebranta, lo mete en el agua y en el fuego. Todo con un objetivo: darle forma, imprimir en ese trozo de barro un diseño que hay en su mente. Y de la misma manera, Dios quiere tomarte a ti, quiere tomar tu corazón bruto y salvaje y someterlo a un proceso de presión. Lo quiere estirar, lo quiere estrujar, lo quiere golpear, lo quiere quebrantar, lo quiere meter en el fuego y en el agua, porque tiene un objetivo. Quiere imprimir una imagen en ti, quiere modelar un diseño en tu corazón. Quiere hacerte un hombre o una mujer conforme a su corazón. Pero no puede hacerlo si no te presiona. Y una de las presiones que Dios utiliza, el gran alfarero divino utiliza para imprimir una imagen en nosotros, es lo que yo llamo la presión de la injusticia. Di conmigo: injusticia. Un poquito más fuerte: injusticia. Mira, yo he tenido la oportunidad de sentarme a la mesa con muchos hombres y mujeres admirables, por lo menos para mí, hombres de autoridad, hombres de gran influencia. Y les he preguntado acerca de su historia, y su historia generalmente es diferente, pero todos ellos tienen un capítulo común en su historia, con sus matices, pero es un capítulo común. Todos esos hombres y mujeres tuvieron que experimentar injusticias en su vida y tuvieron que aprender a responder adecuadamente ante una injusticia que venía por parte de alguien de su círculo social más cercano. Todos, absolutamente todos, tuvieron que aprender a responder correctamente ante la injusticia que venía por parte de alguien de su círculo familiar, de su círculo eclesial, de su círculo laboral. Todos. La cuestión esta mañana no es si experimentarás injusticias o no. Las experimentarás. La cuestión esta mañana es cómo responderás ante esas injusticias. Porque la manera en la que tú respondas ante esas injusticias va a modelar tu corazón conforme a la imagen de Dios, o lo va a deformar conforme a la imagen de Satanás. Es tu respuesta ante la injusticia que recibes lo que va a determinar tu modelado o tu deformado. ¿Me estoy explicando con suficiente claridad, como diría Félix Ortiz? ¿Sí? Ahora bien, esta mañana me gustaría hablarte de un hombre joven que fue sometido a una gran presión, la presión de la injusticia. Un hombre que llegó a ser el rey de Israel, pero antes fue un sencillo pastorcillo, del cual dijo Dios que era un hombre conforme a su corazón. Y uno puede pensar, ¡ay, qué romántico! Un hombre conforme a su corazón. Pero deja de ser romántico cuando uno descubre la manera en la cual Dios da forma a los corazones humanos. Los da forma a través de la presión. Y quiero hablarte acerca de cómo David fue presionado por Dios a través de un hombre llamado Saúl. Pero Saúl fue necesario para que David llegase a ser el rey que Dios quería que fuese. ¿Está bien? ¿Me acompañas a la historia? Vamos a ir a un capítulo muy específico que está en 1 Samuel, capítulo 18, versículo 6. 1 Samuel, capítulo 18, versículo 6. Dice: aconteció que cuando volvían ellos, cuando David volvió de matar al filisteo, salieron las mujeres de todas las ciudades de Israel, cantando y danzando, para recibir al rey Saúl con panderos, con cánticos de alegría y con instrumentos de música en la chiva de Colombia. Y cantaban las mujeres que danzaban a ritmo reggaetón y decían: tum, chicum, chicum, chicum. Saúl hirió a sus miles y David a sus 10,000. Y se enojó Saúl en gran manera y le desagradó este dicho y dijo: a David dieron 10,000 y a mí tan solo 1,000. No le falta más que el reino. Y desde aquel día Saúl no miró con buenos ojos a David. Aconteció al otro día que un espíritu malo de parte de Dios tomó a Saúl y él desvariaba en medio de la casa. Presta atención a esto. David tocaba con su mano el arpa como los otros días y tenía Saúl la lanza en la mano. Y arrojó Saúl la lanza diciendo: enclavaré a David a la pared, pero David lo evadió 2 veces. Por favor, préstame toda la atención que te sea posible en los próximos minutos. Dios dijo acerca de David que David fue un hombre conforme a su corazón. Es decir, que el corazón de David tenía la forma que Dios quería. Dios modeló el corazón de David bajo presión. lo que esta mañana llamaremos la presión de la injusticia. Dios le había prometido a David que él sería el próximo rey de Israel, que llevaría la corona sobre su cabeza y que se sentaría en el trono real. Pero cuando Dios llevó a David al palacio, no lo llevó para reinar. Cuando Dios llevó a David al palacio por primera vez, lo llevó para servir a un rey tirano, un rey loco, un esquizofrénico emocional llamado Saúl. Un rey que le hizo la vida imposible a David de miles de maneras diferentes. Lo difamó, lo persiguió, le preparó trampas, se rió de él, lanzó falso testimonio y buscó la manera de matarlo una tras otra, tras otra, tras otra vez. Y si haces un perfil psicológico, eso se lo preguntáis a Andrés, acerca de quién era Saúl, yo creo que decir que era un poquito esquizofrénico emocional sería una definición bastante cercana. Era un tipo que en su relación con David, uno no sabía muy bien si en ese día lo iba a besar o lo iba a intentar matar. Un día decía, hijo mío, te amo. Y al otro día decía, te voy a matar, desgraciado. Era un esquizofrénico emocional y David padeció años y años y años de presión por parte de Saúl. Y sorprendentemente, Dios expuso a David a las múltiples injusticias de Saúl. Y aunque David lloró, clamó, gritó, Dios no le impidió durante años que David fuese golpeado por ese rey loco. Lo que estoy intentando decir esta mañana es que Saúl fue el taller de modelado del corazón de David. Es decir, una persona puede ser el taller divino para que Dios moldee tu corazón. Escúchame. No tendríamos un David conforme al corazón de Dios si no hubiésemos tenido un Saúl que le hizo la vida imposible. Es decir, David necesitó a Saúl y tengo una noticia para ti. Tú también necesitas a Saúl. Dile al que está a tu lado, ¿necesitas a Saúl? Una persona en tu vida, tu Saúl puede ser el taller de modelado para tu corazón. Tu Saúl es la presión que tu corazón necesita para llegar a ser lo que Dios quiere que seas. Sé que no es un mensaje muy agradable de escuchar, pero queridos, no soy un coach motivacional, un predicador de solo buenas noticias para hacerte sentir bien. Te quiero dar el mensaje completo, y el mensaje completo es que necesitas a Saúl. Necesitas a Saúl. Ahora, la pregunta esta mañana es, ¿quién es tu Saúl? Y algunos aquí dicen, yo lo sé, yo lo sé, yo lo sé, yo lo sé, yo lo sé, yo lo sé, yo lo sé. Pero por si no está claro, déjame hacer una definición. Tu Saúl representa a una persona cercana en tu vida que te trata injustamente. Tu Saúl representa a una persona que consciente o inconscientemente te causa dolor y no puedes sacarla de tu vida porque forma parte de ella. Tu Saúl es una persona que forma parte de tu círculo social más cercano, de tu familia, de tu trabajo, de tu universidad, de tu iglesia, que está lo suficientemente cerca como para clavarte una lanza en el pecho y si te despistas, una lanza en la espalda. Tu Saúl es lo que yo llamo un enemigo íntimo. ¿A cuántos de los que están aquí les gustan los amigos íntimos? Levanta la mano. Los otros son unos amargados, vamos. A ver, Generalmente decimos que quien tiene un amigo tiene un tesoro. Pero cuando Dios quiere regalarte algo valioso, te regala un enemigo íntimo. Porque Dios sabe que al regalarte un enemigo íntimo, te está regalando la presión que tu corazón necesita para llegar a ser quien Dios espera que seas. Necesitas a Saúl. Y la cuestión aquí es, ¿cómo responderás ante las injusticias de Saúl? Porque la manera en la cual respondas ante esas injusticias te van a conformar a la imagen de Dios o te van a deformar a la imagen de Satanás. Y Dios espera que a través del ejemplo de David entiendas esta mañana cómo él quiere que tú respondas ante las lanzadas, lanzazos, ataques de tu Saúl. Y alguno aquí dirá, ¿y qué sabrá David? ¿Qué sabrá David? Un tipo que vivió 3.000 años atrás en la historia, muy lejos de Colombia, acerca de las injusticias que yo estoy viviendo. Querido, querida, David tenía un máster en injusticias. Se graduó en la Universidad de las Injusticias. ¡Ay, es que mi vida es terrible! Tienes que leer la vida de David. Era como una telenovela colombiana. Pero si hay una escena que revela muy bien la locura de esa relación tóxica entre David y Saúl, es la escena que acabamos de leer. Y por favor te pido que me prestes atención y que vengas conmigo a esa escena. ¿Está bien? Ahí estaba David en el palacio del rey Saúl. Porque David, además de ser un guerrero en su ejército, era su músico privado. Al parecer la Biblia nos dice que Saúl padecía una especie de ataque demoníaco que le hacía entrar en crisis profundas, en depresión y ansiedad súper profunda. Era como un ataque espiritual y solamente lograba paz cuando David le tocaba el arpa, cuando David cantaba para él. Nosotros sabemos hoy que la paz de Saúl no derivaba de que David fuese un buen músico. La paz de Saúl derivaba de que David era un hombre lleno del Espíritu de Dios. Y los demonios no podían contener su presencia. Y ahí estaba David tocando el arpa como tantas veces para su rey. Y de repente, en un momento en el cual Saúl empezó a darle vueltas a una idea y se metió en su mundo, en su mundo de fantasía, porque así son los Saúles en tu vida, tienen sus mundos interiores y son mundos tan complejos donde ellos se fabrican historias como si fuesen directores de Hollywood y se crean sus propios dramas mentales, y lo peor de todos es que ellos llegan a creer que lo que imaginan es verdad. Por eso es tan difícil tener una conversación objetiva con esas personas, porque se meten en su mundo, se internan ahí en sus pensamientos y empiezan a darle vueltas a una historia que ellos empiezan a agrandar, a estirar, a crear, y no hay manera de sacarlos de ahí. Y ahí estaba Saúl dándole vueltas a eso que había escuchado, que la gente prefería a David. Ah, yo he oído cantar a esas mujeres que dicen que yo maté a miles. Ah, pero David mató a 10,000. Es que prefieren a David por encima de lo que me prefieren a mí. Y seguro que es David quien está conspirando en mi contra. Seguro que es David quien me está preparando una trampa. Yo puedo verlo. Tiene intenciones de robarme el trono. Ah, sí, está clarísimo. Esta prueba lo veo tan claro. Quiere venir en contra de mí. Y de repente, en ese arrebato de locura, mientras Saúl estaba metido en su mundo fantasioso en su mente, creyendo que lo que él pensaba era verdad, agarró una lanza, le apuntó al pecho a David y literalmente se la lanzó. Y yo que soy un poquito novelesco, Me imagino el momento en cámara lenta, como si la lanza se acercase a David y David la ve, y como en una escena de Matrix hace un movimiento épico, la esquiva y ¡pum! La lanza queda clavada en la pared. Ahí estaba la lanza clavada en la pared. David tenía el arpa en su mano y Saúl, como un perro rabioso, lo miraba con ganas de morder. Y la pregunta esta mañana es la siguiente: ¿qué haces cuando Saúl te arroja una lanza? Lo voy a volver a preguntar. ¿Qué haces cuando Saúl te arroja una lanza? Este mundo lo sabe muy bien. Arrancas la lanza de la pared y la arrojas de vuelta. Y si haces eso, probarás varias cosas. Probarás que no eres un cobarde. Probarás que eres un defensor de la justicia. Probarás que no se puede abusar de ti. Probarás que tienes lo que hay que tener. Probarás que tienes razón. Pero querido, querida, sobre todo probarás que eres un aprendiz de Saúl y que terminarás siendo exactamente igual que él dentro de unos años. Otro rey loco sentado en el trono de Israel, otro esquizofrénico emocional, otro arrojador de lanzas sobre los demás. Eso es lo que probarás. Querido, querida, llevo muchos años involucrado en este entorno que llamamos iglesia para ver que esto se ha repetido una y otra vez. He visto que entre nosotros hay muchos justicieros que se autonombran jueces de los demás y que están siempre buscando a esos saúles, ¡ja!, y juzgándolos como personas perversas. Tienen sus pruebas, incluso me atrevería a decir que tienen razón, pero he visto a esos justicieros arrancando lanzas de la pared y arrojándolas de vuelta en contra de los saúles, y he visto a esos justicieros años después convertirse exactamente en la misma imagen de aquello que tanto juzgaron. ¿Por qué? ¿Por qué? Porque siempre te conviertes en la imagen de aquello que juzgas sin compasión. Siempre, querido, querida, tú puedes creer que eres mejor que Saúl, tú puedes creer que tienes la razón, tú puedes creer que Saúl está equivocado, y sí, es verdad, está equivocado y tienes razón, pero en el momento en el cual tú pones tu mano en la lanza, ese cáncer deformador del corazón empieza a tomar posesión de tu brazo hasta llegar a tu corazón para abortar el proceso de modelado divino y empezar a deformarte. En el mismo momento en el cual tú pones tu mano en la lanza, empiezas a mimetizarte. Escúchame, empiezas a mimetizarte con la esencia de Saúl. Y aunque te creas que eres mejor, no lo eres, porque al poner tu mano en la lanza te estás empezando a convertir exactamente en la misma imagen de aquello que juzgas. Escucha por favor, escúchame con atención. Nadie puede ponerse en posición de juez de otra persona. En el momento en el cual tú te pones en una posición de juez, estás posicionándote en una posición ilegal, y Satanás le encanta que estés fuera de la legalidad. Te tiene ahí. Si te pones en esa posición y te conviertes en un cazador de saúles, porque hay gente aquí que piensa que su llamado es cazar a los saúles que están entre nosotros. te vas a convertir en ese monstruo que no quieres ser. Querido, querida, ahí estaba la lanza clavada en la pared. David tenía el arpa en su mano y Saúl, como un perro rabioso, lo miraba con ganas de morder. Y quizá la otra pregunta esta mañana es la siguiente: ¿cuál crees que era la verdadera batalla de David en ese momento? ¿Cuál crees que era la verdadera batalla de David en ese momento? ¿Una batalla contra Saúl o una batalla contra sí mismo? Porque seamos claros, muchas veces pensamos que nuestra batalla es externa, cuando en realidad nuestra batalla siempre ha sido interna. Y algunos están tan distraídos peleando las batallas equivocadas, las batallas que están fuera de ellos, que la batalla más importante, la batalla que está ocurriendo dentro de ellos, la pierden. Porque seamos claros, a ver. David era un aniquilator de gigantes. David se llevó 5 piedras a la pelea en contra de Goliat y le sobraron 4. Donde David ponía el ojo, ponía la bala. David era un guerrero superior a Saúl en todos los sentidos, y David solo hubiese necesitado un lanzamiento para arrancarle la cabeza de cuajo a Saúl. Pero todavía se pone mejor. Además, la gente amaba a David. David era un rockstar, era un influencer. La gente lo quería. Gritaba su nombre, tenía el corazón del pueblo en su mano. Y él lo sabía, él sabía que la gente lo prefería a él por delante de lo que preferían a Saúl. Pero todavía se pone mejor. Además, David sabía que tenía razón, que la justicia estaba de su parte y que si él hubiese arrojado la lanza de vuelta en cualquier juzgado, delante de cualquier juez, hubiesen absuelto a David como inocente, porque lo que él hizo fue un acto en defensa propia y todo el mundo le hubiese dado la razón. ¿Qué estoy intentando decir esta mañana? Que, queridos, queridas, de entre todas las batallas que libró David, la batalla más difícil no fue cortarle la cabeza a Goliat. La batalla más difícil fue no cortarle la cabeza a Saúl. La batalla más difícil para David fue vencer a su instinto de autopreservación y venganza. La batalla más difícil para David fue no arrancar la lanza de la pared y arrojarla de vuelta. Queridos, David había probado muchas veces su capacidad, su gallardía para vencer a los enemigos fuera de él. Pero en esa sala, en ese momento, en esa situación, Dios estaba probando si David era capaz de vencer al enemigo dentro de él. Lo que estamos contemplando en esta escena no es una batalla externa. Lo que estamos contemplando en esta escena es una batalla interna. No es un David contra Saúl. Es un David contra David. Y quiero ser claro. Si David hubiese arrancado la lanza de la pared y la hubiese arrojado de vuelta, al día siguiente hubiésemos tenido un nuevo rey en Israel, pero no un rey conforme al corazón de Dios, sino un rey conforme a las artimañas de Saúl, otro esquizofrénico sentado en el trono del reino de Dios. Y no os va a gustar lo que voy a decir ahora, pero yo pienso que Dios ya tiene un reino. Pero lo que le falta son reyes y reinas. Muchas veces decimos que Dios está construyendo un reino, pero a veces pienso que Dios ya tiene el reino, Lo que le falta es construir reyes y reinas conforme a su corazón para reinar adecuadamente. Y queridos, llevo demasiado tiempo viendo que en el reino de Dios hay personas sentadas en tronos de autoridad con el corazón equivocado. Y es dramático ver, escuchar, cómo a veces yo como predicador o Félix como predicador vamos a iglesias, a denominaciones y nos encontramos predicando en un entorno hostil donde los de la derecha están peleados contra los de la izquierda, los de ese bando contra ese bando, lanzándose lanzas de un

Ayúdame al piano, por favor. Estoy llegando al final. ¿A qué me estoy intentando referir esta mañana? Me estoy intentando referir con esta historia a que tú y yo somos los reyes y las reinas que Dios está construyendo para su reino. Pero David, al igual que todos nosotros, tenía un Saúl incubándose dentro de sus entrañas. Es lo que la Biblia llama el viejo hombre, la vieja mujer, la carne, el ego. A mí me gusta llamarlo la bestia o la bruja. No tú, la que está detrás. Y todos en esta sala, por muy maravillosos que parezcamos aparentemente, tenemos esa bestia creciendo en nuestras entrañas, ese Saúl desarrollándose dentro de nosotros. Y durante mucho tiempo yo pensé que el obstáculo para alcanzar los propósitos de Dios se encontraba fuera de mí. Que era esa persona que me hacía la zancadilla, era esa persona que hablaba mal de mí, era esa persona que me traicionó. Pero con el tiempo me di cuenta de que el obstáculo para alcanzar mis propósitos en Dios no está fuera de mí, está dentro de mí. Escúchame, ningún Saúl fuera de ti puede matar lo que Dios ha ungido. El único que puede matar lo que Dios ha ungido eres tú mismo. Tú mismo puedes abortar el proceso de Dios en tu vida, de la manera en la cual respondas ante lo que estás viviendo. Y David entendió en ese momento lo que quizá muchos de nosotros no entendemos nunca, pero que espero que podamos entender hoy. Que él no estaba librando una batalla externa, él estaba librando una batalla interna. Él estaba frente a la batalla más importante que existe, la batalla del corazón. Y él sabía, David sabía, que había un Saúl que tenía que matar, pero no estaba fuera de él, estaba dentro de él. Y la pregunta esta mañana es: ¿cómo matas al Saúl que está dentro de ti? Ahí estaba la lanza clavada en la pared. David tenía el arpa en su mano y Saúl, como un perro rabioso, lo miraba con ganas de morder. ¿Y qué hizo David? David hizo lo que es más difícil para un hombre que está entrenado para la batalla. David hizo lo que es más difícil para un hombre que está acostumbrado a ganar. David hizo lo que es más difícil para un hombre que sabe que tiene la razón. ¿Sabes lo que hizo David? No devolvió el golpe, no se defendió, no peleó esa batalla. Ahí estaba la lanza clavada en la pared y David hizo algo que, según este mundo, es un acto de cobardía, o peor aún, es un acto de locura total, pero que desde la perspectiva del reino es el acto de mayor gallardía que existe. ¿Sabes qué hizo David? David no puso su mano en la lanza. David mantuvo su mano en el arpa. Lo voy a volver a decir. David no puso su mano en la lanza. David mantuvo su mano en el arpa y siguió adorando a Dios en medio de la injusticia que estaba viviendo. David no peleó esa batalla y se la dejó a Dios. Y su respuesta fue adoración. No sé si estoy explicándome como me gustaría explicarme. No te va a gustar lo que te voy a decir, pero lo tengo que decir. Dios va a usar al Saúl fuera de ti para darte una oportunidad de que tú mates al Saúl dentro de ti. ¿Y cómo lo hará? Te permitirá estar bajo la tiranía de Saúl durante años. Llorarás, gritarás, clamarás: Dios, quítamelo. Y Dios no te responderá durante años. Porque Dios sabe que la manera de matar al

0: Saúl, dentro de ti es manteniendo tu mano en el arpa y adorando a Dios en medio de la injusticia, aprendiendo el baile loco para este mundo de adorar a Dios mientras aprendes a esquivar las lanzas que intentan atraparte. Matas al Saúl dentro de ti cuando en medio de la injusticia de la situación adoras a Dios y no tomas la justicia por tu mano, no te defiendes, no devuelves mal por mal, no murmuras, no conspiras. Matas al Saúl dentro de ti cuando actúas en el espíritu contrario del Saúl que está fuera de ti. Y quiero decir algo aquí para que quede claro, por si no ha quedado claro. Estoy hablando de no defender tu justicia. Pero si se trata de la justicia de otro, tenemos algo que hacer, ¿eh? Y quizá una pregunta importante esta mañana es: ¿cuál fue la última batalla que peleaste? ¿Una batalla a tu favor o una batalla en favor de los que están heridos, de los que son abusados, de los que son violados, de los que son torturados, de los que son presionados por un sistema de maldad? Cuando se trata de defender a alguien, en el reino la prioridad es defender al otro. Pero nos defendemos siempre a nosotros, siempre a nosotros, siempre a nosotros. Nosotros somos el centro de nuestro evangelio y quizá por eso nos va como nos va. Y tú puedes decir, ya voy a terminar, y tienes que, lo que me estás diciendo no tiene sentido para mí. Me estás pidiendo que adore a Dios mientras ese tipo está afilando su lanza para lanzarme. ¿Cómo quieres que gane una batalla con un arpa cuando él tiene una lanza? Pero ¿no dice la Biblia que las armas de nuestra milicia no son carnales, sino que son poderosas en Dios? Ellos tienen armas carnales, pero nosotros tenemos un arma que este mundo no conoce, que es confiar en el justo y es adorarlo a él en medio del dolor de la injusticia. Y David decidió algo que esta noche tienes que decidir: ¿confío en mi mano o confío en la mano de Dios? Espera, escucha, escucha. ¿Confío en mi mano o confío en la mano de Dios? Porque muchos de los que estamos aquí tenemos la tentación de, en medio de esa situación, manipular la situación a nuestro favor, meter la mano, manipular para traer gente a nuestro bando, para convencer, para ganar ventaja, manipular, manipular, manipular. Pero cuando Dios nos ve a nosotros meter nuestra mano en el asunto, Dios dice: entonces yo no meto la mía porque tú ya te las apañas bien solito. Y esta mañana tienes que decidir en qué mano vas a confiar, si en la mano de Dios o en tu propia mano. David tenía muy claro en qué mano iba a confiar. David iba a confiar en esa mano. Esa mano que desde el momento de su nacimiento había estado sobre él. Esa mano de Dios que lo había apartado de entre las ovejas de su padre y lo posicionó delante del profeta. Esa mano que lo ungió delante de los ojos incrédulos de su padre y de sus hermanos. Esa mano que cerró la boca del oso y el león en sus batallas privadas. Esa mano que tomó la piedra de la honda y la llevó contra la cabeza de Goliat. Esa mano que siempre había estado con David, la mano de Dios. David decidió confiar en esa mano. David dijo: no será a mi modo ni a mi manera, será a la manera de Dios. No pelearé esa batalla con mis manos. Confiaré que un día Dios meterá su mano en el asunto y lo hará como Él quiera, porque Él es el juez de todos. No lo soy yo, lo es Él, y voy a confiar en esa mano. Ayúdame con esto. Pon tu mano así y dile: quieta. Quédate quieta, no te metas. no pelees esa batalla. Traedme el cuchillo porque voy a cuchillar a alguien antes de irme. No pelees esa batalla. No pelees esa batalla. No la pelees. Pelea esta, la de dentro, la del corazón. Yo recuerdo cuando era un poquito más joven, ya hace unos años atrás. Félix me conoció hace unos años atrás. Espero que vea una evolución favorable, porque pienso en el Itiel de hace unos años atrás y era muy salvaje, era muy bruto. Y recuerdo que cuando estaba empezando el ministerio, empezaba a predicar, la lengua me iba más rápida que el cerebro. Y decía cosas que no tenía que decir. Y por alguna razón, un pastor que no tenía una visión de gracia, tomó algo que yo dije y escribió una carta y se la envió por email a todos los pastores de mi zona, diciendo un montón de cosas tergiversadas, torcidas, exageradas. Y como a Dios le encanta esto, porque a Dios, Dios disfruta con esto. Es como Dios dice, a ver, vamos a ver qué pasa. Enviársela a Itiel también para que la lea. Y me llegó y la leí. Y cuando la leí, el Saúl que tengo dentro dijo, te vas a enterar. Y querido, soy predicador, manejo el arte de las palabras, soy bueno hablando, soy bueno. Me senté frente al ordenador y dije, te vas a enterar. Y escribí una carta respuesta que era para enmarcarla. Escúchame, una argumentación perfecta donde claramente demostraba que él estaba equivocado y que yo tenía la razón. Una carta que si un juez la hubiese visto, si hubiese puesto de pie y me hubiese dicho, ole, ole, ole. ¿Qué carta? Y yo estaba ahí, terminé mi carta. Y metí todos los emails de todos los pastores que habían recibido la primera carta. Y cuando estaba a punto de ir con mi ratón y darle al botón enviar, escucho la voz de Jesús tan clara aquí, que me dice, digo, ¿qué pasa? Y Jesús me dice, ¿te gusta tu carta? Y dije, me ha quedado genial. Y me dice, ¿te has desahogado ya? La verdad es que me he quedado muy a gusto. Y Jesús me dice, me alegro. Ahora, borra la carta. Y yo le dije, no. Y además me dijo, y no solo eso, escribe a ese pastor en privado y dale las gracias, porque su consejo es sabio para ti. Hay una parte de verdad en lo que ha dicho. No, pero ha dicho muchas mentiras, pero hay una parte de verdad. Y no me voy a hacer el héroe, no me voy a hacer el héroe. Guardé esa carta en borradores. Una semana. Y le di vueltas. Peleé una batalla aquí dentro. Y con los años de perspectiva, que quizá no tienes ahora, pero un día serás viejito como yo, me he dado cuenta de que al no enviar esa carta, gané la verdadera batalla. Porque lo que estaba en juego no era una discusión. Lo que estaba en juego era mi corazón. Y probablemente, y algunos creerán que estoy exagerando, yo hoy no estaría aquí con Félix, que es uno de los hombres que más admiro, con Andrés, predicándoos a vosotros, si yo hubiese enviado esa carta. Es muy probable que no. Y además ese pastor desgraciado ahora es mi amigo y me invita a predicar a su iglesia, el desgraciado. Pero bueno, esa es otra historia. Entonces, mantente quieto. ¿Por qué? Porque, ¿qué nos ha dicho Félix hoy? Que al final todo se trata de que Cristo sea desarrollado en nosotros. ¿Puedes poner la imagen de Jesús en la cruz? cuando esto está en pantalla, es mejor que ningún predicador ocupe el protagonismo. Porque si vamos a ser un hombre conforme al corazón de Dios, tenemos que aprender que Jesús en la cruz también fue lanzado. Y Él no esquivó la lanza, Él la recibió. ¿Y sabes quién le dio ese lanzazo? No fue un romano anónimo, fuimos tú y yo. Y Él sabía que la manera de ganar nuestro corazón era dejándose lanzar y no respondiendo. Y hay batallas que se ganan de una manera extraña, pero así nos lo enseñó Jesús. Si queremos ser como Jesús, tenemos que aprender a aceptar esas lanzas.
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2: Hola, ¿qué tal? Bienvenido a Enfoque a la Familia. Gracias por acompañarnos el día de hoy. Siempre para mí es un honor tener invitados acá en el estudio de Enfoque a la Familia porque disfruto aprender de ellos. En estos días hemos estado grabando con Melody Franz. Melody es hija de nuestro buen amigo Donald Franz, quien es parte de nuestro equipo. Melody es adoradora, crea contenido espiritual, sirve en su iglesia. Es una amiga que apreciamos muchísimo. Para este momento, cuando estamos grabando esto, tienes 19 años. Luego de varios momentos de dialogar, observé que ella tiene mucho que compartir. Pero hoy quiero vivir una experiencia diferente. Vamos a permitirle a Melody que ella me entreviste. ¿Por qué? Porque quiero ver la perspectiva de un joven de 19 años. Y eso me ayuda a mí a poder compartir con ustedes cosas que posiblemente usted también se ha preguntado, pero que nunca nadie me ha hecho la pregunta. Así es que vamos a tener una experiencia maravillosa este día. Melody, bienvenida a Enfoque a la Familia.
3: Muchísimas gracias. Estoy muy emocionada de compartir contigo porque sé que pues tenés muchísimo para impartir a mi generación y a tantas personas. Y antes que nada quería agradecerte por todo lo que hiciste, por tu fidelidad a Dios, por compartir la palabra de Dios siempre con tanta humildad, por siempre hacernos sentir tan amados. Y me siento muy honrada de poder tener esta conversación contigo porque sé que vale mucho. Hay muchas personas que querrían compartir tu sabiduría y estoy muy emocionada. Y algunas de las preguntas que te voy a hacer son preguntas que yo me hago, que yo sé que muchas personas que me siguen, que conozco, también se hacen. Y como sos una persona tan sabia, con años ya, que nos puedas compartir tu sabiduría también. Y una de las preguntas que quería comenzar preguntándote es, ¿cómo podrías vos, qué consejo le darías a una persona joven como yo en mantenerse enfocado en un mundo donde hay mucha distracción? Porque hoy en día todo pelea por nuestra atención y muchas veces nos cuesta mantenernos enfocados en algo porque hay demasiadas distracciones a nuestro alrededor. Y querría saber cómo vos luchaste con eso, cómo vos te mantenés enfocado cuando hay distracciones a tu alrededor, cómo mantenés tu mirada fija en Jesús.
2: Wow, esta es una pregunta interesante y quiero decirle a los jóvenes que es una lucha que nunca termina. Es una lucha que uno siempre tiene que entender que va a estar ahí. Uno, las distracciones, principalmente en un mundo tan rápido como de redes sociales, que todo está diseñado, todo el sistema de Internet está diseñado para generar adicción. Sí. Esta adicción es muy sutil porque la adicción genera dopamina, genera satisfacción, genera placer, pero genera deseo de más. Que al final terminas cansado y en ningún rumbo.
3: Y drenado.
2: Y drenado. Y muchas personas terminan deprimidos porque se comparan, porque piensan que el mundo de los demás es ideal y que mi mundo no es tan perfecto. Pero todo es un teatro, es una matrix donde te están tratando de vender a algo hacia afuera. Yo he luchado con esto. No es una cosa que alguien diga, no, yo no me distraigo.
3: Claro.
2: No, todos nos distraemos y tenemos que luchar. Lo que yo sí he visto es que porque me he mantenido enfocado, he logrado mucho. Uh-huh. He logrado avanzar, he logrado permanecer. Yo soy déficit de atención con hiperactividad. A veces me dicen que no parece, pero soy muy disperso, sí, con periodos de concentración muy cortos. Es decir, si algo me aburre, yo voy a cambiar la conversación, ¿no?
3: Claro.
2: Teniendo eso en cuenta, yo siempre iniciaba esto, hacia lo otro. Y un día Dios me habló a que yo tenía que enfocarme. Uh-huh. Y me lo dijo, enfócate en lo que te he llamado. Renuncié a todos los comités en los que estaba, en todas las comisiones, en todo lado, yo renuncié y me enfoqué en Enfoque a la Familia. Wow. Y decidí especializarme en el tema de familia. Uh-huh. Leo de familia, aprendo de familia, escucho de familia, todo lo hago en función de la familia. Leo la Biblia en función de familia. Eso significa que en algún momento tuve culpa porque algunos amigos me dijeron, hey, nos estás traicionando porque nos estás dejando. Uh-huh. Eso significa que las demás personas y toda la distracción que hay quiere meterte en su barco, pero uh-huh, cada uno tiene un llamado y un barco. Sí. Y yo decidí subirme al mío. Renuncié a la culpa de, digamos, de no cumplir la agenda de los demás y me he mantenido enfocado. El otro elemento que me ha ayudado es tener prioridades muy claras. Sí. Tengo que hacer esto, quiero llegar a esto. Por ejemplo, ahora estoy reescribiendo un libro y me he emocionado en reescribir el libro. Entonces, todo tiempo que yo tengo lo dedico a leer, a escribir, a aprender, a mejorar y a volver a revisar. Estoy enfocado en sí, eso. Mantenerme enfocado me ayuda a tener un mayor nivel de plenitud, de satisfacción, uh-huh, de búsqueda de Dios. El joven tiene un problema. Está en la construcción de su propia identidad, uh-huh, de encontrarse a él mismo. Y el joven piensa que imitando, sí, el éxito de otros puede sentir la satisfacción que se imagina que el otro siente. Esa es una lucha muy real en la juventud, porque todavía estoy descubriendo qué soy, qué quiero. Uh-huh. Y como no lo tengo claro, pienso que imitar es más fácil.
3: Sí.
2: Pero imitar me lleva a ser una mala copia de alguien más y me lleva a entender que no soy yo, uh-huh, hasta que yo descubro que yo soy yo. Por ejemplo, yo estudié leyes. En algún momento el decano de la facultad me dijo, Sixto, usted como abogado tiene un gran futuro, usted puede aportar mucho a Costa Rica como abogado.
3: Wow.
2: Y para mí esas palabras significaban mucho. Y yo fui a mi casa, yo ya servía a Dios, ya estaba en Enfoque a la Familia, ya estaba avanzando en lo que hago. Y yo me pregunté a mí mismo, lo que él está diciendo está revelando algo que yo no he visto en mí, o lo que él está diciendo es correcto desde su óptica, pero no desde la mía. Entonces fui y me senté en el sillón de mi casa, hice mi examen y dije, Señor, yo quiero que tú me dirijas. Y una vez más ahí, yo pude hacerme preguntas y pude sentir de Dios hablando a mi corazón que me decía, ¿amas lo que haces? Sí. ¿Te gusta lo que haces? Sí. ¿Te ves haciendo otra cosa? No. Fin de la conversación.
3: Claro.
2: Entonces, esos momentos de diálogo personal, yo tengo que detenerme a tenerlos.
3: Sí.
2: Si no los tengo, yo me voy a confundir. Uh-huh. Tus amigos van a querer imponer la agenda. Internet va a querer imponer su agenda. Redes sociales va a querer imponer su agenda. Aún, y debo decirlo, algunos padres quieren imponer su agenda.
3: Sí,
2: Y yo tuve colegas que me dijeron, cuando yo me despedí de la facultad para servir a Dios, con lágrimas en sus ojos, si yo pudiera hacer lo mismo. Yo le pregunté, ¿por qué? Dice, yo heredo la firma de mi papá, una firma histórica, clientes. Wow. El trabajo está hecho, soy el mayor de mi casa, todos tienen la expectativa de que yo sea el heredero. Uh-huh. Me explico, sí. No es fácil.
3: Sí.
2: Por eso uno tiene que entender que el viaje más hermoso que uno tiene que hacer en la vida es el viaje al corazón.
3: Y eso es muy importante porque honestamente lo que yo veo en mi vida muchas veces es que estamos muy ocupados generalmente y no dejamos esos momentos de pensar, de dialogar con uno mismo, porque a mí me pasa muchas veces que cuando tengo unos minutos libres durante el día entre actividades, lo primero que hacemos es tomar el teléfono y mirar redes sociales. Y siento que en esos momentos es cuando deberíamos no tomar el teléfono, sino pensar, sino dialogar con nosotros mismos o inclusive hablar con Dios, orar. Pero siento que eso pone como una traba en poder dialogar con uno mismo, como que todo el tiempo tenemos algo que nos distrae. Y me parece que necesitamos hacer un cambio en nuestras vidas también para dejar esos momentos.
2: Un ayuno que yo recomiendo es un ayuno de redes sociales.
3: Totalmente.
2: Y es un ayuno de internet, que todos tenemos que ponérnoslo en el sentido de que sea un sacrificio que presento delante de Dios y digo, no voy a tocar redes sociales, no voy a conectarme por tantos días con el propósito de que mi atención esté centrada en Dios. Y eso es también centrado en darme la oportunidad de seguirme encontrando conmigo mismo.
3: Sí, es como que eso quita la creatividad. Y algo que empecé a hacer justamente esta semana, porque me di cuenta de que me estaba quitando mucho tiempo, y como hablaba con mi mamá, hablamos de esto, le decía, ni siquiera miramos cosas malas, son cosas, mensajes buenos, prédicas, y uno dice, no es malo, pero tampoco me ayuda. Entonces lo que yo empecé a hacer esta semana es, eliminé mis redes sociales de mi teléfono y dejé mi iPad. Y el iPad obviamente no lo llevo a todos lados, entonces el iPad lo tengo en la casa y todo el día no puedo mirar y he tenido como que la costumbre de entrar a mi teléfono y abrir redes sociales, yo busco y no tengo nada que abrir. Entonces me ayuda eso a leer la Biblia más, en vez de estar cuando estoy aburrida y no sé qué hacer, no tengo redes, leo la Biblia en mi teléfono.
2: Wow.
3: Entonces yo creo que eso es un hábito que también capaz alguien que dice, me siento igual, siento que todo el tiempo me consume, yo lo empecé a hacer esta semana y me está ayudando mucho.
2: Wow.
3: Sí.
2: Esa decisión radical, ¿tú piensas que los jóvenes les es fácil tomarlo o es difícil tomarlo?
3: No, no es fácil. Mira que yo con la costumbre de tomar mi teléfono y abrir, uno inconscientemente busca. Y ni siquiera es que a veces miramos lo que el contenido, ni siquiera estamos procesando, nomás es distrayendo la mente. Pero también eso me puso a pensar de que eso nos quita la creatividad de pensar, de crear, no sé, de estudiar, de leer. Ya es muy conocido ahora que muchos jóvenes no leen porque leer es aburrido. Y eso me lleva a mi siguiente pregunta que te quería hacer es, muchas veces escuché el comentario y lo he dicho, me han dicho que me aburre leer la Biblia. Muchas veces me lo han dicho y ¿cómo vos contestarías esa pregunta? ¿Por qué hay personas que la Biblia les aburre leer? ¿Por qué es eso?
2: Es una buena pregunta que yo también me la hago, porque la gente lo hace religiosamente, por eso les aburre leer la Biblia. La Biblia es decir, usted se acerca a algo, a alguien, y la forma en que usted se acerca determina cómo usted vive la experiencia, ¿sí? Entonces, si yo me acerco por obligación con alguien, quiero terminar e irme.
3: Sí, rápido.
2: Si yo me acerco por religiosidad, yo quiero irme. Si yo me acerco porque por obligación, no quiero estar por obligación.
3: Sí, es cierto.
2: Y ninguna de estas cosas es lo que Dios quiere. Por eso a mí me fascina Jesús cuando los discípulos le dicen, maestro, Juan les enseñó a orar a los discípulos. Los maestros enseñan, tú no nos enseñas a orar. Y yo creo que Jesús dijo, no quiero.
3: Claro.
2: No quiero enseñarles a orar. ¿Por qué? Porque la van a echar a perder. ¿Por qué? Porque si yo les enseño a ustedes a orar, ustedes lo hacen religiosamente. Y orar, y les explicó lo que era orar. Orar es hablar en lo íntimo con tu padre. Es como entrar al cuarto y hablar con tu padre. Yo lo que he hecho es entender que la Biblia es la carta de amor de Dios para mí. Entonces la leo como una carta de amor, donde yo aprendo de quien me ama. El otro punto, cuando lo hacemos religiosamente, es que yo me propongo reglas que son dinámicas buenas, son hábitos buenos, pero me lo impongo como una regla. Entonces, al imponérmelo como una regla, es como, como que la mamá diga, cómase esto, y usted no quiere.
4: Sí.
2: Y usted, pero tiene que comérselo porque esto le va a hacer bien.
4: Sí.
2: Y usted dice, no quiero. Pero si usted le dice, hice el postre favorito.
4: Claro, es diferente.
2: El que a ti te gusta.
4: Tu comida favorita.
2: Así leo la Biblia. Entonces, si estoy cansado, paro.
4: Claro.
2: Si no quiero leerla, no la leo. Si quiero leerla, la leo.
4: Sí.
2: ¿Cuándo la busco? En todo momento. Me gusta leerla por libros,
4: sí.
2: Me gusta leerlo por temas, me gusta leerlo por personajes, me gusta leerlo por historias, me gusta leerlo por enseñanzas específicas. Por ejemplo, si yo escucho que tú mencionas algo de la Biblia, yo digo, wow. Yo quiero escuchar más de esto. Entonces me voy a la Biblia y estudio eso. ¿Qué quiso decir Jesús? Por ejemplo, en una de las entrevistas tú dijiste, estábamos hablando de qué significa vivir satisfecho. Y hablamos de la mujer samaritana cuando Jesús le dijo, si tomares de esta agua nunca más volverás a tener sed.
4: Sí.
2: ¿Qué quiere decir? ¿Me explico?
4: Sí. Más
2: ¿qué
4: profundo.
2: Quiso decir Jesús? Entonces yo quiero ir a la Biblia a investigar eso. Entonces la leo como un postre. La leo como una carta de amor, no como algo religioso. En algún momento, recién convertido, todo era levantarnos de madrugada a orar. Y había que hacer el devocional en la madrugada porque el que me busca de madrugada me encuentra. Y todos terminábamos dormidos.
4: Sí. Con la Biblia en la cara.
2: Todos terminaban. Entonces uno decía, ¿es esto correcto?
4: Claro.
2: Bueno, los hábitos, las tradiciones son buenas porque generan en nosotros hábitos correctos.
4: Sí.
2: ¿Sí? Entonces, no estoy diciendo que eso es malo.
4: Claro.
2: Estoy diciendo si esa era la forma. Lo
4: sí.
2: que yo estoy diciendo es, yo mejor prefiero para mí, o sea, en lo personal,
4: sí.
2: verlo como un postre, que yo digo, yo quiero ir. Siempre tengo hambre de ir a la Biblia. Siempre estoy leyendo 2, 3 y 4 temas
4: wow.
2: a la misma vez. Siempre estoy leyendo personajes bíblicos. Siempre estoy investigando más. Si escucho una prédica, el otro día me pasó, escuché una prédica en mi iglesia, y estaba muy buena. Y yo dije, wow, ¿y esta prédica qué ocurriría si yo la veo desde el punto de vista de familia?
4: Wow.
2: Y me dio unas ganas de ir a investigar. Y fui y monté una prédica sobre familia y le conté al pastor y me dijo, dala en la iglesia. 15 días después yo estaba predicando sobre el mismo tema que él predicó.
4: Pero en familia.
2: Aplicado a la familia.
4: Wow.
2: Entonces, eso despierta ilusión. ¿Me explico?
4: Sí.
2: Creo que si lo vemos como un postre o como una carta de amor, la leo diferente.
4: Sí. Totalmente.
2: Y tomo notas, de todo tomo notas.
4: Sí, a mí también me encanta. Y creo que es importante porque muchas veces podemos leer la Biblia, pero sin expectativas de que vamos a recibir algo de parte de Dios.
2: Wow.
4: Creo que es importante, como decías vos, no con esa mentalidad de debo de o tengo que, sino de una expectativa de que Dios me puede hablar
2: exacto.
4: hoy.
2: Exacto.
4: Y me encanta lo que decías sobre cuando vas leyendo más profundamente, vas conectando cosas con otras y es una cosa que te emociona
2: claro.
4: totalmente.
2: Y darse la libertad de que me emocione.
4: Sí.
2: No es que digo, voy por el versículo 5, tengo que llegar al versículo 30 y no puedo ir a esto o otro. No, yo soy disperso. Si usted me pone del 1 al 15, me parece aburrido.
4: Claro.
2: Yo, pero uh-huh. ese soy yo.
4: Hay métodos.
2: Hay métodos. Sí. Puede que alguien diga, no, yo necesito terminarlo, ir uh-huh. en orden y está correcto.
4: Sí.
2: A mí me parece aburrido. Okay. Pero ese soy yo. Sí, entonces sí. A mí no me incomoda saltar, uh-huh. no me incomoda brincar, no me incomoda, por ejemplo, leer Reyes o Primera y Segunda de Samuel pareciera aburrido uh-huh. hasta que comienzas a ver personas.
4: Sí, las historias.
2: Las historias. Y comienzas a impactarte y lees de Samuel y lees de Salomón
4: de
2: David y lees de sus hijos y cómo esto y cómo abusó el hermano uh-huh. de la hermana, pero qué efecto tuvo esto. Entonces, hacer preguntas uh-huh. y sobre todo lo que tú has dicho es qué Dios quiere enseñarme uh-huh. y permitirle que esta palabra transforme mi vida.
4: Sí.
2: Hay cosas que yo recomendaría no hacer. Por ejemplo, no lea aquellos autores que dudan de la Biblia.
4: Es cierto.
2: No lea aquellos autores que dicen, este texto bíblico no fue escrito como esto.
4: Sí.
2: No lo haga. ¿Por qué? Porque muchos de estos autores terminan no creyendo en la Biblia. Wow. Tristemente. ¿Por qué? Porque encuentran en su investigación tantas formas que la versión, que esto, que lo otro, que esta versión no por esto y lo otro. Un día yo dije, bueno, voy a investigar esto. Yo dije, no, esto me roba mi fe. Uh-huh. Yo no quiero eso. Entonces, soy muy selectivo con los autores que leo.
4: Sí.
2: Me encanta, por ejemplo, ahora me encanta leer análisis teológico del punto de vista de los judíos. Uh-huh. Este texto dice esto porque en la palabra original
4: claro.
2: no fue traducida así. No te mete duda, sino que te hace más profundo.
4: Uh-huh.
2: Eso me encanta, porque entonces puedo ver desde otra óptica uh-huh. la Biblia, ¿no? Desde la tradición judía.
4: Sí.
2: Y cuando lees un buen rabino que habla del texto bíblico, no, es fascinante. Ese postre es como si le pusieran crema chantilly, como si le pusieran. No, es fascinante.
4: Es increíble. Y muchas veces, bueno, conocí muchas personas que me decían, es que a mí me aburre leer el capítulo completo, o pensaban como que yo tengo que terminar este capítulo. O sea, no sé si me entiendes.
2: Sí.
4: Un capítulo entero, sí o sí. Pero yo siempre les explico que, en realidad, yo muchas veces, como decías vos, en tres versículos, uh-huh. profundizando de esa manera, uno puede tomar horas.
2: Horas.
4: Porque es tan rico, tiene uh-huh. tantas cosas para aprender. Entonces, no poner esa presión de que tiene que ser así y así, sino uh-huh. dejar que el Espíritu Santo te vaya hablando, no tanto de que sea de una manera u otra, sino ser dejado guiar por el Espíritu.
2: Sí. Te has quedado en un texto bíblico horas y días.
4: Sí.
2: Y es hermosísimo.
4: Sí.
2: Es hermosísimo. Por ejemplo, volver al Salmo 23, ver cómo describe las diferentes etapas que todos vivimos en la vida. Ver cómo al final nos sienta a la mesa, uh-huh. aderezas. ¿Quién? Él. Prepara mesas, uh-huh. anticipa lo que Jesús dice, voy al cielo a preparar moradas para ustedes. A mí me encanta leer la Biblia así, o sea, me emociona.
4: Sí.
2: ¿Por qué? Porque todo te revela. Uh-huh. O ver, por ejemplo, en Navidad, leer las historias y dejar que me vuelva a hablar, hacerme preguntas como, por ejemplo, ¿en qué momento José le dijo a María, cuidado con mi hijo?
4: Wow.
2: ¿Te imaginas cuando María escuchó por primera vez a José decir, mi hijo?
4: Que lo adoptó.
2: Claro, ahora tiene un lugar en mi corazón. Y María estaba esperando ese momento porque sabe que José está luchando.
4: Uh-huh.
2: O sea, no es su hijo.
4: Y yo creo que también es importante permitir recibir la palabra como un niño. No sé si alguna vez viste la cara de los niños cuando le contás una historia bíblica. Ves una emoción, una sorpresa de que estas historias tan increíbles, y a veces estar siendo expuestos a la palabra tanto, creemos que sabemos todo. Pero creo que es importante tener esa actitud de un niño que se sorprende, que se asombra, capaz con historias que escuchamos miles de veces. Pero tener esa expectativa, ese corazón de niño. Y cambiando un poco de tema, te quería preguntar. Tú nos mencionaste que antes estabas estudiando leyes y tú te graduaste de eso, ¿no? ¿Cómo hiciste o cómo fue que decidiste tomar este camino que has tomado? ¿Cómo aconsejarías a una persona que se siente que está estudiando algo, está en algo, pero en el fondo de su corazón siente que no es ahí? ¿Cómo decidiste tomar esa decisión? Que es difícil porque es dinero, es tiempo y las expectativas de nuestros padres, y sientes en tu corazón un fuego que te dice no es aquí.
2: Esa es una pregunta crucial para un joven y para cualquier persona en cualquier etapa de la vida, porque puede que alguien esté trabajando en algo que estudió y de repente se da cuenta que no es eso y tiene que hacer un cambio. Cuando yo entré a la universidad, entré a estudiar ingeniería porque mi mejor amigo iba a estudiar ingeniería, lo que hablábamos al principio. Uno piensa que el éxito puede copiarse, no se puede copiar. No era inteligente, no soy inteligente en matemáticas. Entonces comencé a preguntarme qué quería. Cuando encuentro la carrera de derecho, un amigo me habla y entro a la Facultad de Leyes, yo me doy cuenta que entiendo, que me gusta, que me es fácil, que es como el guante a la mano que te queda perfecto. Y dices, wow, este es mi lugar. Pero ahí me encuentro con Cristo. Y yo entiendo cuando a los 18 años, al final de mi primer año, le entrego mi vida a Cristo, que al principio yo lo tomé como un entregar total y absoluto para Dios. Pero poco a poco comencé a predicar, me pidieron que liderara el grupo de la universidad. Comencé a vivir experiencias que comenzaron a hablar dentro de mí que para esto yo había sido llamado, para servir a Dios, para predicar de Dios. Y me di cuenta que era el llamado. Si ustedes me hubieran preguntado los primeros 3 años de la facultad si yo me miraba haciendo otra cosa, no, jamás, porque mi corazón estaba en la facultad. Sí. Mi corazón vibraba en la facultad. Yo disfrutaba cada profesor, disfrutaba cada clase. Yo iba a clases, copiaba, hacía resúmenes. Varios de mis compañeros estudiaban con mis resúmenes. Me decían que leyera un libro. Hoy mismo comenzaba a leerlo. Yo comenzaba a disfrutarlo. Yo disfrutaba mi carrera, pero mi corazón dio un vuelco. Comenzó a cambiar y me di cuenta que Dios tenía planes conmigo diferentes, y que la facultad me llevó como parte de mi preparación para servirle. ¿Cómo uno darse cuenta de eso? En primer lugar, hay varias cosas. Uno, si donde usted está no le gusta o usted está en un lugar que no le explota su inteligencia, corra, porque está en el lugar equivocado. Sí. Es decir, Dios te dio una arquitectura interna que está acorde a los planes que Él tiene contigo. Entonces, no hay una disociación entre el llamado y mis dones. Sí. Hay algo integral entre mis dones, el momento perfecto, la familia donde crecí, el color de mi piel, el idioma que yo hablo, la circunstancia que vivió mi familia. Todo en esta historia tiene un propósito. Sí. Y un propósito que va a llevarte a cumplir una misión. Y yo tengo que seguir encontrándome conmigo mismo. En primer lugar. En segundo lugar, hay temporadas. Por ejemplo, usted va a la escuela, al colegio, usted no elige, usted lo llevan, lo mandan, lo obligan. No quiero ir a la escuela, usted no puede decir eso. Usted va o va.
4: No hay opción.
2: No hay opción. Es parte de tu formación. Sí. Llega a la universidad y ahí usted tiene opción. Usted tiene que elegir. ¿Es esto lo que quiero o no? Entonces, tiene que conocerse. Sí. Yo les recomendaría a los jóvenes, hagan un test de inteligencia, pregunten a sus padres, ¿qué crees para qué yo nací? Pregunten a sus líderes en iglesia, ¿para qué ves en mí? Entonces, es como permitiéndole a los demás ayudar que yo logre clarificar quién soy yo a partir de lo que los demás ven. ¿Sí? De los que te aman.
4: Claro.
2: De esa gente grosera, tosca, que lo critica todo, que te humilla y que te envidian, a ellos no les preguntes, porque ellos van a robarte fuerza. Entonces, encontrarse a uno mismo, Melody, no es fácil.
4: No.
2: Porque requiere detenerse, requiere pensar, requiere investigar, requiere equivocarse. En una entrevista que te hice, yo te pregunté cómo sabías que a qué te llamaba el Señor, que estás cantando en iglesia y compartes la palabra de Dios. Tú dijiste equivocándome, sirviendo en todas las áreas. Bueno, ahí hay un margen de error muy grande, pero no es malo equivocarse. Por ejemplo, David.
4: Es necesario.
2: Es necesario. David cuidaba ovejas.
4: Sí.
2: ¿Lo llamó Dios a cuidar ovejas? No, lo formó cuidando ovejas para liderar un pueblo.
4: Es cierto.
2: Moisés pasó 40 años en el desierto. ¿Te imaginas la soledad, la angustia, las preguntas existenciales? ¿Para esto, Señor, nací?
4: Sí.
2: ¿Para cuidar ovejas en el desierto? De mi suegro.
4: Ni siquiera
2: mías.
4: Suyas.
2: Y el Señor hace silencio, no dice nada. ¿Qué está formando?
4: El carácter
2: de un hombre que mañana va a liderar a un pueblo, como que se comporta como las ovejas por 40 años en el desierto. Entonces, hay etapas de formación que uno tiene que vivirlas.
4: No,
2: por ejemplo, yo estaba al final de mi carrera, yo me paraba en la ventana de mi cuarto, yo le decía, Señor, pero yo sé que yo nací para servirte ya. Y el Señor me decía, no, hay que terminar esto.
4: Wow.
2: Entonces, eso significa que uno tiene que ir evolucionando.
4: Sí.
2: Lo otro que yo le pedí a Dios fue, porque yo le decía a mis papás, papá, Dios me está llamando a servirle. Y él me decía, vas a ser un gran abogado, mi amor. Y yo le decía, Señor, yo quiero que mis padres me bendigan.
4: Sí, eso es
2: si
4: importante.
2: Ellos me honran, si ellos me bendicen, yo entiendo. Tomaré eso como una señal de que voy bien.
4: Sí.
2: Y un día, 8:30 de la noche, un 6 de enero, venía de la facultad y mi papá está en la sala, estábamos los dos solos y me dice, ¿qué pasa, hijo? Y yo le dije, papá, mi corazón ya no está en la facultad, yo quiero servir a Dios.
4: Wow.
2: Y él comenzó a llorar y dijo, hijo, si de todo lo que Dios nos ha dado nos pide tu carrera, es lo mínimo. Me arrodilló y él puso su mano sobre mi cabeza y me consagró al ministerio.
4: Wow.
2: Y me entregó a Dios. Y ese día yo sentí como que las puertas se abrieron y yo sentí libertad para seguir este camino. Que conste, sigue siendo una búsqueda constante.
4: Total.
2: ¿De quién soy yo? Yo fui pastor, fui secretario ejecutivo de la Alianza Evangélica en Costa Rica, lideré un movimiento de juventud. Y luego entré al tema de familia. Por ejemplo, coordiné la primera cruzada de Franklin Graham en su vida. Nosotros la coordinamos en Costa Rica.
4: Wow.
2: Eso hace muchos años. ¿Por qué digo esto? Porque aún estando en este mar profundo de servir a Dios, sigue siendo una búsqueda constante de cuál es mi temporada, de qué estoy viviendo y aprender a soltar para evolucionar a lo que sigue. ¿Sí?
4: Sí.
2: Entonces, hasta que yo solté todo y comencé a llegar a Enfoque a la Familia, el doctor Dobson nos tomó para mentorearnos, Reed Olson, mi mentor, me formó por más de 10 años. ¡Wow! Y estoy acá.
4: Sí.
2: Ya no quiero ir a otro lugar porque llegué, encontré, lo cual sigue evolucionando con sueños, con proyectos. Pero, Melody, no es fácil.
4: Es interesante que vos mencionás que tus padres dieron su bendición. Y capaz hay una persona que dice, yo siento en mi corazón que esto no es lo que yo quiero y que hay algo más en mí que puedo dar como un llamado al ministerio, pero en ese caso no hay una bendición de los padres. ¿Qué aconsejarías a esa persona que quiere la bendición de sus padres para poder avanzar, pero sus padres no le apoyan o le dicen que porque en su familia son todos químicos, doctores, ellos también deben serlo, capaz saben que quieren hacer algo diferente, pero sus padres no apoyan. Y uno no quiere ir en contra de lo que ellos quieren, pero también quiere hacer lo que Dios le llamó a hacer.
2: Yo te diría, no actúes en rebeldía, actúe en madurez. Hay momentos, como ya dije, donde hay que cuidar ovejas. Por ejemplo, hay una etapa interesante. El profeta Samuel llega a la casa de Eli y unge a David como rey.
4: Sí.
2: ¿Sí? Están todos los... O sea, esa ceremonia, todos entendían que había algo sobrenatural y que él es el profeta Samuel, o sea, entienden la dimensión de lo que está ocurriendo. A David ni lo habían tomado en cuenta, ni lo llamaron, el papá, el profeta lo unge, y seguro al final, cuando cae el aceite sobre su rostro, David vuelve a ver al papá y diciendo, ¿y ahora qué hago? El papá le dijo, a cuidar ovejas. Entre la unción como rey y la batalla con Goliat, hay un tiempo, no se dice cuánto tiempo, posiblemente unos pocos años, pero hay un tiempo. ¿Qué hizo David ese tiempo? Obedecer
4: a su papá.
2: Hay momentos que, aunque tú entiendes que hay un llamado, que hay algo diferente, hay que obedecer. ¿Por qué? Porque es parte de tu formación para lo que mañana harás. No se cumple ese propósito si saltas la ventana, si quiebras cristales, si te rebelas, no se cumple, porque lo estás haciendo en contra de los planes de Dios. Entonces, actúa con madurez. Tienes que persuadir a tus padres. Tienes que orar para que Dios ponga en sintonía a tus padres contigo. Entonces, sigue siendo fiel, cuida ovejas, igual que José. José entendía que había algo dentro de él que decía, un día va a ocurrir algo extraordinario, yo no lo sé. Pero Dios me lo está hablando desde los 17 años, pero estoy en la cárcel, soy esclavo, la gente se olvida de mí. José podría preguntar, pero ¿y dónde está el propósito? Dios está formando el carácter. Entonces, esa etapa uno no se la puede saltar. Yo te diría, habla con Dios, ora, dialoga con tus padres, habla como un adulto. ¿A qué me refiero? Ahora tienes 20, tienes 22. Habla como un joven que está construyendo su vida,
4: su futuro.
2: Pronto serás libre e independiente para tomar tu propia decisión. Pronto. Cuando ese momento llegue, tú podrás salir por la puerta, no saltar la ventana. Y eso es, yo animaría, principalmente si alguien quiere servir al Señor, que dialogue con sus padres, ore y pida a Dios que Él cambie el corazón de sus padres, que lo bendigan.
4: Y hablando de David, es una de las historias que más me encanta porque, como decías vos, él estaba cuidando ovejas. Y muchas veces nosotros nos encontramos en temporadas donde estamos como David cuidando ovejas. Y yo me imagino que él pensaba, luego de ser ungido, que ¿por qué yo sigo cuidando ovejas si yo fui ungido rey? Y aún así él seguía en un lugar que parecía que no tenía un propósito, que parecía sin fruto. Sin embargo, es ahí donde Dios forma nuestro carácter, como decías vos. ¿Cómo podemos abrazar esos momentos donde estamos cuidando ovejas o, como José, tenemos una promesa de Dios, pero nos sentimos en la cárcel? Como él, que lo que estamos viviendo no tiene un propósito, no vemos una salida de ahí.
2: Tu pregunta está llena de sabiduría. Yo te diría, pon tu corazón en el momento que estás. No trates de adelantar los tiempos. Y es crucial. Tienes que poner tu corazón ahí. Por ejemplo, José llega a la cárcel y a los pocos días, por la actitud de José, por el fruto de la vida de José, el carcelero le da la llave de la cárcel. Es decir, él dice, pero este es mejor administrador que yo. ¿Por qué? Porque la Biblia dice que lo que José tocaba lo hacía brillar. Llega en el último escalafón de los empleados de Potifar y al momento, por el fruto del estilo de trabajo, fidelidad, lealtad, excelencia, deseo de superación, lo hace el principal de la casa. Y le da la administración de toda su casa. Lo que quiero decirte es, la siguiente etapa no viene si no has brillado y no has cumplido la misión en etapa donde hoy estás.
4: Eso está bueno.
2: No se puede saltar. Tienes que salir por la puerta y tienes que estar aprobado. Entonces, deja que Dios forme tu carácter. Por ejemplo, yo me decía a mí mismo, yo amo mi carrera. Cuando estudiaba leyes, yo voy a sacar buenas calificaciones. Y yo me esforzaba para estudiar y que me fuera bien. Porque aunque yo ya sabía que haría algo que iba a ser algo diferente, uh-huh. hoy tenía que salir aprobado.
4: Claro.
2: Entonces, eso es crucial. Igualmente en la sujeción a tus padres, igualmente en escuela donde estás. Estás en escuela, brilla. Estás sí. en el colegio, brilla. Estás en la universidad, brilla. A mí me da risa cuando algunas personas dicen, yo quiero ser misionero. Mm. Y yo sueño ir al África. Y donde están no dan fruto, sí. no evangelizan. Entonces, esa es una ilusión que no conduce a nada.
4: Empezar donde estás hoy.
2: Claro. Si tú quieres ser misionero en Asia, tienes que ser misionero en el pueblo
4: ¿en
2: donde vives.
4: Sí.
2: Y dar un impacto. Uh-huh. Y es porque el fruto que das hoy es el fruto que darás mañana donde uh-huh. llegues.
4: Es
2: como las personas dicen, yo quiero emigrar para tener una nueva vida. No, uh-huh. no la vas a tener.
4: Sí.
2: La nueva vida comienza hoy donde sí. uno está.
4: O sea, básicamente, si te encontrás cuidando ovejas, cuida a las ovejas de la mejor manera posible.
2: ¿Qué dijo David cuando estaba frente al rey Saúl? Dijo, yo cuidaba ovejas.
4: Mm.
2: Llegaba el oso, llegaba
4: sí.
2: el león. Y yo me peleaba con ellos
4: sí.
2: y Dios me dio la victoria.
4: Sí.
2: Pues, si no matas osos y leones hoy cuidando ovejas,
4: no podrás
2: matar gigantes mañana.
4: Es cierto. Tenemos que usar esas cosas que Dios pone en nuestro camino uh-huh. y abrazar también eso.
2: Claro.
4: Abrazar la situación donde estoy, a la temporada en la que estoy, y aunque no sea el lugar donde quieras estar, dar lo mejor de ti.
2: Sí.
4: ¿Y cómo podemos mantenernos fiel a Jesús? O sí, mantenernos fiel a Jesús, enfocados en Él, cuando vienen cosas que nos quieren tentar, que nos quieren desviar de nuestro propósito, ¿cómo podemos mantenernos con esa fidelidad a Dios?
2: Muy bien. Esa fidelidad a Dios va a ser probada mil veces, muchísimas veces. Estarás solo en un cuarto de hotel, con un amigo, en un paseo, en la universidad, en el colegio, en cualquier lugar. Ya no están tus padres, estás solo. Es como Daniel es separado de sus padres y es llevado a Babilonia y dicen, vamos a darles la comida del rey, la mejor comida. Y Daniel dice, perdón, si usted quiere que yo brille, permítame no comer la comida del rey y ser diferente.
4: Sí.
2: Ahí es donde viene el momento crucial. Voy a decirte algo. Todos vamos a fallar. En uno o en otros momentos vamos a fallar. ¿A qué me refiero? A que ninguno de nosotros es perfecto. Todos vamos a fallar. Pero ahí viene el momento de la verdad, donde habiendo fallado, me arrepiento y digo no es el camino y elijo el camino correcto. Vuelve la tentación y digo esta vez no caigo. Esta vez me detengo y lo haré diferente. Señor, me rindo y te entrego mi corazón y cierro puertas. Si tú no cierras puertas a tiempo, conviertes ese pecado en una práctica común
4: sí.
2: que genera una adicción.
4: Uh-huh.
2: Cuando ese pecado se instala, tu vida va a sufrir mucho
4: uh-huh.
2: porque entonces es más difícil
4: se viene un hábito.
2: Superarlo.
4: Uh-huh.
2: Un amigo le confesó a su novia que él era adicto a la pornografía.
4: Wow.
2: Y su novia, en lugar de humillarlo y de rechazarlo, buscaron consejo. Nunca olvido cuando ellos buscaron consejo. Y lo primero que hicieron fue tomar todas las medidas preventivas.
4: Claro.
2: Poner un bloqueo a la navegación en internet. Dos, una rendición de cuentas. Si él abría una página, a ella le llegaba una advertencia y ella le llamaba.
4: Wow.
2: Tomó consejería, se integraron a un grupo de búsqueda de Dios y él logró salir adelante.
4: Sí.
2: Si él no toma esta actitud radical, no lo logra. En una ocasión, un cantante, un adorador, contó esta historia. Dijo, yo comencé a servir a Dios, vi el don en mi vida, comencé a adorar a Dios, iba a los congresos, hacía conciertos. Todo eso me llevó a descuidar mi vida personal. Mi vida personal comenzó a caer en pornografía, en actitudes de otros amigos que hacían lo malo. Y dijo, y de repente, en ese viaje, él pierde a su esposa. Eso lo hace caer en una depresión porque la esposa vio la doble vida que le estaba llevando. Y un día él despierta y está caminando por las calles de Los Ángeles como alguien que lo perdió
4: todo.
2: Todo.

0: o como alguien que lo había perdido todo, yo vi amigos que un día nos abrazamos y cuando venían frente a mí cruzaron la acera. Dijo, eso a mí me golpeó. Dice, porque entonces me di cuenta que yo de verdad lo había perdido todo. Y ahí comenzó su búsqueda para volver a Dios. Sí. No tenemos que llegar a eso.
1: Sí.
0: Yo puedo decir que todos tenemos que consagrar nuestra vida a Dios. Cierra puertas, aléjate de ambientes que son dañinos, aléjate de amigos que te sacan lo malo, renuncia a chats, renuncia a todo lo que contamina tu vida y sí. que eres consciente que contamina tu vida. Déjame explicarte algo. No juegues con la gracia. Alguien puede decir, es que lo he vivido años y no ha pasado nada. No juegues con la gracia. No juegues.
1: Sí.
0: Porque toda semilla que se siembra da el fruto que tiene por dentro. Entonces nadie puede sembrar una semilla y cosechar otro fruto.
1: Sí.
0: Todos vamos a cosechar el fruto de la semilla que estamos sembrando.
1: Y esos hábitos son formados por pequeñas decisiones. Uh-huh. Y creo que algo que tenemos que ser muy conscientes es ser sabios en que capaz hay cosas que en sí no son pecado, pero que tampoco nos hacen bien. Uh-huh. Por ejemplo, muchas veces me preguntaron, entonces escuchar esta o esta canción es un pecado. Y en la Biblia no dice que escuchar a tal artista es un pecado, pero yo le digo, ¿qué te hace? ¿A qué te lleva esta canción? Uh-huh. ¿Qué dice la letra? ¿Te está dando esperanza? ¿Te está construyendo? ¿O te está llenando de basura que llena nuestro corazón y nuestro corazón se llena de esas cosas y luego lo que hay en el corazón sí. sale, brota luego de sí. nosotros?
0: Si uno no es radical en esas cosas, no lo logra.
1: No.
0: Melody, no lo logra. Si usted abre puertas, uh-huh. Comienza a consentir estas cosas.
1: Sí.
0: Yo sí me he dado cuenta que la música, que las películas que se ven, que los ambientes que se visitan, sí. los amigos que se tienen, todo lo que usted escucha, ve y lee, determina cómo usted piensa, cómo usted siente y cómo usted decide. Sí. Uh-huh. Y yo sí he entendido esto, que los mediocres no lo logran.
1: Sí.
0: Amigos buenos, lindos, que yo he amado, los he visto crecer en iglesia, pero con un pie en el mundo y otro pie en iglesia.
1: Sí.
0: Pasaron los años, no lo lograron.
1: Y muchas veces también como pensando de la perspectiva de un joven, uh-huh. uno puede decir, yo soy joven, tengo 19 años, tengo una vida adelante, cuando tenga mis 30 me voy a consagrar a Dios y ser radical. Pero estaría derrochando toda mi juventud en ser una cristiana tibia.
0: Claro.
1: Pero sin embargo, nosotros no tenemos garantizado nuestro futuro. Nadie sabe si mañana vamos a vivir. Entonces, tener esa mentalidad de que soy joven y vivir mi juventud y disfrutarlo, en realidad es algo muy peligroso de decir. ¿Qué le aconsejarías a una persona que capaz piensa de esa manera? Que cuando sea más grande, lo haré.
0: Yo disfruté mi juventud, mi adolescencia. Íbamos a la playa, reíamos, mis amigos, hacíamos desorden. Un día nos expulsaron de un colectivo, de un autobús, porque estábamos haciendo mucho desorden. Yo viví eso. Aún en esa adolescencia, tomé licor hasta quedar borracho como 4 veces en mi vida. O sea, habiendo nacido en iglesia. Uh-huh. Esa es la influencia de mis amigos. Y porque yo elegí estar ahí.
1: Sí.
0: Cuando Dios revela mi vida a mis 18 años, la misma semana que cumplo 18 años, Dios me dijo algo. Nunca más será aburrida tu vida.
1: Wow.
0: Yo he vivido tan intensamente la vida en Cristo. Es tan emocionante, uh-huh. es tan desafiante, está tan llena de ilusión, de alegría, de pasión, que yo no añoro volver antes de mis 18. Quiero decir, si tú me dices, no, yo tengo 19, cuando tenga 30 le entrego mi vida. En primer lugar, la lógica que usaste es la correcta. ¿Y si no llegas a 30?
1: Uh-huh.
0: ¿Y si a los 25 Dios te llama?
1: Sí.
0: Ese es uno. Pero número dos, yo te animaría a no perder un solo día sin consagrar tu vida a Dios y vivir la ilusión de servirle con pasión. Yo puedo decírtelo desde mi corazón. nunca has

0: sido aburrida la vida. No. Ha sido más emocionante. O sea, yo disfruté mi juventud, mi adolescencia, uh-huh, como cualquier joven. La pasé bien, pero no cambio los 18 para acá antes de los 18. Yo puedo decirte que ser un cristiano radical vale la pena y es más emocionante que vivir en ese mundo.
1: Sí.
0: Porque voy a decir algo más. O sea, no hay peor que un cristiano apartado.
1: Sí.
0: Porque ni pecar tranquilo puede.
1: Y sí, es cierto.
0: Me explico, ¿por qué? Uh-huh. Porque ya tiene una conciencia activa.
1: Claro.
0: Quiere decir que en lugar de disfrutarlo va a sentir culpa, vergüenza, uh-huh, va a sentir que está en el lugar equivocado. No, no se vale.
1: Sí.
0: Aún cuando yo le he preguntado a amigos que se apartaron, yo les he dicho, ¿y encontraste esa plenitud?
1: No.
0: Lloran y dicen, no.
1: Wow.
0: O sea, recuerdo un matrimonio joven, una chica linda, y ella se quejaba del esposo y un día ella se enamora de un cliente en el trabajo. Y ella me dice, es que estoy saliendo con... Le digo, perdona, hija, le digo, estás eligiendo un camino peligroso. No, porque me he enamorado de un hombre de verdad y comenzó a hablar desde chispas y,
1: claro,
0: y fantasía. Y a mí me dio un escalofrío profundo. Yo le dije, hija, si abres esa puerta, esa es una puerta de muerte y de destrucción.
1: Sí.
0: ¿Qué pasó? Lo perdió todo.
1: Wow.
0: Pero una vida desordenada sexualmente, una vida donde perdió su estabilidad, su alegría, su gozo. No vale la pena. Sí. Entonces, uno tiene que entender que con el mundo no se juega.
1: Mm.
0: Ni no se juega. Y por otro lado, la vida en Cristo consagrada para Él, sirviéndole donde quiera que estés, es más emocionante que lo que esa otra vida puede ofrecer.
1: ¿Vos crees que la religiosidad en las personas puede crear ese sentimiento de aburrimiento, capaz?
0: Sí.
1: Capaz una persona dice, siento que seguir a Dios es aburrido, pero capaz porque lo ven desde un ámbito de religión y no relación.
0: Yo diría que no lo ha conocido.
1: Mm.
0: Hay momentos donde uno está aburrido. Hay momentos donde un culto, una reunión de una iglesia es aburrida. El mensaje estuvo mal, la alabanza estuvo mal. Y uno, sí, dice, ¡ay, qué pereza, qué aburrido! ¿Eso es normal? Eso pasa también. Hay momentos donde uno está desanimado y uno está, sí, confundido. Hay momentos donde no durmió bien y está cansado y tiene, es pensamientos cierto, distorsionados y emociones alteradas. No sirvo, no siento a Dios. Hay momentos donde Dios hace silencio.
1: Uh-huh.
0: Es duro porque uno tiene que vivir por convicción, no por lo que siente. Y ese desierto uno, uh-huh, tiene que pasarlo. Pero vivir como religioso creo que debe ser, es lo más aburrido del mundo.
1: Sí.
0: Porque es estar por obligación sin entrega a Dios.
1: Sí.
0: Yo te animaría a que le entregues tu vida a Cristo en una experiencia profunda, profunda, en una experiencia que nunca se acabe. Yo le entrego mi vida a Cristo continuamente. Uh-huh. Yo quiero vivirlo a Él continuamente. Esto es lo que da sabor a la vida. El rendir el corazón, el rendir mis errores, mis fallas, mis debilidades, el rendir mi vergüenza, el rendir mi impotencia, el rendir mis preguntas. Eso es lo que hace emocionante esta vida.
1: Sí.
0: Si no, no tiene sentido. Si vas a la iglesia porque te llevan, está bien, aunque no lo entiendas, sigue yendo. Pero yo te animaría que si Dios te toca,
1: le
0: entregues tu vida a Cristo.
1: Y para ir terminando, hablando un poco sobre la rendición, vos comentaste que dejaste tu carrera de leyes y me imagino que comentabas que te gustaba eso, uh-huh, no era algo que no lo disfrutabas, que, uh-huh, no te gustaba. Sin embargo, rendiste tu sueño a Dios, uh-huh, para agarrar sus sueños.
0: Uh-huh.
1: ¿Qué aconsejarías a una persona que le está costando dejar algo o alguien que ama mucho para agarrar y abrazar lo que Dios quiere darle?
0: Uh-huh. Muchas veces se aplica cuando están mal enamorados y saben que Dios les está diciendo que no le conviene. Yo, uh-huh, te diría que ya estás en una relación enferma, en una relación codependiente donde perdiste tu identidad, donde crees que no vives sin la otra persona. Eso es idolatría. Ese no es el plan de Dios. La vida de entregar a Cristo lo que amo o relaciones que no convienen es la vida de siempre. Pienso en la mamá de Moisés. El decreto del rey era todo niño varón judío muere.
1: Sí.
0: Ella se aferra, pero llega un momento donde tiene que entregarlo a la orilla del río en aquella canasta y tiene que entregarlo. Pienso en Abraham con Isaac. Era su amor.
1: Sí.
0: Lo había esperado y anhelado toda la vida y ahora los 100 años lo tenía y su hijo tiene unos 12 años y Dios se lo pide y tiene que entregarlo. O sea, así es la vida. David quiere construir el templo, ha ahorrado, ha ordenado todo, ha diseñado todo y Dios le dice, no lo harás tú, lo hará tu hijo.
1: Wow.
0: Tiene que entregarlo. Jesús tiene que entregar su vida.
1: Sí.
0: Es el camino de todos, Melody. Y muchas veces Dios nos pedirá cosas, nos pedirá relaciones. Yo quiero decirte que Dios no lo pide por capricho, lo pide porque mira el futuro y porque sabe que hay algo mejor para ti. Y siempre cuando uno lo entrega y lo rinde, vienen cosas maravillosas.
1: Sí. Sí. Siempre lo que recibimos es mucho más grande y mejor de lo que entregamos en el altar. Me encanta pensar en Abraham porque él capaz en ese momento no entendía por qué Dios le estaba pidiendo lo que él tanto amaba y que era la promesa, que ya no podían tener otro hijo ya en esa edad que tenían y Dios le estaba pidiendo que entreguen lo que a eso que ellos estaban aferrando, que era su esperanza, su niño. Pero yo creo que Dios también a veces nos pide que entreguemos cosas porque sabe que están tomando un lugar más grande en nuestro corazón de lo que deberían o están quitando el lugar de Dios en nuestros corazones. Y creo que personalmente no hay nada mejor que rendir todas las cosas a los pies de Cristo siendo joven. Porque como hablábamos de la fidelidad, yo siento que la fidelidad es una siembra que siempre se cosecha bien.
0: Así es.
1: Que si somos fieles a Dios y somos fieles en nuestra vida, desde jóvenes vamos a cosechar un fruto hermoso durante todas nuestras vidas.
0: Así es.
1: Y si somos fieles a Dios, Él también nos va a seguir siendo fiel.
0: Y entre más temprano, mejor.
1: Entre más temprano, mejor.
0: Así es. Ha sido tu vida.
1: Así ha sido mi vida en lo personal y nunca me podría arrepentir de la decisión de entregar mi vida desde joven y de rendir mi vida a Él. O sea, de poner tu vida en sus manos y de que lo que Él quiera quitar, lo quite y lo que Él ponga, ponga y saber de que todo va a estar bien. Porque mi vida es suya, o sea, no te deja en un punto de tengo que controlar o tengo que todo me salga bien, mis planes, sino es confiar en la voluntad de Dios y no hay nada mejor que vivir nuestras vidas así, sin estrés, sin miedo, porque sabemos que estamos en sus manos.
0: Así es, así es. Qué hermoso charlar contigo.
1: Sí, gracias por acompañarnos, por dar tu corazón, abrirnos y realmente ha sido mucha bendición para mi vida. Ustedes son de muchísima bendición para nuestra familia y les amamos un montón. Y bueno, estoy muy feliz de poder estar aquí.
0: Muchísimas gracias. Y gracias por entrevistarme. Qué hermoso sentirme de este lado.
1: Es un honor.
0: Y gracias a ustedes por acompañarnos el día de hoy en Enfoque a la Familia. Te animo a que si estás viviendo algunas de estas escenas que Melody nos ha llevado, lo hables con alguien, dialogues con alguien. Mira esta entrevista con tus hijos. Abran diálogo entre ustedes para que Dios sea el centro de cada uno de nosotros. Un abrazo a la distancia. Soy Sixto Porras de Enfoque a la Familia.
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3: Estamos en el libro de los Hechos de los Apóstoles. en el capítulo 15, el